0: carnadura, y mañana vamos a evaluar en un congreso de la federación. O sea que nosotros como CONADU Histórica recién mañana. El resto de las organizaciones, el CIN, aceptó esa propuesta.
1: La provincia acreditará este jueves los fondos de la Tarjeta Única de Ciudadanía. El Ministerio de Igualdad y Desarrollo Humano informó que los montos estarán disponibles tanto para los beneficiarios que cobran a través de la aplicación billetera Santa Fe como para quienes lo hacen a través del plástico. Más información del ámbito nacional e internacional con Germán Giardino.
2: En una cena reservada, Karina Milei reunió a los diputados de La Libertad Avanza para ordenar la carrera por la reelección. El encuentro fue el lunes a la noche en la zona de Villa Urquiza. También participó la ministra de Capital Humano, Sandra Petovelo. Información internacional, Wall Street sufrió fuertes caídas por el aumento de la inflación en Estados Unidos y la escalada entre Washington y Teherán. Las acciones en Wall Street cerraron con descensos superiores al 1% en sus principales indicadores. En tanto, Asia y Europa siguieron la misma dirección en una sesión marcada por ventas en el sector tecnológico.
1: Información del deporte con Andrés Marenoni.
3: Es oficial, Atenas de Córdoba anunció la compra de la plaza de Obras Basket y seguirá jugando en la Liga Nacional. Mediante un comunicado, el griego confirmó la compra de la plaza para seguir en la elite luego del descenso en la presente campaña. Por su parte, en la NBA, Nueva York y San Antonio jugarán a partir de las 21:30 en el Madison Square Garden. El cuarto punto de la final solamente se podrá ver por Prime Video. En tanto que en el marco de la Asociación Santafesina de Básquetbol, en el Cuna de Matadores a partir de las 21:30, San Justino y Gimnasia animarán el primer punto de las semifinales. Anoche en el Roque Otrino, Colón aplastó a Alma Juniors por 82-52.
1: El pronóstico indica para mañana cielo nublado con algunos mejoramientos temporales, condiciones estables, alguna posibilidad de bancos de nieblas o neblinas matinales. La temperatura mínima prevista en 11 grados, la máxima 18. Ahora en Santa Fe cielo nublado, temperatura 14 grados 7 décimas, humedad 87%, hora 21:03.
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3: Muy buenas noches, siendo las 21:06 minutos, iniciamos este programa número 10 de La aventura de leer. Buenas noches, Claudia Haesler.
4: Buenas noches. Bueno, hoy va a ser una noche diferente de miércoles porque tenemos invitados muy especiales. Así que bueno, vamos a dar inicio al programa.
3: Bueno, mientras esperamos que el señor operador se comunique con Nidia, Nelson, aprovechamos y presentamos. Nos acompañan, la verdad, un orgullo, un placer. Estamos muy contentos. Están aquí la profesora Nora Mancilla, escritora, y el cantautor muy joven, ¿sí? Ulises Pérez, junto con su acordeonista, Fran Berli.
5: Sí, sí.
3: Encantados de recibirlos todos de Santa Rosa de Calchines. Si hay lugar lindo en esta tierra, Santa Rosa de Calchines, una belleza. Bienvenidos y muchas gracias por estar acá.
6: Hola, muy buenas noches. Muchísimas gracias por la invitación. Y bueno, un honor estar presentes.
3: Para nosotros también. Nora es escritora, además de haber sido docente, directora, supervisora, es escritora y es un motor en Santa Rosa de Calchines, porque allí todas las cosas que hace, el centro de jubilados, la feria del libro, bueno, es un motor cultural, ya nos va a ir contando. ¿Y Ulises? ¿Qué dice Ulises?
7: Un gusto, la verdad que gracias también por la invitación a Norita, de poder acompañarla. Y también un alegro para mí de poder estar presente también por primera vez aquí en esta radio. Y bueno, aquí estamos con el compañero, con Fran.
3: Hola, Fran.
5: Buenas noches, ¿cómo andan?
3: Bien, felices. La verdad, una felicidad tenerlos acá en el programa.
6: Vamos. Fran es de Callastá.
3: Él es de Callastá.
5: De Callastá, sí.
3: Bueno,
5: sí.
3: También, hermoso lugar.
5: Sí.
3: Señor operador, ¿cómo le va con Nidia? Cuénteme. Que está en Nelson, Nidia, y todas los miércoles nos acompaña con sus efemérides.
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3: Hola, Nidia, ¿estás allí?
8: Hola, ¿cómo estás?
3: Hola,
8: hermosa noche de miércoles allí en estudios de LT10. Y para los oyentes de La aventura de leer, bienvenidos los invitados.
3: Gracias, Nidia.
6: Damos
8: comienzo a un nuevo paseo semanal por las efemérides comprendidas entre el 4 y el 17 de junio. Empezamos en España, cerca de Granada, donde un 5 de junio de 1898 nacía Federico del Corazón de Jesús García Lorca, escritor, poeta, dramaturgo y talentoso pianista. Dirigió un teatro universitario ambulante y era apasionado de los títeres y las marionetas. Habitualmente escribía de noche, porque decía que en el silencio nocturno encontraba el ambiente ideal para crear. Federico García Lorca estuvo en Argentina. En 1933, la compañía de Lola Membrives estrenó en Buenos Aires Bodas de Sangre, una de las obras más famosas de Federico García Lorca, y tuvo un gran éxito popular, por lo que ella lo invitó para que venga a Argentina. Así es que él acepta y pasa 6 meses. Durante este tiempo dirigió 150 veces la representación de Bodas de Sangre. También dio conferencias e hizo amistades con el círculo literario, como por ejemplo Alfonsina Storni, que la hemos nombrado la semana pasada, con Molinari, con Victoria Ocampos y muchos más. A los 38 años fue fusilado durante la Guerra Civil de España. Se cree que fue sepultado en una fosa común, lo cierto es que hasta el día de hoy sus restos no han aparecido. La obra teatral escrita por él, en la casa de Bernarda Alba, se estrena 9 años después de su muerte. Hay una curiosidad de Federico García Lorca, era muy supersticioso. Salimos de España para ir a Buenos Aires, al céntrico barrio de Congreso, donde un 6 de junio de 1963 nace Carlos Federico Andaazzi, psicólogo y escritor. Sus cuentos y novelas fueron galardonados con varios premios. En 1996, una de sus novelas recibe el primer premio de la Fundación Fortabat, hecho que desató un escándalo, ya que la mentora del premio, Amelia Lacroce de Fortabat, publica una solicitada en los diarios de Buenos Aires expresando que la obra no contribuye a exaltar los más altos valores del espíritu humano. Esto generó una discusión entre los responsables de la fundación y el jurado. Conclusión, la fundación no volvió a implementar el concurso literario. La obra en cuestión es El anatomista, que fue publicada al año siguiente, en 1997, con traducción a 47 idiomas y vendió millones de ejemplares. Entre sus obras podemos mencionar algunas como La ciudad de los herejes, El oficio de los santos, que son obras ficcionales. Después tiene novelas de corte no ficcional, que son de investigación, como por ejemplo Pecar como Dios manda. Este año, en 2026, publicó El prisionero del Yerbatal. Federico Andaazzi experimentó con la escritura colaborativa junto a miles de lectores del diario El Clarín, quienes enviaban ideas y continuaciones por correo electrónico, una experiencia pionera de escritura colaborativa en Argentina. Y un dato curioso es que él es aficionado a las motos y que tiene una gran colección de motos clásicas e históricas. Bien, de Buenos Aires, Argentina, viajamos al Reino Unido en el condado de Kent, donde un 9 de junio de 1870 fallece Charles Dickens. A los 12 años dejó la escuela para trabajar en una fábrica de betún para botas. 3 años después retoma los estudios. Más tarde publica una novela, la primera de él se llama Los sueños de Pickwick, y en pocos años se convirtió en una celebridad. Y hay un hecho curioso, que por ejemplo sus novelas eran publicadas con entregas semanales o mensuales, cuyo final en suspenso mantenía en vilo a los lectores, lo que permitía a Dickens evaluar la reacción del público y a menudo modificar la trama en función de la retroalimentación. Algunas de sus obras que podemos mencionar es Grandes Esperanzas, La Casa Desolada, Historia de dos Ciudades. Siguen los hechos curiosos con Dickens, porque por ejemplo emprende una gira de lecturas públicas por la gran demanda que tenía de la gente. Y una curiosidad también es que una gran cantidad de analfabetos pagaban medio penique para que se les leyera cada capítulo mensual. Y esto abrió o inspiró una nueva clase de lectores, los lectores por escucha. Salimos del sureste de Inglaterra, en el Reino Unido, para viajar a Canadá, porque el 10 de junio de 1915 nace Saul Bellow, un escritor que se convierte en ciudadano naturalizado de Estados Unidos. Algunas de sus obras son Hombre en suspenso y esta que les voy a nombrar, que seguramente la han sentido nombrar si es que no la leyeron, por ejemplo, Carpe Diem. Por el legado de Humboldt recibe el Premio Nobel de Literatura en 1976. Tiene cuentos reunidos que se tradujeron al castellano en 2001, y la curiosidad de Bellow es que su última novela importante aparece a los 80 años. Se casó, ¿saben cuántas veces? 5. Tuvo 4 hijos y fue papá a los 84 años. De Canadá venimos a Argentina, porque un 11 de junio de 1900 nace en Buenos Aires Leopoldo Marechal, poeta, profesor universitario, dramaturgo, novelista y ensayista. Aunque nació en la ciudad, frecuentó el campo junto a su tío y esas experiencias las vuelca en sus obras, como por ejemplo Adán en Buenos Aires. También tiene un poemario que se llama Laberintos de Amor, publicó El banquete de Severo Arcángelo, y tiene una frase que es muy conocida, que dice, de todo laberinto se sale por arriba. Y esta frase es una invitación a no quedarse dando vueltas en un problema, sino buscar una salida creativa. Un dato curioso es que por su ideología, por su adhesión al peronismo, hizo que durante años parte del ambiente literario lo ignorara o lo relegara, quedando sus obras con poco reconocimiento. Antes de hablar de un escritor santafesino, los invito a escuchar la voz de un niño que viene de Santa Rosa de Calchines, que recién lo estuvieron nombrando, Ulises Pérez, acompañado en acordeón con Fran Berli, en un querido y conocido chamamé, uno de los ritmos que más representan a la zona, ¿no es cierto? Bueno, vamos entonces en estudio con Ulises.
7: Bueno, gracias. Vamos arrancando esta noche. Cuando quieran.

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1: ¡Bravo!
2: ¿Qué dice?
1: Muy bien.
3: De uno desde Nelson a esos aplausos para Ulises, para Frank.
1: Gracias.
3: Bárbaro, hermosísimo. Bueno, con esta versión de Merceditas, escrita por Ramón Sixto Ríos, volvemos a las efemérides y nos ubicamos de Argentina en París, pero para hablar de un santafesino. Porque un 11 de junio de 2005 fallece Juan José Saer, poeta santafesino, nacido en Cerodino, pero que gracias a una beca que obtuvo por 6 meses, se instala en París y elige ese lugar para vivir durante el resto de su vida, casi 40 años. A pesar de vivir en Europa, sus novelas transcurren en los paisajes del litoral santafesino. Su novela más famosa, El Entenado. Juan José Saer creó un universo literario propio llamado La Zona, donde muchas de sus obras ocurren en versión ficcional en Santa Fe y alrededores y reaparecen los mismos personajes. Hay un hecho llamativo, que un cuento suyo, Sola, provocó un pequeño escándalo, acusado de inmoral por algunos sectores conservadores de Santa Fe por una escena entre personas del mismo género, hecho totalmente superado para esta época, ¿no es cierto? Bueno, de París viajamos a Suiza, porque en Ginebra, un 14 de junio de 1986, fallece el argentino Jorge Luis Borges, ligado a Ginebra porque allí estudió durante su juventud y elige esa ciudad para pasar sus últimos días de vida. Fue poeta, ensayista, cuentista, traductor, comentarista literario. Aprendió a hablar el inglés antes que el español o el castellano por influencia de su abuela Fanny, que fue quien contribuyó a crear un ambiente cultural en el que creció Jorge Luis Borges. Una acotación al margen es que la abuela Fanny tenía una pensión en Paraná y dio alojamiento a las maestras estadounidenses que trajo Sarmiento para su proyecto educacional del país. Jorge Luis Borges quedó casi ciego a los 55 años, pero siguió leyendo y escribiendo a través de colaboradores y amigos. Él fue director de la Biblioteca Nacional Mariano Moreno por casi 22 años. Tenía una memoria extraordinaria que le permitía recitar largos poemas. Y los tigres eran su obsesión literaria, porque aparecen una y otra vez en sus cuentos y relatos. Una frase célebre de Jorge Luis Borges es: que otros se jacten de las páginas que han escrito. A mí me enorgullecen las que he leído. Y una anécdota: cuando le preguntaron qué era el paraíso, Borges respondió: siempre imaginé que el paraíso sería algún tipo de biblioteca. Llegamos así al final de nuestro recorrido por las efemérides literarias, que no son todas, pero sí las principales. Nos encontramos el próximo miércoles en La Aventura de Leer. Dejo un saludo especial para Norita Mancilla y para los artistas que la acompañan, para Ulises, Frank y bueno, para ustedes en estudio también.
1: Gracias, Nidia. Impecable como siempre.
4: Muchas gracias, Nidia.
5: Muchas gracias.
1: Ahora el señor operador nos va a llevar al otro bloque.
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1: Bueno, ahora sí, lugares mágicos. Bueno, queremos saber, Nora, en tu Santa Rosa de Calchines, ¿cómo es tu historia con esto de la escritura? Sabemos tu historia docente porque realmente has desempeñado todos los cargos de carrera docente, llegando al máximo cargo. Pero nos gustaría saber tu historia literaria en Santa Rosa de Calchines. Contanos.
5: Bueno,
2: Realmente la pasión literaria surge a partir de mi mamá, que era una escritora. Me encantaba cómo escribía, ella siempre estaba escribiendo algo, era buena lectora también. Así que bueno, desde que tengo noción de empezar a escribir, estoy escribiendo. Pero realmente me dediqué un poco más después que me jubilé, porque como que uno ahí tiene un poquito más de tiempo. Claro. Y bueno, dentro de todo lo que he escrito, lo que más me gusta es el trabajo para los niños, los cuentos infantiles. Y bueno, visitar las escuelas, trabajar con ellos, con ese tipo de cuentos, más que nada de poesía, que hace un relato.
1: Sí, acá tenemos sobre el escritorio a alguien que está calladito, no dice nada, pero tiene su presencia. Contanos quién es este personaje que está acá sobre el escritorio.
2: Bueno, este personaje es un yacaré, que como ustedes ven es muy coqueto, porque él anda con su faja de Argentina, tiene su boina. Tiene una mochila porque ahí tiene actividades que invita a trabajar a los niños. Y es una locura cuando aparece coqueto, los niñitos se vuelven todos locos.
4: Y ese a los grandes nos vuelve, nos ha enamorado cuando lo hemos visto a través de tus relatos. Y me imagino a los niños.
2: Sí, me impactó muchísimo. Hace un mes más o menos estuve en Paraguay en un encuentro en Luque. Y algo que me dijo uno de los, una señora de 80 y algo de años, ¿no? Le digo, porque coqueto enamora a los niñitos y se ponen a jugar. Y dice, y a los grandes en Paraguay también. Me quedé fascinada con esa. Bueno,
1: aclaremos, porque acá deben pensar que tenemos un yacaré arriba del escritorio. No,
2: es un peluche.
1: Es un peluche, tamaño considerable, sí. Que realmente tiene todas las características que expresó Nora. Tiene su boina, su faja, su... ¿Cómo se llama
4: bien
1: eso que tiene, lo que tiene arriba? ¿Eso qué es?
2: Esta es una boina.
1: ¿La boina y lo otro?
2: Esta es la mochilita.
1: La mochila,
2: porque cuando él va a la escuela...
1: Ahí está.
2: Tiene la mochila, como los niños que van a...
1: Va a la escuela.
2: A la escuela, así. Van a aprender. Él tiene una mochilita con actividades que les invita a trabajar. Tanto a los niños...
1: Son tarjetas,
2: como a los adultos. Claro. Y es muy gracioso cuando estamos con los adultos, que no sé si te acordás, cuando estuvimos con en el nucleamiento, que les decía, bueno, tocarse la oreja izquierda con la mano derecha.
1: Ah, la miércoles.
2: Se empezaban a mirar, nos hemos divertido tanto.
4: Sí, veo que las tarjetas que tiene Coqueta es para trabajar justamente esto de los vínculos, de la empatía. De trabajar estos lazos humanos que por ahí en la sociedad con la vorágine que se vive hoy en día por ahí están un poco entrecortados.
2: Sí.
4: Entonces, bueno, Coqueto invita a recuperar justamente estos vínculos sociales entre las personas.
2: Exacto, y más tanto sea para los pequeñitos como los más grandes, todos lo disfrutan y les gusta el abrazo y les gusta la ronda y les gusta el jugar y les gusta el saltar y el bailar. Y por ahí nosotros cuando somos adultos nos olvidamos un poco de jugar.
1: De jugar.
2: Y es tan importante.
1: Esto de jugar y leer, jugar y escribir, que se presta a que la relación de los chicos con la lectura y con la escritura sea una relación amable, divertida,
2: claro.
1: Alegre.
2: Y
1: de eso se trata.
2: Si bien es una poesía lo que conforma el cuento, yo los voy leyendo siempre, no narrándolo, porque para que ellos vean el libro y tengan esa figura de decir, bueno, está ahí, entonces lo puedo leer. Están escritos en letra imprenta mayúscula también, como para
1: facilitar
2: los primeros grados, ¿no? Para que lo vayan leyendo desde ahí. Y bueno, la verdad que me ha llevado por muchos lugares y
1: eso
2: con muchas sorpresas
1: este coqueto.
4: Sí, la verdad que, ¿no es cierto?, te vas llevando por rumbos que por ahí no lo pensabas.
2: No, realmente no imaginaba que tuviese la repercusión que ha tenido.
1: Está el libro, que esto también queremos aclarárselo a la audiencia, está el libro editado, que es
4: después
1: el
4: vamos
1: que,
4: a hablar un poquito de eso también.
1: Eso también vamos a hablar, que hay un texto editado que vos vas llevando Y además de las escuelas, ¿en qué otras instituciones pudiste estar? Ahora me dijiste que estuviste en Paraguay.
2: Estuve en Paraguay, en encuentros de escritores, que eso también es importante, en la presentación del encuentro Soy Porque Somos, en Santa Rosa de Calchines, en las ferias del libro, así, voy recorriendo en distintos lugares, en los jardines de infantes.
1: Qué bueno.
2: Vamos recorriendo como para que ellos lo conozcan, y de paso aprendiendo, porque
1: es importante.
2: Sí, tiene un mensajito.
1: Bueno, vamos a escucharlo a Ulises de nuevo, porque nos quedamos con ganas. ¿Sí? ¿Qué nos vas a regalar, Ulises? Contanos.
5: Bueno, no sé si cantar. A ver, bueno, dejamos la sorpresa para el final.
4: Dale, sí. dale. Así que vamos a tener una sorpresa. Bueno, sí. Veremos de qué se trata entonces.
2: Hay una primicia.
5: Bueno, quiero comentarles que en este transcurso de estos últimos meses pude ser parte de un álbum histórico, que ya que estamos hablando de poetas, nosotros tenemos al gran poeta que fue el potro guaraní Horacio. Estuve en su álbum histórico, que es A los 100 años de Horacio Guaraní, junto a su ahijado musical Yuyo Gonzalo. Me dio la oportunidad de poder participar justamente cantando a dúo con él La Litoraleña. Así que quiero regalárselas a esta hermosa canción y comentarles que, bueno, este álbum en el transcurso de la semana en mis redes voy a estar poniendo, porque esto se va a estrenar este 14. Así que...
4: ¿Ahora 14 de junio?
5: Ajá, este 14 de junio. Si bien a veces el internet no es muy preciso, puede pasar un día más o un día antes, igual de todas formas voy a estar subiendo en mis redes. Me pueden encontrar como Ulises Pérez Oficial en todas las plataformas, tanto TikTok, ahora lo nuevo, Instagram, Facebook, y bueno, en YouTube va a estar el álbum A los 100 años de Horacio Guaraní, y en Spotify también. Así que vamos con La Litoraleña.
4: Genial, te escuchamos.
5: Alto verde querido, dijo el potro guaraní, primerita.

0: ¡Aplaudiste! ¡Bravo ese acordeón, Fran! ¡Excelente! ¡Excelente! ¡Me encantó! Ahora el señor operador nos va a llevar al otro bloque y seguimos charlando.
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2: Bueno, Nora, sabemos de tu larga trayectoria por lo que es el sistema educativo, como maestra, directora, supervisora, y bueno, nos contaste recién cómo descubriste esta faceta de escritora, cómo surgió, cómo despertó en vos esto de escribir para niños. Pero tengo una curiosidad, o tenemos una curiosidad. ¿Qué sentís cuando estás frente a esa primera hoja en blanco, en la previa de la escritura? ¿Qué te inspira?
3: Realmente surge, y en el momento que surge hay que escribirlo, porque si uno lo piensa, después cambia el sentido. Te queda la idea dando vueltas, pero ya perdió la originalidad que tiene en el momento que surge. Ahora generalmente estoy escribiendo más poesía que narrativa, digamos. Uh-huh. Participé en un concurso Tu Mejor Poema, una canción del Grupo Ancestral y de San Lorenzo, y también gané el primer premio, y la canción, que era un poema dedicado a mi madre en su primer aniversario, es una litoraleña, es un chamamé ahora. Y eso, bueno, también despierta la otra parte, es decir, separar de lo que es lo infantil de lo que sería un poco más serio
2: o para adultos,
3: más complejo, claro, para adultos. Ya otra parte que me impacta muchísimo es todo lo que está sucediendo con los niños, con la infancia tan desprotegida, con la paz, con la guerra. Todo eso me mueve mucho para trabajar con
2: ellos. Dijiste algo de la paz, y creo que vos también participás de un proyecto de embajadora de la paz, ¿verdad? ¿Nos contás un poquito de eso?
3: Sí, esto fue una sorpresa enorme, porque trabajando y colaborando con algunas instituciones, digamos, me llega la primera cumbre internacional de embajadores de paz y hacedores culturales, una premiación para recibirla el 17 de julio en la Biblioteca Mariano Moreno en Buenos Aires, como gestora y hacedora cultural y embajadora de la paz. Es de la Federación Internacional Unidos por el Mundo, que es de el país vecino Perú. Uh-huh,
2: qué bueno.
3: La verdad que eso me...
2: ¿Te tomó de sorpresa?
3: Me tomó de sorpresa, y fue un honor muy grande, porque si bien uno se dedica, yo hago talleres literarios, le llamamos mateadas literarias, unos grupos hermosos, son dos grupos que estamos trabajando hace 2 años, este es el tercero. Este año tenemos ya previsto hacer la primera antología, y trabajando también, gestionando y organizando distintos eventos culturales en la localidad.
2: ¿En tu Santa Rosa?
3: En mi Santa Rosa, sí, por eso surge el encuentro intercultural, donde este año está prevista la participación el 18 y 19 de septiembre, ya los vamos invitando. Vienen de distintas provincias, ya se amplió el abanico, de Salta, de Chaco, de Formosa, Buenos Aires, Corrientes, Entre Ríos, y tenemos una familia y un grupo de escritores que vienen desde Paraguay.
2: Bien, hablando esto de premios y reconocimientos, tenés unos cuantos en tu haber, a nivel regional, local, nacional, y creo que hasta internacional, ¿verdad?
3: Sí, la verdad que yo por ahí todavía estoy sorprendida con algunas cosas, ¿no? Desde el Instituto Cultural Latinoamericano de la localidad de Junín, en la provincia de Buenos Aires, me hacen la invitación para representar a la provincia de Santa Fe en un intercambio de escritores en Grecia. Esto sería del 1 al 10 de septiembre. En un primer momento la reacción fue muy emocional, y decir no, es inalcanzable. Y bueno, tengo 3 pilares enormes que son mis hijos, y me dijeron: mamá, vas a ir.
2: Qué bueno.
3: Y bueno, ahí estamos, juntando pesito a pesito para pagar ese viaje.
2: Bueno, va a ser una muy buena experiencia, porque bueno, aparte es lo que te gusta, lo que estás desarrollando en este momento, así que vas a dejar muy bien representada no solamente a tu Santa Rosa, a la provincia de Santa Fe y a nuestro país a nivel internacional.
3: Que así sea.
2: Seguramente así sea. Bueno, nos hablas un poquito de tus producciones literarias, ¿cuáles son los libros que tenés escritos?
3: Bueno, tengo varios premios en la organización de los certámenes literarios de la Mutual Maestra. Tengo otros premios de San Lorenzo, de Buenos Aires, de Junín. Y bueno, la edición recientemente tengo de dos. En el mismo año fueron así, nacieron los dos. Yacaré Coqueto, que es la presentación, digamos, de este yacaré, que es muy andariego. A él le gusta andar por el río, viajando en embalsado.
2: Sí, vos, cuando estuvimos en la ocasión en la Federación de Cooperadoras con el Corrimiento de Supervisores, nos contaste algo muy interesante de Coqueto, que él, ¿de dónde viene? ¿Hacia dónde va? ¿Qué lleva consigo Coqueto?
3: Bueno, Coqueto vive en el Iberá. Su familia está en el Iberá. Pero como él le gusta pasear, entonces en los embalsados que encuentra se sube. Y ustedes vieron que nuestra zona es una zona de mucho movimiento de agua. Entonces él se sube al embalsado, va bajando por el río San Javier y va arribando a distintos lugares. Se encuentra con música, la música regional nuestra, que en la costa es el chamamé. Trabaja y recorre, conoce, intercambia con flora y fauna, que es un poco lo que quiero destacar con esto, porque me ha tocado ir a escuelas, por ejemplo, en Cerodino, que se hablaba hoy del escritor, y no conocen la flora y la fauna nuestra.
2: Bueno, yo quiero decir algo, si me permitís. Hoy está Coqueto, pero Coqueto, cuando él hace esas visitas, lleva a otros personajes. Sí. Y a otras, bueno, representantes que representan a la flora y a la fauna local, como estás nombrando vos,
3: ¿verdad? Claro, ahí es, por eso justamente quiero hacer referencia con este cuento a esto que nosotros tenemos y que es una riqueza gigante, enorme. Él habla de lo que es el irupé, de la fecundación de la flor de irupé, del camalote, de... por ejemplo, el carpincho, y hacemos referencia a qué tipo de animal es el carpincho, que es un roedor gigante, y distintos animales, los patos, cómo vuelan los patos en bandada, por qué va un guía, por qué vuelan bajo, todo eso hacemos referencia en el cuento. Además de lo que hace el camalote en el agua, cuando tanto es bueno como es malo. Hay pececitos también, bueno, es toda una...
2: Sí, está bien, biodiversidad.
3: Una que, bueno, biodiversidad y rodea. La necesidad de mantener el equilibrio.
2: Así es. Bueno, señora Claudia, ¿usted dirá cómo continuamos?
0: Con Ulises.
2: Obviamente,
0: yo escucharlo.
2: Con Ulises, entonces. Con Seguimos. Ulises y con Fran.
3: Bueno, y con Fran. Bueno, y ahí con Ulises, que tuvimos todo esto, me da el regalo de conocerlo a Ulises. Y le digo, vamos a hacer la canción de Coqueto. Esa es la primicia.
2: Ah, bueno.
3: Yo hice la poesía.
2: ¿Y él le puso, ellos le pusieron la música?
3: Ulises, vamos a ponerle la música en una hora. Ah, Ulises.
2: Bueno, entonces.
3: Hizo esto.
2: Qué bueno. Escuchamos entonces.
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0: interpretación y este hermoso regalo.
1: Qué hermoso.
0: La primicia, entonces, bueno, ya de Coqueto, la canción de Coqueto ya es oficial.
2: La canción de Coqueto.
1: Muy bien. Señor operador, ¿nos lleva al otro bloque?
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0: Bueno, leer para jugar. A ver, y acá nos trajeron un regalo. Te escuchamos, Nora.
1: Coqueto en el Libera. Navegando lentamente por el río San Javier, en un enorme embalsado viajaba el yacaré. El sol brillaba y Coqueto disfrutaba del calor, cuando divisó a lo lejos algo que lo emocionó. Un chajá. No, perdón. Abrió los ojos grandotes y nadando se acercó al estero donde estaban esperando con amor sus padres y sus hermanos, cerca de un irupé en flor. Un chajá escandaloso pronto comenzó a chillar. ¡Vino Coqueto al estero! ¡Hay fiesta en el Iberá! Camalotes florecidos iban de aquí para allá y unos patitos alegres lo silbaban sin parar. Una bandada de garzas en ronda quiso volar y una carpincha y sus hijos comenzaron a bailar. Desde una lancha cercana se escuchó un zapucay. Era el tal Nico Saboye que lo vino a visitar. Feliz estaba Coqueto en su querido Iberá, la familia y los amigos en la costa litoral.
2: Pero bellísimo, también un aplauso para él.
0: ¡Qué hermoso, Nora!
1: Porque él tiene un amigo santarrocero, que es el Nico Saboye, que toca el acordeón también. Entonces, bueno, ahí va haciendo una historia con el Nico Saboye.
0: Bien, ¿cuánta riqueza en la costa santafesina?
1: Mucha, mucha,
0: ¿cuánta
1: mucha
0: riqueza? Bueno, la naturaleza espléndida, pero además la gente, la música, la poesía, la escritura, es realmente, no lo valoramos como deberíamos. Eso es verdad.
2: Esa es la riqueza de nuestro litoral.
1: Sí, sí, sí. Y hay que ponerla en valor.
2: Exacto. Te agradecemos esto, que lo hagas público en las escuelas, que lo, claro, que lo lleves y también los proyectos en tus talleres. Bueno, y ahora que vas a tener esta gira internacional, sí, también que se conozca nuestra, sí, realidad.
1: Y tengo también un trabajo hecho en braille.
2: Ah, buenísimo.
1: Qué maravilla. Es una maravilla.
2: Vemos aquí.
1: Está hecho con una niña integrada en la escuela 6093, Paraná Medio, en Santa Rosa.
0: Sí.
1: Y bueno, esto es fascinante. Ah, y lo otro,
2: también vemos que hay un libro sensorial, ¿verdad?
1: Un libro sensorial, sí. Y este trabajado...
0: Nunca había visto,
1: ¿no? No, la verdad que me emocionó muchísimo, porque la niña es una nena que era... ella veía y después por una enfermedad congénita fue perdiendo la vista. Mm. Y ahora tiene 8 años, Zaida, y bueno, me emocionó muchísimo cuando me lo entregó.
0: ¡Qué belleza! No, tenemos imagen, sí, pero realmente esto es, sí, una belleza.
1: Y una cosa que me resultó impactante cuando estuve en Paraguay fue que vestía el atuendo originario de las paisanas y de los gauchos. Entonces les explicaba la función que cumplía cada una de las prendas. Impactó tanto que me dio también la idea para cuando haga la presentación tener las dos versiones, un día con el traje del paisano y otro día con el traje de la paisana, es decir, nuestros atuendos tradicionales.
0: Qué bueno, excelente. Bueno, lo vamos a escuchar a Ulises para despedirnos, porque, señor operador, el último bloque no lo vamos a hacer. No vamos a darles el gusto de escucharlo a Ulises.
2: Lo vamos a hacer público nuestro Instagram, en todo caso.
3: Guitarrero y pescador.
2: Adelante.

0: muchísimas gracias. Nora, un placer tenerte, haberte tenido acá. La verdad, agradecido porque el esfuerzo de venirse hasta acá y de estar con nosotros ha sido un regalo esto. Bueno, tenemos a mamá. ¿Quién más vino? A ver, contanos, Nora. ¿Quién más vino?
1: Sí, yo quiero agradecerle enormemente a María, la mamá de Ulises, a Ulises, obviamente, a Fran, que se salió de la facultad y se vino corriendo para poder estar. Y bueno, tengo la compañía de mi hijo, mi nuera y Lara.
0: Ah, no saben lo que es Lara. Un sueño.
1: Y los demás, bueno, quedaron con el abrazo en casa porque...
2: Acompañando de
1: éramos allí. Muchos, sí.
0: Bueno,
2: nos despedimos entonces hasta el próximo miércoles. Seguramente hoy la audiencia ha quedado deleitada con la presencia. No pudieron ver a Coqueto, el yacaré, pero sí lo has pintado muy bien con palabras. Y bueno, agradeciendo a Ulises y a Fran por las interpretaciones que nos hicieron.
0: Invitamos a recorrer las redes de Ulises para conocer todas las cosas que hace y a los eventos a que concurre, porque son un montón. Y nosotros vamos a estar subiendo imágenes mañana en Instagram para que vean a estos artistas y a Coqueto también. Muchas gracias.
3: Gracias. Gracias también por la invitación a Norita, siempre agradecerle, y también por hacerme partícipe de esto tan lindo. Así que gracias a todos y gracias a la audiencia también.
2: Bueno, gracias a vos, gracias a ustedes, porque la verdad que nos han sorprendido muchísimo. Así que bueno, los esperamos en otra oportunidad y nos despedimos hasta el próximo miércoles.
0: Gracias, señor operador, y a todo el personal de la radio. Muy amables. Gracias.
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5: Buenas noches, compañeras, compañeros. Para comenzar, las y los invitamos el próximo viernes 12 de junio, desde las 10 de la mañana, en el Auditorio Mayor Nelso Farina de APUL, a presenciar la jornada Narrar para Transformar, Literatura, Masculinidades y Prevención de las Violencias de Género. La actividad reunirá a trabajadoras y trabajadores no docentes que desde distintos recorridos y experiencias compartirán producciones literarias, artísticas y herramientas para pensar colectivamente la construcción de espacios libres de violencia. La jornada comenzará con la presentación del libro Donde las flores no mueren, de nuestra compañera María Lorena Fuentes, trabajadora no docente del rectorado de la UNL, escritora y profesora de inglés. También podremos compartir las producciones literarias Géneros, Poder y Masculinidades, a cargo del compañero José Pepe Ferro, trabajador no docente

0: intervención colectiva coordinada por Andrea Ortman, trabajadora no docente de la FIT, artista plástica y fotógrafa. Asimismo, podremos recorrer la muestra trazando la memoria de Victoria María del Valle Monjo, trabajadora no docente del consorcio FADUFUC-ICM y dibujante militante, cuyas obras recuperan historias y memorias de mujeres atravesadas por la violencia de género. La jornada incluirá además una suelta de libros organizada por la Biblioteca Pública José Bernabé Smith de Apul y finalizará con un cierre musical protagonizado por las y los compañeros Betiana Cáceres, Francisco Ansaldi y Facundo Núñez. Por su parte, pasando a la Secretaría de Capacitación, informamos que del 20 al 24 de julio estará abierta la inscripción presencial al bachiller libre para adultos destinado a ingresantes de primer año y estudiantes de tercero y quinto. La atención se realizará de 9 a 14.30 horas en Apul, 1 de mayo 3164. Para la inscripción a primer año deben presentar fotocopia de DNI, partida de nacimiento y certificado de séptimo grado. Quienes quieran inscribirse a tercero y quinto, además, deben presentar certificado de estudios incompletos. Bien, para cerrar, la Secretaría de Cultura recuerda el beneficio de entradas para el Cine América. Las y los afiliados pueden acceder a entradas a un valor de 1.000 pesos, con descuento por planilla hasta 6 por mes, sin pago al momento de retirar. Pueden solicitarse lunes a viernes de 10 a 12.30 a la Secretaría de Cultura, segundo piso de Apul, o realizar reservas por WhatsApp al 3424-482485. Las entradas no tienen vencimiento, son válidas para cualquier función. En esta oportunidad pueden disfrutar hasta el 17 de junio del estreno de la película Madre Joven y del film tan esperado Toy Story 5, además de continuar viendo títulos como Amarga Navidad y El Gran Arco. Bien, compañeros, eso ha sido todo por hoy. Quien les habla, María José Miele, los espero mañana minutos antes de las 22 por LT10. Hasta luego.
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3: 22 en punto en todo el país. Cielo nublado, la temperatura es de 14 grados, 6 décimas, humedad 89%. Detuvieron a un preceptor tras una denuncia de una alumna de 14 años. Ocurrió en el complejo educativo Lourdes, donde la menor llamó a su madre, que es policía, para que la retire del establecimiento y le dijo que el hombre quiso abrazarla. El acusado ya había sido denunciado por otra nena en 2024 por abuso, hecho por el cual la justicia le dictó la falta de mérito y se había reincorporado el pasado lunes. En tal sentido, hoy se llevaron detenido al hombre y en diálogo con LT10, María Eugenia Marcolín, apoderada legal de la institución, relató lo sucedido.
4: A una denuncia de una alumna, inmediatamente activamos protocolo, por lo que hemos realizado el acta de lo que ella relata. También tuvimos la situación de que su mamá, al ser policía, ya vino aquí al establecimiento a buscar a la menor, junto con un grupo de comando, de policía, y al tener toda la situación ya escrita, notificamos al Ministerio y también a la Junta Arquidiocesana de Educación, que son nuestros superiores.
3: La información nacional e internacional con Martín Blanc.
5: Otra agencia de calificación de Estados Unidos mejoró la nota de deuda de la Argentina. Standard & Poor's elevó la calificación de la deuda argentina en moneda extranjera a largo plazo. La firma financiera destacó la acumulación de divisas y el equilibrio fiscal, aunque advirtió que el país es vulnerable a shocks adversos. Información del ámbito internacional. En Perú, las audiencias de recuento de votos comenzará el viernes para actas observadas. El jefe interino de la Oficina Nacional de Procesos Electorales, Bernardo Pachas, advirtió que las actas del extranjero llegarán hoy al Perú. El Jurado Nacional de Elecciones indicó que la proclamación final de resultados sería a mediados de julio.
3: La información deportiva con Andrés Marenoni.
6: Los dirigentes de Unión avanzaron por las rescisiones de contratos de Claudio Corbalán y Enzo Roldán, quienes

0: tienen contrato hasta el 31 de diciembre y no estaban dentro del proyecto deportivo, se espera que de un momento a otro el club confirme la continuidad del técnico Leonardo Madelón. Por su parte, el plantel de Colón se entrenó por la mañana en el predio, enfocado en el partido del sábado a partir de las 15:30, frente a Defensores de Belgrano, cotejo que se jugará en el Juan Pascuale. Ezequiel Medrán probó con Matías Muñoz por Darío Sarmiento, con lo cual se volvería la fórmula de tres volantes centrales.
1: Para mañana, cielo nublado con algunos mejoramientos temporales, condiciones estables, alguna posibilidad de bancos de niebla o neblinas matinales, una temperatura mínima en 11 grados y una máxima en 18. Reiteramos, ahora cielo nublado, la temperatura es de 14 grados, 6 décimas, la humedad del 89%, a las 22:03 minutos.
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3: Muestra patrimonial del MAC Disidentes. Hasta el 14 de junio se expone en el Museo de Arte Contemporáneo, Boulevard Gálvez, 1578, la muestra patrimonial Disidentes, tramas de la resistencia en el arte argentino. La propuesta incluye obras de López Claro, Ferrari, Iglesias Bricles, Fabri y Santoro. Puede visitarse de martes a viernes de 9 a 13 y de 15 a 19 y los sábados y domingos de 15 a 19. Más información en www.unl.edu.ar/agenda cultural.
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3: Buenas noches, queridos oyentes. Aquí estamos corriendo este telón imaginario. Por eso, a telón abierto, la ciudad en escena. Ya estamos con nuestras invitadas, nuestros invitados y nuestros ayudantes. Y todos aquí estamos. También estamos con mi amiga y compañera Marcela Cataldo. Hola, buenas noches, Marcela.
4: Hola, ¿qué tal, gringo? Eduardo Yayo Fesia. Cada vez vamos agregando más sobrenombres. Buenas noches.
3: ¿Cómo le va? ¿Cómo anda usted?
4: Buenas noches a nuestros invitados. Falta llegar uno todavía, ¿eh?
3: Ahí me parece que...
4: Lo llamamos. Ahí está llegando.
3: No lo nombramos y ya se materializó.
4: Buenas noches, Corcho Gay, nuestro operador.
3: Buenas noches, Pepe Cosi, José Pepe Cosi. Y buenas noches, María Gabriela Formicheri.
4: Nuestra productora.
3: Que ahí
4: buenas
3: está.
4: Noches a todos.
3: Que anda por ahí en los teléfonos. Estamos aquí desde el Multimedios de la Universidad Nacional del Litoral, desde el edificio Ética y desde el Estudio Mayor Jorge Horacio Conti en LT10, esta querida broadcasting, como me gusta decir a mí, que nos cobija esta noche. Y ahora sí, estamos todos.
4: Ahora sí estamos todos, podemos empezar.
3: ¿Quiere entonces que le demos comienzo a este hermoso programa que vamos a tener esta noche?
4: ¿Cómo no? A ver, ¿por qué telón abierto?
3: ¿Por qué telón abierto? Porque transmite la idea de inicio permanente, de apertura, y es atemporal.
4: ¿Y por qué la ciudad en escena?
3: Porque esta expresión une arte y ciudad, ideal para que el foco esté en lo local y lo urbano. La ciudad en escena denota un fuerte anclaje territorial y da juego para pensar identidad.
4: ¡Excelente!
3: ¿Sabe que la voy a convocar para que usted me diga la frase que abre el telón hoy?
4: ¿Cómo no? Escuchen muy bien porque esto necesita realmente una gran reflexión, ¿eh? Ese es el secreto más profundo del saber del arte: generar deseo por nuevos saberes y apoyar al sujeto en su búsqueda angustiante, poder nombrar el dolor y el placer. Esa es la tarea, el valor principal, al arcaico del arte, la vida, de Marta Satonji.
3: Hermosa reflexión
4: de la filósofa Marta Satonji.
3: Como para comenzar.
4: Sí, pues así empezamos. Pero bueno, ahora seguimos con nuestra propuesta para jugar un rato, ¿no?
3: Exactamente, ¿cierto? Ahí convocamos a oyentes que nos llamen, que tenemos entradas para sortear, pero claro, nos tienen que dar algunos datos con los cuales vamos a mostrarles ahora, a partir de este momento.
4: ¿Cómo no?
3: Este texto que particularmente se las trae.
4: Sí, un hermoso texto. Estén atentos porque siempre el mismo texto va dando pistas y bueno, y siempre tiene algo que ver con el programa.
3: Y tiene que ver con los memoriosos de los años 80 en Santa Fe y en Paraná.
4: Sí, claro, una excelente puesta en escena que se hizo acá en la ciudad de Santa Fe.
3: Simona, échame agua fría, cámbiame el paño de la frente. ¡Ah, este picor insoportable!
4: Juan Pablo, no te rasques así, te estás arrancando la piel. Deja por favor de escribir, no te puede hacer nada bien.
3: A ver, ¿dónde está mi llamamiento? Aquella proclama del 14 de julio a la nación francesa.
4: Juan Pablo, tengo que cambiarte, el agua está ya roja.
3: ¿Y qué es una bañera de sangre en comparación con toda la que tiene que correr aún? Al principio parecía que iba a ser suficiente con un centenar de muertos, pero luego se vio que ni siquiera con millones sería suficiente. Y hoy ya no podemos ni contarlos. Tantos hay por aquí, por allá, por todas partes. Están por ahí, detrás de las paredes, en los tejados y en los sótanos, esos hipócritas. presumen de nuestro gorro frigio y ocultan el emblema del rey bajo su camisa. Están con nosotros, pero en cuanto se saquea una tienda en la calle, ya comienzan a gritar. Hay que ir por ellos, por esos vagabundos, por esa crápula de canallas. Simona, Simona, me arde la cabeza. Ya no puedo ni respirar. Simona, el clamor del pueblo está dentro de mí. Simona, yo soy la revolución.
4: ¡Ay, excelente!
1: ¡Bravo!
4: ¡Bravo!
1: ¡Bravo!
4: Y bueno, y si quieren ganar dos entradas para ir a ver Lo que queda, que es un estreno, este cada vez, pero vamos mejor.
3: Ah, este programa.
4: Ahora, para aquellos que acierten la consigna, sí, tenemos dos entradas para ir a ver Lo que queda. ¿A qué números tienen que llamar?
3: A los teléfonos de la radio 4520-187, 4520-188 y al WhatsApp de la radio 342-436-6432.
4: Y van a ganar dos entradas para ir a ver el estreno de Lo que queda el sábado 13 de junio a las 21 horas que presenta el grupo de teatro independiente La Farola. Son tres micro monólogos en secuencia, dramaturgia y dirección de Marcos Álvarez, con la actuación de Graciela Serra, Emilia Valentina Vidal y Marcos Álvarez. Todos en el taller Casa de Arte.
3: ¿Qué le parece si presentamos a nuestros invitados?
4: Pero cómo no.
3: Invitados e invitada.
4: Eso.
5: Igual que en un escenario.
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4: Durante dos horas abrimos el telón en la radio para que el teatro tenga su voz. Vamos a recorrer la escena local, a escuchar voces que hacen teatro hoy y a construir entre todos una memoria viva de lo que pasa sobre las tablas. Buenas noches, nuestros invitados.
3: Hola, Silvia Shuá Brusa. Hola, Firu Álvarez. Y hola, Juan Manuel Gruber. Bienvenido.
6: Hola, muchas gracias por invitarnos.
4: Bienvenidos a Telón Abierto. Bueno, acá tenemos Silvia Shuá Brusa y Juan Manuel Gruber. Vienen un poco porque este fin de semana empiezan con los estrenos de los micromonólogos. Sí. ¿Quieren contarnos un poco la propuesta? ¿De dónde surgen esos micromonólogos Wi-Fi?
7: ¿Cómo no? Bueno, este viernes y sábado vamos a estar presentando estos micromonólogos que tanto venimos laburando. La propuesta de micromonólogos Wi-Fi nace en la pandemia a partir de un productor, director y, bueno, en algún punto también fue director del Instituto Nacional de Teatro, el Chelo Alacino, donde propone la idea de, bueno, tener la posibilidad de empezar a presentar lo que sean obras y demás de forma virtual y luego generar lo que fue, bueno, la producción de estos micromonólogos, ¿no? De alguna manera tener esa posibilidad de convocar autores, hacer una plataforma y que a partir de ahí, de alguna manera, se federalice lo que es este festival. Uh-huh. Con escritores al principio regionales, de Santa Fe, Rafaela, Rosario, luego se extendió también a Buenos Aires, Córdoba, y luego, digamos, este año con escritores también de Latinoamérica.
4: ¡Ah, qué bueno!
7: Así que bueno.
4: Sí, cada vez más.
7: Cada vez más. La verdad que
4: va teniendo mayor repercusión.
7: Exacto, sí, es la cuarta edición de estos micromonólogos. La verdad que estamos súper contentos de participar. Es una genialidad poder escuchar voces, digamos, que están ahí latentes, actuales, que son libros que salen todos los años. Así que de alguna manera esta propuesta de micromundos que se van abriendo es fantástico. Cada uno, bueno, tiene su particularidad y nosotros proponemos la idea también de este año de tener dos programas, ¿no?
6: Sí. Sí, este año vamos a hacer dos programas, el viernes y el sábado, este viernes y el sábado 13. Un programa es a las 20 horas y el segundo a las 21, programa A y programa B, sí. Y después se invierten los horarios para que la gente que no podía en un horario pueda en el otro. Pero son dos funciones diferentes, una a continuación de otra.
4: De la otra, sí.
6: Con todas obras distintas, son todas Así que bueno, con actores jóvenes, pero ya con experiencia, con muchas ganas.
4: Sí, se presentan siete micromonólogos.
7: Siete micromonólogos.
4: ¿No es cierto?
7: Exacto.
4: Y a ver, de un poco, ¿de qué tratan? Porque en general los micromonólogos también tienen una particularidad. Exacto. En cuanto a las temáticas que van abordando, ¿no?
7: Totalmente. Este año, con respecto al libro que se lanzó y del cual nosotros tomamos los micromonólogos, es de, digamos, lo que sería inteligencia artificial y fake news. Inteligencia artificial. Bueno, digo, en base a eso, luego los micromonólogos se van desarrollando y demás. Puede tener, digamos, la temática, respetarla totalmente o no necesariamente, ¿no? Creo que es muy interesante lo que sucede cuando el material de alguna manera sale tan fresco, porque hay algo del contexto que lo tiñe. Claro. Entonces eso lo hace muy, muy vivo. Sí, sí. Entonces, de alguna manera, es súper interesante tener la posibilidad de materializarlo, ¿viste? La verdad que es genial. A mí me interesa mucho. Creo que hace unos años estoy como interesado en relación a lo que es la IA y demás. Y me parece que bueno, que de alguna manera está instalado y nos plantea una serie de preguntas que está bueno tenerlas en cuenta. No sé si resolverlas, pero sí traerlas a la escena, porque de alguna manera es algo con lo que convivimos y quizás no sé si frenamos para... Creo que de alguna manera nos avasalló antes de preguntarnos, bueno, que... ¿Quieren que comparta con ustedes la IA o simplemente, sí, sí, bueno?
4: Bueno, pero esa es la gran ventaja que tenemos todos los que hacemos teatro, ¿no es cierto? La IA no nos puede reemplazar,
7: sí,
4: porque
7: no,
4: el teatro es el encuentro de cuerpos presentes.
7: Total.
4: Exactamente. Y la IA con nosotros, hasta ahí nomás.
7: No. Sí. Y eso es lo interesante.
4: Claro, eso es lo interesante. Por supuesto, sí. Eso es además, por eso el teatro...
3: Tiemble la IA con los actores.
4: Claro,
7: prehistórico.
4: ¿No es cierto?
8: Así pueden meter
4: Firu
8: tranquilamente.
4: Sí, claro.
3: Hola, Firu.
4: Metete Firu también. Acá estamos de cuerpo presente, como en el teatro.
8: No, es fantástico. Esto de los micromonólogos creo que es un fenómeno increíble que está comenzando a suceder. Para que, mirá, hablo acá y tenés que hablar directo y se escucha más, ¿no?
3: Sí, claro. Muy bien.
8: Sí. Es fantástico lo que está sucediendo con los micromonólogos. Digo, no solo hablo de Wi-Fi y todo, tengo un conocido en La Plata que ellos mismos me comentaba la otra vez que también es una manera de resistir un poco a la actualidad, digamos, que se está viviendo en relación económica y cómo sostener proyectos y cómo sostenerse entre grupos o entre artistas teatreros. Y teatreras, ¿no? Esto de juntar cuatro micromonólogos como para, bueno, nos hacemos el aguante para que el teatro también pueda seguir resistiendo y pueda seguir estando. A mí me parece algo fantástico, que bueno, ya lo viene hablando también Mauricio Cartoon, esto del micromonólogo, ¿no? Como hay algo ahí que es un fenómeno muy interesante,
7: me resulta. Sí, totalmente. Cual. Totalmente. Creo que sumando a esto, me parece que al principio el formato microteatro, que creo que también es como una marca que existe y demás.
8: Microteatro, quise decir.
7: Claro.
8: Pero
7: sí,
8: bueno,
7: no,
8: va de la mano, va de la
7: mano.
8: Sí, sí.
7: Tenía sus reglas pautadas. Lo que creo que sucede ahora es que nos hicimos del formato. Digo, en esto que está sucediendo con los micromonólogos, microteatro, empieza a tener otra relación el artista con eso que antes quizás no era igual porque lo veía como una porción y ahora es un mundo reducido o es una parte condensada. Entonces ya empieza a ser de otra forma lo que empezás a construir.
4: Sí, creo que también tiene que ver mucho con nuestras ansiedades de estos tiempos, donde tampoco...
7: Totalmente.
4: Antes podíamos hacer a lo mejor una obra de 2 horas y media cuando yo empecé a hacer teatro.
6: Claro, no.
4: Y ahora es imposible pensar una obra de que dure tanto tiempo, ¿no es cierto?
6: Tiene que ser muy atractiva para que el público resista tanto.
4: Claro, porque estamos acostumbrados a mucho más a las cuestiones más breves, ¿no? Sí. Estamos como con atención más dispersa también.
7: No, y está bueno eso porque es como la posibilidad de un acercamiento a alguien que quizás no está acostumbrado a la dinámica del teatro, al poder procesar el teatro, este tipo de arte. Entonces es un acercamiento para que pueda ir como, viste, de a poco dando los primeros pasos como espectador, por así decirlo.
4: Sí,
7: y generar sentido.
4: Claro, y estos micromonólogos además lo que tienen de bueno es eso. Bueno, estás viendo uno y tienen una duración ideal y ya viene otra cosa y ya viene otra.
7: Totalmente.
4: Y todas siempre con propuestas muy distintas. Exacto. Porque depende del autor, ¿no es cierto?
7: Exacto.
4: Más allá de después cómo lo encare la dirección, pero también cada autor tiene su modo de encarar los temas. Por sí, más que a lo mejor la temática sea la misma que era lo que hablábamos hoy. ¿No
7: totalmente,
4: cierto?
7: Totalmente.
4: Firu, ¿y vos? ¿En qué andas, Firu?
8: En un desequilibrio.
4: No, bueno.
8: Pero... reflejadísimo al país, digamos, o al mundo. Pero bueno, ahí no es un micromonólogo, es un unipersonal, digamos.
4: Sí.
8: Que vengo trabajando con Willy Quiñones y Valentina Pioli. Willy es quien me está dirigiendo, y bueno, y Valentina en la asistencia. Y lamentablemente tuvimos que dar de baja esta función de este próximo viernes porque vengo ahí yo con una cuestión de salud, digamos. El viernes pasado que hicimos función, la primera función en la 3068, no el estreno, ¿no? El estreno lo hicimos en Birri.
4: En
8: Birri hicimos, sí, cuatro funciones. Y este viernes pasado fue en la 3068 y a la mitad de la obra se me desequilibró el mundo, digamos, me bajó la presión y todo, pero me la aguanté hasta el final y no me recuperé. Desde el viernes hasta hoy no me pude recuperar, ayer me volvió a bajar la presión, terminé en el Cuyen con suero, todo.
4: Terrible,
8: sí. Y la decisión de hoy, bueno, me junté con Daniel y fue, che, este viernes me parece que exponerme a eso y que realmente me desplome en el suelo sería algo fatal.
4: No, claro, bueno, pero de todos modos vos estás con actividad teatral también.
8: Sí, tal cual, bueno, estoy dando mi taller de teatro en La Libre, Biblioteca Espacio Cultural, de a poquito se va armando ahí un pequeño grupo. No iba a dar taller, el año pasado no lo di porque estuve muy abocado a otra obra que fue Hermosamente Caótica y no la iba a dar este año, y hablando con el Simo, que es parte de La Libre, me terminó de convencer y fue, bueno, dale, vamos a intentar una propuesta y ahí estamos.
4: ¿Qué es La Libre?
8: La Libre es un espacio autogestivo, yo creo que es como uno de los espacios de resistencia de la cultura, al menos acá local, de Santa Fe, que también se va como gestando, se va armando, eso, tiene una filosofía libre, claramente, feminista, de disidencias, de luchas, de resistencia y de un montón de cuestiones. Por ejemplo, ahora dentro de poco se va a pasar la película del Juli Castillo, el documental que hizo el Edu Mesio, que se va a pasar en La Libre, y tiene, encara mucho esos lugares de apoyo, de luchas, de resistencia y cultural, por supuesto.
4: ¿Y dónde queda La Libre?
8: Cruz Roja y Moreno.
4: Perfecto, ajá. Porque antes funcionaba en otro espacio.
8: Claro, estuvo en Chacabuco y Alvear.
4: Por eso es importante también que se sepa que, bueno, La Libre ahora está en Cruz Roja y Moreno.
8: Y Moreno. Cruz Roja 1804,
4: para ser exacto.
3: ¿Cómo se hace para asistir a todo lo que hay en Santa Fe?
4: Todo lo que hay en Santa Fe, eso lo veníamos hablando hoy con acá, Gringo Yayo Fecia.
3: Sí, gracias por lo de Yayo.
4: Sí, sí.
3: realmente, yo hay cosas que no he visto todavía y bueno, me gustaría ver, trataremos de ver todo. Uno
8: trata está, está repleto de propuestas.
4: Pero hay mucho por suerte,
3: sábado y domingo, ¿no? Y en buena hora, ¿no?
4: En buena hora.
3: Y lo que hablamos siempre, que en estos. Es increíble, pero es así. En las épocas de crisis.
8: Florece.
3: El arte florece. Mm. El arte naturalmente aparece, ¿no? O reincide y se la aguanta, ¿no?
8: Totalmente.
3: Esa es un poco la idea. Y eso es lo bueno, ¿no? Eso es lo bueno del arte. Bueno, vamos a hacer una cosa, vamos a un tema musical, señor operador, ¿les parece?
4: Sí, vamos.
3: Nos ordenamos, Gruber, me pasa un mate porque todavía no he tomado ninguno, y luego continuamos.

0: 22-27, ya 28, y como también en este, en esta parte, en esta fracción del programa, nosotros habitualmente incluimos un llamado telefónico que lo hacemos al interior de la provincia, porque nos gusta también saber qué está pasando en el interior con nuestros colegas, pero esta noche específicamente nos quedamos aquí en la ciudad porque tenemos una presencia a través de las líneas que se las trae. Así que aquí Marcela nos va a comentar de quién se trata.
1: Bueno, buenas noches, Marina Vázquez, que es profesora en letras. ¿Qué tal, Marina?
2: ¿Qué egresada tal, Marcela y Gringo?
1: Y Gringo, los dos.
0: Hola, Marina, ¿qué tal?
1: Bienvenida. Ahora vamos a hacer como un pequeño así currículum tuyo, Marina, y después ya pasamos a conversar con vos.
2: Bueno,
1: ¿te parece?
2: Vamos a ver si lo
0: aprobás.
2: Sí. Doy cuenta de eso.
0: Bueno, sí. Estate atenta, cualquier cosa lo cambiamos.
1: Es excesivamente breve porque la verdad que para los tiempos de la radio tiene que ser así, pero bueno, tratamos de poner todo. Profesora en letras, egresada de la carrera de especialización en diseño arquitectónico y puesta en escena de la UNL. Es una reconocida actriz, directora teatral y docente de actuación. Es figura fundamental de las artes escénicas santafesinas, destacándose tanto por su trabajo en el escenario como por su extenso trabajo pedagógico. Cuenta con una continuada y profusa carrera teatral que inicia en 1972, integrando primero el grupo Llanura, liderado en aquel momento por Jorge Ricci, y más tarde el grupo Nuestro Teatro, dirigido en una primera etapa por Jorge Conti y luego por Carlos Falco y José Pérez Scheltel. Ha intervenido como actriz en muchísimas realizaciones del Grupo de las Artes. Profesora de preparación del actor en la Escuela Provincial de Teatro de Santa Fe desde 1988 hasta 2014, y desde 1998 se desempeñó como vicedirectora de esa institución por 16 años. Hoy en particular también queremos poner el acento porque Marina Vázquez el sábado 13 de junio a las 18 horas va a presentar en la vecinal de Barrio Candioti Sur, situado en Marcial Candioti 2899, el libro Retomas de Candioti, conjunto de textos breves donde la memoria de la infancia vuelve sobre el barrio desde otro ángulo, entre recuerdos, personajes y una historia compartida.
2: Bueno, ya lo dijiste todo.
1: No, por favor.
2: Porque son muchos años.
1: Por favor,
2: años
1: falta tanto.
0: Ahora
1: falta
0: te escuchamos
1: tanto,
0: a vos.
1: Por decir.
2: Sí, somos muchos años de trabajo.
1: Claro, bueno,
2: mira,
1: exacto.
2: Son una serie de relatos breves, ¿no es cierto?, inspirados por mis vecinos, el misterio de mis vecinos, de sus historias, de sus vidas personales, todo corriendo, todo aquello que pueda ser siniestro. Es todo lo contrario de una mirada siniestra. Es todo lo contrario en el sentido de que es entrañable, es que intenta ser precioso. Y que puede decirse que yo traté de meterme en las pequeñas acciones cotidianas, en las pequeñas situaciones que han vivido y que yo imaginé también, pensado también como un territorio de barrio.
1: Claro.
2: De barrio, eso
1: sí.
2: Es.
1: Sí,
2: y bueno,
1: sí.
2: Ahí, digamos, algunos se podrán encontrar como citados diciendo, este soy yo.
1: Sí.
2: Puede ser, ¿no es cierto?
1: Y sí.
2: Pero otros dirán, bueno, no era tan así, no era tan así. Sí, pero todo es muy amoroso,
1: claro.
2: La mirada es muy amorosa y bueno, comienza, ¿no es cierto?, cuando yo soy pequeñita con con mis los juegos de las niñas que nos tocábamos la una a la otra, ¿no es cierto?, cuando éramos muy pequeñas, la siesta, sí, los lugares prohibidos, etcétera. ¿Mm? Sí. Eso, y también termina de alguna manera cuando yo empiezo a hacer teatro.
1: Ah, mira.
2: De alguna manera, ¿no es cierto? Sí. Ese recorrido de los 33 relatos me conducen también a cuando yo empiezo a hacer teatro como algo imposible de abandonar.
1: Sí, viste, una vez que empezaste no paraste más, ya está,
0: esa adicción hacia el teatro que siempre que por la cual andamos todos, ¿no?
2: Sí,
0: no hay vacuna ni
2: no hay nada con qué
0: protegerse.
2: Es una dolencia terminal.
1: Tal cual. Sí, que por suerte la tenemos también, ¿no?
2: Claro, por decirlo, suerte, ¿no?
1: Porque
2: Por eso es.
0: El cuadro es irreversible e inexorable, como cuando te dice, dice el médico.
2: Por eso seguimos, ¿no es cierto? Siempre. Bueno, mira, acá es muy importante tener en cuenta que esto no hubiera podido ser, este libro, sin Espacio Santafesino. ¿No es cierto? Que fue seleccionado, ¿no es cierto?, para la impresión.
1: Claro.
2: Y a su vez tampoco hubiera sido posible si no existiera la Mosca en la Trama como editorial. Que también me ayudó.
1: Claro.
2: En esto. Así que yo soy más que agradecida a toda la gente de la editorial y también de Espacio Santafesino con Richie, ¿no es cierto?
1: Y un poco en la presentación, ¿con qué nos vamos a encontrar con la presentación del libro?
2: Mira, va a haber ahí
1: ¿Va a haber lectura de algunos de estos relatos?
2: Cuatro o cinco de ellos.
1: Ah, qué bueno.
2: Es cortito el libro, es pequeño el libro, entonces no queremos sobreabundar tampoco, ¿no es cierto?
1: Claro.
2: Pero si van a leer Nidia Casís, también el rulete, el tulete.
1: Sebastián, nuestro amigo acá.
0: Sí, claro, conocido. Lo tenemos conocido.
1: Lo tenemos visto de acá, de las noches.
0: Sí, lo tenemos visto y escuchado.
2: Sí, y también va a ser Nidia, dije, ¿no es cierto?
1: Sí.
2: Flavia del Rosso.
1: Ajá.
2: y el gringo.
1: Mira vos, acá mi compañero también.
0: Porque iremos a canturrear nosotros un rato. Vamos a ir con el repertorio de La Viunda.
1: De La Viunda, sí. Eso le iba a decir. Me parecía que eran todos ahí de
0: Estamos todos
1: de La
0: Viunda.
2: Claro, sí, porque en realidad también tiene que ver con la inmigración que fue tan importante en el barrio.
1: Ajá. Mira, ¿entendés? Eso no lo sabía yo. Sí,
2: muy importante. Sí. Hay personajes polacos, ucranianos, y también gringos.
1: Y sí. Los gringos están por todas partes, Marina. Los gringos están por todos lados, sí. Acá los tenemos, ¿viste?
2: Por supuesto.
1: Acá, allá, están en todas partes.
0: Son más necesarios.
2: Claro, sí. Además, que han construido tantos, todos ellos, todas estas olas inmigratorias en lo que es el barrio.
1: Claro.
2: El barrio.
1: Exacto.
2: Sobre el barrio va a hablar, creo, si está bien de salud, ¿no es cierto? Miguel da la Fontana.
1: Ah, qué interesante también.
2: Que es un historiador, ¿no es cierto? Que ahora tiene un pequeño problemita de salud, pero a lo mejor está bien ya para este sábado.
1: Sí, realmente es una propuesta muy interesante, Marina, Dan sí, ganas, yo te digo que me quedé con ganas de algún relato, ya de escuchar alguno de estos relatos.
2: Claro, claro.
1: Del barrio, bueno,
2: va a ser el sábado.
1: El sábado 13 a las 18 horas.
2: Sí, en la vecinal.
1: Sí.
2: ¿No es cierto? Esa vecinal que existe, tengo entendido, desde el año 47.
1: Sí. Y es una vecinal muy activa también, la de Candiotti Sur.
2: Sí. Últimamente sí. Tengo entendido que sí.
1: Sí, sí.
2: Y sí, sí. Con un presidente muy presente, parece ser, ¿no es cierto? Y bueno, ocupándose del barrio. Que sí. Es muy muy pujante ese barrio.
1: Sí, sobre todo ahora ha tomado una importancia dentro de la ciudad.
2: Claro, sí. Incluso sí, porque cuando yo era pequeña era fabril, sobre todo.
1: Claro.
2: Solamente fabril.
1: Sí.
2: Y ahora también es de para solas de los santos.
1: Exactamente, sí, está los Fabril y también está...
0: Vamos a recordar entonces horario, Marina, y lugar para los que nos están escuchando.
2: Sí, esto es en la vecinal Candiotti Sud, digamos, en donde está el Sanjón Caseros, digo yo. Pensando en mis relatos.
1: Ah, bien.
2: En realidad no existe más el San Juan.
1: No,
2: ahora hay una plaza preciosa.
1: Sí, sí, que van mucho ahí, es donde van mucho a jugar al básquet y todo eso.
2: Exactamente. Se utiliza mucho ese lugar. Es precioso.
1: Sí.
2: Y ahí, ¿no es cierto? Es sobre.
0: Es diagonal, esquina diagonal Batalla de Caseros.
2: Exactamente,
0: Candiotti 2899, esquina diagonal Batalla de Caseros.
2: Exactamente,
0: allí nos encontramos entonces.
2: Ahí, por supuesto, sí. Eso es a las 18.
0: A las 18 horas.
2: A las 18 horas.
0: Los cantores vamos a ir un ratito antes, ¿no?
2: Sí, sería bueno.
1: Sería mejor. Los cantores, Marina, van a llegar un ratito antes.
0: Sería mejor, ¿no? Bueno,
2: sí,
0: igual, parece que nosotros nos estamos convocando viernes a la siesta para ver si, a ver si ajustamos ese repertorio.
2: Pero ustedes las tienen bien junadas, sí, no tienen problema.
0: Bueno, ponele.
2: Bueno, pero no hay que aflojar.
0: Exactamente.
1: Bueno, Marina,
2: ahí habló la directora.
0: Ahí salió la directora. La implacable directora Marina. Qué suerte haber podido trabajar con Marina Vázquez. Yo he tenido la suerte de trabajar con mucha gente, incluido con ella. Y hemos, en esta apuesta puntualmente de la viunda, hemos aprendido mucho y hemos compartido muchos momentos muy, muy, muy, muy lindos. Así que, bueno, lo vamos a repetir.
1: Porque Marina no solo hizo docencia desde la escuela de teatro, sino también, por lo que yo tengo entendido, ¿no? Desde cada obra que ella ha dirigido, también se hace docencia.
0: Así es, efectivamente.
1: Hay directores que pueden hacer docencia, ¿no?
2: Bueno. Es muy importante, creo que ya lo dije, pero lo repito, me parece que Violeta Viñati fue muy importante para mí.
0: Ajá,
2: bien. Violeta Viñati, sí, que es una poetisa.
0: Hoy la he visto en las redes haciendo también la publicidad a Violeta.
2: Ah, bueno, sí, porque ella me ayudó un montón a trabajar sobre... Viste que yo tengo una disminución visual, entonces ella me ayudó mucho a compensar esa disminución visual ayudándome con el trabajo. Fue precioso el trabajo que hizo Violeta. Violeta es muy importante. Y también otras personas que me estoy olvidando un montón, pero no importa. Se los voy a abrazar.
1: Pero ya va a agradecer el sábado, seguramente.
2: Exactamente,
1: Marina.
2: Exactamente.
1: ¿No es cierto? Donde vas a presentar el libro Retomas de Candiotti.
2: Candiotti Sud.
1: Ah, cambió tesura y el libro también.
2: Sub. Sí, sub.
1: Ah,
2: con,
1: mira.
2: Con D final.
1: Sí, sí,
2: como,
1: sí.
2: Como es la palabra. Sí, en la vieja grafía, digamos, del tema.
1: Entonces, el libro es Retomas de Candioti Sud.
2: Sud.
1: Perfecto. Bueno, ahí, Marina, muchas gracias. Para el sábado.
2: Gracias.
1: Trataremos de estar ahí. Bueno. En la presentación del libro el sábado a las 18 horas,
2: 18.
1: En la vecinal Barrio Candioti Sur. Marcial Candioti, 2899.
0: Esquina Diagonal Batalla de Caseros.
1: Excelente.
3: Aprovecho para mandarte un gran beso, Marina. No sé si te acordarás de mí. Yo soy Gastón Álvarez, fuiste docente mía.
2: Sí, allá por el
3: 2010, 2011, sí, si no me equivoco.
2: Sí, por supuesto, que me acuerdo, muchas gracias. bueno, un beso grande. Grande
1: mucha
2: y grande.
1: Marina, mucha mer
2: para el sábado. Gracias, hasta el sábado.
1: Hasta el sábado.

0: Bueno, no nos vamos a ningún lado. Aquí estamos, seguimos en telón abierto en la ciudad en escena. Tenemos mensajes, Marcela.
1: Sí, tenemos muchos mensajitos.
0: Sí, hay una tal Marta que siempre llama.
1: Ah, sí, me parece conocida.
0: ¿Sí, la tiene?
1: Sí, la tengo.
0: Porque anduvo acertando el tema de la consigna.
1: Mire usted qué bien, sí, acertó la consigna.
0: Sí, a ver.
1: Ah, bien, Martita.
0: En realidad, o sea... la mitad del nombre de la obra, pero bueno.
1: Bueno, pero es como es conocida, digamos. Claro, el nombre entero de la obra, bueno, casi nunca se le dice así.
0: Casi nunca se la nombra con el nombre completo, ¿no es cierto? Bueno, ¿sabe que tengo también aquí otro mensaje que dice un tal Ricardo Fecia?
1: Este es pariente.
0: Este es un conocido, oyente de la noche, ¿sí? De la época de Escuchan en el Fondo.
1: Pero mire usted qué bien.
0: Un tanguero viejo que yo también lo conozco. Mire, sabe que a pesar, no sé qué pensará él, pero los Fecia somos todos parientes. ¿Sabe por qué le digo?
1: ¿Por qué?
0: Porque tenemos la misma nariz. El mismo tabique. Vio que cuando nos ponemos viejos tenemos la nariz. ¿Vio de los cuadros de San Martín, de grande, de viejo? El tabique saliente. Sí. Bueno, esa es la marca. Así que por ahí somos parientes de nariz solamente, ¿no?
1: Pero capaz, pero
0: si yo mal no recuerdo es de Rafaela,
1: entonces de la zona.
0: Están todos diseñados,
1: claro,
0: por ahí,
1: sí,
0: están
1: andando. Entonces seguro que es pariente.
0: Los Fecia andan todos por la pampa gringa. Bueno, gracias Ricardo por llamar, espero que nos sigas escuchando. Y también tenemos otro mensaje de gente conocida, pero
1: sí,
0: estoy yo abriendo.
1: Tengo acá uno de Silvia Montrull. Sí, claro. No sé si le suena acá a la gente.
2: Sí,
1: que está,
2: cómo no.
1: Hermoso programa y tan necesario para Santa Fe. Los abrazo, pero escuche esto.
0: Dígame.
1: Escuche, Silvia también dice: saludos a Guillermo Mimo.
0: ¡Apa!
1: Así nos va a agrandar el crítico.
0: Mire, el señor
1: Mimo.
0: Mire, Cocho, vea cómo se agarra la cabeza.
1: Sí.
0: Porque no sé si. No sé si acá la gente, los invitados y la invitada saben, nosotros tenemos un crítico adosado a este programa. Ajá, que sí. Yo tenía la. Tenía la esperanza de que esta noche no se comunique, pero más resulta que no.
2: Claro.
0: Creo que está inclusive en comunicación, o sea que bueno, en algún momento se podrá comunicar. Pero tenemos también a Lucas y a Federico.
1: ¡Ay, sí!
0: Al Fede y a Luquita, Fede Tobe y Luquita Rusiti, que dicen, qué lindo escuchar a Marina, ¿no? Le mandan un saludo, un beso grande. Y bueno, también un saludo
1: y
0: para
1: nosotros
0: ellos.
1: No, nosotros no.
0: Pero igual los vamos a ir a ver.
1: Igual vamos a ir a ver.
0: Porque nosotros no somos rencorosos, no somos personas rencorosas. Tenemos memoria, pero, como dice una conductora de la televisión. Nada
1: sí,
0: más.
1: Pero bueno.
0: Bueno, ¿cómo seguimos con esto? ¿Con nuestros invitados? ¿Seguimos
1: nuestros
0: un poquito más?
1: Invitados, mire, acá hay mucho por hablar todavía.
0: Esto recién empieza.
1: Los micromonólogos dan mucho que hablar. Siempre son porque también te da la posibilidad de trabajar, Juan Manuel. Yo vi que la dirección la hiciste vos con la puesta en escena de Julieta Kilgelman.
3: Exactamente.
1: Excepto una.
3: Claro.
1: Donde vos actuás y ella te dirige.
3: Ahí sí, ahí se advirtieron. Exactamente.
1: Y
3: se
1: bien los deberes.
0: Ah, muy bien, muy bien.
1: Pero bueno, eso también a vos como director te da la posibilidad de trabajar con muchísimos actores.
3: Totalmente, la posibilidad de construir
1: todo al mismo
3: ahí.
1: Tiempo, porque son siete, por más que sean micros, son siete.
3: Sí, somos bastantes,
1: claro.
3: Son siete obras,
1: son
3: o sea,
1: siete
3: es así.
1: Vos dirigís seis.
3: Exacto, sí, fue
1: un montón.
3: Muchísimo laburo, la verdad,
1: claro.
3: Que muchísimo laburo. Es buenísimo, porque el hecho también de entrar en contacto con la dirección de esa forma, te zambullís y bueno, empezás a tener otro diálogo, pero al mismo tiempo son muchas personas, digo, al mismo tiempo uno también en algún punto también contiene todas esas personas,
1: claro,
3: y eso es muy fuerte, sí, es muy gratificante, pero al mismo tiempo es una labor mucho más grande que solamente la escena, ¿no? Así que bueno, muy contento por todos los actores, la verdad, increíble, todos, muy deseosos de la escena y también muy comprometidos. Yo debo reconocer eso, que este grupo, tengo la sensación, como a mí me pasa también, de que sin el teatro no podemos vivir, y así vivimos la escena, con todo, digamos, no nos guardamos nada. De los minutos que tenemos, ninguno estamos, digamos, casi respirando solamente. Entonces para mí eso es súper importante, porque yo lo vivimos así, este grupo lo vive así, así que bueno, eso, intenso.
1: Intenso. Silvia, vos también, no es la primera vez que haces micromonólogos, vos ya venís haciendo.
2: No, es el cuarto año que, claro, que estoy haciendo, desde que empezaron acá desde en Santa Fe, empezamos con Juan Manuel. Bueno, Juan Manuel me dirigió desde ese primer año, bueno, estos cuatro años fuimos un poco creciendo, primero viste que se hizo en el foro, viste, después bueno, el año pasado se hizo en Barnó y en Montrul, y este año ya bueno, nosotros estamos haciendo la producción y organizamos este grupo de actores que Juan Manuel dirige de una forma personal, ¿no? Porque el trabajo es uno a uno, o sea, no es que se trabaja en grupo,
1: claro,
2: sino que bueno, cada ensayo, cada trabajo es personalizado, y así que un esfuerzo grande del dire.
3: Sí, no, pero muy contento, me encanta que sea así uno a uno personal, que cada uno también se vincule con la decisión de ese texto. Y lo llevemos adelante, y también siempre la propuesta es sacar algo mejor de cada uno para la escena. Totalmente, esa es la búsqueda siempre. Si cuatro años venimos trabajando con Yubá, cuatro años que estamos haciendo un camino hermoso con respecto a lo que es, bueno, esto, salir a escena, y me parece que viendo los trabajos es un crecimiento fantástico, la verdad, muy muy gratificante.
1: Sí, si no... ¿Permiten? Vamos a hacer una pequeña interrupción.
0: Sí, no, a nosotros nos encanta interrumpir a los invitados. ¿Sabe que me tengo que reivindicar con Luca y con Fede? Porque acá dice, ahora que pude lograr abrir este aparatito, y dice, abrazo a telón abierto, Marce, Gaby, Gringo.
1: Ahora sí, muchas gracias, Luca y Fede.
0: Digamos, lo sacamos de la lista negra y los volvemos a poner en la lista blanca.
1: La perla negra y la perla blanca.
0: Escúcheme, mire, lamentablemente, lo tengo que hacer. Yo como no soy rencoroso, yo siempre hago una presentación para lo que viene.
1: Espectacular.
0: Ahora llega alguien que pasa más horas en el teatro que en su casa y que tiene la increíble habilidad de decir si una obra es buenísima o un desastre. Sin hacer spoilers, prepárense porque viene con su lupa de detective teatral y su ojo clínico para descubrir hasta el más pequeño error en escena. Denle un fuerte aplauso, o sea, y nada de críticas que él ya se encarga, a nuestro implacable, divertido y teatralísimo crítico, Guillermo Mimo. Ahí va. Tiene presentación musical. ¿Usted no está escuchando? ¿No me escucha?
4: Sí, escucho perfectamente. Me entra con una energía, como un elixir que me recorre las venas. Al estar saliendo nuevamente de esta radio centenaria. Buenas noches, mi querido trasnochado, fascineroso, pegado al dial. Bueno, volvió el hombre, al que no le teme la verdad.
1: Buenas noches, Mimo.
0: ¿Qué tal? ¿Cómo le va?
4: Bien, hoy vengo con mimos para todos y todas, y críticas también, como siempre.
1: Claro, claro. Vio que le llegó un mimo a usted también, ¿no?
0: Lo escuchó, ¿no?
1: ¿Escuchó el mimo?
4: Permanentemente debe ser mimos, saludos, explota el teléfono.
0: Como le llegan facturas también. Igual como le llegan facturas, le llegan los mimos a usted.
4: Sí, bueno, también muchos me dicen, mimo, un mimo, usted es muy duro, tiene menos corazón que Milei. Yo le respondo con una frase que siempre me decía mi gran amigo personal, Peter Brook. Me lo dijo la última vez que anduve de visita por acá, nos estábamos comiendo un sábado en un comedor de Sauce Viejo.
0: Ah, mire usted, con Peter Brook.
4: Sí. Claro. Y Peter me miró fijo y me dijo
0: ¿Lo miró fijo?
4: Sí. Con su acento anglosajón, Willy. El teatro es como un buen alfajor santafesino, decía Peter.
0: Sí.
4: Si no tiene exceso de dulce de leche, es solo galleta seca.
0: Ajá.
4: Yo se lo traduzco a ustedes porque, bueno, por ahí no sé si saben inglés. Pero bueno, algo así me decía Peter Brook. Una mente brillante de estas que, bueno, cuánta razón que tenía, ¿no?
0: Eso no tiene traducción, o sea, para nuestro teatro, directamente. Bueno, siga. Siga porque no tenemos pero mucho
4: bueno,
0: tiempo.
4: Yo qué puedo decirle, dejen de llamarme desalmado yo. Si yo tengo corazón, por favor, soy como un pedazo de flanco con dulce de leche.
0: Ajá.
4: ¿Cómo? Claro que tengo corazón. Lo que pasa es que mi corazón es de titanio.
0: Ajá. Querido.

0: son amigos nuestros, los que están en el piso. Bueno, tengan cuidado.
1: Todos los invitados, un lujo. Porque un saludo al Corcho, a Gabriela, a la producción.
0: Sí. A Pepe Cosi, no se olvide de Pepe Cosi.
1: Y saludo
0: a... No se olvide de la gente que está en la planta transmisora, porque aquellos te cortan el corriente.
1: Saludos a los muchachos de la planta transmisora, después tenemos ahí unos vinitos para...
0: Bien, darle, bien. Los que están allá, bueno, en... Sí, siga.
1: Bueno, vamos entonces, queridos Corcho, con lo que nos trae.
0: Hágase cargo, Corcho, hágase
1: cargo. Vamos a hacer breve, porque lo bueno breve, doblemente bueno, vamos.
0: Sí, sabés que tiene que irse esta noche. Se ve que es grande el asado, porque está apurado, métale.
1: Vamos con la perla blanca esta noche, por favor, Corcho. Vamos, ahí está. Ahí es. Arrancamos con la perla blanca esta noche, que no es para cualquiera, es una... Escuchan, es una perla compartida. Es como...
0: Sí.
1: Es una perla compartida, una bendición de este crítico para estas almas valientes que engalanan el piso, la radio, el teléfono. Porque hoy, como ustedes lo anunciaron, se... El TIE se llenó de talento.
0: Va bien.
1: Tenemos al señor bueno, Firu Álvarez, que viene con su cliché, un jardín de rosa, por favor.
0: Sí, lo conoce.
1: Lo vanguardita.
0: Lo conoce, lo ha visto.
1: Sí, por supuesto. Me dijo, no he visto la obra porque la producción todavía no afloja las entradas, ¿viste? Para
2: no, pero que se mamá un día.
0: No tiene que dejar de garroñar. Pague la entrada como pagamos todos.
1: No me afloja la entrada para ir a hacer mi crítica.
3: Bienvenido.
1: Pero bueno, buenas noches, Firu.
3: Muy buenas noches, Guillermo.
1: Bueno, me han dicho un informante que hay un despliegue corporal, una puesta estética destacable, una lisergia teatral, un viaje sensorial.
0: Bien, muy bien. Va bien, siga.
1: Lo incluimos en nuestra perla blanca y por en el otro rincón tenemos el taquete del micromonólogo Wi-Fi, mamita querida. Silvia Suba, Bruce y Juan Manuel Gruber, que hay que tener cuidado porque el muchacho maneja las artes marciales.
0: Usted lo dice, así dirige cualquiera, como dirige Gruber, claro. Dirige cualquiera, ¿cómo no hacerle caso a Gruber?
1: Gruber maneja las artes marciales mixtas de My Triumph.
3: Claro, My Triumph.
0: Bien, por ahí va. Sí, métale.
1: Juan Manuel.
3: ¿Cómo?
1: Sí.
3: Totalmente, es verdad.
1: Muay Thai.
0: Bueno, dígalo como puede, dígalo.
1: Hay que tener mucho coraje, ¿no? Para pararse, hacer reír o llorar en lo que dura un estornudo. Es difícil, no es fácil micromonólogo, digamos. Este podría ser un micromonólogo mío, ¿no?
0: Sí, bueno, hay que ser...
1: Pero qué modernidad, por favor, qué bien. Conectividad. En estos tiempos donde nadie se comunica, yo te hace teatro a la velocidad del 5G.
0: Exactamente, usted lo ha dicho.
1: No hay mucho que venimos 5G.
0: Eso, pero bueno, párese ahí porque lo conozco, párese ahí.
1: Y bueno, para finalizar, bueno, mención especial también a la perla blanca de esta extraordinaria directora María Vázquez, actriz, directora y ahora escritora, usted fíjese.
0: Sí.
1: ¿No?
0: Sí.
1: La señora presenta este sábado a las 18, Vecinal Candiotti, su primer libro. Y esto es como que a mí me despierta el escritor que uno lleva, ¿no? Pensando, ¿no?
0: Usted también escribe.
1: El mundo se está perdiendo su prosa, Guillermo. El universo necesita literatura de la buena mía, así que yo voy a tirar una primicia exclusiva para este día.
0: Usted tiene que dejar ese vino barato, hágame caso.
1: Yo también voy a... Bueno, lo tengo acá, lo estoy abrazado ahora mismo. Está tinto.
0: Sí,
1: hoy me hice una sopa con osobuco.
0: Bueno, siga. Sí. Siga.
1: Bueno, entonces les contaba, voy a escribir mi libro, yo también, sobre el barrio.
0: No,
1: este Candiotti, tú no.
0: Ajá.
1: El mío va a ser algo sobre el barrio, que era mi barrio, era una frontera entre Guadalupe y Judiciales, ahí la canchita Maccabi.
0: Ajá.
1: ¿No?
0: Sí.
1: Bueno. Se va a llamar, bueno, Memoria de un crítico incomprendido. Y bueno, podría tratarse un poco del. Yo pensaba que el final, se me ocurre, ¿no? Cuando uno tiene el final, ya tiene casi el libro escrito, ¿no?
0: Sí.
1: Esto aplica también para las obras teatrales.
0: ¿Quién le dijo? Peter Brook.
1: Pensaba yo cuando jugué ese último partido de fútbol en la cancha Maccabi. Ese día fui como hace años, iba al fulbito los martes, los jueves en la cancha Maccabi, un fulbito de barrio, donde iba muchachos, bueno, no tenían un prontuario muy agradable, digamos, muchachos fascinerosos. El barrio venía cambiando. Y, ¿cómo será que volví del partido con un balazo del parabrisas del auto?
0: Bueno, sabe que no estamos desvirtuando de lo que.

0: Sí,
1: el telón
0: no,
1: abierto.
0: Pero está pensando, estoy en memoria del barrio.
1: Listo,
0: ¿no?
1: Ya está. Hágalo.
0: Presentamos ahí la,
1: hágalo, la, lo presentamos aquí, armamos,
0: bueno,
1: armamos
0: bueno,
1: una presentación.
0: Vamos a lo nuestro. Yo, sí. Yo creo que puede ser un libro entrañable con el de Marina.
1: Bueno,
0: pero
1: ya
0: bueno,
1: está.
0: Ahí estaremos.
1: Ya está, vamos.
0: Vamos entonces, querido Puerto, con la perla negra que me está apurando acá
1: de
0: conducto.
1: Dale, dale, dale.
0: Y vamos a tomar un poquito de agua para esta situación, porque...
1: Ojo, tenga cuidado.
0: No, ¿no? Todo, no todo es rosa en el jardín, Firu. No todo es rosa en el jardín. No, no todo es señal de alta definición, sí. Bueno, no todo es my try. Llegó el momento del rigor. Llegó el momento de la perla negra. Esta noche la perla negra tiene un destinatario con nombre, apellido y olor. Y olor a pampa gringa, sí, sí. Para ustedes, conferencia, conductor este transatlántico que a veces parece el titán, mírenlo. Dice que conduce un programa de líder de 2020 por la gloriosa LT y el documento de los ambientes oriundo de las petacas, por favor, ¿qué puede saber de la comedia de franchise de las petacas, gringo? ¿Qué es donde está Hilaquia? Yo confundo el teatro del absurdo con el absurdo precio de los fertilizantes. Por lo menos así lo veo yo.
1: Usted sigue así.
0: Y ahora que me está apurando, se me calentó el pico.
1: Usted sigue así. Sigue así, con bien. Sacalo del aire.
0: Su conducción hoy fue errática.
1: Sacalo del aire.
0: Carece de ese glamour que yo derrabo cada vez que respiro. Ya que me cojo.
1: Siempre terminamos. Cálese, vaya a dormir. Trasnochado.

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0: 3-2. Y bueno, si Belito dice que no puede olvidarla, nosotros no podemos olvidar a la invitada y los invitados que tenemos aquí en el estudio de LT10. Y con ellos vamos a seguir charlando.
1: ¿Qué le parece? Con Silvia Subabrusa, con Juan Manuel Gruber y con Firu Álvarez.
0: Gente de aquí, de El Quehacer Teatral Santafesino.
1: Firu, recién acá en el corte nos estabas comentando que habías terminado de escribir algo.
2: Ay, mira cómo me agarraste.
1: ¿Sí? No, no, a ver tú.
2: Sí, hoy salió del horno.
1: Del horno, sí. Pero qué bien.
2: No sé si adelantar tanto, pero...
1: No, me adelante.
2: No, pero...
1: ¿Dónde? Claro.
2: Estamos ahí, como hoy ya me puse en contacto con al menos, sería para dos actrices y un actor, digamos, y me puse en contacto con dos personas que están ahí analizando también sus producciones en las cuales ellos están, digamos, y todo, que por suerte también, viste, la gente está en actividad y que también lo celebro un montón. Pero bueno, yo escribir es algo que me apasiona un montón y lo hago desde muy chico y bueno.
1: Pero escribir no solo en el género de la dramaturgia, escribís.
2: ¿Vos sabés qué hace? ¿Géneros? Yo desde muy pibito, te hablo en mi adolescencia o preadolescencia, me gustaba mucho escribir historietas.
1: Ajá.
2: O sea, diálogos, sí, ¿no? Y dibujar las historietas y todo. Y una vez que leí teatro, es como que me atrapó tanto que de alguna manera también me llevó a esos recuerdos de cuando escribía de esos guiones, claro, y esos diálogos y todo. Y es como que no me puedo correr de ahí, ¿viste? A veces trato de escribir otras cosas, escribo alguna poesía si se quiere, digamos. Pero me gusta mucho escribir teatro, me gusta mucho.
1: Está buenísimo, sí. También, ¿sí? ¿Y después dirigís tus propias obras?
2: Bueno, he dirigido Hermosamente Caótica.
1: ¿Qué otro las puedo
2: ver? Me he animado a darlo. Las primeras veces.
1: Hay autores que no, no.
2: No, las primeras veces me costó un montón. La primera obra que di a alguien, que fue a la Ami Rodríguez.
1: Ajá.
2: Que fue una obra que actuaba el Perno Rodríguez, el Oscar Kurr, sí, la Agu Mariscotti y yo. Y la Ami Rodríguez la dirigía, digamos. Y hubo una transformación en ese escrito, claro, que fue muy bien recibido también, porque fue también pulir, limpiar, y enseñó también a decir, ah, mira esto, también es como también un aprendizaje todo eso.
1: Claro, es otra mirada sobre tu texto.
2: Claro, ¿no? Y Hermosamente Caótica, el año pasado también, empecé dirigiéndola yo, y después se la pasé a una piba muy joven, que es Valentina Pioli, que es estudiante de la escuela de teatro y todo, pero con un encare y un carácter hermosísimo para trabajar, además con personas de muchas edades, tanto de 19 años, era la más joven, y bueno, ¿cuánto tiene el Miguel Pascual?
1: Mi edad tiene, porque...
2: Claro,
0: nuestra edad.
2: Y fue una variación, digamos, sí, de edades que todos pasábamos. Ajá. Por... Y la verdad que hoy el... él hablaba, Juan hablaba de esto de trabajar con distintos actores y sí, todo, y es real, viste, como trabajar con cada persona y con cada edad, con cada experiencia, con cada tolerancia e intolerancia y un montón de cosas, hace también a la formación, digamos, de uno cuando está ahí, también te reflejas en, che, bueno, qué tolerancia estoy teniendo en este momento, cómo lo trabajo yo también internamente a eso. Es un caminito hermoso, creo, el de la dirección y bueno, eso fue también Hermosamente Caótica en el momento de producir esa obra, de trabajar con tantos actores de distintas experiencias, sí, sí, antigüedades o no, digamos, y desafíos.
1: ¿A qué se refiere con antigüedades?
0: Se estarán refiriendo a... Porque, a ver, claro, el señor Miguel Pascual es un hombre que anda transitando las 6 décadas como nosotros. O sea que...
1: Las antigüedades.
0: Bueno, igual, lo vamos a invitar una noche a Miguel Pascual para que responda. Claro, para que le responda a Firu Álvarez.
2: Me mata. Claro.
0: Ya lo traeremos.
2: Igual yo valoro mucho las antigüedades, en el buen sentido. Sí. no hablo de vejez.
1: Bueno, pero pero
0: antigua,
1: tampoco nos gusta, porque siempre los antiguos podemos seguir siendo muy modernos. Por quizás supuesto. Más modernos que los mismos jóvenes.
0: No sé si te va a perdonar Cataldo, yo te perdono. La voy a dejar pasar.
1: No sé. Voy a
2: aparte de
0: piénselo, Marcela, piénselo.
2: Hay sabiduría en todo eso.
1: Por supuesto, pero bueno.
2: Me gustó la palabra antigüedad, bueno.
1: No me gusta la palabra antigüedad, claro. A ver, antigüedad. Son una antigüedad horrible, ¿no? Uno siempre fue una precursora de antigüedades, ¿viste? ¿Y tu acercamiento al teatro vino por la escuela del teatro o ya previamente habías tenido alguna otra experiencia?
2: A mis 13 años, yo vengo de Buenos Aires, en realidad. Me vine a vivir, mi viejo santafesino, tengo más sangre de santafesina que de allá, digamos. Pero a mis 13 años, yo nunca había ido a ver teatro previamente a esa experiencia, era más del deporte. Y justamente yo vivía en el barrio de la cancha de Platense.
1: Ajá, sí.
2: Florida, digamos, Vicente López. Y abajo, caminando con un amigo por el barrio, 2001, épocas complicadas. Abajo de la tribuna de teatro había un portón que decía la bodega del teatro, inscripciones al taller de teatro abierta. Che, vamos a ver de qué se trata esto. Y esa fue mi primer. Nos atendió una mujer, nos dijo pasen, conozcan, qué sé yo. Y era una caja negra hermosa, que vos entrabas y había un escenario con un cartel que decía Compañía La Catalana, creo que el profesor se llamaba Rodrigo no sé cuánto, yo era el más jovencito de ese grupo y me voló la cabeza porque era jugar, digamos, y fueron 2 años de atravesar parodia, comedia, tragedia, surrealismo, no hizo pasar por cosas y que para esa edad era sigo jugando, digamos, ¿no? Y esa es mi primera experiencia al juego teatral claro. Y a no perder el juego,
1: sí,
2: digamos,
1: como por supuesto. Y después ya acá en Santa Fe.
2: Y bueno, yo de ahí me vi.
1: ¿Te fuiste a la escuela o no?
2: No, yo me vine a los 16 años, año 2004, mitad del 2004, con intenciones de jugar al fútbol, seguía con mi cabeza en el deporte. Es más, voy a contar estas construcciones culturales de las cuales venimos muchos. Cuando en el taller de teatro nos dijeron vamos a maquillarnos, yo dije me voy de acá. Y hoy me encanta, hoy pido por favor maquillarme, ¿viste? Como maquillémonos. Pero en ese momento fue como, ¿y cómo enfrento a mi viejo, a mis amigos, a mi...
0: A los compañeros de vestuario.
2: Sí, sí, igual.
0: Tal cual. Hay que bañarse después con los compañeros de vestuario, ¿no? Claro. Sí, esto es teatro, cual, eso es teatro, cual. Ese es verdadero teatro, ¿no?
2: Claro. Bueno, no, yo termino el secundario en el 2006, 2007 me meto en la escuela de cine, hice un año nomás, acá en Santa Fe, yo ya vivía acá.
1: Sí. Así que empezaste por el cine.
2: Empecé por el cine acá en Santa Fe, exactamente. Bien. Y en el 2009 empecé con la escuela de teatro yo acá, que fui a acompañar a un amigo que iba a la feria de carreras y me encontré con un folletito que decía Escuela Provincial de Teatro. Sí. Oh, mira, una escuela. Me mandé.
1: Qué bueno eso.
0: Muy bien.
1: ¿Y vos, Silvia?
0: A ver.
1: ¿Cómo fue tu acercamiento al teatro? Mirá,
3: yo soy de Rafaela, como sí. Allá, como
1: ¿Cómo? ¿Sos de la zona de la Fesia?
0: Como el señor Ricardo Fesia.
1: ¿Sos de la zona de la Fesia?
3: A mí de chica me gustó el teatro siempre. Tengo una gran amiga de la infancia que hizo, ella sí, hizo toda la carrera para ese lado. Yo, bueno, por mi familia no tuve opción de ir a una carrera artística, así que, bueno, estudié farmacéutica. Pero ni bien pude, que fue cuando me vine a vivir acá a Santa Fe, empecé con Ricardo Gandini.
1: Ajá,
3: sí. Hice la escuela con él en el Teatro Arena. Y bueno, y después, bueno, fui haciendo lo que pude en la época laboral, ¿no? De mi vida y ahora ya hace unos cuantos años que estoy dedicada exclusivamente al teatro.
1: Al teatro, ¿no? Sí, claro.
3: Y bueno, estuve con Edgardo Dib, con Raúl Craig, con Mariana Pucet.
1: Sí,
3: Pucet.
1: Formándote.
3: Fuimos
1: sí,
3: con mucho. Juan a hacer cursos con Bello Audiver, a Buenos Aires, con Bravaret. Sí. O sea, todo lo que se puede. Marcelo Alacino. Bueno, uno va viendo distintas miradas. A mí me gusta, siempre encuentro algo. No es que haya, viste, una cosa que bueno, que me tenga. Es como que necesito renovarme, encontrar.
0: No seguir una sola línea, digamos, de todo esto.
3: Me encanta trabajar con Juan Manuel, porque, bueno, creo que tiene una cabeza así muy muy especial para enfocar las cosas. Tenemos un sentido del humor en el que nos entendemos, aparte. Total. Que para mí es fundamental. Sí. Porque, bueno, uno es como que abre mundos, ¿no? Con la risa, claro, y con la comicidad. Sí, y bueno, y fuimos un poco recorriendo un caminito, así que contentos de ahora poder estar armando todo este grupo que se presenta ahora, que realmente es gente muy muy amorosa, muy muy entregada también, que está con muchas expectativas de esto que vamos a presentar.
0: Bueno, y nos falta Juan Manuel. Sí. ¿O ya le preguntamos?
4: No, todavía no. A ver. No, es interesante. Yo tenía deseo de actuar, pero siempre miré mucho cine. Pero la verdad que dije un día, tengo ganas de actuar. Un amigo me dijo, trabajaba con un amigo y me dice, bueno, mirá, existe una escuela de teatro. Bueno, vamos, le dije. Estamos hablando año 2017. Y ahí comencé, básicamente. Al otro día me anoté. Así que a partir de ahí, bueno, eso, casi 10 años en este arte, encontrándome de una manera como muy fuerte.
0: De tu disciplina física, por ejemplo, ¿qué se mezcla? ¿Se mezcla todo, algo?
4: Todo, es increíble. Es increíble el sentido del ring en relación a estar en escena. Uno cree que solamente, bueno, ahí uno cuando convive con otra persona en el ring va a golpearse, y es todo lo contrario. Hay una gran actuación en relación a lo que sucede, a lo que es el engaño, a lo que son los tiempos, claro, a lo que son el silencio también del cuerpo. Lo mismo que nos sucede cuando estamos en escena, ¿no? Una construcción entre los dos, uno no puede pelear solo. Lo mismo sucede en este sentido, y los espectadores están esperando algo. Creo que con un sentido en el ring sucede que hay algo como súper visceral, y también, en la escena, obviamente hay algo de que quizás es súper activo en los dos casos, pero creo que cuando uno está arriba del ring es súper activo el público, porque está viviendo, digamos, casi en carne propia lo que sucede al que vas a ver, puede ser tu familiar y demás. Creo que hay una diferencia ahí un poquito grande con respecto a los errores. Quizás el error en el teatro uno puede, pero acá es...
0: Lo pagas con un diente, lo pagas con un hueso.
4: Claro, claro.
0: Mientras que el error en el teatro, bueno, se por ahí...
1: Se salva y queda como anécdota.
0: Es más leve, es más leve.
1: Cierto, después viene el anecdotario del grupo de...
4: Exacto, las marcas quedan.
0: Muy interesante la amalgama esta de la cual nos está hablando. La verdad que sí. Qué pavada de invitados tenemos esta noche. Pero los vamos a volver a interrumpir, porque ahora viene un momento que le gusta mucho acá a mi compañera, es más, ella se encarga de esto, que es la historia, el teatro y la historia, o la historia del teatro, de nuestro teatro.
5: Pasan los años, pasan los gobiernos, los radicales, los peronistas, pasan veranos, pasan inviernos, quedan los artistas.
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1: Bueno, hoy vamos a hablar de la Escuela Provincial de Teatro, institución de educación superior considerada como el semillero actoral más importante de Santa Fe y su zona, que se distingue por su preocupación por la educación y el teatro en el campo social y académico.
0: Un curso de formación del actor dictado en el año 1959 por el profesor de origen francés Oscar Fresler, con el auspicio de organismos culturales de la Universidad Nacional del Litoral, el gobierno de la provincia y la municipalidad, fue el antecedente más inmediato de la formación de la Escuela Provincial de Teatro, que inicia sus clases en marzo de 1960, siendo contratado Fresler para desempeñar el cargo de director. Lamentablemente, a comienzos de 1963, cierra sus puertas sin concretar siquiera una promoción de egresados.
1: Por los años 70 circula nuevamente el proyecto de reabrir la escuela, pero el golpe militar del 76 impide su concreción. En 1984, ya con la vuelta a la democracia, se concreta la creación de un Instituto Provincial de Arte que incluía, junto con otras instituciones de formación artística, una escuela de teatro y títeres con sedes en las ciudades de Santa Fe y Rosario. Desde entonces, y con grandes altibajos, marcados por las fluctuaciones en la política cultural, la Escuela de Santa Fe se mantuvo abierta, oscilando entre la formación de actores-actrices y la de promotores socioculturales.
0: En 1988, la Secretaría de Estado de Cultura y Medios de Comunicación Social emprende una reorganización que llevará a la posterior desaparición del Instituto Provincial de Arte y mediante la cual la Escuela de Teatro y Títeres se transforma en la actual Escuela Provincial de Teatro número 3200. La gestión iniciada en 1988 bajo la dirección de Julio Belzer elabora un nuevo plan de estudios que contempla la formación de promotores socioculturales en teatro, con la especialidad actor-actriz con terminalidad de nivel terciario.
1: La aprobación en 1990 del nuevo plan de estudios logra afirmar la identidad de la institución, cubriendo la necesidad en nuestra ciudad y su zona de influencia de contar con un establecimiento educativo oficial que brinde capacitación técnico-artística y una salida laboral para los interesados en formarse en el lenguaje teatral. En ese sentido, es importante que la actividad teatral amplíe lo más posible su radio de acción, a efectos de generar alternativas de participación y producción cultural comunitaria.
0: A partir del 2010 nace el profesorado de teatro, permitiendo a los alumnos y exalumnos transitar y construir el perfil del docente en teatro, continuando con la formación de profesionales docentes capaces de llevar adelante el venturoso desafío de enseñar teatro en los distintos niveles y modalidades del sistema educativo.
1: Desde 2014 hasta la actualidad, la dirección está a cargo de Sergio Abate. Las fuentes que citamos son la Enciclopedia de Santa Fe, capítulo teatro, escrito por El Seguío y Roberto Schneider, y la página web de la Escuela Provincial de Teatro, creada por Maya Wisniak y Nadine Joffre.
0: Bueno, así fue un poco, así
1: eso rápidamente. Fue un poco la historia de nuestra Escuela Provincial de Teatro.
0: Hermoso. ¿No es cierto?
1: Así es. Muchas idas y vueltas tuvo, ¿no? Muchas fluctuaciones, como decía acá, de acuerdo a la política cultural de cada momento.
2: Sumo un nombre importante y a quien quise mucho, digamos, que es Lavero Bucci,
1: como docente,
2: sí. Y que junto con Roberto Schneider ellos habían escribieron un libro.
1: Hicieron
2: recopilación
1: el
2: de teatro santafesino.
1: Sí, es un inventario publicado por la Universidad Nacional del Litoral, sí. Bien. Que eran reportajes a mucha gente de teatro de esa época, donde acá estábamos.
0: Bueno, vamos a un tema musical, Corcho Gay, y ya enfrentamos la última media hora de este programa.
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1: Telón abierto. ¿Qué vemos este fin de semana?
2: Y hay tanto para ver este fin de semana.
3: Por favor, este ¿no fin cierto? De semana. Mire, vamos a empezar porque tenemos para el pelo y para la barba.
2: Sí.
3: Para todo. A ver, arrancamos con la cartelera viva, este espacio donde se difunde la actividad teatral santafesina. En el anfiteatro Juan de Garay, Avenida Arturo Illia y San Jerónimo, el viernes 12 a las 21 horas, como encendida, dramaturgia y dirección de Alberto Cerrulla, con la actuación de Carolina Cano y Juan Candiotti.
2: Muy bien, en Demos, Comunidad Cultural Emergente, calle 9 de Julio 2239, el jueves 11 a las 21 horas, Ilustrarte, Feria de Ilustración y Diseño.
3: El viernes 12 a las 21 horas, Manto Promo 26, Festival de Bandas, Gen 4, Cassette, Cromados e Invitados Especiales.
2: El Birri, General López 3698, sábado 13 a las 20 horas, Salas Velatorias, Lab 1 Chat, Rogelio.
3: ¡A la marosca! El taller Casa de Arte, Primero de Mayo 29-24. Bueno, a ver, esto lo podría decir la gente que se encuentra aquí todavía, o lo decimos nosotros y después ellos.
2: Nosotros,
3: esta va por nuestra cuenta. El sábado 13 a las 21 horas, Grupo de Teatro Independiente La Farola, claro, porque estrena Lo que queda, 3 micromonólogos en secuencia, dramaturgia y dirección de Marcos Álvarez, con la actuación de Graciela Serra, Emilia Valentina Vidal y Marcos Álvarez.
2: Recordemos que el que gane la consigna tiene 2 entradas de invitación para ver este estreno de obra, ¿no es cierto?
3: Y aprovechamos así rápidamente para saludar a Emilia Valentina Vidal.
2: Sí, Emi, siempre tan amorosa con nosotros y tan generosa con el programa.
3: Exactamente. Sí. Y tan habilidosa con esta cuestión de las redes.
2: De las redes, exactamente.
3: Así que un saludo para ella.
2: Sí.
3: Seguimos.
2: Seguimos. En el Foro Cultural Universitario, 9 de julio 21:50, el viernes 12 a las 21, Bla Bla Mur, la fantasía de las tramoyistas, que presenta la compañía pictórica de Lucas Russitti y Federico Tuve, acompañados por Rocío Acosta, Malén Videla González y Emanuel Zuberbuller.
3: Sábado 13 a las 19 horas, la comedia universitaria de la Universidad Nacional del Litoral presenta El contorno de lo invisible, circo, teatro y sombras, con la creación del grupo Cabeza Abajo, idea, dramaturgia, así se dice, y dirección, Ana Municoy y Nati Fesia. ¿Cómo están los Fesia esta noche? En escena, Gisela Colombo, Patricio López Rosas, Xiomara Asmus Pierola y Ariel Constanzo.
2: La Casa de Adelante, Saavedra 2248, sábado 13 a las 20, Larga Reggae en Calzones.
3: Opa.
2: Ciclo de shows íntimos.
3: La 3068, San Martín 3068, el viernes 12 no, del 6.
2: El viernes no, nos dijo que
3: el no. Viernes 12 del 6 no lo vamos a hacer.
2: No
3: lo vamos a hacer.
2: No.
3: Lo vamos a hacer próximamente. Yo, ¿así se dice?
4: Yo lo sé.
3: ¿Eh? En un jardín de rosas, autor e intérprete El Firo Álvarez, que nos está visitando, director Daniel Willy Quiñones, y seguramente se va a retomar próximamente.
4: Sí.
3: Bien.
2: El sábado 13 a las 21, La Inapetencia, de Rafael Spregelburg, con dirección de Sergio Abate, actúan Carolina Cano, Vanina Monasterolo y Adrián De Canti.
3: Domingo 14, 19 horas, La Luna que te parió, con todo respeto, esto es texto y dirección general, Tamara Limes Alamprese, actúan Magalí Airala, Cristian Bufa, Marina D'Amelio, Flavia del Rosso, Rui Gatti y Florencia Minen.
2: Nuevo LOA AGM, Asociación Gremial Médica, 25 de mayo de 1867, viernes 12 a las 21, Encerrados, de esta salimos mejores, dramaturgia de Juan Manuel Berlanga y Maximiliano Ahumada, dirección Hernán Rosa, y actúan Leylen Buchet, Rosario Lucero, Camilo Céspedes, Federico Kessler, Roberto Francucci, Hernán Rosa y mi amigo Eduardo Gringo Festia.
3: Le faltó Yayo, pero la perdono. Sábado 13 a las 21 horas continúan Las Cosas Maravillosas con la actuación de Mariano Rubiolo y la dirección de Desiderio Penza.
2: Sala Cervantes, AT Casa España, Rivadavia 2871. Sábado 13, 21 horas, El Deseo de Mamá, dirigida por Rodrigo Sabater y Maximiliano Leffe, con las actuaciones de Esther Roulier, Rubén Lescano, Nazarena Jones, Miguel Rivero, Yasmín Ahmed, Augusto Boleso y Pablo Buniva.
3: Valery Montrull Multiespacios. ¿Cuánto va a tener Valery Montrull Multiespacios? San Lorenzo 2513. A ver, ¿empezamos? Que lo digan ellos. El viernes 12, ¿qué pasa?
2: A las 20 y sábado 13 a las 21:30. Sí. Festival Wi-Fi de micromonólogos con cuatro obras.
3: Sí, con la dirección.
2: ¿De quién? De
4: Juan Manuel Edbruber, aquí presente.
2: Y la puesta en escena.
4: De Julieta Kilgerman. Bueno. Y en la producción, Yuba Brusa, la más grande, digamos.
2: Bien, las obras son Clepto, de Agostina Prato, donde actúa Albertico Ramos Mejía.
3: Ajá. Mexía. Sí, La Turbulenta Ética de un Sicario, de Jorge Sancio, y actúa José Seguro.
2: La Pantalla No Miente, de Agostina Prato, actúa Leandro Comelli.
3: Y Entre Julio y Yo, de María Florencia Forni, actúa Agustina Koch.
2: Y el viernes 12 a las 21:30 y sábado 13 a las 20...
3: continúa el Festival Wi-Fi de Micromonólogos 3, o tres obras con la puesta en escena de Julieta Kilgerman, El Orbe Micro, de Alejandra Ochcher, dirigido, dirección de Juan Manuel Gruber, y actúa Antonella Penici.
2: Los Votos, de Marcelo Alacino, con dirección de Juan Manuel Gruber, y actúan Silvia Yuba Brusa y Martina Didier.
3: Y La Conciencia de Clase del Guante de Goma, de Martín Filiberti, dirección de Julieta Kilgerman, y actúa Juan Manuel Gruber.
2: Y el domingo 13... a las 18 y a las 21 horas se presenta Puerta Grande, idea original y actuaciones de Camila Pérez de Francia y Abril Vergara, dirección general Marcelo Albamonte, música original y dirección musical Martina Chevelov, y músicas María Bernard y Belén Mandic.
3: Hemos terminado con Valery Montrull, sí, que se las trae.
2: Se las trae este fin de semana. Pobre Silvia, después de esto un spa urgente.
3: Sí, seguramente, sí, sí. Ulala, Tucumán, 2832, el domingo 14 a las 20 horas, Noche Pirata. Guarda, Música Celta, Santis, Taberna, concurso de Outfist.
2: Centro Cultural Provincial, Junín 2457, el miércoles 17 a las 15 horas, la Escuela de Espectadores, con entrevistas a Mauricio Cartún y Sergio Abate, presentación de la obra Ja, cuando se corre la bruma.
3: San José del Rincón, Casa Mapea, Juan de Garay, 2650, el sábado 13 a las 21 horas, Las del Gremio, Memorias Oníricas, de Salvadora Medina, Honrubia, Emma Barrandeguy y Alfonsina Storni. Actúan Melisa Malatesta, Mariana Mosset y Jennifer Vallejos.
2: Y aquí damos fin a la cartelera del fin de semana.
3: Bien, muy bien.
5: Nutrida.
2: Muy nutrida.
3: Vamos a anunciar antes, para después luego seguir con nuestros invitados, que, bueno, nos llamó Martita y dijo exactamente de quién se trataba el párrafo de la obra que leímos.
2: Sí, exactamente. Ganó Marta las dos entradas para ir a ver Lo que queda el sábado 13 en el taller Casa de Arte.
3: Y se trataba de Marat Sade, ¿no?
2: Exactamente.
3: Título completo, Persecución y Asesinato de Jean-Paul Marat.
2: Exacto. Escrita en 1964.
3: Por este muchacho Peter Weiss.
2: Claro, Exactamente. Y sí. Bueno, y
3: que algo de esto entendía.
2: Claro, y un poco hoy la consigna también estaba relacionada con Marina Vázquez, claro, porque ella protagonizó esta obra con el grupo Nuestro Teatro y el grupo Taller de 80 de Paraná.
3: Bien. A mí me queda preguntarle a este hermoso grupo que nos ha venido a visitar, ¿para qué sirve el teatro? ¿Sirve para algo? No, las pausas son hermosas aquí en la radio.
2: Una pausa respondía dramática. se produjo en el estudio.
4: A mí particularmente me interesa que es el arte que primero es súper vivo y luego que habla sobre la experiencia humana, ¿no? La experiencia humana vívida en escena. Entonces para mí eso más, digamos, de alguna manera uno puede verlo directamente y conectarse en un momento, en un espacio único. Para mí eso no tiene ningún tipo de comparación con otro arte y que conviven todas las artes en uno.
5: Hermoso. A mí me es algo que me conmueve mucho, me conecta con la vida. Yo siento como que es algo que saca lo mejor de mí, que me permite mostrarme, como que me libera, ¿no? Que y que ha sido muy sanador también en mi vida. O sea, esta reconexión como con lo más puro, no lo más lo que uno trae más auténtico. Eso.
6: hermoso. Sí, yo creo que ya de por sí pensar el si sirve o no sirve o para qué sirve, empecemos porque es milenario, digamos, ¿no? Como si no serviría, no seguiría existiendo, ¿no? Y hay algo donde que comparto mucho con Yuba, digamos, esto del encontrarte, viste, como a vos mismo. A mí particularmente también me pasa eso de empecé esto, ¿no? Empecé haciendo teatro y empecé a ser cada vez más yo. Esta construcción social donde nos vamos poniendo máscaras y máscaras para vincularnos con la sociedad y con los distintos lugares y todo, en realidad el teatro te invita a ir sacándote máscaras para ser más vos y poder crear, digamos, y sí, jugar, hacer otros, pero animarte a jugar. Vamos creciendo y vamos dejando esos lugares donde también nos liberan, nos dan expresividad, nos hacen reflejarnos con la sociedad o con lo cual intentamos manifestar un montón de cosas, y el teatro nos permite eso, digamos, poder ser originales, auténticos, poder ser nosotros. Yo me subo a un teatro, me subo al escenario y soy más yo que cuando estoy afuera del escenario y hablando con la gente, y digo, hoy como soy ensimismado cuando no estoy haciendo teatro, me encierro, un montón de cosas, y cuando estoy arriba del teatro es como aparece un yo.
5: Sí, ¿no? Y el tema de entrar en contacto con la vulnerabilidad, o sea, mostrar la propia vulnerabilidad, es maravilloso. O sea, yo creo que sí, nos hace crecer a todos.
3: Entonces sirve, ¿no?
6: Sí. Parece que sí.
3: No, la idea, la idea nuestra siempre es, digamos, es presentar esta pregunta, pero desde la cuestión del servicio del teatro, ¿no es cierto? Uno sabe que sirve, pero ¿cómo sirve desde lo servicial?
6: Claro.
3: También hacia
5: el otro.
3: Hacia todo, hacia el todo.
6: Viste, ¿no? Cuando te dicen, no, vengo a hacer teatro, me dijeron de hacer teatro para poder liberarme de tal cosa, tensiones, qué sé yo. Está bien, es verdad que hay teatros que son terapéuticos.
3: Y... pero a veces hay que hacer terapia.
6: No, claro. Lo que digo es que, digamos, está bien, existe el psicodrama, existen ramas direccionadas a lo terapéutico, pero inevitablemente el teatro, sea de donde sea, es terapéutico. Sí, sí. Entonces es como, es muy sanador.
5: Sí. Y aparte es una experiencia grupal, ¿no? Que conecta y que hace que tome distintos sentidos cada vez que uno lo repite al espectáculo, el público es parte de eso y le da una nueva vuelta, una nueva mirada. No sé.
3: ¿Usted quería decir algo? La veo así como que no, está. No, no, la veo muy atenta.
2: Estoy atenta.
3: La veo muy atenta, que, como queriendo poner algún bocadillo. Sí, antes de que usted lo haga, hola, los quiero mucho. Gracias a ustedes por brindar estos espacios, dice Emilia Valentina Vidal.
2: Ah, así gracias, que, gracias. Te queremos.
3: Gracias a vos y seguí enviándonos esos flyers que nos vienen tan bien para poner en nuestros estados. Así que gracias desde acá. Ya tenemos que llegar a algún regalito, o te invitaremos acá para que sea unos mates, para compartir unos mates.
2: Nadie más, no hay ningún otro mensajito por el momento.
3: Estamos viendo, estamos revisando aquí.
2: Estamos
3: revisando
2: los celulares.
3: Estamos con Gaby, que nos está dando una mano con la. Sí. Esta noche, la verdad que ha salido todo impresionante. Mose,
2: espectacular.
3: Nuestra productora Gaby. No, Fernández. Nuestra productora, ya nuestro. Allá nuestro el mago de la consola. Esta noche, operador. Y eso que lo tenemos como lesionado,
2: es de su gremio.
3: Nada más que él es del otro extremo. Usted empezó con el pie y él empezó con la cabeza. Pero es de cabeza dura. Miren, ahí está, ¿ven? Es de cabeza dura nomás. Bueno, 23:50. ¿Quiere que digamos con qué nos vamos a encontrar a lo mejor el próximo programa?
2: Bueno, en el próximo programa vamos a tener en la parte de historia, nos vamos a referir a nuestro teatro municipal.
3: Ah, qué interesante.
2: ¿Le gusta?
3: Sí, me encanta.
2: La historia del teatro municipal, que también fue un gran cambio en la ciudad a partir de su construcción, ¿no es cierto?
3: Claro.
2: Que están ahí cabeza a cabeza con el Centro Cultural Provincial, así que después nos vamos a referir al Centro Cultural Provincial.
3: Y con respecto a los invitados...
2: Invitados, bueno, vamos a tener...
3: Hay invitadas,
2: vamos a tener a gente de la Comedia Universitaria, del actual espectáculo Contornos de Agua, me equivoco, si la memoria no me
6: invisible.
2: Falla. Invisible, bueno, viste, esto de ser antigua, afecta la memoria.
6: Ya quedó.
2: Es terrible. Ahí sí notó el paso de los años, te das cuenta, bueno.
3: Y la del chica. Teatro municipal, ¿usted le parece que vamos a tener gente?
2: Presencia, sí.
3: Bien, bien.
2: Y también vamos a estar en comunicación telefónica con gente
3: del interior.
2: Del interior.
3: De la cercanía.
2: De la cercanía.
3: Humboldt.
2: ¿Le suena Humboldt?
3: Vamos a decir Humboldt, ¿eh? Humboldt. Porque a ellos no les gusta.
2: No
3: les gusta que usted aspire la H, ¿eh?
2: No.
3: A mí se le ocurre decir Humboldt, por ejemplo.
2: Yo siempre le decía así, me miraban mal.
3: Claro, no. Es Humboldt. Humboldt. Bueno, le estaremos llamando entonces a la gente. Tenemos un mensaje de Ana María.
2: ¿Ah, sí?
3: Ana María siempre nos escucha y dice, como siempre los escucho y gracias por estar ahí. Bueno, gracias Ana María por escucharnos, por hacernos el aguante. Y bueno, espero que sigas con eso, que sigas escuchándonos puntualmente. Y si algún día nos querés venir a visitar, podés traer una torta, aquí tomamos mate. Ay, nosotros también aceptamos budín de pan con pasas de uva.
2: A mí me gusta más lo saladito, así que si puede ser algo saladito.
3: También puede ser, Ana María, porque no sé por qué se me hace que...
2: Sí.
3: No sé por qué se me hace que Ana María tiene como una onda reposteril, así que...
2: Ah, entonces no también, ayudar. También lo dulce, sí, aceptamos todo.
3: Vamos a despedir a esta
2: vamos
3: gente.
2: Vamos a despedirnos a nuestros invitados agradeciéndoles muchísimo el aguante que nos han hecho hasta estas horas de la noche.
3: Por venir a visitarnos.
2: Con un día tan frío.
5: Gracias a ustedes.
4: Un placer enorme.
3: Que se reponga Firo Álvarez. Para
6: muchísimas
3: que,
6: gracias.
3: Que se vengan las próximas funciones. Y bueno, toda la mer.
2: Gracias. Festival Wi-Fi que se presenta en Valerie Montrul viernes y sábado.
3: Lo que siempre decimos, este espacio es de todos nosotros. Nosotros estamos aquí porque nos han llamado nosotros, pero tranquilamente ustedes pueden levantar el celular, un mensajito y decir, mirá, tenemos esto y aquí nos encontramos.
5: Bueno, muchísimas gracias.
3: Esa es la
5: hermoso programa.
6: Sí, un placer, la verdad que eso es necesario.
2: Bueno, muchísimas gracias a quien nos convocó también.
3: Corremos el telón.
2: Para hacer el programa.
3: Corremos el telón, sí, al jefe supremo, claro, a Miguel Sello, tenemos que saludarlo. No nos escucha nunca, yo no creo que nos escuche, pero por la duda.
2: Nosotros somos agradecidos.
3: Hay que quedar bien, es gente de bien nacida ser agradecida, decía Quijote de la Mancha, ¿no?
2: Creo que decía eso. Siempre bajamos el telón con un aplauso y hoy queremos brindar aplausos especiales para dos figuras que se han ido en esta semana, que son el Indio Solari y María Rosa Fugazot. Así que vamos a bajar el telón de este programa con un aplauso para esto ellos y también para nuestros invitados, agradeciéndoles.
6: Muchas gracias.
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1: 5 minutos después de las 5 y en este jueves mundial nos ponemos en marcha, nos reencontramos como hacemos habitualmente con 14 grados de temperatura, mucha humedad, 1017 hectopascales y un pronóstico que nos adelanta para esta jornada. Cielo mayormente nublado, despejándose hacia la tarde-noche, condiciones estables, bancos de niebla en islas matinales. Alguna posibilidad de lluvia débil o llovizna en la primera hora del día, 18 la máxima. Mañana despejado, con leve nubosidad, sobre todo en las primeras horas del día, condiciones estables, entre 10 y 19 grados. Y el sábado, mayormente despejado, entre 10 y 15 grados, adelanta el Centro de Investigaciones de Informaciones Meteorológicas de la Facultad de Ingeniería y Ciencias Hídricas de la Universidad Nacional del Litoral. Jueves, 11. Bueno, en la ciudad de Buenos Aires es el Día del Vecino y es el Día Internacional del Cáncer de Próstata hoy. 1187 nacía

0: Manuel Dorrego, 1879, Simón de Iriondo promulgaba una amnistía amplia y general a favor de los ciudadanos que hubiesen participado en recientes o remotas luchas políticas. 1889 se aprobaba la ordenanza con la traza del hoy Boulevard Gálvez Pellegrini. 1889. 1896 nacía en Puerto Ríos, Entre Ríos, Juan L. Ortiz, considerado uno de los mayores poetas argentinos. 1900, el nacimiento de Leopoldo Marechal. 1904, se formaba el Automóvil Club Argentino. Estaría cumpliendo años hoy Cacho Castaña, nuestro invitado en la semana. 1955, procesión de Corpus en Buenos Aires, enfrentamiento entre Perón y la Iglesia. La procesión se convierte en masiva manifestación opositora. Algunos prendieron fuego a la bandera argentina. Bueno, y la acusación entre los ataques entre el gobierno y la Iglesia. 1956, 10 militares eran fusilados en Campo de Mayo y la ESMA, decreto de Aramburu. 1962, asumía como interventor militar en Santa Fe el general José Noceti Campos. 1982, Juan Pablo II llegaba a la Argentina en el medio de la Guerra de Malvinas. 2005, la muerte en París del escritor santafesino Juan José Saer. 2009, revelaban el hallazgo de archivos de inteligencia de la policía durante la dictadura. 2023, Djokovic ganaba Roland Garros, se transformaba en el más ganador en Grand Slam al superar a Nadal, que se quedó con 22. Bueno, y ya lo saludo a Daniel Jovellano, quien acerca información. Daniel, buen día, ¿cómo te va?
1: ¿Qué tal, Mario? Compañeros, audiencia, ¿cómo les va? Muy, pero muy buenos días. Bueno, algunas efemérides. Un día como hoy, pero del año 1939, Boca ganaba su primer superclásico en el Monumental. Fue 2-0 ante River con goles de Daniel Pícaro y Pancho Baralo. Juan Estrada, arquero Zeneise, le atajaba un penal a Pedernera. Fue el segundo choque en la por entonces herradura, que había sido estrenado un año antes en el primer derbi, que había sido con un empate 2-2. Un día como hoy del 49, en Bogotá, Colombia, Millonarios goleaba Municipal 6-0. Al partido asistió Adolfo Pedernera, quien acababa de firmar contrato con el equipo. El público llenó el estadio y con el dinero recaudado pagaron los $7,400. Que valía su pase, otros tiempos. En el 58, Argentina ganaba su único partido en el Mundial de Suecia, 3-1 sobre Irlanda del Norte, con goles de Oreste Omar Corbata y el restante de Norberto Beto Menéndez. Luego vendría la catastrófica derrota por 6-1 frente a Checoslovaquia, que le puso punto final a la participación nacional. La Copa del Mundo del 58 fue la primera ganada por Brasil y su joven estrella Pelé, por otra parte, ¿no? Bueno, otra efeméride. En el 2003, Boca, de la mano del Virrey Bianchi, daba un paso importante para llegar a la final de la Libertadores. Vencía en la Bombonera la América de Cali por 2-0 con goles de Schiavi y Tevez. Otra más. En el 2014, Independiente lograba el ascenso a Primera División después de estar una temporada en la B Nacional. En el desempate por la tercera plaza a la máxima categoría, el Rojo, dirigido por Omar De Felipe, derrotaba a Huracán 2-0.
0: Y en este jueves 11 de junio, dice el diario Buenos Aires Negocio, Standard & Poor's mejora la calificación de deuda, pero advierte por tensiones en el próximo año. La calificadora se sumó a la mirada optimista sobre los títulos argentinos, aunque con alertas. El viceministro de Economía dijo que el superávit fiscal aún depende de Milei y de Caputo. Kicillof endurece la disputa con Milei por fondos previsionales. Bueno, el grupo Olmos adquiere un centro de diálisis de Davita y desembarca en Brasil. Adorni presenta su declaración tras adherir al sistema simplificado de ganancias. Estados Unidos siente el costo de la guerra y sube la inflación. Lula lanza un plan para refinanciar deuda con morosos en Brasil. Algunos de los títulos del diario Buenos Aires Negocios. Cuando pasaron 11 minutos de las 5 de la mañana, tenemos 14 grados de temperatura, alguna garúa muy pero muy finita, y Ever Cerelli en la puesta en el aire.
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0: Bueno, es Cacho Castaña. Cacho Castaña, que nació en el barrio porteño de Flores un día como hoy, en el año 1942. Falleció un 15 de octubre de 2019, también en Buenos Aires, por un enfisema pulmonar. Cantante, compositor, empresario. Sus inicios fueron como pianista de agrupaciones de tango. También estuvo en la industria cinematográfica. 5 décadas de carrera, compuso canciones. Hay 200 publicadas, entre ellas la que hoy elige Ever para este día de Cacho Castaña, quizás su obra más clásica, nada más ni nada menos que Café La Humedad.

0: Cacho Castaña, nuestro invitado en la semana, en el día en que cumpliría 84 años, y este clásico, Café La Humedad, 13 grados a la temperatura actual en Santa Fe, 13 grados, pronóstico de estable condición climática, y en la jornada de hoy en San José del Rincón, la EPE tiene anunciado un corte de servicio de 9 a 13 entre Ruta 1, Callejón Vega, Callejón Pintos hasta el oeste. Esto es en Rincón, 9 a 13, Ruta 1, Callejón Vega, Callejón Pintos hacia el oeste. Y en Santo Tomé de 8 a 12, entre Richeri, Arenales, Belgrano y Lugones, el corte de la Empresa Provincial de la Energía. De 8 a 12, Richeri, Arenales, Belgrano y Lugones. Esta mañana la Gaceta en San Miguel de Tucumán dice que llegó el día esperado, comienza el Mundial de Fútbol. Bueno, la selección hoy se conocerá quién reemplaza a Valerdi en la lista final. Gobierno y universidades acordaron mejoras salariales y más financiamiento. Déficit fiscal, cruce entre Catalán y el gobierno por las cuentas de Tucumán. En Tucumán podrían adelantar las elecciones y podrían hacerse en mayo o junio. Está todo esto en la Gaceta de San Miguel de Tucumán. Adorni, ahorramos en negro como todos los argentinos, dijo anoche en televisión. Ileana dejó de ser el técnico de San Martín y hoy se despide, lo dice el diario La Gaceta. Daniel.
1: Estamos recordando lo que tiene que ver con los títulos de la página del Multimedios de Universidad, sección 10 en Deporte. Los títulos más importantes del día de hoy indican que se sigue achicando el plantel, otra desvinculación quedó encaminada. Esto tiene que ver con el Club Atlético Unión. Agrego esto ahora, anoche trascendió que en el programa de Unión, precisamente en el programa partidario, Santiago Zurbriggen, el manager de la institución, el director deportivo, dijo que está todo acordado para que Leonardo Carlos Madelón siga siendo el técnico de Unión. Esta noticia la agrego, es de las últimas horas de la noche de ayer. Actualidad Zabalera, Vigevani, creo que Colón va a salir enseguida de este bache y va a ser candidato, dijo. Unión y Corbalán continúan negociaciones, bueno, está todo acordado para la salida también. Bruno Nasta, el nombre que asoma para reforzar el ataque de Colón, es un delantero que está en San Miguel. Giai sigue haciendo méritos y espera el llamado más importante de su carrera. Medrán prueba un Colón más combativo para visitar a Defensores de Belgrano. El nombre de Nacho Lago apareció en Inglaterra y encendió las alarmas en el Club Atlético Colón.
0: Y esta mañana en la ciudad de Santa Fe la EPE anuncia corte de servicio de 7:30 a 9:30 entre Moreno, Juan de Garay, Saavedra y Avenida Freire. 7:30 a 9:30 Moreno a Juan de Garay entre Saavedra y Avenida Freire. 5 cortes de 8 a 12. Aristóbulo del Valle, Los Pinos, Los Paraísos y Las Rosas. La Pampa, Callejón Roja, Servando Bayos y Alsina. General López, Moreno, San Martín y 9 de Julio. Crespo, 9 de julio, Irigoyen, Freire y 4 de enero. Estos son, sí, y también Grandolia, Ayacucho, Pasaje Roca y Bernard. Todo esto de 8 a 12, tenga en cuenta. Aristóbulo del Valle, Los Pinos, Los Paraísos y Las Rosas. La Pampa, Callejón Roja, Callejón Roca, Servando Valle y Alsina. General López, hasta Moreno entre San Martín y 9 de julio. Crespo, hasta Irigoyen, Freire entre 9 de julio y 4 de enero. Grandoli, Ayacucho, Pasaje Roca y Bernard. De 8:30 a 11:30, entre Perón, La Paz, Iturraspe y Pasaje Airala. Esto de 8:30 a 11:30, avenida Perón hasta La Paz, Iturraspe y Pasaje Airala. 8:30 a 12:30, Teniente Loza, Pasaje Chubut, Menchaca y Negruchos. Esto de 8:30 a 12:30, Teniente Loza, Pasaje Chubut, Menchaca y Negruchos. 9:30 a 11:30, Peñalosa, Sopardo, Callejón El Sable y Callejón Roca. 9:30, 11:30, Peñalosa, Azopardo, Callejón El Sable y Callejón Roca. Y 11 a 14, López y Planes, Juan del Campillo, Pasaje Irala y Cochabamba. Esto de 11 a 14, López y Planes, Juan del Campillo, Pasaje Irala y Cochabamba. Esta mañana, Catamarca, mirando el diario de Lancasti, desbarata una banda narco que traía la droga desde Salta, un circuito de narcotraficantes. De narcotráfico que entraba a Catamarca, arranca la Copa del Mundo. Bueno, Adorni dice que ahorró $506,000 en negro. $506,000 en negro pudo ahorrar, no los declaró y ahora dice: yo soy inocente. Bueno, el diario El Liberal en Santiago del Estero, todo el mundial arriba. Elías Suárez lanzó una plataforma de servicios y soluciones. las elecciones de intendentes que tiene Santiago, y el Frente Cívico presentó a Mario Benavente como su candidato en la ciudad capital. Son algunos de los temas que están en tapa del diario El Liberal, que adelanta que 15 se juega todo nada, hoy en Comodoro juega 21 horas, tercer partido por la final de la Liga Nacional.
1: Ya somos mundial, ya estamos en la Copa del Mundo, amistosos internacionales. Ayer Portugal, sin goles de Ronaldo, que no puede meterla en los últimos encuentros, le ganó 2-1 a Nigeria. Inglaterra goleó a Costa Rica 3-0 y Argelia, rival de Argentina, el próximo martes en el debut de la Celeste y Blanco, campeona del mundo en esta Copa, goleó 4-0 a Bolivia. Mandí, 2 de Gouri y Moussa, los goles del equipo que dirige Petkovic, el bosnio-herzegovino. Argelia goleó 4-0 ayer a Bolivia.
0: El Ministerio de Justicia y Seguridad de Santa Fe informó que el Centro de Denuncia de Santo Tomé retomó la atención al público en la nueva sede de Avenida de 7 de Marzo 1442, tras las tareas de traslado y reorganización operativa. Esta reapertura va a permitir restablecer la atención presencial para recibir denuncias, consultas, certificaciones y otros trámites. Esto es, reitero, en Santo Tomé, 7 de marzo 1442. 7 de marzo 1442. Y recordamos que mañana es la fiesta del corazón de Jesús, y la parroquia del Sagrado Corazón de Jesús, ahí en calle 4 de Enero, tiene o está invitando, ¿no?, a una serie de actividades religiosas, entre ellas el programa prevé tres misas, por la mañana, por la tarde, y la procesión a las 19. Todo esto en la parroquia del Sagrado Corazón.
1: Más allá de la ceremonia inaugural, ya les voy a hablar y les voy a contar algunos detalles. Hoy a las 16 comienza la Copa del Mundo. En el estadio Ciudad de México van a jugar el equipo local y Sudáfrica. Reitero, México, Sudáfrica a las 16, hora de nuestro país, primer cotejo por la Copa del Mundo, por primera vez organizada por 3 países y con un total de 104 partidos por jugarse. Y a las 23, hora de la República Argentina, en el estadio Akron de Guadalajara, en tierras mexicanas, Corea del Sur va a cruzarse con República Checa.
0: 13 grados la temperatura, 99 el porcentaje de humedad, 1012 hectopascales la presión atmosférica.
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0: Cinco 25 minutos en esta madrugada de este día mundialista. El diario Río Negro dice: polémico ingreso de Adorni al régimen de inocencia fiscal. El jefe de gabinete, cuestionado por su patrimonio, se aprestaba a presentar su declaración jurada anoche. Sin embargo, se inscribió junto a su esposa en el esquema simplificado de ganancias, aunque aclaró que no adherirá al blanqueo. Gobierno y universidad llegaron a un acuerdo por el financiamiento. Arranca el mundial, la ilusión argentina. refuerzan la alianza energética entre Argentina y Chile, rechazan la formación de dos nuevos bloques en la legislatura de Río Negro. Todo esto está en la tapa del diario Río Negro. Mientras que en Córdoba, la voz del interior, en esta madrugada, nos plantea que Milei acordó con las universidades, suba docentes del 21,33%, el aumento será en junio y otro 3 en octubre. Luego de más de 2 años de conflicto, el gobierno nacional llegó a un acuerdo con el Consejo Interuniversitario Nacional. Adorni se adhirió a la ley de inocencia fiscal. Bueno, hola mundial, la foto del inicio del mundial en la tapa de la voz del interior. Las mujeres se sientan más inseguras en Córdoba, modifican más que los varones sus hábitos en la vía pública por temor al delito. Bueno, descartan venganza en el caso Agostina. La investigación se centra en Barrelier y su círculo. Volvieron a allanar la casa de Cofico. Bueno, Sampaoli ya se puso el buzo en talleres. El renombrado técnico buscará recuperar la identidad de juego de la T. Todos los títulos de La Voz del Interior esta madrugada, cuando tenemos una temperatura de 13 grados en la ciudad de Santa Fe. Un pronóstico de una máxima para hoy de 19 grados. Mañana entre 10 y 19 grados con cielo despejado. Ever Cerelli en la puesta en el aire.
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0: Hoy recordamos el nacimiento en Carlos Casares, provincia de Buenos Aires, de Dante Juan Resia. Dante Resia. Se afincó después en la capital, en el barrio de Parque Patricio, desde donde empezó a cantar. Jugó hasta la cuarta división de Huracán, mira, en tiempos de Nano Gandulla como entrenador. Bueno, devoto admirador de Gardel, hizo su debut en el 46 en Radio del Pueblo, y va a cantar de la mano de Ever Cerelli desde el disco, o desde el cassette, ¿no? Hoy Dante Resia y este valsecito de antes.

0: A las 5:30 de la mañana, Dante Recia desde el recuerdo, en el día de su cumpleaños. En este día todavía con alguna garúa, muy débil, y a las 5:31 con 13 grados de temperatura, titula el diario La Capital, Suramericanos, habrá 238 cámaras para vigilar los predios deportivos, los dispositivos permitirán luego ser refuerzo. Bueno, caos en un jardín de Empalme Graneros, un violento episodio se produjo tras una denuncia de presunto abuso sexual a un chico de 4 años, hubo enfrentamientos a golpe de puño entre padres de alumnos y efectivos policiales. Bueno, el planeta se convierte en el gran pelote y la Argentina defiende la corona. Bajaron un 36% las víctimas fatales por siniestros viales en Rosario. Bueno, Bacán, docente de la UNR, votan si levantan el paro la semana próxima. Perú espera que se cuenten los últimos votos, dice La Capital. El litoral en tapa, Nación puso sobre la mesa una recomposición salarial y más fondo para las universidades. Avanzan hacia una ley para Santa Fe libre de discriminación y discursos de odio. Estados Unidos volvió a bombardear Irán tras el aviso de Trump, dice el litoral. La opinión en Rafaela, en esta madrugada, refuerzan los operativos contra el delito ante la escalada de violencia ligada al narcomenudeo. Se pone en marcha el Mundial. El diario Rosario 12, ¿dónde está la plata? Dice que la caída de la recaudación provincial agrava las condiciones laborales y profundiza la crisis de financiamiento en Santa Fe. Alguna condena, bastante impunidad. Es el otro título del diario Rosario 12. Y agrega Daniel Jovellano.
1: En el día de hoy, quizás, muchos dicen hoy, otros dicen mañana, Lionel Scaloni estaría dando quién va a ser el reemplazante de Valerdi, el defensor que se desgarró en una práctica de la selección nacional, ¿no? Guido Rodríguez apunta como el principal candidato, pero habrá que aguardar un par de horas para que el técnico del seleccionado nacional determine de manera exacta el jugador que va a reemplazar a este lesionado de cara a lo que va a ser el debut el próximo martes, hora 22, en Kansas City, frente a la selección de Argelia.
0: 5:33 minutos.
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0: Dana, buen día, ¿cómo te va?
3: Buen día, Mario, Daniel, en la audiencia, ¿cómo andan ustedes?
0: Buen día. ¿Cómo anda su voz?
3: Bastante bien, bastante bien.
1: Así que se la escucha mejor.
0: Sí, se la escucha intacta.
3: Y eso que no le hice caso, no tomé el...
0: Lo bien que hace no hacerle caso
1: a Jorge. Si hubiese tomado jengibre, hoy estaría plena, perfecta.
3: Plena.
1: Pero bueno, un poquito le falta ahí.
3: Pero sí, pero es por el sueño todavía, así que tengo que arrancar. Bien, bien. Pero bueno, chicos, ando bastante bien, eso es lo bueno. Y vamos llegando al cierre de esta semana, ya estamos en jueves.
0: Sí, sí.
3: Todo suma.
1: Ya el fin de
0: y empieza la pelota a rodar.
3: Y empieza la pelota, que ya la estaba escuchando Daniel. Sí. Y está todo el mundo expectante para el arranque de hoy.
1: Exactamente, 14:30 comienza con la ceremonia inaugural en el Estadio Ciudad de México. FIFA no denomina Azteca el estadio durante la Copa del Mundo. Y bueno, toda la ceremonia inaugural y a partir de las 16 de hoy comienza a rodar la pelota. Yo creo que todos tendríamos que decir, somos mundial a partir de hoy ya.
3: Sin duda. Pero bueno, vamos a ponerla, en vez del campo de juego nos pasamos al campo agrícola, por así decirlo, si les parece.
0: ¿Cómo no? Sí, vamos a lo nuestro.
3: Bueno, la gran pregunta es cómo demostrar que un campo no fue desmontado y que la producción cumple con las nuevas exigencias ambientales que comienza a demandar los mercados internacionales. Esa es la pregunta que cada vez cobra mayor importancia para productores, industrias y exportadores argentinos. Y en este contexto, la provincia de Santa Fe presentó Santa Fe Produce Sustentable, una herramienta que es pública y gratuita y que va a permitir certificar el atributo de libre deforestación utilizando información oficial que ya se encuentra disponible en distintos organismos del Estado. Una iniciativa que se vincula directamente con estas nuevas exigencias comerciales que comienzan a imponerse en diferentes mercados, especialmente en la Unión Europea, donde avanza la aplicación del Reglamento 1115, una normativa que exige demostrar que determinados productos agropecuarios no provienen de áreas deforestadas. De hecho, en los últimos meses, el propio SENASA puso en marcha mecanismo para que los productores puedan autorizar el acceso a información contenida en su RENSPA, facilitando así los procesos de trazabilidad y el cumplimiento de estos nuevos requisitos para poder exportar. Lo novedoso de la propuesta santafesina es que el productor no deberá contratar certificadoras privadas ni afrontar costos adicionales, lo que le da un plus sin lugar a duda a todo esto, una plataforma que va a utilizar información oficial proveniente de organismos como el SENASA, como Catastro Provincial y distintas dependencias del gobierno provincial para poder verificar automáticamente la situación de cada establecimiento. El procedimiento es sencillo, el productor va a tener que ingresar con su identificación digital, validar el RENSPA, vincular las partidas rurales de su establecimiento a partir de este sistema que va a realizar esta comprobación necesaria para poder otorgar este atributo correspondiente. Así que bueno, las pruebas realizadas antes de este lanzamiento arrojaron un dato contundente, Mario, que es alrededor del casi del 100%, porque es el 99,6% de las partidas rurales relevadas cumplen con los requisitos vinculados a la no deforestación. Es decir, la gran mayoría de los productores santafesinos ya cuenta con esta condición, pero ahora, bueno, va a tener una forma rápida, oficial, de demostración cuando un mercado o un comprador lo solicite. Así que desde el sector agropecuario también valoraron esta herramienta, que no requiere aportar nueva información y que los datos permanezcan bajo la órbita de organismos públicos. En definitiva, más que una nueva obligación, la provincia busca ofrecer una herramienta que permita anticiparse a las demandas de los mercados internacionales, y la apuesta es que cuando estas certificaciones sean cada vez más requeridas para exportar, los productores santafesinos ya cuentan con un mecanismo simple, gratuito y respaldado obviamente por el Estado para poder acreditarse. Así que ojalá sea una iniciativa de un gobierno y multiplicador para otros gobiernos provinciales que necesitan justamente ese tipo de herramientas.
0: Mirá, ayer me llegaba la información de lo que se viene para el 24 de junio, estamos todavía a varios días, a 13 días, que acá se va a hacer, organizado fundamentalmente por CARFE y por CRA, esta jornada, Seminario del Campo a la Industria, agregar valor frente al acuerdo de la Unión Europea y Mercosur, ¿no? La necesidad de cómo producir, esta jornada, que me parece muy importante, en línea con lo que venías diciendo vos, que se va a hacer aquí en Santa Fe el 24 de junio. Así que para ya anticiparnos a esto y de cómo hay que producir para llegar a los mercados, porque si no te van a cerrar los mercados, ¿no?
3: Sin lugar a dudas. Y bueno, se están dando distintas capacitaciones en torno al acuerdo de la Unión Europea, que hay que seguirlo bien de cerca, porque bueno, si bien hay cuestiones muy específicas, pero vale la escucha de los profesionales de las distintas entidades, y CARFE y CRA vienen siguiendo justamente este tema.
0: Dana, muchísimas gracias, seguí cuidándote, nos reencontramos mañana para ponerle candado a la semana.
3: Sin lugar a dudas, Mario, un abrazo, chicos, buena jornada.
0: 5:40 minutos, 12 grados y medio la temperatura, 99 la humedad, 1012 hectopascales a esta hora en Santa Fe, Ever.
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0: Minutos, 12 grados y medio la temperatura en la mañana de hoy. El diario La Nación dice: Adorni afirmó que ocultó ahorros en negro en sus declaraciones juradas. Hizo la presentación sobre sus bienes, dijo que había ganado $300,000 con inversiones cripto y que tras el fallecimiento de su padre encontró dinero en su casa. Comienza el mundial más grande de la historia. El sueño de Gaudí, el Papa bendijo la cima de la Sagrada Familia ayer en Barcelona, la fiesta total. Julián Barnes ganó el Príncipe de Asturias en la hora del retiro. El escritor británico tiene 80 años. Más títulos de La Nación. Lograron un acuerdo por los fondos universitarios. Standard & Poor's le sube la nota a la Argentina. Me voy al cronista. Adorni presentó la declaración jurada y dijo que acumuló ahorros en Bitcoin antes de asumir. El jefe de gabinete adhirió al régimen simplificado de ganancias, aseguró que su patrimonio creció en negro y aceptó que su omisión fue un error. Otra calificadora mejora la nota de deuda y le da impulso al plan para bajar el costo financiero. En la licitación local, Caputo estiró plazos y consiguió un rollover del 120%. Ante el freno en la negociación, Estados Unidos renovó ataques a Irán y prometió un golpe fuerte. Arranca el Mundial. Y todavía quedan 180.000 entradas sin vender. IRSA compró el histórico shopping Los Gallegos en Mar del Plata. Desembolsó $20 millones. Tapa del cronista.
1: Locura en el Madison Square Garden. Knicks firman la mayor remontada de la historia en las finales de la NBA. El equipo de la capital del mundo, los New York Knicks, firmaron la mayor remontada en la historia de las finales de la NBA al vencer anoche por un punto, 107-106, a los San Antonio Spurs en el juego 4 de la serie después de levantarse de una desventaja de 29 puntos en el Madison Square Garden. Con el triunfo, New York Knicks tomó una ventaja de 3-1 y quedó a una victoria de conquistar el campeonato de la NBA 2026.
0: Clarín en tapa, Adorni presentó su declaración y admitió que tenía ahorros en negro por $506,000. Rectificó sus presentaciones de 2023 cuando asumió como secretario de medios. Buscan desplazar a dos camaristas que procesaron por corrupción a Cristina Kirchner. Otro paso hacia el mercado, suben la calificación de la deuda. Acuerdan aumento salarial y fondos a universidades. Era jueza y cobraba coimas para dar chicos por adopción. El Papa, una bendición y la iglesia más alta del mundo. Espectacular foto de ayer de Barcelona, ¿no? Arranca un mundial diferente, el más largo y con más equipos. Julián Barnes, príncipe de Asturias. Habrá free shop en pasos fronterizos. Anticipa Clarín, esto que estaba publicado ayer en el boletín oficial, ¿no? Crónica en tapa. Llegó la hora, el mundo se paraliza por 40 días. Crimen de Agostina en Córdoba. Buscaron rastro de ADN en la casa de Claudio Barrelier. Adorni presentó su declaración jurada. Ahorramos en negro como la mayoría de los argentinos. El grupo Olmos adquiere centro de diálisis de David y desembarca en Brasil. El INDEC anuncia hoy la inflación del mes de mayo. Advierten posible cierre de 15.000 pymes industriales. Confirman el sobreseimiento de los exjugadores de Vélez que habían sido denunciados por abuso sexual.
1: En Tucumán.
0: Está en la tapa del diario Crónica.
1: A ver, muchos lo criticaron. Si alguien podría lograr un Guinness de la brevedad en una conferencia de prensa, tendría que ser el loco Marcelo Bielsa. El entrenador rosarino volvió a dejar su sello en una reciente entrevista donde despachó 6 respuestas en 38 segundos. una periodista, cuando tocó suelo americano, la selección celeste de D-Sport, le hizo 6 preguntas y ese fue el tiempo que demoró el loco Bielsa. Después, en que quede claro, por ahí lo podemos escuchar, son 37, 38 segundos para responder cada uno de los 6 interrogantes que le hizo la periodista de esta cadena deportiva a nivel mundial.
0: Diario Popular en la portada en este día jueves, Adorni, ahorramos en negro como todos los argentinos. Confirmó que presentó su declaración jurada. Bueno, arranca el Mundial, Messi dice que ya, y Messi ya mete miedo. Estados Unidos lanzó múltiples ataques contra Irán. Realizaron más allanamientos en la casa de Barrilera en Córdoba por el femicidio de Agostina. La lepra mendocina le puso precio a Villa, 10 palos verdes.
1: Exacto.
0: Boca quiere repatriar al futbolista colombiano. La expresidenta salió al balcón a saludar. A un año de la condena, Cristina Kirchner, militantes se reunieron frente a su domicilio. Fondos, el gobierno alcanzó un acuerdo con universidades. El endeudamiento con los hogares se triplicó en los últimos 2 años. Todo en la tapa hoy del Diario Popular. Me voy a la tapa de página 12, Cristina Libre. A 365 días del fallo de la Corte que confirmó la prisión y proscripción de Cristina sin revisar la causa, multitudes se movilizaron en distintas ciudades para reclamar la libertad. Senadores y diputados peronistas plantearon la urgencia para revertir la condena. Máximo Kirchner dijo: vamos a hacer todo lo posible para que Cristina compita. Bueno, un acto de apología del terrorismo de Estado. Organismos de derechos humanos repudiaron la presencia de militares en la ex ESMA. Bueno, se abre una tregua en las universidades. Bueno, y él a rodar la pelota, todo en la tapa del diario Página 12.
1: El Estadio Ciudad de México ya tiene historia y va por más. El estadio se convertirá en el único recinto del planeta en albergar 3 inauguraciones de una Copa del Mundo, hito que llega acompañado por la ceremonia más ambiciosa que haya visto el fútbol global. Shakira encabezará el espectáculo con Die Die, el tema oficial, su nuevo himno junto al nigeriano Burna Boy, en un show que reunirá estrellas globales frente a más de 80.000 personas y ante millones en todo el mundo. El partido inaugural entre México y Sudáfrica arranca hoy a las 16 horas de nuestro país. No es la primera vez que Shakira conquista el mundo desde una cancha de fútbol. La colombiana ya lo hizo en Alemania 2006, en Sudáfrica 2010 con el himno Waka Waka y en Brasil 2014 con La La La. Ahora suma un cuarto capítulo en su historia mundialista, creando un ciclo que la convierte en la artista más repetida en las grandes ceremonias de la Copa del Mundo.
0: Bueno, anoche sorteo de 15 y 6, vacante los 1.669 millones del primer sorteo, 01, 17, 26, 27, 28 y 33. Primer sorteo vacante, 01, 17, 26, 27, 28, 33. La tradicional, la segunda de Kini, también vacante, 1.100 millones, 00, 04, 08, 09, 15 y 28. 00, 04, 08, 09, 15 y 28. La revancha vacante, los 2.014 millones. 05, 12, 14, 16, 33, 35. 05, 12, 14, 16, 33 y 35. Y él siempre sale con 5 aciertos. Van a cobrar 6.500.000 pesos los que apostaron al 09, 12, 16, 21, 33 y 41. Reitero, 57 ganadores con 5 aciertos del siempre Sara del Kini cobran 6.500.000 pesos. 09, 12, 16, 21, 33 y 41.
1: Estados Unidos defendió el veto al árbitro somalí y explicó la situación de Irán en esta Copa del Mundo. El gobierno de Donald Trump defendió este martes en Washington la decisión de no dejar ingresar al árbitro somalí Omar Artan, designado para la Copa del Mundo, al sostener que existió una razón de peso vinculada al proceso de verificación de antecedentes, mientras también explicó el operativo migratorio para la selección de Irán. El director del equipo de trabajo de la Casa Blanca, Andrew Giuliani, de la Casa Blanca para esta Copa del Mundo, aseguró durante un evento que una razón de peso, apoyo esa decisión, dijo. El árbitro somalí fue interrogado por casi 11 horas en el aeropuerto de Miami cuando arribó, procedente de Turquía, luego fue trasladado a una celda hasta que tomó el vuelo que lo llevó desde donde había llegado a Miami a Turquía precisamente, ¿no? Así que, bueno, ayer fue recibido como héroe en su tierra, en Somalia, y lo recibió el primer ministro de dicho país africano.
0: 12 grados, 6 décimas la temperatura, 99 el porcentaje de humedad, 5:50 minutos.
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0: ...52 minutos, 12.6 la temperatura, 12 grados 6 décimas. Cierra Jovellano su participación en este jueves.
1: Estamos recordando, somos Mundial, hoy comienza la cita más importante de la número 5 con la inauguración oficial a partir de las 14.30 hora de nuestro país en el Estadio Ciudad de México, el Estadio Azteca. En realidad va a comenzar todo con una gran ceremonia que no puede pasar los 90 minutos porque a las 16 van a jugar, como pasó en el Mundial de Sudáfrica, el equipo del continente africano frente a la selección local, frente a México, en el primer cotejo de esta Copa del Mundo distinta. 104 partidos y 3 países en la organización.
0: Bueno, y en la jornada de hoy, algunos temas nuestros. Bueno, ayer la Subsecretaría de Políticas Universitarias, el Consejo Interuniversitario Nacional y las organizaciones gremiales docentes y no docentes suscribieron un acta de actualización salarial, de convocatoria a paritarias, de la recomposición presupuestaria, recomposición de becas estudiantiles, fondos de capacitación y la rendición de cuentas, vamos a ver si esto sirve, es un camino para despejar el conflicto largo, conflicto universitario, que en las próximas horas se sabrá si la CONADU histórica, donde están los docentes de la Universidad Nacional Electoral, acepta este acuerdo firmado ayer en Buenos Aires o alcanzado ayer en esta acta, donde la suscriben los dirigentes gremiales, la encabeza con la firma el Alejandro Álvarez, el subsecretario de Políticas Universitarias del Ministerio de Capital Humano, más los gremios docentes, más el presidente del CIN. Así que bueno, me parece que es uno de los temas centrales de la jornada. Lo otro tiene que ver con la decisión adoptada ayer por el Consejo de la Magistratura de la Nación de suspender en el cargo al juez federal de Rosario, Gastón Salmaín, por votación unánime. Así que Gastón Salmaín está a cargo del juzgado federal de primera instancia de Rosario, fue removido del cargo como suspensión en el ejercicio del cargo por mal desempeño en sus funciones. Ahora, además, se resolvió quiénes van a ser los consejeros que van a actuar para trabajar en la destitución de Salmaín, que son juez de la Torre y Barrotaveña. La verdad que vergüenza que Salmaín hasta ayer siga siendo juez de la Nación, ¿no?, a cargo del juzgado federal número 1 de Rosario, con esto de habilitar dólares cobrando coimas, entre otras cosas. Bueno, ayer se vivió en la legislatura esta jornada propiciada por la mesa del diálogo, por el respeto, la convivencia y la paz en pluralidad, ¿no? Y este pedido que hace la mesa del diálogo santafesino para que Santa Fe tenga una ley libre de discriminación y discursos de odio como lo tiene la ciudad de Santa Fe, el presidente del Senado, Felipe Miquelén, se comprometió a trabajar por dictar esta ley. La presentación de la iniciativa la hizo Martín de Palma, el presidente pro tempore de la mesa del diálogo. Estaba también el intendente Poletti, pero por ejemplo, estaban todas las entidades de la mesa del diálogo. Estaban, además de Palma, los rectores de nuestra universidad, Tarabela, y de la tecnológica local, para esta ceremonia. Y este interesante panel que se hizo sobre una encíclica papal que deriva del Concilio Vaticano II, que es la y que fue promulgada por Pablo VI, y que es prácticamente el reconocimiento de la Iglesia Católica a los demás cultos, ¿no? Esta encíclica, dictada en el 63, Nostra Aetate, y ayer mereció un conversatorio entre dirigentes de cuatro cultos diferentes, también allí en la legislatura. Vamos a hablar de la agenda del Senado. Hoy está el reconocimiento que le hace el cuerpo antes de la sesión al delantero Rodríguez, que alguna vez jugó en Colón.
1: Que está desde ayer el tucumano en Santa Fe.
0: Bueno, ¿cuándo es el partido? ¿Sabes?
1: El partido es el domingo.
0: ¿Este domingo?
1: Este domingo, bueno. Alrededor de las 18, toda la fiesta. ¿No?
0: Es un acto homenaje, sí, un acto homenaje.
1: Colón le ofreció el estadio y el Pulga va a tener su homenaje el próximo domingo aquí en la ciudad de Santa Fe, ¿no?
0: El trabajo social y trapitos, parece, habrá que ver qué hace el Senado hoy, que tiene la sesión semanal. Vamos a hablar del monitor de actividad comercial, que por segundo mes consecutivo dio a conocer el IPEC. La detención de Carlos Carlossi, este histórico dirigente del kirchnerismo, santafesino, donde le encontraron en un procedimiento por violencia de género que deriva de secuestro de armas y de drogas. Vamos a hablar también de este robo. ¿Cuánto fue el robo en Francia? ¿Cuánto le sacaron a este matrimonio? Prácticamente solo porque las familias están en otro país. Porque hay confusión sobre la cifra. Vamos a hablar también de la muerte de Pedro Rodríguez, que fue alguna vez diputado provincial, después condenado por delitos de lesa humanidad. Presidió en algún momento la Comisión de Asuntos Constitucionales de la Cámara de Diputados. Y vamos a hablar de lo que se viene en la Plaza de la Legislatura. Volveremos a la Plaza Honda, esa hermosa plaza que hay algunas fotos todavía que la recuerdan. 12 grados 6 la temperatura, querido Weber. Nos vamos con la música a ver su plate. Hoy en el día del cumpleaños del guitarrista y vocalista Graham Russell. ¿Te parece?

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1: Hora 6, un minuto. Cielo cubierto en Santa Fe a esta hora, temperatura 13 grados, una décima, humedad 90%. Aprendieron a un preceptor tras una denuncia de una alumna de 14 años. Ocurrió en el complejo educativo Lourdes, donde la menor llamó a su madre, que es policía, para que la retire del establecimiento y le dijo que el hombre quiso abrazarla. El acusado ya había

0: Intento buscar a la menor junto con un grupo de comando, de policía, y al tener toda la situación ya escrita, notificamos al Ministerio y también a la Junta Arquidiocesana de Educación, que son nuestros superiores.
1: Por otra parte, la provincia acredita hoy jueves los fondos de la Tarjeta Única de Ciudadanía. El Ministerio de Igualdad y Desarrollo Humano informó que los montos están disponibles tanto para los beneficiarios que cobran a través de la aplicación billetera Santa Fe como para quienes lo hacen a través del plástico. La municipalidad continúa con la campaña itinerante de vacunación. El programa de inoculación gratuita se traslada a distintos espacios públicos para atender a la población en riesgo y adultos mayores. Hoy, el dispositivo de modo vacuna se encontrará en la Plaza Santa Rita, en Chiclana y Florencio Fernández, de 10 a 15. En tanto, mañana viernes se instalará en el Palacio Municipal de Salta 2951, de 10 a 14. Y el sábado 13 estará montado en la Plaza de las Banderas de Marcial Candioti 4110, de 9 a 12. La información nacional y del exterior con Lucía Municoy.
2: Federico Sturzenegger también se acogió a la Ley de Inocencia Fiscal. El ministro de Desregulación y Transformación del Estado adhirió al régimen simplificado de ganancias previsto por la Agencia de Recaudación y Control Aduanero. De esta manera se suma al jefe de gabinete Manuel Adorni, quien se adhirió ayer martes 10 de junio. Según establece el sitio de Arca, el organismo recaudador abandona la tradicional presunción de culpabilidad fiscal, tomando un enfoque en el que el contribuyente es inocente hasta que se demuestre lo contrario. En el ámbito internacional, en Perú, las audiencias de recuento de votos comenzarán mañana viernes para actas observadas. El jefe interino de la Oficina Nacional de Procesos Electorales, Bernardo Pachas, afirmó que las actas del extranjero llegaron ayer al Perú. El Jurado Nacional de Elecciones indicó que la proclamación final de resultados sería a mediados de julio.
1: La información del deporte con Daniel Jovellano.
3: El nombre de Nacho Lago apareció en Inglaterra y encendió las alarmas en Colón. Según la información difundida, el club londinense habría estado observando al extremo sabalero y hasta manteniendo contactos con representantes vinculados a la institución santafesina durante los últimos días. Aunque por el momento no existe ninguna propuesta formal ni confirmación oficial desde ninguna de las partes, la sola aparición del nombre de Lago vinculado a uno de los gigantes del fútbol inglés, actual campeón de la Premier League, vuelve a poner al delantero en el centro de la escena.
1: El pronóstico del tiempo indica para lo que resta de la jornada cielo mayormente nublado con tendencia a despejarse hacia la tarde o la noche, condiciones estables. La máxima estimada para hoy 18 grados, en tanto para mañana viernes se anticipa cielo mayormente despejado con alguna nubosidad variable durante la jornada, condiciones estables relativamente estables, una mínima de 10 grados para mañana, mientras que la máxima llegaría a 19. Ahora en Santa Fe, datos actuales, cielo cubierto, temperatura 13 grados una décima, humedad 90%, a la hora 6:05 minutos.
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0: Hola, buen día para todos. Pasan 7 minutos de las 6 de la mañana. Tami, Mario, Dani, ¿cómo les va?
1: ¿Cómo están?
2: ¿Cómo va?
0: ¿Cómo andan?
2: Buen día, somos mundial.
0: Che, vamos arriba, somos dale, mundial. Que empieza el mundial.
2: Somos mundial.
0: Dale, que Adorni ya presentó la declaración.
1: No,
0: vamos, vamos arriba, vamos.
2: El tema es que Adorni parece que Zaffaroni no.
1: No.
0: Vamos. ¿Por qué escuchamos esto?
3: Porque estaría cumpliendo años el gran Cacho Castaño, ¿eh? Este himno de Cacho, el Café La Humedad, es importante. Digo, una figura que si, ¿qué me está mirando? Una figura de ¿qué quiere que le ponga? ¿Vamos a matar al ladrón? No, voy a hacer demagogia barata. No voy a hacer demagogia barata con usted.
0: Polemiquísimo.
3: Por supuesto, sí, pero digo, hay tangos muy hermosos de Cacho Castaña.
0: Sí, eso sí.
3: Por eso estoy abriendo con.
0: Es un buen debate ese, si vida personal anula carrera artística o no. Pero bueno, le pasó al Indio ahora, ¿no? Se transforman en personajes. O lo llevan a la arena política, o lo llevan a la arena de la vida privada.
2: Los grandes artistas siempre están expuestos a ese tipo de.
0: O se exponen, no quieren hacerlo. O, bueno, en el caso de Cacho Castaña era su vida, ¿no? Pero bueno, grandes temas, eso, indudable.
3: Este, por ejemplo, Café La Humedad es un hermoso tango.
0: Sí, claro.
3: Un hermoso tango.
0: Claro,
3: pero bueno, o sea. Adelante con arena. Otro clásico de.
0: Está bien, eso es espectacular.
3: Muy bien.
0: Bueno, 11 de junio.
3: Para la ciudad de Buenos Aires, digo porque ya que hoy es el día del vecino. ¿Y por qué? Porque la fundación de Buenos Aires por Juan de Garay. Pero una efeméride local que algunos lo transforman en nacional.
0: Que se saluden ellos.
3: Sí, que se saluden ellos. Día Internacional del Cáncer de Próstata. Tomémonos en serio, señores, esto.
0: Sí.
3: 1879. Atención porque hay varias cosas hoy que quiero recordar en las efemérides. 1879 el gobernador Simón de Iriondo promulgaba una amnistía amplia y general a favor de los ciudadanos que hubiesen participado en remotas luchas políticas que tuvo Santa Fe históricamente. Hubo alzamientos muy fuertes en Santa Fe. Bueno, 1889 se dictaba la ordenanza que aprobaba la traza del bulevar Galo Pellegrini.
0: ¿Qué año?
3: Usted que vive por ahí.
0: A ver.
3: 1889.
0: Se aprobaba la traza del bulevar.
3: Sí.
0: La ciudad llegaba hasta ahí.
3: Sí, claro. Okay. Por eso digo. Claro. Pero digo, es un paseo hermoso que tiene Santa Fe.
1: Sí.
3: Bueno, 1896 nacía en Puerto Rubí.
0: Uy, me quedé. Habría que ver de qué año son, por ejemplo, la Estación Belgrano, la Casa de los Gobernadores.
3: La Casa de los Gobernadores es 1900 y pico.
2: Principio del siglo XX.
0: Principios, sí.
3: Agrego el nacimiento del poeta entrerriano Juan L. Ortiz, uno de los más grandes.
0: Sí.
3: La fundación del Automóvil Club Argentino en 1904. Escuchen, en 1955 el enfrentamiento entre católicos y peronistas en la procesión de Corpus, que deriva en algún desprendimiento quema una bandera nacional, al día siguiente van a quemar las iglesias. 1955, estamos en el final del gobierno de Perón, o mejor dicho, antes del golpe. 1956, el fusilamiento en Campo de Mayo y la ESMA de este levantamiento cívico-militar en defensa de Perón, siguen los fusilamientos. 1962, asumía como interventor militar en Santa Fe Jorge Nocetti Campos. 1982, el Papa Juan Pablo II llegaba a la Argentina. ¿A qué venía? A tratar de parar la guerra, el desembarco argentino en Gran Bretaña. Y Juan Pablo II vino. Fíjense ustedes, chicos, medio de la Argentina que vuelve a Malvinas. El Papa viene.
0: Sí.
3: Antes vino
0: el desembarco argentino en Malvinas.
3: Sí, Argentina había desembarcado el 2 de abril.
0: Sí.
1: Y vino a los días.
3: Hoy es 11 de junio. Antes había venido Alexander Haig, que era el secretario de Estado norteamericano. Entiendan lo que era eso.
0: Sí.
3: Y agrega la muerte de Saer, un hombre muy vinculado a Santa Fe. 2005 fallecía en París Juan José Saer. Y agrega dos o tres datos Daniel Jovellano.
2: A ver, esto le va a gustar a Bichaín. Un 11 de junio del año 39, Boca ganaba su primer superclásico en el Monumental. 2-0 ante River en la vieja herradura con goles de Daniel Pícaro y Pancho Baral, un histórico. Juan Estrada, arquero Ceneice. Creo que era el arquero cantante este, me parece.
1: Esto
2: Juan
1: Estrada, el
3: arquero cantante. No, Musimessi, me parece.
1: Musimessi.
2: Sí. Bueno. Le atajaba un penal a Adolfo Pedernera. Fue el segundo choque en la por entonces llamada Herradura, por la forma que tenía el estadio, que había sido estrenada un año antes, ¿no? Eso es lo más importante. Y un día como hoy, del 58, Argentina ganaba su único partido en Suecia, en el Mundial, 3-1 sobre Irlanda del Norte. Recordemos que quedó eliminada después de el papelón, el 6-1 frente a la por entonces República Checoslovaca, ¿no? Y ahí quedaba eliminada la selección nacional.
0: 6:12 minutos, bienvenidos a Que Quede Claro.
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0: Bueno, y ahora escuchamos a Shakira.
1: Ah, porque estamos en aire mundialista. Usted le gusta, mundial. Le gusta el mundial, ustedes son mundiales. Bueno, yo les doy la
2: Joven ya no se le rayó el disco y dice: somos mundial, somos dice, mundial, somos
3: cada mundial. Cada vez que hable de algo mundial, voy a decir:
0: aparte,
3: somos mundial.
0: Se le ocurre el 11 de junio decir claro, a inventar un eslogan y decir: de ahora en más, todo es somos mundial.
1: 40 días aguantando.
2: Ay, sí, diciendo somos
0: se le
2: mundial.
0: Prendió el modo mundial, che.
1: Bueno, che, un oyente me está diciendo que el 11 de junio estuvo en Luján, muy cerca del Papa, y el, 12, el día siguiente estaba en Buenos Aires. Fíjate todo lo que movilizó. Busquen alguna foto, van a ver la tapa de esos diarios de esos días, es impresionante. Ustedes que son, no habían nacido en ese momento.
2: No.
0: Entonces, bueno, y escuchábamos a Shakira entonces por el inicio del mundial.
2: Sí.
0: ¿Por qué?
3: Somos mundial.
2: No, es la cantante de los mundiales.
0: ¿Les gusta el tema de Shakira?
1: ¿Qué mundial del 50?
0: Podría ser.
3: Todos igual.
1: El mundial del 50 en Uruguay.
0: Este siglo tiene el mismo tema. Tuvimos temas muy buenos de mundiales.
2: Después de Waka Waka, no puede hacer nada mejor. Pero bueno, lo intenta.
0: Bueno, ella lo intenta. Y lo que hay que decir es que está siempre vigente Shakira.
3: Desde el 2006, Mundial de Alemania. Sí. Que viene participando.
1: En esa época estaba. No, ya lo había abandonado a Antoñito, ¿no?
2: Sí,
3: ya era. Buah, estaba solitaria.
0: Sí, ya estaba.
1: No.
2: Era una loba.
3: Ya era pasado.
0: Sí, pero estaba enjuiciada también por Antoñito, que dijo.
2: Y ahora también está enjuiciada.
0: La mía también. Este es el más emblemático.
3: Bueno, el único. Sí. No va a haber otro igual. Y los italianos lo saben de esto.
0: Ahora. Poné Shakira,
2: mira. Iguaca, poné.
0: Ese es el de ahora.
3: Dai.
0: Creo que no lo escuché ni
2: yo lo escuché,
0: dos veces.
2: Yo lo escuché en inglés, porque lo están pasando mucho en inglés, porque entiendo que.
0: Es como la cortina de.
2: Y todos sí, los porque eventos. Es de Estados Unidos, entonces.
0: Claro. Bueno, 12.7 la temperatura en este momento en la capital de la provincia. La máxima para hoy es de 18 grados, va a estar nublado. El viernes tiene una máxima de 19 grados, quizás con algún rayito de sol. El sábado 17 grados. Y el domingo, ¿se dejará ver el sol el domingo?
2: Ay, ojalá.
0: 12 grados de máxima, eso sí. Si se deja ver el sol va a ser con mucho frío.
2: Bueno, pero es distinto. Bueno. Se aguanta más.
0: Bueno, muy bien. ¿De qué hablamos en el ámbito nacional?
1: Ustedes que son noctámbulos lo vieron a Dorian, ¿no?
2: Sí.
0: Claro. ¿Ya está?
2: Casi me voy a dormir soñando.
0: Listo, dijo Santiago Doria.
1: O sea, a ver,
0: repitió Milei.
1: Apareció en un programa de La Nación con el director de La Nación, José del Río, nada más ni nada menos. Sí. Para explicar nada. A ver.
0: Sí.
1: Primer dato, presentó la declaración jurada.
0: Sí.
1: No la vimos, pero él dijo que la presentó el día de ayer ante la Oficina Anticorrupción. Tenía plazo hasta el 31, o hasta el 30, perdón, y el presidente había dicho que era inminente 40 días atrás, lo inminente se hizo.
0: Sí.
1: El día después de que, el día en que trasciende que había adherido a Inocencia Fiscal,
2: sí.
1: No solo él adherió, sino todo el gabinete.
0: Ajá.
1: Digo, o sea, gran parte del gabinete.
0: Sí.
1: Digo, hacía falta.
2: La esposa también.
1: Hacía falta que adhieran a una ley controvertida. ¿Qué es ley? Los ejemplos no deberían venir de arriba de vez en cuando.
0: Por ejemplo, recuerdo que en los blanqueos del macarismo exceptuaban a los funcionarios públicos, ¿no? Tenían como esa, como ese filtro.
1: O sea,
0: bueno, pero acá, es que acá hay algo raro. Hay un presidente que te dice el que negrea es un héroe.
1: Claro.
0: Entonces es como, es difícil discutírselo. Porque ellos consideran que está bien ir en contra. Ellos, Estado, hoy representantes del Estado, dicen, no, está bien ir en contra del Estado.
2: Sí, no sé si consideran que está bien, es lo que les conviene, me parece.
0: Pero lo dice, muchas veces
1: y hace campaña en ello.
0: Que Negrea es un héroe, hay que destruir el Estado. Entonces después le decís, che, te acogiste al régimen de Inocencia
2: es que
0: Fiscal.
2: Tiene, claro.
0: Y sí, porque yo le escondía los bienes al kirchnerismo. Soy así de vivo.
1: Bueno, la plata, la encontró plata cuando se murió el padre, entraron a la pieza, encontraron plata.
2: Tenía ahorros en negro,
1: y después,
0: los bitcoins.
1: Los bitcoins,
0: que se acordó ahora. Dijo,
1: imposible, imposible saber que invirtió 200.000 y ganó $300.000.
0: Ahí tenés.
1: Digamos, a ver,
0: listo.
1: Acá.
0: Si no crees, Mario, porque vos sos muy descreído.
1: No, yo soy un desconfiado total.
0: No.
1: Yo no me creo ni yo lo que digo. No, digo, bueno, acá está la puesta en escena.
2: Sí.
1: De como se presumía, lo hace en pleno de inicio del mundial, lo hizo muy de noche, A ver, la inocencia fiscal no lo salva de la posible investigación por enriquecimiento ilícito.
2: No.
1: Pero el juez que lo tiene que investigar se va con el ministro de Justicia, se van a París el lunes.
0: Exactamente.
1: De la mano. Entonces, viste, qué sé yo, muchacho. Ahora, de todas maneras, me parece, digo, más allá de todas estas apreciaciones, me duele, a mí me dolió que un montón que me traten de chorro. Yo soy un tipo honesto, dijo anoche. Digamos, o sea, viste, nos están tomando el pelo.
2: ¿Qué sí, quieren sí, que les diga? Sí,
1: nos están tomando el pelo.
2: Para mí toda la entrevista
1: ese tipo de entrevistas son
2: para... No la entrevista, lo que decía él, porque...
1: Sí, están confiados para decir...
0: Además, en un momento empieza... No, porque yo
2: todo compré era un malentendido.
0: 3 Bitcoin sí. en el 2013, vendí uno en el 2014, sí. compré 5 más. Obvio, está todo coacheado para que le sí. cierre.
2: Pero todo era un malentendido, ¿viste? Claro. No, eso fue un malentendido. Claro. No, eso...
0: A ver, lo hemos planteado ya. No era una cifra imposible de
2: dibujar.
0: De dibujar. Para un contador...
1: Hubiesen buscado a Manzanares, que ahora está arrepentido.
0: Por eso.
1: Su dibujo más maravilloso, Manzanares.
0: A Cristina había que hacerle dibujos más grandes todavía y les hacían los dibujos. Los dibujos, las declaraciones juradas se dibujan. Acá estamos en otra discusión. Es más, es muy probable que Adorni zafe de la cuestión judicial también, porque el hijo, que ahora bien dice Mario, se va de vacaciones... a un congreso con Maíquez, en algún momento va a decir, bueno, más si le cierra el blanco, listo, se acabó, como hacía Cristina en su época, ¿no? ¿Se acuerdan? Que Cristina presentaba la declaración jurada y en ese momento Yarvide, sí. en tiempo récord, le decía, no hay enriquecimiento ilícito. Todo, el que... De Cristina y Néstor era más difícil porque los conocía menos gente. Les quiero decir algo, yo no lo conocí personalmente a Adorni, pero ¿quién lo conoció? Porque andaba en los medios pululando.
1: Sí.
0: ¿Quién lo conoció? Sabe de la vida que tenía Adorni, que era de cualquier laburante. Claro. Digo, no es tampoco claro.
1: Ayer una
0: era
1: persona, el más pobre una de todos. Persona que lo escuchaba en radio dice, yo lo escuchaba en radio y parecía una persona común que hablaba con.
0: Pero porque común. Lo era. Y lo claro. era. Y el tipo era
3: algo cambió, ¿no?
0: Un laburante y pedía horas extras como hace cualquier laburante para sí. juntar un pesito más y de repente juntaba Bitcoin. O sea, ahora
1: sí. nos damos cuenta.
0: Claro, decía, che, le daban horas de más, pobrecitos, porque no llegaba a fin de mes, entonces le daban una hora extra en el canal y en la radio un pucherito y una publicidad que sí. llevaba. Y ahora era un tipo que juntaba bitcoins como loco. Bueno, a ver, era lo que imaginábamos.
2: Sí, lo que llama la atención es que se haya acordado ahora. Bueno, sí.
0: Sí, ahora debe ser. En el gabinete debe ser incomodísimo. No lo sí. salió a bancar nadie.
2: Y Villarreal tuiteó.
0: Villarreal le pega. Villarreal le pega. En el gabinete no lo bancó nadie.
3: En
0: solo
3: su momento Milei. Patricia le pegó también.
2: Sí.
0: Cuando ella. Milei retuiteó un tuit de Santiago Goria, este cineasta que le dijo sí, listo.
2: El documentalista.
0: Ya, al final tenía razón Adorni.
1: Bueno, es el eje central. La inocencia fiscal, digo, quedaron todos. Hoy conocemos el costo de vida de mayo. Y si tenemos tiempo vamos a hablar un poquito de Daga Atlántico, esta operación de la Fuerza Aérea, de la Fuerza Armada Argentina y de Estados Unidos, que terminaron en las últimas horas y que se lo consideran los operativos más grandes de los últimos tiempos de trabajo conjunto de las fuerzas.
0: Bueno, muy bien, 6:23.
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0: 12.7 la temperatura en la capital de la provincia, del ámbito local, ¿qué decimos?
1: Bueno, vamos a hablar de esta acta firmada ayer por la subsecretaria de Políticas Universitarias, el subsecretario de Políticas Universitarias, el Consejo Interuniversitario Nacional, las organizaciones gremiales docentes y no docentes, que parece haber encaminado el conflicto de 2 años de las universidades nacionales. Esta acta habla de la actualización salarial, de la convocatoria paritarias, de la recomposición presupuestaria de las universidades, una recomposición de becas estudiantiles y, bueno, los otros puntos son fondos de capacitación y rendición de cuentas. Uh-huh. La CONADU histórica, que agrupa a los docentes de la Universidad Nacional del Litoral, en ADUL, va a resolver hoy si acepta o no este acuerdo. Después de mucho tiempo, y creo que el viernes cuando hablábamos con el rector de nuestra universidad, habría un compás de negociación, sí, que no se había abierto nunca. Bueno, vamos a ver si esto permite llegar a buen puerto y normalizar el año universitario. Uh-huh. Vamos a hablar de Salmaín, Gastón Salmaín, otra vergüenza. Fue federal de Rosario, ayer ya directamente suspendido, sí, en el cargo. Ahora Luis Juez, Jimena de la Torre y el miembro de casación Barreto Aedeña van a tener su cargo, juzgarlo. Uh-huh. Salmaín, después vamos a recordar un poquito la fechoría de Salmaín, porque hay que hablar de fechoría. Sigo preguntándome quién lo hizo entrar.
0: Claro.
1: ¿Cuál fue la mano negra que lo hizo entrar? Porque recordamos que lo habían echado de la justicia como empleado.
2: Sí. Yo lo que propongo es, ya que no hay tanto cuidado a la hora de nombrarlos, cuando haya que echarlos, esto que dice Mario,
3: ¿quién lo puso?
2: Porque si no, después nadie es responsable.
4: Nadie se hace cargo de
2: eso. Que alguien, el que traje o al borracho que se lo lleve, decía el presidente. Bueno, lo mismo.
1: Bueno, vamos a hablar de. Fue muy importante Santa Fe ayer, con el acto realizado en el hall de la legislatura, uh-huh, vuelve a dar un signo de madurez política muy interesante. Ayer yo les comentaba que la mesa del diálogo y el Senado organizaban esta jornada por la paz, la convivencia, sí, donde la mesa del diálogo presentó este pedido para que haya Santa Fe tenga una ley de libre discriminación y los discursos de odio. Felipe Miquelín, presidente del Senado, recogió el guante, va a presentar el proyecto. Hay una ordenanza en la ciudad de Santa Fe, un hermoso acto, y en el medio un panel con representantes de cuatro religiones, hablando de esta encíclica del año 63, que hay que leerla, que no es muy larga, de el Papa Pablo VI, Nostra Aetate. Hay que leer, después, si tenemos tiempo, sí, me quiero meter un ratito en Nostra Aetate, que no fue el motivo ayer de un sacerdote católico, un rabino, el imán y el pastor, que estuvieron en esta charla ayer en la legislatura. Digo, después vamos a hablar de esto. Vamos a hablar de legislatura. Primero, un homenaje a un exfutbolista que jugó en Colón y que le dio a Colón la estrella.
4: Un ídolo
1: para usted. Vamos a hablar después un poquito qué pasa con Trapito, qué pasa con trabajo social. Hay un ruido en la legislatura con trabajo social, esto que hablamos en la semana. Sí. Y me parece que por ahora se mancó un poco la reforma política. No están los acuerdos. Vamos a hablar del monitor de actividad comercial que difunde el IPEC, que me interesa esto. Vamos a hablar de quién es Carlos Carlosi, detenido ayer. Después de procedimientos en su domicilio de Arroyo Leyes y de
3: amarras.
1: Y de amarras por violencia de género, pero con droga, con cocaína.
4: Armas. Sí,
1: los primeros vínculos con la Barra de Unión, con la política.
3: Las denuncias previas.
1: Hay denuncias previas, no sabía.
3: Se habla,
1: bueno,
3: sí, de denuncias previas.
1: Lo que sí, además, una relación política que viene de su padre con Néstor Kirchner. Después vamos a hablar de esto. Y hablando, después vamos a hablar cuántos cerros llevaron desde ayer, cuando Verónica nos traía el testimonio del robo en Francia. Sí. Hay cifras incontrovertidas, le voy a dar lo que sé. Y la muerte de Pedro Rodríguez. ¿Quién fue Pedro Rodríguez? Fue 8 años diputado provincial. Presidió la principal comisión de la Cámara de Diputados, la Comisión de Asuntos Constitucionales. Y después fue condenado por delitos de lesa humanidad. En la etapa del 91, del 95 al 99 presidió, sí, esa comisión clave. Después lo condenaron por delito de lesa humanidad, murió en Oliveros Pedro Rodríguez. Y le voy a dar detalles después de lo que se viene frente a la legislatura, porque uh-huh. esa playa, lo que transformaron una playa de estacionamiento en una plaza en playa de estacionamiento.
0: Sí.
1: Quieren volver a que sea plaza.
3: Plaza Italia es esa. Claro. Se llama Italia.
1: Sí, tenía que ser playa de estacionamiento Italia, pero bueno.
3: Claro. Sí, es un estacionamiento.
1: Ayer hubo una reunión para avanzar en la nueva plaza.
3: Está bien, hay mucha gente que sale a pasear por ahí y es un estacionamiento, básicamente.
1: No. De martes a jueves está estacionamiento para la política.
3: Sí, pero la gente sale con sus perros del barrio.
0: Se usa bastante.
1: Sí, pero cuando no hay actividad legislativa.
0: Claro, claro.
1: Sino que hasta Barrera.
3: Sí, bueno.
1: Hasta Barrera es un espacio público.
0: Son dos días nomás que...
3: O a la noche tarde a veces.
0: Está bien, que sea plaza. ¿Por qué playa de estacionamiento?
1: Es una buena pregunta.
0: 6:31.
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6: Amigos del campo, muy buenos días.
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6: Y comenzamos esta primera edición con el mercado agroganadero. Hoy jueves, sin ingresos, el acumulado hasta hoy llega a tan solo 8.500 vacunos. Recordamos que a partir de las 15 se abren las puertas del mercado para recibir la hacienda que va a ser comercializada mañana viernes, cerrando una nueva semana de operaciones. También recordamos valores de ayer miércoles con una entrada chica. Fueron 4.637 los animales sembrados en la víspera y se vendió el novillo, bueno, a especial liviano, de 4.300 a 4.700. Máximo corriente y absoluto en la categoría y tope ayer por todo tipo de peso de novillo. El novillo mediano de 4.200 a 4.500 con un máximo de 4.600. El entrepesado de 4.100 a 4.500. Máximo corriente y absoluto en esta categoría. Pesados arriba de los 520 kilos de peso promedio sin ofrecimientos. En el consumo definido ayer se vendió el novillito mediano de 4.800 a 5.200. El máximo fue 5.400. El novillito pesado de 4.500 a 4.800. Máximo 5.080. Vaquillona mediana de 4.400 a 4.800 con un máximo de 5.100. Y en la pesada que no hubo cantidad, el máximo en la categoría 4.900. Ternero bonos especiales. Los machos, de 5.000 a 5.400. El máximo en la categoría tope ayer por todo tipo de peso de hacienda, igualado por la ternera, 5.500 pesos el kilo en pie. En el macho, dos lotes, 49.319 y 19.345 kilos de peso promedio en subasta pública. La ternera, valores corrientes, de 4.800 a 5.300. El máximo tope de la jornada, 5.500. También en subasta pública, 18 terneras, promedio 256 kilos. La vaca buena a muy buena se colocó de 2.900 a 3.300. La conserva, de 2.100 a 2.400. Toros buenos, de 2.700 a 3.000 pesos el kilo en pie. Valores al cierre de la jornada de ayer miércoles en el mercado agroganadero. Y reitero, hoy jueves sin ingresos. Volvemos a las 12:25. 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

0: Y a las 6:36 minutos te vamos a contar cómo amanece Santa Fe con Verónica Encinas. Vero, buen día.
1: Hola, hola, ahí estamos. ¿Cómo les va? Sí. Muy buen día para ustedes, buen arranque de jornada. Una mañana agradable en la ciudad de Santa Fe, la verdad es que no se siente tanto frío. Nosotros de todas maneras arrancamos un poquito más apurados porque sabíamos de un siniestro vial que ahora les voy a contar en la costanera.
0: Mira.
1: Bastante importante en cuanto a lo que son reducciones de calzada y demás, tener en cuenta que en la zona del Parque Federal hay una parte que ha quedado sin luz del alumbrado público, incluso solamente lo que es la bicisenda es lo que tiene en este caso particular más la iluminación y se ve todo oscuro del lado de las torres. Por otra parte, sí. Víctor, y la verdad que volví a pasar, que me había quedado el comentario del otro día, impresionante la cantidad de pozos que hay, la gente va esquivándolos y a esta hora que hay ya afluencia de tránsito, la verdad que es un riesgo. Cortes por intervenciones en la vía pública, informe al municipio que continúa en realidad el corte porque la obra está parada de Santiago de Chile entre Mosconi y Moreno, también Güemes entre Iturraspe y Centeno, que va a seguir todavía. Esos 30 días no van bajando en número y todos estamos esperando a ver hasta cuándo continuarán estas obras o si tendrán fecha de finalización. También San Jerónimo entre General López y Monseñor Zafé ya hacia la tarde. Y recuerden que también por la mañana Saavedra entre Corrientes y Moreno y Gobernador Crespo entre Francia y Saavedra. Volvemos al principio. Siniestro vial. Auto contra columna. Costanera de Santa Fe, a la altura de Almirante Brown, le mandamos un abrazo a Marcelo, que después lo van a estar escuchando, porque es impresionante cómo toca y cómo destruye y queda medio inclinada la torre que justamente, la columna, que justamente tiene las cámaras de seguridad y el medidor, digamos, de velocidad también. Ha quedado una cinta sobre el propio cantero. Sabemos que una ambulancia llevó a una persona. Habían dos ambulancias en realidad, pero al hospital Cuyen no llegaron. Estamos averiguando en el Iturraspe, en principio tampoco, pero como esto fue reciente, cerca de las 6 de la mañana, en breve vamos a ver si podemos ampliar la información. Y les adelanto algo que también cuenta este vecino de la costanera, que le miden el tiempo a la policía y siguen las picadas. No es este caso. Para mí, en este caso particular, intentó doblar a muy alta velocidad y se termina chocando la columna. Pero lo otro sigue siendo grave.
2: Sí, bueno, totalmente.
0: Bueno, Vero, ya vamos a ampliar. Accidente en la costanera, entonces, hace un ratito nada más, lo cuenta Verónica Encinas. Ya volvemos, Vero.
1: Saludos.
2: Bueno, ahí, por el tema de la luz, hay varios vecinos que nos están reportando. En barrio Candioti, Juan Manuel nos dice, nos levantamos sin luz en todo el barrio. Gracias a Dios tenemos radio de pilas y velas para arrancar la jornada. Mirá. Y también en barrio Alvear, dice, hace varias horas estamos sin luz. Dice, ¿nos podrían informar qué pasó? Noelia. O sea, ya dos barrios también, el que reportaba Vero, varias zonas sin luz.
0: Vamos a preguntar en la EPE, varias zonas de la ciudad sin luz.
2: Para saber qué es lo que pasó.
0: Bueno, cada vez te quedas sin luz, cada vez es más complicado, porque sobre todo edificios nuevos, casi luz dependiente.
2: Claro, en invierno.
0: Son eléctricos muchos de los edificios, de hecho, te quedas sin nada.
2: Sin nada, sin poder cocinar.
0: No, hoy quedarse sin luz es tremendo. Sí. Bueno, ya vamos a averiguar qué está pasando.
2: Más levantarte, porque no lo tenés previsto, no. Tenés que arrancar
0: el día.
2: El horario justo muchas veces es más complejo.
0: Bueno, te puede sorprender y arruinarte o complicarte la mañana. Ya vamos a averiguar con la EPE qué está pasando. Dijiste barrio Candioti.
2: Barrio Candioti, nos decía Juan Manuel, y barrio Alvear, que también hace varias horas que están sin luz.
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0: Ah, ahora se pueden poner como en modo mundial.
2: Nos pueden decir, somos mundiales.
0: Somos mundiales.
3: Cada uno de los chicos que manda el mensaje, somos mundiales.
2: A ver si alguien cumple con la consigna de Jovellano.
0: Sí, Jovellano le regala un chupetín adicional
2: al premio.
0: Ahí, claro. Si dicen, somos mundial. Y cuentan, no sé, van a ver la inauguración, están esperando a Argentina, estarán expectantes, se organizarán en el colegio. Hay partidos que tocan en horarios de colegio,
3: sí,
0: me parece.
3: Sí.
2: Y los de las 2 de la tarde.
0: Claro, el turno tarde va a tener varios partidos.
3: El debut de Argentina es en las 22 del martes.
2: Sí, en ese no. En ese vamos hasta tarde vamos a estar despiertos.
3: Hay partido a las 16, por ejemplo.
0: Claro, muchos partidos. Ahí te toca en la escuela.
3: Turno tarde.
2: Y a la mañana me parece que también hay algunos, ¿no?
3: Sí, cerca del mediodía.
0: Ah, a las 14. Partido que te toca en la escuela, ¿se ve en la escuela o no?
2: Y yo lo miraba cuando me tocaron a la escuela. El Mundial 2010 me tocó en la escuela y lo miraba.
0: Mario, ¿se miraban los partidos en la escuela o se estudiaba?
4: No, en la escuela no.
2: ¿No?
4: A ver.
2: ¿Alguno?
0: ¿No te ha tocado Mundial en la escuela, horario de escuela?
4: El 70 en primaria, 74 en Alemania. No, era la tarde y yo iba a la mañana. El 78 ya era universitario.
2: Bueno. Pero ahí no ibas a la universidad.
4: No, en el 78 fui varias veces a la cancha.
0: La cancha de
4: Vélez, fundamentalmente. Yo estaba en Buenos Aires y se compraba entrada un rato antes.
2: ¡Qué locura!
4: A ver, y hoy no España, se consigue.
0: Claro.
4: Yo lo tenía, le decía a Daniel, ese partido en cancha de Vélez, jugó un argentino que era el 9 de España, Ricardo Cano.
0: Sí, pero ¿y iba gente? Sí, mucha.
4: Sí.
0: Iba gente.
4: No, el estadio de Vélez era muy grande.
0: Sí, es grande.
4: Sí.
0: Y no se viajaba
4: Brasil
0: tanto.
4: Jugó en Mar del Plata a cancha llena, el brasileño muerto de frío porque estaba, creo que nevó ese día en Mar del Plata.
0: Claro. Escúchame, también era, no se viajaba tanto, no es que venían hordas de españoles austríacos.
4: No.
2: Eran más locales, más argentinos.
4: Pero, a ver, fue un impacto muy fuerte, más allá del momento político.
2: Sí.
4: Digo, el Mundial fue...
3: Bueno, Argentina, los tres primeros partidos,
0: sí.
3: Con Argelia a las 10 de la noche, con Austria a las 14.
0: Ese se ve en la escuela para
3: los de la tarde.
2: ¿No es sábado ese?
3: Ah, ese es sábado.
0: Habrá que ir a la escuela el sábado.
3: Lunes. Lunes 22.
2: No, ahí puedo entrar un poquito más tarde al trabajo yo.
0: Se ve en el trabajo.
3: Y Jordania a las 23, el 27 de julio.
4: Qué lindo horario.
3: 23
2: pero ese sábado.
0: Yo recuerdo de verlos en la escuela, que era televisor de tubo. Bueno, llegaste a ver también, de 14 pulgadas. Ese es el que tenía la escuela, digamos, no le podíamos pedir. Entonces era toda la escuela alrededor del televisor. Había que adivinar dónde estaba la pelota.
2: De todas formas, sí, porque ahora en algunas escuelas, hay algún tipo de proyector de eso. Nosotros lo miramos en televisor. En tele.
0: 6:43.
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0: Sofía, ¿cómo estás? Buenos días.
6: Buenos días, Carlos, Mario, Tamino, Daniela, todo el equipo, toda la audiencia. ¿Cómo están ustedes?
0: Bien, muy bien por acá. Atención, Daniel, porque vamos a hablar de que Brasil quedó afuera. No, pero quedó afuera del mercado europeo de carne vacuna.
4: Cuidado con este tema.
0: Ojo en este mundial que por ahí quedamos afuera.
4: Ojo con esto de la carne.
0: Por eso, este mundial de la carne.
3: Pero me sorprendió, claro, porque acabo de leer Luis Felipe Melo, un histórico jugador brasileño. Sí. Que dejó hace poco, dijo que siempre Brasil está delante de Argentina.
0: Bueno, en los mundiales.
3: Futbolísticamente hablando.
0: Pero no es todo el mundial, Daniel. Acá estamos hablando de que puede quedar afuera, pero del mercado de la carne vacuna. ¿Cierto, Sofía?
6: Así es, chicos. Bueno, ya están a full con clima mundial.
3: Somos mundiales.
4: Totalmente. Es más, bueno. Jovellano tiene no solo el pantalón corto de la selección, tiene la camiseta abajo el pulgar porque tiene frío. Medias de selección,
0: somos como los nenes cuando se visten.
4: No quiero avanzar más.
3: Sofía, a partir de ahora hay que decir somos mundial.
0: Pobre Sofía.
6: Entonces, igual somos mundial, ya estamos todo clima mundial y vamos a hablar de Brasil, que no sabemos cómo le va a ir en el mundial, que puede ser una sorpresa. Siempre hay que tenerle miedo, pero no fue su mejor clasificación de Copa América. Pero bueno, nos metemos de lleno en Brasil. ¿Por qué? Por la carne vacuna, como bien lo decíamos, porque la Unión Europea confirmó que a partir del 3 de septiembre Brasil dejará de estar habilitado para exportar carne bovina, carne aviar, miel y otros productos de origen animal justamente a Europa. ¿Por qué pasa esto? Esta medida afecta justamente a Brasil, que es el principal exportador mundial de carne, pero sin embargo el punto central no pasa por un problema sanitario detectado de los productos brasileños, sino por falta de información y garantía suficiente para demostrar el cumplimiento de requisitos que exige la Unión Europea en materia de control antimicrobianos. Los antimicrobianos incluyen los antibióticos y otros medicamentos que son utilizados para prevenir o tratar algunas enfermedades de los animales. Recordemos que en los últimos años la Unión Europea está endureciendo los controles sobre estas sustancias debido a la preocupación por la resistencia antimicrobiana, considerada que es una de las principales amenazas para la salud pública de acá a unos años. Y esto, recordemos que el tema antimicrobianos y la preocupación que hay es a nivel mundial, que fue tratado en la reunión de la Asamblea Mundial de la Sanidad Animal en la OMS, que se hizo en Francia días atrás y que estuvimos contando. Así que bueno, por este motivo Bruselas decidió excluir temporalmente a Brasil de la lista de países autorizados hasta que logre acreditar el cumplimiento de estas condiciones requeridas. Pero bueno, la pregunta surge es que ¿qué significa esta decisión para nuestro país, para Argentina? En principio, Argentina mantiene esta habilitación para exportar carne al mercado europeo y continúa figurando entre los países que cumplen las garantías exigidas por el bloque. Pero bueno, algunos especialistas consideran que parte de la demanda de hoy que abastece Brasil podría redireccionarse a otros países proveedores que están habilitados, justamente entre ellos Argentina y Uruguay. Pero también la oportunidad alcanza a la miel argentina, que ya cuenta con un reconocimiento internacional y podría también ganar un espacio más en el mercado, que busca proveedores confiables y con altos estándares de calidad. Pero bueno, sin embargo, también los analistas advierten que este beneficio no será automático, porque parte de la producción brasileña que deje de ingresar a Europa podría buscar destinos a otros mercados que competiría de esta manera directamente con Argentina, como los chinos o Estados Unidos, que bueno, también podría ahí estar generando una mayor competencia comercial. Pero bueno, más allá de las oportunidades de corto plazo, esta decisión europea deja una decisión y una señal importante, que es que el bloque no sancionó a Brasil por encontrar residuos en algún embarque determinado, sino que consideró insuficiente las garantías y los sistemas de control que Brasil tiene con respecto a los productos que envía a Europa. Así que bueno, en otras palabras, Europa ya no solo observa el producto final, también justamente está analizando la trazabilidad, la certificación, los controles sanitarios que exigen y que existen detrás de cada cadena productiva. Por eso el caso brasileño funciona como un llamado de atención para todos los países exportadores. Así que bueno, mantener el acceso a los mercados más exigentes dependerá cada vez más de la capacidad de mostrar la información y los controles confiables y de cómo se produce cada alimento. Así que bueno, en ese escenario, contar con organismos de controles sólidos, sistemas de trazabilidad eficientes y también compromiso con las buenas prácticas serán tan importantes como la calidad de los productos que llegan a los países europeos. Así que bueno,
4: en este marco te digo, Sofía, que es muy importante la jornada que se está anunciando para el 24 aquí en Santa Fe, el 24 de junio, motorizada por Carfé y por CRA, del campo a la industria, agregar valor frente al acuerdo Unión Europea-Mercosur. Fíjate vos, esto que vos estás marcando, este seminario que va a organizar Carfé con referentes del sector público, privado, Unión Europea, industria y especialistas en comercio internacional, para analizar cómo transformar este contexto con más producción, más empleo y agregado valor, para no perder la oportunidad que estás marcando, ¿no?
6: Totalmente, así que bueno, también es una, como vienen haciendo las distintas entidades, que los productores conozcan cuáles son también estas exigencias, bueno, y adecuarse a estos requisitos que hace la Unión Europea.
7: Sofía, muchas gracias, hasta mañana.
6: Gracias, que tengan buena jornada.
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0: Ocho minutos faltan para llegar a las 7 de la mañana. Información de servicio, porque lo marcan varios oyentes. Sí. No hay luz en Candioti.
2: No había en Barrio Candioti, en Barrio Alvear, y nos confirmaban recién que la EPE está trabajando en la restitución del servicio porque hubo una falla en un distribuidor. Entonces son dos zonas las que están afectadas por esto. El Boulevard Gálvez, Domingo Silva, Belgrano y Las Heras, es sí. Toda la zona de Candioti y abarca Mariano Comas, una ajá. Parte de Mariano Comas, y Córdoba, Pedro Vítori, Necochea y Agustín Delgado. Perfecto. Esas son las dos zonas que están afectadas por esta falla en el distribuidor. Ya se está trabajando en esto, se supone que como están trabajando no debería demorar mucho en restablecerse el servicio.
0: Bueno, de hecho algunos vecinos dicen que en sus casas ya volvió.
3: En la zona de Candioti Norte hubo algunos cortes, en sí. Mitre al 4500, en Alberdi por ahí también, hace un par de minutos y ya ha vuelto la luz.
0: Bueno, bien. Atención chicos, porque en unos minutos vamos a escuchar sus mensajes.
2: Así es, al 342-4366-432 nos dejan su mensaje. La ganadora del sorteo de esta semana, o sea, del lunes, sí. Nos mandó una foto con su premio. Muy contenta, y abajo la camiseta de Argentina.
0: Ah, bien, ya está bien. En modo mundial bien. Porque puede decir, ¿quién era la ganadora?
2: Ailén,
0: ¿qué puede decir Ailén?
2: Libertad.
3: Ailén y es Libertad. La más dulce de la historia.
0: Sí, ¿y del mundial?
3: Somos mundial. Eso dice. Somos mundial como... Mira. Ya que está, meto el chivo. Déjenme porque lo voy a meter.
0: Sonamos, ¿eh?
3: Somos mundial. Chicos, el mundial empieza hoy a las 16, a rodar. La pelota.
2: Después le voy a hablar de la pelotita. Mundial.
3: Después le voy a contar.
4: Okay. ¿Se juega con la tango todavía o no?
3: No, pasó mucho
0: esta
3: tiempo.
0: Se enchufa, Mario.
3: Esta se enchufa antes de jugar.
4: Sé que tuve lo que renegué para completar un crucigrama con muchas claves de pelota del mundial.
0: Ah, sí. Yo me sé varias, ¿eh?
4: Y renegué, lo fui sacando por las otras, no por la
2: pelota. Yo me sé
4: la
2: más.
4: Me acordaba del tango, nada más. Me acordaba del tango.
0: ¿Cómo era la que no doblaba, la que doblaba mucho? La Jabulani.
2: La Jabulani, sí. Bueno. ¿Cuál es la mascota de este mundial? Yo no me acuerdo. No.
0: Striker se llama.
2: Definido.
0: No, Striker era el 94.
2: No está muy difundida.
0: El patodón. La mascota de este mundial es Trump. Bueno, ¿qué vas a decir?
3: Desde hoy a las 16 hasta el domingo 19 de julio a las 16, cuando se juegue la final en el estadio de Nueva York, en el MetLife Stadium, no se va a perder nada porque hable video. Los 104 partidos del mundial van a estar.
0: Esto está
3: video. Sí.
0: ¿Chequeado?
3: Sí, es gente amiga.
4: ¿Lo relata usted?
3: No. Los 104 partidos, hay un convenio con D-Sport, va a estar D-Sport y D-Sport 2, y los otros canales emiten el mundial también.
4: Saludos. Casi todos los sistemas tienen garantizada.
0: Saludos al tercer piso, un abrazo grande a la gente.
3: Después arreglo, no hay problema.
0: Bueno, habló Daniel Jovellano, por las dudas.
3: Somos mundial.
0: Mario, este muchacho Carlosi, gran despliegue en la zona del puerto que hace ayer al mediodía, a la mañana. que llama la atención de muchos vecinos.
4: En Puerto y en Arroyo Leyes.
0: Y en Arroyo Leyes. Bueno, fueron a buscar.
4: Aparentemente hay una denuncia de violencia de género.
2: Sí.
4: De su pareja o su expareja contra Carlos Carlossi, que es abogado él.
0: Sí.
4: Trasciende que se lo detuvo a él y se, claro, en los allanamientos encontraron armas de fuego y algo de cocaína.
2: Uh-huh.
4: A ver, yo diría que en el mundo de la política nadie se sorprendió por ninguno de los tres casos.
2: No.
4: Ni por la violencia,
2: ni por la droga,
4: ni por el consumo de droga, no, ni por las armas.
0: Uh-huh.
4: O sea, esta es la primera apreciación que debo decir, che, lo detuvo.
0: Y sí, te dicen, entonces,
4: y
0: sí.
4: Y era lógico.
0: Claro.
4: O sea, digamos.
2: Ni pero por
4: toda, toda la política, ¿no? No,
0: sí,
4: no,
0: sí, sí, sí, sí. No había nadie que desconozca
4: exactamente
0: ninguna de estas tres cosas.
4: Desde hace tiempo.
0: Bueno.
4: De este dirigente que antes de entrar a la política tuvo lugar importante en la barra de Unión. En la barra de Unión. Que empezó a militar cuando era estudiante de Derecho.
0: Ajá.
4: Aquí en la Facultad de Ciencia Jurídica y Social, y después uh-huh. se termina recibiendo en el siglo XXI.
0: Sí.
4: Empezó a militar, tengo entendido, en alguna agrupación liberal.
0: Ah, mirá, qué vuelco dio.
2: Eso fue al principio.
0: Claro.
4: Empezó a militar.
2: Sí, bien,
4: empezó
2: bien
4: a militar. 2003 aparece por Santa Fe en plena campaña Néstor Kirchner.
0: Ajá.
4: Y tengo entendido.
0: Casi un desconocido de Néstor Kirchner por ahí, ¿no? Empezaba sí, a caminar.
4: ¿Qué quiere que le cuente? Yo siempre cuento el día que vino Kirchner y que vino de la Sota acá a Casa de Gobierno, lo recibió a dos Reutemann. Cuando vino de la Sota éramos 500 periodistas, 7 transmitiendo vía satélite para el país.
0: Sí.
4: Cuando vino Kirchner estaba yo solo esperándolo.
0: Claro.
4: Y sí, se sí, fue
0: era,
4: solo.
0: Era un gobernador de una provincia.
4: Pero, a ver, lo trajo, nunca me voy a olvidar, Juan Carlos Betanín, Alberto Monti y Pascuto,
0: claro,
4: los tres
0: claro
4: que estaban con él ese día.
0: Bueno,
4: no,
0: vi
4: yo en casa claro de gobierno ese día.
0: Bueno, ahora volvemos a Carlossi. Viene Néstor Kirchner en campaña.
4: Sí, en un acto, en una agrupación, y Kunkel,
0: sí,
4: su mano derecha, lo ve a Carlossi y le dice: vos sos Carlossi, soy igual a tu viejo.
2: Ah.
4: El viejo había militado en La Plata con ellos.
0: Ah, claro. Era compañero de militancia de la juventud de Néstor Kirchner.
4: De Néstor y Kunkel.
0: O sea que lo agarran a Carlossi.
4: Lo llaman y dicen esto. ¿Quién es él? Carlossi le dice. Bueno, y de ahí además él se suma.
0: Sí.
4: Digamos, o sea, Néstor le reconoce el afecto al padre.
0: Claro, claro, claro.
4: Bueno, y después, bueno.
0: Pero se suma a la mesa chica, porque fue asesor de presidencia.
4: No, bueno, pero es que estuvo, o sea, estuvo desde el primer momento,
0: claro,
4: digamos.
0: Claro, claro, claro.
4: Bueno, intentó meterse en la vida política santafesina, una la madre de sus hijos fue diputada provincial,
0: sí,
4: y mantuvo siempre, sobre todo en los gobiernos de Néstor y después de Cristina, menor poder, pero siempre estuvo ligado a la política santafesina.
0: Sí.
4: Él no tuvo cargos en la política santafesina, sino no en el gobierno nacional, siempre estuvo como empleado del gobierno nacional,
0: sí,
4: bueno, viviendo aquí, ya ahora recibió abogado también de penalista y algo en el NPA actuó.
0: A mí lo que me llama la atención de esto, Mario, es cómo la política sabe, pero no expulsa a esto, a este lumpenaje.
4: ¿Pero por qué lo va a expulsar?
0: Pero Mario, estás hablando un tipo de violencia de género.
4: Pero te podés no juntar.
2: Que también había amenazado a una persona en la vía pública.
0: A ver, violencia de género, armas y droga. ¿Cómo por qué no lo vas a echar? Era,
4: no,
0: asesor de la legislatura bonaerense.
4: Está bien, pero digo,
0: bueno, el tipo siguió viviendo. A ver, asesor de Néstor Kirchner. Asesor de la jefatura de gabinete de Aval Medina. ANSES, después. Uh-huh. Estos son los registros oficiales, que los busqué ayer por todo esto. ANSES y ahora legislatura bonaerense. Mano de Kicillof.
4: Bueno, acá, yo lo digo, acá no tuvo cargo, por eso digo, está bien.
0: No, por eso,
4: porque conocemos solo de acá, cuando
0: está
4: vos hablás con
0: bien
4: la política.
0: Lo que yo digo es cómo, y allá no lo conocen, Mario.
4: Claro. ¿Cómo no sé, no puedo dar fe de lo que no conozco.
0: A ver,
4: ¿cómo? Yo le doy fe de lo que conozco acá.
0: Esto me llama la atención. Como la política no expulsa a este tipo de personajes, yo creo que ahí hay gran parte del arraigo del odio que genera en gran parte de la sociedad la política. Pero mira cuánta gente vive de esto.
4: Después te voy a contar quién era Pedro Rodríguez.
0: Bueno,
4: porque digo, y formó parte de la política y de cargo mucho más importante que Carlos y acá adentro.
0: Bueno.
4: Tampoco lo expulsaron después.
0: Bueno, por sí, eso. Por
2: la
0: eso.
2: Denuncia es por amenazas y hechos que venía sufriendo esta persona, en teoría, desde el año pasado. Encontraron cocaína fraccionada para su comercialización.
0: Ah, mira.
2: Y un revólver calibre 38, entre otros elementos que quedan para la investigación, claro, en la casa en Santa Fe. Y también, como decía Mario, se llevó un allanamiento en Arroyo Leyes.
4: Donde vivía habitualmente.
2: Donde estaba antes.
0: Y este 11 de junio, ¿a quién debemos saludar y decirle feliz cumpleaños?
4: Bueno, lo vamos a saludar a Rubén Rubio en el día de su cumpleaños, a Eva Fernández, también por aquí, a Silvia Müller, a Analia Cibalero, un beso grande para ella, a Martín Beas y un abrazo grande a Guillermo Dosso, durante años jefe mío, así que un abrazo para Guillermo. Uh-huh. En este día.
2: Yo sumo un saludo para el nietito de Nora, que dice un feliz cumple para mi nietito Camilo de 6 años, Abu Nora.
0: Muy así bien, que, la Abu Nora, manda en el mensajero.
2: Así okay. Es, un feliz cumple para Camilo.
0: Ok, para todos ellos que tengan un hermoso día, feliz cumpleaños. 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

0: movilizaciones y reclamos del sector. En el encuentro de ayer se logró un aumento en las partidas de recursos para las universidades públicas y un incremento salarial para docentes. De acuerdo a lo firmado por las partes, el Poder Ejecutivo Nacional transferirá a las casas de estudios los fondos necesarios para garantizar una suba de la masa salarial de 24,33%. Será en dos partes, 21,33% en junio sobre los básicos vigentes a mayo de 2026 y del 3% en octubre próximo sobre los básicos de septiembre de 2026. Además de la recomposición salarial, la propuesta incluye aumento de becas, refuerzo presupuestario para universidades y hospitales universitarios y la convocatoria periódica a paritarias. Oscar Vallejos, secretario general de ADUL y referente de la entidad, aclaró que tomarán una decisión sobre la oferta hoy, luego del congreso que llevarán a cabo.
1: La Coral Histórica tiene esta metodología, recibió la propuesta que recién hoy se formaliza. Nosotros incluso en Santa Fe tenemos una asamblea a las 19 horas. Esa asamblea va a evaluar esta propuesta formal que recién ahora tiene encarnadura. Y mañana vamos a evaluar en un congreso de la federación, o sea que nosotros como CONADU Histórica recién mañana, el resto de las organizaciones, el CIN, aceptó esa propuesta.
0: Por otra parte, se registró un incidente vial en la costanera y algunas personas habitúes del paseo denuncian que siguen las picadas. Al respecto, con más información desde el móvil, Verónica Encinas.
2: Pudimos confirmar que no hubo traslados del siniestro vial autocolumna en Almirante Brown y Casamelo. En el accionar policial y de la Guardia de Seguridad Institucional se realizó un control de alcoholemia que dio positivo. Esto decía un vecino al Multimedios de la universidad.
3: Las picadas no son permanentemente los fines de semana, pero se ven muchas palmeras rotas a mitad de cuadra de lo que sería toda la costa.
2: Por la velocidad que vienen no llegan a doblar bien.
3: Sí, a partir de los nuevos lomos de burro que colocó la municipalidad a la altura del CODE y también el que está en J.P. López y Costanera, se ven principalmente en esa zona roturas.
2: En este caso particular tocó la columna que tienen las cámaras.
3: Sí, es más, tienen un controlador de velocidad que está ahí arriba, que son tres cámaras, una que mira al sur, otra al norte y otra que mira hacia el oeste.
2: Usted dijo que siguen corriendo picadas.
3: No de la manera de anteriormente, pero era una locura esto. Yo he visto la esquina de Hernandarias y Costanera hacer trompo, los autos girar en sí mismos y era una locura. Yo te digo de la verdad que vengo siempre a la mañana y he visto, y mi compañero se pone a mirar y yo sigo caminando. Porque tengo miedo que los pibes se le vaya desbocado el auto y chao.
2: O sea que le miden el tiempo a la policía, digamos.
3: No, olvídense, la policía no existe. Para esta hora de la madrugada no existe. Ni tampoco la GSI. La GSI pasa muy poquitito, pero en la zona de Faro hasta Boulevard.
0: La información nacional y del exterior con Lucía Municoy.
4: Manuel Adorni dijo que ahorró en negro como casi todos los argentinos tras presentar su declaración jurada. La documentación del jefe de gabinete incorpora activos que no habían sido declarados en instancias anteriores, en su mayoría provenientes de inversiones realizadas con Bitcoin. En una entrevista televisiva, el funcionario, investigado por enriquecimiento ilícito, asumió que no declaró sus ahorros.
5: No lo declaramos porque la manera de escaparte de la política, era de la vieja política, antes era ahorrando en negro. Digo, esto lo sabe el 99% de los argentinos que tuvieron como te decía al principio, que tuvieron la suerte de poder tener un ahorro. Digo, esto es, no se me hubiese nunca ocurrido ahorrar en blanco, menos aún en aquellos años.
4: En el ámbito internacional, segunda noche de violencia en Irlanda del Norte en las protestas anti-inmigración. La ciudad de Belfast y poblaciones vecinas del norte irlandés vivieron una nueva jornada de disturbios instigados por grupos de extrema derecha a través de las redes sociales. Esta situación nace en protesta al apuñalamiento el lunes de una persona a manos de un inmigrante sudanés.
0: La información del deporte con Daniel Jovellano.
6: Somos Mundial, hoy luego de la ceremonia de apertura que va a comenzar a las 14:30, hora de nuestro país, va a comenzar a rodar la pelota en la Copa del Mundo que tiene tres países como organizadores y 104 cotejos. A las 16 se van a enfrentar México en el Estadio Ciudad de México frente

0: frente a Sudáfrica, y a las 23 de hoy en Guadalajara, el fútbol va a estar a cargo de Corea del Sur y República Checa.
1: El pronóstico del tiempo indica para lo que resta de la jornada cielo mayormente nublado, con tendencia a despejarse hacia la tarde o la noche, condiciones estables. La máxima estimada para hoy 18 grados. En tanto, para mañana viernes se anticipa cielo mayormente despejado, con alguna nubosidad variable durante la jornada, condiciones estables a relativamente estables. Una mínima para mañana de 10 grados y una máxima de 19. Ahora en Santa Fe, cielo cubierto, temperatura 13 grados, una décima, humedad 92% a la hora 7-8 minutos.
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0: Buen día, me llamo Julia. Ayer Tami ganó la adivinanza y hoy les vengo a contar otro chiste más.
1: Ah, mira, mamá, gané chiste, yo. Chiste.
0: Bueno, a ver. ¿Cómo se dice pelo sucio en japonés?
2: No sé, ni idea.
0: Chin champú.
2: Ah, bien, bien, chin champú. Me gustó, me gustó, muy bien.
1: Ese no lo iba a poder adivinar.
2: Ah, ¿y por qué ganaste vos ayer?
1: Porque dije la O.
2: No, Ever de última, nuestro operador.
3: Y vos le robás a Ever.
1: Pero le di crédito.
3: No, bueno, pero le robás a Ever.
2: Me gusta el chiste de la mañana.
4: Somos mundiales, somos Melody.
0: Hieros.
4: Estamos preparados para ir a la escuela.
1: Vamos nomás, muy con bien. Espíritu.
2: ¿Melody y?
1: ¿Eros?
2: ¿Eros?
1: Me parece que sí.
2: Qué buenos nombres. Me asusta que haya chicos que puedan ser influenciados por Jovellanos.
1: No, bueno, para bien. Porque
2: chicos, no sé si es el mejor ejemplo, Dani, para ser influenciados de chicos, pero bueno.
1: Han tomado la consigna. Somos mundiales.
2: Bueno, la consigna que inventó hoy él.
1: Sí, sí, de la nada.
4: Somos mundiales.
2: Ay, Dios. Bueno. Somos mundiales.
5: El DT10, soy Vicente y estoy yendo a la escuela. Después de la escuela me voy a fútbol.
2: Bien.
1: Muy bien.
2: Ay, no nos cuenta dónde.
1: Es verdad.
2: ¿Y qué juega?
5: Ay, me intriga. Buenos días, hola. Gente hermosa de la radio. Soy Aileen y Batazolis y me voy a la escuela.
2: Muy bien.
1: Que nos mandó la foto de su
5: los
1: chocolate.
5: Quiero mucho.
2: Ay, qué lindo, nosotros también. Es la ganadora.
1: Es la ganadora que tenía chocolates y camiseta de Argentina abajo del
2: combo completo. Muy bien.
6: Hola, soy Alejo de Rincón. Ajá. Estoy muy feliz porque empiezo el mundial.
2: Bien.
6: Y ayer me tocó a Luka Modric. Oh. Estoy muy feliz de las dos cosas. Chao.
2: Chao, Alejo.
1: Me tocó la figura de Luka. A mí me... No, el mi Luka Modric no, Yamal tampoco, Mbappé tampoco, Messi tampoco, me faltan los mejores. Pero sí tengo el Dibu.
2: ¿Lo tenés al Dibu?
1: Lo tengo al Dibu y tengo casi todo el equipo de Argentina.
2: Escucha, porque habla en serio de esto, ¿eh?
1: No, habla, sí,
2: los
1: sí,
2: chicos
1: sí.
2: De 8 años hablan de la FIBU en serio y Tamina está muy metida.
1: Así también, o sea, con gente de otro trabajo, así
2: podrías
1: que
2: participar tranquilamente de esto. A mí me falta
1: Team Payne no me tocó, tampoco.
2: Buah. Ay. Todos ustedes, chicos, participan del sorteo que vamos a hacer el lunes y nos han alegrado un poquito la mañana.
1: Así es.
2: Todo eso es lindo.
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2: Bueno, lo adelantábamos ayer, iba a suceder, ayer el Consejo de la Magistratura suspendió al juez Salmaín y aprobaron su juicio político.
3: Sí, que lo van a llevar adelante los doctores juez Barrotaveña y Jimena de la Torre, van a hacer el jury por el Consejo de la Magistratura.
2: Paso fugaz por la subrogancia de Rafaela. El lunes lo nombraron, el miércoles lo suspendieron.
1: En 48 horas. Entendemos que no va a cumplir ahora.
2: No, ¿sí? No debe haber hecho nada, ni una audiencia. Ni
1: bueno, no sé.
2: No creo. Está en línea Leonela Catalini, diputada provincial, que desde el inicio de toda esta discusión, ahora ya tomada por todos, viene diciendo... habría que prestarle atención a los desmanejos, a las irregularidades de este juez federal de Rosario. Diputada, ¿cómo le va?
8: Buen día, Mario, de todo el equipo, ¿cómo te va?
2: Bien, bien. Bueno, a ver, contanos de Salmaín, ¿por qué vos lo tomaste desde el principio y qué significa esta suspensión?
8: Lo tomé desde el principio porque creo que hay una matriz de corrupción importantísima en un gran sector de la justicia federal y fundamentalmente Santa Fe, y creo que Baila, que ha sido el gran ejemplo de eso. Y esto tiene ramificaciones. Digo, Salmaín es un juez que llega el 2023 a la provincia de Santa Fe, no vive en la provincia de Santa Fe, y llega justamente omitiendo que había sido cesanteado del Poder Judicial de la Nación, es decir, lo habían echado de la justicia, para ser clara, por causas de corrupción. Uh-huh. A pesar de todo eso, se lo designa igual. Todos miran para otro lado y se lo designa igual. Y el otro día, cuando va a la comisión y Luis Juez le pregunta, bueno, ¿por qué usted no declaró esto?, dijo, ¿por qué no me lo preguntaron? Así, muy suelto de cuerpo. Uh-huh. Y además de eso, digo, había que mirar la atención porque tiene denuncias de empleados, porque ahora está procesado, está imputado, tiene una prohibición de salir del país, tiene prisión preventiva dictada, justamente, de nuevo, por causas de corrupción. Porque tiene una denuncia y pruebas en su contra de un financista que dijo que en pleno tiempo cambiario le autorizó que compre dólares para supuestamente pagar una obligación en el exterior que no existió y a cambio de eso tener un retorno de aparentemente $200,000. Bueno, hay pruebas de esto, está imputado, hay jueces que han dicho vale lo que, la prueba que he recolectado y por eso le dictamos una prisión preventiva y una prohibición de salir del país. Y es obvio que una persona con este tipo de antecedentes no podía seguir tomando decisiones judiciales en la provincia de Santa Fe.
3: Ahora, yo, y esto coincido completamente con su postura, diputada, pero el tema es, y yo me pregunto, digo, con el antecedente, este, ¿quién lo hizo juez y cómo lo hicieron? Porque acá hay un conjunto de hechos que permitieron que llegara a instalarse como juez federal número uno de Rosario.
8: La verdad que sí, y por eso al principio arranqué diciéndote, hay un gran sector de la justicia federal de Rosario y de la provincia de Santa Fe que funcionó como un entramado de corrupción que hoy empieza a desentrañarse y que funcionó protegiendo a distintos sectores, digo, a políticos, empresarios, sindicalistas, aparte del Poder Judicial mismo. Porque acá, hoy se habla de Salmain, antes se hablaba de Bailaque, pero en el medio escuchamos o vimos una supuesta carta de Busaniche, justamente como una estrategia judicial, sí. Vimos como en el medio aparecieron actores y empresarios muy importantes de la provincia de Santa Fe, actores judiciales también muy importantes, y después instituciones que fallan, Mario, porque ahora se está discutiendo en el Congreso de la Nación, en el Consejo de la Magistratura concretamente, bueno, ¿cómo es el nuevo protocolo para designar a los jueces? Uh-huh. Algo que debería haber ocurrido hace mucho tiempo, uh-huh. Si no, esto no hubiera pasado, uh-huh. Porque la verdad es que es inadmisible que nadie se dé cuenta que le votaron y levantaron la mano a una persona que tenía este tipo de antecedentes, sí. Digo, claro. No por... cualquiera se lo echa del Poder Judicial de la Nación por corrupción allá en el año 2001.
3: Sí, sí, ahora yo me pregunto, porque digo, esto es escándalo, esta magnitud, vos pones dos nombres, Bailaque y Salmain, digo, sí. Y hay otros escándalos, algún juez, que yo me acuerdo del caso Bento en Mendoza, uh-huh. O algún otro.
8: Digo, pero tuvimos en Lorán, en Salta,
3: sí, exactamente,
8: en
3: pero eran uno. Digo, acá, a ver, yo lo
8: que... Otro juez, para, te interrumpo, digo, hubo otro juez que lo echaron porque se robó moneda.
3: Sí, sí, sí, no.
8: En Mar del Plata, entonces, sí, sí, eso sí. Es escandaloso.
3: Sí. No, pero a lo que voy yo es lo siguiente, diputada. ¿Hubo alguna decisión, digo, de meterse con Rosario y parte de Santa Fe? Porque no nos olvidemos que hasta hace muy poco tenían el control absoluto sobre el tema narcotráfico o tráfico de drogas, ¿no? También.
8: Mira, yo lo que creo es que esto es parte de una estrategia. Digo, Bailaque llegó a la provincia de Santa Fe de la mano de Carlos Zanini. Uh-huh. Era rosarino, se había ido a vivir a Santa Cruz. En ese momento adquirió un cargo, después vino como juez federal. Y todo esto coincide con el momento en que se intentó estigmatizar a Rosario, que no se le dio bola a Rosario, que además se miraba para otro lado y que cada vez que se hablaba de la justicia federal parecíamos que hablábamos de extraterrestres, cuando no se le asignó ningún recurso y estuvo durante 10 años en el Congreso de la Nación. El sistema acusatorio aprobado y no se aprobó. Uh-huh. Y mientras tanto, gran parte de la política argentina hacía demagogia con la seguridad y le echaba la culpa a un partido político de lo que ocurría en una ciudad mientras todos miraban para el costado. Bueno, creo que todo esto tiene que ver con una estrategia política de no hacerse cargo de los problemas, de no entender el problema de la seguridad en la magnitud que tenía, y también de la corrupción, y hay que decirlo con todas las letras. Sí. Porque esto sirvió y que en muchos lugares de la Argentina, como en Comodoro Py, no se implemente el sistema acusatorio, tiene que ver con que hay muchos jueces federales que se dedican a proteger a la corrupción. Entonces, es un gran debate este, y empieza a vislumbrarse un gran debate de qué pasa en estos juzgados donde nadie se entera nada.
2: Sí, a ver, yo planteo lo siguiente, a ver, que estemos hablando de la suspensión de un juez federal significa que hay resortes institucionales que funcionan, que el sistema... puede sí, depurarse, bueno,
3: depurar.
2: tarda, debería ser más efectivo. Yo planteo lo siguiente, y vuelvo al inicio como lo hacía Mario, y también le quiero, diputada, preguntar también por su ámbito y bajarlo a la justicia ordinaria, porque acá hablamos de la justicia federal, pero pasa también en la justicia ordinaria.
1: Sí.
2: Hemos escuchado hace un par de semanas fiscales. Atrás, uh-huh. El fiscal Rodríguez Ibarros, la cantidad de desprolijidades que tenía.
1: En tan poco tiempo.
2: Lo que pregunto es, la lupa... es suficientemente grande a la hora de elegirlos en el ámbito ordinario y en el ámbito federal. No debería haber un esfuerzo mayor de la política
1: de investigar antes
2: de hacer un trabajo previo de investigación y depuración antes de elegirlos, porque después está bien sí. que si ante irregularidades salten. Ahora está lleno de irregulares,
8: está lleno como en todos lados, lamentablemente, pero por supuesto que sí, que hay que hacer un esfuerzo mayor, siempre hay que hacer un esfuerzo mayor, y a eso apuntaba cuando te decía, bueno, el Consejo de la Magistratura hoy en día está debatiendo un reglamento, justamente, y me parece muy saludable, para que este proceso sea más transparente, que los jueces respondan realmente a criterios de idoneidad como establece la Constitución Nacional, a que sepan de lo que estamos hablando, y cuando hablamos de idoneidad no solamente hablamos de saberes técnicos, sino también de compromiso democrático con las instituciones de la nación. Bueno, creo que eso ayuda y mucho. Y obvio que hay que hacer un mayor esfuerzo en la designación y también en el seguimiento y en el control durante las gestiones. Y por supuesto que esto no lo llevo solo a la justicia federal, sino también a la provincial, obvio.
3: Le cambio de tema dos minutos, diputada. Usted preside asuntos constitucionales en la provincia, en la Cámara de Diputados, nada más ni nada menos, la comisión clave para el funcionamiento. Y hay dos expedientes muy fuertes a debate en la legislatura, que es la reforma al tema de los jueces penales y la llamada herramienta para mejorar la justicia, la aplicación de la justicia. En el tema de la reforma de los colegios de los jueces penales, ¿está avanzado el debate? ¿Cómo lo está mirando usted y el socialismo sobre el particular?
8: Mira, entiendo que es un proyecto que apunta a justamente eficientizar los recursos de la justicia en un fuero que hoy, fundamentalmente en la ciudad de Rosario, está atravesando situaciones graves, porque tenemos más de 600 juicios que deberían ya hacerse y no se están haciendo, porque no alcanza el personal, porque no alcanza las salas de audiencias, así que el proyecto apunta a eso. Sé que hay algunos cuestionamientos, hemos recibido una carta de parte del Colegio de Jueces en estos días, y nosotros como comisión hemos definido enviarle una carta a la Corte Suprema para poder conversar con ellos, y en virtud de esta realidad y de una preocupación genuina del Poder Ejecutivo solucionarlo, ver qué texto encontramos para que efectivamente la futura ley que se dicte pueda solucionar este problema.
2: ¿Y la Corte se negó a hablar o no?
8: No se ha negado a hablar, estamos en tratativas para coordinar una fecha de reunión.
2: Ajá. ¿Por lo de los jueces y las herramientas?
8: Sí, te entiendo que cuando decís las herramientas te referís al famoso...
2: al mensaje que se llama herramientas. Sí, herramientas es esta, fortalecimiento, endurecimiento...
3: La modificación de 7 leyes, completamente,
2: sí, ¿no? Endurecimiento de medidas judiciales, sí, policiales y demás. ¿Ustedes también le pidieron a la Corte que opine de eso?
8: No, todavía no, porque ese proyecto ingresó después y todavía no está en tratamiento. Por supuesto que vamos a tratarlo con mucha responsabilidad y con un gran entendimiento, digo... A mí no me gusta que esto sea un debate mediático estrictamente. Creo que hay que escuchar a todos los actores y hay que partir de la base de cómo sancionamos las leyes en diciembre del 2023, las primeras, apenas asumió el gobernador Pujaro, que hoy el contexto, por supuesto, ha cambiado, porque yo creo que Pujaro tiene un gran valor, que es que prometió lo que dijo que iba a hacer en campaña, que es invertir mucho desde todos los términos en la seguridad pública, en la seguridad ciudadana. Hoy vemos esos resultados y son reconocidos por todos. Y eso le valió un entendimiento que no venían de las gestiones anteriores, de decir, bueno, para hacer esto tengo que sacar de lo público la seguridad, tengo que hacer grandes consensos con todos los actores, con todos los partidos políticos, con el Poder Judicial, con el Gobierno Nacional, sea quien gobierne, y esto tiene que ser una cuestión de Estado. Bueno, yo creo que si introducimos cambios a muchas leyes importantes que han sido votadas por todo el arco político, hay que hacerlo de la misma manera, hay que hacerlo con consenso, hay que hacerlo escuchando, y fundamentalmente hay que hacerlo siendo muy respetuosos de la Constitución que votamos hace muy poco, menos de un año, con el gobernador Pujaro en la provincia de Santa Fe, que ha sido un ejemplo de debate y ha sido un ejemplo de estándares institucionales y constitucionales de la Argentina.
2: Diputada, muchas gracias.
8: Gracias a ustedes, le mando un saludo.
2: Leonela Catalini, diputada provincial. Bueno, y estas consideraciones sobre este juez federal, Salmain, ahora suspendido. Suspendido, ya podría hacerse efectiva la prisión que preventiva que pesaba sobre él, ¿o
3: me
2: no?
3: Me parece que no, porque no. Tenés que destituirlo.
2: Sí. Todavía tiene fueros.
3: No está destituido. O sea, ahora se inicia el proceso, sí, claro, para destituirlo.
2: Eso sí.
3: Te marcaba.
1: No puede
3: Luis
1: Juez, sus tareas.
3: Claro. Luis Juez, Diego Bartobeña y Jimena de la Torre son los instructores del caso.
2: Bien.
1: Yo entiendo lo mismo, que los fueros no se levantaron.
2: Que todavía tiene fueros.
3: Bueno, y ayer también, más allá de esto y la charla con Catalina, y que después da con los otros dos temas, uh-huh, que es lo que viene, el debate a partir de la semana que viene. Dos cosas. Ayer también yo te marcaba que se hacían las audiencias para seleccionar jueces federales de garantías.
2: Sí.
3: Quedaron integradas ternas. Marina Daniela Basso, Gustavo Decio Durando y Brian Ezequiel Gallo en la primera. Uh-huh. Santiago Sau, que entiendo que compitió, pero ya es juez federal de Rafaela. Emiliano Pedro Méndez Ortiz y María Soledad Carroza en la segunda. Tercera terna, Gonzalo Fernández, Guido Herkovich, Dana Salomé Barbiero. Cuarta terna, Franco Mariano Carbone, Lionel Carlos Luis Brocardo, Agustina Leonor Felicia. Quinta terna, Gastón Bermúdez, Mariano Camblop y Andrea Paola Santos. Sexta terna, Santiago Díaz Caferata, Patricio Longo y Vanessa Natalia Drueta. De aquí salen jueces federales con funciones de garantía en Santa Fe, Rafaela, Recoquita, Rosario, San Lorenzo y Venado Tuerto. Digo, esta es la importancia. Esto lo Caterini dijo dos cosas recién. Uh-huh. Lo que se renegó para que Rosario entre en el nuevo sistema procesal penal federal.
2: Sí.
3: Que Comodoro Pi todavía no entra, lo vienen pateando para adelante.
2: No,
3: ¿por
2: claro.
3: qué? Porque el poder no lo tienen los jueces, lo tienen no lo tienen los... Exactamente, sí, los jueces, sí. Lo van a tener los fiscales para investigar.
2: Y a los jueces no les gusta perder el poder, lógicamente.
3: Sobre todo en Comodoro Pi. Digo, entonces por ahí la importancia de esto.
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0: 17 minutos, Lucía Municoy, ¿cómo le va?
1: Muy bien, ¿cómo están ustedes?
0: Bien, ¿ya estás en modo mundial?
1: Estamos en modo mundial, somos mundial, somos mundial.
2: Bien. No te puedo Municoy. Creer.
3: Bien, yeah. Usted de las mías.
0: Yo no puedo creer.
1: Ya quedó. Vale. 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
0: Pensé que ese PNT ya lo habíamos hecho, ¿eh? Bueno, saludo a Martín, un amigo, Martín, un abrazo. Sí. Daniel,
3: sí.
0: Estamos en modo mundial, somos mundiales.
3: Exactamente, ¿no? Porque hoy es la ceremonia de apertura, a las 14:30 comienza todo. Ayer vi algunas imágenes que se filtraron,
0: sí,
3: del ensayo de la parte cultural y de la historia de México. No se vio mucho, pero algo pude pipiar por la pantalla chica. Hoy va a arrancar todo con un espectáculo que no puede superar la hora y media, que tiene como estandartes, musicalmente hablando, a Shakira y Alejandro Fernández, este cantante histórico mexicano, hijo de un gran cantante mexicano también. Alejandro Fernández va a ser el encargado de entonar las estrofas del himno nacional de México, ¿no? Uh-huh. Hoy arranca a las 14:30, reitero, y hasta cerca de las 16, porque a esa hora va a comenzar a rodar la pelota, ¿no? Cuando jueguen México y Sudáfrica, así arranca la historia de esta Copa del Mundo, distinta a todas. En cuanto a tres países organizadores, Estados Unidos, Canadá y México, 104 partidos, perdón, formando parte, una nueva instancia, un partido más en esta Copa del Mundo para ser campeón. Así que bueno, hoy es el día del comienzo de la Copa Mundial de Fútbol, con un montón de particularidades políticas, geopolíticas, que tiene, sí, Estados Unidos fundamentalmente, ¿no? Cortito, el árbitro somalí llegó a su tierra, fue recibido como un ídolo después de haber estado 11 horas siendo sometido a un interrogatorio,
0: sí,
3: por la CIA en el aeropuerto de Miami. Después los deportaron. Ah. Es el mejor árbitro del continente africano del año pasado. Iba a debutar en una Copa del Mundo. Estados Unidos lo deportó.
0: Sí, pero dicen que tiene lazos
3: con supuestas organizaciones terrorista, ¿no? Hay cuestiones que tienen que ver con Irán, con Somalia, con Yemen, que directamente tienen prohibido el acceso. Bueno, la selección de Irán va a estar en Tijuana, en el límite con los Estados Unidos,
0: sí,
3: ahí en el noroeste mexicano, y van a poder ir a los partidos y al otro día, después del partido, inmediatamente regresar.
2: O sea, no se pueden quedar.
3: No pueden estar los iraníes en territorio americano. Ese es otro de los.
0: Ahora, Irán también resolvió participar.
3: Sí.
0: Digo, también, sí, esto. O sea, vos decís, pobre árbitro, y qué sé yo si es pobre árbitro, viste, digamos, o sea,
3: es llamativo, ¿no? Te habían dado la visa, ¿por qué después? Bueno, por eso digo.
0: Después el dato, sí. Este mundial, que tiene muchas particularidades,
2: sí, ¿cómo?
0: No me gustan mucho, tiene más de una mascota.
2: Tres mascotas tiene, una por, sí, cada país. Claro. Maple, no sé si lo diré bien, Maple.
0: Ajá, Maple.
2: Sayu.
0: Maple trae así.
2: Maple me parece que es el de Canadá, vuelo, que, uh-huh, es un reno.
0: Ah, claro.
2: Sayu, que es un tigre.
0: Ajá.
2: Entendemos que es México. Uh-huh. Y Clutch, que, ajá, es el águila.
0: Ah,
2: de Estados Unidos.
3: Es americano, claro.
2: Okay. Así que son tres las mascotas.
3: La mascota ya no es como antes, me parece. Ya no marcan tan bien.
0: No.
3: Antes las mascotas eran la mascota.
2: Y lo que pasa es que este mundial es
3: raro. Hace muchos mundiales ya.
0: Vos estás viejo, Dani, es eso.
3: Puede ser, no sé.
0: Los chicos miran a la mascota y les sigue pareciendo lindo.
2: Son lindas las mascotas.
3: Yo veía mundiales con 12 países.
0: El gauchito, muchachos.
2: Ah, sí.
0: Las mascotas, los chicos, mirá el Capi, es un furor el Capi.
2: Sí, el Capi es un éxito.
3: Es acá, es el único.
0: No, por eso, las mascotas a los chicos les gustan. O sea, el problema no son las mascotas, sino que vos estás viejo.
3: Sí, puede ser.
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0: torbellino que es el gobierno nacional, que Adorni, que no Adorni. Viste, ahora la discusión se fue para el dibujo de Adorni, la declaración jurada. Ayer pasó algo importantísimo.
1: Sí.
0: Importantísimo, que tiene que ver con un acuerdo entre el gobierno y las universidades. Ya la semana pasada había pasado algo importante, que era el diálogo. Uh-huh. Lo que pedíamos. Siéntense y dialoguen. Lo que pedían las universidades, ¿no? Y está con nosotros Laura Tarabella, la rectora de la Universidad Nacional del Litoral. Laura, ¿cómo estás?
2: Hola, ¿qué tal? Bueno, muchas gracias. Buenos días.
0: Por fin, ¿no?
2: A ustedes y a la audiencia. Exactamente, decíamos la del viernes pasado, que conversaba telefónicamente con ustedes, que nosotros lo que planteábamos desde el Consejo Interuniversitario Nacional y en mi rol como rectora es la apertura al diálogo y que esos canales de conversación que se habían habilitado puedan continuar. Y ayer se produjo una reunión en donde hubo un acuerdo de las partes y lo más importante es que hay una convocatoria paritaria. Bien. Hacía mucho tiempo que el gobierno nacional no llamaba paritaria, creo que nunca había convocado a paritaria, claro. Y lo que justamente se pudo lograr es esa convocatoria paritaria. Y hay otra cuestión más importante, la ley de financiamiento universitario sigue su camino en la justicia,
0: que era la condición que ustedes habían puesto.
2: Exigimos su cumplimiento, esa condición está vigente. Perfecto. Y lo que nosotros justamente estamos bregando es por su cumplimiento efectivo.
1: Que no tiene plazo la Corte para resolver.
2: La Corte no tiene plazo para poder analizar esa cautelar, pero bueno, entendemos que en algún momento se va a pronunciar, pero lo más importante es que las demandas que se efectivizaron, primero fue el Consejo Interuniversitario Nacional, es decir, los rectores y las rectoras que hicieron esa demanda, después se sumaron las distintas gremiales docentes y no docentes, eso se mantiene firme y se exige el cumplimiento de la ley de financiamiento universitario que fue aprobada, discutida, debatida, como lo hemos manifestado en reiteradas oportunidades por el Congreso de la Nación.
3: Ahora, el entendimiento, el acta, que uno ve el acta firmada por, o sea, por el Álvarez, que es el
2: secretario,
3: el SIN, en este caso el
0: Bartolacci,
2: el presidente y el vicepresidente del SIN.
3: Exactamente, y los gremios docentes.
2: Exacto. Porque acá, y no docente.
3: Sí, perdón, está la firma de FATUM, estoy viendo la firma de UDA, de CETERA, CONADU. ¿Qué implica ya el aceptamiento de las partes? Digo, ¿esto significa que en las próximas horas se normaliza el dictado de clases y se puede regularizar el dictado de clases, que creo que le importa a los estudiantes?
2: Bueno, eso dependerá también de las decisiones que han tomado las gremiales al interior de sus procesos de diálogo. Ajá. Y de discusión y en virtud de sus propias dinámicas. Ajá. Por un lado es esa firma, primero hay un acta general que vos mencionaste, Mario, con todas esos actores que firmaron y luego se convocó a la paritaria. En la paritaria no está el SIN porque el SIN no es paritario, sino que está el gobierno nacional con los gremios. Por eso hay actas anexas. Un acta que corresponde a la gremial docente y otras actas que corresponden al gremio no docente nucleado en la FATUM. En esa acta paritaria lo que se acuerda es lo que refiere a la recomposición salarial, la garantía salarial y una serie de otras cuestiones. Lo que resuelvan después las gremiales con relación a las medidas de fuerza que ya definieron en sus congresos hace unos días atrás, eso no tengo todavía conocimiento al respecto. Por otro lado, hay otra de las gremiales, que es la CONADU histórica, que hoy tiene su Congreso Nacional. Eso corresponde a las formas, a los mecanismos de discusión y de toma de decisiones.
3: Porque el acuerdo no solo es paritario, sino también de que hay dinero para el financiamiento que usted está reclamando, para las becas, etcétera.
2: Por eso el acta general dispone eso que ustedes están planteando.
0: Bueno, o sea, acuerdo salarial que tendrán que cerrar ahora los gremios, cada uno que hace, si acepta o no. ¿Qué pasa con los otros acuerdos? A ver, becas, infraestructura...
2: El acta general que la firmaron la mayoría de las gremiales docentes y no docentes presupone una recomposición salarial del 21.3 ahora en junio y el 3% en octubre sobre la base del salario de septiembre. Eso está acordado incluso en el acta particular que firmaron. De las gremiales que firmaron, eso está acordado. Bien. Incluso cuestiones vinculadas a la garantía salarial, para los docentes en virtud de los cargos docentes, de sus dedicaciones y demás cuestiones. Con relación a la parte estudiantil, hay un incremento de un 50% de las becas, de una de las becas, que es la beca Manuel Belgrano. Y con relación a las universidades, hay un refuerzo de un 20% en lo que refiere a gastos de funcionamiento. Y también un refuerzo con lo que a los hospitales universitarios, que no es el caso de la UNL porque no tenemos hospitales universitarios, pero sí para las universidades que tienen hospitales universitarios, eso significa también las posibilidades de poder sostener esas cuestiones vinculadas a lo que implica un hospital universitario.
3: Esto ya es automático, digamos, esto ya no exige, digamos, ni reunión del CIN.
2: Ya está. Esa acta general ya está y comenzaría justamente a aplicarse ahora a partir de junio.
1: Digo, más allá de que continúa el reclamo por la ley, ¿es suficiente esto? Digo, más si bien no hay muchas posibilidades de decir sí, entiendo de decir sí o no una oferta mejor porque es lo que el gobierno ofrece, pero digo, ¿es suficiente?
2: Es un paso importante. Obviamente la ley de financiamiento prevé otras cuestiones, pero se ha dado un paso importante, es un camino de apertura, de reconocer ese retraso salarial, y eso creo que es importante, todo lo que hemos realizado desde hace 2 años, poniendo justamente este tema en discusión, en debate, visibilizando la importancia de las universidades, lo que implica justamente el bregar por un sostenimiento adecuado de sus funciones sustantivas, que no es solamente la enseñanza, sino la extensión, la investigación. Bueno, se dio un paso importante. Claro. Ahora faltan seguir adelante y es la implementación de la ley de financiamiento.
0: Y en cuanto a las universidades, ¿alcanza para qué? Para retomar alguna obra, para
1: las becas,
0: por ahí soy muy optimista al pensarlo, pero
2: sí, con relación a las obras es más complicado porque esto es para gastos de funcionamiento. Esto no es obra pública, la obra pública eso sí está parado, todo lo que los fondos que estaban designados obviamente quedaron congelados.
1: Esto es para servicios.
2: Eso es para gastos de funcionamiento, exactamente.
3: Y sí, para abrir la universidad.
2: Para que la universidad la pueda seguir funcionando.
3: Que energía,
2: no es menor, exactamente. Todo lo que tiene que ver con servicios, mantenimiento, eso sí.
1: Laura, ¿y por qué ahora este diálogo, no? ¿Qué cambió?
2: Y bueno, yo supongo que la insistencia, la perseverancia de los actores universitarios en unidad, conjuntamente con los gremios docentes, no docentes y la Federación Universitaria Argentina, y cómo eso luego se replicó al interior de cada una de las ciudades en donde existe una universidad nacional, y el acompañamiento de la ciudadanía y la sociedad trajo como consecuencia que se pueda justamente avanzar en un canal de conversación y lograr un entendimiento. Pero sé que eso es producto de que no se abandonó y que se continuó en un camino poniendo sobre la mesa la importancia que tiene justamente la universidad. Sí. ¿Y por qué nos hace bien la universidad? Por eso cuando nosotros hicimos esa jornada de visibilización del 15 de abril, era que la universidad no se apague. Y no es menor, esa consigna yo creo que fue muy potente. ¿Qué significa que la universidad siga encendida en esa luz de conocimiento, que siga enseñando, que siga haciendo extensión, que siga vinculándose con su territorio, que esté atento a los problemas y a las necesidades que demandan justamente los tiempos actuales, que son muy complejos?
3: Queda, me parece, y muy ligado también al sistema universitario, ¿qué va a pasar con la ciencia y la técnica? Que también vienen bastante rezagados, digo, y no es un tema menor, ¿no?
2: No es un tema menor, ahora se habilitan otras discusiones que tienen que ver con otra parte importante, que es el sistema científico tecnológico nacional, o sea, el CONICET particularmente, que tendrán, y esperemos que así como se avanzó con el CID, se pueda también avanzar con esa entidad que nuclea, digamos, a los institutos que se dedican particularmente a la ciencia y la transferencia. Nosotros tenemos institutos que compartimos, dependencia. Exactamente, tenemos una mejora con relación a esto, los salarios de los docentes y de los investigadores que compartimos, pero después hay toda una cuestión que es específica del desarrollo de la ciencia y la tecnología, que eso todavía no se ha avanzado como para mejorarlo, ¿no?
0: Yo creo que ¿qué ha pasado en estos 2 años y pico? Vos hablabas de la vigencia que dio al reclamo esta última marcha. Yo creo que hubo una intención del gobierno también de dejar pasar el tiempo para que el reclamo se apague. Como, es una posibilidad política eso de, aun cuando un reclamo es legítimo, cuando vos lo dejás pasar, se desgasta, la gente que tiene sus propios problemas dice, bueno, yo me ocupo
1: ya
0: de lo mío.
1: Ya fui una marcha, no voy a ir a otra.
0: El hecho de que todavía las últimas marchas hayan sido tan masivas, creo que le demostró al gobierno que el tema no se apaga. Entonces, cuando un incendio, vos decís, bueno, ya se va a apagar, y el paso del tiempo no lo apaga, y bueno, tenés que interceder para apagarlo. Yo creo que ahí, digo, por eso, por la importancia de la participación social en las marchas universitarias, ha hecho que el gobierno diga, bueno, evidentemente hay que ocuparse del tema porque el paso del tiempo no lo apagó.
2: Exactamente, la ciudadanía nos siguió acompañando, por eso también volver a agradecerles todo ese apoyo, que sigan confiando en la Universidad Pública Argentina, no es menor.
1: De las instituciones
2: de las más instituciones confianza. La que tiene el mayor nivel de confianza, y eso es producto de todo un trabajo muy serio, muy riguroso, de seguir generando justamente esas condiciones para que cada vez más puedan justamente tener como una opción y una oportunidad poder pasar por las aulas, los laboratorios de la Universidad Argentina, tal como la fuimos construyendo a lo largo de todos estos tiempos. Pero tiene que ver con esto que vos también decía, Carlos. Nosotros hemos seguido muy de cerca todo este tema, hemos siempre estado anticipándonos a esta cuestión. El CIN tuvo un rol muy protagónico, pero no lo hizo solo, sino que también lo hizo en acompañamiento con los gremios docentes, no docentes y la federación. Creo que la unidad del sistema demostró justamente esa potencia transformadora. Y además, en el caso de nuestra Universidad Nacional del Litoral, y donde uno se identifica fuertemente, al haber nacido a la luz de los postulados de la reforma de 1918, los reformistas somos inconformistas. Claro. Entonces vamos por más. Claro. No nos quedamos con lo poco que tenemos y decir, bueno, esto es suficiente. No, queremos ir por más porque entendemos que ir por más, proyectar, generar nuevas líneas de trabajo, de investigación, de extensión, pensar en nuevas carreras, tiene que ver justamente con esa posibilidad de dar mayores oportunidades. Y bueno, creo que demostramos que esa fuerza ha traído algunos frutos, que como bien decía también, no es suficiente, pero se ha abierto un camino muy importante.
3: Déjeme, tengo un segundito ya para...
0: Sí.
3: Ayer la rectora estuvo, estaban los tres rectores de las tres universidades grandes que tiene Santa Fe, la electoral, la tecnológica.
2: Exacto.
3: Participando de esta jornada, a mí me emociona cuando Santa Fe trata de ser una provincia libre de discriminación y discursos de odio.
0: Sí.
3: Libre de discursos de odio en un momento
1: donde el mundo usan mucho,
0: donde garpa el odio.
1: Y desde, digo,
3: desafío muy importante. Que yo digo, perdón que cambié de tema, me parece hablar con una de las actoras, porque la universidad además
2: formamos parte de la mesa de la conducción de la mesa del diálogo
3: que tiene el representante y todo, digo, pero qué importante esto, ¿no?
2: Exactamente.
3: Buscar en la diversidad poder seguir hablando.
2: Exactamente.
3: Se ha perdido esto en muchas partes de la sociedad.
2: Se ha perdido, y justamente creo que ese desafío está en volver a encontrarnos, ¿no? En hacer posible que podemos pensar distintos, pero que eso no nos impide dialogar y respetar a aquel que piensa diferente. Sí. Entonces, por eso, nosotros ayer, en esa jornada que fue muy, muy interesante, porque no solo estábamos representadas las instituciones universitarias, sino también todas las organizaciones que integran la mesa del diálogo, los cuatro credos que fueron quienes se refirieron, cada uno de sus lugares, marcando justamente la importancia que tiene de caminar juntos, de pensar en aquellas cuestiones que son comunes, dejando de lado las diferencias religiosas, políticas o ideológicas, sino pensando en el bien común. Y pedirle justamente a la legislatura, por eso agradecerle enormemente al presidente provisional del Senado, al senador Felipe Migli, que nos habilitó esta posibilidad, y que ya presentó un proyecto que va a ser discutido y que va a ser enriquecido a partir de todos los debates que se van a dar próximamente, tanto en la Cámara de Senadores como luego en la Cámara de Diputados, para que la provincia de Santa Fe sea justamente una provincia libre de los discursos de discriminación y de odio. También parece que es un paso muy importante en tiempos muy complejos, donde parece que dialogar no es posible.
0: Absolutamente. También hay que decir, y a mí me parece importante eso, a las virtudes hay que exagerarlas, sobreactuarlas, mostrarlas, porque Santa Fe institucionalmente funciona muy bien. Es decir, uno mira el Congreso,
1: sobre
0: mira,
1: todo en comparación con el
0: mira la Cámara de Diputados, parece a veces un ring de boxeo, y la verdad es que en Santa Fe no pasa. La legislatura se debate a veces con mayor temperatura, a veces Mario dará fe de eso.
1: Sí, y si hay algún tipo de actitud de este tipo, en conjunto los legisladores tratan de advertirlo.
0: Yo creo que Santa Fe ya funciona bien en ese aspecto, y me parece importante.
2: Hay calidad institucional.
0: Hay una calidad institucional.
2: Y eso no es menor.
3: No, eso es lo que hay que trabajar permanentemente.
0: Por eso está bien esto, digo. Porque hay que decir, esto.
3: No existe cambios políticos en la provincia.
0: Esto es un sello. Claro que sí. Esto es un sello de la provincia y hay que reforzar, hay que pintar ese sello para que no se despinte, porque el riesgo es a traer el modelo que bueno, hoy es exitoso hace mucho tiempo, porque hoy parece que es Milei el que inventó esto, tiempo es exitoso en el país, que es el de no diálogo, el del insulto, el de reforzar posturas. Por eso me parece importante esto, ¿no? Digo, es una característica santafesina y hay que exagerarla hasta el extremo para decir, nosotros nos identificamos con esto.
2: Sí, exactamente. Uh-huh. Así es. Otra cosa que quiero comentarles, porque hoy también es un día histórico para la Universidad Nacional del Litoral, porque a las 2 de la tarde, hora argentina, la doctora Raquel Chan va a ser distinguida en Francia, en París, con uno de los premios, digamos, que justamente reconocen los aportes al conocimiento científico, a la ciencia, a la innovación tecnológica, y que una mujer de nuestra Universidad Nacional del Litoral, que dirige uno de los institutos de la dependencia, que ha generado conocimientos, que pueda ser justamente galardonada, bueno, nos llena también de mucho orgullo y de mucha satisfacción.
3: Recordar que no es la primera, además, de nuestra universidad.
2: Otras mujeres han sido distinguidas. Sí. Raquel va a obtener el premio más importante dentro de los que.
3: En la historia de nuestra universidad,
2: significa. Así que es un día también muy importante. Este 11 de junio.
0: Ojalá con este inicio de entendimiento con el gobierno, Raquel se vuelva a ocupar de las cosas que sabe hacer, ¿no?
2: Que no las deja de hacer a pesar de estos contextos.
1: Pero la última, va a hacer con más recursos.
0: La última vez que la tuvimos acá.
2: Falta todavía bastante.
0: Pero la última vez que la tuvimos acá, uno sueña una vez, una investigadora científica y sueña con. Y le preguntamos, ¿en qué andas, Raquel? Viendo cómo pagamos la luz.
2: Sí, ahí.
0: Lo tenés a Messi, tenés que cuidarlo, ¿viste? Es como, y si Messi se ocupa de pagar la luz, está más complicado.
2: Sí, por eso, en materia de ciencia todavía queda mucho por hacer. Sí. Se avanzó solamente en la recomposición salarial de los docentes y los no docentes de las universidades nacionales, en el aumento de los gastos de funcionamiento un 20%, en los recursos para los hospitales universitarios y en las becas, pero hay que ahora seguir trabajando con las otras funciones sustantivas.
0: Laura, gracias.
2: Muchísimas gracias a ustedes.
0: Me parece importantísimo además que en esta radio la sociedad se entere por esta radio de lo que va pasando, de esto que es un inicio, o sea, nadie puede decir ya está, se solucionó el tema.
2: Es un inicio y sigue firme el sostenimiento para que la ley de financiamiento universitario pueda ser implementada.
0: Gracias.
2: Gracias a ustedes, buenos días.
0: Laura Tarabella.
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0: 5 minutos para llegar a las 8 de la mañana. Atención, Dani.
1: Diga.
0: Y atención, oyentes, porque empiezan a confundirse. Yo quiero jugar mañana.
2: Mañana. Viernes.
1: Sí, sí. Somos mundial, no se olviden.
0: Oh. Hoy somos mundial. Mañana viernes.
2: Sí. ¿Somos qué?
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1: El otro día vi en Instagram, que es Gofa, y a Florencia, que me dijiste que andaba enojada, ya voy a ir. 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
4: Pídele al jefe de deporte que mande a alguien a hablar de deporte, porque nosotros tenemos acá a alguien que viene a hacer publicidad.
0: Al locutor tenemos,
2: sí,
0: che.
2: Tira,
0: qué manera de tirar penetrés. Colaboro.
2: Tira, chido.
0: Y también habla de deportes, Daniel. Sí, a ver, señor. Qué dice.
1: A ver, tema Colón. La noticia tiene que ver con que apareció en la cadena X, Twitter. Es Twitter. Alguien desde Londres diciendo que el Arsenal inglés está siguiendo y que hasta hubo algún contacto con gente de Colón, a Ignacio Lago.
0: ¿Y tenemos chequeado ese contacto?
1: ¿Alguien
0: de Colón dijo sí?
1: No, no sé.
4: Llámelo al presidente.
1: Claro, es que temprano,
4: ahora va a estar en legislatura porque ya se...
1: ¿Sí? No, lo voy a llamar antes.
4: Ah, bueno, porque sí.
1: A ver si reconocen esto. La información es esa. Hay un envío en Twitter, ex Twitter, de alguien que maneja muy de cerca la información del Arsenal inglés, actual campeón de la Premier League inglesa, que venían siguiendo muy de cerca a Ignacio Lago. Y supuestamente este envío habla de que habría habido algún contacto con gente, representantes de Colón, dicen. Pero bueno, vamos a seguir de cerca. Lago está teniendo una temporada excelente en lo personal, en lo individual. Pero esto llama la atención, ¿no? El hecho, renovó el vínculo con Colón hace muy poco. Hay una cláusula de salida, dijo Lago. Hay una cláusula de salida, no conozco el monto. Pero más allá de eso, imagínense, el actual campeón de la Liga Inglesa de Primera División, si esto va tomando forma, que esté siguiendo de cerca a Lago, habla a las claras de lo que está haciendo Lago.
4: ¿No será el Arsenal de Sarandí?
1: No.
4: ¿O Arsenal de Viales?
1: No, porque le envío es
2: Arsenal de Viales.
1: No le bajes el precio.
2: No, que es
1: Lago
2: muy
1: está
2: bueno.
1: En un nivel realmente muy, pero muy bueno. Y me parece, no es descabellado pensar, porque así se maneja en el fútbol desde hace tantos años a esta parte, con el tema de cómo te siguen, de cómo te observan, de todas las cuestiones que tienen que ver con esto, ¿no? Por eso digo, esto trascendió en las últimas horas. Así que a estar atentos en el mundo Colón respecto de si esto es real o no. Insisto, a ver, estaba tratando. Dane James AFC es el que envió este Twitter. Desde Londres.
2: Uh-huh.
1: Antes de ayer, el 9 de junio, tiene fecha este envío.
4: Ya estamos llegando a las 8. Por el Twitter.
0: Sí.
4: Agradezco a un oyente. Bueno, yo ayer hablé de Malvinas, Luis Bernet. Primer gobernador, se tomó el trabajo de mandarme por Twitter cómo el Senado de la Nación, 1880 y pico, lo desconoció a Bernet. Digo, le agradezco mucho al oyente, digo, es importante esto, digo, pero cómo muchas veces nosotros nos pisamos y nos matamos en contra, ¿no? Porque el Senado de la Nación, 1880 y pico, le quitó méritos a que Bernet haya sido el primer gobernador de la Argentina Malvinas.
0: Buah. 8 de la mañana, noticias.
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6: Hora 8, un minuto. Cielo con nubosidad en Santa Fe, la temperatura es de 13 grados, 2 décimas y la humedad del 91%. El Consejo de la Magistratura suspendió al juez federal de Rosario, Gastón Salmain. Con esta medida, el magistrado perdió sus fueros que le permitían permanecer en libertad a pesar de la prisión preventiva dictada por la justicia en un caso de corrupción. Además, el organismo decidió por unanimidad enviarlo a juicio político para debatir su destitución. Salmain está acusado de incumplimiento de los deberes de funcionario público, cohecho pasivo, agravado y prevaricato. El juez recibió una coima de $200,000 por haber firmado un fallo a pedido de un financista al que le permitió el acceso a $10 millones a valor oficial mientras había cepo y brecha cambiada. En diálogo con nuestra emisora, la diputada Leonela Catalini, quien desde el principio denunció el accionar del magistrado, recordó algunas de las causas por las que se lo destituyó.
7: Salmain es un juez que llega el 2023 a la provincia de Santa Fe, no vive en la provincia de Santa Fe, y llega justamente omitiendo que había sido cesanteado del Poder Judicial de la Nación, es decir, lo habían echado de la justicia, para ser clara, por causas de corrupción. A pesar de todo eso, se lo designa igual. Todos miran para otro lado y se lo designa igual. Ahora está procesado, está imputado, tiene una prohibición de salir del país, tiene prisión preventiva dictada, justamente, de nuevo, por causas de corrupción.
6: Ahora desde Tribunales nos informa Verónica Encinas.

0: y de la fiscal María Laura Martín en uno de los casos de un ataque a un policía en barrio San Lorenzo. Cabe destacar que para las 13:45 se fijó la audiencia imputativa al policía que entró a robar esta semana en barrio Liceo Norte, en la causa que sigue el fiscal Ignacio Lajuray.
1: Cuadrillas de la Empresa Provincial de la Energía trabajan en la restitución del servicio producto de una falla en un distribuidor. El desperfecto abarca dos zonas de nuestra ciudad comprendidas entre Boulevard Gálvez, Domingo Silva, Belgrano y Las Heras, Córdoba, Pedro Vítori, Necochea y Agustín Delgado. Más información del ámbito nacional y del exterior con Sergio Ferreira.
2: Según la declaración jurada de Manuel Adorni, ganó $300,000 con criptomonedas y modificó su patrimonio desde 2020. En medio de las investigaciones en su contra por enriquecimiento ilícito, el jefe de gabinete presentó ante la Oficina Anticorrupción y ARCA una serie de rectificaciones patrimoniales e impositivas que alcanzaban también a su esposa. Horas antes de presentar este documento, Adorni se había acogido al régimen simplificado de ganancias para el año fiscal 2025, es decir, puede blanquear activos sin explicar de dónde vienen. Vale recordar que los dos expedientes que investigan el enriquecimiento ilícito del funcionario están a cargo del juez federal Ariel Lijo y del fiscal Gerardo Policita. La información del exterior: Irán dice que los ataques de Estados Unidos dejan sin efecto en la práctica el alto el fuego. Según el país persa, los ataques ilegales y criminales perpetrados en las últimas horas constituyen una violación flagrante de la Carta de las Naciones Unidas. También, dice el documento, influye en las normas fundamentales del derecho internacional relativas al respeto de la soberanía nacional y de la integridad territorial de los estados.
1: La información del deporte con Daniel Jovellano.
3: Lo que era un secreto a voces desde las primeras horas de ayer terminó siendo confirmado de manera oficial por la noche a partir del testimonio del secretario deportivo del Club Atlético Unión Santiago Surbrigen. En una entrevista con el programa de radio oficial de la institución y que luego fuera replicado a través de todas las redes sociales, el valesano oficializó el acuerdo alcanzado entre la propia entidad y Leonardo Carol Madelón para que el ídolo siga siendo el entrenador del primer equipo rojiblanco. Según adelantó el propio Surbrigen, Leo firmará un nuevo vínculo por 18 meses, extendiendo este cuarto ciclo al frente de Unión hasta diciembre del próximo año.
1: El pronóstico para lo que resta de la jornada indica cielo mayormente nublado, con tendencia a despejarse hacia la tarde o noche, con condiciones estables y una máxima de 18 grados. Para mañana se anticipa cielo mayormente despejado, con alguna nubosidad variable durante la jornada, condiciones estables a relativamente estables, una mínima de 10 grados y una máxima de 18. Cielo con nubosidad en Santa Fe, la temperatura es de 13 grados, 2 décimas, la humedad del 91% a las 8:06.
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0: 8-9 minutos. Linda versión de Brillante sobre el mic, pone Cookie Retamar.
1: Buen día, Cookie.
0: ¿Cómo? ¿Cómo
2: anda? Hola.
1: No, lo estoy saludando.
0: Ah, lo estás saludando. Claro. Está bien, está bien. Se fue Ever, entró Cookie, lo saludamos, está bien.
1: Está encantado a las 8 de la mañana.
0: Ajá. Agradable la ciudad de Santa Fe. 12 grados 6 la temperatura. La máxima para hoy es de 18 grados. Mario Cáfaro, frente a la legislatura, donde hoy hay una playa de estacionamientos para los legisladores, sus asesores y demás. ¿Qué puede suceder?
1: Me parece que quieren volver a que sea una plaza.
2: ¿Todo? O sea,
0: ¿Cuándo dejó de ser plaza?
1: Yo no, 90 no sé. Más o menos.
2: Para 90, mí siempre fue estacionamiento.
0: Claro, claro. Para nosotros bueno, siempre fue playa de estacionamiento.
1: Pero, y no creo que se vuelva a esa hermosa playa que tuvo en su origen, que era una plaza honda, verde.
0: Ah. Che, ¿hubo polémica en ese momento? Porque yo me imagino, si vos tenés una plaza y de repente vienen los legisladores y dicen, no tengo dónde estacionar.
1: No, pero una.
0: ¿Hubo polémica en ese momento por el cambio?
1: No, yo no recuerdo. Recuerdo que sí, un día para otro era vicegobernador Miguel Robles, estamos hablando año 90, 99. Y se la hormigonó toda.
0: Claro. Ah, como que de repente dijeron.
1: Sí, fue un acuerdo con el, porque la plaza es de la provincia, es de la municipalidad.
0: Claro.
1: Ah. Bueno, entonces era una plaza que no tenía todo hormigón como ahora. Entonces se la hermoseó hormigonándola.
0: Mirá vos.
1: Se estableció, se hizo una plaza seca, sí. Con dos pedacitos, los laterales, sí, quedan sobre Urquiza y sobre 4 de enero con algo de verde.
0: Dos manchones de verde,
1: incluso quedaron por allí alguna escultura del inmigrante, sí, dos o tres, sí. Porque eso es la Plaza Italia. Después ya se agravó porque pusieron barreras, claro, limitando el acceso de autos particulares. Miércoles y jueves.
0: El estacionamiento es nuestro. Los miércoles.
1: Miércoles y jueves.
2: Están las barreras, es cierto.
1: Bueno. No. Con personal que no te dejaba entrar. Sí. Después pusieron la barrera ya directamente, que el que no tiene.
2: Claro.
1: De lunes a viernes no se puede ingresar.
2: Nosotros ya la conocimos con.
1: Es decir.
2: Estacionamiento y barrera.
0: Y barrera, todo.
1: La legislatura se apropió de un espacio público.
0: Sí. Es como, a ver, para que pongan el parangón, es como que la Plaza de Mayo, 25 de Mayo, estacionen los de Casa de Gobierno.
1: Claro,
0: de repente. Y digan, sí, acá estacionamos nosotros.
1: Y nada más. Bueno, eso está haciendo algún ruido, hace bastante, porque además entran los 69 autolegisladores de algunas autoridades políticas, de las dos cámaras y de algunos jerarquizados del Poder Legislativo.
2: No, los trabajadores,
1: trabajadores de todo. Plaza Pringles es todavía, me dice mi asesor jurídico.
0: Pringles.
1: Plaza
0: Pringles. ¿No es Italia?
1: Hay otro pedazo que es Italia. Pero
2: Plaza como Pringles, la partecita de atrás.
1: Sí, bueno.
2: Claro.
1: Ayer estuvo, y después se quedó al acto Poletti, en la legislatura, reunido con Miklin. Trazando lo que va a ser
2: La nueva plaza
1: que seguramente en pocos días va a ganar una conferencia,
2: bueno,
1: buscando remodelar ese espacio y que vuelva a ser un espacio público.
2: Pero va a quedar espacio para estacionar algunos.
1: Bueno, esto no sé cómo lo van a resolver, pero no es un problema. O sea, vos estás en un espacio público, ¿no?
2: Claro, obvio.
1: Acá ustedes creen que es un estacionamiento y bueno, es una plaza.
0: Me lleva a esta otra discusión que fue. Centro cívico y la instalación del CEOM. ¿Qué dice la gente que está ahí? Y es que no tenemos dónde estacionar. Y yo entiendo, si vos toda la vida fuiste y estacionaste ahí, es un problema. Pero también hay que pensarlo socialmente, porque si no se piensa desde cada uno. Si los legisladores tienen que buscarse un estacionamiento cerca o dar tres vueltas a la manzana, llegar 15 minutos antes y dar 5 vueltas a la manzana hasta conseguir un estacionamiento, es lo que nos pasa a todos. Es lo que le pasa a cualquier persona que quiere ir a esa zona y estacionar.
2: Sí, aparte. Entonces, que la idea del CEOM es desalentar que se ande
0: particular. Y es cierto, faltan estacionamientos privados, playas y demás. Ok, pero yo no. A ver, porque dos días, piensen esto, porque dos días sesionan. Dejaron cerrado un lugar que podría ser aprovechado por todos los vecinos.
1: Y lleva más de una década, lleva casi 20 años.
0: No es un problema, no lo decidieron ahora.
1: Me puse a mí. Digo, así que cuidado con esto, porque obviamente...
2: Va a la legislatura y le dicen, no, claro, me deja estacionar, Mario.
0: Mario, ¿qué decís vos? Hay algo que me encanta que es que confunde. Ya es como que Cáfaro Clá es como una, viste, sociedad. Entonces, te llamó tal. No, lo llamó a Mario, pero para la gente es como, no, te llamó a vos.
2: Ahí lo está, bueno, ahí lo está llamando.
3: Ahí hablando de llamada.
0: No, le insulten a Cáfaro, pero piénsenlo así, yo sé que,
2: lo otro que iba a
0: por dentro van a decir, y es cómodo estacionar. Y sí, la verdad que es
2: todos hermoso, los legisladores pero... manejan su auto particular, sí, y lo dejan estacionado. Sí, yo veo algunos que tienen choferes.
1: No, la mayoría sí. No, esto no es Buenos Aires.
0: No,
1: la mayoría de legisladores se han matado dos en ruta en los últimos años.
2: Sí, sí.
1: Digo,
2: pero no sé si todos.
0: Ah, bueno. Muchos incluso paran cerca, vienen de otro lado, sí, paran cerca, no, pueden ir caminando. Pero digo,
1: el tema es otro. El tema es que me parece que hay una decisión, tanto del municipio como de las autoridades legislativas, para que eso vuelva a ser un espacio público. Es más, algunos sueñan, y me parece que sueñan muy bien, uh-huh, no desde Santa Fe, sino algún pueblo que viene permanentemente acá. Aquí hay una especie de paseo cívico entre la Plaza de la Legislatura y la Plaza de Mayo.
0: ¿Cómo sería?
1: No sé, hay que pensar, los arquitectos saben pensar.
0: Pero que tenés que expropiar
1: una manzana. No, General López.
0: Ah, por la calle. ¿Y qué es un paseo cívico? No te entiendo. Pero...
2: como una parte peatonal de
1: General López. O sea, buscá una manera. Estás en el centro cívico de la.
2: Un carril exclusivo, o sea, de peatones.
1: Vos tenés que buscar la manera de unir.
0: Sí. Uh-huh.
1: Legislatura. Palacio de Justicia y Casa de Gobierno.
0: Ajá.
1: Y cualquier ciudad del mundo te lo hace. Capital de provincia.
0: Una peatonal.
2: Yo no dije, sí, un carril exclusivo peatonal. Para
0: peatonal. No, ya sé que no lo dijiste, estoy intentando interpretar.
1: No, yo tampoco lo sé. Esto es un problema.
0: Y no lo vamos a solucionar nosotros, claro.
1: Esto lo piensan algunos.
0: Ajá.
1: Lo piensan algunos. Y me parece que honraría la capital de la provincia. Porque además pasarías por la Casa del Brigadier.
0: Claro.
1: ¿Se entiende lo que estoy buscando? Lo que estás buscando. Sí.
0: Son dos cuadras, ¿no? Que te quedan
1: separadas. Tres cuadras,
0: digo. Bueno, pero saco al palacio, saco a tribunales, digo.
2: O debajo, claro,
1: porque también forma parte.
0: Sí.
1: ¿Se entiende?
0: Sí.
3: O sea, vos hablás por 3 de febrero, Mario.
2: No, por General López.
1: López. Estoy hablando de General López, ¿dónde está? La Plaza Pringles, donde está la Casa del Brigadier,
0: sí.
1: Está el Palacio de Tribunales, uh-huh. Bueno, ahí está la Catedral, pero enfrente está la Casa de Gobierno. Así que digo, me parece que, pensémoslo.
3: Son 5 cuadras.
2: No.
0: Sí, chicos, la tarea ya está. Lo pensamos y después venimos con una idea cada uno.
2: Yo tengo una idea, carril exclusivo para peatones.
3: Claro.
0: Ensanchás la vereda.
1: Acá tengo un arquitecto que está sumando. Excelente la idea, ojalá prospere.
0: Claro.
2: O si
0: bueno,
2: no, un
0: pero
2: puente
0: que
2: nos tire aéreo.
0: Idea que es arquitecto, escuchá, nosotros no sabemos.
2: Un puente aéreo.
3: No. Sí, son 3 cuadras y media, Mar.
0: Sí.
3: 4 cuadras, si querés, a la puerta de Casa de Gobierno.
0: ¿Cómo te van a insultar?
3: De legislatura.
0: Porque se sale rápido por General, claro, López. Achícalo y haces un lío también.
1: Un legislador me dice: Santa Fe sea administrativa del gobierno. Hacemos 700 kilómetros, 12 radares, casa, vamos instalados, controles policiales, baches. Epa. ¿Y dónde venimos a estacionar?
0: No, bueno. Primero, legislador. Se tiene que ir a la velocidad permitida, así que los radares no creo que lo molesten.
1: Tiene razón, lo respeto al legislador que dice radar y cazabobo.
0: Si vas a la velocidad que te dicen,
1: casa ciudadanos.
0: Los baches,
2: que algunos no tienen carteles.
1: 500 baches, sí.
0: Sí, estamos. Pero, ¿y estacionar? Como cualquier hijo de vecino, en una cochera de por ahí. Uh-huh. Sí. Por 2 días que estaciona, con todo respeto se lo digo al legislador que te está escribiendo, por 2 días que estaciona él, no vamos a tener un espacio público.
1: Uh-huh. Todo un tema.
0: Santafesinos. Uh-huh. Pero bueno, está bien la discusión. 8:19.
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0: Bueno, ¿qué pasó con el comercio en el primer trimestre del 2026?
1: Che, es interesante lo que está haciendo el IPEC. Uh-huh. Digo, vos para planificar, para trabajar, necesitas tener estadísticas serias. Uh-huh. Y las estadísticas serias se supone que la tienen que dar los organismos públicos. Entonces, no podemos... ¿Viste? Estamos inundados de datos privados que... Pues, me parece correcto, que ameritan. Pero vos en economía y en producción tenés que partir de bases ciertas.
0: Y sí, lógico.
1: Uh-huh. O sea, yo vengo acá y te dije un día, me parece que el centro de Santa Fe está vacío, y después, sí. la mirada es mucho más amplia que esta.
0: Sí, pero además vos corres el riesgo de que una consultora o algo te pueda estar haciendo lobby.
1: Bueno,
0: para
1: claro, entonces vivimos, sobre todo, acuérdense cuando apagaron el INDEC.
2: Ajá.
1: Cuando pagaron el INDEC.
2: ¿Quién medía?
1: Violaron el INDEC.
0: Sí.
1: ¿Se acuerdan? Uh-huh. Años. ¿Quién tenía, hacíamos bueno, mucho más caso a las privadas que
2: después a tiene que ver la confianza en eso.
1: Que tenés que elaborar confianza en los indicadores.
0: Claro, la confianza se gana con la independencia de los datos.
1: Vamos a hablar ahora. El IPEC empezaron a mejorar o buscar mayor eficiencia 8 años atrás, cuando empezaron a venir, por ejemplo, a dar charlas. Graciela Bebaco, que había hecho el INDEC para. Uh-huh. Es decir, una línea que la empezó Miguel Lipschitz y la continuó Mar Perotti y que ahora tiene cada vez más indicadores. Y a mí me sorprendió que haya un indicador de comercio ahora.
0: Uh-huh. Y está en línea Pablo Gorbán, secretario de Política Económica de la provincia de Santa Fe. Pablo, ¿cómo estás?
6: Hola, muy buenos días a todos.
0: Primero, disculpas, se encendió la polémica. Hay muchos legisladores escribiendo, ahora vamos a seguir con lo de la plaza. Y te demoramos, Pablo, perdón, por esta discusión. Es lindo lo que dice Mario, ¿no? Que el IPEC hoy sea una fuente importante de consulta. Las instituciones ganan con el tiempo ese prestigio. Me parece que el IPEC se lo ha ganado.
6: Sí, nosotros compartimos totalmente esa mirada. No solo de esta gestión, de las gestiones anteriores, y lo que nos propusimos fue, a ver, el IPEC hoy tiene un grupo nutrido de profesionales y técnicos de altísimo nivel, y maneja datos incuestionables. Pero lo que nos propusimos como desafío fue mostrarlos más, de todo lo que se genera, poder mostrar con más desagregación, con más profundidad, pero también con el desafío de hacerlo de una forma más amable, ¿no? Uh-huh. Que tenga más llegada al ciudadano común. Y un poco en eso se enmarca este informe que mencionaste en este caso, que es el monitor del comercio, que nosotros hacemos mensualmente un seguimiento de la actividad a través de la IMADE. Anualmente eso se representa en el análisis de PBG. Uh-huh. Pero también agregamos ahora un análisis trimestral que justamente lo que hace es tomar algunos de los sectores más importantes de la economía santafesina y desagregarlos y analizarlo con una suerte de semáforo, con luces verdes, rojas y amarillas, para ver rápidamente, como decimos de golpe de mirada, cuáles son los sectores, cómo vienen, digamos, los principales subsectores dentro de ese gran sector. Además del monitor comercial, aprovecho y comento, también lanzamos recientemente el monitor de la industria y el monitor del complejo sojero exportador.
0: Ah, mira. Uh-huh. Bueno, ¿y cómo viene ese semáforo? ¿Quiénes están
1: comercio,
0: en
1: el comercio?
0: Comercio. ¿Cómo el comercio? Rojo y verde, a ver.
6: El comercio, nosotros en el primer trimestre de este año ya la actividad santafesina mostraba un crecimiento acumulado del 2,3%, y lo que habíamos notado es que dentro de ese crecimiento el sector que más incidió para esa suba fue justamente el comercio. Ahora bien, yendo a la apertura, que es lo que este informe muestra, ahí vemos luces verdes, sobre todo en el comercio mayorista. O sea, podemos decir, el comercio lo podemos dividir en tres sectores: comercio mayorista, minorista y venta y mantenimiento de vehículos, autos y motos. Y vemos luces verdes fuertes en el comercio mayorista y en las ventas y mantenimiento de autos y vehículos. Evidentemente hay una tendencia que también se arrastra desde el último trimestre del año pasado, y que la verdad que en esta configuración actual macroeconómica nacional, donde justamente no es una, es una confederación que tiene incidencia directa en sectores más vinculados a lo primario, al energético, al petróleo, a la minería, quizás al agro, pero no directamente con una incidencia directa en industria y comercio. Bueno, notar que la actividad de la provincia de Santa Fe muestra un crecimiento en el primer trimestre y apalancado en el comercio, bueno, es todo un dato. Un dato,
1: o sea, digamos, a ver, Urban, ustedes pueden demostrar que el comercio, la economía santafesina subió en el primer trimestre apalancado por el comercio.
6: Es el principal sector que la movilizó hacia adelante, sí. Ajá. Estamos hablando de un crecimiento, por supuesto, en niveles del alrededor del 2%.
1: Sí, sí, ¿no? Sí. Gris. Pero no retroceso, pero no retroceso, digo, no.
6: No retroceso, uh-huh. Por supuesto. Uh-huh. Y en ese sector, el que más incidencia tuvo en ese primer trimestre fue el comercio, apalancado en el comercio mayorista y el mantenimiento del parque automotor.
1: Bueno, y en minorista es diferente un poco el tema.
6: Sí, después cuando, obviamente, este informe permite ver esa desagregación, lo cual también es muy interesante, uh-huh. Porque si entramos hacia adentro de cada uno de los subsectores, vemos también cuestiones específicas. Justamente el mayorista, que fue el que más creció, ahí vemos que hay un fuerte empuje de los equipamientos para el hogar, de los alimentos y sobre todo los productos químicos vinculados al agro, es decir, esa vinculación de la provincia santafesina del sector primario con el comercial, que siempre el sector primario de alguna forma, aunque sin directa, está presente. Luego vemos el segundo sector de mantenimiento del parque automotor, vemos sobre todo un gran avance del tema de inscripción y registro de nuevas motos en el parque automotor. Y si vemos en el sector minorista, que es la luz roja que aparece, digamos, sobre todo influenciada por el tema de las ventas de indumentaria. Donde sí, por ejemplo, hacia adentro vemos luces verdes en esparcimiento, pero el peso de la venta de indumentaria hace que termine siendo ese promedio, digamos, negativo.
1: Bueno, la industria viene con vaivenes y... ustedes marcaron algún no sé qué indicador estamos en industria, la última que han publicado, Pablo.
6: Y en industria mostró un movimiento negativo en el último trimestre, y bueno, lo que vemos ahí es que había cerrado, digamos, el 2025 con un crecimiento positivo, ajá, apalancado sobre todo en lo que es la agroindustria santafesina, claro, sí, que es un sector que tiene un peso muy fuerte dentro de la industria. Uh-huh. O sea, recordemos que la industria es el 25% del total del PBG de la provincia, y dentro de ese 25%, la agroindustria tiene una fuerte incidencia. Entonces, el año pasado, eso generó que Santa Fe genere niveles de crecimiento incluso por encima de la media nacional, niveles que también ahora se mantienen, digamos, por encima de la tendencia nacional. Y bueno, y ahora lo que notamos justamente es una incidencia mayor del comercio en este primer trimestre.
1: Ajá. Y lo último que te pregunto, el complejo sojero, ¿cómo viene? Que me parece que también es central, digamos, estamos en un buen año o un buen ciclo de cosecha, ¿no? Pero ¿cómo viene eso?
6: Sí, lo que fue el año pasado, justamente en análisis particular del complejo sojero, donde Santa Fe tiene la mayor incidencia a nivel nacional en cuanto al complejo sojero, donde también se mide, digamos, la salida de puertos de Santa Fe y la capacidad de generación propia de producción, ha sido también uno de los sectores vedette, digamos, del 2025 en cuanto a la incidencia en el crecimiento.
0: Bueno, Pablo, te agradecemos por estos minutos.
6: No, por favor, a disposición.
0: Pablo Gorban, el secretario de Política Económica de la provincia de Santa Fe.
1: Es dato, ¿no? Datos para... a veces uno está todo el día mirando indicadores, esto, Bueno, busquemos algunas referencias, fundamentalmente trataremos de conocer el índice de precios a nivel nacional, que lo va a difundir el INDEC, y seguramente mañana también el provincial. Digo, para ir mirando un poquito, hay una frase que me pareció importante, Gorban, el equipo económico de Pablo Olivares: el primer trimestre la economía de Santa Fecina creció.
0: Sí.
1: Y creció apalancada por el comercio, fundamentalmente el mayorista.
0: Claro.
1: Fundamentalmente el mayorista.
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0: 8:32 minutos, 13 grados en la capital de la provincia. Hay que decir que hoy está agradable, pero ¿cómo le va a echar de Morzán? Bueno, 13 grados.
1: Afuera hace frío.
0: 13 grados, cuando eras adolescente y andabas de mangas cortas.
1: No,
0: bueno, no sé que no es la
2: mañana.
0: No,
2: ahora que salíamos,
0: salía. Ahora a las 3 de la mañana yo estaba durmiendo.
1: Andar en bicicleta salía la
3: noche. Dejen de joder. Tuvo pasado.
0: El único que puede estar despierto a las 3 de la mañana es el Hugo Morzán.
4: ¿Cómo andan? ¿Qué tal? Buen día.
0: Hola,
4: ¿cómo le va? Ayer salí con este chalequito y había gente de remera en Boulevard.
0: Ayer sí, porque la humedad confunde.
1: Confunde. Ayer hacía frío.
3: Usted tiene algunos años más que estos chicos en la radio.
0: Sí.
3: ¿Se acuerdan?
0: En la radio.
3: Y nave.
4: Claro, venía de Culosa. De Yor venía.
2: Y es de junio.
4: Y de franciscanas venía.
0: Hay gente que tiene el termostato roto.
1: Y no se enferma. Porque
0: no se enferma.
1: Ahora.
0: Con Abichaín caemos en todas.
1: Yo voy a seguir de buzo de lana y de
0: tigre cerca y lo cabeceamos.
2: Son débiles.
0: Pero ya llegaron.
3: No, todo el norte.
2: No, yo vengo del norte.
3: Romague del norte, Morzague del norte. No, está bien.
2: Yo tengo otra seta.
0: Ya llegaron los primeros fríos, Charlie.
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0: Qué lío armó la política el señor Cáfaro.
1: Sí.
3: Me dice atribuirme cosas que no pasan. Claro,
0: la plaza se va a llamar Plaza que quede claro. Cuando esté. Plaza del Este 10.
3: No, Plaza Prisle. Tiene que lograr que el consejo le cambie el nombre.
0: Vamos camino a los 100 años. Plaza del Este 10.
1: Es verdad.
0: Se suma el diputado Corral a la discusión. Dice: siempre apoyamos devolver la plaza a los vecinos. Hay varios proyectos que incluyen ese paseo de los tres poderes, ampliando la vereda y tomando esa dársena de estacionamiento sobre General López para hacerla peatonal.
1: Dice, ¿viste?
0: El diputado José Corral. Hay varias opiniones al respecto, ¿eh? Uh-huh. Mucha gente opinando. Gustaría ver alguna imagen para los que somos un poco más jóvenes de cómo era esa plaza.
1: Ajá.
0: No la...
3: Hay que buscarla, hay fotos, ver, hay fotos. Incluso en alguna época estaban en la presidencia de la Cámara, ahora no están. En las oficinas privadas de la presidencia de la Cámara había toda una serie de fotos, incluso de cómo se fue construyendo el Palacio Legislativo. Esa foto no sé, debe estar en algún museo, pero, y ahora no están. O sea, cada presidente elige con qué... decora o digamos o como
0: su despacho.
3: Sí, de los despachos, porque la presidencia tiene una sala de reuniones, tiene una sala más pequeña y después una oficina del propio presidente, ¿no?
0: Bueno,
3: y ahí estaba esa foto, es divina, chicos.
0: Nuestro productor Pablo González está trabajando, acá nos va a traer alguna imagen de esa plaza ahora para verla. Para quien no escuchó y se engancha ahora, Mario nos cuenta que da vueltas.
3: No, pero pará. Allí hubo una reunión. Eso. Poletti fue a reunirse, fue al acto de la paz, la convivencia que yo marqué, creo que es un acto muy importante. Digo, muy importante desde lo simbólico, lo hablamos con la rectora que estuvo presente. Digo, y antes tuvo una reunión, venían hablando Miklin, que quiere encarar este proyecto, con el intendente Poletti, que también está dispuesto a hablar de ese tema. Esa es la plaza.
1: Che, vale, preciosa.
0: Manda la plaza.
1: La vamos a mandar.
0: Es Versalles esto.
3: Sí. Claro, por eso digo. Yo
0: esperaba tres árboles, che. No esperaba. No, esto es paisaje
3: de Versalles. Pero, yo esa parte no la vi.
0: Mira, a ver, en Litus ahí vemos. Este es un video.
3: La parte de arriba, esa yo no la viví.
0: ¿Cómo es la parte de arriba?
3: La primera, esa imagen que está arriba de todo en Litus, lo que está mirando, esa Plaza Honda yo no la vi.
0: Bueno, este es un video de Joa Azcurain, ¿está bien? Joa Azcurain.
3: Joaquín Azcurain, el hombre de la bicicleta. Sí. El hombre de la bicicleta.
0: Sí. El hombre de la bicicleta. Bueno, él hace estos videos.
1: Esta imagen es tremenda.
3: Mira lo que era eso. Mire, hay que buscar al gobernador, al legislador que dio vuelta, que dio marcha atrás con esto y hacerle un juicio de residencia.
0: Escuchame, claro, al tipo que dijo... más o menos la esa palmerita. Plaza. Hagamos un estacionamiento.
1: Eso es un palacio. Para quienes no están viendo, vamos a tratar de describirle. Sí. Es como una especie de laberinto de plantas.
0: ¿Se conocen Versalles? Bueno,
1: y unas palmeras y demás. De bien enfrente de la legislatura, centro de la plaza. Autos.
5: Para quien lo quiera ver a través de redes sociales, bien lo decías, es Joaquín Azcurain, conocido de la casa. Y al video, a este videito de Instagram, le puso 5 crímenes patrimoniales. Y es interesante porque no muestra solamente
1: la plaza.
5: Claro. En este caso nosotros estamos hablando de la plaza, pero hay 5 espacios en Santa Fe que eran así y que luego terminaron convirtiéndose en playones de cemento.
3: Sí, yo insisto con esto, yo no lo vi, algún memorioso se va a acordar cuándo fue, porque yo cuando vine ya en los 80 ya no estaba.
0: Pasaron de Versalles.
1: Y hay una especie de reloj, ¿qué es lo que está atrás?
6: Sí, un reloj. Público.
1: Antiguo.
6: Claro.
0: A mí no me gusta esta, viste, esto de todo pasado fue mejor. Yo discuto mucho eso.
3: No.
0: Pero esto, la verdad.
1: No, porque
0: que
1: hay obras.
6: Después de los 40, Carlos, empezás a pensar así.
1: Lo que pasa es que hay obras que son necesarias. Por ejemplo, hablábamos del paseo del viaducto Oroño, el paseo que estaba enfrente. Sí. Era hermoso, pero para poder hacer el viaducto hubo que hacer rulos y bueno, había que sacarlo.
0: Sí.
1: Pero en este caso.
0: Claro, el crimen patrimonial es sobre la nada misma, porque no es que hubo una necesidad de sacar esto para poner un estacionamiento.
1: Incluso entra un estacionamiento adelante si
0: se quiere. No entra en ningún lado, que estacionen en otro lado.
1: También.
0: Obvio. También es cierto que no pasaron de esto al estacionamiento.
1: Se habrá ido achicando de a poco.
0: Hay un declive de todo esto durante mucho tiempo hasta que alguien dijo, ante las ruinas o esta plaza sin sentido, hagamos estacionamiento.
1: Es como una plaza honda, porque viste que va para abajo.
0: Ah, sí, una plaza honda. Sí, profunda.
1: Para quienes no estén viendo, les describimos un poco la
3: marca. La ley 1548, como siempre, con mi asesor jurídico, puso en su artículo primero, construido es el palacio destinado a la legislatura de la provincia en el centro de la plaza Pringle de esta ciudad capital. La ordenanza 1184 del 20 de octubre del 1911 entrega al superior gobierno de la provincia el terreno de la Plaza Pringles necesario para la construcción del Palacio Legislativo. Uh-huh. Si bien el palacio no fue construido en el centro de la plaza, sino en el lado sur, el remanente debía continuar con su destino de plaza pública. Así lo refleja la ordenanza de sesión citada y los debates tanto de la Cámara de Diputados como del Senado. Hoy la mayor parte de la Plaza Pringle está afectada a una plaza de estacionamiento privada de acceso restringido. Bueno. Y esto es lo que hay que cambiar, señor.
0: Esto es lo que hay que cambiar.
1: Roberto, un oyente, perdón, nos dice, yo viví en mi infancia a fines de los 50 y principios de los 60 enfrente del colegio normal y efectivamente se llamaba Plaza Pringles. Sí. Deseo que vuelva a la misma su aspecto original.
0: Bueno, me marca alguien de la legislatura. Un amigo me dice, la legislatura también contempla una Cámara de Diputados. Digo porque alguien le podría haber acercado a Clara, estamos hablando de Clara García, la presidenta de la Cámara de Diputados,
3: tiene que resolver entre ambos
0: este proyecto, porque claro, Mario marca de una reunión ayer entre Felipe Miklic y
3: Poletti. Es lo que vi.
0: Sí, no, por eso.
3: Pero yo no, pero digo que acá, no haya reunión de Poletti con Clara García.
0: Claro, por ahí supuesto. Viene después. Por ahí esta reunión era de muchos temas y salió esto. No es que dijeron vamos a juntarnos y a hacer un lobby especial por esto.
3: No, yo no digo lobby especial.
0: No, digo esto, porque este amigo, me dice,
3: yo me metí solo en
0: Clara esto. García, ¿no la van a llamar? Bueno, por ahí la llaman después. Dice, no digo que esté en contra, Clara, pero por ahí correspondía que la hubiesen llamado.
3: Dice, yo creo que hay que valorizar la capital de la provincia de Santa Fe.
0: ¿Cuándo volvés a la legislatura? ¿Este mediodía?
3: Mira,
0: saque número para esperando. Hablar con Cáfaro hoy los legisladores.
3: Hoy a las 12 en la Cámara de Diputados apareció un homenaje también al señor Rodríguez. Sí. Después a las 3 de la tarde en el Senado, también homenaje a Rodríguez. Después sesión, pero después le tiro el tema de hoy, despejando el deporte, porque lo de Rodríguez es de Jovellano más que mío.
0: Rodríguez, estás hablando de Luis Miguel, el Pulga.
1: Del Pulga.
0: Nadie le dice Rodríguez así.
6: Es el Pulga.
1: ¿Quién es Rodríguez?
0: Es más, claro, es un homenaje a Rodríguez.
6: Pensé que iba a hablar de Pedro Rodríguez.
1: Sí, yo también.
6: También tengo que hablar de Pedro Rodríguez.
0: Sí, pero no es un homenaje.
6: Por eso, no sé, yo pensé que iba a hablar de eso. El Pulga llegó ayer a Santa Fe.
3: Gracias. Vente bien con el Pedro Rodríguez,
1: 20 pies. Bueno, empieza. Para aquí bajo Bellano con el Pulga.
0: Claro, escúchame, Pulga Rodríguez.
6: El Pulga llegó ayer, tiene un programa completo en esta semana, de cara a lo que va a ser el último baile del Pulga en el Estadio Colón, que se le ofreció la dirigencia de Colón para esta despedida. Va a tener un reconocimiento en la legislatura provincial en el día de hoy, en el Consejo Municipal en el día de mañana. También otro reconocimiento, una cena el sábado por la noche en la sede del CUEC, ahí se va a llevar a cabo esta cena también, y todo lo que va a ser el domingo, donde anoche me crucé con él, estuve charlando en cuanto a que son más los que vienen de aquel plantel histórico del 2021 y amigos que él trae también para este evento, que los que no vienen. Sí. El que puede caer de sorpresa, el que no viene es Murián, anda con problemas familiares, imposible que venga desde Uruguay. Es uno de los que falta. El otro que puede dar la sorpresa y aparecer, si le va bien mañana, es Eduardo Domínguez.
1: Mira.
6: No está confirmada su presencia. Si mañana le va bien con su equipo, el Atlético de Mineiro, es muy factible que el domingo de la nada aparezca el técnico de Colón de ese equipo histórico. Y no van a cobrar entrada a los jubilados.
3: Va, puede ir gratis entonces.
6: Usted puede ir gratis.
0: Va gratis.
1: Va gratis.
6: Qué grande, gracias. Puede llevar un menor gratis.
1: Le llevo a Margarita.
6: ¿Eh? Y los chicos discapacitados tampoco pagan entrada.
0: Bien.
6: Esto lo, esto lo dispuso el Pulga Rodríguez.
3: Tengo que llevar carnet de jubilado.
6: Claro. O la imagen.
0: Che, está. Está. No lo podés matar así. Está contento el Pulga.
3: A las 12 ayer. Hoy a las 12. A las 12 en la Cámara de Diputados y a las 3 en el Senado.
6: Sí.
0: Bueno, ayer, pobre Pulga, avisé en un grupo, lo voy a ver al Pulga, ¿alguien quiere que le firme una camiseta? Le llevé una bolsa de camiseta.
1: Sí.
0: Me miraba como diciendo, loco, en algún momento vas a terminar, pues esta para, además viste, dedicadas, pero está contento, anda
6: feliz. Contento. Bueno, hoy a las 11, esto que decía Mario, en la legislatura, mañana 11:15 en el Honorable Consejo Municipal, el sábado 17:30, charla y actividad deportiva en el predio de la Liga Santafesina de Fútbol, allá en Aristóbulo, al 10.200 más o menos, el sábado 13 a las 20, cena homenaje en el Salón del CUEC, domingo 14, apertura del estadio a las 16:30 horas, se abre el estadio el domingo, y el partido va a ser el domingo a partir de las 18:30.
3: Volviendo al tema, me dicen que Clara García ya participó en otras reuniones con Poletti y Miklin.
0: Mira,
3: digo, para este amigo, tu oyente, viste, tus oyentes siempre tienen
0: que
3: tergiversan los datos.
0: No, parate, estoy hablando. Yo voy a cuidar mi fuente, que está en línea.
1: Ojo, cuando vaya a la legislatura, Mario.
0: Escribe.
1: Te van a recibir.
0: Gracias,
3: No, pero digo. A ver, más allá de esto, además, la legislatura es un cuerpo con dos cámaras que tienen a su cargo la responsabilidad. Siempre tiene algún grado de mayor responsabilidad, tuvo, porque ahí está la figura también instalada del vicegobernador o vicegobernadora. Uh-huh.
0: Claro.
3: Pero sí.
0: Obvio
3: las
0: que
3: decisiones
0: se
3: edilicias, salvo en cada una de las áreas, sí, es una tarea conjunta. ¿Se entiende?
1: Sí.
3: Bueno, y
0: Pedro Rodríguez, ya que,
3: digo,
0: que estamos.
3: Sí. Murió en las últimas horas en Oliveros, en un country, en prisión domiciliaria, Pedro Rodríguez. Ajá. Pedro Rodríguez, desde el 83 a la fecha, fue concejal en San Lorenzo. Fue asesor del Senado en su momento y fue diputado provincial de justicialismo y presidió nada más ni nada menos que la Comisión de Asuntos Constitucionales y Legislación General durante 4 años. Uh-huh. Hoy hablamos con Catalini, hoy la presidenta. Bueno, uh-huh. Rodríguez tuvo ese cargo en una etapa muy convulsionada de la política, donde costaba mucho sacar leyes porque el peronismo tenía mayoría, pero había un serio enfrentamiento entre el obeidismo y el reutemanismo, digamos, ¿no? Ahí él fue presidente. Intentó ser senador y no ganó el departamento de San Lorenzo y fue denunciado en su momento por ser un paramilitar. Fue condenado a 8 años de prisión, que las cumplió, y después quedó pendiente otro juicio por participación en delitos de lesa humanidad. Uh-huh. Murió en las últimas horas, denunciado, digamos, Pedro Rodríguez. Pero viste cuando hoy hablábamos de Carlos y política está llena de vericuetos, sí. Y vos preguntaré, ¿y por qué?
0: No, yo lo que pregunto es, pero ¿cómo la política no descubra?
3: Llegó.
0: Sí.
3: Fue diputado provincial 4 años.
0: Bueno, por eso.
3: O sea,
0: eso.
3: Fíjate vos la comisión estratégica que presidió.
0: Por eso. Pero bueno, yo creo que la política también debe hacer una autocrítica de por qué está como está. Digo, la irrupción de Milei explica muchas cosas,
3: sí,
0: también,
3: sí,
0: en la,
3: sí,
0: política.
3: Sí, bueno, pero a ver, en todos los ámbitos es muy difícil separar la paja del trigo. Pero digo en ámbitos académicos, en ámbitos deportivos, uh-huh, en ámbitos gremiales, en ámbitos de las mismas instituciones, de las cámaras empresarias. ¿Quién está libre para tirar la primera piedra?
0: No, seguro que no, pero yo creo que en política hay que tener un cuidado especial. Es cierto también que muchos llegan a fuerza de voto, ¿ves? No es que, claro, no es que dicen yo me instalo acá. Si Pedro Rodríguez tuvo un lugar en la legislatura,
1: votó. Mucha gente lo votó.
0: Lo que pasa es que viste en las listas.
1: Ahí entra.
0: De verdad, y esto también es una autocrítica.
1: Pero es una
0: social.
1: Responsabilidad de los ciudadanos.
0: Por eso, es una autocrítica. Sabemos a quién votamos.
1: Claro.
3: Sí, generalmente se toman.
0: ¿Ustedes conocen?
1: Se toman la cabeza de lista.
3: Sí, bueno, muchas veces se vota generalmente los ejecutivos y después algunos votamos viendo quién está en la lista. A ver,
0: sí, nos interesa, sí, no es general, pero bueno, estamos muy adentro. Pero
3: la mayoría de gente dice:
0: ¿Ustedes conocen a los diputados que entraron por la Libertad de Avance el año pasado al?
1: Ahora sí,
3: pero un tema. Tampoco ellos quisieron mostrarse.
0: No, por eso.
3: A ver.
0: Ahí también hay una. Claro.
3: La Libertad Avanza hoy tiene mayoría. Y a ver.
0: Nos alcanza con ganar sin hablar.
3: Bien, por eso, pero uno de los que habla y se puede hablar es Nicolás Mayoraz.
0: Sí.
3: No me lo confundan con los demás, digo.
0: No.
3: Vos lo llamás, te atiende, podés
0: debatir. Discutir,
3: perfecto. Digamos. Y es también de la Libertad Avanza, es presidente de la Comisión de Constitucional del Congreso.
0: Sí.
3: Y lo separo del resto porque además le mandan mensajes y no te atienden. Ni te dan el
0: visto. No. Nosotros digamos, hemos hecho esfuerzos por hablar con
3: nosotros
0: Romina
3: somos parte
0: 10.
3: Del 95% de los periodistas en sobrado.
0: No pasó, pero, a ver, yo creo nunca.
3: Lo saco usted, Juliano,
0: nunca en la vida lo vi en política. El día posterior a ganar las elecciones, este chico Agustín Pellegrini, uh-huh, que tuvo un montón de votos y pocos le conocían la cara, lo llamamos para, a ver, ganaste, ¿qué tenés, sí, para decir? No hablamos, hasta que no me den autorización yo no hablo, y nunca habló.
6: No solamente no conocemos la cara, sino que ni la voz.
1: No,
3: por eso te digo.
1: No, pero fíjate, capaz que en los videos de redes sociales.
6: Sí, está. Ahí sí.
3: Me está recordando aquí un ex legislador que el proyecto original de la Avenida de Mayo, de la Avenida
1: General López,
3: era hacer una especie de Avenida de Mayo.
1: Con el cantero central.
3: No, esa no es una avenida señorial.
1: ¿Y cómo? Que une
0: lo que tiene Avenida de Mayo es que quedan enfrentados.
3: Es bueno, no es menor.
0: Sí, pero que te vas a tener que correr la legislatura para eso. La Avenida de Mayo lo que tiene visualmente es que como quedan enfrentados los edificios, uno los puede ver.
1: Y pero acá tenés casas.
0: Claro, acá es que te vas a hacer. Correr el edificio o tomar las casas.
3: La manera,
0: Pero Avenida de Mayo no tiene nada especial, es una avenida.
3: Sí, bueno.
0: Tiene veredas normales. Sí,
3: avenida normal y comparar.
6: Una avenida histórica.
0: Pará.
6: De una casa rosada para el Congreso.
0: Escuchame, tiene palacios señoriales porque era el apogeo de.
3: Tiene el Tortoni.
0: Está bien, es hermoso, pero ¿qué vas a hacer?
6: Pero te une Casa Rosada con el Congreso.
0: Sí, Dani, pero lo que tiene de especial, justo lo que digo, te los une y están enfrentados de tal manera que vos caminás un poco por Avenida de Mayo,
6: sí,
0: desde el Congreso y empezás a ver Casa Rosada o la Plaza de Mayo. Pero para eso deberías o correr los edificios, o en el caso de lo que quiere Mario, que le encantan los palacios señoriales de la aristocracia de otra época, construir palacios ahora.
1: No,
0: la Avenida de Mayo tiene características muy particulares, pero después es una avenida común, con vereditas comunes.
3: Está bien, pero General López, yo insisto con esto, porque parece mentira, los que no son de Santa Fe, vos salís de la Plaza Pringles, vas caminando, te encontrás a la esquina de General López, con el, la Casa del Brigadier.
1: Sí.
3: Sí. Un edificio histórico, sí, remodelado. Te encontré enfrente con el tribunales 1 y 2.
1: Uh-huh.
3: Sí. Uh-huh. Caminás, te encontrás con la catedral, te encontrás con el Colegio Inmaculada, ya que es histórico también, sí, y de otro lado con la Casa de Gobierno.
0: Ahí, hermano, ya hay,
3: ahí tenés.
0: Bueno, mira, ahí ya hay un trabajo más.
6: Y detrás de todo lo que tiene.
0: Sí, sí, no, que digo, en esa cuadra de la, sí, Plaza de Mayo.
3: Estamos a 3-4 cuadras, muchachos.
0: La última cuadra de, sí, General López, ya hay un trabajo más semi-peatonal.
1: Sí.
0: ¿Vieron que?
3: Sí, claro, bueno, por eso te digo.
0: Por ahí esa es la idea. Ensanchás, ahí dice Cookie, tenés cuatro manos en General López. Ensanchás las veredas. Es después una discusión de tránsito también, porque es una avenida importante para,
1: sí,
0: para,
1: pero ellos, las veredas, sí, son re chiquitas, sí, muy,
0: por ahí las ensanchás, pero ensanchás perdés una mano de cada lado
3: y
0: a la salida del estadio de Colón eso va a ser un lío, pero bueno, es una decisión.
3: Escúcheme una cosa, el otro dato, al lado sobre Urquiza y 3 de Febrero,
1: uh-huh,
3: estaba el viejo edificio de la aduana,
0: claro,
1: sí,
0: ajá,
3: y ahí el objetivo, fíjate vos, que estaba línea directa con la Casa de Gobierno, la aduana, que estuvo hasta hace muy poco, habrá 10 años que lo tumbaron para dar paso a un edificio.
1: Sí.
3: Ahí estaba el hijo.
0: Bueno, eso comedor, también.
3: Claro. Ahí estuvo, ¿sabe quién estuvo detenido ahí? Me está recordando un oyente.
0: ¿Quién?
3: El General Paz.
0: ¿En serio?
3: Estuvo preso allí y ahí empezó a escribir las memorias.
1: ¿Cómo, bueno, pero dejó, ya no está ese edificio?
0: ¿Cómo se dejó caer, claro, ese edificio?
3: Ahí era un restaurante, he ido muchas veces porque tenía, mirá, hasta los pisos de baldosa.
0: Ahí manera podías poner el tortón y a vos que te gusta, claro, tanto Buenos Aires.
6: Ahora digo algo cortito de lo último. Voy a generar más polémica. Mario dijo, no es lejos, son 2 cuadras y media, 3.
0: Sí.
6: Digo, hacer esa zona peatonal.
1: ¿Toda la cuadra?
0: ¿Toda la cuadra?
1: No,
0: no, es una locura, no, Dani.
1: Y que enganche la peatonal.
0: No, le cortás el tránsito de...
6: Cortás,
1: pero no, si es ni siquiera
6: el 1 de mayo,
0: no,
6: o 9 de julio,
0: no, no,
6: hacia el este.
0: Parece un montonazo.
6: Hacia el este.
0: Y además infundado, ¿no? Esa peatonal no es comercial.
3: ¿Qué crees que estamos hablando de...
6: Podría ser.
3: Porque no tengo la gente, yo tengo varias.
0: No, bueno, sí, un montón, pero ¿qué crees? El debate se instaló acá,
3: claro,
0: Mario.
3: Claro, instalaste vos.
0: La plaza LT10 se va a hacer ahí. 8.53.
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0: Bueno, y a las 8:54 con 13 grados en la capital de la provincia les contamos de qué hablamos hoy.
1: Bueno, hablamos muy temprano con Leonela Catalini, la diputada socialista, presidenta de Constitucionales, con tres aspectos. Primero habló de esta vergüenza de Salmaín. Ella en su momento presentó una denuncia ante el Consejo de Magistratura, ayer lo separaron del cargo y empieza el jury que lo van a llevar adelante Luis Juez, Barrota Beña y Jimena de la Torre. Pero después hablamos de qué se espera para el debate de la ley de reforma al sistema penal de la provincia, de jueces penales, donde dijo que la comisión que ella preside le pidió una reunión a la Corte. Para hablar de este tema.
0: Este tema lo habíamos adelantado, pero nunca se había hablado públicamente de esto, ¿no? No lo habían dicho los protagonistas. No.
1: Y después nos contó lo de las herramientas, que dijo que va a haber un debate sobre el tema. Esto lo dijo Catalina Cáfaro, dice.
0: Es el oficialismo diciendo va a haber un debate sobre un mensaje del oficialismo.
1: En su momento le dimos las herramientas porque eran muy necesarias, ahora hay que una mayor discusión. Herramientas comprende la reforma de 7 leyes. Y en algunas están todos de acuerdo, así que no habría que descartar que la semana que viene empiecen a votar.
0: Claro, ¿por qué no separar? Si de las 7 hay 4 que está todo bien, listo, vamos por estas, después vemos las más polémicas.
1: Hace 15 días que vi una columna electoral que se llamaba Bisturí sí, Motosierra no.
0: Sí, buena columna.
1: No, no sé si era buena, pero
0: no, sí, sí, la leí, muy buena.
1: Bueno, ahí ese es el camino.
0: Este tema, sí.
1: Bueno, después hablamos también con la rectora de nuestra universidad, Laura Tarabella, que explicó que en qué consiste el acta firmada, donde hubo una especie de entendimiento entre el SIN, el Ministerio de Educación o el Secretario de Educación y los gremios docentes y no docentes. Habrá que ver si los gremios docentes, fundamentalmente la gente de la tecnológica, ya aceptó el acuerdo anoche. ¿Qué hace la CONAU histórica hoy? Pero lo otro que tiene que ver con las becas y el mayor financiamiento o gasto de funcionamiento, ya está acordado eso.
0: Bueno,
1: es un camino. Ha dicho, ha explicado que queda todo por delante, todo el tema de la ciencia y técnica todavía a resolver, ¿no? Sí. Y después hablamos con Pablo Gorbán sobre las estadísticas de Santa Fe. La definición es, primer trimestre la economía santafesina creció impulsada por el comercio. ¿Estamos? Esto es lo que dice las estadísticas del IPEC.
0: Ajá.
1: Esta tarde vamos a tener índice de precios. Hablamos también con Laura Tarabella, aprovechamos para hablar de esta jornada hecha en el Senado por la Mesa del Diálogo, ayer este diálogo interreligioso muy pero muy interesante, y este compromiso de trabajar por la paz y la convivencia en una ley en la provincia. Les presentamos quién era Carlos Carlossi, que está detenido desde ayer. Hablamos de Pedro Rodríguez, hablamos de la plaza Pringle, que la dejamos, que deje ese estacionamiento.
2: Que va a ser plaza. Y va a haber un paseo.
0: Y que sea el tema este.
2: Que se va a llamar Paseo del Eterno.
1: Yo ya no voy a estar acá en la radio.
2: Ese
1: día espero que me llamen para hacer una nota.
0: No. Vas a estar acá.
1: Sí, y lo otro, es la que hoy sesiona el Senado, no la Cámara de Diputados.
0: Okay.
1: Más allá de lo del señor Rodríguez, va a haber.
0: El Pulga.
2: El Pulga, ¿por qué le dice el señor Rodríguez? Señor,
1: ¿qué apellido tiene?
2: Igual, pero es el Pulga.
1: Te digo, bueno, si era Abichail.
2: No, es Vitami.
3: Lo conozco, hace una reverencia por lo que significó el Pulga.
1: ¿Qué va a hacer con los trapitos y el Senado? ¿Qué va a hacer con la ley de trabajo social, que hay un lío? Eso que hablamos en la semana.
2: Sí.
1: Está que quema el debate. Y hoy no entra. Yo dije que podía entrar la reforma política hoy.
0: No entra.
1: Pero está muy avanzado.
0: Ok.
1: Muy avanzado.
2: Próxima
1: 98% de avance tiene.
0: En Unidos. Atención con el señor Rodríguez, porque le pica mucho el bicho de la política. De vos que decías el señor Rodríguez lo de manera peyorativa.
1: No hablo del señor.
2: Ojo que le vaya a tener que decir legislador Rodríguez.
0: Diputados y senadores, desde este mediodía, Cáfaro los atiende en el estacionamiento de a uno.
2: En la futura plaza.
0: Y discuten de a uno. 8:58.

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3: Hola, buen día, ¿cómo anda?
2: Bien. Che, bueno, finalmente suspendidos al Maíz, ¿no? Que lo veníamos cantando, era bastante cantado que iba a suceder, ahora juicio político.
3: Sí, y por unanimidad.
2: ¿Y quién va a levantar la mano para defender, no?
3: Yo, en lo personal reitero lo que conversamos alguna vez, ¿no? Que hay que poner una lupa. De mayor rigurosidad en todo el esquema de selección de jueces, ¿no? Porque Salmain se presentó en 26 concursos, habiendo omitido, entre otras cosas, lo que es obligación, sí, tus antecedentes penales o tus antecedentes de tu paso por la administración pública. Y él fue expulsado del Poder Judicial por direccionar causas, sí, fundamentalmente a determinados estudios jurídicos a cambio de, bueno,
2: el famoso retorno. Escúchame, y Guille, tanto sí, va el cántaro a la fuente. El tipo erró en 25 oportunidades y yo tenía un amigo en derecho que decía, yo me presento muchas veces a los exámenes. Uh-huh. En un momento la presión es del profesor. Sí, claro,
4: ya. Ya te da un poquito.
2: Claro, de era se comía tantas bolas que en un momento el profesor decía, capaz que el problema soy yo, ¿viste? Y lo empezaba.
5: Lo psicopateaba.
2: Bueno, Salmain hizo esto, dijo, che, a la vez 26 les gano, ¿eh? Sí. No, bueno, pero hoy lo hablábamos con Catalini y sí, yo le ponía este punto. Digo, yo le presentaba este debate. En la justicia federal hay que poner una lupa mayor. También en la justicia ordinaria, porque después encontramos cada muchacho que uno dice, mirá qué desprolijo, y no la viste venir.
3: Y sí, vos sabés, lo que es, o sea, creo que hay que hacer un examen mucho más riguroso y un seguimiento de la actuación judicial. Se conoció ayer la condena a una jueza de Pilar, en un hecho absolutamente aberrante. Le transmitió a sus empleadas y trabajadores sociales que salgan a buscar panzas.
4: ¿Cómo? Ah, sí, lo vi.
3: Salgan a buscar panzas.
2: ¿Y qué era?
3: Es decir, tenían que ir los trabajadores sociales a los barrios más pobres a buscar jóvenes embarazadas para después que estos chicos en forma irregular sean adoptados a familias ricas.
4: Básicamente apropiarse.
3: A familias ricas. Claro. De los barrios privados. Sí. ¿Sí?
2: ¿Esto dónde?
3: Sí, en Pilar.
5: Uh-huh. ¿Qué película es eso?
2: Pilar,
3: provincia de Buenos Aires.
5: Parece una película de
3: parece una
5: terror.
3: Película, ¿no? Ir a buscar panzas.
2: Yo te digo una cosa.
3: Eso lo declararon los trabajadores sociales, es decir, buscar panzas para hacer parir esos chicos y darlos irregularmente en adopción a familias ricas de los countries.
2: Sí. Una jueza. Qué fuerte. Bueno. No, es que la justicia está llena, como están llenos todo, viste, vos decís la justicia está llena, y sí, es la sociedad, digamos, la sociedad tiene un grupo de personas inescrupulosas. Lo que pasa es que estos tipos son los tipos
4: no pueden ocupar estos lugares.
2: Claro, son los encargados de juzgar.

0: impune, ¿no? O creerse impune, sí, ante un poco de poder.
1: Bueno, un poco bastante.
0: El caso Adorni me parece que hoy viene también a colación.
1: Sí.
0: Se presentó justo cuando empieza el Mundial la declaración jurada.
2: Sí.
0: Y bueno, parece que le fue bien con...
2: Escucha, habrá escuchado a vos. Sabía de Bitcoin en el 2014 el muchacho.
0: Sí, igual, después lo charlamos si quieren. Hoy viene un especialista, justamente hoy estaba prevista esta entrevista y pasa...
2: ¿De antemano?
0: Sí,
2: mira.
0: Sí.
1: Bueno, bien.
0: Viene Iñaki Pesteguía, que es quien me... cayó una vez a un programa de radio y empezó a contarme todo esto de los activos digitales, y a partir de ahí generamos un programa de televisión juntos con el que registramos la adopción de Bitcoin en el mundo.
2: Ajá.
0: Pero respecto de la declaración de Adorni, no dan los números, porque él dice que comienza a comprar en 2013,
2: sí,
0: cuando Bitcoin salía a $200. Imagínense que se multiplicó después a 3.000, 8.000 dólares. Y tendría que ser ultra multimillonario.
2: Claro. No, porque en el camino dice vendí, como que de esos. Bueno, igual, ¿vos en qué año arrancaste?
1: Hubo malentendido.
0: Mira, yo hice una capacitación, un postítulo legal,
2: sí,
0: de activos digitales en 2017, ya en Argentina.
2: Sí.
0: En el gobierno de Macri tenías la obligación de declarar, una declaración jurada al 31/12, tus activos digitales.
2: Claro.
0: Bitcoin es un activo digital.
2: Okay, absolutamente.
0: Y sí, lo hizo.
2: No lo hizo
1: porque estaba ocupado cuando tuvo que asumir,
2: dijo. Pero él lo explica, además, primero se acogió al régimen de inocencia fiscal y además dice, yo no declaraba mis bienes porque no se los iba a declarar el kirchnerismo, le ponen términos políticos para zafar.
3: Y otra frase bastante polémica, dice, yo ahorré en negro,
1: sí,
3: como todos los argentinos.
2: Sí.
3: Y todos los argentinos no
2: ahorran. No, pero además, no, en 2014, Martín, vos conoces mucho, en 2014, primero que eran pocos los que sabían de Bitcoin, segundo que creo que ese año hubo una baja tremenda del Bitcoin. Bueno,
0: podemos analizarlo.
2: Creo que bajó de 900, 800. Así que poner 200 lucas verdes de una, como él dice que hizo, o sabías algo que el resto del mundo no sabía, tener la bola de cristal, o sos el jugador más empedernido del mundo.
0: Pero
2: es evidente que era, a ver, alguien cree, ¿no? Digo,
1: sí,
2: era evidente que tenían que hacer un dibujo, lo han hecho, y con ese dibujo
1: es verosímil, o sea, realmente yo a veces me arrepiento, digo, ay, ¿cómo vendí ese Bitcoin?
2: Sí,
0: esta es la variación, lo vemos en imágenes acá, en velas japonesas, de cómo sube Bitcoin hasta el 2018. Pero más allá de eso, mi parecer, mi intuición, es que quieren imponer el tema. Es que todo lo que tiene que ver con activos digitales, hay mucho uso en Argentina, pero quieren ya que sea algo muy popular.
2: Claro.
0: Y este tipo de declaraciones vienen más por ese lado que por la búsqueda de... Y también por lo de la inocencia fiscal, para decir, bueno, vale todo acá.
2: Claro.
0: Declaren que están todos perdonados.
2: Sí.
1: Bueno,
4: pero no le sacamos un peso al Estado, ¿eh?
2: Ahí tenés. Bueno, chicos, les voy a dejar para otro día la discusión que se armó acá.
3: A ver.
2: De lo que tiró Mario hace un ratito, ayer reunión entre Miklik y Poletti, hablaron, entre otras cosas, de volver al estado original, a la Plaza Pringles, conocida como...
3: La Plaza Italia.
0: Escuché.
3: Plaza Italia.
2: Que desde hace muchas décadas, de hecho nosotros, probablemente vos Martín, no sé, Indy vos,
1: no,
2: la conocimos directamente como estacionamiento.
1: Sí, y con barreras. Ahí está la foto en color.
2: Miren lo que era
1: inteligencia artificial, o es la foto original.
2: Estamos viendo en Litus, en YouTube, lo que era la legislatura... En algún momento...
1: ¿Qué, la quieren volver así?
2: No sé si así, es un
1: pero
2: montón.
1: Quieren sacar el estacionamiento... No sé si quieren, es una idea.
3: ¿Qué estará pensando el empleado que tiene que estacionar con estacionamiento medido...
1: A la vuelta
3: de lo que es
1: encuentra
3: la legislatura,
1: lugar.
3: Cuando tenés legisladores que libremente y asesores estacionan en la playa?
1: O peor, está vacía, porque a veces no estacionan, no se usa. Está vacío, vos estás estacionando.
2: La mayoría de la semana no hay...
1: Cuando hay sesión tampoco se ocupa entera,
2: claro,
1: en algunos casos.
2: Cuando hay sesión no se usa, pero cuando no hay sesión, no la usa nadie, o sea, está cerrada para nadie.
5: Sí, la usan muchos papás y mamás que enseñan a sus hijos
1: a andar en bici,
2: skate.
1: Se usa, la gente lo usa,
2: quiere decir que hay una demanda sobre el lugar, y bueno, es
1: muchos perritos que van a pasear.
5: Yo creo que No sé, yo creo que no es el momento.

0: momento para esto.
1: Mucha previa sabalera.
2: No, hay oyentes que dicen hay que arreglar la calle.
0: Todas las semanas sigue el tiempo así. Hay calles que son un chiquero, gente que está viviendo en un chiquero, un montón de problemas en distintos barrios.
3: ¿No te parece una prioridad gastar en volver a la plaza?
0: Cuando nos dicen en este contexto, hace de cuenta que son tus bienes, que son tus fondos, claro, y es tu familia, sí. ¿En qué gastás? Y de verdad, y no, yo en este momento no gasto en modificar la cochera, ¿entendés?
2: Ani nos decía, respecto a la inversión de la plaza, me parece muy buena la idea, pero en otro momento. Porque ver barrios periféricos complicados en días de lluvia es un despropósito.
0: Hablábamos ayer de gente que no tiene agua, que no tiene gas, que no tiene
2: no puede salir del barrio por el barro.
3: Miren, la llevo al extremo. Yo creo que en algún momento hubo una discusión sobre el puente colgante cuando lo iban a rehacer. ¿Es una prioridad hacer el puente colgante cuando, qué sé yo, el norte de la provincia tiene tantas carencias?
4: Sí, es prioridad.
3: Bueno, y alguien dijo, sí, es prioridad, sí, porque es un símbolo.
2: Claro.
3: Un símbolo, o sea, bueno, pero lo hicieron en ese caso.
4: El día de mañana parte un rayo del Monumento a la Bandera, ¿estarías de acuerdo? ¿No estarías de acuerdo en reconstruirlo como monumento?
3: Por eso.
2: Y aparte es el momento, era el momento, pues después no se iba a hacer.
3: Bueno, por eso.
2: Mira, perdés el símbolo.
4: Un simple ejemplo, ¿no?
3: Sí.
4: Después de la Segunda Guerra Mundial, lo primero que hicieron los países destruidos por las bombas y los ataques fueron reconstruir sus monumentos como un factor simbólico de poder. ¿No? Lo primero que hicieron es reconstruir los monumentos que se habían destruido.
1: ¿No? Cuidar las instituciones, ¿no?
4: Sí.
1: Simbólicamente representan eso.
4: Representa eso. La construcción del Spire and Trade en Nueva York fue en plena crisis de Wall Street.
0: Ahí es. ¿Estás de acuerdo? O sea, es un monumento. El puente colgante era también una vía alternativa. Pasa algo en el viaducto Oroño, bueno, tenés otra forma de comunicarte, de salir de la ciudad por ese lado. O sea, a ver, no hay. En este caso, a una gestión no le gusta el estacionamiento, cambia, la otra vuelve. No, mientras hay otras cosas, para mí no es prioritario.
1: Es interesante aplicar algunas propuestas de participación ciudadana que tienen nuestras leyes, por ejemplo, a ver una asamblea popular o algo que para que la gente opine, una consulta popular.
2: Consulta popular.
3: Y esto se complementaría con un paseo de los tres poderes, que uniría un paseo cívico, uniría estamos hablando de cosas que se hablan,
2: de ideas
3: que de hecho no están ni ejecutadas ni conocemos los proyectos
2: ni propuestas oficialmente,
3: que no están propuestas oficialmente, nos adelantamos a eso, que uniría la Casa de Gobierno con la Plaza 25 de Mayo, tribunales y legislatura.
1: El paseo de los tres poderes.
3: ¿Cómo es eso?
0: Empecemos por compartir el edificio de tribunales y después hacemos el paseo de los tres poderes.
3: Eso le decís vos al Poder Judicial, a la Corte.
0: Empecemos por ahí.
3: Ustedes compartan lo suyo.
2: Claro, eso no va a pasar. Eso va a ser
0: Después hacemos el paseo.
3: Bueno, pero lo dejamos para otro momento, que yo sé que se enganchan los oyentes, empiezan a opinar y me gustaría también que ellos participen.
0: Bueno.
3: Chicos, hasta mañana.
0: Hasta mañana.
3: Hasta mañana. Adiós.

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0: están?
1: ¿Bien? Hola, buen día, buen día.
2: Llegó el día.
3: Somos mundial.
2: Hoy empieza.
3: Quiero imponerlo. Desde hoy a las 5 estoy con que somos mundial.
2: Bueno, estuviste pensando como loco. Empieza el mundial. ¿Alguna sensación extraña? ¿Alguna emoción ya? ¿Nervios?
1: Acá, Noticias Argentinas pone la cuenta regresiva. 6 horas, 42 minutos, 47 segundos.
2: 46, qué lindo.
3: Acá somos mundial.
2: Acá somos mundial y vamos a repasar todo lo que va a ir sucediendo. En este caso, hoy,
3: 14:30, arranca la ceremonia inaugural en México. En el DF, en el Estadio Ciudad de México. Estuve leyendo, informándome un poco más de por qué le sacaron el apelativo de un estadio único en el planeta, va a ser sede de 3 Copas del Mundo, el Azteca, es porque tiene el auspicio de Banorte, un banco mexicano importante. FIFA no quiere, igual que un estadio de Guadalajara también, va a llamarse Estadio de Guadalajara, no Akron, es una empresa privada. Entonces FIFA no quiere nombres que tengan relación con estas empresas privadas. Banorte está a todo alrededor del estadio Azteca, que fue totalmente remodelado, ampliaron la capacidad, incluso está cerca de 88.000 espectadores. Desapareció Banorte, no existe más durante la Copa del Mundo.
2: Claro.
3: Todos esos derechos los tiene FIFA. Por eso, los estadios que tienen algún apelativo o nombre con alguna empresa que tiene que ver con esos estadios, pasan a llamarse como la ciudad donde están. El estadio de Guadalajara, que es el estadio Akron, el mítico Estadio Azteca, durante la Copa del Mundo es Estadio Ciudad de México.
2: Claro, ¿y cuál sería la marca? Azteca es el nombre del estadio y la cerveza, ¿no es Azteca?
3: No, yo lo que leí está tiene el auspicio de este banco,
2: el banco Banorte.
3: Es un banco muy grande.
2: Es como más en River.
3: Claro,
1: es monumental.
3: Exactamente,
2: claro.
3: El más monumental.
2: Bueno, entonces hoy comienza esto con el primer partido, hay uno a la noche también.
3: A las 23, Corea del Sur y República Checa en Guadalajara. Y a las 4 de la tarde, futbolísticamente, el primer partido de los 104 que tiene este Mundial, México-Sudáfrica-México, ¿no? Y a las 14:30, todo lo previo que tiene que ver con la inauguración.
2: Homenaje al Diego.
3: A Pelé. Bueno, va a estar Shakira, Alejandro Fernández y un montón de cantantes más que yo mucho no conozco. Y también lo que tiene que ver con las ceremonias de mañana. En Canadá, con Bublé como referente, y en Estados Unidos, a la noche, a las 23, más temprano digo, es la apertura del Mundial en Los Ángeles con Katy Perry como referente, digo, de artista que va a estar presente.
2: Y después repasamos los partidos de mañana.
3: Todos los horarios, todo.
2: Bueno, somos Mundial.
3: Somos Mundial.
4: Es decir, que la FIFA privatiza los nombres de los estadios.
3: Todo.
2: Exactamente. Sí. Si no ponés, sí, no te nombre.
3: Y otra cosa que dijo Infantino en la conferencia de prensa ayer, donde se destacó el reconocimiento público que hizo del presidente de FIFA para Enrique Macaya Márquez y los 18 mundiales que lleva. También habló de lo de este árbitro somalí. Dijo, no podemos solucionar todo. Este árbitro somalí que fue interrogado durante 11 horas en el aeropuerto de Miami, para luego, con la visa que tenía, ser deportado a Turquía, porque había llegado desde Turquía y ya está en su tierra. Donde
1: Pero ya se pasó en limpio. ¿Cuál es la inconsistencia?
3: El país. Irán, Somalia, Yemen. Y hay uno o dos países más que no pueden ingresar ciudadanos de esos países a los Estados
2: Por
3: Unidos.
2: Por eso lo de México como
3: Por eso Irán está alojado en Tijuana, muy cerquita del límite.
1: Bueno, lo hubiesen hecho arbitrar algo en Canadá o en
2: No
1: México.
2: Podemos solucionar todo, Indiana, no, dijo,
3: no, lo dijo Infantino. Infantino.
2: Bueno, no podemos estar
1: perdón,
2: en
1: perdón,
2: ¿qué pasa con la pelota? Ya que somos mundial, que se carga la pelota.
3: La pelota se enchufa.
2: Tiene un chip la pelota ahora.
3: Tiene un chip, la pelota se enchufa antes del juego. Y ya te voy a ir dando datos.
2: Es
3: de
2: una
3: la pelota
2: con joystick.
1: Pero aparte se va cambiando, tienen que ¿cuántas pelotas van por partido?
3: Hay muchas, bueno, van
1: por
3: a estar cargadas.
1: Van a estar todas cargando.
3: A ver,
2: la trionda
3: se llama. Trionda se llama la pelota.
2: No tri por los tres países.
3: Claro.
2: Onda porque tiene un diseño con olas y fenómeno de olas de los
3: Escuchen,
2: estadios.
3: Esta pelota tiene un sensor que registra movimientos, giros e impactos 500 veces por segundo para ayudar a los árbitros. La información se envía en tiempo real al VAR y al sistema de fuera de juego semiautomatizado para revisar jugadas polémicas. Uh-huh. Datos de la pelota y los joysticks, es cierto.
2: No te manejan ahí con eso.
3: Antes de cada partido, los balones se colocan sobre bases de carga por inducción electromagnética, igual que algunos smartphones.
1: Claro.
3: Uh-huh. Bueno, es un hombre con una trionda en referencia a los tres.
1: Un puerto USB ni nada para. Para
2: claro. No, se carga apoyando.
1: Ahí está. Pero qué grande, está. Nuestros amigos de Litus. Mirá, ahí se muestra.
3: Bien. Esa es la trionda enchufada.
2: Ay, ajá. A mí esto no me gusta, ¿eh? Vos sabés, para mí no. Sí.
3: Es una onda play.
1: Ajá. No, se puede, no. Aparte, se pueden determinar un montón de cosas. Por ejemplo, ¿qué jugador pateó más fuerte en el partido?
3: Todo.
2: Sí, pero también, bueno,
1: ¿qué es eso? Ahí gana Ronaldo.
2: Vamos a ver, sí, puede ser.
1: Cristiano gana.
2: Cristiano, hay varios que le pegan fuerte. Empezamos hoy el programa con esta noticia, bueno, que todos sabemos, ¿no? Que estamos viviendo porque somos mundial.
3: Bien.
2: ¿Te gustó?
3: Me encantó.
2: Listo. Y empezamos también repasando el día que nos toca para este mundial. Ah, dale. Lindo día, no hace tanto frío.
1: Sí, pero hoy estaba caminando Guillermo por el pasillo. Sí, y le digo, no aguanto más.
4: Pero bueno, claro, la gente quiere ver el sol. Va. Hace rato que no vemos
3: el sol.
1: Un poco de sol, por favor.
4: Un poco de sol, sí. ¿No? Porque ya la humedad, las neblinas,
2: la ropa que no se seca.
3: La humedad bajó un poquito, Diana, porque recién observo las
1: 93%.
3: Sí, 93%.
1: 13 y 93.
3: Las veredas están secas por ahora. Las veredas de la universidad están secas, digo.
1: Sí.
3: No fluye esa.
4: Bueno, pero se notan los huesos.
2: Se notan los huesos, dice, claro. Pero bueno, repasamos.
1: 18 grados la máxima prevista para hoy, según la Fitch, con cielo nublado, con tendencia a despejarse hacia la tarde-noche. Y para mañana también, nuevamente, un cielo mayormente... mayormente despejado, cambió. Vamos, con alguna nubosidad variable durante la jornada, con una mínima de 10 grados, una máxima de 19. Todavía está la posibilidad de nieblas o neblinas matinales. Para el sábado, mayormente despejado, con nubosidad variable, mínima de 9 y baja un poco la temperatura, y una máxima de 17. Para el domingo, recién cielo despejado y baja la temperatura, tanto la mínima como la máxima. La mínima 7, la máxima 12. Vamos a tener el abrigo de los pobres, como dice Guille, pero va a bajar. El poncho de los pobres, y vamos a comenzar con el frío. Estamos exactamente, vamos a ver cuándo llega, pero a 10 días del invierno.
2: Bueno, cuenta regresiva, entonces. Empezamos a repasar los títulos más importantes de esta jornada. Nos ponemos al día con lo que pasó y lo que viene.
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1: Bueno, nos visitaba más temprano la rectora de la Universidad Nacional del Litoral, Laura Tarabella, porque el Gobierno Nacional y las universidades firmaron un acuerdo para el financiamiento y las paritarias. El Consejo Interuniversitario Nacional, los gremios docentes, no docentes, mantuvieron ayer una reunión con funcionarios del Ejecutivo. Se logró un aumento en las partidas de recursos para las universidades públicas, un incremento salarial para los docentes. Después vamos a dar detalle de cómo va a transferir el Poder Ejecutivo los fondos a las casas de estudios, pero además de la recomposición salarial, la propuesta incluye aumentos de becas, refuerzos presupuestarios para universidades, hospitales universitarios y la convocatoria periódica a paritarias. En nuestros estudios, la rectora Laura Tarabella destacó la importancia del llamado a paritarias, pero aclaró que en el mientras tanto continúa el reclamo judicial por el cumplimiento de la ley de financiamiento.
5: Se produjo una reunión en donde hubo un acuerdo de las partes y lo más importante es que hay una convocatoria paritaria. Bien. Hacía mucho tiempo que el Gobierno Nacional no llamaba paritaria, creo que nunca había convocado a paritaria, claro. Y lo que justamente se pudo lograr es esa convocatoria paritaria. Y hay otra cuestión más importante, la ley de financiamiento universitario sigue su camino en la justicia. Exigimos su cumplimiento. Esa condición está vigente.
1: Bueno, y otra de las informaciones es que el Consejo de la Magistratura suspendió al juez federal de Rosario, Gastón Salmaín. Con esta medida El magistrado perdió sus fueros que le permitían permanecer en libertad a pesar de la prisión preventiva dictada por la justicia en un caso de corrupción. Además, el organismo decidió por unanimidad enviarlo a juicio político para debatir su destitución. Más temprano escuchábamos en diálogo con nuestra emisora la diputada Leonela Catalini, quien desde el principio denunció el accionar del magistrado y recordó algunas de las causas por las que se pide su destitución.
6: Germán es un juez que llega el 2023 a la provincia de Santa Fe, no vive en la provincia de Santa Fe, y llega justamente omitiendo que había sido cesanteado del Poder Judicial de la Nación, es decir, lo habían echado de la justicia, para ser clara, por causas de corrupción. A pesar de todo eso, se lo designa igual. Todos miran para otro lado y se lo designa igual. Ahora está procesado, está imputado, tiene una prohibición de salir del país, tiene prisión preventiva dictada, justamente, de nuevo, por causas de corrupción.
1: Bueno, y otro de los temas es que aprendieron a un preceptor tras una denuncia de una alumna de 14 años. Ocurrió en el complejo educativo Lourdes, donde la menor llamó a su madre, que es policía, para que se la retire del establecimiento. Le dijo que el hombre quiso abrazarla. El acusado ya había sido denunciado por otra nena en 2024 por abuso. Es un hecho al cual la justicia le había dictado la falta de mérito y se había reincorporado el pasado lunes. Bueno, nos despertamos y algunos pasaron la noche con cortes de energía eléctrica por fallas en un distribuidor, es lo que dijo la EPE, que aún permanece con cuadrillas solucionando estos desperfectos. Las zonas más afectadas fueron aquí muy cerquita de la radio, entre Boulevard, Domingo Silva, Belgrano, Las Heras, también Córdoba, Pedro Víctor y Necochea, Agustín Delgado, el Parque Federal, que amaneció totalmente a oscuras. En el ámbito nacional, obviamente, Manuel Adorni, que admitió haber ocultado $500,000 en sus declaraciones juradas. El jefe de gabinete confirmó la presentación de la declaración jurada, rechazó las acusaciones de chorro y dijo que cometió el error de haber ahorrado en negro.
7: No lo declaramos porque la manera de escaparte de la política era de la vieja política. Antes era ahorrando en negro. Digo, esto lo sabe el 99% de los argentinos que tuvieron como te decía al principio, que tuvieron la suerte de poder tener un ahorro. Digo, esto es. No se me hubiese nunca ocurrido ahorrar en blanco menos aún en aquellos años.
1: Bueno, otro de los títulos de esta mañana que vamos a ampliar es los prospectos de medicamentos que pasarán a ser digitales. Ya algunas cajas traen esta opción. La nueva disposición de ADMAT mediante la incorporación de un código QR o Data Matrix en envases digitaliza el acceso a la información, también refuerza la seguridad de los pacientes, es parte de los argumentos por los cuales se toma esta decisión. Ayer también Máximo Kirchner advirtió que su madre, Cristina, puede morir presa a un año de permanecer en prisión domiciliaria. El diputado nacional de Unión por la Patria aseguró que su madre, la expresidenta, puede morir presa y es uno de los títulos con varios destacados de sus declaraciones en medios porteños. Y en el mundo, volvemos a Bolivia porque los choques entre manifestantes y la policía en el centro de La Paz por las protestas nuevamente llama la atención del mundo. Hay heridos, campesinos, mineros, trabajadores afiliados a la Central Obrera Boliviana que volvieron a las calles ayer y permanecen en las últimas horas.
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0: Llegó la imagen de Litus. Somos mundial, la FIFA y Jovellano. Ahí está la imagen con inteligencia artificial.
1: Qué lindo. Bueno,
0: lo vemos a un Jovellano como si fuera el técnico, claro. Con
2: sí,
0: la camperita. Dos estrellas para mi remera, se me quedó media vieja, pero está ahí la remera argentina.
3: Y el doctor Tepper es el Messi del equipo.
0: Tepper es Messi con la 10.
3: Claro.
0: Tepper y.
2: Yo soy la tuerta.
0: Y Nual está como con los ojos complicados por la IA, es culpa de la IA. Está la copa.
2: Muy
0: y
2: bien.
0: Bueno, acá estamos.
3: Y por eso. Somos mundial.
0: Saludamos al equipo de Litus que está atentamente transmitiendo a través de @radioLT10 en nuestro canal de YouTube y también a través del canal Litus que lo ven en algunos cable operadores.
2: Bueno, y saludamos a nuestros oyentes y como cada mañana le decimos que ya está abierto el mensajero, pueden mandarnos un mensaje de audio, un mensaje de texto como lo vienen haciendo al 3424-366432, también a través de YouTube en @radioLT10 4520-187, línea directa con nosotros en producción.
0: Queremos pálpitos para este mundial, a ver qué dicen nuestros oyentes. Saludamos a los productores que están hoy también con nosotros, Pablo González, sí. Está Valentina Giudici, está también el Cookie Retamar poniendo.
4: Y está con Joaquín Sabine con un whisky on the rock, usted que es fanático de Escocia.
0: Sí, viste, todo tiene que ver con todo.
4: Que ver, bueno, a ver. Cookie se acordó que usted es fanático de Escocia, sí. Y le metió un whisky on the rock.
0: Quiero que los escoceses quieren mucho a los argentinos, uh-huh. Por esto de Inglaterra también esta rivalidad que hay en el fútbol y bueno, en la vida, ¿no? Pero pasa como con Bangladesh. Es un lugar inhóspito del mundo que sí. Son hinchas de Argentina. Bueno,
3: ¿vieron la movilización que hubo hace un par de días?
2: No.
3: Un número incalculable.
2: Ah, en Bangladesh.
3: En Bangladesh, sí, ciudadanos sí. Con banderas argentinas, sí. Ya en la previa de lo que va a ser el debut de nuestra selección.
0: Claro. ¿Ibas a preguntar por pálpitos?
2: No, yo quiero preguntar que cuándo sabemos si Jay entra o no.
0: Dijo. Ah, y el día 24 horas antes.
2: Ah.
0: Claro. 24 horas antes del primer partido.
2: Ayer estaba haciendo zapping y estaba, bueno, mientras miraba el partido de Portugal, y sí pica en punta, y sí tiene más posibilidades, y sí es
0: hizo
2: el mejor
0: todo.
2: Hizo las cosas, sí. Y...
3: No depende de él, pero es cierto, hizo todo. Ahora hay que ver qué decide Scaloni. O sea, lo que se dice es que Montiel está muy, pero muy bien. No sé si eso, digo, en función de la posición que ocupa Agustín Gay, ¿no?
2: Claro.
3: De jugar por derecha en la última línea. Veremos. No hay que descartarlo. No, ninguno, más allá de que muchos dicen que Scaloni hoy o mañana, quizás hoy, de el reemplazante de Valerdi, y se habla mucho de Guido Rodríguez, pero bueno, vamos a esperar.
2: Bueno,
0: hay que esperar, puede ser ahí también, ¿no?
3: Ahí también, por eso digo.
2: Tenemos un minutito para que nos cuentes de Unión. ¿Sigue Madelón entonces?
3: Concretamente, por lo que dijo el director deportivo Santiago Zurbriggen anoche en el programa radial de Unión, dijo que está todo acordado, diciembre del 2027 se renueva el vínculo con Leonardo Carlos Madelón, que seguramente en las próximas horas va a ser anunciado por el club, porque todavía no hay nada de parte del club. Ajá. Unión Institución, lo dijo el director deportivo esto anoche, en el programa partidario, en el programa de Unión, pero oficialmente el club a través de las redes todavía no confirmó.
2: No lo Carol,
3: me pone. Ya está todo cerrado. Es más, también informó Santi Zurbriggen que el miércoles de la semana que viene vuelve a las prácticas en Santa Fe el plantel Tateng.
0: Bueno, vamos a estar.
3: La noticia en el mundo Unión.
0: Sí,
3: el acuerdo con Leonardo Carlos Malón, ¿no? Que era algo que se esperaba. Pasa que se venía estirando demasiado ya, me parece, ¿no?
2: Sí.
3: Pero bueno, ya está todo acordado, es lo que dijo anoche Santiago Zurbriggen.
0: Bueno, ahora empezar a pensar en las incorporaciones.
3: Porque está acordado la desvinculación de Corbalán 8 años después. Está acordada la desvinculación de Enzo Roldán, que tuvo buenos momentos futbolísticos allá por el 2022, 2023, pero después cayó mucho después de una lesión que tuvo. Y bueno, hay un acuerdo también para que deje la institución Tateng, ¿no?
0: Después nos contás un poco del Pulga también, ¿sí?
3: Del Pulga, que está en Santa Fe desde ayer a la mañana, en homenaje en el partido del próximo domingo a las 18:30.
0: Bueno,
3: tengo detalles.
2: Sí. Ah, bueno.
3: Detalles de lo que va a hacer el Pulga a lo largo de estos días, homenajes en la legislatura, en el consejo. Bueno, después les cuento.
4: Una pregunta. ¿Siguen las picadas en la costanera santafesina?
2: Es de no creer.
4: Oh. ¿Eh? Siguen las picadas.
0: En el portal de LT10 sí. pueden encontrar nota en lt10.com.ar sí. haciendo referencia a esto. Un automovilista alcoholizado chocó sí. contra una columna en la costanera.
4: Una columna de, tengo entendido, de radar de velocidad.
2: Sí, se sigue corriendo, nos manda peatones y se van corriendo. Ahí tenemos las imágenes.
3: Claro, esto fue en Siete Jefes, ¿o no?
4: Claro.
2: Sí.
4: Bueno, Lorenzo Castela es el presidente de la vecinal Siete Jefes. Bueno, ¿qué está pasando? Lorenzo, buen día.
1: Hola, buen día, ¿cómo te va? Muy bien.
4: Bien, bien. Contanos Mirá, qué está pasando.
1: Sí, en principio te cuento así para ubicar el lugar. Ángel Casanero y Almirante Brown, donde ocurrió el accidente de este automovilista que seguramente estaba alcoholizado, no es nuestra jurisdicción de vecinal. Nuestra jurisdicción de vecinal en cuanto a la costanera es todo lo que llamamos Avenida Siete Jefes, que va desde el puente colgante hasta el faro, que en algunos lugares también se dice que es Almirante Brown, que es la continuación, pero en realidad es lo que normalmente se denomina Siete Jefes como avenida, y va hasta Salvador del Carril. Sí. Lo cual no quiere decir que es un corredor que nos atañe a nosotros también, porque los automóviles que vienen desde Guadalupe hacia el centro, que van, pasan por todo ese corredor vial, ¿no? Pero también es cierto que lo de Almirante Brown es más proclive, lo que ha estado ocurriendo mucho más, el tema de las picadas que suelen ocurrir y eso. Yo lo que te puedo hablar un poco más que todo es de lo nuestro, del lugar acá, porque justamente hace poquito estuvimos en una reunión de distritos, de vecinales de esta zona, con el intendente haciendo un informe de los problemas que tenemos y de los problemas que dijo que tenemos, cómo han ido evolucionando. Y justamente este, el de las picadas, más que todo acá lo que sufrimos nosotros, te vuelvo a repetir, en lo que es la llamada Avenida Siete Jefes, desde el puente hasta el faro, hasta la rotonda del faro, son los ruidos de moto con escape libre, en general, ¿no? En general. Últimamente, y te puedo decir, más o menos desde diciembre del año pasado, mejoró mucho el control, seguramente, también un poco la parte estacional que estamos viviendo, hace frío, invierno, los ruidos molestos, y ese tipo de cosas en nuestra vecinal, en nuestra zona. Los vecinos mismos también lo han reflejado a eso. Ahí decían que vecinos se habían quejado porque siguen las picadas. Bueno, estos seguramente son vecinos de Guadalupe, que lo deben vivir más que todo de otra manera. Más
4: tema de las picadas, pero Lorenzo, muchas, primero, ese tramo tiene una velocidad máxima
0: 50.
4: Claro.
1: Sí, por supuesto.
4: Tiene una velocidad.
1: No, 60. Sí, 60. 60 en bueno. Guadalupe 60, en Siete Jefes 50.
4: Sí. Y además tuvieron que instrumentar los mandapeatones para reducir la velocidad de los autos, porque los autos hacen picadas en toda la costanera. Y yo no sé si lo controles el fin de semana y qué pasa los días de semana, Lorenzo.
1: Nosotros acá vemos control. Por supuesto que muchas veces me desplazo por Almirante Brown hasta el Monumento de Artigas, en toda esta parte. No tanto de noche, pero sí, de noche lo hacemos más acá en nuestro barrio, y controles hay, cada tanto hay controles, y hay controles dentro del barrio también, lo cual no quiere decir que por eso no ocurran estas picadas, porque esto es hasta hora de la noche, y encima aparentemente una persona alcoholizada, o sea, ya salida de todo contexto de cuidado y todo como tiene que manejar. Ahora, yo te digo, es probable que esto esté ocurriendo más visiblemente en la parte de Almirante Brown hacia el norte que en nuestro barrio propiamente dicho. Acá no lo hemos reportado en estas noches, el tema de picada. Pero bueno, yendo al tema puntual, es verdad, ocurren. Sí. Y quizás tenga que haber, porque se hicieron los mandapeatones en Almirante Brown y se van a hacer después que terminen los Juegos del Sur, se van a hacer en Avenida Siete Jefes. También ustedes vieron que Siete Jefes está remodelando el cantero central, donde va a haber nuevas aperturas de calle y todo lo demás. Cuando eso se vaya terminando totalmente y después que terminen los Juegos, porque eso va a ser parte esa avenida va a ser parte de lo, del desarrollo de los juegos, se van a hacer mandapiatones también ahí. Claro. Los que se hicieron en Almirante Brown son tres. Fue una medida que en su momento nosotros la comentamos como positiva. Ocurrió esto después del fatal accidente de aquella familia, ¿se acuerdan? Matrimonio que murieron atropellados por un auto.
2: Sí, sí, sí.
1: Y bueno, eso son medidas preventivas y creo que están bien. Lo que pasa es que la gente sigue siendo, en determinado momento, totalmente fuera de lo que tiene que manejarse un ciudadano común que respeta las normas y que hay, que va a haber picadas y que hay gente alcoholizada, no cabe duda que hay. Ahora, yo por lo menos debo decir que en lo que, en el conjunto de lo que es ruidos molestos, escape libre de las motos, que es lo que más nos atañe a nosotros, se ha controlado bastante en el último semestre.
4: Lorenzo, gracias, es muy amable.
1: Bueno, gracias a ustedes, hasta luego.
4: Lorenzo Castela, presidente de la vecinal Siete Jefes.
0: Sí, recordamos también que en estos mandapetones, como le decimos, en la zona de la Tecnológica, que es muy cerquita de donde ocurrió este accidente, armaron todo un cambio realmente distinto, y es muy grande el paso peatonal porque ahí cruzan los alumnos para tomar el colectivo que vuelve o que va para el norte. A ver, de hace 20 años a esta parte ha cambiado muchísimo, porque antes era constante el tema de las picadas por la costanera.
2: Sí, pero vos ves que se van corriendo, no
3: hay forma. Haciendo actividad física he visto picadas zona norte-norte de la costanera. Javier de la Rosa, hacia el sur.
0: Por la rotonda.
3: Claro, de la rotonda de Artigas, hacia el sur, por la avenida costanera, sábado, cerca del mediodía, he visto picadas.
2: Ay, pero sábado al mediodía,
3: sábado, loco. Media mañana, 10 de la mañana, 10 y media, en esos horarios he visto picadas.
0: Bueno, en este caso también el tema del colemia. Así que bueno, estamos con las noticias, estamos con los mensajes también que llegan a los teléfonos. Y en un rato, cumpleaños de este 11 de junio.
2: Sí, tienen tiempo todavía para mandarnos al 3424-366432 a quien quieran saludar. Convirtieron la democracia en un sistema de asalto al Estado, cada grupo esperando que toque su turno. Hasta que un gobierno no modifique la ley de entidades financieras, esto no va a cambiar, dice Javier, quien nos manda saludos y nos deja este mensaje.
0: Es interesante lo que plantea Javier, porque cada vez menos gente va a votar porque hay más desconfianza.
2: Bueno, nos llama Vero, cumplo con dice, buenos días, estoy de acuerdo con la discusión del estacionamiento, vivo enfrente y el playón está vacío siempre, espacio inútil y un desperdicio. Saludos, dice Claudia, con respecto a esta modificación que quieren hacer en la Plaza Italia frente a la legislatura.
3: Ahora sí, Vero.
2: Ahora sí, le saludamos a Verónica. Bueno. Buen día, Vero, ¿por dónde andás?
5: ¿Cómo les va? Y acá dando vueltas en el macrocentro, bueno, contándoles que hoy habló el fiscal Agustín Migro del Ministerio Público de la Acusación sobre estas personas que detuvieron en Buenos Aires, que estaban dentro de una banda criminal muy sofisticada dedicada a lo que son estafas con billeteras virtuales. Ellos ya en marzo de este año, en el marco de esta investigación, con 6 personas imputadas, 3 detenidas, avanzaron en lo que es la devolución de dinero por parte de varias entidades crediticias, al menos para 3 víctimas, 2 de ellas ya con los acuerdos, digamos, que se hicieron en tribunales y otras por extrajudicialmente. Pero más allá de todo eso, hoy hablamos sobre las personas que encontraron en Buenos Aires y le consultábamos cómo hicieron para continuar con esta modalidad delictiva, a partir de qué puntos, utilizando qué términos, qué roles tenían. Vamos a escuchar parte de lo que nos decía.
6: La Fiscalía verificó en este caso concreto que hubo un conjunto de negligencias por parte de las compañías financieras y de la gente de bolsa que favoreció, facilitó de alguna manera la realización de la estafa. Por eso pedimos, como bien recordabas vos, en marzo, de hecho el día viernes de esta semana hay un recurso de apelación que será sustanciado. El juez local, en este caso el doctor Carraro, entendió que la Fiscalía daba buenas razones para que ordenar a las compañías financieras y también a la sociedad de bolsa que intervino, que le devuelva estos dineros a las víctimas.
7: El hecho de que después se cambie a criptoactivos, lo que ellos, digamos, de alguna manera obtienen, ¿se habla de una banda criminal, digamos, más sofisticada? ¿Cómo podría definir usted, que es especialista en estas investigaciones?
6: En los casos de ciberdelitos es muy habitual que en alguno de los momentos de la cadena que va eslabonando, digamos, la transferencia de los dineros, se produzca esta conversión a criptoactivos. habla, por supuesto, de la sofisticación que casi siempre tienen este tipo de maniobras. Es muy propio de este ciberestafas que en algún momento se convierta a criptoactivos.
8: ¿Usted dijo cuál cree que, a priori, la fiscalía, que ha sido el rol que cada una de estas tres personas ha cumplido dentro de esto?
6: Bueno, eso está identificado para la investigación, es parte de lo que vamos a ventilar oportunamente cuando se discuta la prisión preventiva y eventualmente en la acusación. Cada uno tiene un rol determinado, será oportunamente puesto de manifiesto. Ahora estamos, como decía antes, en un momento de prudencia también sobre cuál es el rol que les corresponde a cada uno de ellos.
3: Usted dijo que podría haber más implicados, tres personas más. En este caso, ¿podría haber más personas estafadas? Porque estamos hablando de varias personas, ya dijo que seis más tres más.
6: En la ventana del tiempo que nosotros investigamos, tratamos de agotar las posibilidades de individualización de víctimas. De hecho, empañamos un catálogo muy importante de cuentas bancarias y de proveedores de servicios de pagos a través de las cuales giraron estos fondos, y creemos que no hay más víctimas, al menos no hay más víctimas santafesinas. Es posible, porque pareciera, digamos, estos hechos sucedieron en una ventana de tiempo bastante acotada, digamos, entre el 10 y el 19 de junio del año pasado, pero es posible que esta banda no haya operado solamente en ese momento, sino en otros momentos. Y eso era parte de los objetivos del allanamiento, recuperar los dispositivos electrónicos donde esta información pueda ser habida.
7: ¿Y ellos pudieron haber operado en otras provincias también? Digo, gente de Buenos Aires y de Santa Fe. ¿Cómo?
6: Bueno, otra de las características de los ciberdelitos es que se desacoplan del territorio, digamos. Estamos pensando, no es que hace falta estar en una provincia o en un territorio en particular para afectar a personas que están en otros. Esa también es una de las complejidades de la investigación. Hacer un allanamiento a distancia, como sucede acá, muchas veces dificulta las posibilidades que tiene la fiscalía de conocer en concreto quién es cada uno, porque esa es información muy capilar, muy del territorio donde uno se asienta.
4: Vale. Bueno, bien. Bueno, Vero,
5: ¿eh? Entonces la palabra de Agustín Migre, fiscal del Ministerio Público de la Asociación.
4: Gracias, muy gracias, amable. Pero 9:48.
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15: Hora 9:49.
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0: Mundial el día de hoy, las sí. noticias que van llegando, los portales, el repaso en la Copa y bueno, las estrellas también de Uruguay que no se las quieren contar. Después le preguntamos a Dani por qué tiene cuatro estrellas la remera de Uruguay, la camiseta.
1: Con ese planteo.
2: Bueno, no todo es mundial.
0: ¿No?
2: No todo es mundial. ¿No? Hay información que están reclamando desde ayer y llegó por parte del gobierno el cronograma de pago de la primera cuota del sueldo anual complementario. El gobierno de Santa Fe, a través del Ministerio de Economía, anunció que el viernes 19 de junio estará depositada la primera cuota del sueldo anual complementario para los empleados del sector público. La primera cuota del SAC incluirá los acuerdos paritarios. Dan el detalle, el acuerdo paritario establecido para el primer semestre de este año que totaliza con junio incluido un aumento del 12,5% correspondiente a 2,6 de enero, 2,1 de febrero, 2,2 en marzo, 2% en abril, otro 2 en mayo, 1,6 en junio. Además, percibirán la primera cuota del sueldo del SAC el personal del Poder Judicial, Poder Legislativo, del Ministerio Público de la Acusación, de la Defensa y los beneficiarios de la Caja de Jubilaciones y Pensiones de la provincia y la Ley 5110. Viernes 19 de junio, pago del sueldo anual complementario, informó la provincia.
0: El viernes de la próxima semana sería esto.
2: Así es.
0: Tengo un mensaje de Coulan que se comunica también, Jorge Coulan.
2: Sí.
0: Mensaje desde el CODE. Te paso un aviso para los docentes, dice. Bonjour. Gracias. Muy bueno el programa, nos dice. Y nos invita e invita a los docentes para las visitas grupales educativas durante todo el ciclo lectivo en el planetario Full Dome del CODE, un formato con alto potencial pedagógico. Es la invitación para todos los niveles, jardines, primarios, secundarios, terciarios y universitarios, con una variada cartelera del planetario, con documentales para todas las edades y niveles. Pude ir al CODE, vi el domo que hay donde sí. se pueden ver proyecciones, es espectacular, único de México para abajo.
1: Exacto. Con Sudamérica, el CODE.
0: Sí. Es espectacular. Y bueno, los grupos se reciben en horario de mañana, de tarde, de noche. Bueno. Hay que solicitar los turnos con anticipación. Allí en Avenida Almirante Brown, 4998. Justo que estábamos hablando de las picadas, ahí bueno, está el CODE también presente.
1: Desaceleren y bajen.
0: Sí, para, bajen un cambio.
1: Bajen un cambio y estacionen. Y
0: viajen a las estrellas con el CODE.
1: Las estrellas, ¿eh?
2: Bien. ¿Vamos a los cumpleaños?
1: Hoy 11 de junio.
0: ¿Sí? Empezamos.
1: Bueno, María Emilia Gautero, Horacio Coutaz. Bueno, un saludo muy especial a los hermanos Koch, a Virginia y Gustavo Koch, que nacieron el mismo día. En el día de su cumpleaños, el cumpleaños de nuestro amigo y colega Guillermo Dosso, también en el día de hoy. Es el cumpleaños de Silvia Garibaldi también,
2: Bueno, hay muchísimas efemérides hoy.
3: Bueno, yo tengo un par de cumpleaños rápido,
2: perdón,
3: entonces.
2: Dale, sí,
3: el doctor
2: claro.
3: José Cot, Marcelito Andino, Damián Blaun, nadador, Georgina Cruz, ellos cumplen años en el día de hoy.
0: Bueno, ¿qué tenemos?
2: Tenemos a nivel internacional algunas celebraciones de este 11 de junio, sí. Día Internacional del Vino Rosado, que ha incrementado su popularidad en los últimos años, en especial por tratarse de una bebida bastante versátil, color, aroma, es mi preferido.
0: Sí,
2: sí,
0: es mi preferido.
2: Con hielo, ¿no? Cordero con piel de lobo, si quieren, quedan bien conmigo. Es bueno, una de las marcas que prefiero.
3: Bien, con marca y todo, bueno.
1: No, no se toma más tomando rosado.
2: ¿Cómo?
1: ¿No se toma más vino tomando rosado?
2: Puede ser.
0: Porque más, puede es como ser. Un juguito, más, ¿no?
2: No, el dulce no me gusta. El vino rosado dulce ya no me gusta.
0: ¿Frío o con hielo?
2: No. Con hielo, con un poquito de hielo, y, sí. o si no, bien frío.
0: Sí,
2: pero bueno. Es el que se destaca en la peña.
0: El rosado. Sí.
2: Bueno, Día Internacional del Lince Euroasiático. Es un día bastante común en la mayor parte de Europa. Es este 11 de junio. También hay algunos oyentes que ya nos recuerdan que en Argentina hoy es el Día del Vecino.
0: Del vecino, claro, para fomentar la solidaridad y el trabajo conjunto en los barrios argentinos.
2: Sí. Es por el aniversario de la segunda fundación de Buenos Aires.
0: Muchos grupos de WhatsApp de vecinos, de seguridad algunos, pero que también, bueno, es una forma de estar conectados.
1: Y creo que es una característica también muy fuerte de los argentinos, ¿no? Porque en otros países del mundo no se da esa vecindad.
2: No, no, es cierto, no conoces quién está ni arriba ni abajo.
1: No conoces quién vive al lado de tu casa, ¿no? Y aquí, bueno, creo que forma parte de la, en la Argentina, de una característica muy especial, de también del origen de los conventillos,
0: sí, ¿no?
1: Del origen de los conventillos, de esta relación de, bueno, vecinales en Santa Fe,
0: hay una por barrio,
1: ¿no? Tenés, si no me equivoco, tenés casi 90 barrios en Santa Fe, ¿no? Pero me parece que forma parte de lo que en otros países no se da.
0: ¿Del gen argentino decís?
1: Sí, creo que sí, que la vecindad es un gen argentino. Sí.
0: México también lo tiene con la del Chavo, la bonita
2: vecindad.
1: Esa fue única,
0: esa fue única.
2: Bueno, ¿qué más hoy? Día del vidriero tengo yo también en Argentina.
0: ¿San Carlos?
2: No, de ahí, no, para.
0: Full vidrio, ¿no?
2: Ahí somos cristaleros.
0: Cristaleros.
2: Bueno.
0: No es lo mismo.
2: Para nosotros vidrio un poco, sí, una gronchada.
0: No, pero no sea grande, San Carlos, por favor.
2: Me das un vaso de vidrio y te miro raro.
0: ¿Pero distinguís el vidrio del cristal?
2: Obvio.
0: ¿Cómo a ver, lo vas ese a vaso de qué es?
2: El vidrio, mirá lo grueso.
0: ¿Y aquel?
2: Eso es un frasco.
1: Se distingue por esto.
2: Por el sonido, aparte.
1: Por el sonido, una copa de cristal es muy distinto.
2: Sí, eso es de plástico.
0: Plástico, exacto. Bueno, saludos entonces a los vidrieros. Tengo un amigo que siempre llevamos ahí.
2: Ajá. Y según lo estableció Naciones Unidas, es el Día Internacional del Juego. En este día donde empieza el Mundial.
0: Pero del juego sano, el jugar de los niños.
2: Sí, la Asociación Internacional de Ludotecas recuerda originalmente esta efeméride en el 28 de marzo, pero porque hay otra fecha que también había proclamado la ONU para el 14 de marzo, como que dijeron ni una ni la otra, hay dos fechas, Día Internacional del Juego, 11 de junio.
0: ¿Sabes que hace muchos jóvenes se juntan a jugar juegos de mesa? Jóvenes
2: sí.
0: Y grandes también, ¿no? Pero digo, en clubes de barrio que hablábamos de las vecinales, se juntan a jugar juegos de mesa, juegan al tec, al truco, a distintos juegos de cartas. No sé si usted tiene uno favorito. A mí el TEG, no sé si lo conoce, me gustó mucho, que es de conquistar a través de los dados otros países, un tablero gigante del mundo, y se van repartiendo las fichas.
2: Nosotros últimamente en familia jugamos al impostor.
0: Bueno,
2: al impostor, que bueno, tiene su aplicación en el teléfono, ¿no? Y como somos familia numerosa, se puede jugar
0: al chancho, al estanciero.
2: Al chancho me encanta jugar al chancho. Es un buen juego para cuando estás con un grupo un poquito grande. Dale. Y lo tenés que,
0: claro,
2: que enlazar, que juntar. Recomiendo mucho jugar al chancho.
0: Bueno, después mi abuela me enseñó a jugar al chinchón, por ejemplo.
1: Ay,
0: o a la loba. Muchas señoras que se juntan a jugar a la loba y se la pasan lindo.
2: Bueno, mi mamá, por ejemplo, jugaba siempre a la escoba con mis hijos para enseñarles a restar, a sumar. Y después descubrí que en la escuela también hacían eso. Claro, el escoba de 15.
0: Después los juegos también en los barrios. ¿Alguna más te quedó? Porque estamos repasando efemérides, me parece que por ahí estamos, ¿no?
3: Yo tengo una cortita para los hinchas independientes. Un día como hoy, del 2014, regresaba primera Independiente, después de un año en la primera nacional. ¿Se acuerdan que había perdido la categoría? Otro grande, bueno, un día como hoy del 2014, Independiente volvía al máximo nivel del fútbol.
1: Bueno, eso me acaban de pasar, Dani, después lo vamos a comentar, el extracto de lo que fue la entrevista de una periodista de la BBC a Gianni Infantino, después lo vamos a comentar.
3: Tengo el audio.
1: Bueno.
3: Está preparado.
1: ¿Listo?
2: Buenísimo. Bueno, para después de las noticias entonces.
1: Vámonos.
2: 10 de la mañana nos informamos y ya volvemos con todo esto que acaban de prometer Guillermo Tepper y Daniel Cobeta.
0: 6 horas para el Mundial.
2: Exactamente.
0: Somos Mundial.

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1: Hora 10 en todo el país. Cielo con nubosidad en Santa Fe, temperatura 13 grados, humedad 93%. El Gobierno Nacional y las universidades firmaron un acuerdo por financiamiento y paritarias. El Consejo Interuniversitario Nacional, gremios docentes y no docentes, mantuvieron ayer una nueva reunión con funcionarios del Ejecutivo. En el encuentro se logró un aumento de las partidas de recursos para las universidades públicas y un incremento salarial para docentes. De acuerdo a lo firmado por las partes, el Poder Ejecutivo Nacional transferirá a las casas de estudios los fondos necesarios para garantizar una suba de la masa salarial del 24,33%. Serán dos partes, 21,33% en junio sobre los básicos vigentes a mayo 2026 y del 3% en octubre próximo sobre los básicos de septiembre de 2026. Además de la recomposición, la propuesta incluye aumentos de becas, refuerzo presupuestario para universidades y hospitales universitarios y la convocatoria periódica a paritarias. En su visita al estudio de nuestro multimedio, la rectora de la UNL, Laura Tarabella, destacó la importancia del llamado a paritarias y aclaró que, mientras tanto, continúa el reclamo judicial por el cumplimiento de la ley de financiamiento.
2: Se produjo una reunión en donde hubo un acuerdo de las partes y lo más importante es que hay una convocatoria paritaria. Bien. Hacía mucho tiempo que el Gobierno Nacional no llamaba a paritaria, creo que nunca había convocado a paritaria. Claro. Y lo que justamente se pudo lograr es esa convocatoria paritaria. Y hay otra cuestión más importante. La ley de financiamiento universitario sigue su camino en la justicia. Exigimos su cumplimiento. Esa condición está vigente.
1: Tras un accidente en la costanera, denuncian que continúan las picadas. Durante la madrugada, un automovilista alcoholizado chocó contra una columna en la intersección de Avenida Almirante Brown y Casanelo. En ese contexto, un vecino de la zona dialogó con el móvil de LT10 y explicó que, aunque los hechos disminuyeron, aún hay carreras ilegales. Así manifestaba su profunda preocupación por la reiteración de conductas peligrosas al volante.
3: Las picadas no son permanentemente los fines de semana, pero se ven muchas palmeras rotas a mitad de cuadra. Y a partir de los nuevos lomos de burro que colocó la municipalidad a la altura del CODE y también el que está en J.P. López y Costanera, se ven principalmente en esa zona roturas. Yo he visto la esquina de Hernandarias y Costanera hacer trompo, los autos girar en sí mismos y ir a lo...
1: El viernes 19 de junio la provincia abonará la primera cuota del sueldo anual complementario. El Ministerio de Economía confirmó que se incluirá la liquidación del acuerdo paritario establecido para el primer semestre de este año, que totaliza un aumento del 12,5% con junio incluido. Ahora información desde el móvil con Verónica Encinas.
4: El cuerpo directivo de ASOEM apeló la medida de distancia con el municipio de Sauce Viejo, esto decía el abogado defensor de ellos, José Ignacio Muhammad.
5: Entendemos que la resolución, en contradicción a resoluciones dictadas en foros competentes en que dispusieron en sendas medidas garantizar el irrestricto respeto a los derechos sindicales que tenía la entidad. Es decir, la justicia penal avanzó sobre en una materia en la cual resulta casi incompetente sobre cuestiones de neto contenido sindical. Se podría hacer una reunión de paritarias fuera del Palacio Municipal y a 200 metros el intendente con los delegados gremiales. Una cosa inentendible y que ataca lisa y llanamente el corazón de lo que es el ejercicio de un derecho gremial.
6: ¿Cómo se representa entonces a la gente que está sindicada en ASOEM?
5: La representa

0: Mirta.
1: La vicepresidenta dijo que no le cree a Manuel Adorni y que le parece una vergüenza su accionar. Victoria Villarruel expuso este pensamiento en la red social X luego de que otro usuario le preguntara su opinión respecto a las declaraciones que el jefe de gabinete brindó en una entrevista tras presentar su declaración jurada. El debate se desencadenó minutos después de que el funcionario intentara justificar el origen de su patrimonio y la demora en la presentación del documento. Vale recordar que el jefe de gabinete afirmó haber ganado $300,000 con inversiones en Bitcoin y la declaración jurada que presentó en medio de la investigación por presunto enriquecimiento ilícito. La información del exterior: Irán anunció el cierre del estrecho de Hormuz por completo. El ejército persa oficializó su medida y sostuvo que el alcance de la misma es para todo tipo de embarcaciones. Irán advirtió de esta forma que disparará contra cualquier nave si tratan de cruzar el espejo de agua.
0: La información deportiva ahora con Matías Flores Pizarro.
2: Hablamos de básquetbol, de la Liga Nacional, porque hoy se va a disputar el tercer partido de la gran final. En el sur de nuestro país, en el estadio Socios Fundadores, van a estar jugando Gimnasia de Comodoro frente a Quimsa de Santiago del Estero. Por otra parte, en la NBA, New York Knicks le ganó a San Antonio 107-106 y puso la serie 3-1 a favor de los Spurs. El sábado se juega el quinto partido en cancha de San Antonio.
0: El pronóstico anticipa para lo que resta de la jornada: cielo mayormente nublado, tendencia a despejarse, condiciones estables y una temperatura máxima de 18 grados. Para mañana viernes se espera cielo mayormente despejado, nubosidad variable durante la jornada, condiciones estables, una temperatura mínima de 10 grados y una máxima estimada en 19. En este momento el cielo se presenta con nubosidad en la ciudad de Santa Fe, la temperatura es de 13 grados y la humedad del 93% a la hora 10:06.
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1: Río Iguazú en Puerto Andresito, 1 metro 16 centímetros, creció 6 centímetros.
2: En Puerto Iguazú, 10 metros, creció 1 metro 20 centímetros.
1: Río Paraná en Corrientes, 2 metros 11, creció 4 centímetros.
2: En Reconquista, 2 metros 45 centímetros, bajó 5 centímetros.
1: En Paraná, 1 metro 99 centímetros, estacionario.
2: En Santa Fe, Puerto Local, 2 metros 26 centímetros, sin variantes.
1: Río Salado en Tostado, sin datos.
2: En San Justo, 8 metros 19 centímetros, subió 4 centímetros.
1: En Emilia, 3 metros 88, bajó 1 centímetro.
2: En Recreo, 2 metros 85 centímetros, descendió 6 centímetros.
1: Y en Santo Tomé, 2 metros 54 centímetros, estacionario.
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0: se lanza la 16ª Bienal de Arte, ¿no?
1: Sí, qué lindo.
0: Sí, está Verónica cubriendo allí,
2: Vamos. Así es, vamos, Vero, te escuchamos.
3: Sí, porque estamos en el Foro Cultural de la UNL, aquí sobre calle 9 de Julio, con nuestra rectora, con Lucila Reina, la secretaria de Cultura, y también con la presidenta de la Federación Universitaria del Litoral. Bueno, 16ª Bienal de Arte Joven, esto que cada dos años se da y que nos convoca, nos reúne, nos hace encontrarnos, Lucila, con muchas expectativas, ¿no?
4: Sí, la verdad que la universidad sigue apostando a la cultura, a pesar de la crisis presupuestaria. Ya hace dos años que venimos haciendo la Bienal en el Foro Cultural, reivindicando el foro como un espacio de encuentro y además de plantear a la cultura como parte del desarrollo humano. Entonces, para nosotros es muy importante que los jóvenes y las jóvenes de la región puedan inscribirse, porque es un evento único que se realiza cada dos años y que realmente requiere muchísimo esfuerzo de parte de

0: La universidad y de las instituciones que nos acompañan, como el gobierno de la provincia, el consejo municipal y distintos gobiernos locales que también están apostando a esto como una política pública importante en materia de cultura.
1: Las fechas del 12 al 17 de octubre, ¿qué podemos ir adelantando? ¿Con qué nos vamos a encontrar?
0: Bueno, del 12 al 17 efectivamente, si bien es un evento, también es un proceso pedagógico que comienza a partir de hoy, empiezan las inscripciones, pero también comienza el trabajo en territorio. Vamos a ir a distintas escuelas, instituciones con las que trabajamos en la universidad, haciendo un poco lo que se llaman las activaciones para que los motivar a los jóvenes y a las jóvenes para que se inscriban.
2: ¿Estas activaciones en qué van a consistir, digamos, para inyectar ganas a los chicos?
0: Bueno, acá tenemos una pequeña muestra de lo que iniciamos con el voluntariado universitario. La idea es plantear el concepto de la Bienal, la Universidad Enciende Cultura, y convertir en un espacio de habitar lo público, narrar lo común, y con esos conceptos los jóvenes van haciendo obras, pequeñas obras de arte, que la idea también es poder mostrarlas y motivarlos a que se inscriban.
2: ¿Los rubros van a ser los mismos de las bienales anteriores?
0: Sí, las disciplinas son las visuales, audiovisuales, escénicas, letras. Bueno, y esas van a estar las inscripciones van a estar en la página de la universidad.
1: Rectora, bueno, lo decíamos, ¿no? La Bienal es el lugar del encuentro, es ese lugar donde mucha gente se conoce, interactúa, pero sobre todo, bueno, hace esto de la cultura que no se negocia, como decía Lucila.
3: No, porque es un derecho y nosotros como universidad pública la venimos sosteniendo de manera ininterrumpida. No es casual que la 16ª edición la podamos llevar a la práctica, materializarla en contextos que son complejos, pero hay una decisión de continuidad de esas políticas institucionales porque estamos profundamente convencidos. Yo recordaba el inicio de la Bienal del año 1994, era estudiante, y como estudiante me tocó participar de la Bienal. Ahora la vemos a Mavi, que nos acompaña como parte integrante de la Federación Universitaria del Litoral y también como voluntaria. Y desde el 94 hasta la fecha la Bienal fue creciendo, se fue robusteciendo, fue también ampliando sus disciplinas. Acá hay mucho trabajo, no solo de la Secretaría de Cultura y de Medios, sino también de las unidades académicas, porque esto es un trabajo que se realiza de manera articulada con todas las unidades académicas, las 10 facultades, los 3 centros universitarios, también nuestras escuelas preuniversitarias, porque los grupos etarios para poder participar también los involucra a ello, y fundamentalmente es un evento cultural importantísimo y es una marca registrada para la ciudad de Santa Fe y para la región, porque es el momento donde se encuentra cultura, donde se hace cultura, donde las distintas disciplinas conviven, convergen. Lucila repasaba cuáles son justamente esas áreas del arte que van a conjugarse. También está la experiencia híbrida, todo lo que tiene que ver con los desarrollos tecnológicos vueltos que se vuelven disponibles para el arte. Así que estamos muy, muy entusiasmados. Deseamos profundamente que toda la ciudadanía nos siga acompañando, que los jóvenes se sigan inscribiendo, que las instituciones sigan participando. Ya comenzamos, como bien decía Lucila, para nosotros articular enseñanza, extensión e investigación. Creo que la Bienal los reúne y ya comenzamos con esa actividad pedagógica. Enseñamos y aprendemos fuera de ese concepto tradicional de aula.
2: ¿Cómo? Sí. Mavi, preguntarte antes de pasar a otro tema, para ustedes como voluntarios, ¿qué los tienta de participar de esta Bienal? ¿Qué le dirían a los otros jóvenes?
4: Nada, me parece que es muy importante que los estudiantes nos hagamos partícipe en estas actividades, sobre todo para demostrar que la universidad no se apaga, sino que también sale a la sociedad. Y la verdad que tuvimos una muy buena convocatoria. Como dijo Lu, hace bastante tiempo que venimos haciendo estas activaciones, van a seguir estando. A partir de hoy se habilita lo que es la inscripción a los concursos, entonces vamos a seguir demostrando estas activaciones, vamos a seguir demostrando qué es la Bienal y obviamente llamando a la sociedad a que participe. Así que bueno, nos parece importante que los estudiantes se sumen. Siempre es muy importante que todos podamos demostrar lo que la universidad hoy da y que puede seguir dando.
1: Recordarnos cómo es el proceso de inscripción para que lo tengan en cuenta y cómo va a ser este proceso pedagógico previo a la Bienal.
4: Bien, las inscripciones abren hoy, van a estar abiertas durante un mes, todo lo que son las inscripciones y las bases con las que se pueden participar y bueno, los distintos tipos en donde uno puede participar van a estar cargados en la página de la Bienal. Desde la Federación Universitaria también vamos a tener lo que es el link, así que bueno, todo va a estar cargado en los Instagram y en Internet como para que todos puedan enterarse y puedan participar.
2: Bueno, Laura, la cambiamos de tema. Ayer hubo reunión, novedades con respecto del Gobierno Nacional. ¿Qué se puede conocer de este acuerdo?
3: Bueno, hemos dado un paso importante. Nosotros veníamos solicitando y reclamando.
5: Bueno, parte de lo que está hablando la rectora, que estuvo esta mañana aquí en los estudios analizando lo que es esta suerte de acuerdo. u oferta.
6: ¿Cómo lo lees, Guillermo?
5: Es un acuerdo u oferta del gobierno, ¿no? Porque aparentemente, o sea, es un acuerdo de la Subsecretaría de Políticas Universitarias con el Consejo Interuniversitario Nacional, con una propuesta de mejora salarial en dos tramos. Hay que ver qué dicen los gremios también,
6: ¿eh? A cambio de levantar la denuncia.
5: No, pero el financiamiento universitario sigue el camino de la justicia.
6: Bien.
5: Sigue el derrotero de la justicia. Esto incluso lo ratificó Laura Tarabella esta mañana aquí en Que Quede Claro, en la radio. Y bueno, esperar también cuál es el posicionamiento de los gremios frente a este tema.
7: Bueno, quien puede poner blanco sobre negro en este tema es Franco Bertolacci, rector de la Universidad Nacional de Rosario y presidente del CIM, que está en contacto con nosotros. Gracias por su tiempo. Buen día.
8: Buen día, ¿cómo les va?
7: Bueno.
5: Nos hacíamos esta pregunta, Franco. ¿Esto es una oferta, sí, un acuerdo? ¿Cómo lo califica?
8: Es un reconocimiento del Gobierno Nacional de la legitimidad del reclamo universitario. ¿Es un paso importante? Sí, porque la situación de extrema precariedad que atraviesan las universidades, esto permite empezar muy tenuamente a reparar algunas situaciones que son muy angustiantes, sobre todo en materia salarial. No es lo mismo para un trabajador que está cobrando tan mal como están cobrando los trabajadores universitarios, cobrar un 25% más de salario o no cobrarlo. ¿Es la solución estructural y suficiente al problema? No, de ninguna manera. Por eso hay que mensurarlo con mucha responsabilidad en su justa medida. Es un paso consecuencia de lo que hemos construido hasta acá, en el ámbito público, en el ámbito legislativo, en el ámbito judicial, en las gestiones que hicimos ante las autoridades. Es un paso más para seguir peleando.
5: ¿Hay algún condicionamiento que impuso el gobierno frente a este acuerdo, Franco?
8: No. Intentó, condicionar la presentación judicial a esta propuesta, pero nosotros hemos sido muy firmes en el planteo de que de ninguna manera íbamos a retirar ni la demanda ni la presentación de fondos en la justicia. Por lo tanto, vamos a seguir trabajando para que esa respuesta estructural que sí está en la ley de financiamiento sea operativa y la justicia se manifieste.
5: Claro. ¿Y esto significa también la apertura de las paritarias, Franco?
8: Sí, eso es muy importante. Ya hay fecha fijada para la próxima, que es el 15 de septiembre. Y es muy importante porque si la paritaria hubiese funcionado estos últimos años, probablemente no hubiésemos llegado hasta acá. Hace dos años que no funciona. Y digo eso porque la paritaria debe ser el ámbito donde razonablemente se resuelva la situación salarial del trabajo superior. Es donde está sentado el gobierno y también todas las representaciones gremiales.
7: ¿Qué comunicación tuvieron con los gremios en las últimas horas? ¿Qué va a pasar con las medidas de fuerza que están anunciadas para la próxima semana? ¿Cuándo habría definición sobre eso, Franco?
8: Bueno, nosotros somos muy respetuosos de las decisiones autónomas de las entidades gremiales. Algunas ya han resuelto a nivel nacional, otras lo están resolviendo en el día de hoy. Esa es una decisión que tienen que tomar las entidades que fueron parte de este proceso. De hecho, ayer participaron todas las entidades, tanto de la paritaria docente como de la paritaria no docente, todas adhirieron, salvo con ADU Histórica, el resto, que resolvía hoy en plenario su posición, el resto ya manifestó su acuerdo el día de ayer, y eso para nosotros también fue importante, porque de ninguna manera el Consejo Interuniversitario hubiese avanzado en una resolución como la que se produjo si no hubiese habido consenso mayoritario, al menos de las entidades gremiales con representación legalmente constituida.
5: Y más allá de lo salarial, Franco, ¿qué expectativas tienen ustedes sobre los gastos de funcionamiento universitario? No hablo del financiamiento, porque ustedes mantienen el derrotero de la justicia en este tema, pero para el funcionamiento actual de las universidades, ¿qué hay?
8: Bueno, es exactamente lo mismo. Se consiguió algo, pero no es lo que necesitamos estructuralmente. Entonces pasa lo mismo que con la cuestión salarial, es un paso importante, hay que seguir peleando. Ni terminó ni empezó nada ayer. Hay mucho todavía por hacer. Así fueron los últimos años. Si lo miran en perspectiva, siempre que hubo manifestaciones federales, hubo alguna respuesta luego de eso, no suficiente, no estructural, porque si no lo hubiésemos llevado hasta acá, pero sí necesaria para seguir andando.
5: Claro.
8: Esto mismo sucedió ayer, como referencia a lo que pasó el 12 de mayo en todo el país.
5: Esto es el resultado, Franco, de la insistencia de ustedes, de los rectores y de las masivas marchas en el país.
8: No tengan dudas, no diría los rectores, diría la comunidad universitaria en todas sus manifestaciones. No tenga ninguna duda que es así. Uh-huh. Si no hubiese pasado lo que pasó el 12 de mayo, si no hubiésemos estado haciendo lo que estamos haciendo en todos los lugares, no hubiésemos encontrado respuesta.
7: Uh-huh. Bartolacci, ¿sienten que en este sentido el Ejecutivo está escuchando y la justicia no con la demora o ustedes entienden que están dentro de los plazos?
8: No, ya debería haberse manifestado y esperamos que sea lo antes posible. Es una cautelar, requiere celeridad en la resolución. Pero además la cuestión de fondo ni siquiera se trató en primera instancia y está presentada desde el mes de diciembre.
6: Rector, ¿qué pasa con las clases, con los alumnos que están escuchando también? Algunos estudian en Rosario.
8: Bueno, por supuesto que esto era importante no solo para reparar la situación salarial, sino también para generar mejores condiciones que las que estamos atravesando. El escenario es distinto, no está resuelto el problema de ninguna manera, pero sí, por supuesto, que es distinto. Bueno.
5: Franco, muchas gracias por tu tiempo, muy amable.
8: No, por favor, a ustedes, un abrazo.
5: Franco gracias. Bartolacci es el presidente del CIN, del Consejo Interuniversitario Nacional.
6: ¿Continúa el paro?
7: Lo tienen que resolver, algunos decidieron levantarlo, otros no, supuestamente son definiciones que van a llegar en las próximas horas.
5: Bueno, sí, al mediodía, la CONADU histórica convocó a un congreso extraordinario para evaluar la propuesta, o sea que hoy al mediodía se conocería.
7: Recordamos que si bien es un anuncio de un aumento que del 25% supera el 20%, pero el atraso era mucho mayor en cuanto a lo que estaban reclamando los docentes universitarios.
6: No recupera la actualización que se está pidiendo. No se está pidiendo aumento, se está pidiendo actualización por lo no cobrado.
7: Así es.
6: Ya venimos.
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0: quedado pendiente, sí, bueno, lo acorralado que está Infantino en las conferencias de prensa, el titular de la FIFA.
1: Exactamente. Es más, estaba leyendo recién un medio gráfico de México, El Espectador, sí, es muy duro con respecto a lo que fue la conferencia de prensa de Infantino ayer, en cuanto a que respondió pocas preguntas de temas específicos, tema Irán y algunas otras cuestiones. Hay un periodista deportivo francés detenido en Argelia, como que habló, digamos, sin admitir interrogantes sobre algunos temas puntuales. Solo habló él en cuanto a lo que tenía preparado para esos temas puntuales, no aceptando muchas preguntas. Hay un asiento vacío, dijo Infantino, refiriéndose al único periodista deportivo encarcelado en el mundo, cuando le pide al presidente de Argelia que le concediera el indulto a este periodista francés, por otra parte. Pero también un periodista de la BBC confrontó con el presidente de la FIFA durante la conferencia de prensa oficial de ayer. El reportero cuestionó al dirigente por las restrictivas políticas migratorias de Estados Unidos que dejaron a varios hinchas, periodistas y delegaciones, como la de Irán, sin poder ingresar al país. Este corresponsal presionó a Infantino, sobre todo si se sentía avergonzado y si la FIFA había perdido el control de su propio torneo. En respuesta a esto, Infantino defendió al organismo, asegurando que el control de fronteras y visados es una decisión exclusiva de los gobiernos nacionales y no de FIFA.
0: Bueno, está bien.
1: Eso es lo que dijo, igual que del árbitro somalí, dijo: no podemos estar en todas, en cuanto a que alguna gestión hizo y la respuesta fue totalmente negativa. Uh-huh. También lo que trasciende de este árbitro somalí, el mejor del continente africano en el último año y que no pudo ingresar a Estados Unidos a pesar de tener el visado, y uh-huh, que fue sometido a un interrogatorio de 11 horas
2: en el aeropuerto
1: de Miami, tremendo, y luego deportado a Turquía, que fue el lugar desde donde había llegado.
0: No se preveían determinadas situaciones como las que se están dando.
1: Yo creo que sí.
0: Esto se adelantaba, ¿no? Porque Estados Unidos es un país bravo para el ingreso y también tiene una política migratoria muy concreta, ¿sí? ¿No? Entonces, medio que esto se anticipaba que iba a llegar.
1: Guillermo, ciudadanos de Irán, de Somalia, de Yemen, y no recuerdo si hay uno o dos países más, no pueden ingresar a Estados Unidos. Irán estuvo a punto de no ir al Mundial. Finalmente fue y hizo base en Tijuana, en el límite. Irán debuta el lunes próximo a las 10 de la noche, hora de nuestro país, en Los Ángeles. Tiene un vuelo de 25 minutos de Tijuana a Los Ángeles. Van, bajan, están el día previo al partido un par de horas, juegan el partido e inmediatamente se vuelven para Tijuana. No pueden estar en territorio americano alojados, todo lo que tiene que ver con el plantel de Irán.
2: Está bien. Sí. Por eso podría haberse organizado de otra forma, o sea, teniendo en cuenta, respetando la política migratoria de Estados Unidos, donde hacer base para los equipos y bueno, ¿y qué pasa con todas estas delegaciones?
1: Exactamente, por eso
2: digo. Obviamente que se iba a complicar si alguno de estos países que no está dentro de ninguna posibilidad iba avanzando hasta llegar a la final.
1: Lo de Irán era obvio, es un país con el que está en guerra Estados Unidos.
2: Sí.
1: Bueno, en el día de hoy Irán respondió que todo aquello que tenga que ver con un alto al fuego quedó de lado, ya está, por el ataque de Estados Unidos en las últimas horas. Hay un montón de cuestiones que se plantean respecto de esta conferencia de prensa que dio ayer el presidente de la FIFA, ¿no? Hay muchas críticas, fundamentalmente, para Gianni Infantino después de lo que brindó ayer, ¿no? Otro tema, cambio, ya que estamos en Somos Mundial. Llegó Uruguay a Playa del Carmen. Ahí va a estar alojado Uruguay en esta Copa del Mundo, el equipo de Bielsa. Y habló Bielsa cuando llegó. En un vuelo privado, volaron directamente desde Montevideo hacia Playa del Carmen. Lo recibe una colega de D-Sport, esta cadena deportiva que pertenece a DirecTV, que va a emitir los 104 partidos del Mundial. 6 preguntas le hizo. ¿Saben en cuánto tiempo? Y lo vamos a escuchar. ¿Respondió Bielsa eso? En 37 segundos. ¿Lo escuchamos?
2: Escuchen. Bielsa, ponele onda.
3: Esta vez con Uruguay, ¿qué expectativa?
4: Bueno, mucha ilusión.
3: ¿Cómo ha trabajado en estos últimos días, sobre todo teniendo en cuenta a los futbolistas lesionados?
4: No, sin inconveniente.
3: ¿Cómo está Ronald después de lo que fue el viaje a Madrid?
4: Normal.
3: ¿Pero sirvió ese viaje express, ese tratamiento?
4: Veremos con el tiempo.
3: ¿Cómo ha trabajado también pensando en el debut con Arabia?
4: Bueno, tuvimos tiempo suficiente para preparar el partido.
3: ¿Ya tiene usted el 11 en la cabeza o se va a definir en estos días?
4: Lo voy a definir en estos días.
1: Bueno, felicito a la periodista.
2: Sí, totalmente.
1: El interrogatorio lo tenía claro, ¿no?
5: A ver, Bielsa, hay veces que una pregunta te la hacen 20 minutos.
1: Sí, es de los extremos. Sí. Ajá. Vas a los extremos con Bielsa.
2: Estaba cansado.
1: Así respondía ayer a la rival a tierras mexicanas el técnico argentino, que ya anticipó que termina el mundial y deja Uruguay. ¿Sí?
0: Salió el sol, Indiana.
2: Gracias, Guille. Está ganando. Ojalá. Igualmente en el sur se ve todavía bastante gris, pero bueno, vamos sol con más fuerza. Acá sigo viendo el reloj, 5:30 exacta. 5:30 para el inicio del mundial. Estamos manija, me dice un oyente. Estoy manija como Daniel.
1: Somos mundial.
2: Y está Thiago con algo muy particular.
5: Sí. Vamos a hablar, porque lo dejamos para el último minuto. Hay que dejarlo para estas 5 horas que quedan.
2: Bueno,
5: las predicciones.
2: Exactamente.
5: Porque
2: yo estuve viendo de todo.
1: Está lleno de predicciones.
2: Vamos a ver quién le gana. Quién realmente acierta.
5: No, pero acá vamos a un lado ya más analítico. Porque en estos últimos mundiales hay dos fuentes que vienen pegando. Vamos a empezar primero con un matemático del lado de la matemática.
2: El alemán, Clement.
5: Exactamente. Joachim Clement, matemático alemán, que pegó los últimos 3 campeones del mundo. Los que están atrás de Litus pueden verlo en imágenes a este matemático alemán. Y que predice una nueva campeona del mundo, se suma a una nueva selección a este club predilecto de países que lograron alzar la copa, y se trata de una que se quedó cerca muchas veces, como es Holanda, que según este matemático va a ganarle la final a otra selección que todavía no sabe lo que es ganar un mundial, que tampoco sabe lo que es jugar una final de un mundial, como es Portugal. Así que CR7, Cristiano Ronaldo se quedaría ahí.
2: Sí, que nos gana a nosotros. Supuestamente, por lo que dice Clement, que dice Portugal nos gana a nosotros, gana a Argentina y pasa.
5: No, elimina después a Inglaterra, predice semifinal europea, Holanda le gana a España, la revancha del 2010, y Inglaterra queda fuera con Portugal, un cruce que también ya se dio con anterioridad en los mundiales. ¿En qué se basa Clement? Eso es lo que me puse a ver, porque está bastante bueno los temas.
2: Sí, él lo
5: aclara
2: mucho.
5: Es su modelo matemático, analítico, para poder hacer esta predicción. Habla de que contempla el PIB per cápita de cada país, ya que este repercute en la infraestructura deportiva. Hay que decirle que en el último, no sé qué vivió en Argentina, pero
2: La pegó.
5: También habla del tamaño de la población, la posición que el fútbol tiene en la sociedad. Por lo menos las 4 que llegan a semifinales son países futboleros. No tira ninguna sorpresa. Sí tira, por ejemplo, que Japón elimina a Brasil.
2: Sí.
5: Que es su sorpresa del mundial. El puesto en el ranking mundial y un remanente de azar que también deja. Y una que me gustó es que también destaca la temperatura promedio del país.
2: Sí.
5: Que es una variable que él tiene.
2: Se ataja bastante porque dice en este contexto de guerra, es una situación, en un mundial que se divide en 3 sedes, que es organizado por 3 países, es una variable que le complica un poco los números y el resultado.
5: Habla también de que agrega alguna variable.
2: Sí, se atajó.
5: Él dice que agregó variables inconscientemente para, bueno, que de una vez por todas no se le dé, que no le recomienda a la gente que mediante su modelo vayan y apuesten, pero bueno, habla de la temperatura, que los 14 grados promedio, que es lo que hay en el sur de Europa y en Sudamérica, destaca como la ideal para poder, bueno, tener éxito en el fútbol.
2: ¿Contra quién compiten las predicciones?
5: ¿Contra quién compiten?
2: Sí.
5: Contra otras predicciones.
2: Bueno, pero no, pensé que había
5: otra. Esta es la que un poco más saben los jóvenes, que es la del FIFA. En este caso ya EA Sports FC, la saga de juegos, de videojuegos futbolísticos, que predice a España como campeona.
2: Y la inteligencia artificial dice que es España.
5: Es la gran candidata, creo yo, o una de las grandes candidatas, el EA FC, que este es el primer año que no tiene un juego propio del Mundial. o un DLC dentro de la edición anual que sacan, porque claro, ya perdió los derechos FIFA. Hace 12 ediciones, si no me equivoco, que ya no tiene más los derechos de la Federación Internacional de Fútbol para poder usar sus competiciones y demás. ¿Qué es lo que, en qué se basa? En las valoraciones actualizadas de los jugadores, en las tácticas y resultados de miles de simulaciones del torneo completo que hacen. En base a esto, tienen a España como campeona del mundo. Es cierto, acá también hay una cuestión de, bueno, ¿quiénes son los jugadores que van con estas selecciones? Bueno, están en los principales clubes del mundo. Los principales clubes del mundo tienen, por lo general, una mayor media en el juego que otras selecciones. Argentina un poco eso lo penaliza porque su plantel se mantuvo de la base de 2022, pero al mismo tiempo es un plantel 3 años y medio más viejo. Entonces, generalmente los jugadores, pasando los años, suelen bajar la media en el FIFA. Así que, según el EA Sports FC 26, el campeón del mundo va a ser España. Según Joaquín Clement, va a ser Holanda. Y yo traigo mis propias predicciones también.
2: Ah, bueno, dale.
5: Tengo un par de predicciones. No todas, o sea, no voy a decir quién para mí va a ser el campeón, pero tengo...
2: Corazonadas.
5: Estos son corazonadas.
2: Yo estoy viendo la cantidad de, por ejemplo, Google Play, la cantidad de aplicaciones para predecir la final.
5: Sí, hay un montón. Sí,
2: hay un montón.
1: Por eso digo.
2: Pero en todas que hay apuesta, tenés que competir, tenés que apostar algo, ¿cómo es?
1: No,
2: a mí una aplicación muy conocida, que se utiliza mucho, creo que es la más, que es la que más se usa, ayer me ofreció participar, no voy a decir cuál, pero ya se la imaginan. Hay premios de $50,000, ¿sí? Sos uno de los primeros tres que acierta y que llega con tu juego, tipo prode, o sea, vas diciendo el resultado de los partidos. Hay sorteos de dinero en cada instancia y para quienes llegan a la final un super premio.
0: Y me imagino que esto debe ser a más cantidad de dinero a los equipos que tienen menos chances.
5: Claro, obvio.
0: Claro, porque si vos decís, yo apuesto por España y bueno, sí,
1: España
0: es una moneda.
1: Francia.
0: O Francia o Argentina. Pero si vos decís, bueno, si yo apuesto que...
5: Marruecos. Bueno, pero Marruecos dentro de todo...
0: Marruecos tiene su fútbol también.
5: Sí, pero está dentro del mundo. Sí, está en una segunda línea de las selecciones. ¿Qué es lo que yo pienso? Estas son corazonadas.
2: Redoblantes.
5: A ver. Para mí, Estados Unidos no va a pasar la fase de grupos.
2: Ajá.
5: Estoy jugando... Esta es la que más me juego.
2: Dale, graba, Cookie, graba, a ver si la pega.
5: En un mes y una semana vamos a ver.
2: Dale.
5: Estados Unidos no va a pasar fase de grupos. Es una corazonada que siento, es un grupo muy parejo. Los mejores terceros yo creo que van a ser los que tienen un equipo muy débil en su grupo. No así lo veo en este grupo para mí. Paraguay, que es mi otra predicción fuerte, Paraguay va a ser cuarto finalista del Mundial. Va a llegar a cuarto de final. Yo creo en Gustavo Alfaro, creo en la garra guaraní.
2: Ajá. ¿Y?
5: Alemania va a ser tercera de su grupo, va a pasar.
2: Ah, pero está dando el podio.
1: Claro.
5: Tercera del grupo.
2: Ah, del grupo.
5: Va a quedar tercera en su grupo. Grupo. Va a pasar igual porque tiene a Curazao, una selección muy débil.
1: Debuta con Curazao.
5: Claro. Y va a llegar a la final del mundo igualmente. Alemania nos va a dejar afuera en semifinales y va a perder la final con España. Ese es mi pronóstico.
2: Ah, coincidís con que España va a ganar
5: el Mundial. Para mí España es el candidato a ganar el Mundial. Así que en un mes y 5 días, igual la de la fase de grupo la podemos ver dentro de poco. Pero bueno.
2: Bueno, si quieren comunicarse con nosotros y darnos sus predicciones, si alguno tiene una predicción o un candidato o apostó ya por alguien, nos lo avisan. 3424-366432. Dale.

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0: tema que venimos analizando desde hace tiempo, la conducta del juez Gastón Salmain,
1: sí,
0: juez federal de Rosario, incluso estuvo subrogando por algunas horas Rafaela también, fue suspendido en el día de ayer por el Consejo de la Magistratura. Recordar que fue por unanimidad lo que en su momento dictaminó la comisión de acusación en el Consejo de la Magistratura, y ayer por unanimidad se dio el plenario del, sí, Consejo de la Magistratura decidió enviarlo a juicio político para su destitución. Bien, lo tenemos en línea el diputado nacional y consejero también, integra, uh-huh, el Consejo de la Magistratura, Álvaro González, a quien saludamos. Álvaro, ¿cómo te va? Buen día.
2: ¿Qué tal, Guillermo? ¿Cómo estás? ¿Vos me escuchás bien?
0: Yo te escucho perfecto.
2: Medio lejos.
0: Perfecto. A ver.
1: Si mejoramos un poco.
0: A ver si nos estamos escuchando.
2: Ahí te escucho mejor.
0: Bueno, a lo mejor. Es habitual que haya tanta unanimidad, y ¿cuáles son los principales cargos que ustedes evaluaron para echar al juez Salmain?
2: Mira, es bueno explicar lo siguiente.
0: A ver.
2: El Consejo de la Magistratura es un organismo en donde se juzgan las conductas políticas de los jueces, ¿no es cierto? Es como el Congreso de la Nación cuando hace un juicio político a algunos de los que está autorizado, por ejemplo, a los ministros o al presidente de la Nación. Entonces, cuando vos haces un juicio político, lo que lo que valorás son el mal o el buen desempeño. En el caso de Salmain, tenía dos planos. Un plano jurisdiccional, donde él había tenido ya todo un proceso, donde había una denuncia, producto de la denuncia lo habían procesado, ese procesamiento fue confirmado por la Cámara, incluso tenía hasta un pedido de prisión preventiva,
0: claro,
2: que fue domiciliaria, como fue con Bailaque. Entonces, lo que ayer se ponía en arriba de la mesa en el Consejo de la Magistratura es el proceso del juicio político de la denuncia que tenía en el Consejo de la Magistratura, producto de todo esto que había ocurrido jurisdiccionalmente, para evaluar el mal o el buen desempeño. ¿Qué es lo que ocurría? Me parece a mí, a todas luces evidente, que si jurisdiccionalmente Salmain tenía los cargos que tenía y la posición jurídica en la que estaba frente a esos cargos, era imposible que hubiera en el Consejo alguien que pudiera decir que el juez Salmain tenía un buen desempeño.
0: Claro.
2: Entonces, de ahí instruyó este expediente el consejero Luis Juez. Ayer lo puso a consideración del pleno. Primero pasó por la comisión de acusación.
0: Sí.
2: Después de la comisión de acusación, salió de la acusación, salió para el plenario, y ayer primero labor y después plenario. Uh-huh. Hay veces que yo escucho críticas referidas al Consejo de la Magistratura en función de los tiempos. Ahora, los tiempos son los que dice la ley, no los que queremos nosotros. Y los procedimientos que tienen los procesos de juicio juicio político en el Consejo de la Magistratura y los tiempos que existen son las garantías que tienen los jueces para que no puedan ser juzgados por su fallo, ni haya un trámite exprés donde vos puedas correr un juez. Son garantías que la ley le da a los jueces, de las cuales vos no te podés correr.
0: Uh-huh.
2: Entonces, si yo tengo dos o tres pasos que hacer, y esos pasos que hacer son darle la posibilidad a la legítima defensa, eso tiene un plazo. Después darle la posibilidad, una vez que lo acusás, que se vuelva a defender, eso tiene un plazo. Entonces, muchas veces yo escucho, ¿cómo puede ser que esto, que aquello? Bueno, cambiemos las leyes. Lo que no podemos hacer los que estamos en una institución como el Consejo de la Magistratura no es respetarla a las leyes. Uh-huh. Porque si no, por hacer las cosas rápido, pues termina nulificando todo.
0: Claro. A ver, Álvaro, ¿cuál es actualmente la situación? ¿Pierde los fueros, en este caso Salmain? ¿En qué situación?
2: La suspensión,
0: sí.
2: O sea, los fueros, un juez deja de ser juez cuando lo destituyen.
0: Sí.
2: Entonces, mientras él siga siendo juez, sometido a juicio político, va a tener los fueros, por ejemplo, la inmunidad de arresto.
0: Claro.
2: Hay ahí un consejero, que creo que fue el consejero Grau, que ya lo había hecho con un juez de Mar del Plata, también nosotros sometimos un jury por expresiones antisemitas, y con algún otro juez, Poderti de Mar del Plata, que también se había tenido un problema con unas monedas de oro que habían faltado de su juzgado y demás. Hay un pedido ahí de que, en función de mientras dure el jury, se le abone el sueldo. Bueno, eso no sé cómo se va a resolver ni quién lo resuelve. Uh-huh. Al solo efecto de decir, bueno, un juez tampoco puede tener otro ingreso que no sea su salario, salvo que sea uh-huh. profesor universitario, ¿no?
0: Claro.
2: Pero dicho esto, ahora lo que falta es la apertura del jury, designar quiénes son los que van a ser los acusadores uh-huh. y llevar adelante el jury.
0: Como si
2: se llevó el jury de evento, por claro. ejemplo, ¿no?
0: Es decir, si lo destituyen o deciden destituirlo, Salmaín puede ir preso.
2: Va a ir preso, ya tiene dictada sí. la prisión preventiva.
0: Claro, va a ir preso.
2: En el mientras tanto, sí. también lo sé por otro lado, hay otros juicios en donde Salmaín está impulsando algunas medidas judiciales que a lo mejor entre el plazo que en donde se desarrolla el juicio político corre en paralelo todo este tema jurisdiccional y a lo mejor ahí él logra dar vuelta a la prisión preventiva, pero no lo sé, la verdad que no. Sí.
0: Álvaro, ¿cómo
2: opino sobre eso.
0: ¿Cómo evaluás, digamos, un pecado original de Salmaín, que fue haber omitido, que fue expulsado del Poder Judicial por dirigir o en este caso, manipular determinados expedientes, redireccionar a estudios jurídicos, amigos, es decir, después de presentarse en 26 concursos, es decir, ¿cómo evaluaron ustedes esta omisión que cuando le preguntaron, dice, a mí nadie me preguntó, a mí nadie me preguntó?
1: Nadie me preguntó, ¿eh? Por eso no lo declaré.
0: Por eso no lo declaré.
2: Exactamente.
0: Pero tienen obligación de declarar, ¿o no?
2: Sí, esto fue previo a mi llegada al Consejo de la Magistratura.
0: Sí, sí, sí, ¿no? Ya, sí, sí.
2: Ahora, a partir de lo que ocurrió con Salmaín, nosotros expresamente a cada uno de los concursantes le hacemos la pregunta de rigor para que no vuelva a ocurrir lo mismo. Si vos mirás la defensa de Salmaín, dice que esto había pasado, ya habían pasado 10 años, y que estaba prescripto y que no tenía obligación de decirlo.
0: Sí.
2: Desde el punto de vista, si vos me preguntás a mí, alguien que quiere ser juez debe exponer todos los problemas que tuvo, porque vos lo que necesitás es que las conductas de los jueces sean intachables. Entonces, me parece que de mínima lo que tendría que haber hecho es haberlo dicho, qué sé yo. Bueno, no lo dijo. Uh-huh. Cuando le preguntaron por qué no lo dijo, dice, bueno, porque tampoco me lo preguntaron.
0: Sí, sí, sí, sí. Sí, sí,
2: sí. Realmente. ¿Me entendés? Uh-huh. Si vos me decís, che, habían pasado 10 años, sí, habían pasado 10 años. Podría, como dice la ley penal, a los 10 años, viste, ya está, ya cumpliste, ya volviste a la vida civil, no te queda mácula, digamos.
0: Claro.
2: Pero bueno, estamos hablando de alguien que iba a ser juez, qué sé yo, me parece que ahí vos tenés que elevar la vara.
0: Ustedes están trabajando, digamos, en hacer algún examen mucho más riguroso para la selección de jueces, porque hay muchos sí. jueces con problemas en el país. Acá tenemos a Bailaque, Salmaín.
2: Bueno, a mí me tocó instruir la causa de Bailaque.
0: Sí.
2: La jurisdicción de Santa Fe fue particularmente compleja, ¿no?
0: Sí.
2: Sí hay 14 proyectos para mejorar el proceso de selección. Incluso hay un proyecto que fue presentado por el miembro de la Corte,
0: Lorenzetti
2: y Rosenkla, en donde ellos proponen una serie de cambios al proceso de selección. Cambios que están siendo atendidos, por un lado. Había alguna idea de aprobarlo a libro cerrado, pero como había ya 13 proyectos presentados intentando modificar y mejorar el proceso de selección, porque hay un principio general, por lo menos para mí, en el sentido de que las cosas siempre se pueden hacer mejor, con lo cual no hay que tenerle miedo a cambiar, porque si vos cambiás para bien, bienvenido sea, no sé si me entendés. ¿Por qué te vas a apegar a una letra de un reglamento si vos la podés modificar? Entonces, está en pleno proceso eso, se hacen reuniones semanales, se han convocado a distintas asociaciones que tienen que ver con todo lo que es la actividad judicial, se está escuchando a todo el mundo y seguramente vamos a terminar teniendo un reglamento nuevo en el corto plazo.
0: Claro.
2: En donde expresen ese reglamento nuevo algunas modificaciones en cuanto a cómo a los exámenes, hay una cuestión previa, pero hay tres o cuatro cosas que están generando una discusión interna que se dará y se resolverá como en cualquier organismo donde hay 20 miembros. Uh-huh. Después se resuelve en función de que juntar la mayoría.
0: Es decir, tanto lo que un candidato a juez o fiscal pueda saber académicamente como la historia de su vida, ¿no?
2: Es decir, ambas cosas.
0: Es decir, poner sobre la balanza también cómo ha sido su comportamiento durante toda su
2: ambas
0: vida.
2: Ambas cosas. Claro. Y también tener la posibilidad para aquellos que no son miembros del Poder Judicial, tengan alguna, digamos, ¿cómo te podría decir? Están más equiparados en términos posibles de llegar a ser juez. ¿Por qué? Porque cuando vos tenés muchos puntos que te da la posibilidad de publicar libros, cuando te da muchos puntos la posibilidad de hacer curso, cuando te da muchos puntos la posibilidad de ser profesor universitario, cuando te da muchos puntos una serie de cuestiones que cuando vos sos judicial tenés resuelto el tema salarial. Cuando vos sos abogado, primero tenés que juntar la de todos los meses y después podés hacer curso, después podés hacer esto, después podés hacer aquello. ¿Se entiende lo que digo?
0: Sí.
2: Entonces, es como que limitás a aquellos que están por fuera del mundo judicial a ser a incorporarse al mundo judicial. Uh-huh. Ese es un tema que también vamos a estar mirando.
0: Yeah. Álvaro, muchas gracias. Gracias por atendernos.
2: No, gracias a ustedes por llamar. Siempre bien. Presente ustedes.
0: Diputado nacional y consejero Álvaro González. Uh-huh. Es decir, la suspensión del juez Almain rumbo al juicio político y la destitución.
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0: Bueno, faltan 6 minutos para llegar a las 11 de la mañana y bueno, tenemos algunos mensajes, algunos que están todavía ahí con algunos reclamos y otros enganchados con el Mundial. Delirantes, no arreglan las calles, todo poseado por el tema de la plaza. Recuerden que empezamos el programa con el pase hablando de la posible modificación de la plaza frente a la legislatura y hay algunos mensajes que nos quedaron de esa hora. Por ejemplo, Ana María dice que la famosa plaza Peringles recuerda que cuando era chica era una plaza porque se usaba para hacer en carnaval festivales con concursos de presentación de niños referentes a épocas patrias. Recuerdo que estaba en un grupo de mi cuadra que íbamos a cantar temas folclóricos y así iban de todos los barrios grupos de niños. Era muy lindo, incluso tengo fotos de esa época y la legislatura por eso hacían esos festivales,
1: ¿no? Y estéticamente era una plaza muy linda.
0: Sí, sí. Y bueno, dice, si sirve para ayudar a la idea que era de todo plaza, para eso hace 70 años, tengo 77, era chica, eso es comprobable y suma considerable la plaza. Bueno, vamos a ver qué es lo que pasa y cómo avanza esta idea y este proyecto. Buenos días, no escuché las estúpidas que pudo haber dicho Adorni, pero por lo que he escuchado, no me hagas decir Oscar. Pero por lo que he escuchado, la excusa de activos digitales no tiene asidero viniendo de lo que fue. O sea, lo que me quiere decir Oscar es que no tiene nada que ver, o sea, que no le cierra lo de los activos digitales cuando Adorni no tenía un peso. Eso.
1: Lo que pasa es que el mensaje es una catarata de insultos.
0: Claro.
1: Entonces, tenés que estar
0: traduciendo. No te ofendas, Oscar. No te lo ofendas, pero entendeme. Bueno, después Daniel de Esperanza nos recuerda que es el Día del Vecino, nos manda un flyer al respecto. Considero a LT10 una vecina por estar todos los días en mi radio. Gracias, Daniel de Esperanza. Laura nos dice, la ley de inocencia fiscal incluía el costo fiscal que ocasionaba, como le pedían, en el financiamiento universitario y en discapacidad. ¿Qué dice acá Ricardo? Están diciendo que ESPN hay un titular que se complicó. Están diciendo, dice, que no sé quién es el
2: titular. Sí, es información que tiene que ver con lo que puede llegar a ser la formación de la selección nacional, ¿no?
0: Bueno.
2: Habrá que ver. Por ahora no, el nombre por lo menos no ha trascendido, ¿no? Todo esto por una cuestión física, ¿eh? No hay otra cuestión.
0: Bueno, y gracias a esta oyente que nos manda unas fotografías, ya las vamos a compartir, muy lindas, de la parroquia La Salet. Carmen, gracias por el envío. Nos manda fotos de Nuestra Señora de La Salet en distintas horas del día, con la luna, un poco a cuenta de la entrevista que realizábamos ayer con esta subasta que se va a realizar este viernes a partir de las 18 para poder financiar los arreglos y mejorar la fachada de la parroquia que tanto lo necesitan. Nos decía su párroco, el padre Gatti, que aproximadamente unos 40 millones de pesos como para arrancar. Así que bueno, veremos qué pasa.
1: Antes del corte de las 11.
0: Antes de irte, te despedimos.
2: Exactamente. En este caso tiene que ver dos cortitas, una de Unión y la otra de Colón. Lo de Unión, lo de Santiago Zurbriggen, el director deportivo de la institución, que declaró que está todo acordado para que Leonardo Carol Madelón sea el técnico. Habrá que ver qué día va a firmar el contrato por un año y medio, hasta diciembre del año próximo, del 2027, para que Unión lo haga oficial en las redes sociales, ¿no? Y la vuelta al trabajo del plantel tatengue con Leonardo Carol Madelón a la cabeza, al frente, va a ser el miércoles de la semana que viene, 2 días después de cuando estaba citado el plantel, que era este el lunes próximo, lunes 15, ¿no? Eso por un lado. De Unión, se llegó a un acuerdo y Madelón va a continuar siendo el técnico rojiblanco. Y por el lado de Colón, Medrán prepara el equipo para jugar el próximo sábado 15:30 ante Defensores de Belgrano, y hay algunos nombres dando vuelta por el lado de Unión, de Colón, perdón. Habrá que ver si terminan siendo algo real o no. Se habla de Fernando Valenzuela, un mediocampista ofensivo que fue compañero de Lertora en el fútbol mexicano, en el Querétaro, el último club donde estuvo. Lertora tiene 29 años, ha jugado en Chicago y en Barraca Central. Bruno Nasta también, centro delantero de 33 años, que está actuando en San Miguel. Colón ya lo había buscado en mercado de pases anteriores a este delantero, a Nasta. Así que bueno, por ahí pasa un poco el panorama. Se hablaba de un extremo, Franco García, que tiene contrato con Newell, de 29 años, son algunas de las cuestiones en cuanto a posibles incorporaciones para Colón en este mercado de pases, donde los equipos de la Primera Nacional pueden sumar 4 refuerzos, no más.
3: Bien, segundo para las 11.
0: Bueno, nos informamos y ya volvemos también con algunos mensajes de audio, gracias a los oyentes que están comunicándose al 3424-366432. Ya volvemos.

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1: Hora 11 en todo el país. Cielo con nubosidad en Santa Fe, temperatura 14 grados, 4 décimas, humedad 86%. Dos hombres y una mujer fueron detenidos por tres estafas a usuarios de billeteras virtuales por casi 35 millones de pesos. Una compleja investigación penal logró desarticular parte de una banda criminal radicada en la provincia de Buenos Aires. Mediante el procedimiento se requirió que las tres personas privadas de su libertad sean trasladadas a nuestra ciudad para la realización de las imputaciones. El fiscal Agustín Niro remarcó que se les atribuyó haber cometido ilícitos junto con otros tres hombres que están prófugos. Asimismo, el fiscal afirmó que, de acuerdo con las evidencias reunidas, hasta el momento el grupo criminal se apoderó ilegítimamente de cerca de 35 millones de pesos.
2: Seis son los imputados, tres de ellos se encuentran detenidos actualmente, tres detenciones que todavía se tienen que cumplir. Ellos ingresaron a la plataforma que tenían estos tres ciudadanos santafesinos, simularon la identidad de estos tres ciudadanos santafesinos, estas cuentas fueron logradas a través de la simulación de sus identidades, engañaron a los proveedores de servicios financieros y de esa manera lograron luego el desapoderamiento. Una vez que se logra ese primer desapoderamiento, el dinero es girado a terceras cuentas hasta su conversión en criptoactivo.
1: Vale remarcar que las entidades financieras debieron resarcir a las víctimas porque las estafas fueron posibles por negligencia en procesos de validación de identidad para gestionar cuentas comitentes. Por otra parte, impulsada por el comercio, la economía santafesina creció un 2,3% durante el primer trimestre. Según datos del Instituto Provincial de Estadísticas y Censo, las ventas mayoristas y de vehículos lideran esta reactivación, mientras que el sector minorista y la industria registran caídas. Pablo Gorbán, secretario de Política Económica de la provincia, explicó por el LT10 que contexto nacional tiene incidencia directa en sectores primarios, energéticos, petroleros y mineros.
3: Porque más incidió para esa suba fue justamente el comercio. Y vemos luces verdes fuertes en el comercio mayorista y en las ventas y mantenimiento de autos y vehículos. Justamente el mayorista, que fue el que más creció, fuerte empuje de los equipamientos para el hogar, de los alimentos y sobre todo los productos químicos vinculados al agro. Es decir, esa vinculación de la provincia santafesina, del sector primario con el comercial, que siempre el sector primario de alguna forma, aunque sin directa, está presente.
1: El centro comercial informó sobre un relevamiento de las ventas. Amplía esta información desde el móvil Verónica Encinas.
4: El encargado de Relaciones Institucionales del Centro Comercial, Carlos Areza, se refirió al último relevamiento del observatorio y esto dijo.
5: Más del 50% de los negocios encuestados dijo, nos respondió que vendió más mejor en mayo que en abril. Por lo menos es un incentivo, una leve mejora, tenue, pero bueno, mejor al fin.
4: ¿Cómo está internamente el comercio?
5: Realmente está pasando por un momento complicado, porque es que se ha amesetado la venta, o baja, o por lo menos no sube claramente. Y por otro lado, los costos sí, es decir, se está achicando esa rentabilidad. Insisto, los montos de venta o se mantienen o caen, pero por otro lado, los costos se incrementan. Eso nos llevó esta oportunidad a hacer una pregunta en las encuestas nuestras, que hace tiempo que no la hacíamos, pero que ahora tomó mucha vigencia. Hicimos una pregunta vinculada con qué porcentaje de sus ventas representa el alquiler. Hasta un 15% del monto de venta nos respondió el 41%. Y entre un 20 y 30% nos respondió la mayoría, un 45%. Quiere decir que hay un 85% de locales alquilados que la incidencia del alquiler es aproximadamente entre un 15 y un 30%.
1: Información del ámbito nacional e internacional con Sergio Ferreira.
6: Hoy se publicará el nuevo dato de la inflación. Será a las 16 a través de los canales habituales de comunicación del Instituto Nacional de Estadística y Censos. Las consultoras privadas estiman que el guarismo podría ubicarse entre el 2,1% y el 2,5%, reafirmando la desaceleración del mes anterior. Vale recordar que el índice de abril fue de 2,6%, cortando una saga de aumentos consecutivos de varios meses. La información del exterior: sorpresivamente renunció el secretario de Defensa del Reino Unido. John Healey anunció este jueves su dimisión al cargo debido a su disputa sobre el gasto militar del país.
1: El pronóstico anticipa para lo que resta de la jornada cielo mayormente nublado con tendencia a despejarse.

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0: Buen día, chicos. Miren, yo lo único que yo te puedo decir que Argentina no va a ganar el Mundial este año. ¿Saben por qué? ¿Qué pasó la otra vez? ¿Qué himno salió primero? ¿Vieron cuando fue a Paraguay? ¿A quién llevaron? Y Colón perdió. Así que eso para mí fue hecho a propósito. Lamentablemente. Bueno, gracias, chao. Soy Ana.
1: Más ay, respeto ay, con los palmeras, ay, por favor, ay, institución.
2: Ay, Ana. Bueno, y ahí agradecemos. Miren lo que son estas imágenes que nos manda Carmen. Para que quiero nombrar a la fotógrafa, porque ella me cuenta.
1: Mensajes.
2: Es Lucila Latorre, que nos manda estas fotos que sacó de la iglesia
1: Brasil.
2: La Salet. No,
1: es
2: la Salet.
1: ¿Es
2: no,
1: el nuestro?
2: Es el nuestro.
1: Qué hermoso.
2: Es el nuestro. Al amanecer, a la noche, con esa luna llena. Precioso. Así que muchísimas gracias por compartir estas imágenes. Y ojalá mañana mucha gente pueda participar de esta subasta y aportar a las reformas necesarias al mantenimiento de la parroquia Nuestra Señora de la Salet.
1: Bueno, estamos viendo en la pantalla de Litus las imágenes que nos envían a través de los teléfonos de la radio. Este multimedio que está totalmente activo. Vengo a hacer una entrevista también para ir planeando todo lo que va a ser el programa especial referido a Güemes el lunes y también al brigadier, porque se cumple el aniversario del fallecimiento.
2: Sí, uh-huh. Sí, como se corre el feriado del 17 al 15, cae el lunes feriado también el recuerdo del paso de la inmortalidad del brigadier.
1: Bueno, ¿cuánto falta para el mundial entonces? ¿Cinco horas? ¿Cuatro horas?
2: Ay, por
1: cuenta
2: favor.
1: Regresiva.
2: Ahora vamos. 4:50:36.
1: Ahí estamos.
2: ¿A dónde lo van a mirar? ¿Se organizaron? ¿Hay algo previsto?
1: Yo tengo trabajo, así que lo veré en el trabajo.
2: ¿En el trabajo?
1: Sí, mucha gente lo va a ver en el trabajo, sí. Si se puede. En un bar. Sí, en un bar. Recordamos lo que habían dicho acerca de las medidas, que, bueno, siempre y cuando no se cobre una entrada para ver el mundial ahí en el bar y tenga el permiso del cable operador, que no esté conectado por alguna plataforma ilegal, sino que pague el servicio a por ejemplo, cable video, no habría ningún problema. Pero desde FIFA están duros, con multas de $1,000 para arriba.
2: Bueno, hay que ver cómo se controla y cómo realmente detectan todo eso. Mientras tanto, los argentinos que están viajando a Estados Unidos se están preparando para lo que va a ser el partido inaugural del campeonato de Argentina en ese campeonato, ¿no? Están organizando un banderazo en Kansas. Es para acompañar a la selección en el debut. Lo están organizando para el próximo 15 de junio en Café Corazón. ¿Mm? Es un lugar, es un

0: comercio, que le pertenece a una argentina que está organizando todo esto. Silvia Miguel es la organizadora de este evento, y la idea es que en el día anterior al partido de Argentina con Argelia se haga un banderazo en una zona que es muy céntrica a esa ciudad, donde seguramente va a haber mucha gente.
1: Ayer estuve con amigos que ya se están preparando la valija para ir. Sí, uh-huh. Y está, bueno, ya son los momentos últimos.
0: Ay, qué lindo, qué
1: suerte. Y me imagino lo que va a ser ese primer partido con Argelia, que le ganó a Bolivia ayer. No sé si lo comentó Dani. No. Pero se pone bravo.
2: Lo que uno estima también es que la Argentina tiene desde hace tiempo, digamos, una atracción muy importante, ¿no? Porque tenés figuras mundiales como fue Maradona y tenés una figura mundial como es Messi. O sea que no solamente tenés el público argentino, sino tenés admiradores de todo el mundo.
1: Tal cual, así es.
2: Bueno,
0: cambiamos de tema, ¿les parece?
2: Cambiamos de tema porque, bueno, esta noticia incluso resonó a nivel nacional.
0: Sí.
2: En su momento la tranquilidad del puerto de Santa Fe se vio interrumpida por patrulleros. Irrumpieron en el departamento de un exclusivo edificio ahí en la zona del puerto de Santa Fe, propiedad de Carlos Carlossi, dirigente político ahijado de Néstor Kirchner. Y ocupó, un hombre que ocupó distintos cargos, asesor de la legislatura bonaerense, pero radicado en Santa Fe, pasó por el ANSES, bueno, y tuvo el cobijo del expresidente Néstor Kirchner durante mucho tiempo. Bueno, ¿qué pasó en ese departamento de amarras ahí en el puerto de Santa Fe? ¿Qué se encontró en el lugar? Bueno, lo tenemos a nuestro colega y amigo Juan Trento en línea. Juan, ¿cómo te va? Buen día.
3: Hola, Willy, querido. Buen día a la mesa y a la audiencia, por supuesto.
0: Buen
3: ¿cómo
0: día,
3: les va?
0: Juan. Bien.
2: Ampliando esta información, ¿qué es lo último que se sabe de este tema?
3: Bueno, ayer hubo una mujer que denunció violencia de género en una situación extrema. A partir de eso, la policía informó debidamente al fiscal de flagrancia. Se hizo un operativo. Por supuesto, cuando en la denuncia quedó plasmado el nombre de Carlos Carlossi, quien ya tenía un antecedente por violencia de género acompañada de otros delitos en el año 2017. Fue la policía hasta el lugar, se vivieron algunos momentos de tensión, se modificó la calma bucólica del lugar y finalmente lograron hablar con él, hacerlo entrar en razón, le secuestraron 60 gramos de cocaína y un arma de fuego. Además de la causa por violencia de género, es decir, se suman tres: la tenencia de la cocaína, además la violencia de género y también la tenencia del arma de fuego. Son tres situaciones distintas, reitero, que en el plano de los antecedentes tiene un caso similar en el mismo lugar, con droga y con un arma de fuego. En ese caso había sido una pelea en el año 2017. Carlos Carlos, como bien señaló Guillermo, es un ahijado de Néstor Kirchner y hay que recurrir a la historia para ubicarnos en el mes de febrero del año 2003, cuando el entonces gobernador de la provincia de Santa Cruz, Néstor Kirchner, recorría las distintas ciudades y capitales de provincia de la República Argentina como candidato a presidente de la Nación, que disputó finalmente el domingo 27 de abril con Carlos Menem. En ese momento, cuando llegó a Santa Fe al centro comercial, allí en la peatonal San Martín entre Irigoyen Freire e Hipólito Irigoyen, entró Kirchner con la gente que lo acompañaba, y un joven de alrededor de 25, 26 años le gritó: "Yo soy Carlos Carlossi, el hijo de tu jefe político en la Facultad de Derecho de la Universidad Nacional de La Plata". Kirchner se dio vuelta, lo miró, fue, lo abrazó y desde ese momento en adelante se volvieron inseparables. Hay que decir que el papá de Carlos Carlossi está en la lista de los desaparecidos de la dictadura militar 76-83 de la República Argentina. Sucintamente contado en 10 frases, esta es la historia.
2: Ahora, Juan, tenemos entendido que También tuvo otro incidente violento cuando amenazó de muerte a, siendo dirigente de Unión, al secretario general de Unión, Emilio Lamas, tengo entendido, ¿no?
3: Sí, ese fue otro hecho de violencia. Bueno, lamentablemente hay un consumo de sustancias que evidentemente le han intoxicado la vida a este hombre, como a muchos, ¿no? No estoy agregando nada nuevo a lo que ya se sabía, los hechos de que ha tenido. Muchos han sido parados por amigos porque no pasaron de un recoleto ámbito privado, y hay otros que por la magnitud y la violencia alcanzaron la luz pública, porque hubo denuncias en el medio. El que vos terminás de decir recién, Guillermo, en su momento también tuvo gran repercusión, el otro del año 2017 también, y ahora se agrega este nuevo hecho que, para establecer la magnitud que tiene, el Ministerio de Seguridad decidió ayer hacer una conferencia de prensa y exponer cuál era la situación de este dirigente kirchnerista, que ahora va a tener que sortear nuevamente la cuestión judicial. Reitero, por tres delitos distintos, que son diferentes entre sí, que son graves todos: la violencia de género contra esta mujer, que se agrega a otra anterior por el mismo delito; la tenencia de armas de fuego, que se agrega a otra anterior por el mismo delito; y la posesión de drogas, que habrá que ver si queda en el ámbito de los tribunales santafesino como microtráfico, o por la cantidad y cómo se encontró, porque era una piedra, y el Ministerio de Justicia y Seguridad suministró la foto, escala y puede ir al fuero federal. A eso hasta este momento lo ignoramos.
2: ¿Sigue detenido?
3: Tengo entendido que sí, por lo menos va a cumplir las primeras 24 horas. Habrá que ver quién se va a convertir en su abogado defensor, si es que ya lo decidieron. Hice la consulta ayer y durante la jornada de hoy. Hasta el momento no se sabe quién es el abogado defensor, o por lo menos no lo han hecho trascender. Probablemente tenga que ver con parte de la estrategia para lograr que Carlossi recupere su libertad. Si es que los tribunales, cuando vaya a la audiencia imputativa con estos antecedentes que terminamos de mencionar, convalidan esa situación o no. Es decir, o si hay un pedido de prisión preventiva, porque hay una reiteración en los delitos que cuentan como antecedente y que no le van a resultar próspero a la hora de la evaluación jurídica sobre su situación procesal.
0: Juan, perdón, ¿en Arroyo Leyes no se encontró nada en el allanamiento? ¿Eso todavía sigue así?
3: Por lo menos, claro, hubo dos allanamientos que fueron simultáneos en los dos lugares. Yo me referí particularmente al de Amarras, porque es como encabezó Guillermo esta entrevista, pero sí, hubo otra en Arroyo Leyes. Tengo entendido que, para no frustrar la cuestión investigativa, no dejaron trascender ese tema. Habrá que ver cuando lo lleven a la audiencia imputativa si es ventilado. Entiendo que es probable que haya secuestro de otros elementos, pero reitero, no lo dijeron bien, que indudablemente pudo haber sido pedida por la fiscalía y se comprende perfectamente. Habrá que ver qué es lo que alumbra cuando se haga la atribución delictiva por los tres delitos, y ahí sí van a decir: estos son los elementos probatorios incriminantes que secuestramos en el edificio de Amarra, en el puerto de Santa Fe, y estos son los elementos probatorios incriminantes que secuestramos en el inmueble de Arroyo Leyes. Estamos muy expectantes. Sí. Por ver cómo se desarrolla eso, ¿no?
2: Bueno, el tema, como decíamos, resonó a nivel nacional, pero te aprovechamos un minuto más por otra cuestión. Porque esto lo hablamos internamente acá entre nosotros, ¿no? Pero cierra este tema del cuento del tío en Barrios Constituyentes de haberse llevado $800,000 en cajas.
3: Bueno, esta es una opinión particular y profesional muy mía, de la que me hago plenamente responsable. Sí. Yo, desde el primer momento, Willy, y vos sabés que yo le hago una fotografía computada a todos los casos. Yo no lo creo. Hay una cuestión física que hay que entender, en el caso que fueran fajos de billetes de $100, estás de la presencia de entre 80 y 100 fajos que alguien tenga que representan $800,000 o $1,000,000, en su casa, en efectivo, más allá del dato y de todo lo demás que pueda surgir del tema, y que es perfectamente comprensible de que hubo una entregada, que se trata de un matrimonio mayor, del barrio Constituyente y todo lo demás. A mí, sinceramente, por muchos motivos no me cierra, porque aparte este matrimonio tiene hijos. Obviamente que si tienen hijos y ellos tienen 80 años, los hijos deben estar entre los 45 y 55 años. Yo creo que cualquier persona de esa edad recomendaría a su mamá y a su papá que ese dinero no lo tengan en su casa. Claro, podrá ser una caja de seguridad, lo podrán tener en un fondo de inversión. No sé, lo que sí sé, aún, y no me olvido porque lo vivimos y cómo tuvimos que vivirlo, del 2001 y la tirria que le tiene la gente a los bancos con todo lo que pasó en aquel año con el secuestro de la plata que la gente tenía depositada. Bueno, lo que sabemos todos. Aún así, yo creo que nadie, y fundamentalmente por la cuestión de la inseguridad, va a tener esa enorme cantidad de dinero en su casa. Sinceramente, a mí me llamó mucho la atención. Respeto mucho la opinión de otros colegas que entienden las cosas de una manera diferente. Yo no lo creo, me parece, por muchos motivos.
2: Se cortó.
3: Probable que haya sido esa cifra. Tal vez otra menor.
2: A lo mejor puede haber un error de interpretación. O sea,
3: claro.
2: Yo tenía 80.000 y no 800.000, ¿no?
3: Ahora nos empezamos a poner de acuerdo. Por eso yo.
2: Puede haber algún error de interpretación. ¿Qué querés que te diga?
3: Claro, pero lo que pasa es que en el error interpretativo, frente a circunstancias de estas características, yo ayer me ocupé personalmente de decir. Un matrimonio denunció la estafa de esta cantidad de dinero, que es distinto a decir lo estafaron a un matrimonio por $800,000 o $1,000,000. Es diferente, son interpretaciones distintas, porque al decir denunció, yo estoy diciendo la verdad de lo que ocurrió. Ahora, la verdad histórica de lo que en realidad ocurrió va a tener que, supone, como soporte, una investigación policial ordenada por la fiscalía, y de ahí en adelante los responsables judiciales y policiales van a establecer el parámetro de cuál fue la cantidad, si fueron $800,000, si fueron $900,000, si fue $1,000,000, o si en realidad se trata de un error numérico involuntario de buena fe hecho por personas mayores que, abrumados y mortificados frente a haber sido víctimas de semejante delito, le narraron eso a los policías que dialogaron con ellos en primera instancia. Y yo lo entiendo, es muy humano que personas mayores, dolidas y mortificadas, hayan reaccionado como pudieron, porque nos pasaría a cualquiera. Pero bueno, de ahí casos. A la verdad histórica son cuestiones distintas, y los cronistas de casos policiales y judiciales estamos obligados siempre a no perder de vista la columna vertebral de nuestro trabajo, que se llama sentido común aplicado a los hechos de la vida cotidiana. Creo que es toda una definición de cómo yo hago el trabajo y cómo lo entiendo. Por eso me dije al principio, me hago plenamente responsable de lo que digo y sostengo.
1: Bien. Gracias, Juan.
2: Juan, gracias, Gracias, muy amable.
3: Un abrazo grande para todos, un gran saludo a la audiencia.
2: Muy cariño. Bien, Juan Trento, con nosotros como siempre.
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0: 7 y te quiero decir, Guillermo, que hoy quedaste mal con alguien.
1: ¿Qué pasó?
2: ¿Qué pasó?
0: No le dijiste feliz cumpleaños a Patricia Bullrich.
1: Ah, hoy es el cumpleaños de Pato Bullrich.
0: No.
2: Y lo que pasa,
0: se tuvo que ocupar el presidente.
2: ¿El presidente la saludó?
0: La saludó.
1: 70
0: la saludó. 70. Bueno. Sí, hay una imagen que se está, bueno, se publicó a través de X, con una torta, con muchas velitas, con el 70, muchos globos celestes y blancos, un 70 en dorado. Patricia Bullrich haciendo el 7. Exactamente. Y el mensaje del presidente Javier Milei: feliz cumpleaños @ Pato Bullrich y mi eterno agradecimiento por decidir ser parte del resurgimiento que hará a la Argentina grande nuevamente. Es la publicación del presidente, que obviamente ahí vemos la imagen. Cierra la publicación con viva la libertad, carajo.
1: Bueno, sí, está cuidando
2: Patricia, ¿no? Patricia Bullrich, que días pasados también promocionó una foto que fue muy viral, ingresando en un laberinto, ¿no? Donde había un camino que decía presidenta, otro camino que decía vicepresidenta y otro camino que decía jefa de gobierno de Buenos Aires. Y ella ingresaba al laberinto y no sabía dónde iba a parar.
0: ¡Epa! ¡Epa!
1: Sí, sí, a ver, una figura que definió la elección pasada, etapa de balotaje. La decisión de torcer el brazo para el lado de Milei fue, bueno, decisiva justamente. Y ahora con estas tensiones con el gobierno, no con el presidente, sino tal vez con su entorno, muy enojada también y con una postura fuerte contra Adorni. Sí. Le dijo, yo estas cosas no, corrupción no.
0: Es más, presentó su declaración jurada antes, como diciendo, yo la puedo presentar, no toma tanto trabajo, que la presente. Se dijo que la iba a presentar antes y bueno...
1: Claro, porque es un poco, ¿no?, la bandera que llevaba de ir contra la corrupción de, si se quiere, el kirchnerismo, de algunas figuras del kirchnerismo.
2: Sí, y bueno, también un Adorni que fue repudiado por la propia vicepresidenta Villarroel.
1: Sí.
2: Es una vergüenza la explicación que dio Adorni. Lo hizo ayer en un programa de televisión.
0: Sí, sí, en La Nación Más.
2: En La Nación Más, donde dijo, bueno, yo agarré en negro por la plata ganada por los bitcoins, ¿no? Como decía Martín, los números no cierran para ganar medio palo verde.
1: Estoy,
2: ¿no?,
1: en grupos, estoy en grupos de gente que está en cripto y demás, y legisladores cripto, gente que viene formándose en esto, y la verdad que están tristes porque nuevamente es un papelón para el ecosistema. Por ejemplo, desde la ONG Bitcoin Argentina están repudiando lo que pasa. Ya pasó con el caso Libra, que hace que todo el mundo crea que los activos digitales son para hacer estafas. Ahora con esto de Adorni, como diciendo, no sabían que hay que declararlo. Después lo charlamos.
0: Dale, y vamos
2: después,
0: a...
2: Después lo que prácticamente justificó que lo hizo en negro como la mayoría de los argentinos.
1: Nos ensucia todo.
0: Nos ensucia, caemos todos en el mismo lodo, todos manoseados.
1: La mayoría no está ahorrando justamente.
0: Bueno, vamos a la calle, volvemos al contacto con Verónica Encinas, nos está reclamando. Vero, te escuchamos y te vemos, ¿eh? ¿Dónde andás?
3: ¿Qué tal están ustedes con las pizzas? Después dirán cuáles son los gustos que más degustan y cuáles son sus favoritos y demás. Lo cierto es que se está presentando en estos momentos Argent Pizza, una promoción gastronómica que me parece que a muchos los va a hacer pecar. Vamos a preguntarle a Agustín Macinski, presidente de la Asociación Hotelero Gastronómica. Agustín, contanos un poco de qué se trata esta promoción.
4: Bueno, es una idea surgida de la Cámara de Bares de la asociación, en la cual sumarnos a esta pasión y a esta efervescencia futbolera del Mundial y acompañar, por qué no, con una acción de los establecimientos, con un 50% de descuento en lo que es la pizza, en la variedad de cada establecimiento elegida o sugerida el día del partido de la selección argentina, el 16.
3: Esto, digamos, ¿cómo va a ser la promoción? ¿La persona va y la pide directamente? ¿Va a estar, digamos, en cada local exhibido?
4: Sí, la promoción es en el establecimiento y con todos los medios de pago.
5: ¿Cuántos locales están adheridos a esto?
4: Hoy hay más de 25 establecimientos adheridos a la promoción, la cual la gente o el cliente tiene que ingresar a las redes sociales de la institución para ahí ver cuáles son los mismos para la acción.
3: ¿Esto es solamente presencial o también puede ser por delivery?
4: No, solo en modalidad presencial. es para consumir el establecimiento, es como te decía anteriormente, para vivir el lugar y vivir la experiencia y compartir el partido de Argentina y por qué no poder celebrar ese día.
3: Rosario, acompañando desde la municipalidad, ¿no?
6: Bueno, buenos días. Sí, desde la gestión del doctor Poletti celebramos este tipo de iniciativas en las que los comercios promueven el consumo local y la celebración, ¿no? Nos sumamos a las celebraciones del Mundial, acompañamos en la difusión y contarles que esto también es parte de un trabajo en conjunto que venimos haciendo con la asociación, no solamente en esta promoción, sino en generar distintas situaciones promocionales frente a cada evento. Hoy es el Mundial, pero ya también nos estamos preparando para las vacaciones de invierno, en acciones en conjunto, en agenda en conjunto, en construir junto con el privado esta situación que hace que el vecino pueda venir a disfrutar, y no solamente el vecino, sino también el turista de los alrededores. Sabemos que la gastronomía de la ciudad de Santa Fe se posiciona cada vez más, así que esto es parte de eso, ¿no? Acompañar a quien está generando una promoción, como en este caso, que el 50% es muchísimo, así que invitarlos a todos los que nos están escuchando a venir a vivir el Mundial en los bares de la ciudad de Santa Fe.
3: Agustín, estaba pensando que no te consultamos si esto va a ser en todos los partidos de la selección, ¿cómo, o es solamente...?
4: No, inicialmente es en esta, pero tenemos la intención y vamos a hacer que Maxi trabaje a través de la cama para ver si podemos conseguir la adhesión continúe todos los partido argentino, mínimamente.
3: Es como que se emocionaron cuando fueron las noches de las heladerías, otro tipo de iniciativas así, ¿nos conviene para el sector también?
4: Sí, nosotros a lo largo desde la asociación, ya el año pasado inclusive, hacemos este tipo de acciones que normalmente son entre 6 y 8 al año, en la cual siempre pensando, como bien lo decía Rosario, empezar en el cliente, ¿no? Que la gente pueda vivir la experiencia gastronómica en cada uno con la variedad y la oferta que tenga cada establecimiento, va a quedar redundancia.
7: ¿La gente dónde puede ver si la pizzería o el comercio está adherido?
4: En las redes de la institución, en las redes de la Asociación Hotelera y Empresarial Gastronómica, ahí van a figurar, y ahí después también, si no, pueden fijarse en las redes de algún establecimiento que cada uno puede elegir, le va a figurar si está adherido o no a la promoción.
3: Ariel Rodríguez es del Observatorio Turístico. Ariel, esto moviliza un montón también lo que son las reuniones, también la ocupación de bares y demás, también para todo el turismo regional.
8: Este tipo de acciones construyen la oferta turística, la dinamizan, la potencian. Nosotros felicitamos todo este tipo de cuestiones, como vos decías también en su momento, lo de las heladerías. Son este tipo de cuestiones las que van fortaleciendo el turismo de reuniones, el turismo de actividades, ¿no? El turismo no solo son las atracciones turísticas que tenemos en la ciudad, sino que es la dinámica de sus actores, de los gastronómicos, de los hoteleros, que están pensando qué nuevos productos poner. Lo que decía Rosario recién, de invitar a todos los santafesinos de la ciudad, pero a todos los de la zona, a que vengan, a que se sumen, a que apoyen este tipo de iniciativas. Nosotros nos sumamos decididamente acompañando este tipo de iniciativas, porque para los propios empresarios también significa un gran esfuerzo que poner las pizzas al 50% durante ese día, y es importante que todos nos sumemos, que todos los acompañemos y que entre todos vayamos construyendo los productos turísticos que después son los que nos colocan en algunos momentos, los fines de semana largos, en momentos donde decimos, mira, estas son las actividades de Santa Fe, de Rosario, del Cordón de la Costa, y son las que dinamizan el turismo provincial. Esto es una sinergia público-privada, tanto el ministro Puccini como Marcela Ebra como secretaria de Turismo siempre nos han planteado el hecho de estar al lado de cada uno de los sectores, en este caso de la Asociación Empresaria Hotelera, de la Cámara de Gastrónomos, para trabajar este tipo de cuestiones y dinamizar la oferta turística de la provincia. En esa sinergia pública-privada está el secreto de un mejor turismo en Santa Fe.
3: Muchas gracias. Bueno, me imagino ustedes en los estudios, ¿no? Indiana Villanueva, estoy segura que debe ser amante de las pizzas que debe tener Roquefort. La veo, no sé por qué, para ese lado.
0: Obvio.
3: Ferrato, no sé, me imagino una calabresa.
1: Sí, ¿no? Sí.
3: Y ahora el doctor Tepper, no sé. Ahí ya me desconcierta.
0: Con un especial.
3: ¿Qué tipo de pizza le gusta?
9: Una fugaza de carne, no puede ser.
1: Pero de la pizza.
0: No, yo soy de las polémicas.
3: Fugaza de carne.
0: Yo soy de
3: Guillermo Tepper.
0: Yo soy de la polémica. Aprobarla, que me gusta con ananá.
3: Aprobadísimo, Rosario, ¿no?
6: Sí, aprobarlas. También las van a poder ver en las redes de turismo. Vamos a estar subiendo los locales que están adheridos, que preguntaban recién, así que eso también ahí desde el Instagram de Turismo vamos a estar subiendo todas las redes. No se pierdan ninguna de las pizzas que realmente tiene nuestra ciudad de Santa Fe.
1: El abrazo para Maxi y para Agustín también.
3: La desesperación, están todos, bueno, acá emocionados.
9: Gracias.
0: Bueno, dale, Vero. El martes 16 de junio. Bueno. Martes 16 de junio ingresa, nosotros ya lo hicimos, a la página de la Asociación Empresaria Hotelera Gastronómica. Ahí aparecen los negocios adheridos que entran en esta promo de 50% de descuento.
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2: Bien, 11.37, bueno, se conoció en las últimas horas el último índice oficial difundido por el INDEC sobre la construcción y la industria manufacturera. En abril, ambos sectores, caídas interanuales del 2.8 frente a igual mes del año anterior, reflejando el impacto de la desaceleración económica sobre la actividad productiva. Bueno, lo tenemos en línea a Octavio Benussi, es arquitecto y presidente de la Cámara Argentina de la Construcción Santa Fe. Así que lo saludamos. Octavio, ¿cómo te va? Buen día.
0: Buen día.
12: Hola, Octavio.
13: Buen día, ¿cómo andan?
2: Bien. ¿Qué radiografía tenés vos, incluso de la provincia de Santa Fe, con respecto a este tema?
13: La provincia de Santa Fe siempre refleja valores nacionales o indicadores nacionales. La Cámara de la Construcción justo tuvo el martes la convención anual en la que se reflejaron justo estos indicadores y se pusieron en tela de juicio básicamente qué modelo de país queremos apoyar y sostener. No, siempre digo un ejemplo, algo muy concreto: la construcción no solamente es la construcción que nosotros vemos, una reforma, algo tangible, sino también son las cuestiones de infraestructura del país. A nivel país, la construcción tiene varios indicadores en luces amarillas. Una caída del 12-13% en el consumo de cemento en los últimos 6 meses, costo de la construcción subiendo un 30%. Cuando vemos un contexto que son 370.000 aproximadamente puestos de trabajo formales en el mundo de la construcción a nivel nacional, decís, che, es una industria que tenemos que sostener. A veces salen grandes noticias sobre tal o cual empresa que tiene cierto calibre de mano de obra, y la construcción realmente no solamente que sirve para dar trabajo, sino que genera desarrollo y genera competitividad.
2: Estas luces amarillas tienen que ver con la, digamos, el recorte casi total de la obra pública a nivel nacional, Octavio.
13: A nivel nacional se retiró un 85% de inversión en obra pública nacional. Las provincias solamente son las que están defendiendo, se han estado reacomodando, algunas más rápido, otras más lento. Santa Fe fue pionera al respecto y hay una reactivación en provincias como Neuquén, San Juan, La Rioja y Río Negro un poco. Neuquén y San Juan mucho, favorecido por
2: Vaca Muerta,
13: y los rigui de minería en San Juan. Eso aumentaron un 10-13%, la verdad que es un gran indicador. Y son cuestiones que también es un gran ejemplo de eso, de que instala infraestructura para competitividad, que el 2030 Argentina sea no solamente autosuficiente en energía, sino que genere lo mismo que el campo en exportación. Entonces vos, para generar lo mismo que el campo en exportación para el 2030, necesitas toda la cadena de suministro resuelta, desde la extracción, el movimiento y el puerto.
0: Y Octavio, en este contexto, ¿cuál es el panorama que ustedes ven? O sea, o cuál es, o cómo lo ve la gente, o sea, ¿se está animando a invertir? No, tampoco hay crédito, o sea, ¿qué pasa con el particular? Que
13: y yendo ahí al particular, al desarrollo, sí, hay dos conceptos que tienen que superarse. Primero, una nueva validación del costo de la construcción. Veníamos unos contos de construcción realmente muy baratos, porque los valores de referencia de peso a dólar hacía que el costo de la construcción esté por abajo de $1,000 del metro cuadrado, que era el indicador clásico.
0: Sí.
13: Hoy el costo de la construcción está en $1,500 del metro cuadrado, y a lo que hay que sumarle terreno y los costos blandos, impuestos, honorarios, etcétera. Hoy el costo de la construcción para vivienda tiene un costo impositivo demasiado alto para que quiera acceder a la vivienda. Y en ese sentido tenés costos impositivos muy muy divergentes, como ingresos brutos, ganancia, IVA. que tienen que ser redimensionados para que el crédito hipotecario haga, como el resto del mundo, como el resto de los 200 países del globo terráqueo, sí, y le den respuesta al acceso a la vivienda a la gente. Uh-huh. Eso te validaría que el costo de la construcción es el mismo que la región, y validaría que los desarrolladores tengan mayor incentivo y beneficio para el desarrollo. Y es un desarrollo, es un sistema, el crédito hipotecario, en que ganan todos. El mundo trabaja, lo explicamos bastantes veces y es bueno siempre repetirlo, con que los bancos salgan y securiticen los créditos hipotecarios, que salgan a venderlo a fondos de inversión a largo plazo. Esos fondos de inversión a largo plazo en el mundo son fondos de jubilaciones y pensiones o fondos de las aseguradoras, cosa que puedan invertir a 10, 15, 20 años. Eso genera que los fondos de jubilaciones tengan flotabilidad el día de mañana y tengan algo que es sustentabilidad económica a futuro. Acá en Argentina eso se rompió, el fondo de garantía solidaria que tenían las FJP, que tienen las aseguradoras, se las reinvirtió todo en bonos, acciones de empresa para poner políticos en los directorios, y no se lo reinvirtió en securitización de créditos, no solamente hipotecarios, sino también créditos a la producción. Uh-huh. ¿Qué pasa? Venimos de procesos que nos encanta tirarnos tirado en el pie de declarar default, aumento de riesgo país por discusiones políticas, inflaciones, que constantemente generan de que no exista crédito hipotecario.
1: Uh-huh. Octavio, te hago una consulta. Estamos viendo que están llegando, por ejemplo, casas desde China, casas prefabricadas. Sí. ¿Esto puede en algún momento afectar también? ¿Hay un consumo? ¿La gente lo mira con medio con temor? ¿O hay consultas?
13: Mirá, se vio un debate muy fuerte que uno de los RIGI en San Juan salió a licitar, creo que eran 10, 12 millones de dólares en vivienda para mil y pico, eran bastante empleados que tienen que ir a los RIGI. ¿Y qué pasó? Esa empresa con un RIGI, de empresa extranjera, tenía un 30-40% menos de costos y importaba todas las casas, importaba una ciudad entera, básicamente. Uh-huh. Y son esos debates de decir, che, ¿para qué sirve el RIGI? No vamos a esperar que haya impuestos sobre las extracciones como para después reinvertir. También está en dinamizar las economías locales. Uh-huh. Nosotros, por ejemplo, en el ámbito de la construcción, lo que vimos que importar materiales no te repercute más de un 5% del costo del metro cuadrado final. Que el costo realmente está en la cadena de impuestos, 40-50% de carga impositiva para el metro cuadrado, que en la importación, que a corto plazo afecta a las economías locales. No podemos, como Cámara de Construcción Nacional, patrocinar la importación de productos chinos, porque los chinos vienen hace 50 años con política sostenida de gobierno para subsidiar los recursos materiales, para invertir en infraestructura, para subsidiar a empresas a cambio de que sigan creciendo en su competitividad y pedirle a los regionales que salgan a competir. El ejemplo tiro lo mismo, que hoy Colón vaya a competir con el Real Madrid. Tenés que formarlo a Colón para que compita con el Real Madrid. Entonces volvemos a lo mismo, al principio de hoy. Hay que invertir en infraestructuras nacionales, hay que invertir en la formación de todo el circuito de todo tipo de profesionales en la industria de la construcción para poder competir con China. Mientras tanto, tenemos que tener un plan de, no sé, 5 o 10 años.
2: Ahora, Octavio, a ver, ¿podrán? Hay una apuesta muy fuerte a determinados sectores, minería y fundamentalmente tecnología. Sí. Y acá estamos hablando de un retroceso de la actividad en industria manufacturera y construcción que ocupan a seres humanos, ¿no? ¿Podrán convivir esta dualidad? ¿Se podrá convivir en esta dualidad de una apuesta muy fuerte a lo tecnológico y a su vez desplazando lo que es mano de obra fundamentalmente?
13: Mirá, la mano de obra va a ser el diferencial de que cómo diablos se va a construir esto. Está la robotización de la industria, está la inteligencia artificial que viene a reemplazar a muchos profesionales, pero también hay que considerar la parte humana. Mirá, no es menor un tema que es muy atractivo de leer la última encíclica del Papa León XIV al respecto, Magnífica Humanitatis, que habla justamente del rol del ser humano y la humanización de la tecnología y cómo pocas corporaciones pueden tomar la totalidad del trabajo. Y no hay que olvidarse que el trabajo son personas, y al respecto tenemos que buscar el equilibrio o ayornarse, porque tanta inteligencia artificial, tanta industrialización y tanta competencia regional va a generar un problema de que el ser humano deje de trabajar, que es el fin y el principio de toda la cuestión del laburo, es la dignificación del trabajo, es progresar como país. No son aventuras egoístas o ególatras para importar, construir, pero ¿para quién? Es el desarrollo social del país lo que se tiene que defender.
9: Sí. Octavio, gracias por esto, por tu tiempo.
13: Un gusto, hablamos, a disposición.
9: Octavio Benunzi es presidente de la Cámara de la Construcción aquí en Santa Fe.
1: Bueno, todo relacionado con todo, ¿no? Sí. Estamos hablando y viendo imágenes de robots que están haciendo las tareas en las empresas en China, tareas mecánicas, y cómo se va suplantando por el trabajo humano. Nosotros como Radio Sapiens seguimos pensando en voz alta con la gente y los mensajes.
0: No te olvides de las viviendas que se construyen con impresoras 3D.
1: ¿Te acordás que lo vimos? Sí, por eso le preguntaba a Benunzi.
9: No recuerdo la polémica que se instaló, no sé si en el parque industrial, aquí en la zona, por la importación total de un tinglado.
0: Sí, sí. ¿Te acordás?
9: Por la importación total de un tinglado, o sea, de China.
1: Fue llamativo en su momento.
9: De China llegó, en algún medio de transporte haber llegado de China, en cajas. Y en cuestión de horas, bueno, se construyó un tinglado.
1: Bueno, con Indiana veíamos la noticia, casas chinas que se venden por Mercado Libre, y que se construyen en 24 horas.
0: Ajá. Sí, el tema también, bueno, no quería ampliar y extender tanto el diálogo con Octavio, es vos igualmente para eso necesitás un terreno. ¿Entendés? No podés, ¿a dónde pones? Comprás la casa, tenés que tener lugar y tenés que tener instalaciones y servicios. O sea, todo bien, pero mi preocupación a veces es decir, bueno, que se instalen en lugares permitidos, que el terreno sea de tu propiedad en todo caso, y que haya servicios, porque después nos encontramos con estas situaciones de gente que se inunda, que el Estado tiene que salir a asistirla porque está en lugares donde no está permitido instalarse, están fuera de anillos de defensa o no tienen defensas, o no cuentan con ningún tipo de servicio.
1: Bueno, abrimos el juego para que opinen también los oyentes a nuestros teléfonos, estamos conectados
0: 3424-366432, también nos ven, nos escuchan, pueden opinar en nuestro streaming. Estamos en Radio LT10 en YouTube.

0: Interrumpimos esta tanda para pedir nuestras más sentidas disculpas.
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0: música de la mano de Fernando Retamar en los controles. Y bueno, ya está Iñaki Apesteguía en los estudios del ST10. Vamos a hablar de Bitcoin, vamos a hablar de Adorni, si dan los números de la declaración jurada. Y también una propuesta interesante que trae respecto de Harari, de Milei, de la propuesta de inteligencia artificial. Tenemos al especialista que en minutos nada más empezará a responder las preguntas.
1: Y tenés también la idea de capital humano, ¿no? Sobre
0: gemelo digital.
1: Gemelo digital, sí, ¿qué es eso, no? Gemelo digital, pero lo de las sociedades automatizadas es realmente un tema difícil de comprender.
0: Sí, y el tema de las DAO, que es una especialidad justamente de Iñaki, que viene a contarnos de qué se trata, porque podemos preguntar de cero, no tenemos la obligación de saber de estos temas.
2: Ay, no, tal cual, cuánto desconocimiento.
0: Y por ahí, por no abordar los temas por falta de conocimiento, están pasando estas cosas que vemos, ¿sí? De quienes saben, por ahí se aprovechan a la hora de manejar información o decir información que por ahí no tiene mucha congruencia. Entonces, bueno, aprendamos para no pensar que son formas de hacerse millonario de un día para el otro, o tener cuidado con las estafas, con los esquemas Ponzi. Uh-huh. y cuál es el rol de cada uno en este juego. La verdad que lo de Adorni hoy sorprendió muchísimo.
2: Bien, antes de llegar al mediodía y volcarnos en todos esos temas, seguimos con cuestiones del mundial. Y recomendaciones médicas. Surgen recomendaciones médicas porque sabe que los argentinos somos recontra fanáticos. Entonces hay recomendaciones para aquellos que se están programando y organizando para, junto con amigos y familiares, ver los partidos. Y la aclaración a aquellas personas que por ahí no están en nuestro territorio o que van a ver todos los partidos a cualquier hora. Entonces, una de las primeras recomendaciones médicas es dormir bien. Tener en cuenta, bueno, hay partidos que sí son a las 10, bueno,
0: si 11
2: de la noche,
0: al
2: día siguiente.
0: Te acostás a la 1:30.
2: Y al día siguiente, si tenés que trabajar, y, o sea, bueno, no solamente para. Pero hay gente que no solamente mira los partidos de Argentina.
0: ¿Hay partidos en madrugada también?
2: No,
0: creo que la 1 de la mañana es el límite de terminar los partidos.
2: Bueno, los médicos y profesionales de la salud recomiendan incorporar pequeños hábitos que permitan disfrutar el mundial de manera equilibrada. Una tiene que ver con la comida. No, tratar de tener en cuenta que hay que hidratarse durante los partidos. No.
0: Claro, porque
2: no consumir bebidas alcohólicas, gaseosa o café en exceso.
0: Con amigos.
2: Hay que tener en cuenta que necesitamos tomar agua.
0: Acuérdense, o sea, de tomar agua durante el mundial.
1: Sí. Agua, y están promocionando cerveza por la tele permanentemente. Gancia, cerveza.
0: Por eso hay que poner alarma para tomar agua.
1: El director, el DT de la selección, promocionando una bebida alcohólica, ¿o no?
0: Y vapeadores.
2: Sí. Dice, aunque las picadas y comidas rápidas suelen formar parte del ritual futbolero, como lo acabamos de hacer
0: el con ácido
2: las
0: úrico.
2: Pizzas, se sugiere opciones livianas como frutas, frutos secos, vegetales, snacks bajos en sodios. El objetivo no es prohibir, sino evitar excesos durante varias semanas seguidas.
0: Pero Indiana, yo voy a la peña que están por ver el partido y le digo, traje snacks bajos en sodio y dos frutas.
2: No, yo te espero con una ensalada de frutas.
0: Trae salamín, me dice, trae queso.
1: Y un tinto.
2: Bueno, es clave el descanso. Cambiar horarios para ver partidos o quedarse hasta tarde puede impactar en el sueño y en los niveles de energía, por lo cual hay que tratar de mantener una rutina ordenada lo más posible.
0: Bueno.
2: Y descanso para sostener el bienestar físico y emocional. Y otra de las cuestiones que advierten es el hecho de estar tanto tiempo inmóvil frente a un televisor.
0: Claro.
2: Yo creo que acá un argentino tiene que ser de madera o no es argentino, porque vos ves un partido y no estás quieto, o sea, dice levantarse, caminar, estirar el cuerpo, moverse, eso lo hacemos.
0: Sí, saltamos todos.
2: Saltamos, gritamos.
1: Preguntar, ¿quién es el autor de estas recomendaciones? ¿Te puedo preguntar?
2: Sí, pará.
0: Este caso es de Noticias Argentinas, la fuente.
2: Claro, pero
0: la fuente, ¿quién?
2: Francisco Albornoz, médico clínico de Santiago del Estero de Boreal.
0: Bueno,
2: número de matrícula 1086. es quien da las recomendaciones.
0: Las empanadas que se va a comer este muchacho.
1: Me parece claro. que está perdiendo algunos pacientes.
0: Sí. Bueno, ¿cómo vive en el Mundial? Faltan 4 horas, 1 minuto para que empiece el Mundial. ¿Cómo vive en esta previa? Recordamos que a partir de las 14:30 es la inauguración, que siempre es hermosa, en este caso en México, donde van a homenajear de alguna manera a Diego Armando Maradona y a Pelé, porque fueron campeones en ese estadio.
2: Eso, le preguntamos a nuestra audiencia, ¿qué está pasando? ¿Cómo se pusieron de acuerdo? ¿Qué van a hacer? Yo de acá salgo, me compro unas empanadas y ya me instalo.
0: ¿Te vas a ver la presentación?
2: Sí, a las 12.
0: ¿Por quién vas hoy? ¿Por Sudáfrica o por México?
2: México.
0: No sé. Bueno, no.
1: Así que Chile eligió alojarse en Playa del Carmen.
0: Chile no va al Mundial.
1: Uruguay.
0: Ah, sí, así no
2: es.
0: Sabía.
2: Y es lo que contábamos hoy que con la entrevista. Creo que
0: no estaba.
2: Estabas haciendo una entrevista.
1: Muy tontos, ¿eh?
0: O sea que se van a Playa del Carmen, qué lindo. Sí. Es un buen lugar.
2: Bueno, pero en este momento no sé cómo está, pero advertían que había muchos sargazos, muchas algas que impedían
0: bañarse los sargazos.
2: Con tranquilidad. Bueno, llegamos al mediodía, dieron las 12, nos informamos y ya volvemos a la última hora de radio.

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1: Hora 12 en todo el país. Cielo con nubosidad en Santa Fe, temperatura 15 grados, 6 décimas, humedad 83%. Se abren las inscripciones para participar de la 16ª Bienal de Arte Joven de la UNL. Se realizarán del 12 al 17 de octubre en el Foro Cultural UNL y está destinada a jóvenes artistas de 13 a 30 años de Santa Fe y la región. El trámite se realiza de forma virtual hasta el 28 de junio a través de la web www.unl.edu.ar/bienal. Se trata de un espacio como ámbito de encuentro, formación, creación y circulación de producciones artísticas emergentes en distintos lenguajes. Al respecto decía lo siguiente Lucila Reina, Secretaria de Cultura y Medios.
2: La universidad sigue apostando a la cultura a pesar de la crisis presupuestaria. Ya hace 2 años que venimos haciendo la Bienal en el Foro Cultural, reivindicando el foro como un espacio de encuentro y además de plantear a la cultura como parte del desarrollo humano. Si bien es un evento, también es un proceso pedagógico que comienza a partir de hoy, empiezan las inscripciones, pero también comienza el trabajo en territorio. Vamos a ir a distintas escuelas, instituciones con las que trabajamos en la universidad.
1: Los comercios santafesinos advierten por la caída de la rentabilidad. Según el último informe del Centro Comercial, el 50% de los encuestados manifestó haber vendido más en mayo que en abril, en tanto que entre enero y mayo de 2026 las ventas acumuladas fueron inferiores al del mismo periodo 2025. Carlos Ares, encargado de relaciones institucionales de esta institución, explicó que en el trabajo se incorporó por primera vez un relevamiento sobre el peso de los alquileres en la actividad comercial.
3: Se ha amesetado la venta, o baja o por lo menos no sube claramente, y por otro lado los costos sí, es decir, se está achicando esa rentabilidad. Hicimos una pregunta vinculada con qué porcentaje de sus ventas representa el alquiler. Hasta un 15% del monto de ventas nos respondió el 41%. Y entre un 20 y 30% nos respondió la mayoría, un 45%. Quiere decir que hay un 85% de locales alquilados que la incidencia del alquiler es aproximadamente entre un 15 y un 30%.
1: Una mujer dio a luz en un taxi. Amplía esta información desde el móvil, Verónica Encinas.
4: Daniela Aguiar es taxista y ahora también partero, porque ayer ayudó a dar a luz a una mujer del barrio Centenario y la llevó al hospital Cuyen. Esto nos contaba.
5: Y me para un chico, me dice que la mamá estaba por tener familia y si la podía llevar hasta el hospital. Bueno, le digo, vamos. Fuimos ahí a Nicasio Oroño al 300. Apenas podía caminar la señora. Sube al coche y salimos para el hospital Cuyen, pero no llegamos. Al llegar a San Lorenzo y Jujuy, San Lorenzo, Uruguay, por ahí, me dice, no vamos a llegar, ya está. Bueno, así que paré el coche y lo tuve ahí, se lo puse sobre el pecho y lo tapé con una mantita que llevaba ella, lo palmeó en la espalda y empezó a llorar.
6: ¿Un varón, una nena?
5: Me imagino tu emoción. No, una emoción bárbara. Ese momento inolvidable.
1: Información ahora del ámbito nacional e internacional con Julián Georgis.
7: Escándalo en el espacio de la memoria de la ex ESMA. El gobierno debió conmemorar el día por la afirmación de los derechos argentinos sobre las Islas Malvinas con la irrupción de militares con armas largas en el predio donde operó el campo de concentración. Después de que los organismos de derechos humanos denunciaran la situación ante la justicia, desde el Ministerio de Defensa salieron a decir que en realidad se trataría de una recreación histórica con réplicas de fusiles. El Museo Malvinas funciona desde 2012 dentro del predio de la Avenida Libertador 8151 en la ciudad de Buenos Aires. En el exterior, los precios del petróleo suben ante el endurecimiento de las tensiones entre Estados Unidos e Irán. El crudo de referencia estadounidense avanzó 2% y alcanzó los $91 con 84 por barril. Mientras tanto, el Brent del Mar del Norte, referencia internacional, subió 1,7% hasta los $94.68 por barril.
1: La información deportiva ahora con Matías Lorefisa.
8: Hablamos de vóley porque la selección nacional perdió ayer en el debut de la Liga Mundial ante Serbia en Brasilia por 3-1, 25-23, 25-20, 25-27 y 26-24. El combinado nacional contó con la presencia de Luciano De Checo, el jugador santafesino que está disputando la 16ª edición de la Liga Mundial de Vóley.
1: El pronóstico anticipa para lo que resta de la jornada cielo mayormente nublado, con tendencia a despejarse hacia la tarde, con condiciones estables y una temperatura máxima de 18 grados. Para mañana viernes, espera cielo mayormente despejado, con nubosidad variable durante la jornada, condiciones estables, una temperatura mínima de 10 grados y una máxima estimada en 19. En este momento, el cielo se presenta con nubosidad en la ciudad de Santa Fe, la temperatura es de 15 grados 6 décimas y la humedad del 83% a la hora 12.

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0: 6 minutos pasan de las 12. Algunos mensajes, muy poquitos, porque vamos a evitar algunos que se están peleando.
1: ¿Por qué? ¿Qué dicen?
0: Y porque nosotros pasamos el mensaje de Ana María, sí, de por qué Argentina no va a llegar a la final. Y dice, chicos, yo no di nombre, pero bueno, buen entendedor, pocas palabras.
1: Ah, por la música audio, que sonó.
0: Claro.
1: Sí. Y después,
0: otro oyente, Nora, nos dice, buenos días. Será Tatengue la señora que mandó recién el mensaje. Los colonistas estamos felices esperando los festejos del Pulga.
1: Se viene
0: buen programa, chicos, dice Nori.
1: Gracias, Nori. Uh-huh.
0: Bueno,
1: sí, es un chiste, siempre que sea con respeto está todo bien acá, nos reímos un poco.
0: Zapito nos saluda desde temprano, haciéndonos varias preguntas, entre ellas, sí se puede, dice que es de San Justo, bueno, lo extraña Aquiles, pero dice ya lo repatriamos para acá, Aquiles no sea.
1: Claro.
0: Y si la empresa Recreo puede pagar, se puede pagar con Mercado Pago un pasaje.
1: Sí, averiguamos con gente que hace ese viaje diariamente y sí se puede.
0: Bien, bueno, hasta ahí llegamos.
1: Bueno, algunos mensajes que nos van contando también cábalas y demás. Y ahora nos vamos a meter en una etapa más educativa, si se quiere, dale, con especialistas. Porque, bueno, la noticia de Adorni trae nuevamente Bitcoin, los activos digitales, como ya el caso Libra alguna vez fue tapa, ahora no, porque está el tema de Adorni. Y bueno, lo traemos a la mesa nuevamente y justo teníamos coordinada la presentación de la visita de especialistas en estas, sí, temáticas. En este caso, ya lo vemos en pantalla, está con nosotros Iñaki Apesteguía. Como contaba hoy al comienzo del programa, Iñaki llega a una radio en la que yo estaba trabajando de 7 a 9 de la mañana y propone un espacio de Bitcoin, criptoactivos en el 2019. A partir de ahí creamos un programa de televisión que se llamó Criptovisión, el primer programa de televisión sobre criptomonedas que nos permitió viajar por el mundo registrando la adopción de estos activos digitales, ¿sí? Y bueno, está hoy con nosotros, después vamos a presentar también a quienes lo acompañan, pero me parece que es un día indicado justo para preguntar todo acerca de Bitcoin, de blockchain, de activos digitales, de inteligencia artificial, porque todo está relacionado. ¿Cómo estás, Iñaki?
2: Hola, Martín, Indiana, la verdad que un gusto, gracias, Martín, siempre por abrir las puertas de los espacios en los que estás. Berna, ¿cómo va? Gustazo. Y bueno, hoy un día que todos pensamos que íbamos a hablar solamente del Mundial, porque arranca en nada, en un par de horitas. De vuelta vuelve a estar el tema de Bitcoin en la mesa, por un tema, podríamos decir, negativo, en definitiva. Rara vez se toma Bitcoin o se lo aborda desde el punto de vista positivo, ¿no? Salvo que sea una cuestión meramente por el precio, que es por ahí lo que genera más euforia. Pero bueno, últimamente en Argentina el tema cripto se ha visto un poco empañado, ¿no? Ya sea desde la situación de Libra o por esta situación que está sucediendo ahora con Adorni.
0: Uh-huh. Esto yo lo veo, ustedes que están más en el mundo cripto, ustedes dicen es algo negativo. Yo digo, obviamente que si manejas información sabes el nivel de mentira que puede llegar a tener esta declaración de Adorni. Pero por ahí recuerdo hace años atrás que vos decías, te regalaban 0.06 Bitcoin. Tenías un Bitcoin y decías, ¿qué voy a hacer con esto? No, yo me acuerdo, creo que lo regalé. Y con el tiempo dije, ¡ay, no, me quiero matar! ¿Viste? ¿Por qué hice eso? ¡Qué desconocimiento! Y veo que tal vez esto de Adorni puede ser también una publicidad positiva para decir, bueno, mirá lo que puede llegar a pasar si realmente tenés algo de criptomoneda. Y con el paso de los años te haces millonario. O sea, hay gente que considera que...

0: eso puede ser posible y que se come esta cantidad de dinero que hizo Adorni, ¿no?
1: Sí, es posible, digamos. Bueno, Bitcoin en sí es un activo que lo que ha probado es un concepto que no existe hoy, que es la escasez digital absoluta, es decir, la posibilidad de realmente construir algo que sea escaso, es decir, que exista muy poco de eso, y que inclusive con el tiempo adquiera valor, que es un poco lo que ha sido la historia de Bitcoin en estos 16 años. Empezó valiendo prácticamente cero.
2: ¿Cuándo nace esta historia?
1: Esto nace a partir del principio del 2009.
2: Lo contamos un millón de veces, pero vamos a ver.
1: Pero sí, siempre se renueva al público.
2: Empieza en 2009. ¿Quién crea Bitcoin? ¿Cómo es esto?
1: Bueno, esa es una de las cuestiones que genera más misterio, ¿no? Porque el hecho de que no exista una empresa, un gobierno, un banco atrás, genera para mucha gente una incertidumbre. Es como que no estamos acostumbrados a entender que en este caso hay un seudónimo, Satoshi Nakamoto, que es quien generó la propuesta de Bitcoin y que la hizo correr entre personas. No se sabe si es una persona, un grupo de hackers. Dejó de dar señales de vida a lo que se llama la dirección o las direcciones que están asociadas a Satoshi Nakamoto hace muchos años. Y esto, desde el punto de vista de cómo se entiende esto, es un legado. Mucha gente elige no creer, ¿no? Esa cuestión de es un salto de fe, elijo creer, no creer. Bueno, justamente lo que plantea Bitcoin es don't trust, verify, es decir, no hace falta que confíes, puedes verificarlo. Y por eso el hecho de que sea un dinero o una forma de dinero verificable hace que, si yo te digo que van a existir 21 millones de Bitcoin en toda la historia, es porque es una cuestión fáctica, no es una cuestión de esperanza ni de fe.
0: No más de eso.
1: Y eso hace que, al ser una forma de producción de dinero totalmente medible y, como digo, auditable, porque cualquiera puede auditar, y por eso también surge esta cuestión de Adorni, que él dice: yo tengo las direcciones de dónde se hicieron todas las transacciones. Ahora, él lo puede decir y lo puede demostrar, porque sería muy fácil. Hoy, justamente hablando con unos amigos antes de venir, me dicen: bueno, te van a preguntar solamente del caso de Adorni.
0: Sí.
1: ¿Y cómo hace él para comprobar que efectivamente él era el dueño de esos bitcoins?
0: ¿Cómo hace?
1: Bueno, si él mantiene todavía lo que se denomina la llave privada de las direcciones en las cuales se vieron involucradas las transacciones de Bitcoin, podría tranquilamente yo enviarle $10 a esa dirección, y si Manuel Adorni es el dueño de esa dirección, él podría moverlo. Ahora, si no hay nadie asociado a esa dirección, si es una dirección que quedó huérfana, desatendida, o se perdieron las llaves privadas, esa dirección puede quedar trunca, digamos. Pero si él lo puede mover, es porque él es el legítimo titular.
0: O sea, Ñeki, es muy fácil decir si miente o no. Es muy fácil detectar si miente o no, comprobable.
1: Esto lo dije también en el Congreso cuando me llamaron para ser evaluador del tema de Libra, ¿no? De la cuestión de Libra. Si vas a generar una situación, una maniobra en cripto, tenés que estar consciente de que todo queda público. Todo es trazable. Ahora, no dice: esta dirección es de Manuel Adorni. Dice: esta dirección tiene tanto Bitcoin. Y se envió a tal dirección tanto Bitcoin. O Solana, o Solana en su momento, claro.
2: Pero porque es pseudo anónimo esto.
1: Exacto.
2: O sea que está el hash, está la dirección grabada, es imborrable, está la transacción, pero no dice quién es el nombre, salvo que se haya hecho en alguna exchange centralizada, una casa de cambio centralizada, como existen algunas muy conocidas. Centralizada significa que el Estado tiene acceso y te piden el DNI para estar, pero también está la forma descentralizada, donde podés no declararlo como hizo Adorni. Ahora, ¿qué pasa con la cuestión legal? Y acá lo quiero sumar también a Bernabé Lorio, que está con nosotros, que forma parte de Menter, una desarrolladora de tokenización que está en Paraná, de la cual también formo parte, y también es divulgador en estas temáticas. La cuestión legal dice que a partir del 2017... hay que declarar los Bitcoin en Argentina al 31 del 12. Vos sos contador, Berna, bienvenido.
3: Bienvenido, muchas gracias.
2: Declararlos al 31 del 12 con, bueno, la declaración jurada, básicamente.
3: Exactamente.
2: ¿Por qué Adorni, asumiendo incluso como funcionario público, no hace esta declaración? Y ahí es donde hay otro ruido, más allá de si nos dan los números o no.
3: Mira, acá yo creo que hay una cuestión cultural en Argentina que viene desde hace un par de décadas, por lo menos, es que todos nos estamos protegiendo del Estado. O sea, hoy por hoy, La gente trata, el que puede, ¿sí?, el que no tiene ingresos solamente de un salario, que no puede esquivar nada, es más, compraba dólares de la forma que podía en el mercado negro para poder cubrirse de la inflación. Uh-huh. Y el que podía ahorrar, porque tenía ingresos por la parte privada, también generaba lo mismo. O sea, y vamos a ser honestos, ¿no?, poco sacando la hipocresía de lado, casi todos, de alguna forma, nos hemos tratado de cubrir comprando o dólares o invirtiendo de alguna forma y no declarando todo.
2: Sí, pero no es legal eso.
3: Y no, no, y no.
2: Aclaro
3: no,
2: algo
3: no.
2: más, si sos funcionario público,
3: no, es que
2: y si levantás, si levantás la bandera...
3: No, por supuesto.
2: Perdón, si levantás la bandera anticorrupción y si levantás la bandera de la honestidad, que es un poco lo que hablábamos, sos el primero en que tenés que hacer las cosas.
3: No, bien. A ver, vamos a separar dos cosas. Una cosa es la corrupción y otra cosa, si querés, la parte tributaria, la parte legal. Una cosa es ilegal... Sí. Es ilegal, ¿sí?, que no haya declarado, y ahí está
2: si damos la crítica. Por hecho, si damos por uh-huh. hecho de que esto es cierto, pero también hay otras versiones que dicen que el dinero que están viendo que estuvo gastando Dorni en el último tiempo viene de cajas del Estado Nacional, que también, y ahí sí hay casos de...
3: No, por supuesto, esto no termina acá, está recién empezando. Sí. O sea, esto realmente está recién empezando.
0: Acá le buscaron una vuelta...
3: A ver, el que no haya declarado... Es algo que es innegable, que estuvo mal. Realmente estuvo mal. Desde una postura, como decís vos, esa purista, más que purista, una postura de legal. Corrupción legal, ¿sí? Que no creo que ningún político nuestro, de ningún tipo, haya cumplido como corresponde. No, eso es el principal tema.
2: Pero eso es personal tuyo. Yo
3: no, creo no, que por sí, eso, que sí,
2: cumple
3: sí.
2: todos. La excepción es... no cumplir con la regla.
3: No, por supuesto. A eso voy, que nuestra cultura, ¿sí? Yo estuve en impuestos de forma efectiva trabajando 15 años y empresas de todas grandes. Y la cultura argentina es por protección, ¿eh? Porque no olvidemos que hemos tenido golpes con el tema de las especificaciones, con el tema de las...
0: Sí, o sea,
3: de
0: corralitos,
3: de hecho, corralitos, Bitcoin corralones...
2: Bitcoin nace como una alternativa
3: a eso,
2: a lo que pasó en el 2008, a lo que pasó en el 2001 acá. De hecho, sí. Michael Saylor, que es uno de los referentes de Bitcoin, sufrió la pérdida de dinero en Argentina con el corralito.
1: Sí, eso generó una pérdida importante allá por principios del 2000. Pero bueno, Bitcoin justamente nace en el 2008 como una respuesta al... problema como con las hipotecas en Estados Unidos, que un poco expuso las debilidades del sistema Exacto. financiero tradicional, que las debilidades siguen estando a la vista. O sea, simplemente si vemos que en los últimos 5 años Estados Unidos ha emitido más dólares que en toda su historia, es un reflejo también de que las monedas más fuertes del mundo también se van debilitando con el tiempo. Uh-huh. Y si ahí donde nosotros vemos que la respuesta de Bitcoin justamente es que es un activo que en el tiempo vale más porque es escaso, es un poco el reflejo también de lo que transmite Adorni. Gané 300 mil dólares en Bitcoin. ¿Es posible? Sí, totalmente es posible en el tiempo que él lo manifiesta, ¿no? Después es la cuestión que lo pruebe.
2: ¿Te parece que lo escuchemos, Adorni? Bueno. Lo que dijo, tenemos la declaración.
4: Yo empecé a incursionar en el 2013 y empiezo a invertir fuerte en el 2014. Pero, de hecho, mirá. Porque. Bueno, mirá. Se operaba en aquel momento con esto.
5: ¿Eso que es el documento de las
4: Bitcoin? No es el original, porque el original lo tengo, pero es un ejemplo de cómo se operaba en aquel momento uh-huh. con este tipo de billetes. Pero, por ejemplo, en una de mis billeteras, a modo de referencia, ¿no? Yo, por ejemplo, en agosto 2017 compré 13 bitcoins a $3,356. Después, unos días después, compro un bitcoin más por $3,330. En noviembre, el 2 de noviembre a las 11 de la mañana, compro un bitcoin más por $7,234. Y después empiezo a liquidar, no sé, liquido en esa misma billetera, liquido 10 bitcoin en el 28 de... En 5 meses después, en marzo 2018, a $8,824, y liquido el total de la billetera, que eran los 5 bitcoins restantes, en 6.845. Bueno, acá se dio justo que es una billetera donde en la última compra pierdo, porque compro a 7.200 y vendo a 6.800.
5: ¿Esto lo incluyó en la declaración?
4: Pero esto que estoy leyendo acá, que es un...
2: Bueno, ahí teníamos a Adorni.
0: Hoy, ¿cuánto sale un bitcoin?
1: Hoy está un poco más de 60.000 dólares.
0: O sea, que si lo compró a 6.000, 7.000 dólares.
1: Sí, obviamente que de haberse quedado con ese bitcoin hubiese generado un retorno mucho más. O inclusive, claro, él dijo que empezó a comprar en 2013, 2014. Uh-huh. En el 2014 bitcoin rondaba los entre 500 y 1.000 dólares. A un bitcoin que llegó inclusive a 120.000 dólares hace 6 meses, un poco más, en octubre.
0: O sea, que lo pagó caro.
1: Sí, igualmente, o no, depende cómo uno gestione sus bitcoins. Uno puede comprar y decir, bueno, lo dejo ahí y no lo toco, uh-huh, más, o como hizo él, que empezó a moverlo. Y cuando uno empieza a mover y a gestionar, uh-huh, y posiblemente también a darle más riesgo a la gestión, por el hecho de que también existen posibilidades de poder apalancar, o sea, cuestiones de futuros, y todo eso también se puede abrir, que empezó justamente en ese año, 2016-2017, da la posibilidad de que quizás podría haber ganado más. Pero es, claro, innegable que en el tiempo la posesión de Bitcoin le ha dado réditos. Uh-huh. Después está la discusión justamente que planteaban con Bernabé, con Martín, de él tendría que haber declarado, claro, eso. Ya, sí, va por otro lado. O sea, él puede demostrar. Desde el punto de vista de la tecnología de cripto, se puede demostrar todo lo que uno hace. Si uno dice, uh-huh, que yo soy el dueño de esa billetera, lo puedo demostrar. Ahora, ¿cómo eso después él lo pone a... como prueba para poder demostrar que generó un movimiento? Bueno, está en cada uno.
0: Yo soy Adorni, estoy en esta situación, y vos sos amigo mío, y me decís, che, te salvo, podemos decir esto y esto, hacé de cuenta que mi billetera es la tuya, Indiana, y yo lo puedo hacer. Yo puedo, sí, decir, mira, estos movimientos, yo gané esta plata, pero en realidad la billetera no es mía, es tuya, y vos te ofreciste a salvarme en esta situación.
1: Sí, porque uno puede, o sea, hoy uno cuando genera una billetera para poder transaccionar Bitcoin, la billetera te da dos llaves. Una llave pública, que es el CBU, el alias, que es el, uh-huh, que yo le paso a alguien para que me envíe Bitcoin, y el otro es la llave privada. Cuando yo recibo Bitcoin en la billetera y quiero mover ese Bitcoin para otro lado, yo hago un proceso que se llama firma digital. Esa firma digital, ¿qué hace? Me mezcla la llave pública y la privada. Entonces, yo puedo mover ese Bitcoin para otro lado. Ahora, esa combinación me permite a mí hacer ese movimiento. Si esa llave privada la tiene alguien más, este amigo, ajá, o sea, yo la tengo, vos, sí, sos Manuel y me das a mí, sí, la llave privada, yo, ajá, también puedo mover los Bitcoins que están en la billetera que es tuya. Porque tengo el poder de firma digital. Entonces, claro, puede ser un amigo, puede ser 10 amigos, puede ser 1.000 personas. Que tengan acceso a la misma billetera. Uh-huh. Eso es el cuidado que uno tiene que tener en función de con quién comparte, sobre todo lo que es la llave privada, que es lo que permite en definitiva, uh-huh, hacer la firma digital.
0: Ahora mezclo esta situación con la parte de docencia, perdón.
2: Sí, meta.
0: No entiendo nada. Y te digo, Iñaki, mira, yo tengo acá unos ahorros en dólares. Quiero que me rindan más, que no se me estén devaluando en una caja de ahorro o en un plazo fijo. Quiero comprar Bitcoin o una criptomoneda. Y ahí, entonces, te los doy a vos y manejamos entre los dos las billeteras con este tipo de llaves. ¿Cómo hacemos? Ahí es cuando tenemos que compartir las llaves. Yo tengo que confiar en que vos...
2: Podés abrirla vos solo, él te dice cómo se hace y te guardas vos tu contraseña y sos la única, okay, que tiene acceso.
0: Eso lo puedo hacer.
1: Sí, sí. Primero ahí vamos, respondo un poco de la parte económica, después la parte tecnológica. En términos económicos, sí, es saludable que uno diversifique, el hecho de no solamente ahorrar o acumular dólares, que es un, uh-huh, poco la cuestión más patológica que tenemos los argentinos, es decir, me curo de la inflación o de la pérdida de valor de la moneda de turno. Sí. Y digo moneda de turno porque nuestra moneda ha cambiado de símbolo, uh-huh, más de una vez.
0: Sí.
1: Entonces, me cuido haciendo una inversión que me genere más dólares. Uh-huh. Existen distintos mercados. El mercado cripto podríamos, uh-huh, decir que es el más nuevo. Por eso es el que más se desconoce y el que más temor genera.
0: Sí, sin duda.
1: Hay un mercado tradicional, sí, que en Argentina podemos decir que no es un mercado tan grande, el mercado de valores, pero es un mercado mucho más estable, mucho más, con mucha más trayectoria y sobre todo mucho más regulado, que, uh-huh, es también otra de las grandes preocupaciones. En términos de Bitcoin, se podría asemejar la cuestión de invertir en Bitcoin como invertir en la mayor reserva de valor de la historia, que es el oro. En definitiva, siempre, uh-huh, históricamente, el oro ha sido como la reserva de valor de la humanidad.
0: Sí.
1: Y uno dice, bueno, pero es una piedra, digamos. Uh-huh. Bueno, pero para que esa piedra tenga valor, hay que picar la piedra, hay que ir a la mina, hay que invertir y hay que gastar para que ese oro sea extraído y después sea hecho lingote o la cadena de oro, lo que sea. Bueno, cuando se quiere emitir Bitcoin, hay que invertir también, hay que gastar. Y eso es lo que un poco separa esta cuestión de invierto en algo que está creado de la nada, como podemos decir que es el peso o el dólar, uh-huh, que no tiene necesariamente una inversión asociada para que se pueda emitir, sino que en definitiva en forma discrecional los gobiernos emiten. Y el oro hay que gastar. Bitcoin hay que gastar, por eso se le dice que es el oro digital. Uh-huh. Ahora, yo sé cuánto Bitcoin va a haber en la historia, yo no sé, sí, cuánto oro va a haber en la historia. Y eso separa a Bitcoin del oro.
0: Claro.
1: Bien, entonces en el tiempo, uh-huh, Bitcoin vale más. Pero claro, como bien decías, yo quiero comprar Bitcoin, ¿dónde lo tengo que tener? ¿Te tengo que compartir? Uh-huh. ¿Te tengo que dar a alguien? ¿Te tengo que dar la plata a vos?
0: Sí.
1: Bueno, obviamente, como parte de la evolución que ha tenido el mercado, se han encontrado distintas maneras de hacer mucho más fácil el acceso a Bitcoin. El acceso más puro es, entre personas nos cambiamos Bitcoin. Uh-huh. ¿Bien? Pero decís, bueno, ¿pero qué hago yo con el Bitcoin? ¿Dónde lo gasto? Bueno, y ahí es donde empezó a crecer un poco la figura de, como decía Martín, los exchanges, los brokers, que podríamos decir que son bancos digitales cripto, que permiten, por ejemplo, yo comprar con pesos Bitcoin, uh-huh, y no tengo que compartir ninguna llave privada con nadie. La llave privada está en el banco. Es como que el banco cripto toma las riendas de un banco tradicional. Uh-huh. Cuando yo dejo mis pesos en cualquiera de los bancos tradicionales, el banco está custodiando mi dinero. Sí. Lo mismo pasa con Bitcoin. Si yo tengo mis Bitcoin en un banco cripto, el banco cripto es el que custodia y por ende tiene la llave privada. Así que, uh-huh, de alguna forma, si querés, la estoy compartiendo con el banco. Uh-huh. Esa es la parte, podríamos decir, que más adopción ha generado, porque en definitiva es la posibilidad más fácil de que alguien pueda subirse a esto sin tener que entender de llaves privadas, de blockchain, de contratos inteligentes, uh-huh, de tener que cambiar por redes. Que por eso es que el público que se mueve en el ámbito cripto más puro es pequeño a nivel global, uh-huh, y, claro, el público que se mueve por un ámbito más cercano a lo tradicional está creciendo muy rápido.
2: Si les parece, vamos a seguir con el programa. En un rato volvemos, pueden hacer las preguntas.
0: Sí, obvio.
2: Llega el momento del campo.
0: Dale.
2: Amigos del Bitcoin, esperen. Llega el tiempo de Amigos del Campo. Berna, cuando volvamos quiero preguntarte también por Gemelo Digital, Inteligencia Artificial. Sabemos que estás desarrollando, así que nos metemos en eso en un rato con Iñaki también.
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7: Amigos del campo, nuevamente, muy buenos días.
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7: Y comenzamos esta edición del mediodía con el mercado agroganadero. Hoy jueves, sin ingresos, el acumulado hasta hoy, faltando la jornada de mañana, llega a tan solo 8.500 vacunos. Vamos a recordar valores de ayer miércoles, valores que van a ser la referencia para las operaciones de mañana. Ayer la entrada fue chica, 4.637 fueron los animales enfrentados en la víspera y se vendió el novillo, bueno, a especial, liviano, de 4.300 a 4.700. Máximo corriente y absoluto en la categoría y tope ayer por todo tipo de peso de novillo. El novillo mediano de 4.200 a 4.500 con un máximo de 4.600. El entrepesado de 4.100 a 4.500. Máximo corriente en esta categoría y pesados arriba los 520 kilos de peso promedio. No hubo cantidad. Vamos al consumo definido. Ayer se vendió el novillito mediano de 4.800 a 5.200. El máximo fue 5.400. El novillito pesado de 4.500 a 4.800 con un máximo de 5.080. Vaquillona mediana de 4.400 a 4.800. El máximo un par de lotes, 5.100. Y la pesada no hubo cantidad. El máximo en la categoría, 4.900. Ternero buenos especiales, los machos, de 5.000 a 5.400. El máximo en la categoría, tope ayer por todo tipo de peso de hacienda, igualado por la ternera. No eran todos animales de la misma tropa. 5.500 pesos el kilo en pie. En el macho, dos lotes, 49.319 y 19.345 kilos de peso promedio en subasta pública. La ternera de 4.800 a 5.300, el máximo tope de la jornada, 5.500, también en subasta pública, 18 terneras, promedio 256 kilos. La vaca buena, muy buena, se colocó en valores corrientes de 2.900 a 3.300. La conserva de 2.100 a 2.400. Toros buenos de 2.700 a 3.000 pesos el kilo en pie. Valores al cierre de la jornada de ayer miércoles en el mercado agroganadero. Reitero, hoy jueves sin operaciones. Volvemos mañana, como siempre, a las 6:25. Gracias, hasta mañana.

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0: Estamos disfrutando de esta mañana de radio. Está Iñaki Apesteguía con nosotros, Bernabé Lorio. Estamos hablando un poco de Bitcoin, de activos digitales, después de la declaración jurada de Adorni. Pregunta que nos llega y tiene que ver con el creador de Bitcoin, con Satoshi Nakamoto, que algunos dicen es una empresa, es la CIA que tiró esto desde Silicon Valley. Otros dicen no, son cypherpunks que crearon esto como una alternativa al sistema tradicional. Otros dicen que son cuatro empresas: Satoshi Nakamoto, Samsung, Toshiba, no me acuerdo la otra, y
1: sí,
0: Motorola.
1: Son cuatro empresas japonesas, sí. Sí, hay una.
0: Bueno, acá pregunta Fernando y dice: ¿es cierto que todavía tiene una porción de Bitcoin el creador de Bitcoin?
1: Sí, la billetera, o sea, las direcciones asociadas a Satoshi Nakamoto son más de 20.000, no es una sola dirección, no es que está en una sola billetera, son más de 20.000 direcciones asociadas a Satoshi Nakamoto, tienen en total un poquito más de 1.000.000 de bitcoins, es decir que el 5% de lo que existe hoy de bitcoin, existen hoy minados, digamos, circulando en la calle, por así decir, 20 millones de bitcoins, él tiene 1.000.000, así que sigue existiendo, pero no hay movimientos de esas direcciones ya hace muchos años. Por eso se habla de esto de que se retiró y dejó que esto corra. Hay distintas personas a las cuales se le ha asignado la identidad de Satoshi Nakamoto. Halfini, que fue el primero que recibió Bitcoin de Satoshi Nakamoto. Adam Back, que bueno, tuvimos oportunidad de conocerlo también en lo que hacemos en Criptovisión. Pero en definitiva nadie dice yo soy Satoshi Nakamoto, o los que lo han dicho no lo han podido demostrar.
0: Claro.
1: Ahora, ese millón de bitcoins están ahí como una base de confianza en que no hace falta venderlo y estoy confiando que esto va a seguir su camino.
0: Pero no hay una empresa atrás de Bitcoin, que quede claro esto, es un white paper que se lanzó, un sistema que empezó a correr y ¿cómo fue ganando valor? Porque empezó valiendo cero. Se compraron dos pizzas, dicen, con 10.000 bitcoins.
2: Con 10.000 bitcoins, sí, esa fue la primera transacción de la economía real. Pero fue ganando confianza porque, en definitiva, la gran mayoría que ingresaba era para ver cómo se rompía, para ver cómo lo podían romper. Porque fue un juego, en definitiva, al comienzo, de ver cómo crear dinero descentralizado y toda esa comunidad cyberpunk, que eran especialistas en criptografía, al comienzo, obviamente, como todo, vos empezás a probar, empezás a jugar, a ver dónde encontrás el lado flaco. Y se fue desarrollando sobre eso y, bueno, terminó siendo algo realmente seguro.
0: ¿Sabes qué? Lo dije fuera del aire, lo quiero contar, porque para mí esto es la previa, como fue la previa lo de Libra, para que se empiece a hablar del tema y demás, para mí esto es la previa de una compra por parte de Argentina de Bitcoin. Con las reservas que se están juntando, para mí va a haber una compra de Bitcoin. ¿Puede ser posible esto?
3: Yo te agrego la pregunta que también, la observación que te hacía fuera del aire, ¿cómo puede llegar a impactar en la confianza de la gente hacia el gobierno cuando desconoce el respaldo que esto tiene, la seguridad de que no se está tirando un vacío?
1: Bueno, ahí obviamente que el gobierno, al ser el gobierno electo, el electo tiene la potestad obviamente de generar las leyes y resoluciones que quiera como para tomar las mejores riendas de la política monetaria. Claro, acompañado por el Congreso. Ahora, no sería Argentina el primer país que plantee, en caso de suceder lo que estás diciendo, Martín, una reserva de valor estratégica de Bitcoin. Desde el punto de vista que ya inclusive es un proyecto de ley que está circulando en el Congreso en Estados Unidos. Es decir, no es que son países marginales. Estamos hablando de Estados Unidos, que ya tiene esa idea en la cabeza y que la ha manifestado en un proyecto de ley que está siendo tratado. Hoy Estados Unidos, por ejemplo, tiene 330.000 bitcoins como reserva, pero no ha comprado ni uno. Lo que ha hecho es incautarlo en procesos que han sucedido a lo largo de estos años, de estafas que han sucedido, no particularmente en Bitcoin, pero sí en prestadores de servicios que comercializaban Bitcoin, bancos cripto, exchanges cripto. Japón le sigue, China le sigue más o menos con 190.000 y después empiezan a surgir otros.
0: El Salvador
1: está ahí en cantidad, debe estar en el top 10, tiene creo que algo de 6.500 El Salvador, que obviamente Nayib Bukele fue el primer presidente que presentó un proyecto de Bitcoin como moneda de curso legal.
3: Sí.
1: El único lugar en el mundo de Bitcoin como moneda de curso legal forzosa, estamos hablando de que el negocio tenga que aceptar sí o sí Bitcoin, fue El Salvador. Y fue, estoy hablando en términos pasados, porque eso ya no está hoy como vigente. Ahora, ¿cómo construís confianza de la gente en esto? Bueno, hay que informar. Y yo creo que una de las grandes debilidades que existe en Argentina es justamente la educación financiera.
3: Totalmente.
1: Porque la gente, yo creo que si le preguntamos a los oyentes, le decimos, ¿cuál es el respaldo del peso? ¿Cuál es el respaldo del dólar? ¿Cuál es el respaldo de las acciones? O sea, ¿cómo es que se genera un dinero atado a algo? Y te sorprendería que mucha gente cree que se emite el peso porque existen reservas en dólares, o que se emiten dólares porque existen reservas en oro.
3: Sí.
1: Convengamos que hace desde el año 70 que no existe el patrón oro. Entonces faltan cosas muy básicas. Y una de las cuestiones que discutíamos también, creo que fuera de aire, es cómo hace la persona de a pie, la persona que trabaja todos los días y que cobra todos los meses, cómo hace para cubrirse de perder poder adquisitivo con su moneda. Convengamos que Argentina ha entrado en un proceso de revalorización del peso últimamente, que creo que ninguno de nosotros había visto eso, o ha sido siempre muy difícil encontrar en la historia argentina que la moneda se aprecie en el tiempo. Generalmente estamos acostumbrados a que en función de la inflación se deprecie. Bueno, ¿qué hace la persona que tiene un sueldo? Bueno, de alguna manera, lo que puede ahorrar, porque lo otro lo tiene que consumir claramente para pagar las deudas, para comer, etcétera, pero lo que puede ahorrar, ¿en qué lo puede hacer? Generalmente lo hacemos en qué, en dólares. Argentina, patológicamente, somos acumuladores seriales de dólares. Es más, uno de los mayores acumuladores del mundo. Pero no vas a tener más dólares en el tiempo. ¿Cómo haces para tener más dólares en el tiempo? Bueno, tenés mercado tradicional, bolsa, que es mercado con mucha trayectoria, mucho más grande y mucho más regulado que el mercado cripto, en la cual la gente puede llegar a confiar porque existen distintos organismos. La Caja de Valores, la Comisión Nacional, existen distintos resortes, ¿no?, y regulación. Ahora, el mercado cripto está empezando a asemejarse también a esa a ese encuadre regulatorio. ¿Para qué? Para que la gente también empiece a confiar. Porque si bien la propuesta de la tecnología es no necesitas confiar, lo podés verificar, para mucha gente que yo le diga, mira, podés ir y ver la dirección de Bitcoin en este sitio web, me va a decir, Iñaki, pero son todos números y letras, ¿qué, qué me estás mostrando? A mí mostrame un resumen bancario, mostrame un balance de una empresa, mostrame, no sé, el libro contable con los pesos que emite el Banco Central. Ojalá que podríamos acceder a eso en tiempo real. Entonces, bueno, el tema de confianza hay que construirla, y es claro que hay que construirla. Y los sucesos que hemos tenido en Argentina y que está pasando ahora con Adorni, por supuesto que no colaboran para que la gente confíe rápido, pero es mejor una mala publicidad a que no haya publicidad. Entonces es mejor, porque es un espacio para poder discutir. Pero creo que si hablamos de educación financiera, podríamos decir que cripto es como si fuese un posgrado en educación financiera. Empecemos por lo básico, empecemos por la primaria, empecemos por decirle a la gente qué puede hacer en términos de ahorrar e invertir en forma segura, en forma regulada y de una manera que les dé cierta previsibilidad. Palabrita difícil en Argentina, la previsibilidad.
0: Claro. Pasa, ¿no?, con las tasas de interés, que la verdad que la gente ha tomado créditos por ahí con tasas de hasta el 400%
3: anual. Y no lo puede pagar.
0: Y ni ve cuánto es. Se me da la plata, listo, te lo pago en cuota, listo. Y es una situación compleja cuando se ajusta. Estamos, bueno, con mucho de este programa. Quiero un minuto también hablar de todo lo que tiene que ver con inteligencia artificial, pero va a tener que ser en otro programa, me parece.
3: Ya. Ay, sí, ya y bueno, pasados. Que nos ayuden a educarnos.
0: Podemos hacer algo semanal.
3: ¿Puede venir más seguido?
0: Una temática con un par de preguntas, ¿te copás, Berna?
2: Sí, por supuesto.
0: Bueno,
2: ¿sí?
0: Iña por ahí está un poco más complicado porque, bueno, ahora lo llamaron de La Nación para una nota, así que en ratito ya sale, pero les agradecemos que hayan venido. La verdad que un placer, vale. Y te tomamos la palabra.
2: ¿Sí? ¿Sí? Cuando quieras.
0: Un par de preguntas por semana te hacemos respecto a estos temas.
3: Sí. Dale.
2: Cuando quieras.
0: Gracias, Bernardo.
3: Bueno, gracias.
0: Iñaki.
1: Un placer.
0: Un placer.
1: Cuando quieras.
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3: Hola Enzo, buen mediodía, ¿cómo va?
9: ¿Qué tal? ¿Cómo andan?
3: Bien, todo bien.
9: Bueno.
3: ¿Vos? ¿Bien?
9: Bien, mirando los días nublados.
3: Uh-huh. Acá
9: mucha, mucha nube, mucha niebla.
3: Y algo de resolana.
9: También. Claro, lo que pasa es que ahí arriba la sentís más.
3: Sí.
9: Bueno, ayer rebotó la soja en el mercado de Chicago después de 8 ruedas negativas. Ayer mejoró un poco, un rebote de $3.67. Hoy hay informe de USDA, USDA es el Departamento de Agricultura de Estados Unidos, sobre las estimaciones agrícolas. Perdón.
3: Sí.
9: En la pizarra de Rosario, moderadas bajas, salvo la soja, que subió. Lo que pasa es que las fábricas del Gran Rosario necesitan originar mercadería para cumplir sus compromisos, ¿no? Así que primero les actualizo la pizarra con el trigo 291.820, el maíz 255.600, el sorgo 280.000, el estimativo del girasol 597.900 por tonelada y la soja mejorando de a poco, 465.000. Repito, las fábricas necesitan originar mercadería, tienen compromisos contraídos, ¿no? A ver, los números del mercado de Chicago, esperando informe de USDA. A ver, tenemos el trigo 214.40, baja un dólar, maíz 164.27, prácticamente está igual que en el cierre de ayer, soja 411.34, está un dólar debajo del cierre de ayer. Repito, está por salir el informe de USDA, Departamento de Agricultura de Estados Unidos, que siempre incide sobre el precio de los granos, ¿no? Va a haber una nueva reunión entre los sindicatos aceiteros y las empresas agroexportadoras. A pesar de las recientes mediaciones, las partes no lograron un acuerdo. La conciliación obligatoria va a finalizar el día 18, la semana que viene. La nueva reunión será presencial, porque hasta ahora estuvieron a distancia, vía internet. Uh-huh. Bueno, esto se va a realizar de manera presencial el día martes próximo en la Secretaría de Trabajo de la Nación. Esto se relaciona con toda la actividad en las fábricas que reciben los granos en el Gran Rosario, ¿no? Bueno, buenas perspectivas para el trigo, ¿eh? Con la buena noticia ahora de la urea, que está bajando, ¿no? Después de lo que había aumentado, y esto hace que el trigo recupere hectáreas porque los números dan mejor, ¿no? Esto lo señala así la Bolsa de Comercio de Rosario. La urea es un insumo clave. Su costo se había disparado en los últimos meses con el tema de la guerra, ¿no? Estos productos, muchos de los cuales vienen allá de la zona de conflicto, del Golfo Pérsico, ¿no? Bueno, ahora el insumo muestra una baja importante y la Bolsa de Comercio de Rosario piensa otra vez en una cosecha que puede superar los 20 millones de toneladas. Esperemos que así sea, ¿no? Uh-huh. Bueno, el tema del precio de la carne. ¿Por qué se frenaron el precio de la carne y el valor de la hacienda en pie? El analista ganadero Ignacio Iriarte lo atribuye a la caída del poder adquisitivo de los consumidores. Esto no es nada nuevo, hace rato que lo venimos comentando, ¿no? Y las dificultades que enfrenta la exportación para trasladar a los precios internos los buenos valores internacionales. Y otra variable que incide es el tipo de cambio, que se mueve por debajo de la inflación. Esto es lo que señala Iriarte, ¿no? Y esto son números estadísticos reales, ¿no? Pero con el tema de la carne, como venimos comentando ya desde hace tiempo, el problema es el poder adquisitivo que se achicó en los consumidores argentinos.
0: Bien, Enzo, muchísimas gracias. Nos reencontramos mañana.
9: Están esperando el Mundial ahí.
0: Ya estamos.
3: ¿Vas
0: a ver la previa?
9: Sí, por supuesto. Voy a tratar de verlo dentro de las actividades, ¿viste? Bueno. Pero uno de a poco en el mundial se va metiendo.
0: ¿Cuál es tu pálpito después de tantos mundiales? ¿Cómo nos va a ir?
9: Hay dos equipos que... Nosotros somos siempre candidatos. Lo que pasa es que hace falta la dosis de suerte, ¿no? Hay dos equipos que a mí me gustan bastante, que son Francia y Portugal, ¿no?
0: Sí. Sí, hay
9: margen de Argentina, por supuesto que el deseo está puesto en Argentina, ¿no?
0: Sí, es cierto. ¿Y alguna sorpresa?
3: Coincido con Portugal, sí.
9: ¿Alguna sorpresa? No, sorpresa no veo, pero no. Lo vi jugar a Francia el otro día y lo vi jugar muy bien. Y lo vi jugar a Portugal también ahí, y lo vi jugar bien. Así que hay un estudio de inteligencia artificial que da semifinal entre Portugal y Argentina.
0: Bueno, vamos a ver qué pasa. Ahí está Cristiano Ronaldo contra Messi, la lucha de siempre.
9: Ya están los dos veteranos.
0: Tal cual, sí. la última batalla. Enzo, abrazo grande.
3: Hasta mañana.
9: A ustedes, chau.
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0: día para empezar a terminar este programa cuando quedan 3 minutos para llegar a la hora 13 en la República Argentina. Un par de horas para el comienzo del Mundial ya.
1: No, a ver, pará.
0: 3 horas.
1: 3 horas, 2 minutos, 43 segundos.
0: Ahí está la foto del día donde estamos. Dale. Vestidos con la remera de Argentina junto a Dani Jovellano. Está Guillermo Tepper con la celeste y blanca. Estamos con Indiana también. Y bueno, empezamos a repasar todo lo que tuvimos el día de hoy.
1: Vamos en orden porque vemos la foto de Lorenzo Castella, presidente de la vecinal Siete Jefes. Con él hablamos sobre las picadas en la costanera y bueno, escapes libres, todo lo que sigue ocurriendo a pesar de las medidas que adopta la municipalidad con la construcción de mandapeatones. Bueno, controles que deben continuar en esa zona de nuestra ciudad.
0: La imagen de la rectora está Laura Tarabella, porque nos comunicamos con ellas a través del móvil, y se inauguró la Bienal de Arte Joven, que ya estará con más información en estos días.
1: Bueno, y más temprano Laura Tarabella nos anunciaba y pasaba en limpio la propuesta, el acuerdo que hubo entre el CIN y las autoridades del Ejecutivo Nacional, tema con el que también fuimos en busca de Franco Bertolacci, rector de la Universidad Nacional de Rosario, también hablando sobre qué está pasando, las demoras de la justicia sobre la ley de financiamiento universitario y el acuerdo salarial, ahora en la mira de los gremios docentes que tienen que confirmar en las próximas horas si hacen o no paro la próxima semana.
0: También hablamos con Álvaro González, integrante del Consejo de la Magistratura, que suspendió por unanimidad al juez federal Gastón Salmain y lo elevó a jury.
1: Bueno, hablamos también con Juan Trento, nuestro colega, sobre este caso que conmocionó ayer en la zona del puerto de Santa Fe, la detención de Carlos Carlossi y cómo continúa la causa, esta denuncia por violencia de género, donde en el allanamiento se encontró drogas y un arma.
0: Vemos a Octavio Benussi, arquitecto y presidente de la Cámara Argentina de la Construcción, por la situación de la construcción y la industria en el último informe. Estamos hablando de las últimas notas que vimos, y también vemos allá por el tema de la pizza.
1: Exactamente, con la Asociación Gastronómica de Santa Fe, que en el marco del inicio del Mundial y con la salida de la cancha de la selección argentina, pone esta propuesta de descontar un 50% en las pizzas que vayamos a comer reunidos con grupos en bares, restaurantes, ingresando a su página ven cuáles están adheridos.
0: Bueno, este Iñaki Apesteguía también, que vino acompañado con Bernabé Lorio, especialistas en activos digitales, para hablar del caso Adorni y de Bitcoin, entre otras cosas. Hay un mensaje referente al Mundial para, no sé si lo dijimos.
1: ¿Cuál?
0: Que da una estadística de los equipos. No sé si lo tenés por ahí, pero bueno, ya estamos a horas de que comience la cuenta regresiva. Se quedan prendidos a la radio, se quedan en LT10 para compartir esta previa mundialista, como dijo el Dani. Somos mundial.
1: Sí, somos mundial, somos mundial. No, mensajes que están dando cuenta de la cantidad de mundiales que jugó cada país, ¿no? Lo cierto es que en todos los mundiales estuvo presente Mirtha Legrand.
0: ¿Siempre?
1: Sí.
0: Bueno, en todos. Esperemos que siga.
1: Sí, de
0: verdad. Buena inauguración, buen mundial para todos y todas. Nos vemos, chau.
1: Hasta mañana.
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3: Las 3 en punto en el país. El cielo con nubosidad en Santa Fe, temperatura 16 grados, humedad 80%. El gobierno nacional y las universidades se firmaron un acuerdo por financiamiento y paritarias. El Consejo Interuniversitario Nacional, gremios docentes y no docentes, mantuvieron ayer una nueva reunión con funcionarios del Ejecutivo. En el encuentro se logró un aumento de las partidas de recursos para las universidades públicas y un incremento salarial para los docentes. De acuerdo a lo firmado por las partes, el Poder Ejecutivo Nacional transferirá a la Casa de Estudios los fondos necesarios para garantizar una suba de la masa salarial del 24,33%. Serán dos partes, 21,33% en junio sobre los básicos vigentes a mayo de 2026 y el 3% restante en octubre próximo sobre los básicos de septiembre de 2026. Además de la recomposición salarial, la propuesta incluye aumento de becas, refuerzo presupuestario para las universidades y hospitales universitarios y la convocatoria periódica paritarias. En su visita al estudio de nuestros multimedios, la rectora de la UNL, Laura Tarabella, destacó la importancia del llamado a paritarias y aclaró que, mientras tanto, continúa el reclamo judicial por el cumplimiento de la ley de financiamiento.
4: Se produjo una reunión en donde hubo un acuerdo de las partes y lo más importante es que hay una convocatoria paritaria. Bien. Hacía mucho tiempo que el Gobierno Nacional no llamaba a paritaria, creo que nunca había convocado a paritaria, claro. Y lo que justamente se pudo lograr es esa convocatoria paritaria. Y hay otra cuestión más importante. La ley de financiamiento universitario sigue su camino en la justicia. Exigimos su cumplimiento. Esa condición está vigente.
3: Impulsada por el comercio, la economía santafesina creció 2,3% durante el primer trimestre. Según datos del Instituto Provincial de Estadística y Censos, las ventas mayoristas y de vehículos lideran la reactivación, mientras que el sector minorista y la industria registran caídas. Pablo Gorbán, secretario de Política Económica de la provincia, explicó por LT10 que el contexto nacional tiene incidencia directa en sectores primarios, energéticos, petroleros o mineros.
5: Que más incidió para esa suba fue justamente el comercio. Y vemos luces verdes fuertes en el comercio mayorista y en las ventas y mantenimiento de autos y vehículos. Justamente el mayorista, que fue el que más creció, fuerte empuje de los equipamientos para el hogar, de los alimentos y sobre todo los productos químicos vinculados al agro, es decir, esa vinculación de la provincia santafesina del sector primario con el comercial, que siempre el sector primario de alguna forma, aunque sin directa, está presente.
3: Por su parte, comercios santafesinos advierten por la caída de la rentabilidad. Según el último informe del Centro Comercial, el 50% de los encuestados manifestó haber vendido más en mayo que en abril, en tanto que entre enero y mayo de 2026 las ventas acumuladas fueron inferiores a las del mismo periodo de 2025. Carlos Ares, encargado de Relaciones Institucionales del Centro Comercial, explicó que en el trabajo se incorporó por primera vez un relevamiento sobre el peso de los alquileres en la actividad comercial.
6: Se ha amesetado la venta, o baja o por lo menos no sube claramente. Y por otro lado, los costos sí, es decir, se está achicando esa rentabilidad. Hicimos una pregunta vinculada con qué porcentaje de sus ventas representa el alquiler. Hasta un 15% del monto de ventas nos respondió el 41%. Y entre un 20 y 30% nos respondió la mayoría, un 45%. Quiere decir que hay un 85% de locales alquilados que la incidencia del alquiler es aproximadamente entre un 15 y un 30%.
3: En tanto, hay preocupación en las entidades que venden muebles en la ciudad. Amplía con más información desde el móvil Verónica Encinas.
7: Con una baja del 60% en las ventas, la industria del mueble cada vez está peor, dijo Aníbal Toreta, referente del sector.
8: En ventas incide muchísimo porque hoy estamos muy castigados, pero, o sea, hoy la gente no la alcanza. Hoy de 6 personas cada 10 ganan un millón de pesos. Esa plata la alcanza para pagar impuestos, para pagar servicios, para comer. ¿Qué le queda? ¿Qué resto le queda? No ha tratado de adecuarse. Hoy tenés sistema canales a través de e-commerce, a través de otros sistemas de venta que te ayudan tremendamente. Los locales van a pasar a hacer exposiciones solamente porque la gente empieza a notar que es más cómodo comprar a través de las redes, a través de Instagram, a través de Mercado Libre. Y cambia la forma.
3: Dos hombres y una mujer fueron detenidos por 3 estafas a usuarios de billeteras virtuales por casi 35 millones de pesos. Una compleja investigación penal logró desarticular parte de una banda criminal radicada en la provincia de Buenos Aires. Mediante el procedimiento se requirió que las 3 personas privadas de su libertad sean trasladadas a nuestra ciudad para la realización de las imputaciones.

0: ¿Por qué las estafas fueron posibles? Por negligencia en procesos de validación de identidad para gestionar cuentas comitentes. Por otra parte, el Consejo de la Magistratura suspendió al juez federal de Rosario, Gastón Salmaín. Por esta medida, el magistrado perdió sus fueros que le permitían permanecer en libertad a pesar de la prisión preventiva dictada por la justicia en un caso de corrupción. Además, el organismo decidió por unanimidad enviarlo a juicio político para debatir su destitución. Salmaín está acusado de incumplimiento de los deberes de funcionario público, cohecho, pasivo agravado y prevaricato. El juez recibió una coima de $200,000 por haber firmado un fallo a pedido de un financista al que le permitió el acceso a $10,000,000 a valor oficial mientras había cepo y brecha cambiaria. Por otra parte, tras un accidente en la costanera, denuncia que continúan las picadas. Durante la madrugada, un automovilista alcoholizado chocó contra una columna en la intersección de Avenida Almirante Brown y Ángel Casanelo. En este contexto, un vecino de la zona dialogó con el móvil de nuestra emisora y explicó que, aunque los hechos disminuyeron, aún hay carreras ilegales. Se abren las inscripciones para participar de la 16ª Bienal de Arte Joven de la Universidad Nacional del Litoral. Se realizarán del 12 al 17 de octubre en el Foro Cultural UNL y está destinada a jóvenes de artistas de 13 a 30 años de Santa Fe y la región. El trámite se realiza de forma virtual hasta el 28 de junio a través de la web www.unl.edu.ar/bienal. Se trata de un espacio como un ámbito de encuentro, formación, creación y circulación de producciones artísticas emergentes en distintos lenguajes. Al respecto decía lo siguiente Lucila Reina, secretaria de Cultura y Medios Universitarios.
1: La universidad sigue apostando a la cultura a pesar de la crisis presupuestaria. Ya hace 2 años que venimos haciendo la Bienal en el Foro Cultural, reivindicando el foro como un espacio de encuentro y además de plantear a la cultura como parte del desarrollo humano. Si bien es un evento, también es un proceso pedagógico que comienza a partir de hoy, empiezan las inscripciones, pero también comienza el trabajo en territorio. Vamos a ir a distintas escuelas, instituciones con las que trabajamos en la universidad.
0: El último título a nivel local, el viernes 19 de junio la provincia abonará la primera cuota del sueldo anual complementario. El Ministerio de Economía confirmó que se incluirá en la liquidación el acuerdo paritario establecido para el primer semestre de este año que totaliza un aumento del 12,5% con junio incluido. Ahora los títulos del ámbito nacional e internacional con Carlos Morzán.
2: Manuel Adorni presentó su declaración jurada, dijo que ganó $300,000 en bitcoins y dijo que ahorró en negro, como casi todos los argentinos. La documentación presentada anoche por el jefe de gabinete incorpora activos que no habían sido declarados en presentaciones anteriores, en su mayoría provenientes de inversiones realizadas con la criptomoneda más famosa. En una entrevista televisiva, el funcionario investigado por enriquecimiento ilícito asumió que no declaró sus ahorros.
3: No lo declaramos porque la manera de escaparte de la política era de la vieja política. Antes era ahorrando en negro. Digo, esto lo sabe el 99% de los argentinos que tuvieron como te decía al principio, que tuvieron la suerte de poder tener un ahorro. Digo, esto es. No se me hubiese nunca ocurrido ahorrar en blanco menos aún en el año, en aquellos años.
2: En ese marco, la justicia pidió las nuevas declaraciones juradas de Adorni. El fiscal Gerardo Polichita solicitó que la Oficina Anticorrupción aporte la documentación del jefe de gabinete y su esposa, Bettina Angeletti. Las causas penales siguen avanzando y se prepara un requerimiento de justificación patrimonial. Por su parte, la vicepresidenta dijo que no le cree a Adorni y que le parece una vergüenza su accionar. Victoria Villarruel expuso este pensamiento en la red social X luego de que otro usuario le preguntara su opinión respecto de las declaraciones del jefe de gabinete en una entrevista tras presentar su declaración jurada. El debate se desencadenó minutos después de que el funcionario intentara justificar el origen de su patrimonio y la demora en la presentación del documento. Hoy se publicará el nuevo dato de la inflación. Será a las 16 a través de los canales habituales de comunicación del Instituto Nacional de Estadística y Censos. Las consultoras privadas estiman que el guarismo puede ubicarse entre el 2,1 y 2,5%, reafirmando la desaceleración del mes anterior. En el exterior, Keiko Fujimori da vuelta a la elección a Roberto Sánchez por un margen mínimo en Perú. Los comicios tuvieron lugar el pasado domingo, pero aún no hay un resultado final. En detalle, la candidata de Fuerza Popular logró captar el 50,002% de los votos frente al 49,998% de Sánchez. Sin embargo, aún restan escrutar el 1,785% de las actas.
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0: Entrenó hoy por la mañana en el predio. Medrán hizo fútbol, donde paró el mismo 11 que viene de empatar frente a Ciudad Bolívar, más allá que realizó dos cambios: Muñoz por Sarmiento y Godoy por Marcioni. Por el lado de Unión, los dirigentes rojo y blanco llegaron a un acuerdo verbal para la continuidad de Leonardo Carol Madelón como técnico rojo y blanco. Avanzan las negociaciones para que Profini se vaya a jugar al fútbol ucraniano.
1: Y cerramos con el pronóstico para lo que resta de la jornada: cielo mayormente nublado, con tendencia a despejarse hacia la tarde-noche y condiciones estables. La máxima estimada para hoy 18 grados. Mañana viernes, cielo mayormente despejado, nubosidad variable, condiciones estables, mínima de 10, máxima que llegaría a los 19 grados. Ahora el cielo permanece con alguna nubosidad en Santa Fe, 16 grados de temperatura, 80% la humedad. Informó Julián Giorgis a las 13:12 en el país.
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3: En la República Argentina, ¿cómo les va? Qué gusto, qué placer poder saludarlos. Estamos modo mundial, con gran expectativa para esta Copa del Mundo que va a empezar en un rato nada más a las 4 de la tarde, cuando abran el fuego México, porque empieza en México el mundial, mañana continuará en Canadá y en los Estados Unidos, pero hoy toda la atracción la tiene nuestro país hermano, la tiene México, con el debut de la selección tricolor, de la selección azteca, que juega su primer partido frente a Sudáfrica. Es el primer partido a las 4 de la tarde. Y entonces, para hablar de este México-Sudáfrica, también vamos a tener a Corea del Sur a las 11 de la noche, a las 23 horas, frente a República Checa. Estos son los dos partidos para abrir el fuego del Mundial 2026. Hablar del Estadio Azteca es hablar de la tercera Copa Mundial, 1970 ganada por Brasil con Pelé, después en el 86 Argentina ganada por Diego Armando Maradona y todo el equipo con Bilardo a la cabeza, y es la tercera vez que el Estadio Azteca recibe la Copa del Mundo. Hablar de este lanzamiento modo mundial y saludar a Humberto Carabajal, querido amigo, hermano, para que ustedes sepan y contarles esta intimidad. Cuando nosotros arrancamos el programa de 10 en Deportes, que recién ustedes acaban de escuchar esa voz, 10 en Deportes, con esa voz sonora e impresionante, es Humberto Carabajal, que lo vamos a saludar porque es un hermano que tengo en México. Querido amigo, querido hermano, ¿cómo estás? ¡Qué gusto! ¿Estás ahí, Humberto? ¿Estás ahí? A ver si podemos tomar contacto, se nos ha cortado la comunicación con México. A las 2:30 de la tarde está previsto la jornada inaugural, está previsto toda la fiesta en México. Allí está como embajadora de México Salma Hayek, que es la actriz representante veracruzana, Salma Jarocha. Y después estará Shakira con su himno, y estarán los Príncipes Azules, y estará Alejandro Fernández. Bueno, hay mucho por comentar de este mundial que se va a iniciar en un ratito nada más, con México y Sudáfrica. Después, a las 4 de la tarde, tenemos el partido, ¿no? Pero previamente todo este mundial. Bueno, estoy esperando, me van a dar el ok cuando estemos con Humberto. Gallego, ¿cómo te va?
4: Bueno, la mesa servida, Fabi. Arranca el primero de estos 104 partidos, 78 se van a jugar en Estados Unidos. Van a ser 13 los que se juegan en México. Este es el primero. Este es el primero de los otros 4 que se van a jugar precisamente en el Estadio Azteca, que por lejos es el escenario que más partidos tiene precisamente jugados en la Copa del Mundo. Este va a ser el vigésimo partido que se va a jugar precisamente en este Estadio Azteca, que vuelve a abrir sus puertas después de 40 años. Porque, miren, casi hace exactamente 40 años, la última vez que se jugó un partido ahí, precisamente por el Mundial, fue el 29 de junio, cuando Argentina enfrentó y le ganó precisamente a Alemania, en aquel partido precisamente en donde conseguimos la segunda estrella mundial. Hoy el encuentro va a ser frente a Sudáfrica, es decir, una característica que se repite, porque no es la primera vez que México y Sudáfrica abren una Copa del Mundo. También hicieron lo mismo en el 2010, cuando precisamente en territorio africano se jugó la Copa del Mundo, que en aquella oportunidad había ganado el conjunto español. Pero bueno, hoy es el punto de arranque, 14:30, hora y pico nada más, la ceremonia inaugural tan prevista de espectáculos musicales y artísticos, como le refería Fabián precisamente.
3: Humberto, ahora sí, tomar contacto, querido amigo, qué placer poder saludarte desde México, ¿cómo estás?
5: Querido amigo Fabián, muy buenos días, las 10 del día con 18 minutos en este momento, 1:00 p.m. con 18 minutos en Argentina, estoy en este instante saludándote, y en apenas unos minutos el planeta fútbol volverá a detenerse para vivir uno de los momentos más esperados del inicio de la Copa del Mundial de la FIFA 2026, querido amigo Fabián.
3: Para nosotros es un gusto poder escucharte recién, no sé si tomaste cuando yo decía que sos la voz de nuestra presentación, de nuestras audiciones, nuestras tiras deportivas, como le decimos nosotros, y le contaba a nuestra audiencia que sos la voz de la presentación de cada programa deportivo. Y contame cómo está México, cómo vive el país, si hay clima, si va de a poquito, cómo se está viviendo esta Copa del Mundo en el arranque.
5: No lo alcancé a escuchar, pero créeme que para mí es un honor siempre estar detrás de esa bocina que tú manejas con tanta precisión y de ese comentario, apoyando como siempre a tus programas. Te hablo desde la tierra del Chavo del Ocho, de Juan Gabriel, de Cantinflas, del Mariachi, de una pasión futbolera que hoy se respira en cada rincón de la capital mexicana. Estamos en este momento, me encuentro en el legendario Estadio Azteca, conocido también como el Coloso de Santa Úrsula, en un escenario que guarda alguna de las páginas más gloriosas del fútbol mundial, donde pudimos ver a la mano de Dios, donde pudimos ver a Maradona, donde pudimos ver a Argentina coronarse campeón del mundo, allá en ese lejano México, aquí donde hace 4 décadas el mundo fue testigo de Diego Armando Maradona, donde nació la inolvidable mano de Dios y también el considerado mejor gol de todos los tiempos ante Inglaterra en 1986. Y la historia vuelve a tocar la puerta. Las tribunas en este momento, amigo Fabián, y para toda la gente que te escucha, lucen prácticamente llenas. Desde las 8 de la mañana se dejó entrar a la gente, pudimos accesar con prensa, y más de 80,000 aficionados han comenzado a convertir este estadio en una auténtica fiesta de colores, cánticos y emociones, además de banderas de distintas nacionalidades que ondean en este momento al viento mientras el ambiente se carga de expectativa para el partido inaugural entre México y Sudáfrica, querido Fabián.
3: Nosotros recién hablaba que una de las mujeres más lindas del mundo, creo que veracruzana, jarocha, Salma Hayek será la banderada de México, y Alejandro Fernández y Shakira esperándola para dentro de un rato, y un sinfín de cuestiones que tienen que ver con la jornada inaugural que va a atrapar, no tengo dudas, desde dentro de un rato nada más, ¿no?
5: Es correcto, Fabián, es correcto. Alejandro Fernández va a estar interpretando el himno nacional mexicano, y así como en su momento Salma Hayek participó como portadora de la antorcha olímpica en los Juegos Olímpicos de París 2024, también estará realizando el recorrido el día de hoy en el Estadio Azteca, donde nos encontramos en este momento, Fabián.
3: Bueno, del partido podemos hablar un rato, esto ya es anecdótico para meternos después nosotros acá con los muchachos. Nosotros te queríamos tener un ratito para hablar de estas puertas que ya se abrieron y de este momento histórico que estás viviendo vos y que nos estás reflejando y nos estás contando. Parece mentira que desde las 8 de la mañana se abrió el Estadio Azteca y ya, cómo luce de lo que nos estás diciendo, ¿no? Gente que sigue entrando de diferentes lugares del mundo.
5: Es correcto, y algo muy interesante, los mariachis le ponen a la banda sonora esta mañana histórica, los vendedores ya recorren los pasillos ofreciendo recuerdos de una jornada que va a quedar grabada para siempre en la afición, que llega de todos los rincones del planeta, querido Fabián, para ser parte de este momento único. El Mundial regresa a México y la hace en un estadio que respira leyenda, con cada escalón, cada tribuna y cada rincón del Azteca, parecen contar una historia, y hoy no solo comienza un torneo, comienza un mes de sueños, ilusiones y emociones que unirán a millones de personas alrededor del mundo, y nosotros estamos siendo testigos de ello, querido Fabián. Auguramos una victoria de México, preguntamos a mucha gente que se encuentra a nuestro alrededor sobre la posibilidad de que México resulte ganador en este encuentro en una hora aproximadamente ante Sudáfrica, y todo parece positivo. Esperamos que así sea.
3: Decime, repetime la hora que están teniendo.
5: En este momento son las 10:23 de la mañana. Estamos ya en el Estadio Azteca. Seguramente es la 1 de la tarde en Argentina.
3: Exactamente, 1:23 aquí en la República Argentina. Te mando un abrazo grande, te quiero mucho y bueno, vamos a seguir en contacto.
5: Así es, Fabián, estaremos mandando el reporte para todos ustedes allá en Santa Fe, te agradezco mucho la llamada, y vamos a Argentina también, un abrazo para ustedes y mucha suerte en este Mundial, campeones.
3: Abrazo grande, querido Humberto Carabajal, la voz que nos identifica cada mediodía con 10 en deporte. Bueno, el clima, 8 de la mañana para ellos, ¿no? 10 de la mañana y 23 minutos, ¿no? Para lo que...
4: Fue la apertura.
3: La apertura. Bueno, de la Copa del Mundo desde México nos vamos a instalar de lo que vamos a vivir, Gallego, porque tenemos a una dama en línea... Porque sí, hay que seguir la Copa del Mundo y hay que seguirla por Veo Santa Fe, Veo Santo Tomé. La Copa del Mundo también se vive en nuestra región, nuestro cable.
4: Nuestro cable.
3: Y con Virginia Preano, para que nos cuente detalles, porque se pueden ver la mayoría de los partidos, todos los partidos, en un esfuerzo empresarial, precisamente de la gente del cable para poder tener la Copa del Mundo. Virgi, qué lindo poder tenerte en esta mesa deportiva. Acá estamos con el Gallego y con Mati Lorefice. ¿Cómo estás?
6: Hola, chicos, ¿cómo están? Buenos días por ustedes. Buen mediodía. Así es. Hoy me toca otro rol, así que lo hago con mucha felicidad. En este caso, para hablar un poco de cable video. Y sí, empieza el Mundial. Y como bien vos decías... el cable va a poder emitir los 104 partidos de esta Copa tan esperada. La verdad que, como decís, es un esfuerzo muy grande. Tal vez la gente de afuera no entiende qué significa. ¿Por qué es un esfuerzo muy grande? Bueno, porque incorporar señales tiene un valor, un costo muy alto. Las señales deportivas sabemos que son de las más consumidas, las más vistas. La gente todavía elige los medios, la televisión, los medios digitales para poder ver el Mundial en este caso. Sabemos que todavía, o esperamos que la gente esté prendida al televisor en este Mundial, así que estamos muy contentos porque logramos esta incorporación de las dos señales de D-Sport y D-Sport 2, que son estas señales que son las únicas que van a transmitir los 104 partidos. Sabemos que también hay otras señales que van a dar alguno de los partidos, así que faltan poquitas horas. Y bueno, como cable video, como empresa local sobre todo, estamos muy contentos. No es fácil ser una empresa local de telecomunicaciones hoy en día y seguir estando a la altura, compitiendo, como ustedes bien saben, con las empresas nacionales y multinacionales.
4: Virginia, Eduardo te saluda, un gusto. La verdad que un esfuerzo empresarial enorme, teniendo en cuenta, primero principal, la dificultad que tienen los medios para acceder, particularmente a la plenitud de la totalidad de un mundial como lo ha tenido Cable Video Digital, ¿no?
6: Sí, así es. Bueno, ustedes lo saben porque además son parte del medio. Por eso repito que tal vez la gente de afuera no entiende demasiado qué significa eso. El Cable, como ustedes saben, es una empresa de muchos años, más de 30 años en Santa Fe, pero no solo en Santa Fe, porque hablamos de Santa Fe, Santo Tomé, Sauce Viejo, Coronda, Laguna Paiva, Recreo, Montevera, Alto Verde y otras localidades más. Es difícil sostenerse tantos años. Hay mucho cambio tecnológico, digamos, la gente antes veía solamente televisión en su casa. Hoy se eligen otros dispositivos, otras plataformas, las famosas multiplataformas, que significa ver la tele, los contenidos donde uno quiera. Bueno, Cable Video también tiene su plataforma que se llama Joy App. Este mundial se va a poder ver tanto por la televisión tradicional como por Joy App, en un teléfono, una computadora, una tablet. El mundial tiene muchos horarios que van a ser en horarios laborales, donde la gente va a estar en la calle. Así que también es importante eso, que no es solamente la tele tradicional, sino que también es las plataformas de Joy App. Y como bien vos decías, es muy difícil, es costoso, difícil, implica tener una inversión tecnológica todo el tiempo. Es una carrera que uno va siempre, ¿no? Corriendo, y repito, corriendo contra los grandes nombres. Y por eso yo estoy muy orgullosa, digo, y espero que la gente también lo entienda, porque somos una empresa tecnológica, pero también donde nos importa la gente. Creo que el diferencial de Cable Video es que conoce a sus clientes, tratamos de tener un servicio personalizado, y ojalá que eso la gente también, ¿no?, lo pueda valorar.
3: Virginia, es una obviedad lo que te voy a preguntar, pero la gente que nos está escuchando, ¿cómo hace, porque se entusiasma con esto de tener todos los partidos, de los 104 partidos, cómo hace con Cable Video, a dónde se dirige, cómo puede tener el servicio?
6: Mira, por suerte medios de comunicación no faltan, así que bueno, la gente puede llamar al 0800-555-0909, espero haberlo dicho bien, y ahí comunicarse directamente, también por WhatsApp, por la web de Cable Video, cablevideo.com.ar, redes sociales, y digo, si no, acercarse a alguna de todas las sucursales que el Cable tiene, en claro. Santa Fe, en Santo Tomé, Sauce Viejo, Coronda. Si no es más fácil, escriben cablevideo.com.ar y ahí ya les sale toda la información. Si no, te pueden llamar a vos directamente y vos le das alta de servicio. No, y lo bueno es que, por ahí mucha gente dice, no, yo no me voy a cambiar porque falta muy poco para el Mundial, yo no quiero perder, ¿viste? Bueno, lo bueno es que Joy, de Cable Video, no tiene instalación, no necesita venir un técnico a tu casa, lo bajás directamente vos en tu Android TV, entonces es fácil. Porque sabemos que la gente no se va a cambiar en el último minuto antes del Mundial, así que en este caso se instala directamente en un televisor sin problema.
3: Qué bueno, qué bueno.
4: Es tremendo esto, porque los que a lo mejor escuchan Joy no entienden, es decir, vos tenés la aplicación en el celular,
3: claro.
4: Te das cuenta, y estás viendo absolutamente, es decir, toda la programación, y obviamente en este posicionamiento que ahora tiene el Cable por el medio, por encima de otros medios, con este esfuerzo empresarial tremendo, lo tenés mientras vas a trabajar o mientras estás trabajando, aunque no es aconsejable mientras estás manejando, pero es la verdad.
6: No, realmente, no le digamos a eso porque después nos van a retar.
4: Sí, está bien. Eso sí.
6: Lo mismo que en el trabajo, no deberíamos decir, pero inevitablemente la gente va a mirar los partidos,
4: pero,
6: en el trabajo, donde esté. Es así, Argentina se frena con el Mundial, no es lo mismo que lo que pasa en Italia, que nadie va a mirar el Mundial, en mi caso que estoy acá, pero allá se puede aprovechar, sabemos que el Mundial pasa una vez cada 4 años, y por eso, digo, es un mes donde la gente lo vive de manera muy particular, así que esperemos que estén todos atentamente conectados a todos los dispositivos.
3: Te mandamos un beso grande, un gusto escucharte y, bueno, a disfrutar de este Mundial a través de Joy App y también a través del Cable.
6: Gracias, chicos, por la llamada. Un saludo muy grande para todos por allá. Y, bueno, ya saben, la gente ahora que agarre el teléfono y llame a Cable Video para dar de alta Cable Video y Joy.
3: Un beso grandote, Virginia.
6: Un beso.
3: Chau, chau.
6: Buenos días.
3: Chau, chau. Virginia Priano contándonos de esta linda iniciativa de una empresa de la región, ¿no?
4: La verdad que es un posicionamiento de la empresa de una manera increíble, un esfuerzo empresarial tremendo.
3: Tremendo. Hacemos la primera pausa porque lanzamos el Mundial, nos fuimos a México, estuvimos en el Estadio Azteca, te contamos cómo podés seguir el partido a través de esta aplicación y a través del cable. Pausa y nos metemos en Colón y Unión porque también de lo nuestro, de lo cotidiano del fútbol santafesino, tenemos cosas por contar. La primera pausa y te lo contamos.
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3: .com.ar 13:34 en Santa Fe de la Veracruz y vamos a hablar de Colón, vamos a hablar del Sabalero que prepara las huestes para pelear en Defensores de Belgrano el sábado a las 15:30. Lo presentamos a Mati.
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3: ¿Cómo va, Mati?
0: Muy bien, encantado. Bueno, hoy entrenó Colón en el predio, hizo fútbol. Medrán paró el mismo equipo. Arrancó con el mismo equipo.
3: Que de jugado con Bolívar.
0: Claro, que viene de jugar la fecha pasada frente a Bolívar. Realizó dos variantes: Muñoz por Sarmiento y Godoy por Marcioni. Si ustedes me preguntan a mí.
3: Te lo preguntamos a vos.
0: Bueno, yo vengo con la misma tesitura desde el lunes. Para mí no me dio ningún inconveniente, va a repetir el mismo 11. Bueno. Que viene de empatar frente a Ciudad Bolívar.
3: Le da la confianza a los mismos.
4: No toca. ¿Qué sé yo? Estaría dentro de lo lógico, ¿no?
0: Sí.
4: Estaría dentro de lo lógico. Sí. ¿Muñoz por quién?
0: Muñoz por Sarmiento, Godoy por Marcioni.
4: Pero entonces, en un momento dado, jugó con
0: 3-5.
4: ¿Con 3-5? En una cajita de fósforo, una canchita chica.
0: Sí, en el 4-1-4-1, yo.
3: Es como jugar en la cancha de Atlético
0: Rafael. Me costó divisarlo hoy en entrenamiento. Repito una y mil veces que estoy a 100 metros, no a 180 como estaban antes, que estaban en la otra, sí, porque estaban sembrando la cancha principal. Estaba Bonancía con un gorrito negro, claro, y lo veía medio corrido. ¿Quién es ese morocho? Porque a Bonancía se le nota lo rapado que tiene con el pelo, sí, arriba, en la cabeza. Con el gorrito, digo, ¿quién es este? Hasta que, bueno, ahí pasó un amigo que me dio una mano y me dice, no, es buena sea, me tiene el gorrito negro.
4: ¿Hizo un gol? ¿Eh? ¿Hizo algún gol?
0: Vos sabés, Gallego, que yo vi...
4: ¿Cómo? Porque a lo mejor el gorrito es porque le traiga suerte.
0: 30 minutos, sí, estaba fresco también en la mañana de hoy. La verdad que no vi si hizo gol o no, pero estaba más atento a... Porque, a ver, hay árboles, hay arbustos, estoy a 100 metros de empezar, ya tengo 48 y cada vez tengo menos vista... tengo que pasar por lo de mi amigo el otro Juan Pablo Pegasano, pero bueno, los voy de algunos ya a la fisonomía, o sabés que el alto rubio es Rasmus, en el que está al lado el petizo morocho es Barrio, los laterales ya los tengo visto en cuanto a la fisonomía, el Lertor ya sé cómo corre, Muñoz sé que el que siempre por ahí, perdón, Antonio, el que siempre por ahí sale de la mitad y corte hacia arriba, Marcioni es el rubio que está a la derecha, Nachito Lago también ya uno sabe cómo corre y todo, la forma de trotar y los piques que hace, así que, bueno, de a poquito fui armando el equipo de atrás hacia adelante y, bueno, llegué a la a la conclusión después de ver y de alguna ayudita que el mismo equipo.
4: Esto es lo que está haciendo Colón en cancha.
0: Sí.
4: En cancha, en los preparativos. ¿Y claro. en los escritorios qué hay?
0: Y en el escritorio de a poquito se van levantando teléfonos, hay movimiento. Yo voy a decir algo hoy, antes que arranque el libro de pases de Colón, que va a ser post partido frente a Defensores de Belgrano. Acá hay un tema que una vez más juega en contra de toda la B Nacional, que es que el libro de pases de primera va a terminar mucho más distante y lejos que lo escueto que es el mercado de Nacional B, que termina el 2 de julio. Digo esto por el tema de las especulaciones de empresarios y jugadores. Esta semana hablé por lo menos con 5 personas del fútbol, de los cuales hay empresarios, ex-manager, secretarios deportivos, periodistas, respetados de la divisional, y coincidíamos todos. Que va a haber mucha especulación y mucho van a esperar, no solamente el mercado de primera de Argentina, sino algunos otros mercados que tengo entendido que se van a abrir en Sudamérica. Así que puede llegar a pasar, que los equipos de B Nacional apunten alto y esos jugadores altos están con tiempo suficiente para esperar algo de primera de Argentina o de afuera.
10: A mí me manda un mensaje un amigo que tenemos en común,
0: sí,
10: que te deja un saludo.
0: Bueno.
10: Franco García,
0: el Guachi,
10: rescindió con Newell's
0: Old Boys. Lo jugó, 29 años. Lo representa Covistí.
10: Sí.
0: Ya Colón lo había apuntado, decidió.
4: ¿Te acuerdas que lo traía por poco?
0: Sí, jugar el primero.
4: Lo sacamos.
0: Sí, a Covistí, lo maneja Covistí.
4: Lo sacamos claro. a Covistí prácticamente ya. Sí. Ya lo tenían puesto en Colón. Me
0: parece que querían que compren algo del porcentaje de pase y Colón no estaba en condiciones.
10: Fernando Valenzuela,
0: sí.
10: Querétaro.
0: De México,
10: pasó por
0: compañero de
10: pasó por Nueva Chicago y Barracas.
0: Sí, y Racing también.
10: También.
0: Es un jugador
10: 33 años.
0: Vos me preguntás a mí, es un jugador para un poco más que primera que Nacional B, pero bueno, a lo mejor Lertora, que fue compañero, lo puede convencer. Si viene, le perdí el rastro hace un tiempo. Jugador distinto, jugador que no pudo llegar mucho más arriba, se retrasó la carrera por algunas cuestiones en la cabeza del jugador que no las tenía muy claras. Lo digo esto porque lo han comentado periodistas de Buenos Aires, inclusive uno puede googlear y ver muchas cuestiones con respecto a este jugador, por eso lo hago con mucho respeto y aclaro, pero en el caso de poder venir, si está bien y conserva cuestiones futbolísticas y técnicas de un jugador para Colón, importantísimo.
10: Claro.
0: Esa manija, es un jugador manija, es un 10, es un jugador que hoy no tiene Colón.
10: Bueno, y Nasta, que también Nasta, lo habías mencionado.
0: Sí, Nasta ahí también. Bueno, Nasta es un jugador de B Nacional, que le quedan 6 meses de contrato, un San Miguel que necesita dinero para terminar el litigio que tiene con Racing de Córdoba, le está debiendo $70,000, es uno de los pocos jugadores que quedó de lo que fue el año pasado cuando se tiró a ascender, cuando llevó muchos jugadores de renombre y cobraban en dólares, bueno, fue el único que quedó, con un muy buen sueldo.
4: Y con poca nafta.
0: Sí, no anduvo bien.
4: No anduvo
0: bien. También estuvo hablando de eso y todos me dicen, la verdad no es para Colón, es más de lo mismo.
4: ¿Pero qué? ¿Van a traer otro Lungo 9 para otro Balancea?
0: Y con poco. Y lo que decía.
4: A mí me dijeron, averiguá bien, pero me parece que por ahí no canta Garay.
0: No. No. Claro. Me parece que puede haber alguno de primera también ahí dando vuelta. Pero por eso. Ojo con el tema de nombres.
10: Estaba Ferreira, le di, ¿no?
0: Ferreira.
4: Venegas.
10: Sé que era. No, Ferreira.
0: No, pero Venegas es otro.
10: No, está bien.
4: Está bien, estoy hablando de
10: digo Ferreira.
0: Sí.
10: Ajá. Se quiere quedar en primera.
0: Sí. Sí, porque lo llamó Godoy Cruz y. Sí. Les voy a contar algo en la transmisión de Ferreira. Pero bueno, lo conté aquí en estos micrófonos. Godoy Cruz lo quiso, dijo: yo bajar de categoría.
10: Claro.
0: La quiero pelear acá con Franco en Gimnasia de Mendoza. Y lo de Venegas es un nombre que yo tengo entendido que está apuntado. Después es un jugador de primera, hay que ver. Yo lo que tengo entendido, o mejor dicho, lo que yo pienso, y utilizo el sentido común, es que los dirigentes de la B Nacional están apurados, los jugadores y representantes no, claro. Porque tienen otros mercados. Esto atenta contra la categoría y los equipos de la categoría, no Colón, con todos. Tenés muy poco margen, estamos hablando de el domingo, hoy es 11.
4: 28 al 2 de julio.
0: Bueno, no tenés nada, yo. No, ¿cómo 28?
4: No,
0: 18.
4: 18.
0: Ah, tenés dos semanas, nada. Para, y te juegan con la ansiedad, te juegan con la desesperación, te juegan con el libro abierto de primera hasta fin de julio, más o menos aproximadamente. Sí. Ojo, ojo con esto. Ojo porque a lo mejor la intención de cualquier club, lo meto a Colón en la bolsa, es traer a Fabián Massi y González Riani. Fabián Massi y González Riani, dice, tengo dos meses, pero para
10: ver si puedo jugar en primera
0: o en Sudamérica.
10: O en Sudamérica.
0: Y claro, con mejor,
10: y después veo,
0: y mejor pago.
10: Respeto,
0: y
10: después
0: y
10: veo,
0: mejor, ¿no? Pago.
10: Claro.
0: Y mejor pago.
10: Y después veo. Si claro. No sale, le doy, claro, mi palabra.
0: Por eso digo. No, lo que pasa es que cierra.
10: Claro.
0: No le puedo dar la palabra. No, son 15 días B Nacional y después chau.
10: Claro.
0: O sea, lo que dice Eduardo, el 18 al 2 de julio.
10: El apuro es ahí.
0: Pero el apuro lo tenés vos, no lo tengo yo. Yo soy un jugador y el apuro lo tenés vos. Claro.
4: Mi representante. De cualquier manera, Colón es tentador. De cualquier manera.
0: Sí. Hay que ver qué dinero hay también,
4: Bueno, eso sí.
0: Ah, tentador la camiseta, sí. La historia, sí. Hay que ver qué dinero hay. Yo, a ver, yo recién hablábamos de Valenzuela. Valenzuela, todo lo que vos quieras. Viene a jugar de México.
10: Claro, de Querétaro.
0: Yo no quiero, pero ni ponerme a pensar lo que debe estar ganando, por más ya que ya es un jugador de 33 años, pero debe estar ganando el triple de lo que le puede ofrecer Colón.
10: ¿No había un jugador que pasó por Colón y dijo, no, en lugar de quedarme en Colón, me voy a Paraguay, un equipo de mitad de tabla, me pagan dos veces más que lo que me paga Colón?
0: Y puede ser, seguramente.
10: No me acuerdo el nombre, una vez creo que se lo consulté a Marenoni, a Andrés, y me dijo, no me acuerdo.
0: ¿Esparza no era?
10: Esparza.
0: Mira, sí, cómo te acordás. Sí, se fue a Paraguay.
10: ¿Se fue a Paraguay, un equipo de mitad de tabla?
0: Sí, un equipo.
10: Sol de Mayo, me parece.
0: Sí, sí.
10: Y dijo, no, me voy, me conviene más un equipo de mitad de tabla, me ofrece dos o tres veces más de lo que me ofrece Colón.
0: Sí.
10: Bueno.
0: Sí. Es así.
10: No es fácil.
0: Para ninguno, va a ser fácil.
10: Para ninguno.
0: No va a ser fácil. Pero esto tiene que cambiar, esto se tiene que ver, porque si no, los clubes Nacional B, imposible competir.
10: Hoy un hincha de Colón me preguntó algo y te la traslado. ¿Lo de Castro está definido que sale?
0: Sí. Y sí, hay dos clubes que lo pretenden.
10: Ah, ok.
4: Uno está cerca, Rafaela, ¿no?
0: ¿A Facundo Castro?
4: Sí.
0: Yo tengo dos de Buenos Aires. También se lo voy a contar en la previa. Uno es Chicago.
4: Anotar que Rafaela.
0: Sí, está buscando un nuevo de Rafaela.
4: Tocó el timbre, por lo menos.
0: Sí. Sí. Pero me parece que el amor al club del Torito me parece que suma. ¿Se
10: incorporó alguien, Rafaela?
0: ¿Rafaela? Sí. Puede ser.
10: ¿Cómo estoy? No estoy bien de la memoria hoy.
0: Puede ser.
10: Pero se incorporó a alguien que no me sale ahora el nombre.
0: Pues
10: se está reforzando y apuntó. Por eso lo de Castro, muy bueno lo de este hincha de Colón, que quería saber si cómo estaba lo de Castro, ¿no? Porque está buscando nueve y no encontraba. Bueno, tener nueve.
0: Es que no hay mucho, Fabián.
10: En tu casa.
0: No hay mucho. Lo que te contaba que me hiciste representante, yo desprenderme de un nueve a mitad de año, por más allá que no esté pasando un buen momento, pero es un hombre para la categoría importante, es muy difícil.
10: Hacemos la pausa, 13:44.
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0: 13-46 en la República Argentina. Fede Jordan era el
1: Fede Jordan, sí, señor. Que viene de ascender de tercera a segunda en Grecia.
0: Exactamente. Ya lo tiene en Atlético de Rafaela en sus líneas para el próximo torneo. Así que esto es lo cómo se van moviendo, ¿no? Algunos equipos para el próximo torneo.
2: Obvio, vos te crees que por más que todo te entendí perfectamente, te seguí las dificultades, las especulaciones, pero los plan B, plan C, el manejo de los cuatro jugadores multiplicado por tres, creo que Colón los tiene ya direccionados.
1: Sí.
2: Los tiene direccionados. Ahora, de ahí a que los pueda completar es otro.
1: Y bueno.
2: Porque además, de acuerdo a los trascendidos, también hay conversaciones internas en donde algunos nombres chocan, te das cuenta,
1: sí,
2: con el gusto de otros.
1: Sí.
0: Vamos a presentar este momento de Unión, Charlie.
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0: Yo sé que para Julio no es novedad porque él ya lo había anticipado hace bastante tiempo, pero escuchamos 40 segundos de Santi Subrigen, ¿lo tenés por ahí a Santi Cookie? Para compartir Santi Subrigen.
1: Ayer habló en el programa oficial de Unión.
0: Habló en el programa oficial de Unión, donde habló de Madelón. Esto Julio ya lo había dicho, que Madelón iba a seguir dirigiendo al plantel tatengue. Julio, ¿estás ahí? ¿Cómo va?
4: ¿Qué tal? Muy bien, Fabián. Buenas tardes para todos. Sí, estoy atento.
0: Escuchá lo que dice Santi, que bueno, no va a ser novedad para vos, pero para la audiencia.
5: Sí, durante todo este periodo de que terminó el torneo siempre se fue hablando sobre una continuidad de Leo, era siempre nuestro deseo, ambas partes siempre estaban de acuerdo, hubo una negociación en el medio y bueno, si bien faltan cuestiones administrativas, podemos decir que Leo y el cuerpo técnico va a seguir con nosotros. Consideramos como una muy buena decisión continuar un proceso hoy en día en el fútbol argentino que no siempre es fácil. Respetar esos procesos, lo continuamos con un cuerpo técnico que tiene mucha pertenencia, donde también consideramos que se hizo un muy buen trabajo durante todo este año, entonces estamos muy contentos de la decisión que tomamos.
0: Bueno, esto es lo que dice Santi Subrigen, que para vos no es novedad, Julio.
4: No, porque yo les dije que me iba a ir o tenía que cumplir triple turno si Madrid no firmaba o no renovaba su contrato.
0: Bueno, ¿qué más
4: hay? Para mí no es noticia, exacto, pero bueno, es importante escuchar la palabra del secretario técnico.
0: Bueno, ¿qué más?
4: Recién estuve hablando con alguien de Unión y le comunicó la dirigencia de Talleres a sus pares de Unión. Creo que es la última cuota de Mosqueira que tenía que pagar en noviembre, diciembre del año pasado, que no lo puede hacer, que se van a demorar posiblemente entre uno y dos meses más.
0: Ajá.
4: Entonces me dice esta persona, la gente no tiene la más mínima idea, utilizó otra palabra, para no darse cuenta de la situación económica tremenda que atraviesan las instituciones del fútbol argentino.
0: Claro.
4: Entonces, ellos comen polenta o arroz hervido y pretenden que en Santa Fe se coma caviar y no tienen un peso partido por la mitad.
0: Claro.
4: Van a tener que agilizar la mente, porque todo lo que se habla no tiene sustento.
0: Claro.
4: Económicamente, ninguna de las dos instituciones está habilitada como para ir a buscar refuerzos de jerarquía, de trayectoria, porque todos se hablan de tenés que traer experiencia, tenés que traer jerarquía. No hay un peso, señores. Me lo acaban de decir, que ya le comunicó la gente de Talleres que no le puede pagar Talleres. Tiene 100.000 socios, 100.000. Sí. No pueden pagar $560.000. Imagínense el resto.
0: Claro.
4: Bueno, ¿qué más? Esto para que se vayan poniendo a tono, porque todo lo que se habla es operación de prensa de los representantes, o bien no viven la realidad y se creen todos que dibujan pajaritos de colores en el aire. Algo más, lo de Profini, bueno, como yo les dije, no hay mayores precisiones, pero Unión estaría vendiendo a este futbolista a un equipo, al Metalist 1925 de Ucrania, en $3 millones aproximadamente, a lo mejor un poquito más, pero Unión se quedaría con un 20% por una futura venta, teniendo en cuenta la edad del futbolista, que son 21 o 22 años. El martes que viene, por otra parte, Claudio Corbalán, yo lo sabía esto, pero bueno, por ahí a veces las redes sociales dicen que ya firmó, las redes sociales no tienen la menor idea. Corbalán no firmó ninguna rescisión de contrato, recién lo va a hacer el martes, y si es que lo hace. Bien. Está todo acordado de palabra, claro. Pero recién lo va a hacer el martes. El miércoles que viene, como yo les dije, no iba a ser el lunes 15, que Unión volvía al trabajo, va a ser el 17 por la mañana, miércoles. Y Tarragona, si no cae el 17, cae el 18-19. ¿Qué más? Bueno, no me estoy olvidando nada. No hay ningún pedido oficial por algún futbolista de Unión, excepto por lo de Profini, que lo está manejando el presidente Luis Epán con Cristian Bragarni. Lo de Mateo Blanco, no hay ninguna propuesta oficial. Todo lo que se dijo de Buenos Aires, supongo que ha sido dado a conocer por la representación nueva que tiene el futbolista en Buenos Aires, porque me llamó la atención a mí los detalles que daban en cuanto a la cláusula de rescisión y el equipo que estaba, diríamos, o que lo tenía en carpeta a Mateo del Blanco. Y no sé si me estoy olvidando de algo más importante, pero creo que eso redondea lo más saliente de Unión a esta hora del mediodía.
0: La seguimos a la tarde, Julio. Abrazo.
4: Dale, chau.
0: Pausa y ya nos vamos.
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3: Bueno, estamos en la parte final ya con la efervescencia de una Copa del Mundo que está por comenzar. Acá tengo a Lucas, dice: buen día, acaba de charlar con la prensa José Alonso luego del reconocimiento de la legislatura le hizo a Pulga. Sería bueno que lo escuchen por todas las especulaciones y comentarios que están haciendo sobre el refuerzo, están totalmente descartados. Esto dijo Alonso, claro, porque se le hizo al Pulga un reconocimiento. Fede Jordan incorporó la crema, dice Mauri, gracias. Gracias. Un saludo para la mesa ahí de Mauricio de Candioti Norte. Te pasamos a saludar con Vero Flores el domingo. ¡Ah, claro, Mauri! Un saludo grande para Vero y para Mauri del 240 que pasaron por la cabina el domingo en Colón. Bueno, estos son los saludos de nuestros oyentes que están expectantes también por la Copa del Mundo. Gallego, se nos viene.
4: Ya está, es la selección de México. Habrá que ver. Ahora vamos a entrar a ver fútbol y no tanto bla bla como venimos. La verdad que de México la expectativa, es decir, de acuerdo al seguimiento que uno viene haciendo, no da como para tener aspiraciones de que llegue lejos. Esto es mundial, son locales, hay mucho espíritu ahí, pero estábamos hablando ahí en producción antes de entrar acá en el piso precisamente de la emisora, y prácticamente juegan todos de la liga local. No tiene jugadores puestos en otras ligas como generalmente ha tenido México. Pero bueno, es decir, el entusiasmo está. El rival de hoy también es un rival de tercera línea. Sí. Pero para apertura de mundial todo vale, porque es como para que nos vayamos poniendo en clima. Y con respecto a nosotros, estamos a 5 días del debut. A 5 días del debut todavía no sabemos qué es el número 26. A 5 días del debut nos enteramos que lo de Tagliafico parece ser que es más problemático de lo que se suponía. Todavía no estaría en condiciones de jugar este primer partido. Y recordamos que ahí, es decir, el suplente de Tagliafico es Medina, que no es un marcador de punta. Es decir, puede jugar en esa función, pero es más bien un zaguero central que un marcador de punta. En definitiva, toda la expectativa puesta en este mundial de 48 selecciones. A ir acostumbrándonos a nombres extraños, ¿no es cierto? Y a ver cuáles son las tácticas que van a predominar, a los que nos gusta ver un poco lo que en cada mundial sale a luz. Es decir, qué es lo que va a ser lo que va a primar en este mundial. La táctica 4-3-3, la de tres defensores, como alguna vez impuso Bilardo por primera vez, precisamente ahí, en ese escenario donde hoy se inaugura el mundial. Y en definitiva, toda esta cuestión que está precisamente en una torre de Babel, con tantas nacionalidades, con tantos jugadores, con nacionalidades prestadas, con los que van a jugar muchos países, pero en definitiva todo un nudo que se empieza a desatar dentro de pocas horas.
3: Nos vamos, gente, casi las 2 de la tarde llega Dani Delfino con todo su equipo, nosotros la seguimos a las 6. El Mundial está por arrancar, estamos a 2 horas y segundos del primer partido. Chau.

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1: Hora 14 en el país. El cielo se presenta con alguna nubosidad en estos momentos en la ciudad de Santa Fe, la temperatura 17 grados 4 décimas, la humedad 71%. El gobierno nacional y las universidades firmaron un acuerdo por financiamiento y paritarias. El Consejo Interuniversitario Nacional, gremios docentes y no docentes mantuvieron ayer una nueva reunión con funcionarios del Ejecutivo. En el encuentro se logró un aumento de las partidas de recursos para las universidades públicas y un incremento salarial para los docentes. De acuerdo a lo firmado por las partes, el Ejecutivo Nacional transferirá a las casas de estudio los fondos necesarios para garantizar una suba de la masa salarial del 24,33%. Será en dos partes, 21,33% en junio, sobre los básicos vigentes a mayo de 2026, y el 3% en octubre próximo, sobre los básicos de septiembre de este año. Además de la recomposición salarial, la propuesta incluye también aumentos de becas, refuerzo presupuestario para universidades y hospitales universitarios y la convocatoria periódica a las paritarias. Al respecto, decía lo siguiente en diálogo con LT10, Franco Bartolacci, rector de la Universidad Nacional de Rosario y presidente del Consejo Interuniversitario Nacional.
2: Es un paso consecuencia de lo que hemos construido hasta acá, en el ámbito público, en el ámbito legislativo, en el ámbito judicial, en las gestiones que hicimos ante las autoridades. Es un paso más para seguir peleando. Intentó condicionar la presentación judicial a esta propuesta, pero nosotros hemos sido muy firmes en el planteo de que de ninguna manera íbamos a retirar ni la demanda ni la presentación de fondo en la justicia. Vamos a seguir trabajando para que esa respuesta estructural que sí está en la ley de financiamiento sea operativa y la justicia se manifieste.
1: Imputan al policía detenido por el intento de robo en barrio Nueva Esperanza. Amplía la información Valentín González desde el móvil.
3: Hoy será la audiencia imputativa de Jonathan Alberto Espinosa, el policía de 33 años que resultó herido de arma de fuego luego de un presunto intento de robo que ocurrió en una vivienda de barrio Nueva Esperanza. Según la investigación, el efectivo habría ingresado al domicilio que está ubicado en calle Europa al 8400 cuando fue descubierto por el propietario, quien efectuó disparos para repeler la situación. Espinosa permanece detenido y será imputado hoy por tentativa de robo y lesiones con arma de fuego. La audiencia está prevista para las 13:45 horas en la sala 7 de tribunales y va a estar a cargo de la jueza María Soledad Estrada. Cabe destacar que el propietario de la vivienda ayer tuvo su audiencia imputativa y por el momento se encuentra en libertad.
1: Cambiamos de tema. Un taxista asistió a un parto en su auto. El chofer, apodado Pitu, relató por LT10 que debió detener la marcha en la intersección de San Lorenzo y Jujuy ante la inminencia del nacimiento. La madre y la hija fueron asistidas en el hospital Cuyen y se encuentran en perfecto estado de salud. Así lo relataba en diálogo con LT10.
4: Y me para un chico, me dice que la mamá estaba por tener familia y si la podía llevar hasta el hospital. Salimos para el hospital Cuyen, pero no llegamos. Al llegar a San Lorenzo y Jujuy, San Lorenzo, Uruguay, por ahí, me dice, no vamos a llegar, ya está. Bueno, así que paró el coche y lo tuve ahí. Se lo puse sobre el pecho y lo tapé con una mantita.
1: Pasamos a la actualidad nacional e internacional con Julián Giorgis.
5: Las acciones argentinas se disparan hasta un 11% en Wall Street tras la mejora en la calificación de deuda. Standard & Poor's elevó la nota de los bonos soberanos argentinos y el riesgo país se rompió el piso de 450 puntos básicos por primera vez en 8 años. La agencia financiera elevó la calificación de la deuda argentina en moneda extranjera de largo plazo debido al avance del programa de austeridad fiscal del gobierno y el aumento de compra de divisas por parte del Banco Central. En el exterior, Donald Trump firmó un paquete de 70 mil millones de dólares para reforzar el ICE y la patrulla fronteriza. La medida obtuvo un impulso republicano tras un bloqueo demócrata a la aprobación en el Congreso de fondos para ambas entidades. La mayor parte se la llevaría el sistema de control, inmigración y aduanas, polémico por sus intervenciones contra los migrantes en los Estados Unidos.
1: Pasamos a la actualidad del deporte con Lautaro Falcón.
6: En el mundo del tenis se suspendió el partido que estaba disputando Solana Sierra en el torneo sobre césped que se disputa en los Países Bajos. Solana Sierra estaba enfrentando por los octavos de final a la estadounidense McNally. Caía 5-2 en el primer set, pero por lluvia se suspendió el encuentro. Si no se puede reanudar hoy, seguirá en la jornada de mañana. Recordamos que en el día de ayer tuvo un gran triunfo la Argentina frente a la francesa. Luis Bosón en 3 sets y haciendo su presentación en este torneo en césped en los Países Bajos. En los octavos de final se suspendió el encuentro cuando estaba 5-2 abajo la Argentina Solana Sierra frente a la estadounidense Magnelli.
1: El pronóstico indica para lo que resta de la jornada cielo mayormente nublado con tendencia a despejarse hacia la tarde o la noche y condiciones estables. La máxima aproximada para hoy 18 grados. Para mañana viernes se prevé cielo mayormente despejado, alguna nubosidad variable durante la jornada y condiciones estables a relativamente estables, 10 grados de mínima, 19 de máxima. A esta hora el cielo se presenta con alguna nubosidad, la temperatura 17 grados 4 décimas y la humedad del 71%. Hora 14, 5 minutos.
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0: ¿Qué tal? ¿Cómo les va? ¿Cómo andan? Bienvenidos. Aquí estamos comenzando este Ahí Vamos. Estamos en el ET10. Miro, 8 minutos exactos pasan de la hora 16. Está aquí al lado mío Eduardo Goyri. ¿Cómo estás, Edu?
1: Muy buenas tardes. Muy bien.
0: Qué serio que estás, Eduardo. ¿Qué pasa? Hoy empieza el Mundial.
1: Sí, señor.
0: Bien. Sí, señor. Lo tengo a Ezequiel, digo bien. Ezequiel Ramírez.
2: ¿Cómo andan, chicos? Ezequiel. Pero muy bien, acá andamos.
0: ¿Cómo anda la profesión del locutor? ¿Bien?
2: Bien, laburando. Por ahí yo lo hago con otro laburo a la par.
0: Ah, bien.
2: Así
0: bien.
2: Que, pero bien.
0: ¿Matrícula nacional?
2: Sí, matrícula.
0: ¿No?
1: Número.
2: Número 14.502.
1: Bien.
0: Hay 14.000 locutores ya.
3: Hay más, obviamente.
0: Bueno, vos tenías algo para contarme, porque yo venía por el pasillo y me decía, Daniel, tengo ganas de estar en tu programa y contarte algo.
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0: Muy bien. Muchísimas gracias,
2: A ustedes.
1: Gracias, Ezequiel.
0: Bien, Gabriel Parajón está en los controles centrales. ¿Cómo estás, Gaby? Bienvenido, estuvimos hablando un ratito fuera de aire. Le hice algunas consultas gastronómicas.
1: ¿Es gran cocinero? Porque no lo sé.
0: ¿Vos sabés que sí?
1: ¿Sí?
0: ¿Me equivoco, Gabriel? No. Es gran cocinero.
1: Vea que sí.
0: A ver, no es cocinero de parrilla.
1: ¿De qué?
0: No sé.
1: ¿De hornalla?
0: No, de horno. Digamos, la costeleta la saca vuelta y vuelta bien.
1: Gabriel. ¿Los huevos duros también?
0: El huevo duro también. Medio pasado, medio durito adentro.
1: Sí, justo.
0: Cuando se pone medio...
1: Sí, medio duro.
0: ¿Qué sé yo? ¿Qué haces más? ¿Qué vas a hacer, Gabriel? Bueno, pero está mal.
1: ¿Está mal qué?
0: Está mal hablar de alguien que no se puede defender.
1: Ah.
0: Porque el operador, viste, que está indefenso, está allá en el control, si bien yo le pongo los auriculares, cuidado que no voy a hacer lo que hice los otros días, que acoplé todo y
1: sí,
0: no.
1: Y... Bajalo.
0: ¿Lo puedo poner acá? Así. ¿Viste?
1: Bajalo.
0: Ah, está fuerte. Baja mi micrófono. Ahí está, pará, ahí bajo. Ahí está. Che, ¿quién usa los auriculares? Mirá que yo uso fuerte los auriculares.
1: Fabián, pero que está sordo.
0: ¿Este es el de Fabián?
1: Sí, está sordo.
0: A ver ahí, estamos. Gabriel, ¿nos escuchás?
4: Sí, sí.
1: Ahí va.
0: Bien, ¿cuál es tu especialidad gastronómica?
4: Hago buenas tartas y buenas pastas.
0: ¿Cuál es el secreto de la tarta para que salga esponjosa, altita? ¿Batir mucho la clara de los huevos o no?
4: Lo hago simple.
0: Ah, bien.
4: Cebolla, bien.
0: ¿Sos buen vecino vos o no?
4: No sé si me
0: corresponde decirlo a
1: mí. Ah, bien. ¿Qué onda con los vecinos vos?
0: Yo bien, perfecto.
1: ¿Sí?
0: Perfecto, no tengo casi.
1: No tenés vecinos.
0: Y allá casi no tengo vecinos.
1: No. Ajá.
0: ¿Hoy es el día del vecino?
1: Hoy es el día del vecino.
0: ¿Algo?

0: Algo Hernán puso algo de
1: hoy
0: eso.
1: Hoy es el día del vecino, exactamente.
0: Ventura, ¿cómo le va, caballero?
2: ¿Cómo le va? ¿Cómo están todos? Qué manera de datear. ¿Cómo están todos? Felicidades y feliz jueves para los oyentes.
0: Yo pensé que me iba a decir feliz cumpleaños. Cuando dijo felicidades, iba
2: a empezar. No, felicidades. Feliz día a todos los vecinos. A LT11, LT9.
0: Veo que viene con un beso en la mejilla. ¿Quién le dio un beso?
2: No te lo voy a permitir.
0: Rush ahí.
2: Escucha una cosa.
0: ¿Negoció algún fierro que no, hay un no, rush
2: no,
0: ahí?
2: No hay novedades con los Martínez Fierro. Quizás en el próximo Martín Fierro culinario, el señor Gabriel se lleve alguno, pero tiene que traer algo como para...
1: Claro, para catar.
0: Hablando de culinario, ¿cuál es tu especialidad, Luis?
2: La tarta, yo también, soy tartero.
0: Ajá.
2: ¿Tartero? ¿Sí? ¿Qué?
0: No.
2: ¿Saben cómo se llama el tartero llama dos veces en la gran película?
0: El cartero.
2: El tartero es el delivery.
0: No lo conocía.
2: Tarta de atún es mi especialidad.
0: Mira vos.
2: Atún con agregados. Le vamos agregando algunas
0: cebollita.
2: Sí, un martifierro por ahí. Le limamos un poquito el martifierro.
0: No, pero es metal eso.
2: No importa. ¿Sabés, vos necesitás hierro en el sistema? Bueno, rayás un poquito el martifierro. Con un poco de óxido, le da el sabor y le da el color, sobre todo, porque el color del atún es bastante insulso. Y le puede poner arroz, queso, cebolla.
0: ¿Por qué se lo trata usted de plomo? ¿Por qué? ¿Qué? ¿El Martín Fierro? ¿El Martín Fierro tiene para peso plomo adentro?
2: ¿Qué me decías? Perdón.
0: ¿El Martín Fierro tiene plomo adentro para que parezca más pesado?
2: Tiene oro. ¿Cómo que plomo? Martín Fierro tiene oro. Y atención, que próximamente vamos a estar entregando los Martín Fierro a los mejores pendrive. A los mejores contenidos en pendrive, señoras y señores. Parece ser
1: bien empezado ese
2: sí,
1: tema.
2: Sí, parece ser que hay algunos hinchas, sobre todo, están haciendo una colecta de pendrive. Los hinchas de Unión para darles pan que rompa el pendrive, que traiga algunos refuerzos. Sí, pero en instante no sé si Falcón tiene la información. Creo que no.
0: ¿Por qué no lo va a tener? ¿Cómo está Falcón? ¿Cómo andas?
3: ¿Cómo andan?
2: Está ahí con los Falcón, ¿usted sabe?
3: ¿Qué sé yo?
2: ¿Sabe?
3: Sí, yo lo sé, seguro.
2: No, escucho una cosa, Falcón. La gente se pregunta y quiere saber. Yo tengo la data, no sé si usted. Apareció un pendrive en la concentración de la selección argentina.
0: No. ¿Qué música tenía?
2: No tenía música.
0: ¿No?
1: ¿Fotos?
0: No.
2: Tengo información.
1: Hay material fotográfico.
2: Tengo información que hoy va a ir desglosando algunas cositas, algunas grajeas de la investigación que estoy haciendo. Te guarda con los pendrive, porque usted, Eduardo, no tiene
1: Ya no uso más.
2: ¿Cómo que no usa más?
0: Y no.
1: No sé, no se usa más.
2: ¿No tiene una criptomoneda?
0: El pendrive se sube toda la nube.
1: Una moneda tengo.
2: Los oyentes de acá lo ahorran en criptos.
3: Perdón, mira, no sé dónde viene la información. Pero pará. No sé dónde viene la información. Pero vi a una cuenta.
2: Epa.
3: Hacer algún chiste sobre esta situación. Sí, pero no sé de dónde viene, porque esa cuenta siempre se hace eco de información real.
2: Sí, de la actualidad.
3: La gente de Sacachispa.
2: Sí, muy bueno, muy bueno.
3: La gente de Sacachispa que dijo, encontramos tenemos nuestros primeros refuerzos, porque encontramos el pendrive con las criptomonedas.
2: Y va por Mbappé y
3: Julián Álvarez.
2: Sí.
1: 150 palos van a ofrecer.
2: Escúchame, ¿a vos no te apareció un pendrive en un cajón perdido?
1: Hasta ahora no.
3: Perdón, me encantaría. ¿Cuál es la información real de esto que usted sabe? Yo no sé dónde viene esa información.
2: Tengo un pendrive y apareció a ver cómo decirlo. Apareció un documento. Un dossier. Con información. A ver ustedes qué saben. A la mesa le digo, a los oyentes pueden participar.
3: Ya tuvimos el mundial con todas esas cosas raras que fue Rusia.
2: Hablando
3: había
2: del mundial
3: para todos.
2: Ustedes recordarán que hace poco el Inter de Miami con Messi a la cabeza se apersonaron a la Casa Blanca.
3: ¿Quién recibió?
2: ¿Quién es el mandamás de la Casa Blanca?
1: Trumpeta.
3: Donald Trump.
2: Sí, Trumpeter, está bien, chilito vino.
3: Sí.
2: se apersonaron. ¿Y qué le dijo Donald Trump?
1: ¿Qué le dijo?
2: Que no es lo mismo que Donald Trump, que para la fiebre en la cabeza y otras cosas. ¿Qué le dijo a De Paul?
3: ¿Dónde estaba?
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2: Le dijo algo así.
3: Sí, algo así, sí. ¿Dónde estaba él? Le preguntó por él. No, ¿dónde está De Paul? Él preguntó por De Paul.
2: Y le dijo, loco, sos como los términos ahora, sos hegemónico. Sos hegemónico, fachero.
3: Facha.
2: O sea, le dijeron, le dijo Donald, ¿viste lo que hace Falcón? Bueno, todo lo contrario. Le dijo, exactamente, todo lo contrario.
3: Eso, sí, le dijo algo
2: y atención así. Que se filtró.
5: Sí.
2: El poema que Donald Trump.
3: ¿Cómo?
2: Sí, estaba en el pendrive.
3: ¿Un poema? Ah,
2: un poema.
3: ¿Por qué estaba ahí?
2: Bueno,
3: sacó una foto y
2: bueno,
3: lo subió.
2: O sea, un pendrive perdido. Los pendrives tienen información secreta.
5: Se filtró.
2: Se filtró, digamos. Se filtró. Así que después, si hay tiempo, te voy a leer el poema.
3: No.
2: Sí. Que me involucra. Que me involucra.
3: ¿Pero qué te digo?
5: Que te involucra.
2: Que me involucra. Bueno, Donald Trump escribe poemas, qué sé yo. Uh-huh. ¿Yo tengo la culpa?
3: No, está bien. Voy a decir algo, pero es que no.
2: Quizá le tenga que dar un Martín Fierro a mejor poema.
3: Sí. Ah, bueno, está bien.
2: Es más, no se llama poema, se llama polema.
3: Polema.
2: Porque bueno. Es dedicado a deporte.
3: Seguimos sumando.
1: Ah, yo pensé que era por el.
3: Muy bien, muy bien.
2: Así que atención, las chicas que están escuchando y que son le gusta deporte, no se lo pierdan. En un rato voy a estar con esa información y más, porque el pendrive arde.
1: Arde
2: el pendrive. Sí, y cuando encuentren el pendrive del fino.
3: No.
1: Ahí te quiero ver.
0: Yo no uso pendrive.
3: No.
0: No, porque no tengo nada para guardar pendrive.
3: No sé, sabemos.
0: No uso pendrive.
1: Hay un backup en tu vida.
0: Exacto.
2: Guarda con eso. Hay un saludo para el vecino que más agarra la pala.
3: Ajá. Bien.
0: Sí.
2: Es fácil. Se la está dejando picando. Un saludo al chaqueño pala vecino.
0: ¿No? Vamos a hablar del chaqueño hoy.
3: Es muy bueno.
0: Es tremendo.
2: Renuncio.
1: No.
0: Es tremendo. Hernán Vicentini, ¿cómo andas, Hernán?
6: Hola, chicos, ¿cómo estás?
0: Bien, aquí andamos,
6: Encantado de estar acá a la tarde.
0: Bueno. Contame, Hernán, ¿vamos a hablar algo de tecnología hoy o no?
6: Sí, obvio.
0: ¿Tenemos lugar?
6: Obvio.
0: ¿Tenemos ¿Está lugar relacionada al mundial o no la tecnología hoy?
6: Sí, mirá, yo te diría que sí. Porque en algún punto tiene como alguna conexión. Vamos a hablar de los camiones, camioneros. ¿Y por qué van a dejar de existir?
0: Sí.
6: ¿Querés que te lo cuente ahora? ¿Te
0: sí, cuento, contame, ¿no? Mirá, dale.
6: Te cuento. ¿Conocen la marca muy muy conocida de PepsiCo?
0: Sí.
6: Anunció el fin de los camioneros.
0: Ajá.
6: Atento a esto. El fin de los camioneros, atento Moyano, atento...
0: Sí.
6: Atento a todo eso, porque la gran conocida marca, la compañía que ya usa más de 41 camiones sin conductores para repartir, Doritos y Chetos, en Estados Unidos. Atención, la gente del Mundial, la gente estadounidense que va a disputar algunos partidos en ese país.
1: Tres Doritos después,
6: exactamente. Una alianza con Gatik. Dice que ya la marca usa más de 41 camiones con conductores autónomos, es decir, camiones que se automanejan. Esto ya se ha visto, les digo, en taxis o distintas aplicaciones de viaje, donde de repente en algunos países, no acá en Argentina, quizás puede haber algunos, pero no es la gran mayoría, que te subías a un auto de transporte y de repente te das cuenta que no tenía conductor.
0: Uh-huh.
6: O sea, ¿dónde va esto? ¿Dónde voy? ¿Qué, ojo, qué pasa? ¿Chocará? ¿No chocará? ¿Qué pasará?
0: Sí.
6: Bueno. La gran marca que distribuye productos comestibles ya dice, anuncia que este es el principio del futuro, al menos para ellos como marca, de que empezarán a prescindir de algunos servicios en corta distancia, atento a esto, porque estos camiones, los camiones que usan en conjunto, como ya dije, con Gatik, son camiones que recorren a un aproximado de 40-50 kilómetros, distancias muy cortas, ahí tenemos uno, los camiones realizan trayectos cortos entre centros de distribución, depósitos y tiendas, como Walmart, en Texas y Arkansas.
0: Bien, tengo la pregunta mundial, chicos. Voy a ir porque se quejaban los más jóvenes que nos metemos mucho a veces con preguntas que tienen que ver con los mundiales del 78 y los más jóvenes por ahí no saben y bueno.
6: Por favor.
0: Esta pregunta tiene que ver con un integrante de la actual selección, un integrante importante de la actual selección que esperemos debute el próximo martes. Ajá. Esperemos, no debute, esperemos esté en la cancha el próximo martes. Uh-huh.
3: Ay,
0: estoy hablando puntualmente de aquel que tiene problema de dedo.
3: Ajá.
0: ¿Quién tiene problema de dedo?
3: El Divo.
0: Entonces la pregunta tiene
3: no
0: que ver si con...
3: hay que decirlo o no, pero...
0: El Divo. Presten atención porque se me hace que es fácil. Para los más jóvenes va a ser muy fácil. Para los que tenemos algunos años, quizás no tanto. Divo Martínez hizo las inferiores en Independiente y se fue a jugar al Arsenal de Inglaterra antes de debutar en Primera. Esto es ¿verdadero o es falso?
3: ¿Cómo? Para, repetirme la pregunta de nuevo.
0: Diego Martínez hizo las inferiores en Independiente y se fue a jugar al Arsenal de Inglaterra. Antes de debutar en primera, ¿falso o verdadero?
3: Bien.
0: Hablamos del Dibu Martínez. No es una pregunta.
3: Es una pregunta que hay que pensar. Vi la
0: biopic. Que la van a buscar, la van a googlear. Yo sé que esta la van a googlear y no sé si la van a.
3: Está buena la película, la vi.
0: Sí.
3: La del Dibu Martínez.
0: Sí.
3: No tiene tampoco tanto. Le buscan por ahí la épica del hecho de lo que fue llegar y demás. Pero...
0: ¿Se lo ve comiendo la hamburguesa o no?
3: No. Pero está buena.
0: Porque no se llenaba.
3: Entretenida para los chicos. Entretenida para los chicos, para verla.
0: Bien, bueno, hay música.
3: ¿Hay música?
0: Hay música y vamos a la primera pausa y la vamos a tener a Alicia Ares en unos minutitos que nos va a recomendar libros. Estamos en viernes y estamos en toda la expectativa porque quedan 10 minutos nomás, o menos de 10 minutos, para que comience la historia, comience este Mundial 2026. Pero la música, ¿con qué la hacemos, Edu?
1: Con la naranja y un tango, viejo tango.
0: ¿Un viejo tango?
1: Un viejo tango.
0: Ajá.

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6: Pasaron 29 minutos de las 14 y vuelvo a reiterar, Hernán, porque no dijimos el mensajero, el WhatsApp de la radio, vuelvo a reiterar la pregunta que tenemos hoy, pregunta mundial. Sí. Recuerden que estamos regalando el viernes 19, previo al Día del Padre, regalamos un reloj Festina de joyería de Relojería Romeo, una remera de 1-2-3-4, tenemos el libro de Fontana Rosso de Alicia Libros y tenemos un almuerzo para 4 personas para el domingo 21, el Día del Padre, para que agasajes a papá en Nicanor Resto, en el complejo Fuecit. La pregunta de hoy es la siguiente, atención, Dibu Martínez hizo las inferiores en Independientes y se fue a jugar al Arsenal de Inglaterra. ¿Esto fue antes de debutar en primera? ¿Es verdadero o falso? Bien. Que lo hizo antes de debutar en primera. ¿Verdadero o falso? Recuerden, solo tomamos mensajes de audio. Así cuando hagamos los ganadores, metemos los audios directamente y se escuchan ustedes también. Y los mensajes de audio, ¿dónde los envían?
7: Los mandan al WhatsApp de la radio, como todos los días, se comunican al 342-4366-432.
6: Bien, Alicia Ares, Alicia Libros, ¿cómo estás, Alicia?
8: Hola, ¿cómo les va? Buenas tardes.
6: Bien, bien, ¿cómo andás vos?
8: Bien, todo bien.
6: Bien. Bueno, Alicia, ¿qué tenemos para este jueves para recomendar?
8: Bueno, hay mucho, pero hoy la traje a María Dueñas. María Dueñas es una autora que empezó con, para los que somos bastante lectores y seguimos las novelas con contexto histórico, El tiempo entre costuras. Fue esas novelas que marcan una temporada, que marcan unos cuantos años de que ese libro sigue, que esa autora está vigente. Y después del tiempo entre costuras, María Dueñas siguió con Misión Olvido, con Las hijas del capitán, con La templanza, Cira, y el año pasado, que fue su última obra, Por si un día volvemos. Pero yo quiero quedarme ahora con hablando de María Dueñas en el tema de la templanza, porque verdaderamente ella trata de salir de su California, de sus años que trabajó siempre en Estados Unidos y en España, y empieza toda una nueva novela. Esta novela es Misión Olvido. Misión Olvido toma a Blanca Pereira, que es el personaje central, que es una profesora de español en California, que tiene 40 años, que tiene una vida muy ordenada pero muy aburrida. Su marido la dejó por una alumna más joven, tiene un desastre personal más la crisis de los 40, y empieza a salir de este pozo aceptando un trabajo que un nieto, un chico de 22 años, que es Daniel, empieza a buscar a su abuelo republicano español, Andrés Hurtado, que se exilió a Estados Unidos después de la Guerra Civil y nunca más supo nada. Él quiere saber, conocer quién fue su abuelo y le encarga esta misión a esta profesora que ahora, sola como está, decide tomar este trabajo. Ahí empieza a reconstruir la vida de este personaje, de Andrés Hurtado, yendo por distintos lugares, manejando ella en carreteras en épocas difíciles, pero no solamente va a llevar la vida de este hombre que está buscando porque el nieto quiere saber quién fue su abuelo, sino que muchas cartas se empiezan a entrecruzar en este camino, donde ella empieza también a descubrir su verdadera historia. Una novela muy linda, una novela muy apasionada, de esas que te atrapan porque querés saber qué se va a descubrir de este hombre, qué va a saber el nieto de su abuelo que lo está buscando, qué va a encontrar ella en esos caminos que recorre. Así que verdaderamente María Dueñas vuelve otra vez en esta novela a ponernos en juego todo este contexto histórico que siempre lleva, pero además la novela romántica. Bien. Misión Olvido, que se acaba de reeditar, para quienes no la leyeron, ténganla muy presente, porque no es una novela solamente para mujeres, porque es un contexto histórico y porque es romántica. Uh-huh. Es una novela para todos, para hombres, para mujeres, para jóvenes, para mayores, porque son esas autoras que te atrapan desde la primera hoja hasta el final.
6: Bien.
8: Y también...
6: Sí.
8: Sí, perdón.
6: No, decime, contame. Ah,
8: también te quiero contar que Mario Mendoza, otro autor muy conocido, acaba de sacar una obra nueva que se llama La Hora de los Lobos. Es una novela de esas que te atrapan, es un thriller policial, pero que trabaja mucho la psicología. Para quienes leyeron La Chica del Tren, por ejemplo, que o la vieron en serie, en película, que la dieron muchas veces por todos lados, son de esas novelas que nunca sabes para dónde va a rumbear el investigador. Y para quienes leyeron los libros de Kassenbach, como El Psicoanalista, que fue el libro más conocido de él, pero después sacó más de 6-7 obras distintas, son de esos thrillers que la psicología de la persona, vos no podés creer que cambia tanto, y cómo este autor entrelaza las cosas que vemos todos los días nosotros con la psicología del personaje. Porque acá, La Hora de los Lobos, a esa hora le llama al amanecer, que es la hora gris, dice él, entre el amanecer y el despuntar del día y la noche que se termina. Y Bruno, que es un escritor cuarentón, encerrado voluntariamente en su apartamento del centro de Bogotá, y su única ventana al mundo es el edificio de enfrente. Todos los días, a la misma hora del amanecer, la hora de los lobos, este escritor ve una mujer que se suicida en ese edificio. Entonces se convierte en una historia crónica y una pregunta que se hace todos los días. ¿Es verdaderamente esto? ¿Esto se lo produce el encierro y esa crisis mental que está teniendo? ¿Es una crónica que lo aleja de la realidad? Esta novela se vuelve un espejo de nosotros mismos mirando por la ventana. Y habla de la soledad. Bruno es nosotros. Con celular miramos tragedias ajenas en una pantalla sin intervenir, observando también ese ser complicado que tenemos enfrente, pero que no sabemos cómo darle una mano. La ciudad es una jauría, el Estado, la prensa, la gente de bien, todos con razón a los débiles que se les presentan. Así que si te gustan estos thrillers, no lo dejes de leer, porque la verdad que la psicología que este autor lleva con este personaje que es Bruno, te deleita desde la primera hoja y te tiene atrapado hasta el final. No lo podés largar.
6: Bien, aparte la portada está buena, es toda verde, hay que decirlo, ¿eh? Sí. Y hay armas que parece una cruz, ¿eh? Es como si fuera una cruz.
8: Es cierto, pero es la cruz que a veces llevamos nosotros adentro y no la sabemos sacar.
6: Bien ahí. Y de María Dueñas, también hay otro, que anunciaste
8: El Tiempo Entre Costuras, que fue la primera novela con cual la descubrimos.
6: Sí.
8: Misión Olvido.
6: Claro.
8: Las Hijas del Capitán. La Templanza,
6: sí.
8: Tira, y el último, Por Si Un Día Volvemos.
6: Bien, así que está toda completa la colección.
8: La que estuve dando el comentario, que es la maestra esta que tiene que investigar al abuelo del nieto este que busca todo el conocimiento de él, se llama Misión Olvido.
6: 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Alicia, nos vamos a reencontrar la semana que viene, ¿te parece?
8: Sí, por supuesto.
6: Te esperamos por aquí por estudio, si tenés un ratito de ganas. Un abrazo grande y buen fin de semana.
8: Igualmente para todos ustedes en la mesa.
6: Chao, gracias. Hasta luego. Hablábamos con Alicia Arese. Hernán, la gente está participando para el juego de hoy. Escuchen, chicos. A ver.
7: La gente participa y mucho, te digo. Primero, vamos a recordar que tienen que mandar audios. Solo participan. Pueden mandar escritos, pero no van a participar. Por ejemplo, Marito es el primero que nos escribió. Dice,
6: ¿por verdadero o falso? ¿El audio tiene que ser verdadero o falso? Tienen que decir.
7: No dice acá exactamente. Dice, el Dibu se formó en Independiente, Club Rey de Copas, de las cuales Mundiales soy fanático. Bien. Manda los números, pero bueno, solo participan audios. ¿Recuerdan audios como los que tenemos por acá? A
9: ver. Hola Daniel, ¿qué tal?
6: ¿Qué tal?
9: Ahí vamos y equipo. Bueno, Julio César, que te estoy hablando. Bueno, te quería agradecer ayer por el pedacito ese de Janis Joplin que pusiste al terminar el programa, pero bueno, está bueno, está buenísimo, te agradezco. Bueno, yo con el tema, viste, vos conocés bien también con lo que fueron en esa época la Long Play. Yo empecé ya a los 18 años ya a comprar los discos, ya tengo 74, estoy jubilado. Y empecé, el primer disco de rock que compré fue el Led Zeppelin Volumen 2. Una disquería que estaban Sarmiento y Salvador del Carril, quería Sandy. Bueno, después empecé por supuesto con los Beatles, bueno, tengo toda la colección completa de ellos, los 14 discos de estudio, los Long Play analógicos. Después empecé a incursionar más en el rock, pesado, el ser principal, pero después todo comprando en vinilo, Long Play. Después así con Yes, con Emerson and Palmer, Jethro Tull, con King Crimson, que yo, viste, no cambié de escuchar por internet, nada por eso. Escucho
6: los discos.
9: Los vinilos.
6: Qué lindo.
9: Pero bueno, quería hacerte ese comentario, viste, que esto no es un hobby, una pasión, viste. Y vos ya sabés muy bien cómo el tema en eso.
6: Es así la música.
9: Pero bueno, muchas gracias. Lo escucho todas las tardes.
6: Muchísimas gracias.
9: Un abrazo a todo el equipo.
6: Me contó de todos los discos, pero...
9: Julio César, acá de Barrio Sargento Carras.
6: Julio, pero no me dijiste la respuesta. Bueno, está bien. Un día vamos a poner de acuerdo y vas a traer uno de esos discos originales a la radio. Pero bueno, yo traigo la gira disco.
10: Escuchando el disco con el docente.
6: Está bien. Aparte me pegó un paseo interesante musical, de Beatles al... Interesante. ¿Tengo más?
7: Tenemos más.
11: Hola, buenos días. Con respecto a la pregunta de Dibu Martínez, sí, hizo inferiores en Independiente y luego se fue al Arsenal.
6: Bien, ¿verdadero o falso? Porque la pregunta, atención, vuelvo a reiterar, disculpa, la pregunta es esta. Yo les pongo en contexto, Dibu Martínez hizo las inferiores en Independiente y de allí se fue a jugar al Arsenal de Inglaterra. Antes de debutar en primera, esa es la pregunta, y vamos por verdadero o falso. Bien. ¿Me llamás? ¿Me das tu nombre, terminación de DNI?
7: Afirmación. Ajá. Es una afirmación. Exacto. Que hay que ver si es verdadero o falsa.
6: ¿Esto lo que estoy diciendo es verdad o lo que estoy diciendo es mentira y te estoy embaucando como los mejores? Claro. A ver, decime vos, ¿qué te parece? Esa es la pregunta. Y responden ¿dónde? Al WhatsApp.
7: Responden al WhatsApp de la radio al 342-4366-432.
6: Bien, seguimos escuchando, a ver.
11: Mi nombre es Rubén y mi número de documento termina en 105.
7: Bien.
12: Buenas tardes, LTDE.
6: Buenas tardes.
12: Marcelo de San Justo, número de documento 076. No, el Dibu no alcanzó a debutar en primer. En inferiores, de Independiente se fue a Europa.
6: Bien. Lo que el oyente propone.
7: O sea que dice que es falso.
6: Que es falso. Claro. Sería falso.
7: Sería falso.
6: Lo que estamos diciendo es falso.
7: Bueno.
6: Bien. No. ¿Estamos hasta ahí?
7: Claro, perdón. ¿Qué está ahí?
6: Que me estoy equivocando.
7: La afirmación es... ¿Cómo es la afirmación?
6: La afirmación es así. Debuta antes de debutar en primera, que se va al Arsenal. ¿Es verdadero eso o es falso?
7: Claro. Y el oyente dijo que era verdadero.
6: Claro. A la inversa. Tenés razón. Bien, hay que ver cuál de las dos. Recuerden que al finalizar el programa ponemos la respuesta. ¿Hay algo más o estoy hasta acá? Estoy hasta acá. Estamos perfecto. Bueno, Lautaro, me voy a apoyar un poquito en vos. Sí. Tiene que ver con lo que está pasando en estos momentos en Ciudad de México. Una Ciudad de México convulsionada, porque ya empiezan las imágenes de lo que es la apertura del Campeonato Mundial. Tenemos audio y contame un poquito.
7: Estamos escuchando. Bueno, lo que estamos viendo es ceremonia inaugural en México. Habrá una mañana en Canadá, también en Estados Unidos. La primera es en México. El arte del papel picado dicen que va a ser parte de donde se va a basar la temática de la ceremonia, porque es un símbolo clave en la tradición de México. También se espera que el público que está en el Estadio Azteca participe también de manera interactiva. Estamos observando, sí, lo que están escuchando está pasando en este momento.
6: Es el audio de lo que está sucediendo sobre...
13: Bienvenidos a México.
6: Ahí está, dejó un poquitito.
13: People of the world, welcome to México.
7: Va a aparecer Salma Hayek también en algún momento.
6: Qué raro no habló en francés, porque viste que en las Olimpiadas los Juegos Olímpicos es francés.
7: Claro.
6: Bueno, es lo que está pasando. ¿Esto tiene una duración de cuánto tiempo?
7: Una hora y media.
6: Hora y media.
7: Sí.
6: Así que bueno, vamos a tener artistas que van a estar participando sobre el escenario. Y así se está dando comienzo a algo que parecía lejano. Y ya lo tenemos encima.
7: Ya lo tenemos. 90 minutos antes del inicio del partido es el inicio de esta fiesta inaugural. También será mañana en Canadá y también será... en los Estados Unidos, ahí se está elevando la copa en la mitad de la cancha. Yo te digo, para mí es el estadio más lindo de todos.
6: Sí.
7: Porque es el estadio más futbolero de todos los que hay, es el Estadio Azteca.
6: ¿Puede ser que sea el más grande?
7: Sí, es uno de los más grandes. Sí. Pero es un estadio de fútbol. Que a diferencia del resto, que están...
6: ¿Este estadio es donde se juega la final del 86?
7: Claro.
6: Donde gana Argentina.
7: El Estadio Azteca, exactamente.
6: Por eso digo, es uno de los más grandes que hay.
7: Y México, con este partido inaugural, se transforma en el primer país en ser sede tres veces de un Mundial. 70, 86 y 2026. Ningún otro país tuvo tres veces a su Mundial en su país.
6: Bien, hacemos una pausa, breve pausa, y al regreso hay más cosas para contarte e informarte. Me parece que venimos con una nota que son sumamente interesantes.
7: Y en la fiesta inaugural esperamos por Belinda, por Danny Ocean, por J Balvin, por Lila Downs, por Los Ángeles Azules y por Maná. Todo lo que vamos a escuchar previo al primer partido, que será a las 4 de la tarde entre el local México y Sudáfrica.
6: Mientras vamos con el audio, vamos a la pausa.
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0: Como siempre, mucho color. Sí, sí. Mucho color.
1: Amigo Tevez, ¿cómo le va, caballero? ¿Cómo está viendo el lanzamiento del Mundial?
2: Impresionante, ¿no? Lo que estoy viendo hasta ahora, sí, salió México con una táctica de tres cantantes, cuatro en el fondo, dos adelante y dos cantantes por los extremos. Pero hasta ahora, bien, todo bien. Beautiful.
1: Ahí tenemos, mirá, ¿qué está sonando ahora?
2: Ese es Dani Oceano.
3: Dani Oceano.
1: Anteriormente, mientras estábamos en la pausa, estaba Oye Mi Amor.
3: Oye Mi Amor.
1: Que se notaba que era playback.
3: Sí, no, es que no hay forma, porque van saliendo los artistas a ese escenario en la mitad de la cancha, no hay forma de que eso suene en vivo.
1: No
3: hay posibilidad, o sea, no se entiende que es.
1: Claro, quizás la voz puede ser, pero digamos.
3: Sí, pero termina quedando vacío.
1: Sí.
3: Termina quedando vacío. No termina siendo un show. Como una espera que sea.
1: Bien, bueno, sumamente interesante. Eso es lo
3: con
1: que
3: una sola banda se podría.
1: Eso es lo que está pasando en México, Ciudad de México, que hoy se levantó con algunos cortes de calles y demás. Sí. Tiene que ver con la marcha que están haciendo los docentes y profesores en México, y que, bueno, le han complicado la vida a muchos en Ciudad de México y la llegada de lo que es al estadio. ¿Me permiten cambiar de tema? La quiero recibir a Violeta Quirós, la concejala de Santa Fe, perteneciente a Mesa de Trabajo. ¿Cómo estás, Violeta? Daniel te saluda.
4: Hola, Daniel, un gusto hablar con vos.
1: Bien, hoy cuando me acercaba tu jefe de prensa, me acercaba la propuesta de este proyecto que estás impulsando, que es la creación de un programa municipal de paradas seguras y refugios inteligentes, me pareció sumamente interesante. Si yo no podía estar, porque no estaba en la ciudad, en la presentación que tenía la prensa, dije, che, sería bueno charlarlo y contarle a la gente un poco cómo sale esta iniciativa y qué alcance tiene.
4: Bueno, mira, Daniel, esta iniciativa es para mejorar las condiciones de seguridad y accesibilidad en las paradas para que los vecinos estén esperando el colectivo de forma tranquila, segura y accesible. Hay muchas personas también discapacitadas. Y hoy en día las paradas en la ciudad de Santa Fe realmente dejan mucho que desear. Bueno, otras no existen. Y existen lugares que no hay garitas, otros que las garitas están destruidas. Bueno, nosotros presentamos este programa justamente para mejorar esto, la seguridad y la accesibilidad de todos los vecinos y vecinas de la ciudad de Santa Fe, que hoy salen todos los días a trabajar, a estudiar, a desarrollar sus actividades, se levantan temprano, ¿verdad? Por ahí van, hay trabajadores, ¿sabes?, que se levantan a la madrugada para ir a trabajar cuando es de noche, y están las paradas oscuras, con total inseguridad. Entonces nosotros lo que pretendemos es que estas paradas tengan luces LED, wifi libre, botones antipánico, que estén conectadas de la cámara conectada al sistema municipal de monitoreo, y bueno, y que tenga toda la tecnología necesaria, la accesibilidad, obviamente, para la gente con discapacidad, con luces, con cosas sonoras, dispositivos sonoros, o sea, tecnología para que el vecino y la vecina de la ciudad de Santa Fe se sienta tranquila y no sea una preocupación cada vez que tienen que ir a tomar el colectivo, principalmente en aquellos lugares inseguros. Nosotros hemos estudiado el mapa del delito, o sea, los lugares inseguros en la ciudad de Santa Fe, y bueno, priorizamos esos lugares, priorizamos los hospitales, las escuelas o centros de educación. Todos esos lugares, los espacios públicos donde acude mucha gente, donde hay mucha concentración de personas, los barrios populares que por ahí están alejados de la mano del Estado. Entonces, bueno, proponemos esto. Pero hay una cosa, Dani. Estas paradas seguras, como sabemos que los recursos son pocos, queremos también que el privado, la empresa, los bancos, las mutuales, las cooperativas, las instituciones de la ciudad de Santa Fe, participar en el financiamiento para la construcción y el mantenimiento de estas paradas.
1: Violeta, no sé si podrás... A ver si me escuchás vos, porque te escuchamos un poquito entrecortado. Yo calculo que debe ser una cuestión de dónde estás. No sé si estás en movimiento.
4: No.
1: A ver, ahí, tomamos. Ahí estamos. Bueno. No es una locura lo que propones, digo, porque sin ir más lejos, o pensando que en otros lugares que tanto miramos hacia afuera, hasta tienen aire acondicionado, digo, las de Curitiba, por nombrar un país cercano, ¿entendés? Pero hasta puede llevar a tener un sistema de RCP, ¿cómo es que se llaman? Los desfibriladores, desfibriladores pueden llegar a tener hasta, no claro. sé si todas, pero algunas, tener objetivos médicos.
4: Pero además, Daniel, no sé si recordás que en el 2021 el Gobierno Nacional, el Ministerio de Transporte de la Nación, lanzó el programa para las seguras.
1: Sí.
4: No sé si recordás.
1: Claro.
4: Bueno, 50 paradas se hicieron en Rosario, Capitán Bermúdez, Funes, Arroyo Seco, bueno, un montón de localidades de Rosario, y también de Valgorria, en este momento tengo presente esas, pero hay 50 paradas seguras en Rosario, y otras tantas en a lo largo del ancho del país. Pero resulta que ahora, bueno, obviamente el Gobierno Nacional no envía recursos, como sabemos, no envía recursos a las provincias, bueno, menos va a ser una parada segura, no cuida las rutas, imagínate que no le interesa, parece. Entonces, bueno, decimos, sí. bueno, vamos a hacer esto a través del municipio, pero con participación de las empresas.
1: Violeta, hagamos una cosa. Aguantame ahí, yo voy a cortar la comunicación y volvemos a retomar, porque por ahí te volvemos a llamar y tenemos una mejor recepción, como para que tengamos un mejor audio, ¿te parece? 2 segundos, dame. Ahí acaban de cortar, vamos a volver a retomarla a Violeta Quiroz. Estamos hablando con la concejala de la ciudad de Santa Fe y esta propuesta que me parece sumamente interesante, que tiene que ver con bueno, un proyecto que impulsa la creación del programa municipal de paradas seguras y refugios inteligentes. Uno dice, en Santa Fe sí se puede hacer, este tipo de cosas se pueden hacer. Obviamente tienen un costo determinado, bueno, se valorará. Sí, a ver, ahí sí estoy recibiendo mejor.
4: ¿Se escucha bien?
1: Ahora vale, perfecto, sí. perfecto.
4: Bueno,
1: ahí perfecto. Estamos perfecto. Decía que incorporen luces LED, que tengan videovigilancia, botón de pánico.
4: Claro, luces LED, porque viste que están a oscuras. Sí. Mirá, estuve en barrio Coronel Dorrego el otro día, justamente haciendo un video para explicarle a la gente lo de las paradas en distintos lugares. Estuve ahí, estuve en el mercado de Abasto, y una señora se acercó en Coronel Dorrego y me dice, mirá, vete acá, esta parada en Avellaneda, perdón, sí, en Avellaneda y French, está totalmente a oscuras, la delincuencia casi hace una fiesta, me dice, no podemos esperar el colectivo tranquilo. Mirá vos, o sea, eso te están diciendo los vecinos de la ciudad de Santa Fe.
1: Sí.
4: ¿Te das cuenta?
1: No, nada, me parece que es no, sumamente interesante, por eso me refería a que tenía ganas de charlar con vos en esto, de esto. Y quizás en una primera instancia, bueno, busquemos arterias principales, que también sean un claro. refugio más de protección para inclemencias de tiempo. Me parece que es un claro. poco pensarlo y darle vuelta, que no sé si debe ser tan caro poder empezar a implementar de a poquito este tipo de situaciones.
4: De a poquito, pero claro, pero además hay que concientizar también al empresariado, a las instituciones que colaboren. Viste que hay un proyecto de ordenanza que es la 11.923, donde se contempla el programa de padrinazgo.
1: Sí.
4: Esto iría en concordancia con esa ordenanza. Viste que ahí los privados pueden colaborar en el mantenimiento de los espacios públicos, de poner en valor las plazas, el patrimonio, colaborar en el mantenimiento del patrimonio urbano. Bueno, uh-huh. eso va en consonancia con esa también ordenanza. Pero lo que te decía es que, bueno, esperemos que el privado pueda colaborar y además... Hay una cosa importante, o sea, a ellos se le va a dar como contraprestación publicidad e identificación. O sea, ellos van a poder su publicidad y su identificación, pero y la otra lo que tienen que hacer ellos es construir la parada segura y mantenerla. Eso se haría a través de convenios
1: sí.
4: públicos y transparentes, por supuesto, entre el municipio y los privados, con una duración, pusimos en la ordenanza, de 3 años. Pudiéndose renovar por 3 años más. Pero siempre, escucha esto, Daniel, sí. siempre con el control del municipio. Los espacios públicos no se deben dejar en manos de los privados exclusivamente. O sea, el dominio público es del Estado. El Estado debe controlar y, bueno, y mantener el dominio sí. público, ¿no? Por eso es que las reglas, esas reglas las tendría que poner la autoridad de aplicación del municipio. Uh-huh. Y tienen que ser públicas, como dije recién, y transparentes, para que la ciudadanía sepa a quién se le otorgó, bueno. Y además, nosotros proponemos en la ordenanza de que el 10% del espacio físico destinado a las publicidades, sí, sea para campañas de interés público, campañas educativas, campañas sanitarias, todo lo que sea de interés público, que sea el 10% destinado a eso.
1: Bien, es sumamente interesante, hasta también tendría que tener el cuándo pasa.
4: Claro, sí, no, tendría todo eso, el cuándo pasa, sí, todo lo que se, lo que necesite el vecino para estar cómodo en esa parada, para esperar tranquilo, seguro y muy importante, Daniel, que sea accesible para todas las personas con discapacidad.
1: Bueno, seguramente
4: implementar toda esa tecnología.
1: Seguiremos hablando de esto porque me parece que es algo que vos presentaste, pero varios concejales me parece que van a levantar el dedo como diciendo, me parece que está buena la idea, como para, esperemos, aunque sea empezar, sí, a implementarlo en algunos lugares de a poco. No es algo económico, creo que con el aporte del privado puede hacerse mucho más fácil, pero marcaría un adelanto sumamente interesante para la ciudad, ¿eh?
4: Pero por supuesto, Daniel, es lo que pretendemos, que el vecino esté cómodo en la ciudad, en una ciudad accesible, en una ciudad donde puedan vivir dignamente, como digo yo, ¿no?
1: Violeta, gracias por este rato.
4: Gracias a vos, Daniel,
1: un beso grande. Un abrazo grande. Lautaro, antes de mirar las noticias, hoy juega México y Sudáfrica, ¿digo bien?
3: Sí, señor, México y Sudáfrica y Corea del Sur, República Checa, sí, que para nosotros va a terminar mañana. Porque claro, va a terminar a la 1, el partido comienza a las 11 de la noche.
1: Hasta tarde. Sí. ¿Viste que decíamos qué otro seleccionado vamos a seguir? Yo voy a seguir Corea.
3: ¿A Corea?
1: A Corea. Ay, no,
3: hasta la 1 tenés que quedar.
1: Por eso, hoy hasta la 1.
3: No, a bancar a Heung Min Song.
1: Digo, porque de lo asiático me parece, Japón, Corea me parece que está bien.
3: Y Corea sí, Corea en realidad con Song, que era una de las figuras, uno de los mejores jugadores del mundo, ya está jugando en la Major League Soccer.
1: Claro.
3: Entonces, la misma incógnita que hay con Messi. Ajá. Ahí en Corea con Son. Saber cómo está jugando en Los Ángeles Galaxy después de mucho tiempo. Pero bueno, el primer partido es el de México-Sudáfrica en una hora. Ya tengo formaciones confirmadas, equipos con poco renombre, nombres muy poco conocidos. No hay tanto. Mirá, entre los 22 que saltan a la cancha, muy pocos jugando en el fútbol europeo. Sudáfrica tiene la gran mayoría jugando en el Mamelodi Sundowns, que es el equipo más importante de Sudáfrica. Ajá. Y la base está ahí y tiene algunos en Europa. Y México tiene base en el fútbol mexicano.
1: Claro, México tiene, es quizás uno de los países que poco exporta.
3: Sí, poco
1: exporta. Nada, pero para no
3: ser, porque pero no
1: pueda, ni a Estados Unidos.
3: No quiere.
1: Ajá, ni a Estados Unidos.
3: No, exporta. No, por eso hay una, a ver, hay una cuestión muy bien armada en lo comercial y en lo en los contratos de los jugadores, que no necesitan irse a Europa para generar un gran contrato. Y a lo mejor eso siempre se habló que es una traba.
1: Bien.
3: Porque no pueden ir a jugar a otro fútbol mucho más competitivo porque están cómodos en México.
0: Pero te enriquece la liga.
3: Claro. Entonces ahí hay una cuestión que hoy juega prácticamente con un equipo en un 80% de jugadores que disputan en este momento la Liga Mexicana.
1: Bien, en un rato charlamos. Había salido el tema del chaqueño para el vecino. En un rato charlamos con Efraín Colombo, porque junto con el chaqueño hicieron una canción a Messi, así que en un rato vamos a charlar con él aquí en la radio. Vamos ahora a las noticias y al regreso hay dos cosas interesantes que tengo para contar, más los audios de los oyentes que están mandando.
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6: Hora 15, un minuto. El cielo se presenta con alguna nubosidad en estos momentos en la capital santafesina, 18 grados 5 décimas es la temperatura, 68 el porcentaje de la humedad. Imputaron al policía acusado de intentar robar una vivienda en barrio Nueva Esperanza, amplía desde el móvil Valentín González.
7: Hoy fue imputado el hombre de 33 años y también miembro de la policía de la provincia de Santa Fe. La fiscalía le atribuyó el delito de robo calificado por infracción en grado de tentativa, con los agravantes de haber violentado el ingreso al inmueble y también de revestir la condición de funcionario policial. Recordemos que esto ocurrió el 8 de junio en barrio Nueva Esperanza. Según la atribución del fiscal Ignacio Lascurain, esto pasó alrededor de las 6:30 de la mañana. El efectivo policial forzó la puerta de la vivienda y allí ingresó con intenciones de robar. Luego el propietario lo sorprendió en el living de la casa y efectuó varios disparos con un arma calibre 38. Fue aprehendido a los pocos metros gracias a los vecinos y al yerno del propietario de la casa, y hoy esta persona fue imputada formalmente. El martes de la semana que viene se realizará o está fijada la audiencia de medidas cautelares para saber si quedará o no en prisión preventiva.
6: Otro tema, el Consejo de la Magistratura suspendió al juez federal de Rosario, Gastón Sanmain. Con esta medida, el magistrado perdió sus fueros que le permitían permanecer en libertad a pesar de la prisión preventiva dictada por la justicia en un caso de corrupción. Además, el organismo decidió por unanimidad enviarlo a juicio político para debatir su destitución. Sanmain está acusado de incumplimiento de los deberes de funcionario público, cohecho pasivo agravado y prevaricato. El juez recibió una coima de $200,000 por haber firmado un fallo a pedido de un financista al que le permitió el acceso a $10 millones a valor oficial mientras había cepo y brecha cambiaria. En diálogo con el ET10, Álvaro González, integrante del Consejo de la Magistratura, daba más detalles.
8: Había tenido ya todo un proceso donde había una denuncia, producto de la denuncia lo habían procesado. Incluso tenía hasta un pedido de prisión preventiva,
0: claro,
8: que fue domiciliaria. Entonces, lo que ayer se ponía arriba de la mesa en el Consejo de la Magistratura es el proceso del juicio político, la denuncia que tenía en el Consejo de la Magistratura, producto de todo esto que había ocurrido jurisdiccionalmente y la posición jurídica en la que estaba frente a esos cargos, era imposible que hubiera en el Consejo alguien que pudiera decir que el juez Sanmain tenía un buen desempeño.
6: La Asamblea de Pequeños y Medianos Empresarios alerta por el endeudamiento y pide medidas urgentes. En un comunicado, la entidad aseguró que las familias y las compañías atraviesan una situación de vulnerabilidad extrema por el peso de las deudas. Sostuvo que la coyuntura económica actual genera un escenario de asfixia que ya impacta tanto en las finanzas como en la salud mental de los sectores más golpeados. Así reclamó herramientas legales y financieras para evitar un agravamiento de la crisis. Ahora la información nacional e internacional con Ezequiel Ramírez.
9: El gobierno amplió a 446 la cantidad de convenios colectivos que deberán renegociar empresarios y sindicalistas. Lo anunció el Ministerio de Capital Humano, que inició así la convocatoria a las partes para rediscutir todos los acuerdos con el fin de adaptarlos a la Ley de Modernización Laboral. Se trata de uno de los principales efectos de la reglamentación de la reforma que impuso en marcha este jueves el secretario de Trabajo Julio Cordero. En el exterior, el Papa León XIV llegó a las Islas Canarias y envió un contundente mensaje a Europa en defensa de los migrantes. El sumo pontífice reclamó a las naciones de tránsito que no dejen a los débiles en manos de redes criminales. En la última y políticamente significativa etapa de su visita a España, lanzó un ramo de flores al mar para recordar a los miles de muertos en la peligrosa ruta atlántica hasta el archipiélago español.
6: Vamos ahora a la actualidad del deporte, en la voz de Lautaro Falcón.
10: Las finales de la Liga Nacional de Básquet tendrán este jueves un nuevo capítulo cuando Gimnasia de Esgrima de Comodoro Rivadavia reciba a Quinza en el tercer punto de la serie. El encuentro se disputará en el Socio Fundadores en la Patagonia Argentina, con el conjunto local arriba 2-0 tras imponerse en ambos juegos disputados en Santiago del Estero. El encuentro va a comenzar a las 21 horas y con la serie al mejor de 7 partidos. Este tercer partido parece como un punto de inflexión. Gimnasia intentará dar un nuevo paso hacia el título frente a su gente, mientras que Quimsa buscará recuperar terreno y llevarse un triunfo a Santiago del Estero.
6: El pronóstico indica para lo que resta de la jornada cielo mayormente nublado, con tendencia a despejarse hacia la tarde o la noche y condiciones estables. Para mañana viernes se prevé cielo con alguna nubosidad variable durante la jornada, condiciones estables a relativamente estables y alguna posibilidad de bancos de nieblas o neblinas matinales, con 10 grados de mínima y 19 de máxima. A esta hora el cielo se presenta con alguna nubosidad en la capital santafesina, 18 grados 5 décimas la temperatura, 68% la humedad, hora 15, 6 minutos.
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0: 8 minutos, pasan de las 15, me voy al móvil. Valentín González, ¿cómo estás, Vale?
1: Hola, Dani, ¿cómo van?
0: Bien, acá andamos. ¿Cómo estás vos?
1: Bien, bien, todo tranquilo, ya jueves. Sí. A la espera de que también comience el Mundial, estamos emocionados, motivados.
0: Ya te estoy diciendo que México está en la cancha, haciendo calentamiento, que después vuelven o ya sé que no, están en calentamiento. A las 4 es el partido hoy, 4 de la tarde, ya México está en la cancha. Tengo la pregunta mundial, no sé si querés que te la haga o vamos a lo tuyo.
1: Sí. A ver,
0: bien.
1: Pronóstico, ¿cómo va a salir México, Sudáfrica?
0: Bueno, por falso o verdadero, ¿qué intuís vos? ¿Por falso o verdadero? Y digo porque vos sos de los más purretes del programa, que por ahí la tenés más clara respecto a este tema, Presta atención, y atención la audiencia, porque deben responder esto al WhatsApp de la radio por audio. Y dicen si es falso o verdadero.
2: Responden al WhatsApp de la radio, atenti, al 342-4366-432. La siguiente pregunta.
0: Dibu Martínez hizo las inferiores en Independiente y se fue a jugar al Arsenal de Inglaterra. ¿Esto sucedió antes de debutar en primera? ¿Es falso o verdadero? ¿Antes de debutar en primera se fue al Arsenal?
1: ¿Es la responder?
0: Sí, si querés responder, vos podés responder lo que quieras.
1: Pará, porque me engañé, o sea, me entiendo.
0: Voy de vuelta, yo sé que es complejo.
1: A ver, dale.
0: Dibu Martínez hizo las inferiores en Independiente y se fue a jugar al Arsenal de Inglaterra. ¿Antes de debutar en primera? ¿Es falso o verdadero esto? Para vos.
1: Para mí el Dibu Martínez no debutó en Independiente. Es decir, no debutó en primera en Independiente.
0: Vemos en un rato, ya tenemos la respuesta.
1: Exacto. Claro.
0: Bueno, vamos a los bifes.
1: A los bifes. Una más. Dale. Que no, ni me la están pidiendo, pero hoy gana México 2-1.
2: Vino con la fija.
1: No me lo pidieron la pregunta, pero bueno, yo la respondo igual.
0: Mirá que lo que acabas de decir puede generar problemas con el derecho y al revés, porque seguramente te iban a preguntar eso. ¿Cuál es tu perspectiva, tu partido? Ellos van a hacer lo que están en el horario de partido. Así que vos debes decir, desde temprano en un programa que se llama Ahí Vamos, yo vengo diciendo que ganan 2-0.
3: Mientras tanto está entrando Sudáfrica a hacer también el calentamiento.
0: El calentamiento.
3: Y están bailando y cantando.
0: Sí, que parecen brasileros con la indumentaria que tienen.
3: Son todos amarillos.
0: Parece un amarillo. Parecen brasileros.
1: ¿Por qué digo el resultado? Porque me lo tengo que creer, porque con los amigos de la escuela estamos jugando un prode. Por dinero, que yo no juego nada por dinero, porque no me gusta este tipo de situaciones.
0: Pero
1: hay
0: Simba.
1: Pero usted, ¿cómo se llama? Puse el Valentín, ese resultado.
0: Valentín, ¿cómo te va? Luis Aventura te saluda. Valentín, sí, muy bien, Valentín, buen trabajo el suyo, pero lo que está, usted está promoviendo la ilegalidad, Valentín. ¿Cómo que sí? Acá me dice la gente, escuche, los directivos de la radio me están haciendo llegar un pendrive con información suya en este momento. Mira, Valentín, te estás descarrilando, loco. ¿Y él quiere que te diga? A ver, empezate con la timba. ¿Qué falta? Que empieces a vapear, loco, y a salir a...
2: Apoya.
0: Que no hay cabaret, si no, estamos todos ahí.
1: Está bien, igual hay que avisarle al otro cuando está descarrilando.
2: Es el tren que pasa por acá siempre.
0: Bueno, estamos en Ahí Vamos. Bueno, Valentín, vamos a los bifes, que sí, no son milanesas hoy.
1: Volviendo al mundial, tema camiseta.
0: Dale.
1: Por ahí todos quieren tener una camiseta y nosotros hablamos con alguien que la vende en la calle, puntualmente. Donde es más fácil conseguirla, tiene sus ventajas. También no van a encontrar la camiseta original 100%. Fabricada en la última de todas, pero es una camiseta argentina, está buena.

0: Y bueno, fuimos a preguntar a ver a cuánto está la camiseta argentina.
1: ¿Cuánto está? A ver.
2: Diego, estamos buscando la camiseta del Mundial, la camiseta de Argentina, porque acá se viene el Mundial. Hay camiseta acá.
3: Acá en Boulevard Rivadavia estamos. Sí, ajá. Tenés camiseta para chico, para grande, tenés talles extra grandes, todos los talles. Tenés gorro, conjuntos de chico, camiseta, bandera, bocinas, de todo un poco.
2: Vamos a poco, a ver, la camiseta, con las tres estrellas está la camiseta, la titular.
3: La titular, la nueva, la última. La tenemos en azul también.
2: Todo claro. Messi veo, todo Messi.
3: Messi, Enzo Fernández. Ahora, bueno, van a venir unas cuantas nuevas.
2: Julián Álvarez, mucho bien Julián Álvarez.
3: Sí, ahora mandamos a hacer de Julián y de Enzo, mucho Enzo también.
2: Y ojo que también el Dibu, metió que ahora todos piden la del arquero.
3: El Dibu, sí, infaltable. No tenemos ahora, vamos a traer.
2: Va a venir
3: entran.
2: Camiseta veo, ¿también hay mangas largas o no?
3: Hay mangas largas. No las tenemos puestas ahora, pero hay manga larga. Claro. Tenemos retros, manga larga también, cuelleras de Messi.
2: Las cuelleras esas que se usan ahora que tipo van, que son como de esa tela media finita.
3: Sí, esta, acá está. Mirá lo que es esto.
2: Está buena y tiene ahí el capitán.
3: Mal.
2: Veo que también hay bufanda y gorro, porque bueno, Mundial en época de invierno, bandera, la gente quiere abrir.
3: Bandera también, banderas tenemos una medida de chica, una mediana y una grande. La grande vale 40 mil pesos, mirá.
2: Y es grande, es grande, serio.
3: Verdadera.
2: Escuchá, tema camiseta, para los chicos, ponele una camiseta, ¿cuánto está la camiseta para los chicos?
3: Una camiseta de chico vale 15 mil pesos,
2: ahí está.
3: Depende del talle, pero oscilan entre 15 y 20, las grandes valen 20 y 25, sí. Las de grande.
2: Claro.
3: Ya muy grande, ya 30 mil pesos.
2: 30 mil.
3: Un par de XXX.
2: Escuchá, los conjuntos, bueno, veo este, es como medio de polarcito.
3: De
2: el
3: polarcito, para ponerle un añito, dos añitos, tenemos para varios.
2: ¿Cuánto está ese conjunto?
3: ¿Cuánto vale esto? Vale 25 están estos.
2: Puta.
3: Pero no te olvidé, mirá, un bebé ahí adentro, ni calor, ni frío pasa.
2: Escuchá, a veces también viste que le compran camisetas a las mascotas.
3: Ah, bien, no trajimos.
2: Pero viene una de nene, ponen una de niño vienen, para la mascota.
3: Vienen para animalitos, ¿eh? No.
2: No, pero viene, te dicen, dame una para bebé o para
3: le
2: nene,
3: ponen
2: y le ponen
3: chiquita,
2: la mascota.
3: Sí, le vendí a un hombre que me dijo la otra vez, tenés camiseta, no quedan más. Dice, tenía una 16 por la rodilla y se la puso un nene de 3, 4 años. Una pollera era, pero tenía que ser argentina. Sí,
2: necesitan tener la camiseta.
3: Olvídate, acá el argentino es así, salimos de abajo de la tierra, de donde sea, pero compramos camiseta. ¿Viste cuando juega la selección? Somos 60 y ¿cuánto?
2: Sí.
3: 67 millones, creo.
2: Unos millones más.
3: Unos millones más.
2: Escuchá, lo último, ¿ves? Fiebre mundialista, sí, clima mundialista todavía bastante
3: estamos,
2: tranqui.
3: Estamos. Recién está arrancando, pero estamos. La gente es, como te digo, no tiene, pero se compra. ¿Viste? Una camiseta, una corneta, un gorro, algo. Celeste y blanco tiene que ser.
2: Esa noche no come, pero tiene la camiseta.
3: No, olvídate, así, siempre así.
0: Sí. Olvídate, Dani.
1: Olvídate. Pero todavía, ¿hay clima o no hay clima? ¿Qué dice? Por fuera del micrófono, ¿qué dijo? ¿Cómo está la venta?
4: Sopló la corneta.
0: De a poquito. Pasa que muchos lo comparan con el anterior mundial.
1: Sí.
0: Y no, y claramente la vara quedó altísima por un montón de factores. Sí. Yo lo dije en el programa de Andrea, se lo dije a Andrés. No sé si le gustó mucho el comentario o no, pero el mundial pasado fue en verano.
1: No le gustó a Andrés el comentario.
0: No,
1: ya me acuerdo lo que dijiste.
0: Me tiró la teoría abajo porque es verdad que Colón había salido campeón en época de invierno, pero bueno, era otro contexto, había pandemia, la gente estaba encerrada, pero bueno, más allá de eso, el mundial pasado ya tenía otro clima. En invierno por ahí no se ve mucha gente en la calle y este mundial es diferente. El anterior llegábamos invicto de ganar Copa América, es como que estábamos con otra trayectoria, pero de todas maneras no quita de que toda la gente está ilusionada. Además, yo creo que va a haber clima un poquito más adelante cuando se empieza a desarrollar el mundial. Pero bueno.
5: Escúchame, Valentín, le hago una pregunta, digamos, sobre casacas, sobre remeras, cornetas y afines. No ha visto, perdón, bueno, después se lo pregunto. Ah, no, perdón, no vio ninguna camiseta de Team Payne.
0: No la vi todavía. No la veo, pero en breve. Vos
5: bueno,
0: que en breve.
5: Hable con el amigo vendedor que estaba muy entusiasmado. Propóngale el negocio 50-50.
4: Se está escapando.
5: Y un 10 para mí.
0: El negocio de Team Payne se puede llegar a explotar o ir contrariamente para abajo apenas vean jugar a Nueva Zelanda. Hay que ver cómo qué pasa. Hoy estar en los botines de Team Payne no debe ser fácil, porque tiene dos países atrás esperando a ver cómo juega Team Payne.
1: Bien.
0: Porque bueno, hay que ver qué pasa, pero por el momento, bueno, sí, es verdad lo que dicen acá, una camiseta de Team Payne capaz que es negocio. Uh-huh. Hay que ver qué pasa cuando empieza a jugar.
1: Valentín, dijiste entonces que México gana 2-0 para vos.
0: 2-1. Y 0-0 el partido siguiente.
1: ¿A 0-0 Corea me lo pones a 0?
0: 0-0.
1: Corea 0. No,
4: mira que Daniel es hincha de Corea.
1: Corea, vamos por Corea también. Viste que buscamos un segundo acá y yo voy por Corea. Dije, dentro de los asiáticos, me parece que a Japón lo pasaba por arriba. Voy por Corea, dije. Pero bueno.
0: 0-0. No, y si es al revés, hoy no hay dos victorias en los primeros partidos, hay solo una.
1: Mira. Pero, la última, porque tengo otra nota. La última.
4: ¿Cuánto paga?
1: Exacto. ¿Cuánto el loto que estás armando con los... ¿Cuánta plata estamos hablando?
0: No, somos 12 chicos.
1: ¿Y cuánto ponemos cada
5: uno? Perdón, ¿alcanza para comprar una propiedad?
0: No.
1: ¿Cuánto?
0: Y la luz o el monto inicial de cada uno, y a ver, no. Es poco, es poquísimo.
1: Pará. ¿Cuánto pusiste?
0: Es poco, pero para mí es muchísimo.
1: ¿Cuánto pusiste vos? ¿Cuánto pusiste vos?
0: Y no sé si dar el número, la verdad.
1: ¿Por qué? Dale.
6: 10 lucas para arrancar.
0: No, un poco más.
1: No, 25, tuvieron 25 los chicos.
6: ¿25 o no? ¿Para ingreso del PRODE?
0: Un poquito más.
1: Che, pero tenés amigos de gusto caro.
6: Un Bitcoin. Premiazo.
0: Premiazo y dejé bien, la vida bien, para mí.
6: Claro, está bien, está bien.
0: El último tiene que comprar todo lo para la peña siguiente, cocinar, lavar, claro, para mí. Yo me estoy jugando la vida.
6: Ni Macaya Márquez estudió todos los partidos como Valentín González.
1: Tenés razón, acá me dicen, por favor, lo presiones que diga cuánto, porque vas a tener problemas familiares. Ya está, dejémoslo ahí.
0: Sí, esperemos que no esté escuchando en este momento.
6: No, dale.
1: Gracias, Valentín, chau.
0: Abrazo, nos vemos.
1: Nuestro móvil, Valentín González. Hoy vinimos por el lado de la camiseta, la no oficial, digamos, a ver cómo estaba cotizando acá en Boulevard, a ver qué pasaba en el Boulevard santafesino. Me voy a ir a México. ¿Me permiten ir a México?
6: Vamos. Sí, es tan importante allá.
1: Y sí, ¿me dejan ir a México?
6: Vamos.
1: Porque
6: vamos.
1: Con la persona que voy a hablar,
6: sí.
1: Porque esto no lo saben, estuvo en política.
6: No.
1: Sí, la persona que me está escuchando estuvo en política.
6: Ah.
1: Y supo ser
6: sí.
1: Mi secretario de deportes.
4: Cuando vos eras ministro de deportes.
1: No, yo lo tengo al Zurdito Verdirame. Zurdito, ¿cómo andás? Daniel te saluda. ¿Lo tengo? ¿Se nos cortó?
5: Se fue a comprar la camiseta.
1: No,
6: porque... Se escucha como que está
1: muy bajo. Ahí van a tratar de mejorar el audio. Acá me dicen que está, pero está enganchado. Ahí lo van a mejorar. Bueno, decía, fue mi secretario de deporte. En política, él estaba en política.
6: Mirá.
1: Estaba en política, en el secundario estaba en política. Digamos, era un purrete que estaba, no sé si en primero o en segundo año.
6: Uh-huh.
1: Ya le gustaba el fútbol, obviamente.
6: Sí.
1: Ya deslumbraba.
6: ¿Cuál es la tarea de un secretario de deporte en una secundaria? Armar un partidito.
1: Armamos un partidito, sí, bueno, digamos. Un
6: bulito a la tarde.
1: Totalmente.
6: El buffet.
1: No era completar la lista.
6: Ahora sí, a ver.
1: Zurdo, ¿me estás escuchando? Daniel te saluda.
7: ¿Qué tal, Dani? ¿Cómo estás?
1: Bien. ¿Es verdad o es falso lo que estoy diciendo?
7: ¿De qué? A ver, cuéntame. Escucho.
1: De que vos estabas en la política y que vos eras mi secretario de deporte. En la ilustre comercial.
7: En el comercial, claro que sí, Dani, claro. No era política, me asusté cuando dijiste la palabra política.
6: Odio
7: la política.
1: No, pero estabas pero en una sí, etapa claro, pero, claro, estabas claro. En una etapa política, porque me parece que en ese momento eras un poco el cabecilla ahí del curso también.
6: La bandita.
1: Estabas
7: el segundo, la banda del comercial.
1: Sí.
7: Que ya después en quinto año pasó a ser el gran Chaparral.
1: Claro, pero en segundo año, que es cuando yo te engancho, yo ya estaba casi en quinto, un cuarto.
7: Sí,
1: ahí cuando yo te engancho ahí, ya iba a las reuniones del centro estudiante y le gustaba el fútbol, ya despuntaba en el fútbol.
7: Uno le gustaba juntarse con los más grandes.
1: Sí, y usamos, porque ya Verdirame venía. perfilando, perfilando, ya, sí. En segundo año ya estabas encaminado en lo que querías hacer. Sergio, mira, te llamo porque quiero preguntarte cómo se está viviendo hoy en México, lo que es la apertura del Mundial. Teníamos un poco de información respecto a la movilización de los docentes y de los profesores, que en Ciudad de México hoy se puso bastante complejo el tema del tránsito. Si bien vos no estás en la ciudad, estás en Monterrey, pero ¿qué es más o menos lo que se sabe?
7: Lo mismo que saben ustedes. Te puedo agregar que yo viví ahí en Ciudad de México, bueno, cuando jugué en Cruz Azul, sí. Y ahora estuve con lo de la King Lía, yendo y viniendo a Ciudad de México. De hecho, mis últimos 3 meses me pasé 4 días allá y 3 acá de la semana. Uh-huh. Y sinceramente el tráfico siempre es un problema. Imagínate ahora con los paros, sí, con los cortes de calle que hacen, que todo esto lo van a hacer, uh-huh, durante el Mundial. Estoy seguro que es un tema político. Y sí, va a dificultar. Uh-huh. Y el clima, yo creo que se va a empezar a vivir todavía más fuerte a partir de la segunda ronda. La verdad que la primera, sí, ronda del Mundial con 48 equipos todavía está un poquito fría. Uh-huh.
1: Hablando de frío, nosotros, si bien estamos acá terminando el otoño y ya mirando un poco el invierno que se viene, está frío. Es como que no estamos todavía en clima mundial los argentinos. ¿Los mexicanos están en clima mundial ya o no?
7: Sí, a ver, sí, en ciudades mundialistas como México, Guadalajara y Monterrey ya hay un clima mundialista. Yo esperaba que sea todavía un poco mayor, pero repito, yo creo que a partir que empiecen los partidos, al ratito que empiece el de México con Sudáfrica, la gente se va a ir enganchando mucho más, y acá Monterrey es una sede que no le tocaron los mejores partidos, pero bueno, a partir de que empiecen ya a jugarse, la gente se va a entusiasmar más.
6: Sergio, ¿cómo te va? Lautaro te saluda, un gusto escucharte.
7: ¿Qué tal, Lautaro?
6: Bien, Monterrey tuvo los repechajes también, ¿no? Ahí.
7: Sí, tuvo el repechaje ahí, de Bolivia.
6: Sí, la ahí se vivió algo estadio... o no, o bastante tranqui. Ahí, ¿cómo? Como, ahí como que se movió un poquito el clima mundialista, o fue como un amistoso que llegaba a la ciudad.
7: No, hubo mucha gente en el estadio. Aparte jugaron en el estadio Rayado, que es un estadio, sí, espectacular. Un estadio de primer mundo. Yo tuve la fortuna de, en estos últimos 3 años viviendo en Europa, de concurrir, bueno, de estar, no concurrir, de, uh-huh, de jugar en el estadio de la Juve, en el de Barça, en el de Atlético de Madrid, y te puedo asegurar que el de Monterrey no les envidia nada.
6: Mirá vos. Y bueno, decías que ahora no le tocan a lo mejor los mejores partidos, pero bueno, no debe ser algo también lindo recibir a los hinchas de otros países, empezar a recibir un poquito. Yo sé que es complicado, para mí es complicado esto del clima mundialista que tanto hablamos, sí, en tantas sedes, tan distanciadas, tantos países, sí, es como que no se unifica nunca. Por ejemplo, nosotros constantemente viendo argentinos en Miami, y Argentina va a jugar en Miami dentro de 3 semanas más o menos. O sea, es como raro. Correcto. Encontrar ese famoso clima que buscamos, ¿no?
7: No es fácil. Aparte, a Argentina le toca en Kansas, después en Dallas.
6: Claro.
7: No tiene nada que ver Kansas con Dallas. Después Miami si pasa de fase. Pero bueno, así es definitivamente lo que está pasando con esta alternativa de 3 países. Ojalá salga bien la experiencia. Tanto Canadá, Estados Unidos como Argentina, como México son los países anfitriones. Y bueno, cada uno con diferentes culturas, ¿no?
4: Uh-huh. ¿El Azteca sigue siendo el estadio más importante de México?
7: A ver, en cantidad de gente sí, en bonito no, en bonito el de Monterrey lo supera. Monterrey tiene un estadio, te repito, primer mundo. En cantidad de aficionados sí, es el más grande. Uh-huh. Estás hablando de, creo que lo bajaron de 110 a 90 con las remodelaciones, y el de Monterrey tiene 55, pero el de Monterrey es una locura. Uh-huh. Es una adaptación a los estadios de fútbol americano en Estados Unidos, muy bonito, muy de primer mundo. Donde tienes todo, todas las comodidades habidas por haber.
1: Sí, recién de prenderse a la radio, estamos charlando con el sudito Sergio Verdirame, en esta comunicación que tenemos.
6: Sergio, ¿cómo te va? Hernán te saluda.
7: ¿Qué tal, Hernán?
6: Me preguntaba un poco cómo está el comercio, cómo está, bueno, un poco la actividad económica ahí a raíz del Mundial. ¿Significa un alza para México, Monterrey en particular?
7: Sí, no, la alza es viable. Hoy por hoy te puedo decir que no, yo particularmente no he visto un cambio, pero seguramente si vos le preguntás a los que están en la hostelería, en hoteles, y los que están en restaurantes cerca del estadio y todo, le ha crecido un montón, sobre todo la hotelería. Después lo otro no sé qué tanto va a beneficiar o no. Y te lo digo por experiencia propia, nosotros tenemos un restaurante acá familiar y hasta el día de hoy no ha mejorado nada. Recién. Seguimos en el mismo estándar y la gente, el no estar cerca del estadio, hasta ahora no ha cambiado nada. Y es un lugar muy futbolero, vienen muchos los jugadores de Tigre, de Monterrey, uh-huh. Pero nivel gente que viene de fuera, hablo de tunecinos, japoneses, suizos, que son los que van a jugar acá, no, uh-huh. Hasta ahora no nos ha tocado recibir a nadie.
6: Recién comentábamos nosotros un poco acá el tema de la venta callejera de cara al Mundial. Me pregunto si eso allá se da de la misma manera que acá, si existe de alguna manera, o si no tiene, o no es tan común allá. ¿Cómo lo ves a eso?
7: No, totalmente. Acá también hay lugares. Lo que pasa es que cerca del estadio la FIFA restringió todo. La FIFA se hizo dueño del estadio y los alrededores. Claro. Es más, vos si vas al estadio de Monterrey cuando haya el primer partido, vas a tener que caminar de un kilómetro y medio, una vergüenza. Lo que hizo la FIFA es, la verdad que es una vergüenza. Uh-huh. Lo digo abiertamente, vergüenza total.
6: Sí. Zurdo, ¿te puedo llevar un poco a lo futbolístico para hablar, qué mejor que vos, para contarnos un poco de la selección de México? Hay 14 de 26 juegan en la Liga Mexicana, hay una cierta cantidad de extranjeros, pero estoy viendo el 11 y predomina el fútbol mexicano en el 11, salvo Raúl Jiménez, lo veo a Quiñones también, que está
7: los en
6: el fútbol
7: árabe. Los centrales juegan en Europa.
6: Los centrales, pero hay como un mix ahí. ¿Esto es bueno? Sí. ¿Esto es algo que se buscaba? ¿Se sigue intentando de que sean jugadores del fútbol mexicano? ¿Cómo está ahora la selección mexicana?
7: No, ahí son decisión de cada uno de los técnicos. Javier Aguirre es un técnico que trabajó mucho en Europa, en España, y hoy no hay tantos jugadores mexicanos en Europa como años anteriores.
6: Claro.
7: Y no están en el mejor nivel. Y la Liga Mexicana es muy competitiva. Yo lo dije un día, que hoy por hoy creo que la Liga Mexicana es más competitiva que muchas de las ligas que hay en Sudamérica. Y el nivel de los jugadores que están en la Liga Mexicana alcanza para ser titular en esta selección sobre algunos jugadores europeos. Fíjate que tiene un jugador que juega en Arabia, otro que juega en España, que son naturalizados. Raúl Jiménez, que ahora se quedó sin equipo, los dos centrales. Uh-huh. Pero después creo que son 6 de los 11 titulares son de la Liga Mexicana.
6: Claro.
7: Y tienen muy buen nivel los chicos. Entonces yo creo que eso más que todo depende del técnico. No hay como un consenso de decir, bueno, vamos a tener que tener obligadamente gente de acá o gente de allá. Él tomó la decisión y para él hoy son los mejores. Ha tenido críticas como todos y yo te lo puedo asegurar que es muy difícil armar una selección.
1: Sí. Y preguntarte respecto a la selección de México, el mexicano, ¿la vive como que esta selección puede ganar el Mundial?
7: No, ganar el Mundial no, pero arrimar y estar lo más cercano y ser el mejor Mundial de la historia tiene mucha confianza.
6: Bien.
7: Yo siempre lo dije, para mí los candidatos son Francia, España, Argentina, Inglaterra, Brasil, lo mismo de siempre. Sí. Le podés sumar algún caballito ahí como Marruecos, que me gusta cómo juega, pero México no. Para ganar el Mundial no, pero sí para ser uno de los mejores Mundiales de la historia, aparte porque le tocó un grupo fácil.
6: Claro, a ver, en cuanto a rendimientos históricos, tiene 2 cuartos de final México, uno justamente en el último Mundial que se jugó en México, pero viene de muchos años consecutivos quedándose en octavos de final. Ahora hay una fase más, tenemos 16avos y después octavos. Digo, pasar esas dos fases y llegar a cuartos ya sería cumplir con creces, por lo menos lo que se espera, ¿no?
7: Sí, la mejor actuación. Claro. Vos pasás y ya jugaste 5 partidos. Claro. Jugarías el famoso 6º partido.
6: Claro.
7: Pero bueno, ojalá que México le vaya muy bien. Se lo merecen, sobre todo porque es un país que a mí me ha tratado muy bien. Yo me encariñé mucho con este país. Después, la Federación Mexicana, como muchas federaciones, hacen cosas que uno no está de acuerdo o que no le gustan. Particularmente a mí la manera de manejarlo, es demasiado el negocio que hacen con la selección mexicana. El pueblo mexicano a veces no puede ni ver los partidos, lo mandan todo a Estados Unidos contra rivales de muy baja monta, entonces es engañoso, porque hoy te digo que México llega con 8 partidos jugados, los últimos 8 este año, ganó 6, empató 2, y vos decís, bueno, entonces candidata, pero jugó contra nadie.
6: Claro.
7: Eso te digo, jugó contra nadie, y eso es engañar a la gente un poco.
6: ¿Y quieren que lo ganemos nosotros o no? Digo, nosotros hablamos de
7: Argentina, ¿no? Eso es un tema, que habrá mexicanos que quieren que gane Argentina, habrá mexicanos que quieren que gane otro. El año pasado se hizo, el Mundial pasado, mucha controversia, pero yo lo entiendo, es normal, hay periodistas que hacen mal uso del micrófono, claro, y hablan mal de Argentina, y hay periodistas argentinos que hablan mal de los mexicanos. A mí se me hace una estupidez total. Yo que amo a los dos países, sé de mucha gente mexicana que quiere que gane Argentina.
6: Bien. Bueno, estaremos, entonces tendremos algunos de nuestros ahí, de ese lado.
1: Zurdito, nada, agradecerte este rato acá para con el ET10, gracias por esta comunicación.
7: No, saludo a toda la gente del ET10 y sobre todo un fuerte abrazo a la gente de Colón, que le tengo un gran cariño, y a todos los santafesinos, que la verdad es una ciudad que cada vez que voy, uh-huh, no me quiero volver, pero bueno, las obligaciones las tengo acá en México. Y mi trabajo y mi vida y mi familia está acá.
6: No te quise tocar el tema Colón, Zurdo, porque no. Bueno, está ahí. Es complicado, está complicado, pero bueno, ya iremos viendo, sí, a medida que vaya pasando el campeonato. Acá no se para, la Primera Nacional sigue, sí, el Mundial, sí, así que Colón va a estar jugando el sábado. Juega con Defensores de Belgrano.
1: Abrazo grande, Zurdito.
7: Abrazo para la gente del ET10.
1: Hasta luego, hablábamos con el Zurdito Valdirame.
6: Sí, gran, uno de los mejores surgidos de las canteras de Colón, sin lugar a dudas, sí. Además de lo que ha exportado Colón y ha hecho una gran carrera, uh-huh, y que además él sigue mucho el fútbol, sí, ha estado también en paneles de deportivos, sí, por eso, sí, también a lo mejor este enojo con algunos colegas que han sido colegas después de él por el uso del micrófono y por esto generar esta rivalidad. Sí. Allí en México, pero bueno, una voz más que autorizada para conocer sobre el Mundial, sobre cómo llega una de las selecciones anfitrionas. Y lo último que les digo, sí, acaba de anunciar el seleccionado argentino,
1: sí,
6: el reemplazante de Valerdi.
1: ¿Quién es?
6: Usted lo sabía. Marco Senesi va a ser el reemplazante de Valerdi. No digo que es el último que se suma, porque están con algunas dudas.
1: Sí, vengo con los acertos. Vengo acertando.
6: Muy bien. Escuchá, Senesi, bueno, Tagliafico y Nico González, los dos están con molestias. Sí. Es más, son dudas para el partido del martes. Uh-huh. Y es todo el sector izquierdo. Uh-huh. Le queda Medina, Barco, no lo cuento por la izquierda porque ya está jugando por la derecha. Pero está complicado ese sector. Hoy, sí, el reemplazante de Valerdi, ya confirmado por el seleccionado argentino, es Marco Senesi. Habrá que ver si hay algún cambio.
1: Compañeros, atento, vos que estás escuchando la radio, prepárate porque reitero la pregunta, seguramente hay gente que se ha sumado en esta última hora, y está la posibilidad que te lleves el 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Todos estos obsequios se van a estar regalando el próximo viernes 19, pero todos los días estamos jugando con preguntas que tienen que ver con las tres estrellas que tiene la República Argentina, con preguntas que tienen que ver con el Mundial. Hoy hablamos sobre el Dibu Martínez, y en este caso me parece que es comprometer un poco a los más jóvenes. La respuesta la debes dar por audio, por falso o verdadero. Y la pregunta es la siguiente. Dibu Martínez hizo las inferiores en Independiente y se fue a jugar a Arsenal de Inglaterra antes de debutar en Primera. ¿Esto es verdadero o esto es falso? ¿Verdadero o falso? Dibu Martínez hizo las inferiores en Independiente y se fue a jugar al Arsenal de Inglaterra antes de debutar en Primera. ¿Verdadero o falso? ¿Responden dónde?
6: Se comunican al WhatsApp de la radio, el WhatsApp del ET10, al 342-4366-432. Ahí mandan sus audios.
1: Bien, y hablando de audios, antes de irme a la pausa, los escuchamos a ustedes, nuestros oyentes.
8: Buenas tardes, el ET10. Habla Marito Nicola. Escuchame, Lautarito Falcón, no te hagas el vivo. Tengo 62 años. Lo vi a Independiente campeón desde que tenía 10. Vi todas las copas que ganó. Libertadores, sí, Sudamericana, Interamericana, Intercontinental en aquel momento. Así que bueno, acá me tenés en audio. DNI 197. Gracias. Espero participar.
1: Lautaro.
8: Ojito, Lautaro Falcón,
1: ¿Lo habilitamos? Pero no me dijo si verdadero o falso.
6: Profe Marito de Nicola.
1: ¿Sí?
6: Una voz. Son todas las voces respetadas, sí, de los oyentes. Sí,
1: pero, obviamente.
6: Alguien que siempre aporta algo distinto, sí, diferente. Sí. El profe Marito de Nicola, saludo grande para él.
1: Uh-huh. Bien, ¿qué más tenemos?
9: Hola chicos, buenas tardes.
4: ¿Cómo estás?
9: Hola. Hello. Ya estamos de muy amigos, todas las tardes los llamo. Escúchenme.
4: A ver.
9: La pregunta es si el Dibu Martínez se fue al Arsenal antes de debutar en primera división.
1: Así es.
9: Se fue al Arsenal antes de debutar en primera división. Tenía 16 años cuando se fue. Bueno, que tengan una buena tarde, un abrazo grande y mi número de documento 269.
5: Trabaja en la CIDE esta señora, sabe toda la data. La edad, todo de Dibu Martínez. Impresionante, impresionante, señora.
1: Tengo más.
10: Perdón, Daniel, perdón, por la consigna. Para mí es falso. Bueno, mi documento tenía 992. Julio César de vuelta, esta vez con el fútbol. Un abrazo.
1: Bueno, gracias, Julio César, Canadá de Música.
11: Hola, ¿qué tal? Buenas tardes.
4: ¿Cómo le va, maestro?
11: Respecto a la pregunta, la respuesta es verdadero.
4: Ajá.
11: Soy José de Fomento, de DI273.
4: Bueno, José, gracias.
12: Hola, buenas tardes. Hola. ¿Cómo les va?
4: ¿Cómo te va?
12: Bueno, el Dibu Martínez comenzó de chiquito en Independiente, jugó la reserva de Independiente, pero se fue al Arsenal de Inglaterra antes de debutar en primera.
1: Sí.
12: Mi nombre es Liliana, los escucho Liliana. Siempre.
1: Gracias.
12: 039, mis últimos números de documento.
1: Bueno. Bien. Gracias. ¿Hay algo más? ¿Tengo algo más? Hasta ahí. Bueno, hay más que procesar, que van llegando, pero tengo que hacer la pausa, chicos.
4: Hagamos
1: vamos a la pausa y al regreso,
4: sí,
1: si la tecnología lo permite y la voz lo permite, porque sé que está bastante complicado de voz, vamos a estar hablando con Efraín Colombo, pero este viernes vamos a regalar también entre los oyentes, mañana, entre los que respondan, este viernes, mañana, claro. ¿Qué voy a regalar, Eduardo?
4: Dos entradas para ir a ver al Queen Sinfónico Coral, a cargo del Coro Polifónico de la Merced.
1: Bien,
4: bien. Es el
1: qué
4: sábado.
1: Lindo, qué lindo, qué lindo.
4: Está buenísimo.
1: Pausa y volvemos.
13: Ahí vamos, con Daniel Delfino, junto a un gran equipo, hasta las 16.
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0: Y lo que estamos escuchando, bueno, es la canción a Lionel, con autoría del chaqueño palavecino de Efraín Colombo. Lo tengo en línea. ¿Cómo estás, Efraín? Daniel te saluda.
1: Hola, Daniel, acá está empezando la ceremonia.
0: Empezando, sí, viendo ahí, justamente ahí va una de las banderas, empieza la ceremonia de banderas en este momento para que aquellos que no pueden ver la
1: emociona.
0: Exacto. Yo dije, vos no quisiste venir porque querías ver el... Y yo acá puse una pantalla gigante para vos.
1: Era no, así. No,
0: es eso. Te estoy cargando.
1: Esta mañana me levanté un poquito, viste, sí. Yo creo que un poco los nervios, ¿no? De una noche maravillosa, sí, que vamos a vivir y la verdad que quise prevenir ahí un poco y siempre desde 10, de esta emisora siempre está, así que agradezco a ustedes el entendimiento.
0: Efraín, te pregunto, ¿cómo sale la idea de hacer este tema con el chaqueño?
1: Mirá, en el 2024 se empezó. Yo empecé a componer esta canción después de un encuentro que tuvimos con los chicos de Qué Locura y la banda de Carlitos, ¿sí?, en Córdoba. Me vine con ese pensamiento, porque había compuesto una canción a Diego y digo, bueno, a Messi, ¿por qué no? Y lo primero que pensé fue Rosario, la cuna de nuestra bandera, de ese mismo lugar es él. Salta se hizo el juramento y de ahí empezó a nacer todo. Dije, bueno, vamos a buscar un artista de allá. Y nunca pensé que el chaqueño iba a decir que sí. Después, con el tiempo, me entero que el abuelo de Messi era fanático del chaqueño. Digo, era porque falleció 10 días antes de ir a verlo al chaqueño al Teatro Broadway. Eso se lo contó la mamá de Messi al chaqueño. En fin, cosas que fueron pasando y que hicieron que esta canción vuele alto de entrada.
0: Efraín, preguntarte un poco, ¿cómo sale la letra? ¿Es parte tuya, es parte de él? ¿O quién es más responsable de la música o de la letra entre los dos?
1: No sé si hay un responsable, no creo que haya un responsable. Hay alguien que simplemente, yo creo que yo pinché más y después dejé pasar el tiempo y solita la canción fue ganando ese espacio.
0: Bien.
1: Yo creo que si hay una culpable de la canción, que más allá de que la empecé a componer, siento que la canción se va componiendo de todos los que están al lado, de todos los que le van metiendo su garra, su fuerza, y desde ahí siento que se pudo hacer una dupla linda con el Oscar para que la canción se terminara.
0: Hablame un poco de las charlas telefónicas que hubo con el chaqueño. Mirá, va por acá, te mando, ahí te mando por, no sé si le mandabas por WhatsApp o qué, le mandabas una muestra, mirá, vamos por acá. ¿Qué aporte te hizo el chaqueño? Digamos, la cocina de la canción quiero hablar.
1: El chaqueño es muy simple. El chaqueño te dice, ¿me gusta o no me gusta?
0: Bien.
1: Y dentro del me gusta te dice, che, esto siento que tiene que ser. Y el cantor popular que está metido dentro del corazón de la gente de todo nuestro país es él. Y, digo, a mí me cuesta mucho decir no. ¿Por qué? Porque siento que ahí hay una percepción hermosa de su parte. Y, y desde ese lugar fueron pasando muchas cosas. Ahora, cuando la canción ya estuvo hecha, no te puedo... no te puedo explicar la cantidad de veces que me habló para decirme, che, ¿cuándo la largamos? Che, ¿cuándo la largamos? ¿La largamos mañana? Che, ¿la largamos? Y yo no sabía ni qué decirle, ¿viste? Porque para mí era algo que...
0: Sí, estaban los
1: que decidir.
0: ¿Viste? Claro, y los productores y demás. Preguntarte, ahora quiero ir al tema, cuando se va a grabar el tema, cuando van a grabar el tema. Contame un poco cómo esa primera interpretación a dúo que hicieron y si hubo muchos... Si se le hizo arreglo, fue como ya estaba armada y así fue.
1: No. El arreglo lo hicimos con la banda acá primero.
0: Bien.
1: Y después lo mandé a Tucumán, a una arregladora, Carlos Carrizo. Uno de esos tremendos arregladores que tiene nuestro país y con quien trabajo desde hace muchísimos años. Y después de eso... ya se la envié a Oscar para que la escuchara y ya él la grabó entera.
0: Mirá vos.
1: La grabó entera, o sea, cantó la canción entera y en base a esa versión de él grabada entera yo fui metiendo arreglos vocales y después cuando viajé para allá él cuando viajé para allá le fui metiendo segundas voces, él estuvo ahí, y después me dice, ¿qué te parece que acá vaya yo, acá vas vos? ¿Te parece? Y eso lo armamos juntos, que eso fue hermoso, porque a veces decía, armar un fit de eso, se arma a la distancia, claro. Y a veces no existe el contacto, y acá hubo un mano a mano hermoso, que terminamos compartiendo un asado a la noche, al mediodía un puchero hermoso, un desayuno tremendo, y se vive de otra manera todo.
0: Canción que estimo yo, el chaqueño, por ahí la incluye dentro de sus conciertos, ¿o no?
1: ¿Eh? Ojalá. Yo veo que se la están pidiendo en algún
0: lugar. Ya lo sé. Ojalá. Efraín, yo ando con los tiempos muy ajustaditos, pero quiero escuchar la canción completa, quiero compartirlo con la gente. Primero, agradecerte este rato que tenés para con Ahí Vamos, para con la audiencia de LT10. Dejarte un abrazo gigante, como siempre. Y bueno, te esperamos prontito aquí en los estudios, ¿eh?
1: Ojalá que estemos ahí en el estudio. Vamos a ir. Tengo ahí una visita pendiente. Y bueno, ojalá que la gente mañana se llegue al Teatro Luz y Fuerza, donde vamos a estar presentando el nuevo show Y la Vida Va. Viene la Nati Pastoruti, viene Musiqueros de Entre Ríos, muchos amigos que van a hacerse presentes, Pago de la Contra, y ahí vamos a estar festejando mis 40 años y agradecido siempre a esta radio que nos apoya.
0: Efraín, abrazo grande y vamos con la canción, con la gran canción, ¿te parece?
1: Vamos con la canción, vamos con la canción que empieza el Mundial.
0: Y vamos a Argentina, vamos a Argentina.
1: Y vamos a Argentina, che, dale.
0: Chau, Efraín, gracias, chau. Hasta luego. Chao.

0: Flor.
1: Lindo, qué lindo esto, qué lindo. Bueno, a ver. Cuénteme, caballero.
2: Mejor Martín Fierro a canción original para la selección argentina.
1: ¿En serio?
2: Efraín Colombo.
1: No rompa, el Martín Fierro, mirá, lo tumbó. Vamos a sacar una foto a ese Martín Fierro que trae ahí, que está gastado en puñarlo. ¿De qué lo sacude?
3: ¿A qué? Se cayó todo.
4: ¿Qué sacude?
1: Espere.
3: Hay agua.
1: Llamen un médico, por favor. Se cayó el Martín Fierro. Se cayó el Fierro. Ahí estamos. ¿Está mejor?
4: Vamos que viene Julio.
2: Sí, viene George Canter. Bueno, tengo información, atención, tengo el pendrive, que apareció en el vestuario de la selección.
4: ¿Qué apareció?
2: Sí. Un pendrive. O sea, el jefe de gabinetes, de ministro de la nación, no es el único que encuentra pendrive con cosas olvidadas, con criptomonedas o cosas. Yo encontré uno, le cuento a Cantero, ¿cómo le va?
0: ¿Cómo estás,
2: Luis? Muy bien, tengo información. Usted...
1: Tengo cuatro audios, chicos, denle.
2: Sí, vamos rápido, escuchá. Dame la música de la poesía, tengo un poema.
1: ¿Un poema?
2: Que es un poema de Paul, que le escribió el mismísimo Donald Trump, que le dijo, sos el más sexy, el más impresionante de todos. Y es una especie de poema de adivinanzas, así que vamos todos. Atención, lo escribió el propio Donald, yo lo leo simplemente. De Paul, como estás muy apegado a Messi, te llamaré Rodrigo de Poxy Paul. Porque si estuvieras apegado a la resistencia ancestral mapuche, sería Rodrigo de Paul Cirrán. No le importa. Rodrigo, que si vivieras pegado a Cristiano Ronaldo, serías Rodrigo de Portugal.
0: Bien.
2: Y que si vendrías pegado a una cremación, a una promoción con crema de enjuague, sería Rodrigo de
1: enjuague.
2: Jean-Paul. Está bien. Que si vivieras vigilando en una esquina, pegado a la pantalla del celular, serías...
0: Rodrigo de policía.
2: Correcto.
0: Bien el pibe tecno, bien.
2: Lo dijo Hernán, lo dije yo. Rodrigo, si fueras un vidrio oscuro, serías...
0: Rodrigo de polarizado. Bien el pibe tecno, Me parece que está haciendo trampa el pibe tecno.
2: No. Sigue Donald en su poema, el hombre más sexy de la Argentina. Rodrigo, si fueras una foto instantánea, ¿serías?
0: Rodrigo de Polaroid.
1: Pero muy fácil.
2: Rodrigo, si te cruzo con Adrián Suárez y Cristina Kirchner, ¿serías Rodrigo?
0: De Polka.
2: Rodrigo, si fueras un chimentero como Aventura, ¿sería Rodrigo?
0: De Aventura.
2: No, de polémica.
0: O de Polino.
2: Y por último, Rodrigo, si te cruzo con una naranja exprimida, ¿serías?
0: 12. Me doy.
2: Rodrigo de Narampol.
0: Está bien.
1: Lo tengo Julio, pero antes de Julio tengo unos oyentes y con esto frenamos, escuchamos a los oyentes, frenamos la cantidad de oyentes del día.
5: Hola muchachos, por la consigna. El Dibu Martínez no llegó nunca a jugar en primera, fue derecho al Arsenal.
1: Bien,
5: a ver. Arazú, muy bueno el programa. Soy el Roque.
1: Bien, Roque,
6: gracias. Hola, buenas tardes. Mi nombre es Benita, mi DNI 810. Y yo creo que es verdadero lo que están diciendo del sorteo.
1: Bien, perfecto. Por verdadero o falso.
7: Buenas tardes, soy Alberto. Siempre, por supuesto, escuchando el programa desde que empezaron, pero no conozco la antología. Uh-huh. Es verdadero la pregunta. Verdadero.
1: Gracias, Alberto.
7: Es un discípulo del gran arquero Santoro. De Independiente, que también era rey de Copa Santoro. Uh-huh. Muy rey de Copa. Atajó todo, creo que los siete que ganó campeonato del torneo de América. Gracias, hasta luego.
1: ¿Hay algo más? Ahí terminamos. Sí. Bueno, Dibu Martínez, Yulay.
0: Sí.
1: Dibu Martínez, Julio Canteros.
0: Bien, pero me encanta Yulay, lo de Yulay.
1: No, Yulay porque somos amigos.
0: Sí, eso. No, bueno, pero mucho, al aire hay muchos que me dicen Yulay acá.
1: Sí, ya lo sé. Sí. Julio Canteros. Dibu Martínez hizo las inferiores en Independientes y se fue a jugar al Arsenal de Inglaterra antes de debutar en primera. ¿Esto es verdadero o falso?
0: No, verdadero.
1: es verdadero y esa es la respuesta correcta de hoy. Así que todo lo que dijeron verdadero, los audios ya están guardados, ya el operador guardó todo. Y el sorteo, atención, que han guardado todos los audios y sacaremos audios el próximo viernes 19. 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Bien, contame, bien.
0: Sí.
1: Julio Canteros.
0: De Mundial no te voy a hablar.
1: No,
0: porque de
1: no,
0: Mundial ahí no. Está todo el mundo. Hasta no. Creo que mi vieja que está muerta, pobrecita, y mi viejo que está muerto, ya saben quiénes van a jugar, sí. Los partidos. Es más, a mí hasta me aburre.
1: Sí.
0: Lo que yo digo o traigo noticias que no las tiene nadie. Ni bien. En redes, sí. Ni la vas a leer en otro medio. Atención. Por eso trato de ser distinto y diferente. Bien. Eso a algunos molesta. Y no es ser pedante, es decir la verdad. Bueno, rota la cadena de pagos en el fútbol argentino.
3: Pero hace rato.
0: No, no, pero ahora se acentuó, acentuó mucho más ahora. Ya sí, te explico por qué.
3: A ver.
0: Esto, más que nada, para aquellos que comen polenta y arroz hervido,
3: sí.
0: Y pretenden que Colonia y Unión coman caviar.
3: Ajá.
0: Toda la gilada que dice, no, sí. Tenés que traer 4 o 5 refuerzos, buscar jerarquía. No, fenómeno, vos estás comiendo arroz hervido porque no tiene un mango, y vos qué te pensás, que Colón y Unión lo tienen, no lo tienen. Es más, hoy hizo declaraciones el presidente de Colón, José Alonso.
1: Sí, ¿qué dijo?
0: Tiró, José, todo abajo el tema de las 9-10 incorporaciones que decían los periodistas en Santa Fe.
1: Pero claro, pero es verdad. A ver, no era lógico.
0: No, bueno, pero el pero único no que lo dice lógico. Soy yo, perdóname.
1: Bueno, pero yo escuché a algún colega, amigo, que decía, vos decís,
0: mejor si lo
1: de medio importante, vos decías, loco, ¿qué estás vendiendo, loco? Porque vos ilusionás al hincha y sabés lo que estás vendiendo, exacto. Humo.
0: Sí, totalmente. Diríamos pajarito de colores está vendiendo, sí. Es eso, sí. Pero además, ¿por qué quiero traer a colación la frase que doy en cuanto a que está rota la cadena de pagos, sí, entre los equipos argentinos? Porque bien, eso acaba de decir el presidente de Colón, José Alonso. Vamos a hacer un mercado austero. No tenemos Unión, Colón no tiene un mango. Unión le deben una cuota a Talleres, la última que tiene 100.000 socios,
1: sí,
0: de $560.000 por Mosqueira, la última. Se la, sí, tenía que pagar en diciembre.
1: ¿Y?
0: Le pide 1 o 2 meses más al presidente Spahn que lo aguante porque no tiene dinero en los Talleres. No tiene dinero para pagar $560.000. Y estamos hablando acá de buscar jerarquía. No hay dinero.
1: Mañana es viernes. ¿Vos venís mañana?
0: Yo mañana te puedo, viernes,
1: te voy a hacer,
0: sí,
1: una pregunta.
0: Sí, sí.
1: ¿A cuánto viernes asciende la deuda, hasta lo que se puede saber, de, sí, Unión? Que tiene Unión.
0: $3 millones.
1: Bueno, pará.
0: ¿Cómo
1: ¿Y a cuánto asciende la deuda,
0: sí,
1: que tiene el otro equipo?
0: No, no lo sé. No, bueno, no lo sé.
1: Mañana.
0: No, porque hay una cosa que, claro, hay una cosa cortita, que se habla en la asamblea y además lo dijo el presidente, sí, de Colón. Pero Colón no dice nada. Colón, lo que dijo Godano, que para hacerle el bien a Colón hay que ocultar todo. Y bueno, de esa manera se oculta todo.
1: Julio Canteros, gracias por participar.
0: ¿Eh? No, por nada, chicos, un gustazo.
1: Gabriel Parajón, la puesta en aire, gracias. ¿Por qué programita clavamos hoy?
3: Bien, ¿eh? Muy lindo, muy lindo.
1: Nico Vico en la producción, bien, Nikito. Nos encontramos mañana. Yo tengo a Hernán Vicentín. Hernán, para mañana, ¿de qué vamos a hablar?
8: Mañana vamos a hablar de tecnología.
3: Sí. Sí.
8: Mañana vamos a hablar de las nuevas formas de comunicación y cómo llegamos a distintos lugares sin celular.
1: Lautaro Falcón, Chano, querido, ¿podés decirme hasta mañana? En la versión que más... A ver, decime versión Macri. Hasta mañana. ¡Epa! Chanito, querido.
0: No, hasta mañana.
1: Estoy corriendo, genio, estoy corriendo. Genio. Eduardo Goyri, nos encontramos mañana.
3: Hasta mañana, Daniel Delfino.
1: Bien, gracias por la sintonía. Exactamente a la hora 16. Se quedan con las noticias nuestros compañeros de la radio, al derecho y al revés. La continuidad de la radio. Gabriel Parajón, dije, el operador. Hasta mañana a las 2 de la tarde. Aquí te espero, ¿eh?
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11: 16, un minuto.
10: El cielo se presenta con alguna nubosidad en estos momentos en la capital santafesina y los alrededores. La temperatura 18 grados 4 décimas, la humedad 71%. Tras un accidente en la costanera, denuncian que continúan las picadas. Durante la madrugada, un automovilista alcoholizado chocó contra una columna en la intersección de Avenida Almirante Brown y Casanelo. En ese contexto, un vecino de la zona dialogó con el móvil del ET10 y explicó que, aunque los hechos disminuyeron, aún hay carreras ilegales. Así manifestaba su profunda preocupación por la reiteración de conductas peligrosas al volante.
11: Las picadas no son permanentemente los fines de semana, pero se ven muchas palmeras rotas a mitad de cuadra. Y a partir de los nuevos lomos de burro que colocó la municipalidad a la altura del CODE y también el que está en J.P. López y Costanera, se ven principalmente en esa zona roturas. Yo he visto la esquina de Hernandaria y Costanera hacer trompo, los autos girar en sí mismos.
10: Por su parte, el titular de la vecinal Siete Jefes, Lorenzo Castela, dijo que la situación ha mejorado mucho en el control y que es necesaria también la responsabilidad ciudadana.
12: Cada tanto hay controles y hay controles dentro del barrio también, lo cual no quiere decir que por eso no ocurran estas picadas, porque esto es a esta hora de la noche y encima aparentemente una persona alcoholizada, o sea, ya salida de todo contexto de cuidado y todo como tiene que manejar. Es que la gente sigue siendo totalmente fuera de lo que tiene que manejarse un ciudadano común que respeta las normas y que va a haber picadas y que hay gente alcoholizada, no cabe duda que hay.
10: Santa Fe celebra el Día del Vecino con actividades, vacunación y servicios gratuitos. Amplía desde el móvil Valentín González.
13: La municipalidad está desarrollando hoy en la plazoleta de la parroquia Santa Rita de Casia un evento por el Día del Vecino con propuestas recreativas, deportivas para toda la familia y también servicios gratuitos. Hablamos con la directora de Derechos y Vinculación Ciudadana, Florencia Gentile, y esto fue lo que nos contó.
14: Bueno, desde que empezamos la gestión del intendente, el doctor Juan Pablo Poletti, algunas de las características son justamente la territorialidad y la cercanía y la escucha activa. Entonces, bueno, en esta oportunidad aprovechamos hoy, 11 de junio, para celebrar el Día del Vecino y estamos en este momento frente a la parroquia Santa Rita, justamente, con muchos dispositivos municipales. Muchas somos las áreas que estamos participando: está ambiente, está derechos ciudadanos, empleo, vacunación y MUSA, actividades deportivas y recreativas, ferias, espero no olvidarme ninguna. Junto a nosotros también está la Defensoría del Pueblo.
10: Pasamos ahora a la actualidad del país y del mundo con Rubén Velato.
15: Con información de último momento, porque la inflación de mayo registró 2,1%, así lo informó hace instantes el Instituto de Estadísticas y Censos. De esta manera, el índice de precios al consumidor mostró un nuevo retroceso, reafirmando la desaceleración con respecto al mes anterior, que midió 2,6%. Con este 2,1% de mayo, se acumula un 14,7% en lo que va del año. Patricia Bullrich volvió a cuestionar a Adorni y se diferenció del gobierno otra vez. La jefa del bloque del Senado de la Libertad Avanza se refirió a la presentación de la declaración jurada del jefe de gabinete. Esto es más que un error, dijo Bullrich, y agregó que esto es una omisión ética y nuestro gobierno tiene la moral como política de Estado. Recordemos que Manuel Adorni en su presentación dijo que ganó $300,000 en bitcoins y que ahorró en negro, como casi todos los argentinos, para justificar su patrimonio. En el exterior, Canadá quiere prohibir que menores de 16 años tengan cuentas en las redes sociales. La iniciativa presentada por el ministro canadiense de Identidad y Cultura, Mark Miller, es el último intento de los liberales por crear una legislación que aborde los daños en línea. De aprobarse la normativa, se busca regular a las redes sociales y también responsabilizar a los sitios web de proteger a los niños del contenido dañino, incluido el ciberacoso.
10: Pasamos a la actualidad del deporte en la voz de Lautaro Falcón.
16: Ya comenzó la edición número 23 de la Copa del Mundo de la FIFA. Están disputando el primer partido en el Estadio Azteca, México y Sudáfrica abriendo el grupo A. El equipo local va con Raúl Rangel en el arco, Israel Reyes, César Montes, Johan Vázquez y Jesús Gallardo. En la mitad de la cancha, Eric Lira, Álvaro Fidalgo, Brian Gutiérrez. Arriba, Roberto Alvarado, Julián Quiñones y la gran figura, el hombre del Fulham, Raúl Jiménez. Por su parte, Sudáfrica va con Williams en el arco, línea de 5 en el costado derecho, Mudau, los tres en el medio en la saga de centrales, Ocon, Sibisi y Embocasi, y en el costado izquierdo, Movida. En la mitad de la cancha, Sitole, Mokoena y Adams. Arriba, Ikraim Reyners y la gran figura, el hombre del Barney, Lilian Foster. Los 11 de Sudáfrica, comenzó el Mundial de Fútbol.
10: El pronóstico indica para lo que resta de esta jornada cielo mayormente nublado, tendencia a despejarse hacia la tarde o la noche y condiciones estables. Para mañana viernes se prevé alguna nubosidad variable durante la jornada, condiciones también estables a relativamente estables, alguna posibilidad de bancos de nieblas o neblinas en la mañana, 10 grados en la mínima, 19 la máxima. A esta hora el cielo con alguna nubosidad en la ciudad de Santa Fe, 18 grados 4 décimas la temperatura, 71% la humedad, hora 16, 7 minutos.
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0: ¿cómo les va? Muy buenas tardes para todos y bienvenidos. Como lo hacemos todos los días, a partir de esta hora nos encontramos aquí en la radio. Durante estas dos horas hacemos juntos el repaso de los temas importantes que va dejando el día. Te contamos lo que está pasando y también, si podemos, te decimos lo que viene. Todo eso intentaremos hacerlo como a nosotros nos gusta, al derecho y al revés.
1: Y al contrario y viceversa, y en la buena y en la adversa, del derecho y del revés.
0: Por fin, en una tarde en la que estamos viendo el sol, no está despejado, pero parece que va queriendo de a poquito mejorar el tiempo, así nos disponemos a compartir estas dos horas que nos separan de las 18. Con Gabriel Parajón trabajando en nuestro control central, con Nico Vico a cargo de nuestra producción.

0: Hola Martín, hola Andrés, ¿cómo les va?
1: Muy bien.
2: Muy buenas tardes.
1: Muy buenas tardes para todos. Bien,
2: muy bien, muy bien.
0: Bueno, me alegro.
2: Arrancó,
0: Arrancó el mundial. ¿Quién está jugando? ¿México?
2: México y Sudáfrica. A poner bien los gentilicios como corresponden, viste que vamos aprendiendo de geografía, de todo hay que aprender acá,
0: mexicanos y sudafricanos.
2: Exacto.
0: Hoy, okay.
2: Ni mexicasenses.
0: No inventes, por Dios, no.
2: No, por favor, escuchan tantas cosas, mirá.
0: Pero bueno,
2: creo que el dato de la tarde tiene que ver con la inflación, que es del 2,1%.
0: Sí, señor.
2: Esa es una buena noticia.
0: Sí.
2: Que bajó el riesgo país, que bajó el dólar. Mirá, estamos en un país realmente.
0: Escucha, vos mundo. Que te. Estás expoliando tus redes. ¿Qué pasa hoy?
2: No importa.
1: Claro. ¿Eh? Estás adelantando. Son como títulos de las redes.
2: Sí, son como títulos
0: de las redes. ¿Qué tal estuvo lo de Shakira? Que no lo vi.
2: Y a mí me gustó.
1: Ah, yo no lo vi.
2: Generalmente estos eventos no me agradan demasiado. Estoy esperando el fútbol.

0: pero lindo, qué sé yo, atractivo. Uno empieza a entrar en sintonía con el mundial cuando ve el acto inaugural, la pasión de la gente, la ansiedad del público local, cómo llegan, cuando van hablando. Y además, Scaloni supuestamente, digo supuestamente porque hay que ver si no ocurre algún imprevisto, pero también definió el reemplazante de Balerdi, que es Marco Senesi. No hubo lugar para Agustín Giai, pero hay que ver si en el transcurso de las horas no hay alguna baja. Ojalá que no, porque esto quiere decir que habrá algún jugador que se lo va a perder por lesión, pero todavía conserva alguna posibilidad de reemplazar a alguno de los jugadores que no llegan en óptimas condiciones, como por ejemplo Molina, Montiel. Habrá que ver Nico González también. Hoy la noticia del día tiene que ver con la lesión de Tagliafico, que aparentemente se pierde el debut y está por llegar al primero de México. Y viene el primero de México, y el primero de México, y el gol de México. Primer gol del mundial.
1: Mira.
0: Lo metió un mexicano. Gol de México, un mexicano.
1: No sabe quién es,
0: estamos,
1: ¿no?,
0: en condiciones de decir que hay un mexicano
2: a los
0: que acaba de convertir.
2: 8 minutos 40 segundos.
0: Julián Quiñones, el autor del gol a los casi 9 minutos de la primera etapa. Está ganando México frente a Sudáfrica. Una mala salida del fondo del equipo sudafricano. Y bueno, llegó Quiñones, sacó de encima un marcador. Un lindo gol para arrancar el mundial de esta manera. En realidad, el arquero es el que se manda a la macana. Quiso salir jugando con un central, la pierde de central, la recupera, Quiñones se saca de encima un marcador, al medio de la esquina, a los pies del arquero, nada que hacer. Ahí, completita, ahí. Completita.
1: Impresionante lo de nuestro operador.
0: A mí saber que no me gusta esto, que ya está en juego la corona que tanto nos costó ganar hace 4 años. Ya a partir de hoy ya.
1: Y bueno, pero
0: exponemos el cetro ahí.
1: Sí, pero a mí me genera expectativa, digamos, el desafío de...
0: Es difícil, ¿eh? Es difícil.
1: De revalidar el título.
0: ¿Te acordás todo lo que nos costó?
1: Sí, por supuesto que es muy difícil. Es muy difícil, pero a mí la selección, lo que vi del último partido de la selección, Andrea, en algún punto me...
0: Islandia,
1: está bien, pero en algún punto el funcionamiento del equipo me gustó.
0: Sí, qué sé yo. Ojalá.
1: ¿Qué sé yo?
0: Ojalá.
1: El de deporte tiene miedo, dice, ¿no?
0: El deporte tiene miedo. Y bueno, ¿qué va a hacer? Respeto por los rivales.
2: Tiene tiempo hasta el lunes, ¿no? De definir.
0: Sí, de hacer algún cambio, sí. Hasta el lunes.
2: Perfecto.
0: Pero bueno, ya se sabe que Marco Senesi es el reemplazante de Balerdi. Estos son mis me gusta, así que traten de no molestar. Bueno, yo me voy al partido ahora un rato.
1: Bueno, ¿cómo
0: tranquilo?
1: No.
2: Antes les cuento como para ir.
0: Dale, Marco.
2: No, por el pronóstico,
0: no,
2: el tengo
0: sí,
2: mano.
0: Por supuesto.
2: Porque
1: espera. Me mandan un meme. Confirman que Shakira ha estado más mundial en que la selección de Chile.
0: Es muy bueno.
2: Es cierto.
0: Sí. Hay lindas cosas para ver hoy en redes sociales. Para ver más que para escuchar. Porque claro, hay de todo, hay gente que se disfraza, gente que... Bueno, de todo, hay de todo. Algo vamos a escuchar, vamos a ir contando.
2: Genial.
0: Pero hoy es un día para ver, porque hay mucho colorido, mucha pasión.
2: Obvio.
0: Está medio enojado el entrenador
2: técnico
0: de Sudáfrica, sí. Dedo en la boca, no está entendiendo qué hace su equipo. Y esta noche hay otro partido, a las 23.
2: Ah, qué lindo, ese sí, hermoso. No, para mí fantástico.
0: Corea del Sur, República Checa. 22.
1: Corea del Sur y República Checa. Ah, ¿a vos te da lo mismo?
0: Agarrate un cinto y te pegaste para despertarte.
2: No, lo que puede haber...
0: ¿Sabés
2: lo que pasa? Que yo estoy a las 22, hay muchos partidos.
1: Yo sé que mucha gente lo va a ver, porque ve cualquier partido de fútbol, pero tenés que tener ganas a las 23.
2: Aunque sea un rato.
0: Con el frío que hace.
1: ¿Cómo es?
0: Corea del Sur y República Checa.
1: Más madera.
0: Mañana se pone más lindo a la noche. Igualmente mañana a las 22. Estados Unidos, Paraguay.
2: Claro,
1: bueno, ahí está.
2: Si pero pueden... es que mi problema es que, no le importa al oyente, pero mi problema es que trabajo hasta las 22.
0: Claro,
2: pero
0: gente,
1: claro.
0: El común de la gente no.
1: El horario de las 23 le viene bien a Martín.
0: El común de la gente a las 23 está durmiendo.
1: Bueno, hoy tenemos, lo único que tenemos para ofrecerte, bueno, perdonando Martín, es República Checa y
2: Corea del Sur. No pensaré en las elecciones de esos países, haré como que...
0: Claro.
2: Estoy intentando...
0: No, bueno, sí, pero tampoco para tanto, ¿no? Si pueden
2: hasta
0: verlo...
2: pobre para eso, che.
0: Sí. Si pueden verlo, pero ahí está el spot, el promo de Teis Sport para el partido de mañana que van a jugar Estados Unidos y Paraguay, con Donald Trump, con Gustavo Alfaro, el choque cultural,
1: hablando,
0: está fantástico.
1: Perdón, hablando de spot publicitario, ¿ustedes vieron el spot publicitario de Teis por el clima del Mundial?
0: No, vos sabés que estoy viendo otros canales.
1: No, estoy viendo Tays Sports. Por favor, míralo porque es impresionante. Viste que no hay clima en el mundial, hay poco. No.
2: Pero
1: si,
2: ¿qué hace?
1: Si ves eso y no te emociona, no tenés sangre.
0: Sí, en realidad Tays Sports
1: es muy bueno. Es impresionante. Es muy creativo. Impresionante. Lo vi hoy, casi. Bueno, por supuesto, a mí que no me cuesta mucho.
0: Se te pone la piel de gallina.
1: Bueno, a mí no me cuesta nada eso. Pero,
2: son muy creativos.
1: Pero realmente impresionante.
0: Bueno, te viniste vestida de Países Bajos, Andrea. La ex Holanda, naranjita.
1: Sí,
0: naranjita. Ojo que no sea un anuncio de lo que viene en este mundial. Lo digo hoy, 11 de junio.
1: Ahora no me lo pongo más. Hasta que no termine el mundial, no me lo vuelvo a poner.
2: El pulpo nuevo, que es un economista.
0: Tiraron algo de Países Bajos.
2: Países Bajos, ¿y qué otro?
0: Esa pavada no me gusta mucho, pero escuché algo que dijeron de Países Bajos así al pasar.
1: No, entonces este no me lo voy a poner más. Hasta que no termine el mundial.
0: Martín vino vestido de. ¿De qué puede ser? Marrón. Sí, no, ya sé. Debe estar asustado por el color que vino, ¿no? Y yo me vine de la suplente de Alemania Federal.
1: De Alemania. Bueno, perdóname, Martín, que te corté con lo del tiempo.
0: Sí, el tiempo, Martín.
2: Bueno, perdón. Sigo entonces.
0: Dale.
2: Guau, empiezo. Dale. Queda para lo que resta de esta jornada, tendríamos cielo mayormente nublado, con tendencia a despejarse, que es lo que está sucediendo ahora. Ahora, hacia la tarde o la noche, condiciones estables. Para mañana viernes, cielo con alguna nubosidad, pero variable durante la jornada. Estaría bastante despejado el cielo. Las condiciones estables a relativamente estables. Alguna posibilidad de bancos de nieblas o neblinas matinales. La mínima rondaría los 10 grados y la temperatura máxima 19 grados. Sí.
1: Bien, y como todos los días arrancamos así.
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2: ¿Martín? Bueno, yo tengo uno me gusta. Después de un accidente en la costanera, denuncian que continúan las picadas en esa zona de la ciudad. Durante la madrugada, un automovilista alcoholizado chocó contra una columna en la intersección de Avenida Almirante Brown y Casanelo. Y en ese contexto, un vecino de la zona dialogó con el móvil del ET10 y explicó que, aunque los hechos disminuyeron, aún hay carreras ilegales. El vecino consultado manifestaba su profunda preocupación, lógicamente, por la reiteración de conductas peligrosas al volante. Dijo que las picadas no son todos los fines de semana, pero se ven muchas palmeras rotas, lo que evidencia las marcas de estas carreras. También manifestó que vio y que ve con bastante frecuencia cómo los autos hacen trompos o giran en sí mismo. Bueno, mi pregunta es cómo es posible, ¿no?, que aún continúan las picadas en esa zona de la ciudad. Es muy difícil de comprender cómo el municipio no puede todavía erradicar completamente las carreras ilegales en ese sector de nuestra ciudad.
1: Bueno, yo tengo un me gusta y está vinculado con la inflación. Efectivamente volvió a bajar, marcó un 2,1% en mayo, el registro más bajo de lo que va de este año. Todavía sigue siendo alta la inflación en la Argentina, por supuesto, ni hablar de lo que veníamos, ¿no? Pero digo, a comparación de lo que, de las expectativas que tenía el gobierno para esta altura del programa económico, evidentemente estamos hablando de una inflación importante. Efectivamente vamos a terminar el año con entre un 35 y un 38% de inflación acumulada en este 2026, que es altísimo por donde lo mires, pero bueno, esta desaceleración me parece que es importante. La otra cara de la moneda es que el consumo no repunta. Hoy conocíamos datos del Centro Comercial de Santa Fe, que si bien hubo una leve mejoría en el nivel de ventas, casi el 40% de los negocios no le pudo ganar con esa mejoría a la inflación. Así que bueno, vamos a darle un me gusta a la inflación y vamos a darle un no me gusta al consumo, que todavía no repunta.
0: Y en el deporte, bueno, un me gusta porque arrancó el Mundial, porque Argentina expone el título logrado en Qatar 2022. Tres años y medio pasaron solamente, ¿no? Parece mucho, parece poco, parece que fue ayer, parece que Bueno, es un lapso corto entre Mundial y Mundial, en relación a lo que estábamos acostumbrados, menos tiempo para ostentar el título, y en función de este día tan particular, bueno, lo que decíamos en el arranque del programa, que finalmente Senesi es el convocado oficial ya para reemplazar al lesionado Valerdi, que no están bien las cosas en el campamento argentino porque hay varios jugadores sentidos, Montiel, lo propio para Molina, habrá que ver si ya tiene alguna oportunidad el sancarlino de meterse por alguno de estos dos jugadores, tampoco está bien Nicolás Tagliafico, titular en el equipo de Scaloni, y González, que también presenta una molestia. Esto se suma a Julián Álvarez, a lo del Dibu Martínez. Mañana será un día clave para saber si el Dibu Martínez podrá estar o no como titular en el primer partido frente a Argelia. Lo concreto es que la pelota comenzó a rodar y está ganando México. Sigue ganando el conjunto anfitrión por 1-0, el gol de Quiñones a los 9 minutos de la primera etapa. México le gana a Sudáfrica por 1-0, y lo dicho, a las 23, el partido que va a ver Martín y que mañana va a comentar en este programa, Corea del Sur, República Checa.
1: Para todos ustedes.
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1: Nos vamos a la calle, nos vamos al primer contacto con nuestra unidad móvil de exteriores. Hola Valentín, buenas tardes.
4: Hola Andrea, buenas tardes a todos los oyentes. Bueno, hoy 11 de junio en Argentina es el Día del Vecino. Empiezo de esta forma porque, bueno, hoy se desarrolló un evento en la plazoleta de la parroquia Santa Rita de Casia, allá por el norte de la ciudad, por barrio muy cerca de Nueva Esperanza, donde allí, bueno, se hicieron diversas propuestas que presentó la municipalidad y demás. Estuvimos hablando con Florencia Gentile, y dentro de lo que me comentaba la funcionaria municipal es que los vecinos, los problemas quizás puntuales que tienen en toda la ciudad es el tema de la basura. Es uno de los problemas que quizás, a pesar del esfuerzo de las autoridades, es un problema que por el momento no tiene mucha solución, que digamos, o por lo menos eso parece en varios barrios de Santa Fe. Y con esto presento el tema de la nota de hoy. Fuimos a la vecinal del barrio San Martín porque allí denuncian que hay alrededor de 5 microbasurales, algunos de mucho tamaño, que llevan casi 2 meses, y que más allá de que hay recolección, hay algunos que ya no, a pesar de que pase el camión, no tienen solución y necesitan algo un poco más grande como para llevarse todo lo que hay. Así que vamos a escuchar a continuación a la presidenta de la vecinal de Barrio San Martín, que esto es un poco lo que relataba.
5: Bueno, sí, 2 meses que no recolectan todo este gran ramerío que tenemos en calle Vieites y Estrada, sobre Vieites, acá al costado de la vecinal. Tiene más de 2 metros de altura por 3 metros, 4 de longitud, es muy grande. Y bueno, se hizo los reclamos al coordinador, a la municipalidad, a la empresa, y nadie lo lleva. Y puntos de basura tenemos en varios lados acá en el barrio. Tenés Alberti y Azopardo, acá en la esquina del dispensario Estrada y Alberti. Ese es un foco infeccioso terrible, no se soluciona. Tenés otro en Don Guanela y Aguado, que ese lo levantan todos los días y a la hora ya tenés basura. O sea, servicios hay. Lo que no hay es voluntad de los vecinos ni responsabilidad con el tema de la basura. Acá este basural del costado por vía y te vienen vecinos de toda la zona, de la otra cuadra, de acá, la esquina, de enfrente. Y después vienen y te gritan, vos no haces nada, vos esto, vos lo otro, pero son ellos los responsables de la basura que se genera.
6: Más o menos, contando, son 4 o 5 microbasurales en el barrio.
5: Sí. Son 4 o 5 grandes, porque son importantes. Es más, tuvimos una reunión de distrito y yo lo comenté, porque justo fue en marzo, fines de marzo, lo comenté porque empieza el otoño y la gente detona los árboles, los destruye. Y lo comenté, y bueno, ahí tenemos los problemas ahora. Ahí tenemos los problemas.
6: Pero de todas maneras, no son solo ramas, poda de árboles, los basureros, ¿no es cierto?
5: No, porque al ver ese ramerío está la basura. Está el que te viene en camioneta, te tira la bolsa. No hay ramas, vienen y te tiran la bolsa. Vienen de la otra cuadra, te tiran la bolsa. Siempre tienen una excusa, que en el pasaje no entran, que esto, que lo otro. Pero microbasurales por todo lado. El del dispensario mismo. Tienen un cesto de basura que las chicas están pidiendo que lo retiren. porque es increíble cómo tira basura la gente de todo tipo, bolsas con, de residuos de pollo, ropa, no, no, es increíble. El fin de semana se detona, el lunes un asco.
6: Es decir, hay recolección, hay servicio de lo que es la recolección de basura, pero de cuestiones pequeñas, esto que ya es más grande, no hay solución por ahora.
5: No, ahí es donde está la demora, ahí está donde está la demora. Porque tendrían que venir con algún tipo de camión o algo para llevarse todo este ramerío. Acá peleó para que nadie prenda fuego, sino queman todo el costado de la vecinal. Queman todo, ya se está quemando un árbol porque le prenden fuego. Pero el tema es las grandes dimensiones, nadie se hace cargo.
4: Bueno, está ahí la palabra. Quiero decir este último detalle. En la esquina de la vecinal, que es uno de los microbasurales que hay un dispensario. Y esto también es un poco de falta de los mismos propios vecinos que tiran basura igual, porque acá hay que decirlo también, si bien uno recae sobre quien deba juntar la basura, también es quien tira la propia basura, son los mismos vecinos de allí que o también otros carros que pasan, que no son del barrio, pero que en definitiva al ver que hay gran acumulación de basura, bueno, terminan descartando allí. Es un poco de todo que se termina armando una bola de nieve y bueno, por el momento hay 5 focos infecciosos que están en el barrio y que bueno, necesitan una solución.
1: Bueno, ojalá que esa solución llegue y pronto. Gracias, Valentín, hasta luego.
4: Hasta luego.
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0: Bueno, vamos con nuestra consigna del día de hoy, Martín.
1: Bien, un acertijo. Ajá. Nunca me ven, pero siempre me sienten.
2: Epa.
1: ¿Qué soy?
2: Nunca me ven.
1: Pueden ser muchas cosas.
2: Sí. Déjame pensar. ¿Hasta qué lo vamos?
1: Por ejemplo, si sos religioso, podría ser Dios.
2: Claro.
1: Por ejemplo.
2: Tranquilamente.
1: Nunca me ven, pero siempre me sienten.
0: Digamos, no es algo tan abstracto. Vamos a dar una pista. Porque en el caso de Dios sería muy abstracto.
1: Sí, sí.
0: También es sería algo más concreto.
1: Claro. Bueno. O sea, ¿sabes lo que es, Andrés?
2: No tengo idea.
1: Fácil.
2: No tengo idea.
1: Se pueden comunicar al 3424-36-6432. Tienen tiempo para participar, como todos los días, hasta las 18. Recuerden, aprovechen, porque mañana hacemos el sorteo. Mañana es viernes.
0: Sí, mañana es viernes.
2: Bien. ¿Mañana es viernes, che?
0: Sí, mañana es viernes.
2: Todo el día. Mirá vos.
0: Bueno, Pablo respondió correctamente a la consigna.
2: Pablo.
0: Muy bien. Genio, Pablo.
1: Sí, me parece que viene fácil. Me parece.
0: Mira. Bueno, eso bueno, también nunca... Miguel, respuesta correcta.
1: Mira, sí, ya está. Me parece que...
0: Acá Susana preguntó tempranito si sabemos para qué es el escenario que están armando en la Plaza 25 de Mayo. Dice que es imponente.
1: Sí.
0: No sé para qué
1: es. No lo sé. Venimos de allá recién. Estuvimos trabajando con los chicos de redes allá y
2: no te fijaste, ¿no preguntaste? No,
1: podría haber preguntado. No tuve esa intuición periodística. Pero bueno, estamos concentrados en otras cosas.
0: Bueno, está bien.
1: Pero sí, podría haber preguntado, sí, porque nos preguntamos, ¿para qué será eso?
0: La verdad que no sé.
1: No.
0: Yo no anduve por la zona. Bueno, si averiguamos, te vamos a contar.
1: Bien.
0: Estamos.
1: Comuníquense una hora y media para hacerlo al 3424-36-6432.
2: ¿Eh?
1: Bueno.
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0: Bueno, uno de los temas del día es la declaración jurada de Manuel Adorni, que bueno, ganó aparentemente una fortuna apostando al Bitcoin. Entre 2014 y 2018 dijo, efectivamente ganamos bastante dinero con esta inversión. Con una inversión de $200,000 obtuvieron ganancias por $300,000. ¿Esto es posible?
1: Se lo vamos a preguntar a un especialista, Bernabé Lorio. Él es docente de la Facultad de Ciencias Económicas, contador, especialista en tributación, experto en Bitcoin y criptomonedas. Muy buenas tardes, muchas gracias por atendernos.
4: Hola chicos, ¿qué tal? Muy buenas tardes, muchas gracias por llamar.
0: No, por favor, al contrario. Bueno, ¿le creemos a Adorni o no?
4: A ver, vamos por parte. Que se haya podido, por lo que estaban ustedes diciendo, que se haya podido hacer una fortuna, y no te digo $300,000, sino millones de dólares con Bitcoin, es muy posible.
0: Ok.
4: Vos imaginate que en 2014... 2015 estaban entre un promedio de entre 150, 200, $300 por Bitcoin. Y en 2017, diciembre de 2017, llegó a alcanzar los $20,000. O sea, hizo un por cien.
0: Sí.
4: Después cayó como 4.000, se fue a 69.000, cayó a 20 y ahora está, llegó a 126.000 y ahora está en 60. O sea, es muy volátil. ¿Sí? Tiene ciclos y demás, con lo cual se puede hacer mucho dinero y perder mucho dinero, las dos cosas.
0: Sí.
4: Si uno sabe cómo invertir, cuándo quedarse y cuándo irse, es algo con lo que se puede realmente hacer mucho dinero. O sea, claro, es posible que lo haya hecho.
1: Claro, es decir, perdón, me interrumpa, el recurso, sí, que quizás utilizó para argumentar este dinero, es verosímil.
4: Exacto,
1: no es una locura.
4: Después, no, lejos de una locura. No, realmente es más, yo te diría que si de 200 hizo 300, ganó poca plata.
0: Ah, mira.
4: Hizo poco, no hizo buen negocio, hizo mal negocio, entre comillas, hablando de buen negocio, o sea,
0: sí.
4: Porque si entró en el 2014, fue comprando y después vendió en el 2018, en el medio hubo mucho más movimiento, pero independientemente de eso, yo creo que acá, no me quiero meter en lo político, ¿no?
0: Pero no, está bien.
4: Es como, es más que una cuestión de principio, ¿no? Yo entiendo que lo hizo, si es verdad lo que dice, lo hizo todo con ahorros de la época de trabajo en la actividad privada. Uh-huh. Y yo entiendo que la gran mayoría de los argentinos ha podido invertir o tratar de esconder o salvar los ahorros de la voracidad fiscal.
0: Sí.
4: Y entonces, de alguna forma, todos actúan tratando de proteger su patrimonio.
0: Bien.
4: De ahí pero en acá más, después, cuando uno ingresa a la habitación pública, ya ahí...
0: La cosa cambia, ¿no? Los parámetros son otros. O deberían ser otros, por lo menos.
4: Debería haber declarado como corresponde.
0: Obviamente.
4: Pero ya es otra discusión.
0: Sí, seguro. La otra cuestión es, ¿esto es comprobable? O sea, ¿hay trazabilidad en el mercado de las criptomonedas?
4: Mira.
0: Es decir, podemos saber que Adorni efectivamente invirtió entre tal fecha y tal fecha tanta plata y logró tal rendimiento y demás.
4: Mira, no hay absolutamente nada más cristalino, trazable y auditable que las criptomonedas.
0: Bien.
4: A pesar de que lo que se crea, ¿sí? En realidad, lo único que en definitiva es en cierta forma imposible de asegurar es que esa billetera en el momento N haya pertenecido a X persona. Porque en los registros están todos los movimientos, todos los ingresos, salidas de dinero, todas las transacciones.
0: ¿Pero no son nominadas las billeteras?
4: No. Hay, o sea, si yo compro hoy, por ejemplo, vamos a hablar de Bitcoin, que es lo que estamos hablando. Si yo compro hoy Bitcoin en un exchange o en algún, hay hasta bancos que lo empiezan a utilizar, por ejemplo, no sé, para no decir decir marcas, pero que hoy funcionan como puede ser Lemon o Velo, que son tarjetas de crédito, de débito, y a su vez compran y venden, vos podés comprar Bitcoin con pesos, ¿sí? Ahí vos das tu nombre, tu apellido, tu DNI, tus datos fiscales y todo lo demás. Y ahí vos quedás atado. O sea, hay una trazabilidad absoluta.
0: Bien. Pero...
4: si yo le compro Bitcoin a otra persona y pasa de billetera a billetera, y esas billeteras son billeteras fuera de línea o son billeteras que están que nunca estuvieron asociadas o atadas a un exchange o a algo en lo que yo haya puesto mi nombre y apellido, eso es como es anónimo. ¿Sí? Después, si yo meto mi billetera a los bitcoins que yo tengo en esa billetera que no tiene un origen trazable, los deposito en un exchange, ahí voy a tener que dar mi nombre y apellido, y entonces esa billetera que yo tengo particular queda atada a mi nombre, ¿sí?
0: Bien.
4: A partir de ahí es todo trazable, pero depende de cómo se haya manejado. En esa época, 2014, 2015... hasta el 2017, hasta finales de 2017, comienzos del 2018, ni siquiera había legislación al respecto, con lo cual yo podía comprarlo tal vez en un exchange en Japón, o en Estados Unidos, o en cualquier lado, porque acá o era difícil conseguir o no se conseguía, y queda poca trazabilidad de todo
0: claro.
4: Eso, o sea, a nivel de nombre y apellido, ¿no?
0: Bien, o sea que es muy probable que lo que las operaciones que hizo Adorni en ese momento no puedan ser comprobadas, digamos.
4: No, lo que sí se puede comprobar es si hay quien de la billetera, ¿sí? Donde, porque en esa billetera hay una clave pública y una clave privada. La clave pública es como el CBU, ¿sí? Si yo te digo envíame o pagame a tal dirección, esa es la pública. La privada es como la firma digital, es con la que cada uno aprueba una transacción cuando sale, cuando envía de un lugar a otro. En este caso, depende, ¿sí?, de cómo hago yo la transacción. O sea, podría estar, ser trazable o no, pero podría darse el caso también de que si tengo esa billetera, tengo esa dirección, sí, me la pueden haber dado, me la pueden haber prestado. Uh-huh. No sé si me explico. Es todo muy difícil de demostrar. Uh-huh. Sí puedo demostrar todos los movimientos que se hicieron, cómo, de dónde fueron, a dónde llegaron, a dónde los envié, la existencia de esos movimientos, pero lo que es muy difícil de probar o de atar es el nombre y apellido de a quienes perteneció en ese momento. Bien. La única forma fehaciente sería que, por ejemplo, hoy yo le envíe dinero a esa billetera y Adorni pueda, porque tiene la llave privada, transferirlo a otro lugar. Uh-huh. No sé si me explico. Bien. Es como que yo tengo que demostrar que tengo la llave.
1: Bien. Claro. Y en la Argentina, la justicia investigó en alguno de los en algún caso similar, o se sabe eso o no.
4: No, ya hay, ya, a ver, así como es en cierta forma anonimizable mucho de lo que es cripto, ya también hay mucha tecnología para poder encontrar o dar con cada uno de los movimientos que hubo, todas las transacciones, porque es cristalina la blockchain. Lo único que no tiene son los nombres y apellidos. Uh-huh. Sí, pero el resto es todo auditable, o sea que en cierta forma es muy probable de que si es verdad lo que está diciendo Adorni, se termine pudiendo probar.
1: Ajá. La justicia podría tener acceso a eso para investigar.
4: Claro, si está mintiendo, también puede llegar a demostrarse que está mintiendo. Está
0: bien. Más allá del caso Adorni, ¿es hoy una buena inversión la criptomoneda?
4: Separemos criptomoneda de Bitcoin.
0: Sí.
4: Sí. Imagínate, como para que quede claro.
0: Dale.
4: Bitcoin es como Internet. Uh-huh. No tiene un dueño, no se puede censurar, es de todos.
0: Sí.
4: Sí. Por más que lo quieran censurar, vos te, si tienes la tecnología suficiente, puedes entrar a Internet sin necesidad de permiso. Uh-huh. Lo mismo pasa con Bitcoin. Es limitado, es incensurable. Uh-huh. Y es un vehículo y aparte es finito. Sí. Sí, son 21 millones, no puede haber más que eso. Esa escasez es distintiva. Cripto en general, el resto del mundo cripto, que son miles o millones, uh-huh, atrás tienen una empresa, una fundación, son como las páginas web.
0: Sí. ¿Sí?
4: Y una página web puede ser trucha, una página web puede ser hackeable, una página web puede ser prohibida. Uh-huh. Entonces, puede ser humo, puro humo. Eso pasa en el mundo cripto. Ahí. En general, los proyectos de criptomonedas serios son muy poquitos. Muy poquitos. Después, el resto, hay mucha estafa.
0: Hay mucha estafa, ¿no? Con este tema. Mucha estafa.
4: En cambio, con Bitcoin es un mundo aparte. Bitcoin es un sistema financiero en sí mismo. Uh-huh. Y es, o sea, es una, me dedico justamente a tratar de educar sobre el tema, porque es educación financiera.
0: Claro. ¿Y cuánto hay que trabajar en eso, ¿no?
4: Exactamente. Es empoderador, es liberador y es, en cierta forma, una herramienta que empodera a la gente.
0: Claro.
4: Entonces es muy útil, pero por eso hay que entrar con conocimiento, no entrar para ganar dinero.
0: Bien.
4: Porque es más una herramienta de defensa más que otra cosa.
0: Es un buen consejo ese, ¿no? Si estás dispuesto a entrar en ese mercado, tenés que entrar conociendo dónde vas a entrar.
4: Exactamente.
0: Bien.
4: Y si querés entrar al mundo cripto en general, no a Bitcoin, sino al mundo cripto, hay que entrar con 10 veces más de cuidado.
0: Perfecto. Te agradecemos muchísimo que nos hayas comentado todo esto y sobre todo que nos hayas advertido sobre esta cuestión.
4: Sí, bueno.
0: Muchas gracias. Hasta la próxima.
4: Hasta luego.
1: Adiós. Hasta luego. Conversamos con Bernabé Lorio, él es docente de la Facultad de Ciencias Económicas, contador, especialista en tributación, experto en Bitcoin y criptomonedas.
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0: A las 16:46 minutos, esto es importante, esto es algo que tenés que saber de este jueves 11 de junio de 2026.
1: Una información que conocíamos ayer, pero ahora vamos a repasar una de las voces destacadas que tiene que ver con este tema. El gobierno nacional y las universidades firmaron un acuerdo por financiamiento y paritarias. El Consejo Interuniversitario Nacional, gremios docentes y no docentes, mantuvieron ayer una nueva reunión con funcionarios del Ejecutivo. En el encuentro se logró un aumento en las partidas de recursos para las universidades públicas y un incremento salarial para docentes. De acuerdo a lo firmado por las partes, el Poder Ejecutivo Nacional transferirá a las casas de estudios los fondos necesarios para garantizar una suba de la masa salarial del 24,33%. Será en dos partes, 21,33% en junio sobre los básicos vigentes a mayo 2026 y del 3% en octubre próximo sobre los básicos de septiembre de 2026. Además de la composición o recomposición salarial, la propuesta incluye aumento de becas, refuerzo presupuestario para universidades y hospitales universitarios y la convocatoria periódica a paritarias. En su visita a nuestros estudios, la rectora de la UNL, Laura Tarabella, destacó la importancia del llamado a paritarias y aclaró que mientras tanto continúa el reclamo judicial por el cumplimiento de la ley de financiamiento.
5: Se produjo una reunión en donde hubo un acuerdo de las partes y lo más importante es que hay una convocatoria paritaria. Bien. Hacía mucho tiempo que el gobierno nacional no llamaba paritaria, creo que nunca había convocado a paritaria, claro. Y lo que justamente se pudo lograr es esa convocatoria paritaria. Y hay otra cuestión más importante, la ley de financiamiento universitario sigue su camino en la justicia, exigimos su cumplimiento, esa condición está vigente.
1: Impulsada por el comercio, la economía santafesina creció un 2,3% durante el primer trimestre. Según datos del Instituto Provincial de Estadísticas y Censos, las ventas mayoristas y de vehículos lideran la reactivación, mientras que el sector minorista y la industria registran caídas. Pablo Gordván, secretario de Política Económica de la provincia, explicó por el ET10 que el contexto nacional tiene incidencia directa en sectores primarios, energéticos, petroleros o mineros.
6: El sector que más incidió para esa suba fue justamente el comercio. Y vemos luces verdes fuertes en el comercio mayorista y en las ventas y mantenimiento de autos y vehículos. Justamente el mayorista, que fue el que más creció, fuerte empuje de los equipamientos para el hogar, de los alimentos y sobre todo los productos químicos vinculados al agro, es decir, esa vinculación de la provincia de santafesina del sector primario con el comercial, que siempre el sector primario de alguna forma, aunque sin directa, está presente.
1: Los comercios santafesinos advierten por la caída de la rentabilidad. Según el último informe del Centro Comercial, el 50% de los encuestados manifestó haber vendido más en mayo que en abril, en tanto que en enero y mayo de 2026 las ventas acumuladas fueron inferiores a las del mismo periodo de 2025. Carlos Arese, encargado de relaciones institucionales de la entidad, explicó que en el trabajo se incorporó por primera vez un relevamiento sobre el peso de los alquileres en la actividad comercial. Así lo decía.
7: Se ha amesetado la venta, o baja o por lo menos no sube claramente. Y por otro lado, los costos sí, es decir, se está achicando esa rentabilidad. Hicimos una pregunta vinculada con qué porcentaje de sus ventas representa el alquiler. Hasta un 15% del monto de ventas nos respondió el 41%. Y entre un 20 y 30% nos respondió la mayoría, un 45%. Quiere decir que hay un 85% de locales alquilados que la incidencia del alquiler es aproximadamente entre un 15 y un 30%.
1: Detuvieron a dos hombres y a una mujer por tres estafas a usuarios de billeteras virtuales por casi 35 millones de pesos. Una compleja investigación penal logró desarticular parte de una banda criminal radicada en la provincia de Buenos Aires. Mediante el procedimiento, se requirió que las tres personas privadas de su libertad sean trasladadas a nuestra ciudad para la realización de las imputaciones. El fiscal Agustín Nigro remarcó que se les atribuyó haber cometido los ilícitos junto con otros tres hombres que están prófugos.
8: Seis son los imputados, tres de ellos se encuentran detenidos actualmente, tres detenciones que todavía se tienen que cumplir. Ellos ingresaron a la plataforma que tenían estos tres ciudadanos santafesinos, simularon la identidad de estos tres ciudadanos santafesinos. Estas cuentas fueron logradas a través de la simulación de sus identidades, engañaron a los proveedores de servicios financieros y de esa manera lograron luego el desapoderamiento. Una vez que se logra ese primer desapoderamiento, el dinero es girado a terceras cuentas hasta su conversión en criptoactivo.
1: Vale remarcar que las entidades financieras debieron resarcir a las víctimas porque las estafas fueron posibles por negligencia en procesos de la validación de entidad para gestionar cuentas comitentes. Y sin dudas, lo más destacado a esta hora en el ámbito nacional tiene que ver con la inflación. Lo mencionábamos recién, en mayo fue de 2,1% y acumuló 33,2% en los últimos 12 meses. El indicador oficial mostró una variación de 14,7% en los primeros 5 meses del año. Las previsiones privadas anticipaban una cifra en torno al 2% tras la desaceleración observada en abril.
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0: Actualidad deportiva, mientras nuestros oyentes siguen participando de nuestra consigna de hoy.
19: Bueno, entre tiempo en el partido que están jugando en el Estadio Azteca, México y Sudáfrica, sigue ganando México por 1-0, el gol de Quiñones a los 9 minutos de la primera etapa, ampliamente superior el conjunto local, el seleccionado Azteca, y se dio la particularidad del break en el primer tiempo, también se va a dar en el segundo tiempo, algo que pudimos ver en Copa Libertadores de América, en Copa Sudamericana.
0: La pausa para refrescarse.
19: La pausa para refrescarse, exactamente. Muy al estilo NBA, Aquí lo que se pudo ver a través de la pantalla donde estamos viendo el partido es que esos minutos se utilizan primero, por supuesto, para que el técnico dé algún par de indicaciones a los jugadores, algún repaso de estrategia para que puedan también, por supuesto, hidratarse. Pero las señales televisivas aprovechan para poner publicidad, bien al estilo NBA. Me parece que es algo que no se condice con el fútbol, que le resta, me parece, mucha espectacularidad al fútbol, porque queda en segundo plano. Es más, se desvirtúa el partido porque estaba atacando en ese momento Sudáfrica, teniendo alguna reacción, se produce el break, al igual que lo pudimos ver en Copa Libertadores y Copa Sudamericana, y esto enfría al partido. Creo que cuesta volver a meterse en partido para los equipos, insisto con esto, algo que pudimos ver en las competencias Conmebol, y por supuesto las señales televisivas aprovechando para vender productos internacionales, por supuesto, las empresas internacionales. Bueno, sigue ganando México, decíamos 1-0, más tarde van a jugar Corea del Sur, República Checa. Y en cuanto a la Argentina, lo decíamos también en el arranque del programa, lo más importante pasa por saber que ya está el elegido por Lionel Scaloni para reemplazar a Leo Valerdi. Se trata de Senesi, viene de una gran temporada en el Bournemouth de Inglaterra, eso le valió ser comprado por el Tottenham de Inglaterra. Es más, en estos días que la selección argentina estuvo trabajando en Estados Unidos, jugando partidos amistosos, Senesi lo que hizo fue ser presentado en el Tottenham. Se vieron algunas imágenes, incluso ya en sus redes sociales, de vacaciones el jugador, pero ahora tiene que cambiar el chip y ponerse a trabajar pensando en lo que es justamente el arranque del Mundial. Era una opción que manejaba Scaloni, manejaba la prensa en función de las alternativas que tenía para reemplazar a Leo Valerdi, pero también se hablaba de Capaldo, se hablaba de Agustín Xay, el santafesino, el sancarlino, que tenía la alternativa de estar convocado en caso de que Molina o Montiel se queden afuera de la nómina, algo que todavía no está descartado. Es más, en el partido frente a Islandia se lo pudo ver a Montiel, que no está en óptimas condiciones físicas, pero para que haya un cambio en este momento de la nómina tiene que haber una lesión comprobada. Es decir, de la única manera que un jugador puede quedar fuera de la nómina es si hay una lesión que esté comprobada y que por supuesto se ha presentado en FIFA. FIFA avale esa lesión y así se produzca el cambio. Se va a quedar Agustín Xay junto al resto de los jugadores que fueron como una especie de recambio para jugar parte de estos partidos amistosos que no estaban convocados, por ejemplo como Capaldo, hasta el día después del partido frente a Argelia. Si hay un cambio, luego tendrá que este jugador viajar y reemplazar al jugador que esté lesionado, pero por lo pronto hasta el próximo martes se pueden quedar estos jugadores junto a la concentración de la selección argentina en Estados Unidos, recordando que el equipo nacional va a enfrentar el próximo martes a Argelia en lo que será su debut en la Copa del Mundo. Y para este partido va Scaloni a empezar a analizar los jugadores que están con molestias. Ya está totalmente recuperado Leo Messi, va a ser titular, una buena noticia. Tiene que definir entre Lisandro Martínez y Otamendi quién se queda con el acompañante, con el puesto para acompañar al Cuti Romero en la defensa. Habrá que ver quién juega por la derecha, si es Montiel o Molina. La lesión de Tagliafico seguramente le da lugar a Medina para que se posicione en el lateral izquierdo. Mañana también será un día clave para saber si el Dibu Martínez estará a disposición para el primer partido. En caso contrario, puede tener posibilidades Rulli de ser titular. Y en cuanto al resto del equipo, estaría prácticamente definido porque McAllister, Enzo y De Paul serían titulares. Thiago Almada también tendría un lugar entre los 11. Leo Messi, por supuesto, como titular. Y Julián Álvarez quedaría relegado al banco de los suplentes porque no formó parte de los partidos amistosos, con lo cual Lautaro Martínez sería titular en el equipo argentino para el debut frente a Argelia del próximo martes.
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22: Hora 17 en el país. El cielo se presenta con alguna nubosidad en estos momentos en la capital provincial, 18 grados. La temperatura en Santa Fe, 70% la humedad. Imputaron al policía acusado de intentar robar una vivienda en barrio Nueva Esperanza. Se trata del hombre de 33 años, que también es miembro de la policía de la provincia. La fiscalía le atribuyó el delito de robo calificado por infracción en grado de tentativa, con los agravantes de haber violentado el ingreso al inmueble y también de revestir la condición de funcionario policial. Recordemos que esto ocurrió el pasado lunes 8 de junio, alrededor de las 6:30 de la mañana. Según la atribución del fiscal Ignacio Lascurain, el efectivo policial forzó la puerta de la vivienda e ingresó con intenciones de robo. Luego el propietario lo sorprendió en el living de la casa y efectuó varios disparos con un arma calibre 38, tras lo cual fue aprehendido a los pocos metros gracias a los vecinos y al yerno del dueño de la vivienda. El martes próximo se realizará la audiencia de medidas cautelares para saber si quedará o no en prisión preventiva. Otro tema, ASOEM apeló la restricción de acercamiento por el conflicto con la Municipalidad de Sauce Viejo. El abogado del gremio, José Ignacio Mohamad, argumentó que el fallo penal es contradictorio e imposibilita las negociaciones paritarias. Por LT10, aseguró que la resolución del juez Carraro avasalló los derechos sindicales de la entidad al no haber sido convocada formalmente al proceso.
2: La situación de la causa es que en el día de ayer dedujimos recurso de apelación contra la resolución del doctor Carraro, que había impuesto una medida de distancia entre una mención genérica, quienes integraban los órganos directivos de ASOEM, para con la persona del intendente de la localidad de Sauce Viejo y la dependencia municipal en sí.
22: Repasamos la actualidad nacional e internacional con Rubén Velato.
4: El riesgo país operó por debajo de los 450 puntos, el nivel más bajo en 8 años. El indicador que elabora el JP Morgan retrocedió 59 unidades y marcó unas 444 puntos este jueves. La última vez que había alcanzado un registro similar fue el 2 de mayo de 2018, cuando cerró en 443 puntos básicos. En la información de la exterior, Keiko Fujimori pasó al frente y aventaja por apenas 900 votos a Roberto Sánchez en la pelea por la presidencia de Perú. La derechista suma poco más de esos 900 votos sobre el postulante de izquierda, con el cómputo del 98,23% del escrutinio de la segunda vuelta de las elecciones presidenciales. Las autoridades estiman que el recuento definitivo se conocerá en 2 semanas, ya que existen numerosas actas observadas.
22: Pasamos ahora a la actualidad del ámbito del deporte en la voz de Julio Canteros.
5: Hablamos de la selección argentina porque Marco Senesi va a reemplazar al lesionado Leonardo Valerdi. Marco Senesi se va a sumar a la lista de la selección argentina para el Mundial 2026. El defensor de 29 años fue elegido este jueves por el técnico Lionel Scaloni para reemplazar al lesionado Leonardo Valerdi. El flamante refuerzo del Tottenham inglés se incorporará a la concentración del plantel nacional en Kansas, Estados Unidos, durante las próximas horas para sumarse a la puesta a punto de cara al debut del martes 16 frente a Argelia.
22: El pronóstico indica para lo que resta de la jornada cielo mayormente nublado, tendencia a despejarse hacia la tarde o la noche y condiciones estables. Para mañana viernes se prevé cielo con alguna nubosidad variable durante la jornada, condiciones estables a relativamente estables con alguna posibilidad de bancos de nieblas o neblinas matinales, 10 grados la mínima, 19 la máxima. A esta hora el cielo se presenta con alguna nubosidad en la capital santafesina, 18 grados la temperatura, 70% la humedad, hora 17:04.
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0: Bien, vamos a hablar de un tema que estamos tratando desde ayer y se vincula con esta denuncia que pesa sobre un preceptor del colegio de la Escuela Nuestra Señora de Lourdes, un hombre de 58 años que ayer fue detenido a partir de la denuncia de una alumna del establecimiento sobre un presunto hecho de abuso. El antecedente de este hombre es que estuvo un tiempo largo sin trabajar porque tenía una denuncia similar que fue desestimada por falta de mérito en la justicia. Este hombre volvió a trabajar y a los dos días de volver a trabajar se encuentra con esta otra situación. Dicho sea de paso, continúa detenido. La fiscal que tiene a cargo la investigación ha solicitado al colegio, tenemos entendido, grabaciones de las cámaras de videovigilancia que están instaladas en la institución, y veremos cómo avanza la investigación que se está llevando adelante, reiteramos, en el ámbito judicial.
6: Y antes de presentar a nuestra entrevistada sobre este tema, vamos a compartir un fragmento de lo que decía ayer Eugenia Marcolín, apoderada legal del Colegio Lourdes.
7: Nosotros, atento a una denuncia de una alumna, inmediatamente activamos protocolo. También tuvimos la situación de que su mamá, al ser policía, ya vino aquí al establecimiento a buscar a la menor junto con un grupo de comando, de policía, y al tener toda la situación ya escrita, notificamos al ministerio y también a la Junta Arquidiocesana de Educación, que son nuestros superiores. Ella da aviso primero a su mamá, la llama por el celular a su mamá y posteriormente habla con la jefa de talleres, le relata lo sucedido y la jefa de talleres nos notifica a las autoridades y por eso nos hicimos presente inmediatamente. La chica se fue con su mamá. Ella nos relata todo lo sucedido delante de su mamá, con el director de la escuela, el vicedirector y también una jefa de la mamá. Se toma el acta de todo lo que ella dice y también pusimos a disposición lo que fuera necesario, como por ejemplo las cámaras que tenemos. Claro. Él se reincorporó el día lunes, hace dos años, en marzo del 2024.

0: Secretaria de Educación Privada del Ministerio de Educación. ¿Qué tal, Analía? Gracias por atendernos. ¿Cómo le va?
1: Hola, buenas tardes.
2: Buenas tardes. Bien, muy bien. La verdad que ayer, cuando nosotros escuchamos esta declaración que emitimos también en el horario de nuestro programa, la pregunta que surge es cuáles son los elementos por los cuales el Ministerio, ante este caso, hubiera podido decirle a la escuela: señores, ustedes deben reincorporar a este preceptor. Y lo que después fuimos indagando, y resulta que la cuestión no es tan así. Nos gustaría que, por favor, nos diga cuál ha sido la intervención del área de educación privada del Ministerio en este caso puntualmente. Estamos hablando de este preceptor que hace 2 años tuvo una denuncia que fue desestimada por falta de mérito, no fue sobreseído, fue desestimada por falta de mérito, y que ahora presuntamente incurre en un delito similar.
1: Bueno, en primer lugar tenemos que aclarar que son instituciones de gestión privada, No son instituciones del Estado. Entonces, ¿eso qué significa? Que la relación laboral es directamente con una entidad patronal, en este caso con el Arzobispado de Santa Fe. O sea, que lo que hace el Estado en realidad es autorizar la institución, hacer un control sobre lo pedagógico y subsidiar, en el caso que de los recursos económicos, cargos a la escuela. Bien. Pero la relación laboral es directamente con la entidad patronal.
2: Bien.
1: Ahora, por la ley 6427, tenemos la obligación como Estado de intervenir en las relaciones laborales, como en estas situaciones cuando ponen en peligro a menores de edad. Entonces, lo que hace el Ministerio de Educación es, ante un hecho de denuncia que la escuela tiene la obligación de denunciarlo rápidamente,
2: sí.
1: Y hay todo un protocolo para eso, como explica bien la representante legal, tiene que intervenir rápidamente, y lo que hace en forma rápida, como fue en el caso de esta persona en marzo, fines de marzo, hay una disposición de la dirección provincial separándolo del cargo.
2: Uh-huh.
1: Acá pasan dos cuestiones. Sigue la vía penal, como en este caso también hubo una denuncia penal que se lo desestima, y el área del Ministerio de Educación, legales dentro de la ahora Subsecretaría de Educación Privada, hace una investigación administrativa. También se hace una norma, se inicia un sumario y de investigación para ver, analizar los hechos, investigar los hechos en forma objetiva y poder determinar si hay causa o motivo para que intervenga el tribunal disciplinario y ponga una sanción de suspensión, de exoneración o de apercibimiento del docente o del preceptor o también puede ser portero o asistente escolar.
2: Bien, en este caso, ¿qué fue lo que pasó?
1: En este caso, cuando se inicia el sumario, que quiero dejar aclarado que cuando iniciamos la gestión había muchísimo material de sumarios atrasados, porque yo debo firmar 3 o 4 inicios de sumario por semana, muchísimo trabajo administrativo atrasado y solamente con una abogada en la dirección, y ahora hay 4 abogados trabajando.
2: Bien.
1: Por eso es que dentro de todo este trámite fue bastante rápido y hemos resuelto muchos casos.
2: Bien.
1: Ahora, en este caso en particular se hizo todo el proceso administrativo que corresponde, con todos los pasos, los tiempos que corresponden a la investigación, y habían recabado que iban a presentarse 2 testigos, y se los citan 2 oportunidades y los testigos no se presentan a declarar. Entonces, ante la denuncia.

0: denuncia penal quedó desestimada,
1: sí,
0: y el trámite de sumario administrativo también quedó desestimado, entonces se le comunica a la entidad patronal que el trámite quedó desestimado, que no va a seguir un proceso de sumario para resolver esas, como bien, te dije antes, o suspensión, o exoneración, etcétera. Bien.
1: Esta comunicación ahora incluye, digamos, la notificación de que deben reintegrar en su función a la persona.
0: Nosotros lo que hacemos es decirle, el sumario está desestimado. Uh-huh. Por lo tanto, el agente, el docente o el preceptor en este caso, podría ser reintegrado a la institución. Ahora, te vuelvo a repetir, nosotros no tenemos relación laboral,
1: claro,
0: con ellos. Entonces, la entidad patronal puede decidir, que lo de hecho lo hacen en muchos casos, puede decidir darle otra tarea, porque son ellos los que conocen a los docentes, los que tienen, uh-huh, relación y conocen a su personal, pueden decidir dejarlo en el mismo lugar o darle otra tarea, o sea, en este caso podría haber estado ocupando otra tarea que no esté directamente relacionada con el trato con los jóvenes.
1: Por ejemplo.
0: O también podría decidir echarlo, uh-huh, romper la relación laboral, siempre y cuando lo indemnice como corresponde.
1: Claro. Bien, pero de ninguna manera el Ministerio de Educación tiene potestad para exigirle a la escuela privada que reincorpore a esa persona en las funciones que venía desarrollando.
0: No, bien, de ninguna manera.
2: Ni no. Ellos tienen la obligación de notificarlos a ustedes la reincorporación.
0: La reincorporación, de hecho, nosotros cuando le decimos que no hay motivo para seguir, sí, el sumario, se da de hecho que la persona vuelve a la escuela. Si ellos realizan algún movimiento, por ejemplo, una baja del personal, ajá, lo tienen que notificar.
1: Ah, claro.
0: Sí, lo tienen que notificar, y si lo echan, que sería sin justa causa, uh-huh, porque el sumario administrativo y lo penal,
1: claro,
0: no dio motivo para eso, lo tendrían que indemnizar y nosotros hacemos, sí, un control si se le pagó como corresponde la indemnización.
1: Bien. Bueno.
0: Ellos decidieron incorporarlo a la escuela en las mismas tareas que venían cumpliendo. Uh-huh. Pero es una decisión de la entidad patronal.
1: Perfecto, está bien aclarado este punto. Es lo que nos habían dicho off the record ayer otras fuentes del Ministerio de Educación. Más allá de esta cuestión que refiere al caso anterior, ¿qué actuaciones han tenido, si efectivamente las han tenido, a partir de esta nueva denuncia?
0: Bueno, a partir de esta nueva denuncia, lo que se hace rápidamente es, la escuela ya comunicó el hecho, nos elevó el acta, y hay un protocolo de intervención de la supervisora y de los equipos socioeducativos. Entonces ellos tienen que realizar todo un completar un formulario, y bueno, cuando envíen la documentación, nosotros volveremos a ver con legales si corresponde volver a separarlo nuevamente a la persona del cargo.
1: Bien.
0: Del cargo, e iniciar un proceso también de investigación y de sumario.
1: Claro. Digamos, otra vez, como se hizo la vez anterior.
0: Exactamente.
1: Bien, y eso está en marcha, o ustedes están esperando, digamos, alguna determinación de la justicia.
0: No, nosotros iniciamos por el proceso, lo iniciamos independientemente,
1: claro,
0: de lo que haga la justicia. Van como caminos paralelos.
1: Perfecto.
0: Lo que pasa es que si la justicia resuelve rápidamente un hecho que a veces
1: fue
0: más grave,
1: o imputarlo, o sobreseerlo, o dictarle, claro, falta de mérito, de acuerdo, sí, a eso es que se resuelve el acto administrativo, digamos.
0: Exactamente.
1: Bien.
2: Sí. Claro, obviamente están muy atentos a la resolución de la justicia, a pesar de que, claro, sean investigaciones paralelas.
0: Sí, sí, sí, claro. Pesa, pero bueno. Claro. Pero sí, nosotros también tenemos todo un proceso de investigación y de indagación de los hechos.
1: Bien.
0: Se cita mucho personal para personal directivo, depende de la situación, pero personal directivo, docente, estudiante, bueno, si son menores van con los padres, bueno. Se hace todo un proceso de investigación, claro. Por eso tampoco es similar a un proceso también que hace la justicia, por eso también no son tiempos cortos.
1: Bien. Analía, ha sido muy amable, muchísimas gracias por habernos explicado todo esto.
0: Bueno, no, gracias a ustedes.
1: Hasta la próxima.
2: Un gusto, hasta luego.
0: Hasta la próxima.
2: Conversamos con Analía Macera, ella es subsecretaria de Educación Privada del Ministerio de Educación.
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2: Lili respondió correctamente a nuestra consigna de hoy. Muchísimas gracias. A ver, por aquí tenemos Viviana, que respondió concretamente y correctamente, mejor dicho, a la consigna. Buenas tardes. Respuesta correcta a de Miguel. Y nos dice que el escenario es una carpa blanca de la docencia. Y que es para la presentación, dice, de la Delio Valdés. Nos dice, pero la verdad que no sabemos. Hola, buenas tardes, mi nombre es Facundo. Facundo, por este tema te vamos a derivar al área que corresponde. Muchas gracias. Porque pregunta por publicidad.
3: Ah, bien.
2: Hola, amigos, por la consigna. Graciela de Ciudadela responde correctamente a nuestra consigna de hoy. Muchas gracias. Hola, gente maravillosa. El dolor de cabeza está, pero no se ve. Pero no es. Como muchos políticos, dice. La verdad que nos divertimos mucho. Los radioescuchas con los risueños momentos que ustedes crean. Al señor Martín, por su no me gusta, la municipalidad se tendría que poner los pantalones largos y empezar a manejar la ciudad y no dejar que la ciudad maneje a la municipalidad, dice. Muchas gracias por ser como son, dice Fernando desde el taller. Postdata, si se creyeron que con mandapayatones a cientos de metros entre sí lograrían algo, se equivocaron por esto de las picadas en la costanera. Hola, chicos, anémico el sol, pero se asomó, dice Cristina. Por la consigna puede ser el clima. El armado del escenario es obra de la Comisión de Festejos Ciudadana resultante de la presentación de la fecha limpia de Adorni. ¿Quién no tiene 200.000 para inventar?
4: ¿Quién no puede arrancar alguna inversión de ese tipo?
2: No, esa es bueno, es chiste. No. Tenemos que aclararlo, digo. Lili, gracias por la respuesta correcta a nuestra consigna de hoy. Muchísimas gracias. Gracias a todos por comunicarse, gracias a todos por estar ahí.
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2: Bueno, el Instituto Belgraniano nos está invitando al acto por la conmemoración del Día de la Bandera. Será el sábado 20 a las 11 en el convento de Santo Domingo. Eso nos dicen. Bueno, muchísimas gracias a todos por comunicarse. Gracias a todos por estar ahí.
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2: Vamos a hablar de otro caso que provocó profunda conmoción y es el caso vinculado a el policía que ingresó a una vivienda en barrio Liceo Norte. Allí se produjo un forcejeo con un arma de fuego. El policía terminó herido. Está preso actualmente porque se presume que ingresó con intenciones de robo a esta vivienda. El dueño de casa también fue detenido. Tenemos entendido que recuperó su libertad con una imputación que enseguida vamos a conocer de qué se trata.
3: Por eso vamos a conversar con Julio Palavidini, él es el abogado del dueño de la casa, ¿no? ¿Qué tal, Julio? Buenas tardes, gracias por atendernos.
4: No, por favor, buenas tardes. Recién llego de Coronda. Unos clientes en la cárcel, así que bien. Mucho gusto.
2: Gracias, igualmente. Bueno, doctor, su defendido ha sido imputado por tenencia indebida de arma de fuego. Es decir, el arma que él dispara es un arma que estaba en su poder.
4: Bueno, sí. En realidad, cuando él fue aprehendido y después detenido, la causa que se le atribuyó fue precisamente homicidio en grado de tentativa y también la tenencia ilegítima de un arma de fuego en las condiciones prohibidas por la ley. Bueno, se siguió con este procedimiento y cuando tomó intervención veo que precisamente no se da el grado de tipicidad del delito que estaba atribuyendo. Es decir, el hombre resultó, el policía resultó herido en distintas partes del cuerpo, pero no de gravedad y tampoco puso en peligro su vida en ningún momento. Por lo tanto, ese delito de tentativa, ¿no es cierto?, cae y aparece el abuso de arma. Y también se le formó causa también por la tenencia de arma de guerra con prohibición de legítimo usuario.
2: Bien, entonces se desestimó esta tentativa de homicidio que podía haber sido uno de los cargos que se le atribuyeron.
4: Sí. No tenía la tipicidad del delito de homicidio. Esto quedó sin efecto y bueno, se le formó causa por el uso de arma y también por tenencia de arma de manera ilegítima. Dos años de prisión, ¿no es cierto?, de cumplimiento condicional y con ciertas y determinadas medidas restrictivas cautelares que debe observar en el marco del cumplimiento de la pena.
2: Bien, ¿qué se hizo? ¿Un juicio abreviado, digamos, por este cargo?
4: Exacto, sí, se llegó a un acuerdo para un juicio abreviado.
2: Bien, ya recuperó su libertad, pero tiene dos años de prisión de manera condicional, digamos.
4: Exacto, sí, yo se le dio la audiencia a 14:30 en Mejores Tiempos, pero el tribunal. Bueno, se llegó a este acuerdo y inmediatamente se dispuso la libertad.
2: Bien. El episodio, según relata su defendido, es como nosotros decíamos, él estaba en su casa y este sujeto irrumpe con intenciones de robo. ¿Él pudo ver si el policía estaba armado, digamos, o exhibió algún tipo de arma con la que lo amenazó?
4: No, cuando yo llego al lugar, con la policía, en contacto.
2: Vamos a tratar de mejorar la calidad de la, sí, de la comunicación, porque tenemos dificultades para poder escucharlo. Uh-huh. La conversación con el doctor Julio Palavidini, que es el abogado del vecino, uh-huh, a cuya casa ingresó este policía, que en principio se había dicho que era un policía en situación de disponibilidad. Sí. Después fueron las propias autoridades del Ministerio de Seguridad los que aclararon que en realidad el policía está en actividad. Y el policía fue imputado, y en un ratito vamos a estar con esa información, fue imputado en las últimas horas, porque sigue detenido.
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2: Bueno, las 17:33, volvemos al móvil, Valentín.
8: Hola, Andrea. Bueno, vamos a continuar un poco lo que venían hablando previamente, sí, en la nota. Hoy estuvimos en la audiencia imputativa del policía, que hoy recibió la imputación. Tiene 33 años esta persona, efectivamente es personal policial, sí, es miembro de la policía de la provincia. Él presta servicios para la sección CANES de la Unidad Regional 2 de Rosario, pero está domiciliado acá en Santa Fe, en Barrio Escarafía. ¿Esto qué quiere decir? Que él a veces frecuentaba la ciudad, porque cuando, bueno, no están operativos, vuelven a sus casas. Él vive acá y este episodio por eso se desarrolla aquí en Santa Fe. Finalmente se le imputó robo calificado por infracción en grado de tentativa. ¿Sí? Uh-huh. La última pregunta que vos le pudiste hacer al abogado, sí, bueno, por lo menos lo que me dijeron a mí es que no estaba armado, uh-huh, el policía. De hecho, además, estaríamos hablando de un robo con arma de fuego. En este caso, simplemente los dos agravantes es la infracción, es decir, el irrumpimiento en una vivienda privada, y por el hecho de ser policía, pero no esta persona no portaba su arma, lo que sí estaba ejerciendo las funciones como policía. el martes que viene va a ser la audiencia de prisión preventiva y allí yo creo que se van a dar a conocer otros datos importantes, porque a mí lo que me dijeron es que justamente esta persona estaba cumpliendo otro tipo de ejercicio, es decir, no estaba en la calle porque aparentemente él ya habría tenido otra causa. Es por eso que él estaba prestando un tipo
2: de... Sí, él tiene una causa pendiente de resolución. Esto lo reconocieron las autoridades del Ministerio de Seguridad. Dijeron que era policía todavía y que tenía una causa pendiente de resolución.
8: Exactamente, pero se habla de... Bueno, no quiero decir de qué tipo de causa, pero es una causa que por eso él ya estaba con tareas diferentes, bajo revisión. Por eso también no estaba saliendo a la calle, no tenía su arma reglamentaria, pero sí se desestimó totalmente que había pasado, que lo habían pasado a disponibilidad.
2: Sí.
8: Así que bueno, finalmente reitero, le imputaron robo calificado por infracción en grado de tentativa, los dos agravantes, infracción y ser policía. Ignacio Lascurain, hablamos un poco fuera de aire porque tampoco quiso grabar testimonio. Estamos hablando
2: esa
8: de una
2: es la imputación
8: pena...
2: y la audiencia de prisión preventiva va a ser el martes.
8: El martes
2: bien,
8: estamos hablando de una pena que por más que tenga dos agravantes, bueno, es una pena baja.
2: Hay que ver también cómo incide esto en su situación en la policía, ¿no?
8: Sí, por supuesto. También hay que la investigación tendría que terminar de confirmar por qué se encontraba allí, si efectivamente estaba queriendo ingresar a robar, si se desconocían por completo con la víctima o con quien era el propietario de la casa. Lo que sí, bueno, se fijó la audiencia para el martes que viene y la defensora solicitó que pueda ser alojado en otra celda, ya que está en la subcomisaría 16 con otras personas y estamos hablando de un agente policial, que bueno, esto es lo que un poco se solicitó en la audiencia de hoy.
2: Muy bien, muchísimas gracias, Valentín.
8: Hasta luego, Andrea.
2: Hasta luego.
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1: Atentos, mis queridos oyentes, porque ha llegado el mejor momento de este programa.
2: Usted lo ha dicho.
1: Demostralo. Bueno, mirá la presión que te estoy metiendo.
2: Bueno, muchas gracias, Andrea. Bueno, muchas, igualmente, dale. Es una presión que ya estoy acostumbrado todos los días, día a día, a desempeñar lo mejor de mí, por supuesto, sabiendo que estamos
1: doy
2: haciendo
1: todo,
2: lo mejor,
1: hijo, por este programa. Lo hago, ¿eh?
2: Bueno, arrancamos con Mundial, por supuesto. Empezó el Mundial 2026. Así fue la ceremonia de apertura. Vamos a escuchar parte de lo que fue la ceremonia de apertura. ¿Vieron algo?
1: No, nada, no pude ver nada.
2: Ya lo van a poder.
3: El fútbol une a todos.
4: Nos une a todos.
2: Sí, ahí justamente. Se dice el que sabe. Bueno, por supuesto que mucho de la tradición y la cultura mexicana, ¿no? En todo lo que tiene que ver con la inauguración. Pelota de Oro, así comenzó la inauguración y justamente este momento ha tenido repercusión y le explican por qué.
5: El campo se transforma en un terreno sagrado.
2: Estamos buscando bien con todas las transmisiones, te dice.
5: La pelota de oro para los aztecas no tenía un valor comercial, el oro.
1: Muy bien.
5: Un profundo sentido sagrado, ¿sí? Instrumentos.
2: Un poquito de televideo. Bueno, seguimos avanzando. Ahora vamos con Shakira por su presentación en la ceremonia inaugural de la Copa Mundial de la FIFA. Un pedacito, ya vamos a volver después con Shakira y su Waka Waka.
1: Bueno.
2: Que no es Waka Waka, pero bueno, ya quedó Waka Waka para toda la historia.
5: Ahora sí.
2: Muy linda Shakira, ¿eh? Está más linda que cuando cantó en el 2006.
1: ¿Sí? Sí.
2: 20 años después.
1: Qué va.
2: Muy linda. Muy linda. Ahí estamos repitiendo. Muy
1: bueno.
2: Bien. Ah, y el último himno está más. Bueno, ya te lo voy a conseguir. bueno, y sí, lo tiene que ver con cuestiones vinculadas a lo que restringe en las redes sociales, ¿no?
1: Ah, sí,
2: como
1: sí.
2: Lo hicimos de temprano. Ya
1: vamos a entrar, claro.
2: tranquilo que tenemos tiempo. Bueno, Infantino también se hizo tendencia porque presentó la Copa del Mundo en la apertura del Mundial. Lo acompañó la actriz mexicana Salma Hayek. Vamos a escuchar.
5: Señoras y señores, a minutos de que empiece lo que tanto esperamos. Y aquí está la Copa con Gianni Infantino, con Salma Hayek, embajadora FIFA. La Copa, la que expone, la que pone en juego Argentina.
2: Bueno, ahí tenemos ese momento donde estaba la copa que pone en juego la Argentina. Sudáfrica, la selección de Sudáfrica entró cantando al campo de juego. Cuando los jugadores salen del vestuario para ingresar al campo de juego, lo hacían de esta manera.
6: Claro, para que lo vean. Siguen cantando, son las fiestas.
2: Sí, hicieron baile antes y se están comiendo el baile ahora, ¿no?
6: Ajá. Todos nos hicimos un poco hincha de Sudáfrica con esto, con esta entrada.
7: El colorido.
6: Ok. Tenemos las bubucelas en casa todavía, escucha, ¿no?
7: Claro.
6: Aquella cosa que trajimos, el recuerdo de Soweto.
2: En el año 78. Ahí van cantando los muchachos, ¿no?
6: Sí.
2: Son los jugadores que van en la tribuna.
6: No se dan de manera tan constante.
7: No aturdían tanto, Gonzalo.
6: El gol de Shabalala.
2: Shabalala. Bueno, Quiñones también se hizo tendencia. 9 minutos de la primera etapa apareció Quiñones, marcó el primer gol del Mundial 2026. México le estaba ganando a Sudáfrica por 1-0.
5: Presiona Lira, atención que va para el gol. Lo tiene Quiñones, lo tiene.
2: Marianito Clos relatando el gol de Quiñones para lo que era la apertura del marcador, primer gol del Mundial, 9 minutos de la primera etapa, pero a los 22 del complemento apareció Raúl Jiménez para marcar el segundo, esto luego de que el equipo sudafricano sufriera la expulsión de Chitolé, así que está ganando México 2-0, primer partido del Mundial. Recuerden que esta noche Martín nos va a comentar mañana cómo fue el partido entre Corea del Sur y República Checa, que juegan a partir de las
1: 20. Ni se te ocurra venir a decir que no lo viste.
2: Por supuesto, que hay que contar el partido.
1: Lógico.
2: Yo voy a ver todo el
1: partido. Es más, minutado y todo, ¿eh?
2: Todo. Figura, revelación, minuto.
1: No.
2: Llegada.
1: Yo empiezo a mirarlo. Entretenido, lo miro completo.
2: Bueno. Ok. Italia también se hizo tendencia porque, por supuesto, en redes sociales muchos dicen que más allá de la presentación, más allá de la música, nada se va a parecer a esto. Y la verdad que es así. Como siempre, ¿no? ¿Cuántos recuerdos? Un chiquito.
1: Qué jóvenes éramos.
2: 10 añitos, un bebé. Bueno, Bueno, Shakira también se hizo tendencia porque hubo un cruce inesperado con Marcelo Benedetto. ¿Lo tienen a Marcelo Benedetto?
1: Sí,
2: de campo. Bueno, pasaba esto al aire, yo se los voy a ir contando para que ustedes...
4: Por supuesto. ¿Me permitís que voy Benedetto? Por una consigna? Está viniendo Shakira.
1: Sí, sí.
4: Voy a buscar a Shakira.
1: Espiando por ahí.
2: Bueno, agarró después el micrófono y fue a abordar a Shakira.
1: ¿Y?
2: Venía, viste que venía toda compenetrada. Venía, yo se la veía que hasta en el avión estaba venía bailando, cantando.
1: ¿Y?
2: Acá venía de la misma manera.
8: Quiere mucho la Argentina y los argentinos.
2: Está esperando.
4: Estuvo ensayando, obviamente, la ceremonia de apertura. Que me dicen por ahí que va a durar entre 14 y 15 minutos.
8: Vivió acá mucho tiempo.
4: A ver. Allí.
8: Por ahí consigue algo,
4: Marcelito Benedetto está.
2: Bueno, la cuestión es que Marcelito Benedetto llegó a Shakira y Shakira, de muy buena manera, se sacó una foto con Marcelo Benedetto.
1: ¿Qué tal, Marcelito
2: Benedetto?
1: ¿Qué tal, Benedetto?
2: Esto ha tenido muchísima repercusión en redes.
1: Muy bien.
4: Era la foto para el Instagram.
2: ¿Quién no quiere una foto con
1: Olvídate.
2: Muy bien. Bueno, Messi también se hizo tendencia. ¿Por qué? Porque habló Chiqui Tapia.
1: ¿Eh?
2: Habló Chiqui Tapia, pero Chiqui Tapia está ahí. Bueno, Nery Pumpido también fue reconocido en el entretiempo del partido entre México y Sudáfrica para contarles algo más del Mundial. Lo concreto es que Chiqui Tapia dijo lo siguiente.
9: Último Mundial de Leo Messi, ¿qué tiene de especial?
10: No sé si es el último.
9: ¿Puede haber un séptimo? Es lo que todos los argentinos queremos.
10: Ojalá que no, pero hay que disfrutar.
1: ¿Cómo ojalá que no? Ojalá que sí, Chiqui, era la respuesta correcta.
10: Se expresó después del partido.
1: ¿Qué te pasa, Chiqui?
10: Y nosotros tenemos que aprender a disfrutarlo.
2: Claro.
10: A que siga siendo feliz también él.
1: Está loco el perro, ¿eh?
10: Es fundamental para nuestra selección, nos da muchísimo.
1: Sí, pero tiene el cassette puesto, entonces...
10: Paso a paso.
1: Ya está. Chiqui, reprobado.
2: Chiqui, que muchos dicen que si la Argentina no le va bien...
1: Be careful, Chiqui.
2: Vamos a ver, ojalá que no. Ojalá tengamos Chiqui para el rato. Bueno, Argentina también se hizo tendencia por lo que dijo Gianni Infantino del público argentino.
1: A ver.
2: El presidente de la FIFA.
11: La afición argentina es absolutamente espectacular. En el Mundial en Qatar, me acuerdo que 2 horas después de los partidos todavía estaban 20,000-30,000 argentinos en el estadio.
1: Sí, somos así.
11: A cantar sí, somos, muchachos y todo, muchachos, todo es, ¿no? Fantástico. Y la afición en un mundial es algo de espectacular. Hemos
2: es
11: vivido también el año pasado en el Mundial de Clubes.
2: Bueno, volvieron los Jaimitos con el Mundial. ¿Recuerdan los Jaimitos? Los Jaimitos, lo de Tinelli. Bueno, escuchando, ya lo van a recordar.
1: Acuerdo.
2: Escuchen las letras.

0: y me parece
1: que no van a rozar, ¿eh?
2: Creo que no hice nada malo. Bueno, ¿me recuerdan a lo de Jaimito?
1: Sí, ahora sí.
2: Ah, bueno, lo de...
1: Ay, Dios.
2: Sí, pero
1: pensé que esa gente no se había encontrado otra cosa para hacer, pero no.
2: Bueno, Knicks, también se hicieron tendencia a los Knicks. Una obra que los nuevayorquinos recordarán por el resto de sus vidas. Ayer iba ganando San Antonio. Exacto.
1: Por favor.
2: Iba ganando, ¿y yo qué dije?
1: Nuevayorquinos
2: tengo.
1: Sí, sí. Bueno, puede ser.
2: Pero puede ser, puede ser. Puede estar...
1: No, te lo perdono, te lo perdono.
2: Sí, a ver, lo voy a buscar porque ustedes me tratan de bruto.
1: No.
0: Ahora pensándolo.
1: Está castellanizado.
2: Y bueno, está castellanizado. Así que, bueno, está. Los neoyorquinos, como dice Martín Andrea, en contraposición a los nuevayorquinos, que la verdad no sé dónde lo sacaron esta gente. Bueno, lo que pasa es que lo saqué de una cuenta de ESPN México.
1: Parece. Ah, capaz.
2: Van a recordar este momento por el resto de su vida. Escuchen, ¿eh? Lo que ocurría. Fue ganando San Antonio todo el partido. Ganaba por 15, por 20, por 25.
1: Sí.
2: Última pelota. ¿Qué es lo que era? ¿Las celebridades que había en el partido?
1: Sí.
2: Gol.
1: No, ¿cómo se terminó?
2: Bueno, y ahí quedó un poquito más, un segundo, pero ya no hubo tiempo para más. Después largó San Antonio, perdió el partido, quedó a una victoria los Knicks, los nuevayorquinos de alzar el trofeo en la NBA. Y ocurrió esto en la concentración de la selección de Estados Unidos que se prepara para el fútbol, que se prepara para lo que será el arranque de la Copa del Mundo. Estaban mirando todos el partido de la NBA. Sí. Dicen que son fríos. Bueno, escuchen lo que ocurre.
1: A ver.
2: ¿Eh? Se ve que había muchos nuevayorquinos ahí.
1: Sí.
2: Festejando la victoria de los Knicks. Si pueden verlo, luego lo van a poder disfrutar en redes sociales, pero bueno. Tesis, por ahora sí vamos a la publicidad que hablaba Andrea hoy. La Andrea la va a ir contando.
1: No me acuerdo para ir contándola, pero
2: bueno, escuchá. Yo sí la vi, a ver.
3: ¿Cómo lo ves para esta copa? ¿Sentís que
2: una
3: podemos repetir?
2: Un señor.
4: Y ojalá.
2: Bastante.
4: Dios te oiga. Igual, te soy sincero.
2: Bastante malo.
4: Dos Copas América y un Mundial, claro, yo está. Medio que ya estoy hecho. ¿Viste cómo es? Además, te cuento, mira, mis pibes
2: jugaban flaco. Y ahí viene un chico de atrás y le dice, claro, enojado con lo que
5: pasa. ¿Qué más ya está hecho?
1: Claro.
5: ¿Vos también ya estás hecha? ¿Alguien más ya está hecho? Avisen, ¿eh? ¿A alguien no le interesa repetir?
1: Está muy bien.
5: Repito.
1: Es un gran actor el que
5: lo... ¿A alguien no le interesa repetir?
2: Bueno, esto termina con muchas imágenes de la selección del último mundial y con una frase que está fantástica, que dice... El mundo cree que estamos hechos.
1: Sí.
2: Ahora van a ver de qué estamos hechos. ¿Eh?
1: Claro, está muy bien. Claro. Me encantó.
2: Está muy bien.
1: Una arenga espectacular.
2: Razón, bueno, árbitro también, porque la UEFA anunció oficialmente que el árbitro somalí Omar Artan, aquel que fue recibido por el público,
1: por la multitud
2: en el estadio, será el árbitro de la Supercopa de Europa que van a disputar el Aston Villa, que es el ganador de la UEFA Europa League, el equipo de Diego Martínez, con el PSG, que es el equipo campeón de la Champions. No, es tan bueno el árbitro que lo pusieron para la final de la UEFA. Igualmente, creo que tiene que ver un poco también para
1: apoyar
2: un poco a los somalíes, ¿no? Que estaban tan enojados.
1: Su popularidad y la noticia de que fue deportado a los Estados Unidos, obviamente hicieron lo suyo.
2: Y es un muy buen árbitro, así que bueno, tiene ese premio, ¿no? Bueno, Franco también, vamos al automovilismo, la pasión por Colapinto en Barcelona.
1: Uy, claro, corre Franco.
2: Claro, este corre Franco, pobre Franco, creo que el fin de semana donde menos interés tiene, pobre Franco.
1: ¿De Franco?
2: Sí, no, Franco, ¿no? Está variado, está en boxeo, Franco. A ver, escucha. Sale del box, estaba ahí arriba de su auto, de su veloz auto alpino.
1: Bueno, sí.
2: Bueno, y le piden a Franco, los hinchas le piden que tenga una buena carrera. Bueno, la cuestión es que Franco se bajó y fue a saludar a todos sus fans. Bueno, España también se hizo tendencia porque el Real Madrid presentó oficialmente a Mourinho como técnico. Firmó un contrato hasta el 30 de junio del 2029.
1: Ojo.
2: Papa se hizo tendencia también porque se hicieron virales todas estas preguntas que le hizo un nene al Papa. Escuchen.
6: ¿Le gusta el fútbol?
2: ¿Le gusta el fútbol?
6: De pequeño quería ser papá. ¿Por qué mi mamá y papá están preocupados? ¿Por qué mi papá tiene tantos trabajos? ¿Por qué hay personas que les pasan cosas malas y a otros no? ¿De quién es la culpa? ¿Por qué hay tantas personas que viven en la calle? Nadie los ve, nadie los ayuda. ¿Cómo podemos ayudar si el mundo es tan grande? Dios quiere que haya pobres y ricos. ¿Por qué hay tantos abuelos solos si son tan importantes? Y una última pregunta más. ¿Hay que perdonar siempre?
2: Bueno, fueron todas las preguntas y, que le hizo el Papa y...
1: Claro, ¿y qué respondió el Papa?
2: Y el, no sé qué respondió el Papa, pero si se van a mirar las preguntas. Ah,
1: impresionante.
2: Pero, muy la respuesta también, pero fue algo muy emocionante porque estaban todo el mundo emocionado con las preguntas que le había hecho.
1: ¿Qué te parece?
2: El nene. Fueron, por supuesto que el compacto fueron
1: todas una preguntas la que otra, ¿no? Muchos nos hacemos.
2: Exacto.
1: Desde siempre.
2: Exacto. Muy bueno. Bueno, inflación también, por lo que contamos en el arranque del programa, la inflación de mayo fue del 2,1% y se desaceleró por segundo mes consecutivo. Gran día para ser liberal también. El riesgo país se ubica en 444 puntos básicos, es el nivel más bajo desde el 2018, mientras que las acciones y los bonos argentinos suben en Wall Street como gas de buzo. ¿Te acuerdas?
1: No, no,
2: y bueno, por supuesto que este tema de
0: cantar por el... todo ser más liberal.
1: Por Dios.
0: Me podés pisar.
1: ¿Por qué? No,
0: porque soy capitalista. Capitalista. Yo soy un liberal.
2: Me
0: dije que
2: cantó en
0: ese. No me podés pisar.
1: ¿Por qué?
0: Porque soy capitalista.
2: Bueno, Adorni también se hizo tendencia. Anunció que presentó su declaración jurada ante la Oficina de Anticorrupción. Esto fue anoche en un programa en La Nación Más. Escuchan lo que decía.
7: No va a presentar esa declaración jurada.
8: Las declaraciones juradas, la 2025, que es la que vence el 31 de julio próximo, la presenté antes de entrar acá y también presenté las declaraciones juradas rectificativas 2023 y 2024, siempre hablándote de la Oficina Anticorrupción, ¿no?
7: ¿Por qué tardó tanto?
8: No, a ver, dame dos minutos que te cuento.
1: No, bueno, no tenemos tiempo.
2: Dos minutos no tenemos, así que no vamos a escuchar. $500,000 también por la declaración jurada que presentó Manuel Adorni. Nelson Castro, porque habló justamente de Adorni y lo hizo en estos términos.
9: Es tremendo estar en manos de mentirosos y delincuentes.
1: Uy.
9: ¿No? Es decir, Adorni, un mentiroso, un delincuente, un evasor. Schwarzenegger, un mentiroso y un evasor. Bueno, el colmo de la Argentina, es decir, está a cargo del ARCA, que es la FIP, ¿no? La agencia de impuestos.
2: Bueno, pero siguen teniendo gente, vamos a escucharlos a todos lo que tenemos para escuchar. Babi Checopar también habló de Adorni. Escuchen al Babi lo que decía.
10: ¿Cuántos políticos pasaron en los últimos 44 años de democracia que se han afanado todo como Adorni? Y no tengamos miedo de decir, como, porque no lo va a demostrar nunca, porque no lo puede demostrar. Y le digo más, le puedo cantar el retruco, porque cuando Adorni venía a laburar con nosotros, no tenía una moneda, y venía a laburar porque tenía que pagar la cuota del departamento. ¿De qué $500,000 de mierda me estás hablando? Eras un laucha que no tenía una moneda. Y tu mujer tenía todos los dientes torcidos y no tenía una moneda. ¿Qué coach? ¿Qué pasa? ¿A qué se cree que somos todos pelotudos?
1: Esto claro, no hay
2: claro,
1: mujeres, mujeres pobres,
2: claro,
1: es pobre, dice una amiga mía.
2: Bueno, Laje también, Antonio Laje también habló del caso Adorni, escucha.
11: No es un error. Cuando vos repetís los errores, vos sos pero aparte
1: Evadiste.
11: Sos profesional.
1: Evadiste.
11: Digo, sos consciente de lo que estás haciendo. Y después hay algo que para mí es todavía más grave. Yo no soy ningún chorro. Trabajé siempre en la actividad privada. ¿De quién es el dinero de los impuestos que no pagaste? ¿De quién es? ¿De quién es? Es decir, cuando yo no declaro y no pago impuestos, me estoy quedando con dinero que no es mío. O yo estoy equivocado. Cuando yo evado, porque me parece que tenemos un... Es muy complicado lo que nos pasa, ¿eh? Y acá estamos hablando de un jefe de gabinete. Cuando yo me quedo con dinero que es de impuestos, me estoy quedando con dinero que no es mío. A vos te puede no gustar, a nadie le gusta pagar impuestos. Pero esta es la sociedad donde vivimos.
2: Bueno, vamos a seguir avanzando. El gato silvestre también habla de Adorni. Vamos a escuchar lo que dice el gato.
12: Porque vamos a recordarlo 20 veces las mentiras de Adorni, ¿eh? Porque no puede seguir. Porque si hoy el gobierno lo sostiene, entonces es un gobierno de mentirosos. Encubre. Este gobierno no puede hablar más ya de transparencia, no puede pararse frente a ningún atril nadie a querer mandar mensajes de transparencia a la sociedad.
2: Bueno, seguimos avanzando. Hola. Dibujo también no te agrada mucho escucharlo, no. El gato. Vamos a seguir escuchando, no tengas problema. Bueno, todas eran un dibujo, lo dijo Débora Plager. Vamos a escuchar lo que decía Débora.
13: Está rectificando más de 20 declaraciones juradas patrimoniales. Quiere decir que todas eran un dibujo, como las que ahora presenta. Da la sensación de la que las hizo de adelante para atrás. Fíjense que recién mostró Paulino que el hermano de Adorni acaba de presentar una nueva rectificación, porque como son hermanos tienen que haber una concordancia cuando ambos presentan alguna cuestión hereditaria. Primero el tema de la OAA, de la Oficina Anticorrupción. Yo lo dije muchísimas veces, hace décadas que vengo sosteniendo que es una vergüenza que la Oficina Anticorrupción sea una dependencia de los ejecutivos.
2: Seguimos avanzando. Johnny también habló de este tema. Es la última repercusión que tenemos. A ver, ¿qué decía Johnny Viale?
14: Ganó $300,000 con Bitcoin en 2013, pero decidió vivir humildemente hasta que fue funcionario.
1: Claro.
14: Una lógica tiene la historia. El que construyó esta historia no la armó bien.
2: Bueno, parte de lo que siempre sé que ya alcanza con eso. Peluche también, porque se cumplen 20 años de esta canción que a mí la verdad que me encanta. De Los Auténticos Decadentes.
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2: Bien, ¿no?
15: Sí.
2: Un poquito de peluche, igual. Bueno, volvemos a la parte deportiva para terminar. Dicen que ceremonias eran las de antes.
1: Ah.
2: Aquí en Santa Fe, sobre todo, y hay varias cuentas, ¿eh? Y claro. Y sí, estamos siempre en lo mismo, pero viste que están dando vuelta. Hay ceremonia acá inaugural de cualquier evento deportivo. Martín hace cara medio raro, dice no le gusta mucho. Pero bueno, pero nos vamos con el show de Shakira. ¿Quieren escuchar algo más de Shakira?
1: Sí, por favor,
2: bueno,
1: si quiero, si quiero, dale.
2: Vamos con la Shakira, mientras Martín va a decir el tiempo. Todos vamos escuchando a la Shakira.
1: Va a resolver la consigna.
2: El tiempo, la consigna, que ya viene Julito, que ya viene... A ver, ¿la tenemos o no tenemos? ¿Arranca o no arranca? ¿Y? ¿Arranca o no arranca?
1: ¿Qué pasó?
2: Ahí está. Bueno. Arranquen con los suyos, chicos, que ya viene el deporte y tenemos que hablar.
16: Bueno, la consigna de hoy era un acertijo, nunca me ven, pero siempre me sienten. ¿Qué soy? Se trataba del viento.
1: El viento.
16: Muy bien los oyentes, ¿eh?
2: Qué
16: muy
2: fácil,
16: bien,
2: qué
16: muy
2: bien.
16: Qué fácil. Mañana viernes,
1: sí.
16: Cielo con alguna nubosidad variable durante la jornada.
2: Espera que te preguntamos, Martín, ¿cómo va a estar el tiempo?
1: Claro.
2: No hay que romper la cábala.
1: Claro.
2: Bueno, si uno rompe la cábala en un mundial,
1: no hay que romper la cábala, Martín.
16: Pregunten,
1: ahora sí. Estamos en el mes de las cábalas.
16: Claro. Pregunten.
1: ¿Cómo va a estar el tiempo mañana, Martín?
16: Cielo con alguna nubosidad variable durante la jornada, condiciones estables, relativamente estables, alguna posibilidad de bancos de nieblas o neblinas matinales. La mínima rondaría los 10 grados y la máxima los 19.
1: Muy bien, ahora sí. Estamos en condiciones de decirles muchas gracias por todo y nos vemos mañana.
2: Y recuerden que mañana Martín nos va a contar cómo le fue a Corea del Sur y República Checa en el segundo partido del mundial.
1: Se todo el partido,
2: chao.
1: No dormías, espera que mañana se cuente.
2: Mañana Martín te lo va a contar. Vos dormí tranquilo, mañana te lo cuenta Martín.

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1: 18, un minuto. El cielo se presenta con alguna nubosidad en estos momentos en la ciudad de Santa Fe, la temperatura 17 grados 4 décimas, la humedad 73%. Reclamo vecinal por varios microbasurales en barrio San Martín, amplía desde el móvil Valentín González.
2: Los vecinos manifestaron su preocupación ante varios puntos del barrio San Martín donde acumulan residuos de todo tipo, restos de poda, elementos en desuso, situación que se repite pese a los reiterados reclamos realizados a las autoridades. Hablamos con la presidenta de la vecinal del barrio y esto fue un poco lo que nos comentó.
3: 2 meses que no recolectan todo este gran ramerío que tenemos en calle Vieites y Estrada, sobre Vieites, acá al costado de la vecinal. Tiene más de 2 metros de altura por 3 metros, 4 de longitud, es muy grande. Y bueno, se hizo los reclamos al coordinador, a la municipalidad, a la empresa y nadie lo lleva. Hay puntos de basura, tenemos en varios lados acá en el barrio. Tenés Alberti y Azopardo, acá a la esquina del dispensario Estrada y Alberti. Ese es un foco infeccioso terrible, no se soluciona. Tenés otro en Don Juanela y Aguado, que ese lo levantan todos los días y a la hora ya tenés basura. O sea, servicios hay, lo que no hay es voluntad de los vecinos ni responsabilidad con el tema de la basura. Acá este basural del costado por vía y te vienen vecinos de toda la zona.
1: En un año cayó un 60% la venta de muebles. Aníbal Toreta, representante de la Cámara que nuclea el sector, advirtió en LT10 sobre el impacto de la crisis económica y la falta de tecnificación nacional frente a los productos importados. Además, explicó cómo el e-commerce está desplazando a los tradicionales vendedores de salón.
4: Y hoy estamos muy castigados, pero, o sea, hoy la gente no la alcanza. Hoy de 6 personas cada 10 ganan 1 millón de pesos. Esa plata la alcanza para pagar impuestos, para pagar servicios, para comer. ¿Y qué le queda? ¿Qué resto le queda? Nada. No ha tratado de adecuarse. Hoy tenés sistema, canales a través de e-commerce, a través de otro sistema de venta que te ayudan tremendamente. Los locales van a pasar a hacer exposiciones solamente porque la gente empieza a notar que es más cómodo comprar a través de las redes, a través de Instagram, a través de Mercado Libre. Y cambia la forma.
1: Otro tema, 3 personas fueron detenidas en 2 procedimientos por tenencia de estupefacientes. Una pareja fue arrestada tras el hallazgo de marihuana en una mochila durante un control en la zona de Boulevard y Gobernador Freire. Horas después, otro joven fue demorado con envoltorios que contenían un polvo blanquecino en el oeste de la ciudad. Pasamos ahora a la actualidad nacional e internacional con Ezequiel Ramírez.
5: Manuel Adorni presentó su declaración jurada y dijo que ganó $300,000 en bitcoins. La documentación presentada anoche por el jefe de gabinete incorpora activos que no habían sido declarados en presentaciones anteriores. Según el jefe de gabinete, parte de su patrimonio proviene de inversiones realizadas con la criptomoneda. En este contexto y para conocer si lo declarado por Adorni logra tener verosimilitud, fue consultado por LT10 Bernabé Lorio, contador y docente de la Facultad de Ciencias Económicas de la UNL y experto en criptomonedas. Sobre el uso de este tipo de inversiones digitales, el especialista planteó que las operaciones tienen transparencia y trazabilidad. Además, si saben usar, pueden dar buenas ganancias.
6: O sea, es muy volátil, tiene ciclos y demás. Con lo cual se puede hacer mucho dinero y perder mucho dinero, las dos cosas. Si uno sabe cómo invertir, cuándo quedarse y cuándo irse, es algo con lo que se puede realmente hacer mucho dinero. O sea, claro, es posible que lo haya hecho. Si de 200 hizo 300, ganó poca plata. No hizo buen negocio. Entró en el 2014, fue comprando y después vendió en el 2018. En el medio hubo mucho más movimiento.
5: En el exterior, Trump canceló los ataques a Irán previstos para esta noche. El presidente de Estados Unidos aseguró que suspendió los planes de una ofensiva contra el país persa. Esto sucede porque los puntos finales de un acuerdo de paz con el régimen iraní habrían sido aprobados.
1: Pasamos ahora a la actualidad del deporte con Julio Canteros.
7: Hablamos de Liga Profesional. Ángel Correa a un paso de incorporarse a River. Tal lo anunciado por Stefano Di Carlo, el mercado de pases de River estará orientado a jerarquizar un plantel que tendrá muchas bajas y algunas altas puntuales. Tras el anuncio de Nicolás Otamendi, el próximo refuerzo al caer podría ser otro campeón del mundo, Ángel Correa, con negociaciones avanzadas con Tigres. En Núñez hay optimismo y creen que podría llegar para el primer día de la pretemporada.
1: El pronóstico indica para lo que resta de esta jornada cielo mayormente nublado, tendencia a despejarse hacia la tarde o la noche y condiciones estables. Para mañana viernes se pronostica cielo con alguna nubosidad variable durante la jornada, condiciones estables a relativamente estables y alguna posibilidad de bancos de nieblas o neblinas matinales, la mínima 10 grados y la máxima 19. En estos momentos el cielo se presenta con alguna nubosidad en la ciudad de Santa Fe, 17 grados 4 décimas, la temperatura 73% la humedad, hora 18, 6 minutos.
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0: 18:11 en la República Argentina, buenas tardes para todos. Bienvenidos al Gigante de la Tarde, Rodolfo Raviolo. Vamos a hablar de fútbol, vamos a hablar de deportes, vamos a hablar de todo lo que pasa a nivel local, nacional, internacional. Por supuesto que hoy toda la expectativa, todo el foco está puesto en el Mundial. En este momento en el Estadio Azteca, allí donde México le acaba de ganar a Sudáfrica, sin mayores sobresaltos, 2-0, pero ya vamos a estar hablando de esto, también vamos a hablar de lo que se viene para hoy, porque no termina todo en el partido que ya jugaron en el Estadio Azteca, sino que también habrá acción con otro partido de este grupo A, también mañana habrá más actividad, vamos a repasar esto, vamos a hablar también de la selección argentina, porque hay grandes novedades, de a poquito se empieza a desvanecer el sueño de Agustín Yay, porque era uno de los candidatos a reemplazar a Leo Valerdi. Hay novedades en relación a esto que lo fuimos contando también durante toda la tarde. Y por supuesto nos vamos a meter para hablar de Unión y Colón. Por el lado de Unión vamos a escuchar a Santiago Surrigen. Ayer habló con Unión Play, con el programa oficial del club, donde dejó conceptos importantes, ratificando, confirmando la continuidad de Leo Madelón, como lo venía adelantando Julio César Canteros. También hablando de la posible venta de Rafael Profini, de la salida de Claudio Corbalán. ¿Qué va a pasar con Enzo Roldán? También de esto habló Santiago Surrigen. Y por el lado de Colón, con Mati Lorefice nos vamos a meter de lleno en lo que será el partido del próximo sábado, en medio de un mercado de pases que ya empieza a hacer ruido por el lado sabalero, porque necesita potenciarse, necesita incorporar jugadores en ofensiva, y en esa misión están tanto dirigentes como cuerpo técnico y por supuesto el director deportivo Diego Coloto. Vamos a presentar la información del Mundial, vamos a meternos en lo que ocurrió hoy en México y lo que se viene en cuanto a programación para estos días.
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0: Bueno, finalmente Senesi irá al Mundial en lugar de Valerdi, se especulaba con la posibilidad de Capaldo, de Agustín Yay. Finalmente el ex jugador de San Lorenzo viene de una gran temporada en el Bournemouth de la Premier League inglesa y firmó para el Tottenham. Es el elegido por Scaloni, por actualidad, por lo que representa y porque además necesita potenciar la defensa en función de que no hubo un recambio importante y que justamente ese recambio se lo podría dar Valerdi. Ahora lo eligió a Senesi, este jugador que tuvo un paso muy importante por San Lorenzo de Almagro. Entrerriano él será el jugador que va a completar la lista y por supuesto toda la atención puesta en los lesionados. Hoy conocimos que Nicolás Tagliafico tiene pocas posibilidades de llegar al debut, una lesión muscular. Habrá que ver qué pasa con el Dibu Martínez, qué pasa con Montiel, qué pasa también con Molina, qué pasa con Julián Álvarez pensando en el debut y también en completar la nómina para lo que será la oficialización final del técnico Lionel Scaloni. Y por el lado de lo que ocurrió hoy en el Estadio Azteca, 2-0 ganó México, goles de Quiñones a los 9 minutos de la primera etapa y Jiménez a los 22 de complemento, un expulsado por México, 2 por Sudáfrica. Lo concreto es que el local, uno de los anfitriones que tiene esta Copa del Mundo, arrancó a paso firme. A las 23, también en el marco del grupo A, Corea del Sur y República Checa animarán el segundo

0: partido del Mundial. Mañana, por el grupo B, Canadá enfrentará a Bosnia, partido que arranca a las 16. Allí, otro acto inaugural, otra ceremonia inaugural de esta Copa del Mundo. Lo propio para lo que va a ocurrir a las 22, cuando Estados Unidos enfrente a Paraguay. También allí, otro acto central en cuanto a la ceremonia inaugural del Mundial. Estados Unidos, dirigido técnicamente por Mauricio Pochettino, y Paraguay por el rafaelino Gustavo Alfaro. Nos metemos de lleno ahora en lo que pasa en el fútbol de Santa Fe. Vamos a los títulos de Unión con esta presentación.
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0: Julio César Canteros, ¿cómo te va? Buenas tardes.
2: Muy bien, buenas tardes para todos. Voy a comenzar o voy a titular Unión con una frase y obviamente después vamos a desarrollar.
0: Sí.
2: Alguien dijo por ahí, está rota la cadena de pagos en el fútbol argentino. Vamos a ampliar esta información.
0: Apa. Bueno, ya nos vamos a meter en esto. Por supuesto, más novedades que tienen que ver con lo que recién anunciamos, la palabra de Santiago Zurbriggen, director deportivo de Unión, confirmando, ratificando varias de las informaciones que venía contando Julio, pero también vamos a conocer novedades del mundo Colón con Matías Lorefice y con esta presentación.
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0: Matías Lorefice, ¿cómo te va? Buenas tardes.
3: Hola Andrés, ¿qué tal? Buenas tardes para todos. Colón entrenó hoy por la mañana en el predio, hizo fútbol de Ezequiel Medrán y me parece que de no mediar ningún inconveniente, el mismo 11 que viene de empatar en el Brigadier López frente a Ciudad Bolívar va a ser el que visite el sábado 15:30 a Defensores de Belgrano.
0: Bien, ya que estamos con Mati, vamos a aprovecharlo, vamos a contarnos qué más pudo ver hoy en la práctica, qué más pudo averiguar. ¿Qué presumís, Mati? ¿Hay equipo? Bueno, recién lo adelantabas, pero digo, ¿hay alguna posibilidad de que se pueda meter Muñoz? ¿Crees que finalmente será la fórmula con Darío Sarmiento, la fórmula con la cual Colón arrancó el partido frente a Ciudad Bolívar?
3: La verdad que no creo que haya modificaciones. Bueno, yo vengo manteniendo esta postura desde el lunes, más allá que, por supuesto, uno siempre empieza a hablar de alguna posibilidad que si tiene que entrar en el terreno de la modificación o las modificaciones que podía llegar a tener sobre la mesa Ezequiel Medrán, quizá la posibilidad de un 5-5 con Muñoz y no con Sarmiento en el 11 titular, quizá Conrado Ibarra por Allende y siendo un poquito más ofensivo teniendo en cuenta las dimensiones de la cancha de Dragón, que es una cancha bastante pequeña, muy parecida a la que puede llegar a ser una de Olimpo, una de Atlético Rafaela, pero evidentemente si hoy paró el mismo 11, más allá de algunas variantes, que ingresó Muñoz un ratito por Sarmiento, que ingresó un poquito Godoy en lugar de Marción y después se retiró con una molestia y no va a estar a disposición para viajar mañana a la mañana, después no sé qué más puede llegar a tener Medrán como para buscar alguna variante, así que yo me mantengo en lo que un poco arranqué el lunes, que es el mismo equipo que viene de empatar a Ciudad Bolívar.
0: Sí, a ver Mati, más allá de esto, contaste que hubo modificaciones, contaste lo de Muñoz por Sarmiento, también lo de Matías Godoy por... Matías, vos dijiste por Marcioni, exacto. Se me había hecho una laguna. Digo, ¿hay alguna posibilidad de que Matías Godoy pueda pelearle el puesto a Marcioni?
3: No, por lo menos en este partido no. Te comentaba recién que tiene una molestia.
0: Sí, a ver, ¿no? ¿Sabés a qué va la pregunta, Mati? A ver, sí. Lo de Godoy, ¿puede estar emparentado a lo que veníamos hablando, lo que veníamos especulando en función de esa lista negra, o pasa por otro lado?
3: La verdad que lo de Godoy es, a mí particularmente no tengo ningún indicio, más allá de algún rumor, en algún momento alguien me dio a entender que la cosa no venía bien, pero no hay nadie que me haya dicho, y mirá, Godoy está dentro de los que se va a ir. Sí, siempre cuando tanteé me decían, bueno, no está cumpliendo, hicimos un esfuerzo económico importante, la verdad que el semestre es para el olvido, yo no descartaría, pero nadie, firmemente... por ejemplo, como me dijeron, bueno, Castro no va a continuar, que ya entrena alrededor de la cancha, Thaler es muy probable también que no continúe. Digo esto porque la decisión de la dirigencia es esta, pero después hay que ver el jugador que encuentra, ¿no? Porque claro, si no encuentra nada, no se va a poder ir.
2: Matías, perdón, sí, vamos a hacer un paréntesis allí, sí, porque hoy hizo declaraciones el presidente de Colón, José Alonso, por esta, sí, este juego, este partido que va a servir de despedida a Pulga Rodríguez, y dijo, entre otras cosas, vamos a ser muy austeros en el tema contrataciones. Si Colón no tiene dinero para desvincular a Facundo Castro, a Thaler, ¿cómo va a ser para incorporar? No entiendo, no me cierra. Es más, lo dijo, lo reafirmó el presidente de Colón, José Alonso.
3: Sí, Colón lo que va a hacer es tratar de ya ir corriendo a los jugadores que no tiene en cuenta. A ver, Castro, Thaler, Jiménez. Bueno, lo de Casté, que está muy, muy, muy retrasado también, que por ahí ingresa y por ahí no ingresa a la lista. Va a tratar de hablar con esos jugadores para ver si quieren tomar otro destino. Hay algunos que, por lo menos tengo entendido, que ya están buscando una posibilidad de salida. Castro, Jiménez, Thaler seguramente va a querer jugar, va a hablar con su representante para tratar de salir, porque acá es el quinto o cuarto central, pero no juega casi nunca. Yo creo que en algún momento, donde si tiene que necesitar un central y no lo tiene Almedo o Medrán, es capaz de echar mano a Lertor, a retrocederlo y no a Thaler, porque Thaler está totalmente, por lo menos lo que tengo entendido, fuera de cabeza de Medrán. También hay algunos chicos que van a ser prestados, eso es toda la idea. Pero bueno, vamos a ver, lo que quiere hacer Colón es reinvertir el dinero que está invirtiendo ahora de otra manera. O sea, si hay jugadores que tienen sueldos importantes y no son tenidos en cuenta, bueno, tratar de buscarle una salida, tratar de llegar a un arreglo y con ese dinero reinvertirlo. Hay jugadores, lo acabo de nombrar, que tienen muy buen sueldo, que vinieron con muy buenos sueldos, y bueno, la dirigencia de Colón piensa que con eso, con ese dinero, en el caso que llevasen 4 o 5 jugadores, pues hay que ver qué pasa con algunos otros que tienen alguna oferta del exterior, a lo mejor si se van 4 o 5, si bueno, yo con estos sueldos que se fueron de estos 4 o 5 jugadores, tengo tanto. Bueno, trataré de reinvertirlo en los lugares que creemos, junto con Coloto y Medrán, que hay que ir a buscar. O sea, un centro delantero, un volante ofensivo con manejo, que sea una manija, algún volante por la derecha, sobre todo una alternativa de Marcioni, algún central. Por ahí, sí, pasa un poco la cuestión de, claro,
2: ¿sabes
3: de la
2: mirada de los dirigentes. ¿Por qué te he preguntado esto, Matías? Porque entre palabras más, palabras menos, mencionó la famosa frase del presidente de los argentinos, Javier Milei, cuando dijo, no hay plata. Palabras más, palabras menos, trató de ejemplificar eso. Entonces, si no tenés dinero, ¿cómo haces para rescindir los contratos, altos contratos que hay de algunos futbolistas, y traer jugadores? Es prácticamente imposible, porque si el jugador no acepta irse, y por eso supongo que abrió el paraguas José Alonso.
3: Sí, no, yo creo que lo que abre el paraguas José Alonso es bajar la espuma de los nombres que están apareciendo.
2: Puede ser.
3: Y que están muy lejos de la realidad. Hoy contaba al mediodía de esto de los libros de pase, porque yo charlaba con gente no solamente vinculada a Colón, sino también vinculada al run-run de la categoría y de las negociaciones, y me decían que se abre el 18 y cierra el 2 de julio, cuando los mercados de pases de primera de acá y algunos de Sudamérica van a seguir abiertos. Entonces eso conspira un poco contra la categoría, más que con Colón, con los equipos de Nacional B, que necesitan reforzarse, y hay mucha, y va a haber mucha especulación, obviamente, y típico de un mercado de pases donde tiene un mundial que también se estira. La cuestión de en cuanto a los calendarios, en cuanto a los días que tenés que esperar para que arranque primera, y muchos van a esperar. O sea, hoy se está hablando de García, que viene de un paso de un equipo de primera. Se habla de Valenzuela, que estaba en México, nada más ni nada menos, con 33 años ya en los últimos años. Bueno, se hablan de un montón de jugadores que tienen nivel de primera división, o que han estado, por lo menos, y que seguramente, utilizando la lógica, van a querer continuar en primera, porque es otra categoría, otra vidriera, otros números, y de lo contrario tratar de buscar el fútbol sudamericano. Hoy daba un ejemplo Fabián, que lo ayudaba un poquito, porque no se había acordado el nombre, que un jugador de Colón que vino, que era de medio pelo, prefería jugar en Paraguay, en un equipo de mitad de tabla, antes que continuara acá en Argentina, y era Esparza, que se había ido a Sol de Mayo, si no me equivoco.
2: Sí, me acuerdo.
3: Bueno, y hay un montón de situaciones similares, pero por eso digo, para mí esto, la AFA va a tener que ver esto de calendario, porque compila...
2: Perdón, Mati, ¿sabes por qué no lo van a modificar? Porque esto ha sido un pedido de futbolistas argentinos agremiados. Hay muchos futbolistas, hay muchos jugadores que no tienen trabajo. Y extender el libro de pases es darle la posibilidad como para que puedan conseguir trabajo, laburo y reinsertarlos otra vez en el fútbol argentino si es que no se da alguna posibilidad en el exterior.
3: Pero no puede haber uno de primera de casi dos meses y uno de Nacional B de 15
2: días. Sí, Matías, lamentablemente no hay.
3: Y bueno, eso van a tener que verlo de alguna manera. Porque me parece que los equipos de Nacional B, que están tratando de tirar para arriba, hacer un esfuerzo y intentar alguno que pueda llegar a bajar, y es muy difícil así.
0: A ver, ya resulta llamativo, Mati, más allá de todo lo que es el nombre Colón, porque uno lo escucha al 11 y es verdad, cuesta un montón tener recursos, poder generar dinero en la categoría. Pero uno cuando ve este plantel que tiene jugadores de la talla de Rasmussen, Pierre Barrios, Lertora, el mismo Antonio, que hasta en Mendoza se sorprendían de por qué Antonio se venía a Colón y no se quedaba en primera, lo mismo para Nacho Lago, lo de Bonancea, que también durante la pretemporada, cuando estaba el mercado de pases abierto, vos decías, Mati, que tenía otras oportunidades, otras posibilidades. Digo, más allá del nombre Colón, está claro que hay un esfuerzo económico importante para que estos jugadores hoy estén vistiendo la camiseta rojinegra. Y yo coincido con vos en esto de que el mercado, el calendario conspira contra los equipos que necesitan reforzarse. Hoy Colón tiene que salir a buscar delanteros, que son los jugadores que están más cotizados, jugadores en ofensiva. ¿Cómo hacés si no es con dinero para poder tentar a jugadores que están en esa disyuntiva o en esa danza de decir, se me puede abrir algo de primera, puede salir algo de afuera? Es muy difícil también ponerse en la piel del jugador, porque supongamos que Colón vaya a buscar el 9 de los Andes, Asenjo, que viene de una gran primera parte, que yo me imagino que seguramente Colón tiene que haber preguntado, porque habrá preguntado por varios.
3: Ya se habla de primera. Claro. Ya se habla de primera,
0: Asenjo. Y Asenjo ya se lo nombró en Barraca Central, se lo nombró en Riestra, se habla de alguna posibilidad de Santiago del Estero. Digo, ¿cómo haces para convencerlo, si no es con dinero, de que deje de lado ese mercado de pases que está abierto, que se le pueden abrir otras alternativas, y firmar rápidamente con Colón? Digo, es muy difícil.
3: No, aparte todo se achica hacia abajo, porque el que comía salmón rosado ya come salmón común, el que comía asado ya come pollo, el que comía pollo empieza a comer pasta, y así se empieza a bajar todo, se achica hacia abajo, entonces es muy difícil. Eso este ejemplo me lo daba un representante hace cuatro días hablando, y uno buscando, como digo siempre, rascando la olla, buscando información por otro lado para ver si puedo llegar a la de Colón. Me decía eso, no, todo se achica para abajo y todos se empiezan a achicar, y en vez de mirar para arriba, miran para abajo. Ya no puedes traer más un jugador de afuera, son muy pocos los equipos de primera que pueden mirar hacia afuera, y en Sudamérica es muy difícil porque el nivel del jugador no está acorde con lo que ganan. Vos traes algún chileno y gana el doble de lo que podés darle acá, y no sabés qué te puede llegar a dar un jugador chileno, me decía, por ejemplo, o un paraguayo, o un colombiano. Entonces empiezan a mirar, bueno, ¿qué hay en el Nacional B? ¿Qué apunta? ¿Qué jugador hay que pueda llegar a tener alguna proyección? Y bueno, de la B Nacional empiezan a mirar para abajo, para el costado, para alguno que esté dando vuelta en Paraguay y ya no tenga lugar y se quiera volver, o en Chile, pero del nivel... no es bueno, dice, porque si no, no se van a volver.
0: Y lo que pasa, Mati, también, a ver, hay una realidad. Colón tiene que salir a potenciar, no tiene que salir a apostar. No es momento para apostar. A ver, el momento para apostar quizás era en el arranque del campeonato, de la temporada, cuando uno decía, bueno, llega Bonancia y puede llegar otro delantero de otra categoría, quizás que venga con buenos antecedentes, pero que todavía no haya explotado. Pero bueno, este no es momento, este es un momento para ir a buscar al reemplazante Bonancea y ese jugador que ingrese y que hasta incluso tenga la posibilidad, por qué no, de ser titular. Porque, a ver, Bonancea hace 10 partidos que no convierte gol. Y me queda esa picardía de decir, ¿qué mejor que Castro puede venir en este momento del mercado de pases a Colón?
3: Claro, ¿te acordás que yo charlé con Damian Erlich, representante de los más importantes de B Nacional, en la previa con Morón, y me decía, yo no me descartaría de un 9... de la trayectoria de Castro, por más allá que no ha tenido un buen año el año pasado, a mitad de año. Acá el problema también es que Godoy y Cano, son dos jugadores que apostó Colón, son dos apuestas importantes para la categoría, sin tampoco descollar, pero para la categoría son nombres importantes, y no aparecieron, son dos jugadores ofensivos que Colón tenía cifrada esperanza, y ninguno de los dos aparecieron.
2: Claro, y además está lo otro, Matías, ¿cómo volvés a que tengan un diálogo, por lo menos normal, o casi normal, entre Medrán y Facundo Cuatro, cuando el técnico lo borró prácticamente, o literalmente lo borró al delantero? Es como que lo ponen en una situación compleja a la dirigencia de Colón, que tiene que tomar una decisión, y no aparece el dinero, y no lo querés a Castro, pero me estás pidiendo otro delantero, ¿y cómo hago?
3: Sí, lo que pasa es que la dirigencia también piensa que con el sueldo que tiene Castro puede traer dos jugadores, puede traer un reemplazante.
2: Ya sé, Matías, el problema, el problema es cómo hacer para que rescinda. No le pasó a Unión, no le pasó con Corbalán.
3: Yo tengo entendido que hay una cláusula de los dos lados.
2: Ah, está bien, cierto que lo mencionaste ayer,
3: sí. Es más, a mí me dicen que el jugador ya está pensando en lo que viene. Inclusive voy a contar, porque tiene un par de ofertas. Hoy Eduardo hablaba de Rafaela, que está buscando un 9. Yo no tenía ese dato, me lo tiró sobre la mesa. Pero yo tengo el dato que también hay otro equipo en Nacional B, aparte de Chicago, que están esperando, bueno, que termine esta primera ronda.
2: Es que eso le sería,
3: va a tener varias ofertas en la
2: categoría,
3: fue interesante.
2: Eso le sería bárbaro a Colón, porque se saca un jugador de encima con un contrato oneroso, y eso quizás le permite buscar otro.
3: Sí, seguramente. Después hay que ver qué pasa con Cano, si se va afuera y continúa, qué pasa con Godoy. Hay situaciones a tener en cuenta. Si se va alguno a préstamo al exterior, se abre la posibilidad de un cupo más. Eso me lo confirmaban dirigentes de Colón. Después pude confirmarlo mediante el reglamento. Bueno, hay cuestiones, pero a mí alguien me decía en la previa del partido con Ciudad Bolívar que no hay un mango en toda la categoría, que Colón tiene el presupuesto más alto y que hay que usar la cabeza y que hay que... Yo siempre utilizo la palabra de una ingeniería económica, porque si bien se puede llegar a ir jugador y Colón ahorrar sueldo, el tema es que cuando va a buscar a algunos te piden un préstamo de 40 o 50 mil dólares y ahí te sacan totalmente de foco.
0: Totalmente. A ver, Mati, yo te digo, a ver, en cuanto a los nombres que sonaron, lo de Nasta me parece Castro. A ver, no le encuentro muchas diferencias, porque lo mejor de Nasta fue en el 2024, temporada donde también brilló Castro Nueva Chicago. Lo de García no creo que sea el goleador que Colón está buscando, pero pues, es un jugador muy interesante y me parece
3: va por afuera, una alternativa a Marcione.
0: Claro, es una alternativa de Marcione, pero digo, a ver, en cuanto a lo económico, Colón está con posibilidades de tener un jugador que viene de actuar en Newell's y que antes estuvo en el fútbol del exterior. Es que ahí hay un interrogante.
3: Se fue a Newell's.
0: Claro.
3: Usted dice, a ver, ayúdenme, Julio, Andrés, Guachi García no se quedó acá porque Covistí, su representante, quería que Colón le compre un porcentaje del pase. Sí. No hay un mango, menos va a haber ahora.
0: A ver, él salió acá, hoy lo recordaba el gallego, al mediodía, cuando decía, bueno, ya mañana estoy en Santa Fe y lo llevo al jugador, pero claro. Sí. Faltaba lo más importante, que era arreglar esa parte económica. Creo que haya cambiado mucho hoy la disponibilidad o la disposición de Colón de comprar parte de su pase para García. Después, se habla de Valenzuela. A ver, se va a hablar mucho, o de muchos jugadores. Por eso digo, está bueno ir sobre firme, porque es un mercado de pase que seguramente, yo me imagino a Coloto preguntando por todos lados en cuanto a extremos, delanteros. Y está bien que lo haga y está bien que vaya analizando, y seguramente ya tiene algún avance con algunos jugadores, pero vamos a estar hablando de muchos jugadores, como se habló también en el último mercado. En el último mercado también se hablaba de este goleador del Deportivo Madryn, que antes estuvo en Gimnasia de Mendoza, Mati, que no me
3: sale. Silva.
0: Bueno, son jugadores de la categoría, son jugadores que me imagino que también son onerosos de tenerlo en un plantel.
3: Pero ¿no? Te doy un dato, Andrés. Sí. Madryn, yo lo conté en los micrófonos de este día, Madryn pagó 200 mil dólares por Silva para sacarlo de Gimnasia. Pagó 100 mil en cash y después unas cuotas que está terminando de pagar. Eso me lo contaba Jorge Barbieri. Yo consulté también hace dos semanas con un colega. Me dice, mira, yo acá lo veo bastante bien y tranquilo, cobra muy buen sueldo. Madryn hizo una elogación y bueno, decía que estaba más o menos al tanto y le pasaba los números y dice, sí, esos son los números. No es fácil. Mire, después yo le voy a contar el sábado en la sección Chime un tanteo que hizo Colón.
0: Bien.
3: Por un delantero afuera, argentino, vinculado al club, y claro, a ese delantero lo había comprado el club donde está. y Colón que lo tanteó para que venga solamente 6 meses a préstamo, y dijeron no, así no, por lo menos 1 año y medio y que paguen un préstamo, si es que sale, si es que sale, porque están contentos con ese jugador.
0: Mati, abrazo grande.
3: Otro, hasta luego, chao, chao. Chao, chao.
0: Matías Lorefice con toda la actualidad de Colón.
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0: 18:37, recordemos que arrancó la Copa del Mundo en el Estadio Azteca. México, con goles de Quiñones y Jiménez, le ganó 2-0 a Sudáfrica. A las 23, Corea del Sur chocará frente a República Checa. En tanto que, en cuanto a novedades del campamento argentino, contarles que finalmente Senesi, el hoy jugador del Tottenham, de gran temporada en el Bournemouth, se quedó con el lugar de Leo Valerdi, y que el técnico argentino, Lionel Scaloni, analiza las situaciones físicas de Nicolás Tagliafico y Nicolás González.
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0: Y por el lado de Unión, Julio César.
2: Bueno, vos es que hoy me dijiste, aparece en redes, no en redes, sino en una página de
0: Planeta Boca Juniors.
2: Planeta Boca Juniors, Camilo Rey Domenech. Y me dijo Mareno, ¿y sabés algo? Le digo, la verdad, que para mí es algo nuevo. ¿Qué hice? Lo consulté a Tato Aguilera, un periodista colega de Tays Sports, que hace o cubre permanentemente Boca, y esto es lo que me dice respecto de esas características de este volante que estaría en la carpeta de Unión.
3: Hola Julio, te mando un abrazo grande. Camilo Rey Domenech, con Gago jugó mucho, un chico de buen pie, Úbeda quiso que se quede, después jugó más en reserva que en primera, es más 5 de juego que de quite, aunque de quite no es un futbolista que no lo puede hacer, pero es más de juego. Tiene buena ubicación y es un chico que yo creo que en Unión u otro club va a rendir, va a andar bien. Son de esos chicos que se los pueden llevar tranquilamente como apuestas.
2: Bueno, ahí estaba la palabra de Tato Aguilera hablando sobre Camilo Rey Domenech. Le dedicamos este espacio a Eduardo González, un fanático hincha de ¿Regaño? Unión y no. DLT10.
0: No.
2: Eduardo González.
0: Eduardo González.
2: No, no tiene nada que ver con el gallego.
0: Ah, bien.
2: Es un vecino que lo vi ayer o antes de ayer. Bueno, y le prometí que le iba a mandar un saludo porque cuestionando un poco el horario de 10 en Deportes, dice, no mira. Puede ser. Históricamente fue 19:20. Bueno, pero esto es una decisión del directorio de la radio y, bueno, tenemos que acatar esa decisión. Dice, no lo puedo creer, porque siempre era de 19:20. Histórico fue eso. Bueno, son decisiones de la radio. Así que un saludo muy especial a Eduardo González. Algo más. Profini, tema
0: sí.
2: Profini. Me voy a adelantar porque después Dale. Vamos a escucharlo al secretario técnico Santiago Zurbrigen. Profini, está estancada la negociación, pero no porque ha fracasado. Es muy factible que se pueda llegar a concretar esta operación. El 80% vendería Unión, se quedaría con un 20% por una posible venta del chico, teniendo en cuenta que es muy joven.
0: O plusvalía.
2: Ah, vaya a saber, sí. Eso seguramente se
0: algo,
2: va.
0: Con algo se quiere quedar.
2: Claro. Y ya, es algo que ya está acostumbrado Span a hacerlo, ¿no? Lo hizo con Zenón, lo hizo con Nardoni, lo hizo con Esquivel. Así que no me extrañaría que lo haga a esto con Cristian Bragarni, que se ha tomado un paréntesis, por eso digo, está en stand-by la negociación, porque se fue al Mundial. Y es factible que se, si no se resuelve en estos días, se resuelva luego del Mundial. ¿Qué más? Que el martes va a firmar la cláusula de rescisión de su contrato Claudio Corbalán, que Madelón también va a renovar su contrato, que el día 18 vuelve al trabajo, 18, 19... Por ahí está, en esa fecha también volverá Tarragona al trabajo con Unión. ¿Qué Talleres le dijo a Unión? O mejor dicho, Fácil le dijo a Span, aguárdeme Luis, porque no le voy a poder pagar los $560,000 de la última cuota de Mosqueira. Le pido por favor un mes, dos meses que me espere y que Talleres va a cumplir con lo que está comprometido legalmente a abonarle a Unión. ¿Qué más? No hay pedido oficial ni por Vargas ni por Mateo del Blanco.
0: Bien, vamos a escuchar a Santiago Zurbrigen.
2: ¿Cómo no?
0: Secretario Deportivo de Unión, ayer hablaba con Unión Play y esto decía.
4: Arranca ahora un pedido importante, complicado, un poco complejo, pero bueno, es lo más lindo, es nuestro trabajo. Si bien durante todo el semestre tuvimos mucho trabajo, este es como que se acrecenta más y es un periodo importante y donde nosotros tenemos que poner el ojo y estar en los detalles.
5: Bueno, acá somos la voz de La Redonda, el Codo de Mujeres, La Pujato, obviamente la Tribuna de la Bomba, y todos estamos esperando qué información tenés respecto de la continuidad de nuestro técnico, de Leonardo Carlos Madelón, ¿qué se le puede informar a los tatengues y tatengas?
4: Sí, durante todo este periodo de que terminó el torneo siempre se fue hablando sobre una continuidad de Leo, era siempre nuestro deseo, ambas partes siempre estaban de acuerdo, hubo una negociación en el medio y bueno, si bien faltan cuestiones administrativas, podemos decir que Leo y el cuerpo técnico va a seguir con nosotros. Es una consideramos como una muy buena decisión continuar un proceso hoy en día en el fútbol argentino que no siempre es fácil respetar esos procesos. Lo continuamos con un cuerpo técnico que tiene mucha pertenencia, donde también consideramos que se hizo un muy buen trabajo durante todo este año. Entonces, estamos muy contentos de la decisión que tomamos.
6: Bien, y digamos, está falta parte administrativa, pero ¿por cuánto sería? ¿Se puede decir? ¿O es falta?
4: Falta la parte administrativa, pero sería por 18 meses.
6: Exactamente. Bien, era lo que se estaba hablando, ¿es a ese tiempo?
4: Sí, hubo muchas negociaciones en el medio. A ver, la voluntad siempre estuvo de ambas partes, eso no era lo primordial. Porque siempre estuvo la disponibilidad de ambas partes. Después son negociaciones que van y vienen, pero después terminó siendo bastante bastante rápido.
7: Santi, bueno, me imagino que se va a empezar a depurar el plantel, pero ya Madelón, no sé si hubo una primera charla, sé que Madelón está de vacaciones, pero una primera charla a lo mejor con temas refuerzos, incorporaciones, cantidad.
4: Sí, es todo muy muy reciente, si bien las charlas informales obviamente siempre estuvieron, más que nada por la buena relación que tenemos con el cuerpo técnico, siempre en vacaciones tuvimos charlas, pero no tocamos nombres puntuales, decidimos que se confirme la continuidad para empezar a barajar nombres. Nosotros de todos modos como Secretaría Técnica ya lo venimos haciendo desde que iniciamos el día 1 en el club, para tratar de dar alternativas, perfiles y bueno, nombres concretos.
7: ¿Cómo es el trabajo de scouting que están haciendo, Santi?
4: Nosotros, bueno, tenemos una secretaría técnica, yo estoy como director deportivo, Renzo Marzocchi está como secretario técnico.
6: Ahí está Rencito.
4: Está atrás de cámara Renzo.
6: Gran persona, lo quiero mucho,
4: Renzo. Gran persona siempre, codo a codo con Renzo, él me está acompañando todos los días, donde vayamos, uh-huh. Casa Unión, al club, en diferentes puntos de Santa Fe, en reuniones.
7: A la radio.
4: A la radio, exactamente. La verdad que es un gran apoyo y soluciona mucho. Tenemos un jefe de scouting que es Augusto Ciuto, que está uh-huh. en Buenos Aires, hace su trabajo desde Buenos Aires, donde puede ir, está cerca de las canchas, de los estadios, mira mucho fútbol, es un apasionado del fútbol y conoce mucho, entonces él nos da una mano también en el visionado de partidos. Y Yamil Lasser, que es el analista, él es el que hace los informes, también es analista de reserva. Entonces, entre los cuatro somos la Secretaría Técnica. Después hicimos diferentes convenios para también sumar gente, para sumar recurso humano, que es muy importante hoy en día. Uh-huh. En el fútbol argentino muchas veces es difícil incorporar gente por una cuestión lógica que es económica. Pudimos hacer convenios con diferentes academias y bueno, hoy contamos con 10 scouts viendo partidos para Unión. Ellos saben el perfil y a lo que juega Unión, entonces también la primera charla fue esa, que vean partido de Unión, que traten de entender cómo es el ADN Unión, y en base a eso sí buscar jugadores que se adapten a nuestro modelo.
5: Sí, porque además es la, como hablábamos hace poquito con Yacinti, es la sana competencia también entre aquellos jugadores que están desde las divisiones inferiores y aquellos que pueden llegar a reforzar puestos en los cuales quizás Unión no tiene un desarrollo de un jugador para subir a primera. Es importante esto también porque hay muchos chicos de la zona, de la región, que deberían quedarse aquí en Unión, deberían tener la oportunidad y no tener que irse a clubes de Buenos Aires o de Córdoba o ir a probarse a Rosario.
4: Y hoy en día está todo muy ramificado, hoy en todos lados se ven los partidos de reserva, en todos lados se ven los partidos inferiores, entonces todo el tiempo están viendo también nuestros jugadores. Uh-huh. Nosotros priorizamos siempre nuestras divisiones inferiores, nuestras formativas, que el jugador tenga ese sentido de pertenencia, que quiera llegar a primera división, a jugar en Unión. Lógicamente después Nosotros tenemos, como te digo, tenemos muchos scouts donde también se ven diferentes partidos, diferentes ligas, de diferentes niveles. Entonces, todo lo que va surgiendo que puede llegar a ser, que puede estar disponible para Unión, también lo vemos y también lo evaluamos. Pero la prioridad siempre van a tener los chicos formados en Unión.
6: Santi, ¿cómo va a ser el trabajo ahora más con Leo?
4: Primero tenemos que tener una charla para ordenarnos. Como te decía, fuimos teniendo charlas informales, no solamente con él, sino también con todo su cuerpo técnico, que muchos están trabajando también informalmente y está bueno también para adelantar procesos y ir planificando. Pero bueno, semana que viene arranca la pretemporada, entonces ahí vamos a tener un poco más de certezas y de charlas un poco más profundas, pero Leo me conoce a mí, yo lo conozco a Leo y el cuerpo técnico, sabemos cómo pensamos, para dónde vamos, por eso está bueno esto de la continuidad del proceso, porque nos conocemos y cuando vos conocés con quién trabajás y cómo piensa el otro es mucho más fácil.
0: La palabra de Santiago Zurbriggen, secretario deportivo de Unión, confirmando la continuidad de Leo Madelón, la rescisión de contrato de Claudio Corbalán y la inminente venta de Rafael Profini, como veníamos anunciando. Pausa la última y volvemos para hablar de básquetbol.
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0: Julio César Canteros.
1: Bueno, cortito, para ratificar que hasta el 2 de julio tiene la B Nacional para incorporar 4 refuerzos. Hasta el 2 de julio. La primera división se extiende hasta el 31 de agosto. Si vendés o prestás un futbolista. Claro. Una locura. 31 de agosto, si vendés o prestás un futbolista, se extiende el mercado de pases. Es decir, que si Unión vende a Profini,
0: claro,
1: ya tiene hasta el 31 de agosto para incorporar.
0: Bien. Vamos a hablar ahora de básquetbol. Llega el Turco Vergara con esta presentación.
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0: ¿Cómo lo catalogamos? ¿Como la pecheada del siglo o como la remontada del siglo, Diego Rubén Vergara?
3: ¿Por qué? No, sí, está tan malo.
0: Sí, lo que pasa es que tuve la oportunidad de ver el partido ayer en vivo. Lo pasan por Prime, al partido no lo pasan por los canales convencionales como estábamos acostumbrados antes. Y en un momento dije, bueno, ya está, me voy a dormir porque ya era tarde, ya eran las 12 y 10. Y bueno, me voy a quedar un ratito más. Y volví y estaban a 2 puntos. Y digo, no puede ser esto.
1: Los jugadores de la selección de Estados Unidos eran saltaban y gritaban. Y vivían. Claro, ellos están acostumbrados a esto, ¿no?
0: Pero qué espectáculo. Pero digo, a ver, ¿cómo lo definimos? ¿Pecheada o cosas de campeón?
3: Cosas de campeón.
0: Bien, me encantó.
1: Pero cosas además, Diego,
3: pero, me parece... Pero ojo, por YouTube lo pueden ver gratis, ¿eh?
0: ¿Ah, sí?
3: Sí, vos. Sí, ah, sí, sí, porque la NBA no te prohíbe como la Liga Nacional.
1: Diego, no. Y en cuanto a la óptica como periodista, como especialista... Sí. En básquetbol, New York, me parece que tiene, los Knicks tienen mucho más equipo que San Antonio, me parece.
3: Sí, tienen mejores individualidades, pero le agregó en la última parte del campeonato juego en equipo, claro, cosa que no se habitúa a ver en la NBA. Y los Spurs, con algunas limitaciones, juegan en equipo.
1: Claro,
3: no sale, claro, no sale de esa fisonomía de Popovich.
1: De ese legado,
3: el modo,
1: ¿no?
3: FIBA. Claro, es el legado y el modo FIBA.
1: Sí. Exactamente.
3: O sea, es el básquet europeo mezclado con algo de show, pero con muy poco. Y fíjate vos, hay un dato que me pareció bastante llamativo. En cuanto a redes sociales, lo duplican los Knicks a los Spurs.
0: Mira vos. Opa, mira.
3: Y sí. Pero claro, lo que pasa es que no es que Spurs no vende o no vende tickets. No, sí, vende, llena estadios, pero los Knicks lo duplican. Bueno, ahí te das cuenta a qué apunta el básquet norteamericano, ¿sí? En cuanto a marketing, en cuanto a medios y en cuanto a popularidad. A nosotros nos puede gustar el básquet FIBA, sí, puede gustar, pero al Yankee no le gusta mucho eso de control, de ver cómo puedes traer una ventaja con mejor juego, no. Volcala, meté 50 puntos, que el otro no meta.
1: ¿Vos sabés que
3: a mí eso, la verdad, me aburre un poco?
1: Vos sabés, Diego, que me acuerdo el famoso doble que hacía Oberto estando en San Antonio Spurs. Apenas un saltito, tic, doble. Y ellos estaban, claro, yo decía, tiene 3 metros, no la vuelca. Sí. Oberto no es de esos. En cambio, venían los morochos y se la volcaban en la cara, ¿viste? Y el estadio, ovacionaba.
3: Bueno, una de las cosas que le dijo Popovich a Oberto, cuando fue su jugador, le dijo, espero que no temas cuando te enfrentes a un morocho.
1: Mira vos.
3: Eso fue una de las cosas que le dijo. Acá es FIBA. Olvídate de las cámaras, olvídate que está Manu, que es tu amigo. Acá al frente, como yo sé que vos vas al frente. Es una de las tantas cosas que se dijeron, por supuesto, en la época del gran coach que tuvo los San Antonio Spurs. Que para mí fue el último equipo modo FIBA.
1: Sí.
3: Para mí, ¿eh?
1: Sí.
3: Por ahí tuvo algo... Mirá, te voy a decir algo, que para mí es un poco loco. Hace 2 temporadas, creo, Los Ángeles Lakers fueron muy criticados por los medios yankees, porque decía, ¿cómo se va a dedicar al juego tanto pase de pelota? Mirá vos lo que es la mentalidad del periodista yankee. No, ¿cómo te vas a pasar tanto la pelota? Bueno, ahí están las diferencias, ¿no? Es más, en el Juego Olímpico de Barcelona, el querido Pepe, el otro día me olvidé, muchachos, 6 años sin Pepe, yo me olvidé, pido disculpas. Pepe me dijo, entre tantas cosas, que si bien estaban todas las megaestrellas, el propio técnico, muy conocido, por supuesto, por la escuela universitaria, si bien los entrenamientos eran muy lujosos, eran muy metódicos, fue la última vez reitero, en Barcelona, que los periodistas yanquis, si bien estaban consternados por tanta cantidad de jugadores, no les gustaba cómo jugaba el equipo. Porque la idea era, muchachos, si nosotros jugamos en equipo, no solamente que vamos a ser más de 100, lo vamos a ganar todo por paliza. Bueno, le sirvió, por supuesto, la medalla de oro, ni hablar, pero los que más lo complicaron fueron los de Basket FIBA, ¿sí? Obviamente nosotros no, estábamos lejos de eso. Es más, yo estaba viendo el otro día, recordando a Pepe, las fotos de todos los jugadores de la selección argentina sacándose fotos con Jordan. Todos, pero todos, todos. Y me contaba el hijo de Pepe en su momento, Pablito Mendinetti, que no pudo llegar a sacarse una foto con Jordan, pero que lo saludó. Digo, ¿pero y la foto? Si viste lo que es el viejo, y si él quiere saludarlo nomás. Bueno, mira vos lo grande que era Pepe, ¿no? Él prefiere una foto con Fran Meléndez más que con Jordan. Sí, una cosa insólita. Sí. Pero bueno, ese es Pepe. Ese es Pepe. El querido Pepe. Bueno,
0: cosas de Pepe. A ver, vamos a nuestro ámbito turco, porque esta noche tenemos la posibilidad de que Gimnasia de Comodoro Rivadavia se ponga match point. Digo, a mi entender, que yo soy un simple aficionado, sorpresivo.
3: Sorpresivo, pero yo ya le decía a un colega, guarda que 15 no valen los dos.
0: Claro. Ah, sí.
3: Es un, ya te digo, si acierto esto, no entiendo cómo no sé los 6 del Kini, no sé, pero bueno, para mí Quinza se saca la presión de jugar de local.
0: Que pueda hacer lo que no pudo hacer ayer San Antonio.
3: Sí, muy atado, en Santiago estuvo muy atado, muy dubitativo, los extranjeros mal, muy incómodos, ojo, también mérito la defensa de Gimnasia, Sí. Pero capaz que jugando más suelto, ojo con 15. Sí. Porque se te tapan los negros, está Robinson, está... bueno, me parece que en juego en equipo es más, pero bueno, Gimnasia está jugando realmente bien, está en su momento, creo que es el momento de Gimnasia. Si Gimnasia desaprovecha esta chance, difícilmente se repita lo igual. Pero bueno, son finales, y las finales hay que jugarlas, sí, más que hablarlas, ¿no? Pero para mí, me da la sensación que 15, tal vez con menos presión, le genera un dolor de cabeza allá en Comodoro, más en una cancha dificilísima, la de socios fundadores, que va a estar explotado, imagino yo, hoy. Después el cuarto es el sábado, es hoy y el sábado.
0: Hoy el sábado.
3: ¿Mm? Para que tengan en cuenta. Bueno, y hoy tenemos local.
0: Sí, señor, ¿sí? A eso quería ir.
3: Bueno, su querido K,
0: sí, señor.
3: El señor presidente Iván Carlos, tiene que ganar, si no queda fuera.
0: Claro, ganar.
3: Va al Coloso del Lago para enfrentar al Quillá, y nosotros estaremos con el televisado oficial de la asociación, uh-huh, en cancha de Maccabi, en Junín y Belgrano. Maccabi frente a Alumni de Laguna Paiva, gana Maccabi 1-0 la serie, la puede llegar a cerrar, pero bueno, será una promesa, lindo partido. Y ya te puedo decir que en la otra llave, en la A1, ya ganó Colón, no tuvo problemas para ganarle a Mas Juniors, y también anoche ganó San Justino sobre Gimnasia, las dos series arriba, Colón 1-0, y San Justino sobre el Mensana, partido que se jugó la noche de ayer en la cuna de Matadores. Quiero decir algo, yo entiendo que cada uno tiene derecho a transmitir y difundir. Ahora, ayer para ver el partido San Justino Gimnasia, muchachos, me hago cargo yo.
0: Sí.
3: No sé a quién se le ocurrió, partido que si lo querías ver tenías que pagar 11.000 pesos.
0: Ah, sí, señor. Sí. Sí, pero, yo también lo busqué, no lo encontré, y bueno, y justo vi que había que pagar.
3: No, muchachos, que... no, muchachos, así no, se difunden las cosas.
1: Amigo, no son 11.000 pesos, amigo.
3: Claro, muchachos, o sea, vayan a la cancha y paguen una entrada, que le conviene más a San Justino.
1: Terrible.
3: Claro, muchachos, somos más amigos de la... O sea, una cosa es difundir, otra cosa es hacer plata, ¿viste? pero bueno, qué sé yo, Hay, como dijo el Diego, los boludos están en todos lados, ¿no?
1: Sí, son
3: como
1: la hormiga. Abundan.
3: Bueno, abundan, totalmente.
0: Los muchachos trabajan muy bien, ahí en San Justo con
3: no, la, bueno, la pero no podés cobrar.
0: Pero creo que es lo que le imponen los clubes, al igual que lo de fútbol, porque si no la gente no va a la cancha y se queda mirando el partido en casa. Entonces, bueno, ponen eso para que la gente vaya a la
3: cancha. Pero vos te parece, pero es medio torneo mucho local. Te parece.
0: Puede ser local. Algo más módico, ¿no?
1: Amigo, en cualquier momento te vamos a cobrar 20.000 pesos por salir por el ETD.
3: Pero escúchame una cosa, ¿qué sentido tiene? Ponete de acuerdo con los sponsors, hace una movida mejor. Sí. No hay cosa más linda que ir a la cancha.
0: Pero sí, sin duda.
3: No hay cosa más linda, es un lindo escenario. Yo no sé a quién se le ocurrió esa idea, pero ojo que la asociación está muy muy enojada con eso.
0: Sí, imagino.
3: Porque Minsa coordina, planifica todo el año, y le salen con esta jugarreta. No le gustó para nada al ejecutivo, lo sé, porque ayer hablé con ellos en lo que fue la presentación del programa Garay Sport, que sí, va a cubrir a los 28 clubes y a más de 3.000 jugadores de todo el básquet asociativo. No le gustó para nada porque dice, escuchame, estamos pidiendo que nos difunda, pero no que cobren.
0: Claro,
3: claro, seguro. Ahí está el tema, ¿no? Pero bueno, dicho esto, tema Unión.
0: Sí.
3: Tema Unión. Yo sé que hoy salió por ahí en algún medio, colega, 90-10 que Unión no va a jugar la Liga.
0: Sí.
3: Yo no estoy diciendo que eso sea una frase infundada, porque es lo que se habla, pero ¿quiénes dicen esas cosas? Lo dicen los dirigentes que son anti-básquet, que son antideportes y que están todavía con aquella teoría tan nefasta de que el básquetbol es deficitario para el club.
1: Va a seguir,
3: explican,
1: va a seguir en la Liga, digo.
3: No, es que va a seguir en la Liga, pero me da...
0: Turco, querido, que nos quedamos sin tiempo, ¿eh?
3: Sí, pero bueno, va a jugar, pero con lo que pueda conseguir. Ahora, teléfono provincia, teléfono municipio.
0: Gracias, Turco. Abrazo grande.
3: Besos. Abrazos.
0: Diego Rubén Vergara fue presentado por quién.
2: Auspiciaron la información de básquet las siguientes empresas e instituciones: El Toro, Alambrados, Esperanza, DER, Electricidad, Red Mutual, La Mejor Red de Servicios, Sanatorio Garay, Bondartusen, Asesor de Seguros, Senador Provincial Felipe Miklik, Asociación Santafesina de Básquet, OSPAT, Obra Social del Personal del Turf.
0: Ya llega Algo Pasó. Nosotros mañana, luego de las 18 del boletín, estamos para hacer el gigante de la tarde, Rodolfo Raviolo. Gracias por haber estado ahí. Chau.
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0: Muy buenas tardes, bienvenidos. Durante una hora te vamos a estar acompañando para repasar todo lo que sucedió en este jueves 11 de junio. Estaremos con información local, nacional, internacional y también del deporte. También tendremos la participación, como cada tarde, de nuestros compañeros de la web y de las redes sociales de nuestro multimedio LT10. Ernesto Corchogay se encuentra en el control central y Julián Georgis en la producción y coordinación general. Mi nombre es Isabel Zimmerman y a mi lado se encuentra mi compañero Martín Blanc. Muy buenas tardes, Martín, ¿cómo va?
1: Muy buenas tardes para todos. ¿Cómo te va, Isa?
0: Muy bien, muy bien.
1: Bueno, una tarde bastante agradable. Sí. Afortunadamente salió el sol.
0: Salió un poquito el sol, así que no nos podemos quejar. También agradable en lo que es la temperatura.
1: Así es. Bueno, te cuento lo que indica el pronóstico para lo que resta, no de la jornada, sino de mañana. Ya no vamos
0: mañana, ya no queda nada de hoy.
1: Sí, así es. Cielo con alguna nubosidad variable durante la jornada, condiciones estables. Alguna posibilidad de bancos de nieblas o neblinas matinales. Atención sobre todo a los automovilistas.
0: Sí, porque sigue alta la humedad, entonces las neblinas pueden...
1: La mínima rondaría mañana los 10 grados y la máxima los 19. ¿Qué pasaría ya el fin de semana, el sábado? Tendríamos cielo mayormente despejado, pero con nubosidad variable en aumento, condiciones relativamente estables, alguna posibilidad de lluvias débiles y dispersas hacia las últimas horas. La temperatura mínima rondaría los 9 grados y la máxima los 17.
0: Muy bien, en este momento, Martín, 16 grados 2 décimas es la temperatura, 74% la humedad y la presión alcanza los 1014 hectopascales, así que la verdad que muy, muy agradable los datos meteorológicos por ser las 19.07, ¿no?
1: Cierto.
0: Muy bien, arrancamos, Tincho, si te parece.
1: ¿Cómo no?
0: Vamos.
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0: Y lo mencionábamos ayer, el gobierno nacional y las universidades finalmente firmaron un acuerdo por financiamiento y paritarias. El Consejo Interuniversitario Nacional, los gremios docentes y no docentes mantuvieron ayer una nueva reunión con funcionarios del Ejecutivo Nacional. En el encuentro se logró un aumento en las partidas de recursos para las universidades públicas y un incremento salarial para docentes. De acuerdo a lo firmado por las partes, el Poder Ejecutivo Nacional transferirá a las casas de estudios los fondos necesarios para garantizar una suba de la masa salarial del 24,33% en dos partes, 21,33% en junio sobre los básicos vigentes a mayo de este año y el 3% en octubre próximo sobre básicos de septiembre de 2026. Además de esta recomposición salarial, la propuesta incluye aumento de becas, refuerzo presupuestario, tanto para universidades como para hospitales universitarios y la convocatoria periódica a paritarias. En su visita a nuestro estudio de LT10, la rectora de la UNL, Laura Tarabella, destacó la importancia del llamado a paritarias y aclaró que, mientras tanto, continuarán con el reclamo judicial por el cumplimiento de la ley de financiamiento. Así lo decía.
3: Se produjo una reunión en donde hubo un acuerdo de las partes y lo más importante es que hay una convocatoria paritaria. Bien. Hacía mucho tiempo que el Gobierno Nacional no llamaba paritaria, creo que nunca había convocado a paritaria, claro. Y lo que justamente se pudo lograr es esa convocatoria paritaria. Y hay otra cuestión más importante, la ley de financiamiento universitario sigue su camino en la justicia, exigimos su cumplimiento, esa condición está vigente. Perfecto. Y lo

0: Otro de los temas destacados, impulsada por el comercio, la economía santafesina creció 2,3% durante el primer trimestre. Según datos del Instituto Provincial de Estadísticas y Censos, las ventas mayoristas y de vehículos lideran la reactivación, mientras que el sector minorista y la industria registran caídas. Pablo Gorbán, secretario de Política Económica de la provincia, explicó por el ET10 que el contexto nacional tiene incidencia directa en sectores primarios, energéticos, petroleros o mineros.
1: Que más incidió para esa suba fue justamente el comercio. Y vemos luces verdes fuertes en el comercio mayorista y en las ventas y mantenimiento de autos y vehículos. Evidentemente hay una tendencia que también se arrastra desde el último trimestre del año pasado, que la verdad que en esta configuración actual macroeconómica nacional, donde justamente no es una, es una configuración que tiene incidencia directa en sectores más vinculados a lo primario, al energético, al petróleo, a la minería, quizás al agro, pero no directamente con una incidencia directa en industria y comercio. Bueno, notar que la actividad de la provincia de Santa Fe muestra un crecimiento en el primer trimestre y apalancado en el comercio, bueno, es todo un dato. Justamente el mayorista, que fue el que más creció, ahí vemos que hay un fuerte empuje de los equipamientos para el hogar, de los alimentos y sobre todo los productos químicos vinculados al agro, es decir, esa vinculación de la provincia santafesina del sector primario con el comercial, que siempre el sector primario de alguna forma, aunque sin directa, está presente.
2: Y en este contexto, los comercios santafesinos están advirtiendo por la caída de la rentabilidad. Según el último informe del Centro Comercial, el 50% de los encuestados manifestó haber vendido más en mayo que en abril. En tanto, entre enero y mayo de 2026, las ventas acumuladas fueron inferiores a las del mismo periodo del 2025. Y bueno, Carlos Arese, encargado de Relaciones Institucionales de la institución, explicó por LT10 que en el trabajo se incorporó por primera vez un relevamiento sobre el peso de los alquileres en la actividad comercial y lo decía en estos términos.
3: Más del 50% de los negocios encuestados dijo, nos respondió que vendió más mejor en mayo que en abril. Por lo menos es un incentivo, una leve mejora tenue, pero bueno, mejor al fin.
4: ¿Cómo está internamente el comercio?
3: Realmente está pasando por un momento complicado porque es que se ha amesetado la venta, o baja o por lo menos no sube claramente. Y por otro lado, los costos sí, es decir, se está achicando esa rentabilidad. Insisto, los montos de venta o se mantienen o caen, pero por otro lado los costos se incrementan. Eso nos llevó esta oportunidad a hacer una pregunta en las encuestas nuestras, que hace tiempo que no la hacíamos, pero que ahora tomó mucha vigencia. Hicimos una pregunta vinculada con qué porcentaje de sus ventas representa el alquiler. Hasta un 15% del monto de venta nos respondió el 41%. Y entre un 20 y 30% nos respondió la mayoría, un 45%. Quiere decir que hay un 85% de locales alquilados que la incidencia del alquiler es aproximadamente entre un 15 y un 30%.
0: Dos hombres y una mujer fueron detenidos por tres estafas a usuarios de billeteras virtuales por casi 35 millones de pesos. Una compleja investigación penal logró desarticular parte de una banda criminal radicada en la provincia de Buenos Aires. Mediante el procedimiento se requirió que las tres personas privadas de su libertad sean trasladadas a nuestra ciudad para la realización de las imputaciones. El fiscal Agustín Nigro remarcó que se les atribuyó haber cometido los ilícitos junto con otros tres hombres que están prófugos.
5: Seis son los imputados, tres de ellos se encuentran detenidos actualmente, tres detenciones que todavía se tienen que cumplir. Ellos ingresaron a la plataforma que tenían estos tres ciudadanos santafesinos. La plataforma era de Invertir Online. Simularon la identidad de estos tres ciudadanos santafesinos y adherieron a esta plataforma cuentas virtuales aperturadas a nombre de cada uno de ellos. Estas cuentas fueron logradas a través de la simulación de sus identidades, fraguaron algunos documentos, engañaron a los proveedores de servicios financieros y de esa manera lograron luego el desapoderamiento. Una vez que se logra ese primer desapoderamiento, el dinero es girado a terceras cuentas hasta su conversión en criptoactivos. Y la fiscalía recuperó, digamos, toda esa ruta de dinero hasta lograr identificar a los destinatarios financieros.

0: finales de esos dineros y a partir de eso la individualización de los presuntos responsables. Cada uno tiene un rol determinado, será oportunamente puesto de manifiesto.
1: Vale remarcar que las entidades financieras debieron resarcir a las víctimas porque las estafas fueron posibles por negligencia en procesos de validación de identidad para gestionar cuentas comitentes.
2: Otro de los títulos destacados de la jornada, el Consejo de la Magistratura suspendió al juez federal de Rosario, Gastón Salmain. Con esta medida, el magistrado perdió sus fueros que le permitían permanecer en libertad a pesar de la prisión preventiva dictada por la justicia en un caso de corrupción. Además, el organismo decidió por unanimidad enviarlo a juicio político para debatir su destitución. Salmain está acusado de incumplimiento de los deberes de funcionario público, cohecho pasivo agravado y prevaricato. El juez recibió una coima de $200,000 por haber firmado un fallo a pedido de un financista al que le permitió el acceso a $10 millones a valor oficial mientras había cepo y brecha cambiaria. En diálogo con LT10, Álvaro González, quien es integrante del Consejo de la Magistratura, daba más detalles del caso.
3: Tenía dos planos. Un plano jurisdiccional, donde él había tenido ya todo un proceso donde había una denuncia, producto de la denuncia lo habían procesado, ese procesamiento fue confirmado por la Cámara, incluso tenía hasta un pedido de prisión preventiva,
4: claro,
3: que fue domiciliaria, como fue con Bailaque. Entonces, lo que ayer se ponía en arriba de la mesa en el Consejo de la Magistratura es el proceso del juicio político de la denuncia que tenía en el Consejo de la Magistratura, producto de todo esto que había ocurrido jurisdiccionalmente, para evaluar el mal o el buen desempeño. ¿Qué es lo que ocurría? Me parece a mí, a todas luces evidente, que si jurisdiccionalmente Salmain tenía los cargos que tenía y la posición jurídica en la que estaba frente a esos cargos, era imposible que hubiera en el Consejo alguien que pudiera decir que el juez Salmain tenía un buen desempeño.
1: Tras un accidente en la costanera, denuncian que continúan las picadas. Durante la madrugada, un automovilista alcoholizado chocó contra una columna en la intersección de Avenida Almirante Brown y Casanelo. En ese contexto, un vecino de la zona dialogó con el móvil de LT10 y explicó que, aunque los hechos se disminuyeron, aún hay carreras ilegales. Así manifestaba su profunda preocupación por la reiteración de conductas peligrosas al volante.
5: Las picadas no son permanentemente los fines de semana, pero se ven muchas palmeras rotas a mitad de cuadra de lo que sería toda la costa.
6: Por la velocidad que vienen no llegan a doblar bien.
5: Sí, a partir de los nuevos lomos de burro que colocó la municipalidad a la altura del CODE y también el que está en J.P. López y Costanera, se ven principalmente en esa zona roturas.
6: En este caso particular tocó la columna que tienen las cámaras.
5: Sí, es más, tienen un controlador de velocidad que está ahí arriba, que son tres cámaras, una que mira al sur, otra al norte y otra que mira hacia el oeste.
6: ¿Usted dijo que siguen corriendo picadas?
5: No de la manera de anteriormente, pero era una locura esto. Yo he visto la esquina de Hernandarias y Costanera hacer trompo, los autos girar en sí mismos y era una locura. Yo te digo de la verdad que vengo siempre a la mañana y he visto, y mi compañero se pone a mirar y yo sigo caminando, porque tengo miedo que los pibes se le vaya desbocado el auto y chao.
6: O sea que le miden el tiempo a la policía, digamos.
5: No, olvídense, la policía no existe. Para esta hora de la madrugada no existe. Ni tampoco la GSI. La GSI pasa muy poquitito por la zona de Faro hasta Boulevard.
1: Por su parte, el titular de la vecinal Siete Jefes, Lorenzo Castela, dijo que la situación ha mejorado mucho en el control y que es necesaria también la responsabilidad de ciudadana.
7: Cada tanto hay controles y hay controles dentro del barrio también, lo cual no quiere decir que por eso no ocurran estas picadas, porque esto es a esta hora de la noche y encima aparentemente una persona alcoholizada, o sea, ya salida de todo contexto de cuidado y todo como tiene que manejar. Es probable que esto esté ocurriendo más visiblemente en la parte de Almirante Brown hacia el norte, que en nuestro barrio propiamente dicho, acá no lo hemos reportado, no lo han reportado en estas noches, tema de picada. Es verdad, ocurre. Pasa que la gente sigue siendo en determinado momento totalmente fuera de lo que tiene que manejarse un ciudadano común que respeta las normas y que va a haber picadas y que hay gente alcoholizada, no cabe duda que hay. Ahora, yo por lo menos debo decir que en el conjunto de lo que es ruido molesto, escape libre de las motos, que es lo que más nos atañe a nosotros, se ha controlado bastante en el último semestre.
2: Otra de las informaciones, se abren las inscripciones para participar de la 16ª Bienal de Arte Joven de la UNL. Se realizarán del 12 al 17 de octubre en el Foro Cultural de la UNL y está destinada a jóvenes artistas de 13 a 30 años de Santa Fe y de la región. El trámite se realiza de forma virtual hasta el 28 de junio a través de la web www.unl.edu.ar/bienal. Se trata de un espacio como un ámbito de encuentro, formación, creación y circulación de producciones artísticas emergentes en distintos lenguajes. Al respecto decía lo siguiente Lucila Reina, secretaria de Cultura y Medios.
4: La universidad sigue apostando a la cultura a pesar de la crisis presupuestaria. Ya hace 2 años que venimos haciendo la Bienal en el Foro Cultural, reivindicando el foro como un espacio de encuentro y además de plantear a la cultura como parte del desarrollo humano. Entonces, para nosotros es muy importante que los jóvenes y las jóvenes de la región puedan inscribirse porque es un evento único que se realiza cada 2 años y realmente requiere muchísimo esfuerzo de parte de la universidad y de las instituciones que nos acompañan.
8: ¿Qué podemos ir adelantando? ¿Con qué nos vamos a encontrar?
4: Bueno, del 12 al 17 efectivamente, si bien es un evento, también es un proceso pedagógico que comienza a partir de hoy empiezan las inscripciones, pero también comienza el trabajo en territorio, vamos a ir a distintas escuelas, instituciones con las que trabajamos en la universidad, haciendo un poco lo que se llaman las activaciones para que los motivar a los jóvenes y a las jóvenes para que se inscriban.
1: El viernes 19 de junio la provincia abonará la primera cuota del sueldo anual complementario. El Ministerio de Economía confirmó que se incluirá en la liquidación el acuerdo paritario establecido para el primer semestre de este año, que totaliza un aumento del 12,5% con junio incluido.
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2: Y para hablar de automovilismo nos acompaña Mariela Palero. ¿Cómo va, Maru?
10: Muy bien, ¿ustedes?
2: Muy bien.
10: Acá estamos en la previa, parece del Mundial, porque en Barcelona, y es tremendo la cantidad de argentinos que hay. Yeah. Bueno, hoy hubo un fútbol ahí, mientras entraban los pilotos, les hicieron patear unos penales y Colapinto metió 2. De entrada nomás, como para la remera, por supuesto, celeste y blanca de Argentina. Y bueno, está de Brasil Bortoleto, por supuesto que está el francés Gasly, el compañero de Franco, que ahí está bastante picante la cosa, porque bueno, Francia y Argentina se han encontrado en varias oportunidades en el Mundial. Vamos a ver qué pasa, ¿no? Porque hay un sentimiento mundialista este fin de semana en Barcelona con la Fórmula 1. Mañana habrá entrenamiento desde las 8:30 de la mañana. Franco está muy confiado, conoce mucho Barcelona, ha ganado, ha sido campeón justamente en la Fórmula 4 española en Barcelona. Ganando mucha experiencia también en Fórmula 3 y en Fórmula 2. Ha corrido muchas veces. De los argentinos que han corrido ahí, yo estuve buscando, ¿no? Porque han corrido todos, pero claro, el Gran Premio de España no se corría en Barcelona. Se corría en el Montjuïc, en un monte que está sobre arriba de Barcelona. Y ahí corrió Carlos Alberto Reutemann. También ganó en otro lugar del Gran Premio de España, en España, Fangio, en 2 oportunidades, pero nadie lo ha hecho en Barcelona más allá de los nuevos, como lo ha hecho Mazzacane, bueno, que no logró obviamente la victoria, tampoco Tuero. Ojalá Colapinto este fin de semana tenga la oportunidad de estar dentro de la Q3. Mañana hay 2 entrenamientos, la clasificación el día sábado y por supuesto la competencia el día domingo a las 10 de la mañana. También estarán la Fórmula 2 con Marrone, la Fórmula 3 con Colnaghi, o sea que 3 argentinos este fin de semana dentro de Barcelona. Pero en Le Mans se están disputando a partir del sábado 11 de la mañana las 24 horas de Le Mans, que pasa a ser una de las carreras, como la de Mónaco, de la triple corona, que yo contaba un poco la semana pasada. Bueno, sí. Igual, que la única persona que lo ha logrado es Graham Hill, el papá justamente de Damon Hill, y las únicas personas que han acertado en dos es Montoya, que nunca corrió las 500 millas, pero sí ganó en Mónaco y ganó, perdón, ganó las 500 millas y ganó Mónaco, pero no Le Mans. Y Fernando Alonso, que está en la actividad todavía, él sí ganó una carrera de Le Mans y también ganó en Mónaco. Le faltarían ganar las 500 millas de Indianápolis. Así que son los únicos dos pilotos que hoy podrían, porque los demás están retirados,
2: cumplirlo.
10: Pero bueno, la verdad que pasaron más de 70 años y nadie lo ha logrado más que él, Damon Hill. Así que, bueno, bienvenido sea que ojalá alguno nuestro se acerque en algún momento. Es muy difícil porque Mónaco y las 500 millas coinciden el mismo fin de semana de mayo. Esto se ha logrado en diferentes temporadas.
2: Claro.
10: Bueno, Pechito clasificó muy bien, va a largar bien adelante y tenemos un pequeño concepto de lo que dijo hoy post Hiperpole, logrado justamente por el cordobés Pechito López, que ya ganó las 24 horas del Le Mans en el 2018 y Barrone también las ganó, pero en el 2023, o sea, Barrone también ha sido parte de esta carrera.
11: Bueno, muy contento con la clasificación, la verdad que un resultado inesperado, pero bueno, salió todo bien, todo redondo, una buena vuelta, la verdad que contento de volver a clasificar arriba de un auto, hacía mucho tiempo que no lo hacía y la sensación es única. Una buena vuelta, así que bueno, largar ahí en segunda fila es muy bueno, creo que es una carrera muy larga, pero es muy importante poder estar bien posicionado desde el principio para evitar los accidentes y todo eso, así que bueno, ahora a prepararse en la tanda nocturna, que faltan una hora de pruebas y bueno, ya se viene, que cada vez se viene más rápido las 24 horas.
10: Bien, hasta ahí estaba la palabra de Pechito, de José María López. Quedó tercero en la Hiperpole a las 11 de la mañana del día sábado. Todavía falta mucho, hay muchas prácticas mañana, ¿no? Porque corren tres pilotos, está el cambio de pilotos, neumáticos, combustible, quién maneja de noche, se hacen prácticas nocturnas por el tema de la visibilidad. Pechito ya no está en la categoría más importante, como supo ser campeón ahí, con los Hypercars, pero sí está en la LMGT3, que es una categoría muy competitiva, y bueno, acompañamos por supuesto a todos los argentinos este fin de semana.
2: Perfecto, muchas gracias, chicos.
10: Gracias. Un placer.
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0: Y como todos los jueves nos acompaña Jessica Ruiz. ¿Cómo anda, Jessy?
1: Hola, chicos, ¿cómo
2: ¿Qué tal,
1: Jessy?
0: Muy bien.
1: Bien, bien, a las hoy entré así como corriendo.
0: Ah, bueno.
1: Estaba con las millas.
2: Claro.
1: Estaba
2: metida en el automovilismo.
1: Estaba en el automovilismo y entré así
0: claro,
1: como
0: un efecto contagio.
1: Puse primera.
2: Claro, muy bien.
1: Hoy vengo con otra pregunta de los jueves.
0: Ay, a ver.
1: ¿Qué fue lo más loco, curioso que les pasó en la calle? Rápido tiene que ser así, la primera reacción.
0: Loco, curioso.
2: No se me ocurre ahora. ¿Cómo no nos preguntaste antes?
1: No,
2: si nos preparábamos,
1: era el efecto sorpresa. ¿Qué fue? Sí, bueno, me acuerdo de algo. ¿Qué fue lo más loco que te pasó? Yo, por ejemplo, me caí el día del velorio de Leo Mattioli, me acuerdo. Ahí. Y fue como un escándalo porque la gente...
2: Claro.
1: La gente me dejó tirada, básicamente.
2: De bola te dio.
1: Y dije, wow, qué loco. Claro,
0: bueno, no voy a ser original, te voy a copiar. Una vez que me caí... en la bicicleta en plena avenida General Paz, me dio mucha vergüenza porque fue una caída como graciosa, viste que hay caídas que no son graciosas.
1: No,
0: esta fue graciosa y hice como si nada, por supuesto, me levanté y nada y
2: con toda la vergüenza del mundo.
0: No, me había raspado mal, me había caído mal,
1: viste que pasa.
0: Pero eso se me ocurre ahora, seguramente me pasó alguna otra cosa más loca.
1: Bueno, te dejo un ratito más y escuchen lo que le pasó a Pitu.
3: Y me para un chico, me dice que la mamá estaba por tener familia y si la podía llevar hasta el hospital. Bueno, le digo, vamos. Fuimos ahí a Nicasio Oroño al 300. Apenas podía caminar la señora. Sube al coche y salimos para el hospital Cuyo. Pero no llegamos. Al llegar a San Lorenzo y Jujuy, San Lorenzo, Uruguay, por ahí, me dice, no vamos a llegar, ya está. Bueno, así que paró el coche y lo tuve ahí, se lo puse sobre el pecho y lo tapé con una mantita que llevaba ella, lo palmeó en la espalda y empezó a llorar.
1: ¿Un varón, una nena?
3: Imagino
1: tu emoción.
3: No, una emoción bárbara. Ese momento inolvidable.
0: Qué lindo.
1: Qué lindo. Mucho más decoroso, claro, que nosotros.
0: Ah, olvídate.
1: Pitu es un taxista de la ciudad de Santa Fe, 526 el número, del taxi para jugar a la quiniela, las personas que nos están escuchando, para ver si la suerte nos acompaña.
2: Lindo
1: número.
2: Muy lindo
1: número. Pitu es un taxista de la ciudad de Santa Fe que, como escuchamos recién en el audio, tuvo la bendición de ser partero en el medio de las calles santafesinas.
0: Impresionante.
1: Sí, una historia de esas que vos decís no te van a pasar nunca.
0: No.
1: La verdad que uno se pone así como decir, bueno, ¿qué es lo más loco que me podría pasar? Él decía que nunca se hubiese imaginado que esto le iba a pasar.
2: Traer un niño al mundo.
1: Una niña en este caso.
2: Claro.
1: Que, según lo que Pitu contó, le van a decir Pitu.
2: Ay,
1: sí, a la nena. Entonces tenemos una Pitu.
2: Claro.
1: Ahora, en esta historia hay algo muy particular, que es que Pitu dice, se me pasó por la cabeza mis nietos, mis hijos, cómo es toda la
2: ¿qué
1: situación?
2: Te parece.
1: Sí, sí. Y después, apenas salió del hospital, lo primero que pensó es, hay que lavar el auto. Porque le había quedado un desastre adentro de su vehículo.
2: No es para menos, pero bueno,
1: era
2: valió
1: como
2: la
1: loco.
2: Pena.
1: Sí. Lo curioso y lo que vamos a buscar hoy a través de las redes de LT10, donde esta historia está, y obviamente sigan,
2: sí,
1: ¿no?
2: Sí, porque por supuesto que la vamos
1: estamos
2: a repasar.
1: Con todo...
2: Me dejaste con la intriga, ahora quiero ir a las redes.
1: Sí, y aparte necesitamos que Pitu conozca a la Pitu.
2: Claro, el encuentro.
1: ¿Por qué? Porque él la dejó en el Cuyen, la agarraron los médicos, dice que había como 20 esperándolo porque ya sabían que él
2: iba a llegar
1: con la niña, ¿no es cierto?
0: Sí, sí.
1: Dice que había como mucha gente, él los dejó, claro, imagínense, choqueado se fue.
0: Sí.
1: Y no supo más
2: queremos
1: nada.
2: Queremos la foto de Pitu con Pitu.
1: Así que queremos Pitu con Pitu, las fotos.
0: Ya.
1: Y que alguien de la familia nos cuente cómo está la bebé, ¿no?
2: Sí,
1: así
2: sí,
1: que bueno,
0: genial.
1: Vamos a estar pendientes de eso. Otra cosa, estamos a full en modo mundial, cambiamos así rapidito de tema, estamos a full en modo mundial, LT10 mundial, en todas las plataformas, nuestros dos protagonistas, Gabriel y Lautaro.
2: Los vi un poquito eufóricos así.
1: Ellos ya están viviendo.
0: Me encantó.
1: Viviendo la selección, ayer hicimos unas cosas muy lindas para que ustedes las tengan y las compartan, así que,
0: genial.
1: Y bueno... Búsquennos,
2: seguro.
1: Arroba Radio LT10 en todas las plataformas.
0: Siempre le pongo me gusta, por supuesto.
1: Por supuesto. Y semana que viene estén atentos porque lo tenemos a Martín como protagonista en algunas vuelven las huellas de la ciudad. Bueno, lo voy a dejar así el jueves que viene
2: ahí lo hablamos picando.
1: ¿Sí?
2: Genial.
1: Bueno, chicos, nos vemos.
0: Muchas gracias, Ceci.
1: Chau.
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1: Y pasamos a lo destacado en el ámbito nacional. En este caso, la inflación de mayo marca un nuevo retroceso y registró 2,1%. Así lo informó el INDEC en la tarde de hoy. De esta manera, el índice de precios al consumidor reafirma la desaceleración con respecto al mes anterior, que midió 2,6%. Con este 2,1 de mayo que marcaron hoy, acumula un 14,7% en lo que va del año y el IPC nacional suma 33,2% en el último año.
7: Otro tema, obviamente que destacado en el ámbito nacional, Manuel Adorni presentó su declaración jurada, dijo que ganó $300,000 en bitcoins y también que ahorró en negro, como casi todos los argentinos. La documentación presentada anoche por el jefe de gabinete incorpora activos que no habían sido declarados en presentaciones anteriores, en su mayoría provenientes de inversiones realizadas con la criptomoneda más famosa. En una entrevista televisiva, el funcionario investigado por enriquecimiento ilícito asumió que no declaró sus ahorros. Esto es un fragmento de esa entrevista.
8: No lo declaramos porque la manera de escaparte de la política era de la vieja política. Antes era ahorrando en negro. Digo, esto lo sabe el 99% de los argentinos que tuvieron como te decía al principio, que tuvieron la suerte de poder tener un ahorro. Digo, esto es. No se me hubiese nunca ocurrido ahorrar en blanco menos aún en aquellos años.
7: En este contexto y para conocer cómo funciona un Bitcoin y si lo declarado por el jefe de gabinete logra verosimilitud, fue consultado por LT10 Bernabé Lorio. Él es contador y docente de la Facultad de Ciencias Económicas de la UNL y experto en criptomonedas. Sobre el uso de este tipo de inversiones digitales, el especialista planteó que las operaciones tienen transparencia y trazabilidad. Además, si se saben usar, pueden ser buenas ganancias. Esto decía en el programa Al Derecho y al Revés.
9: O sea, es muy volátil, tiene ciclos y demás. Con lo cual se puede hacer mucho dinero y perder mucho dinero, las dos cosas. Si uno sabe cómo invertir, cuándo quedarse y cuándo irse, es algo con lo que se puede realmente hacer mucho dinero. O sea, claro, es posible que lo haya hecho. Si de 200 hizo 300, ganó poca plata. No hizo buen negocio. Entró en el 2014, fue comprando y después vendió en el 2018. En el medio hubo mucho más movimiento. Pero independientemente de eso, yo creo que acá, no me quiero meterlo si es verdad lo que dice, lo hizo todo con ahorros de la época de trabajo en la actividad privada. No hay absolutamente nada más cristalino, trazable y auditable que las criptomonedas. Lo único que en definitiva es en cierta forma imposible de asegurar es que esa billetera en el momento N haya pertenecido a X persona.
1: Y por su parte, Patricia Bullrich volvió a cuestionar a Adorni y se diferenció del gobierno otra vez. La jefa del bloque del Senado se refirió a la presentación de la declaración jurada del jefe de gabinete. Esto es más que un error, dijo Bullrich, y agregó que es una omisión ética y nuestro gobierno tiene la moral como política de Estado.
7: Otro título, y vamos cerrando lo nacional con esto, reforma laboral. El gobierno amplió a 446 la cantidad de convenios que deberán renegociar empresarios y sindicalistas. Pronunció el Ministerio de Capital Humano, que inició así la convocatoria a las partes para rediscutir todos los acuerdos con el fin de adaptarlos a la Ley de Modernización Laboral.
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1: Y algo de lo destacado en el exterior, Netanyahu respaldó el acuerdo que negocia Trump con el gobierno iraní y pidió desmantelar su infraestructura nuclear. Aunque Jerusalén no forma parte del memorando de entendimiento, el gobierno israelí aseguró que recibió garantías de Washington sobre las condiciones que debería incluir un eventual pacto definitivo.
7: Keiko Fujimori pasó al frente y logra una leve ventaja sobre Roberto Sánchez en la pelea por la presidencia de Perú. La derechista suma poco más de 900 votos sobre el postulante izquierdista con el cómputo del 98,23% del escrutinio de la segunda vuelta de las elecciones presidenciales. Las autoridades estiman que el recuento definitivo se conocerá en 2 semanas, ya que existen numerosas actas observadas.
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1: Y volvemos a nuestra región. Y decimos que desde el Ministerio de Educación aclararon que no tienen potestad para ordenar la reincorporación o no del preceptor acusado de abuso. Luego de que una investigación fuera desestimada, la decisión de que vuelva a sus funciones dependió exclusivamente de la entidad patronal, es decir, de las autoridades del Colegio Lourdes. Recordemos que ayer aprehendieron a un preceptor de esa institución tras una denuncia de una alumna de 14 años que llamó a su madre policía para que la retire del establecimiento y le dijo que el hombre quiso abrazarla. Vale aclarar que el acusado ya había sido denunciado por otra nena en 2024 por abuso, hecho por el cual la justicia le dictó la falta de mérito y se había reincorporado el pasado lunes. En este marco, la subsecretaria de Educación de la provincia, de Educación Privada de la provincia, de la cartera educativa, Analía Macera, explicó que es la institución educativa la que tiene la posibilidad de dejarlo nuevamente en su función, cambiarlo de tareas o cesantearlo.
11: En este caso en particular se hizo todo el proceso administrativo que corresponde y iban a presentarse 2 testigos y se los citan 2 oportunidades y los testigos no se presentan a declarar. Entonces, ante la denuncia penal quedó desestimada y el trámite de sumario administrativo también quedó desestimado, se le comunica a la entidad patronal que no va a seguir un proceso de sumario. Por lo tanto, el docente o el preceptor en este caso podría ser reintegrado a la institución. Ahora, nosotros no tenemos relación laboral con ellos. Entonces, la entidad patronal puede decidir darle otra tarea, porque son ellos los que conocen a los docentes, los que tienen relación y conocen a su personal, dejarlo en el mismo lugar o darle otra tarea, ocupando otra tarea que no esté directamente relacionada con el trato con los jóvenes. O también podría decidir echarlo, romper la relación laboral, siempre y cuando lo indemnice como corresponde.
7: Claro. La Asamblea de Pequeños y Medianos Empresarios alerta por el endeudamiento y pide medidas urgentes. En un comunicado, la entidad aseguró que las familias y las compañías atraviesan una situación de vulnerabilidad extrema por el peso de las deudas. Sostuvo que la coyuntura económica actual genera un escenario de asfixia, ya que impacta tanto en las finanzas como en la salud mental de los sectores más golpeados. Así reclamó herramientas legales y financieras para evitar un agravamiento de la crisis.
1: Otro de los títulos destacados de la jornada: en un año cayó un 60% la venta de muebles. Aníbal Toretta, quien es representante de la Cámara del Sector, advirtió en el ET10 sobre el impacto de la crisis económica y la falta de tecnificación nacional frente a los productos importados. Además, explicó cómo el e-commerce está desplazando a los tradicionales vendedores de salón.
12: Público, la gente busca otro tipo de mercadería, otro tipo de muebles, los espacios son diferentes y bueno, no te queda otro que adecuarte y rápidamente, no te queda otra.
1: En cuanto a lo que son los costos, para ustedes como comerciantes, pero también para el público, ¿la diferencia se puede conocer?
12: Los márgenes de comercialización es como un mueble nacional. Nosotros como comerciantes, ¿no? Los márgenes son los mismos. Vos vas a ganar prácticamente la misma plata que comprándolo afuera, que comprándolo acá. La diferencia es que arrancás con un costo muy alto. Ahora, ¿todo eso a qué se debe? En parte ha sido porque las fábricas tampoco se tecnificaron de la manera que se tendrían que haber tecnificado rápidamente. No lo hicieron. En ventas te incide muchísimo porque hoy estamos muy castigados, pero, o sea, hoy la gente no la alcanza. Hoy de 6 personas cada 10 ganan 1.000.000 de pesos. Esa plata la alcanza para pagar impuestos, para pagar servicios, para comer. ¿Y qué le queda? ¿Qué resto le queda? Nada. No ha tratado de adecuarse. Hoy tenés sistema, canales a través de e-commerce, a través de otro sistema de venta que te ayudan tremendamente. Los locales van a pasar a hacer exposiciones solamente porque la gente empieza a notar que es más cómodo comprar a través de las redes, a través de Instagram, a través de Mercado Libre. Cambia la forma.
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7: Y tomamos contacto con el móvil, Valentín González. Buenas tardes, buenas noches, ¿cómo andás?
14: Hola Isa, Martín, ¿cómo están? Hoy vamos a repasar el caso del policía acusado de entrar a robar en una vivienda en el norte de Santa Fe. Se llevó a cabo la audiencia imputativa este jueves del hombre de 33 años que presta servicio en la Fuerza Policial Provincial en una sección de la Unidad Regional 2 de Rosario. El hombre de todas maneras tiene residencia aquí en Santa Fe, en barrio Escarafía. Bueno, hoy se desarrolló la audiencia imputativa y finalmente se le atribuyó el delito de robo calificado por infracción en grado de tentativa, agravado justamente por su condición de funcionario policial. Este hombre permanece detenido en la subcomisaría 16 y la audiencia de prisión preventiva va a ser el próximo martes 16 de junio. Cabe destacar que no estaba armado al momento de ingresar en la casa, es por eso que solamente es robo calificado por infracción en grado de tentativa. Este hecho que hay que ver cómo continúa, ya que se conocía también que esta persona presentaba otra causa que estaba siendo investigada por la justicia. Bueno, así se terminó desarrollando hoy la audiencia imputativa en los tribunales de la provincia con respecto a este policía acusado de entrar a robar en una vivienda en el norte de Santa Fe.
1: Y cambiamos de tema, reclamo vecinal y preocupación por al menos 5 microbasurales en barrio San Martín. Aseguran que si bien los servicios se prestan, vienen vecinos de distintas zonas a arrojar residuos en estos sitios. Están ubicados en Estrada y Alberti, Alberti y Azopardo, Estrada y Vieites, Don Guanela y Aguado y Padre Genesio y La Madrid. No obstante, al menos un montículo de ramas de grandes dimensiones en Vieites y Estrada lleva al menos 2 meses sin que lo retiren, según confirmaba a LT10 Claudia Bernardis, presidenta de la vecinal San Martín, y así lo decía.
15: 2 meses que no recolectan todo este gran ramerío que tenemos en calle Vieites y Estrada. Sobre Vieites, acá al costado de la vecinal, tiene más de 2 metros de altura por 3 metros, 4 de longitud, es muy grande. Y bueno, se hizo los reclamos al coordinador, a la municipalidad, a la empresa y nadie lo lleva. Hay puntos de basura, tenemos en varios lados acá en el barrio, tenés Alberti y Azopardo. Acá en la esquina del dispensario Estrada y Alberti, Ese es un foco infeccioso terrible, no se soluciona. Tenés otro en Don Juanela y Aguado, que ese lo levantan todos los días y a la hora ya tenés basura. O sea, servicios hay, lo que no hay es voluntad de los vecinos ni responsabilidad con el tema de la basura. Acá este basural del costado por vía y te vienen vecinos de toda la zona.
7: ASOEM apeló la restricción de acercamiento por el conflicto con la Municipalidad de Sauce Viejo. El abogado del gremio, José Ignacio Mohamad, argumentó que el fallo penal es contradictorio e imposibilita las negociaciones paritarias. Por LT10 aseguró que la resolución del juez Carraro avasalló los derechos sindicales de la entidad al no haber sido convocada formalmente al proceso.
16: La situación de la causa es que en el día de ayer dedujimos recurso de apelación contra la resolución del doctor Carraro, que había impuesto una medida de distancia entre una mención genérica, quienes integraban los órganos directivos de ASOEM, para con la persona del intendente de la localidad de Sauce Viejo y la dependencia municipal en sí.
17: ¿Por qué se apela esta medida? ¿Qué necesidad tienen ustedes como parte?
16: Se apela porque entendemos que la medida es nula, porque como cese de estado antijurídico se encontraba abstracta la cuestión a debatir, porque la resolución del magistrado trasvasó a las personas de Medina y Casale y dispuso una medida hacia la entidad gremial que no había sido convocada y que por ende no tuvo posibilidad de defenderse ni la organización gremial ni personas que integran el directorio de esa organización gremial. No fueron convocadas, no tuvieron el derecho a ejercer defensa en el proceso, por lo cual entendemos que la resolución es nula.
18: Otro de los títulos del día: tres personas fueron detenidas en dos procedimientos por tenencia de estupefacientes. Una pareja fue arrestada tras el hallazgo de marihuana en una mochila durante un control en la zona de Boulevard y Gobernador Freire. Y horas después, otro joven fue demorado con envoltorios que contenían un polvo blanquecino en el oeste de nuestra ciudad.
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7: Eso te lo cuenta Germán Giardino. ¿Cómo andás, Germán?
20: ¿Qué tal, chicos? Hola, ¿todo Germán, bien?
7: ¿Cómo va? Todo bien.
20: Bien, seguimos con el fervor mundialista, claro que sí. Sí, sí. Y una gran propuesta para aquellos que les gusta disfrutar de los partidos de la selección en público, compartiendo el momento en familia, con pareja, amigos, en los bares de la ciudad. Ah, es que bueno. Siempre está bueno, ¿no?
7: Sí.
20: Algunos sí. Por ahí lo disfrutan más en casa.
18: Tomando algo, comiendo sí. Algo y de paso sí, miramos los bueno. Partidos de la selección.
20: Sí, y está bueno el ritual en público, en algún bar, cuando, viste, sí. Llega el gol,
18: alentarlos todos festejan. Juntos, sí, sí, sí, tal
20: eso
18: cual.
20: Está bárbaro. Bueno, muchos aprovechan estas ocasiones para acercarse a algún bar, comer una pizza, tomar una cerveza. Y bueno, y la noticia que ya está en lt10.com.ar es que los bares santafesinos ofrecerán pizzas al 50% durante el debut de la selección. La promoción gastronómica se aplicará el próximo martes 16 de junio para consumo presencial en más de 25 locales adheridos. Recordemos que el debut de Argentina será frente a Argelia ese mismo día a las 22 horas. El ET10 habló con el presidente de la Asociación Hotelera Gastronómica de Santa Fe, Agustín Masinski, quien expresó que el beneficio alcanza todos los medios de pagos. Además detalló cómo puede hacer la gente para conocer los bares que adhieren a esta promoción.
21: No, inicialmente es en esta, pero tenemos la intención y vamos a hacer que Maxi trabaje a través de la cama para ver si podemos conseguir la adhesión continúe todos los partidos argentinos, mínimamente.
22: Como que se emocionado cuando fuera la noche de las heladerías, otro tipo de iniciativas así, ¿nos conviene para el sector también?
21: Sí, nosotros a lo largo desde la asociación, ya el año pasado inclusive, hacemos este tipo de acciones que normalmente son entre 6 y 8 al año, en la cual siempre pensando, como bien lo decía Rosario, empezar en el cliente, ¿no? Que la gente pueda vivir la experiencia gastronómica en cada uno con la variedad y la oferta que tenga cada establecimiento, va a quedar redundancia.
22: ¿La gente dónde puede ver si la pizzería o el comercio está adherido?
21: En las redes de la institución, en las redes de la Asociación Hotelera y Empresaria Gastronómica, ahí van a figurar y ahí después también, si no, pueden fijarse en las redes de algún establecimiento que cada uno puede elegir, le va a figurar si está adherido o no a la promoción.
20: La verdad que está buenísima la propuesta para el debut de Argentina.
18: Qué rico a esta hora, Germán.
20: Sí, sí, sí. Para colmo, bueno, el partido del
18: solo
20: debut.
18: Solo con los juegos de Argentina, porque si no vamos ahora después del programa.
7: En el debut.
20: En el debut, sí, pero es posible que se repita y se siga haciendo durante los otros partidos también.
18: De la selección.
20: De la selección. Bueno. Así que, bueno, a estar atentos a eso. Por lo pronto, va a ser exclusivamente el para el martes a las 22 horas.
7: Exacto. Es el debut. Y bueno, podríamos ir, Germán, que nosotros salimos
20: a
7: las 22.
20: Nosotros salimos ahora, sí.
7: A esa hora y nos vamos a un barcito.
20: Nos vamos a un bar.
7: Visita.
20: Al 50% la pizza y nos tomamos unos lisos. Después lo vamos a hablar. Seguro. Así que buenísimo, ¿no? Es para vivir la Argentina en su debut comiendo una buena pizza en Santa Fe. Vamos a pasar a la sección musical. Destacamos a Pink Floyd en la jornada de hoy con la publicación de 8 Tracks, una compilación, una nueva compilación de la banda inglesa con clásicos de la década del 70. El trabajo del grupo, que abarca el periodo de 1971 a 1979, ya está disponible en vinilo, en CD y digital. Es una etapa de enorme inspiración de Pink Floyd y grandes creaciones del grupo progresivo, ya que en esta década publican The Dark Side of the Moon, The Wall, Animals, todos grandes discos que recorren la discografía enorme que tiene Pink Floyd. Esta es una década central para entender su música. Especialmente es una etapa de experimentación sonora y de mucha exploración con sintetizadores, con sonidos ambientales. Bueno, probablemente sea una de las mejores etapas que tuvo la banda a lo largo de su carrera en cuanto a lo creativo. Este compilado van a encontrar un montón de clásicos como Money, Wish You Were Here, Another Brick in the Wall, Comfortably Numb, entre otros clásicos de la banda. Bueno, la nota ya está, por supuesto, con este lanzamiento en la sección de espectáculos en lt10.com.ar. Toda la información sobre esta nueva compilación de los Pink Floyd. Vamos a cerrar precisamente con Money, un tema incluido en este compilado, que pertenece al álbum El Lado Oscuro de la Luna.

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1: Julio Canteros, ¿cómo va, Julio?
2: Muy bien, chicos. Buenas tardes para todos. Buenas tardes. Bueno, hablamos de Colón porque va a jugar el próximo sábado a 15:30 frente a Defensores de Belgrano por la fecha número 18 de la Primera B Nacional, con una probable formación. Prácticamente no va a tener variantes en relación al último equipo que jugó frente a Ciudad Bolívar aquí en Santa Fe. Budiño, Peinipil, Barrios, Rasmussen, Allende, Lertor, Antonio, Marcioni, Sarmiento, Lago y Bonancea. Hoy escuché declaraciones de José Alonso respecto de varias cosas, ¿no? De lo que se viene, el partido de despedida Pulga Rodríguez, y dijo que la gente de Colón no crea que vamos a hacer grandes erogaciones. Y alguien de Buenos Aires, más precisamente un amigo, me dijo, está rota la cadena de pago entre los clubes argentinos, no hay dinero. Entonces por ahí, los hinchas de Colón y los hinchas de Unión, cuando están comiendo arroz hervido o polenta, le piden a las instituciones de Santa Fe caviar para comer. No, chicos, no hay plata, dijo el presidente. Bueno, los dirigentes del fútbol argentino dicen no hay dinero. A Unión Talleres le debe una última cuota por la venta de Mosqueira de $560,000. Esa cuota venció en octubre, noviembre. Le pidió Facia Spam que lo banque, por lo menos se lo aguante, 2 meses más. Es decir que, a lo mejor para agosto, recién Talleres estaría por terminar el pago de Mosqueira, un jugador que se fue hace un año y medio, dos aproximadamente. ¿Qué más? Leo Madelón va a renovar su contrato. Se va a presentar el próximo 17 de junio. Lo dicho, había pedido 2 días más para iniciar el trabajo, la pretemporada. Es factible que Tarragona vuelva el 18 o 19 de junio para reinsertarse en el trabajo, en la pretemporada de Unión. Y lo de Profini, está trabajando el presidente Luis Spam con Cristian Bragarnik por la venta del 80%. Unión se quedaría con un 20% restante para una futura venta. No se finiquita la operación porque Bragarnik está en el Mundial. Posiblemente esto, si no se resuelve antes, lo puedan resolver luego del Mundial en cuanto a la venta de Profini al fútbol de Ucrania. Y no hay ningún pedido oficial ni por Vargas, ni por Mateo del Blanco.
1: Muchas gracias, Julio.
2: Chau, chicos, hasta mañana.
1: Hasta mañana.
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3: Según el pronóstico, mañana viernes tendríamos cielo con alguna nubosidad variable durante la jornada, condiciones estables a relativamente estables, alguna posibilidad de bancos de niebla o neblinas matinales. La mínima rondaría los 10 grados, la temperatura máxima 19. Para el sábado, cielo mayormente despejado, pero con nubosidad variable en aumento. Condiciones relativamente estables, alguna posibilidad de lluvias débiles y dispersas hacia las últimas horas. La mínima 9 grados, la máxima 17. Ahora en Santa Fe ya tenemos cielo con alguna nubosidad, la temperatura 16 grados, humedad 74%.
1: Muy bien, las 20, Martín, nos tenemos que despedir. Muchas gracias a todos por escucharnos y nos estaremos reencontrando, como es habitual, mañana a las 19 para volver a hacer el resumen informativo de esta gerencia de noticias de LT10. Chau, Tincho, hasta mañana.
3: Hasta mañana.
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1: Muy buenas noches, estimados amigos y oyentes de esta nueva edición de Observatorio X, un programa confeccionado que ya desde el 2010, en forma ininterrumpida, estamos aquí con ustedes, junto a ustedes, charlando de temas de astronomía, de astrofísica, de radioastronomía, bueno, y ciencias en general. Mi nombre es Daniel Medicini, yo soy vicepresidente del Centro de Observadores del Espacio. También estoy a cargo de la sección de investigación en estrellas variables de la Liga Iberoamericana de Astronomía. Soy profesor de física y actualmente cursando el doctorado en educación en ciencias experimentales aquí en nuestra ciudad. Para que sepan que tenemos las actividades en el planetario todos los días a partir de las 19 horas para poder contemplar el universo a través de los telescopios. Tenemos la función y varias funciones del planetario. El planetario es una función o varias donde uno reclinado en su asiento puede contemplar a través de un viaje a través del universo, puede observar los objetos celestes, puede hacer un viaje

los museos, donde hay maquetas científicas, donde hay exposiciones, hay murales, todas visitas guiadas que complementan la visita al observatorio. En esta oportunidad quería hablar de un tema realmente muy fascinante, que es acerca de los agujeros negros. Los agujeros negros realmente tienen una historia ya de cientos de años, y los invito a esta noche a realizar un viaje extraordinario. Un viaje que comienza allá a lo lejos, hace más de 200 años, y que nos va a llevar hasta alguno de los lugares más extraños del universo. Vamos a hablar de estos objetos invisibles, capaces de deformar el espacio y el tiempo. Objetos tan poderosos que ni siquiera la luz puede escapar de ellos. Vamos a hablar de los agujeros negros. Pero esta no será solamente una historia de astronomía y de conocer de qué se trata, sino también será la historia de hombres y mujeres que dedicaron sus vidas a intentar comprender nuestro universo. Una historia que incluye sacerdotes, genios, premios Nobel, matemáticos, guerras mundiales, películas de Hollywood y hasta un físico argentino que hoy trabaja en alguna de las preguntas más profundas de la ciencia moderna. Porque los agujeros negros son mucho más que objetos astronómicos, son como una ventana hacia los mayores misterios del universo. Pero vamos a tratar de entender qué es un agujero negro, ¿no? Antes de comenzar nuestra historia, conviene responder a esa pregunta. Cuando la mayoría de las personas escucha esta expresión, suele imaginar una especie de aspiradora cósmica que devora todo lo que encuentra a su paso. Sin embargo, la realidad es bastante diferente. Un agujero negro no es un agujero negro en el sentido habitual de la palabra. Tampoco es un túnel ni una grieta en el espacio. Un agujero negro es una región donde una enorme cantidad de materia se encuentra concentrada en un volumen extremadamente pequeño. La gravedad producida por esa concentración es tan intensa que nada puede escapar una vez que atraviesa cierto límite, ni siquiera la luz. Para entenderlo mejor, pensemos en algo cotidiano. Si lanzamos una piedra hacia arriba, vuelve a caer porque la gravedad terrestre la atrae. Si quisiéramos abandonar la Tierra, necesitaríamos alcanzar una velocidad de unos 11 kilómetros por segundo. Esta es la llamada velocidad de escape. Para escapar del Sol haría falta una velocidad mucho mayor. Pero en un agujero negro, la velocidad necesaria para escapar es superior a la velocidad de la luz. Y como nada puede viajar más rápido que la luz, nada puede escapar. Alrededor de un agujero negro existe una frontera llamada horizonte de sucesos. Los físicos la describen como el punto de no retorno. Mientras uno permanezca afuera, todavía puede alejarse, pero una vez atravesado ese límite, todos los caminos conducen a su interior. No existe regreso posible. Y aquí aparece una de las preguntas favoritas del público. ¿Qué pasaría si una persona cayera a un agujero negro? La respuesta depende de su tamaño. En un agujero negro pequeño, la diferencia de gravedad entre los pies y la cabeza sería tan grande que el cuerpo comenzaría a estirarse progresivamente hasta quedar reducido a una especie de hilo de materia. Los físicos llaman a este proceso espaguetificación. Sí, ese es el nombre real. En cambio, en un agujero negro supermasivo, como por ejemplo ahí en el centro de nuestra galaxia, una persona podría atravesar el horizonte de suceso sin notar nada especial en ese instante. El problema llegaría después, cuando las fuerzas gravitatorias aumentarán hasta niveles máximos. Otra pregunta habitual es si los agujeros negros absorben todo lo que tienen alrededor. La respuesta es no. Si el Sol fuera reemplazado mágicamente por un agujero negro con exactamente la misma masa, la Tierra seguiría orbitando prácticamente de la misma manera. No seríamos absorbidos. La gravedad depende principalmente de la masa y de la distancia. Lo que los vuelve especiales a los agujeros negros ocurre únicamente cuando uno se acerca demasiado. No todos los agujeros negros son iguales. Algunos tienen unas pocas veces la masa del Sol y se forman cuando estrellas masivas están llegando al final de su vida. Otros son gigantescos. Los llamados agujeros negros supermasivos pueden contener millones
o incluso miles de millones

de masas solares. Hoy sabemos que prácticamente todas las galaxias poseen uno en su centro, y la Vía Láctea no es una excepción. En su núcleo existe un agujero negro llamado Sagitario A estrella, con una masa cercana a 4 millones de soles. Tampoco podemos olvidar una curiosidad histórica. Durante mucho tiempo, los científicos no sabían cómo llamar a estos objetos. Se hablaba de estrellas colapsadas, estrellas congeladas o singularidades gravitacionales. La expresión agujero negro comenzó a popularizarse en los años 60 gracias al físico John Archibald Wheeler. Lo interesante es que el término ya existía en inglés para describir lugares oscuros de los que parecía nada imposible escapar. Algunos historiadores creen que incluso puede estar influido por el llamado Black Hole de Calcuta, una prisión que se volvió famosa en el siglo XVIII. Sea cual fuere el origen exacto del nombre, resultó perfecto, porque describe con pocas palabras una de las ideas más extraordinarias de la naturaleza. Hoy sabemos que los agujeros negros existen, hemos detectado estrellas orbitando a su alrededor, hemos observado el material que cae hacia ellos, hemos escuchado las ondas gravitacionales, que más adelante voy a comentar, producidas cuando colisionan, y hasta hemos fotografiado la sombra de uno de ellos. Sin embargo, todavía guardan muchos secretos. Y lo más sorprendente es que la historia comenzó mucho antes que Albert Einstein. Pasemos a un tema musical y luego seguimos hablando acerca de estos enigmáticos objetos.

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1: Y seguimos en este viaje a través del universo, ya que hemos arrancado con estos objetos realmente fascinantes como los agujeros negros. Ya les estuvo contando de qué se trata, ¿no? Estos grandes objetos que están en el universo, ¿no? Que están en los centros de las galaxias, los agujeros negros supermasivos. También los destinos finales de las estrellas que explotan en el universo al final de sus días, también pueden originar agujeros negros. Y ahora que sabemos lo que son, les voy a contar un poco acerca de la historia, de cómo evolucionó todo el pensamiento acerca de estos objetos que primeramente nacieron en lápiz y papel. Nacieron como borradores, ¿no? En ejercicio de servilletas, ¿no? De personas que en teoría supusieron la posibilidad de que estos objetos existan. Pero bueno, pasamos a la historia directamente. Un sacerdote, porque comienza así la historia, comienza con un sacerdote ahí en Inglaterra en 1783. El mundo era obviamente completamente diferente a lo que es ahora. No existían automóviles ni aviones, no existían computadoras ni electricidad. La astronomía se realizaba con telescopios muy rudimentarios y nadie imaginaba que algún día hablaríamos de galaxias, agujeros negros o expansión del universo. En ese contexto vivió un hombre extraordinario llamado John Michael. Michael era sacerdote, pero también matemático, geólogo y astrónomo. Era uno de los sabios de otra época, capaces de interesarse por prácticas de cualquier tipo de tema. Había estudiado terremotos, magnetismo y estrellas dobles. De hecho, fue uno de los primeros científicos en comprender que muchas estrellas visibles del cielo no estaban simplemente alineadas por casualidad, sino que orbitaban unas alrededor de otras debido a la gravedad. Un día comenzó a preguntarse qué ocurriría si una estrella fuera muchísimo más masiva que el Sol. Utilizando las leyes de Newton, realizó algunos cálculos y llegó a una conclusión asombrosa. Si una estrella fuera suficientemente grande y compacta, su gravedad podría impedir que la luz escapara. Tremendo. La estrella seguiría existiendo, pero nadie podría verla. Sería una estrella completamente oscura. Claro, porque la gravedad es tan grande que ni siquiera la luz puede escapar. Y bien, todo esto simplemente haciendo algunos cálculos, ¿no? Lo extraordinario es que Michael imaginó el concepto de agujero negro más de un siglo antes de que existiera la relatividad general de Einstein, ¿no? Que es una teoría que describe el universo a gran escala, donde hay muchísima gravedad. Poco después, otro gigante de la ciencia llegó con una idea similar. Su nombre era Pierre-Simon Laplace. Laplace provenía de una familia humilde y terminó convirtiéndose en uno de los matemáticos más brillantes de todos los tiempos. Su influencia fue tan grande que Napoleón Bonaparte llegó a admirarlo profundamente. Existe una anécdota famosa: cuando Napoleón leyó uno de sus libros sobre el universo, le preguntó por qué no aparecía Dios en su explicación. Y Laplace respondió con una frase que se volvería legendaria: "Señor, no he necesitado esa hipótesis". Sin embargo, ni Michael ni Laplace lograron convencer a la comunidad científica. Sus ideas fueron olvidadas durante más de 100 años. Ya habían predicho la existencia de estos objetos, pero se ve que no le han dado la importancia suficiente. En parte porque todavía no se comprendía realmente qué era la luz. En parte porque nadie había observado jamás algo parecido. Y en parte porque la propia idea parecía demasiado extraña para ser cierta. Pero la historia estaba lejos de terminar. A comienzos del siglo XX aparecería un joven físico alemán que cambiaría para siempre nuestra comprensión del universo. Su nombre era Albert Einstein. A comienzos del siglo XX apareció una persona destinada a cambiar para siempre nuestra visión del universo. Su nombre era Albert Einstein. Curiosamente, la historia de Einstein no se parecía demasiado a la imagen popular del genio perfecto. De niño comenzó a hablar más tarde que otros niños. Algunos maestros pensaban que nunca destacaría académicamente. Incluso tuvo dificultades para encontrar empleo estable después de graduarse. Durante un tiempo trabajó en una oficina de patentes en Suiza, revisando inventos ajenos mientras desarrollaba sus propias ideas científicas en su tiempo libre. En 1905 publicó una serie de trabajos tan revolucionarios que aquel año es conocido como su año milagroso. Sin embargo, la obra que cambiaría para siempre la astronomía llegaría una década más tarde. En 1915 presentó la teoría general de la relatividad. La idea era tan radical que incluso hoy cuesta comprenderla intuitivamente. Einstein propuso que la gravedad no era una fuerza convencional. Los planetas no eran atraídos por una especie de cuerda invisible. En realidad, la masa de la que estaban hechos los planetas, las estrellas, deformaba el espacio y el tiempo, y los objetos simplemente seguían esas deformaciones. Una comparación sencilla consiste en imaginar una pelota pesada colocada sobre una sábana elástica. La tela se hunde alrededor de la pelota. Si colocamos una bolita cerca, esta comenzará a moverse siguiendo la curvatura de la superficie. Según Einstein, algo parecido ocurre con el universo. El Sol curva el espacio-tiempo y los planetas se mueven siguiendo esa geometría. Lo extraordinario es que apenas unos meses después de publicar su teoría, ocurrió algo inesperado. Mientras Europa se encontraba devastada por la Primera Guerra Mundial, un astrónomo alemán llamado Karl Schwarzschild comenzó a estudiar las ecuaciones de Einstein, porque la teoría de la relatividad era un conjunto de ecuaciones bastante complejas. Schwarzschild era considerado uno de los científicos más brillantes de su generación, pero en ese momento no trabajaba en un observatorio. Estaba destinado al frente de batalla oriental. Imaginen esta escena: trincheras, frío, barro, explosiones, soldados combatiendo, y en medio de aquel caos, un astrónomo realizando cálculos matemáticos. Y realmente impresionante. Resulta difícil imaginar un entorno menos adecuado para hacer ciencia. Sin embargo, allí logró algo extraordinario. Encontró la primera solución exacta a las ecuaciones de Einstein. Lo que descubrió fue sorprendente. Las ecuaciones permitían la existencia de una región donde la gravedad sería tan intensa que nada podría escapar, ni siquiera la luz. Sin saberlo, Schwarzschild había encontrado la primera descripción matemática de un agujero negro moderno. Ahora en la actualidad ya lo estamos viendo, los agujeros negros. Hemos tomado fotos, como ya compartiré más adelante. Lo más curioso es que Einstein nunca terminó de sentirse completamente cómodo con aquella idea. Las ecuaciones eran suyas, pero la conclusión le parecía demasiado extrema. Pensaba que la naturaleza encontraría algún mecanismo para evitar la formación de estos objetos, ¿no? Estos objetos donde son oscuros, donde la gravedad es tan grande que no pueden emitir luz. La luz queda atrapada. Realmente objetos fascinantes. Meses después, Schwarzschild enfermó gravemente debido a una enfermedad autoinmune desarrollada durante la guerra. Murió en 1916 con apenas 42 años. Nunca llegó a saber que su descubrimiento se convertiría en una de las piedras fundamentales de la astrofísica moderna. Muchos historiadores creen que, de haber vivido más tiempo, podría haber sido uno de los científicos más influyentes del siglo XX. Mientras tanto, la mayoría de los astrónomos seguía considerando los agujeros negros una curiosidad matemática. Existían las ecuaciones, o sea, en los números, se calculaba, como calculó Schwarzschild, que existían estos objetos, pero nadie sabía si realmente podrían existir en el universo real. Durante años, la cuestión quedó prácticamente dormida. Pero en las décadas siguientes, otros científicos comenzarían a preguntarse qué ocurre cuando una estrella masiva llega al final de su vida. Y esa pregunta conduciría directamente al nacimiento real de los agujeros negros. Pasamos a otro tema musical y luego continuamos con estos enigmáticos objetos.

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Y siguiendo con esta fascinante historia de estos objetos que primero aparecieron en el papel, en las mentes de algunas personas, calculando con ecuaciones matemáticas si sería posible que existieran estos objetos, ¿no? La historia nos cuenta que pasó mucho tiempo antes que los agujeros negros pudieran realmente pertenecer a la realidad y existir en el universo, ¿no? Continuando un poquito con la historia de estos grandes hombres que hicieron de estos objetos, primeramente un objeto ideal, ¿no?, que solamente aparecían en sus ecuaciones. Y en 1939 otro personaje fascinante apareció en esta historia. Su nombre era Robert Oppenheimer. Hoy la mayoría de las personas lo conoce por haber dirigido el famoso proyecto Manhattan y por su papel en el desarrollo de la bomba atómica. Sin embargo, antes de convertirse en una figura histórica mundial, ya era considerado uno de los físicos teóricos más brillantes de su generación. Oppenheimer era un personaje singular. Leía varios idiomas, estudiaba filosofía, poesía y literatura clásica. Incluso aprendió sánscrito para leer textos hindúes en su idioma original. Décadas más tarde, cuando presenció la primera explosión nuclear, recordó una frase del Gita que se haría famosa en todo el mundo: ahora me he convertido en la muerte, el destructor de mundos. Pero antes de todo eso, Oppenheimer estaba interesado en otro problema. ¿Qué ocurre cuando una estrella extremadamente masiva agota todo su combustible? Durante millones de años, las estrellas viven gracias a una lucha constante entre dos fuerzas. Por un lado, la gravedad que intenta comprimirlas. Por otro lado, las reacciones nucleares que generan energía en su centro empujan hacia afuera. Mientras ambas fuerzas se equilibran, la estrella permanece estable. Pero cuando el combustible se agota, la gravedad siempre gana y comienza a ganar. Oppenheimer descubrió algo extraordinario. Si la estrella es suficientemente masiva, nada puede detener el colapso. La materia continúa comprimiéndose cada vez más. No existe ninguna fuerza conocida capaz de frenar este proceso. El resultado final sería precisamente lo que hoy llamamos un agujero negro. Aparentemente ya dejó de ser una idea plasmada por ecuaciones, sino que en realidad ya tenía una cierta consistencia, ¿no? Es una hipótesis que fue comprobada y que ya hemos observado que en realidad estos objetos existen. Sin embargo, una vez más, la comunidad científica no prestó demasiada atención. El mundo estaba entrando en la Segunda Guerra Mundial. La física nuclear ocupaba el centro de la escena. ¿Quién iba a querer pensar y hablar sobre estos objetos, si existían o no? Los agujeros negros parecían una rareza matemática sin demasiada importancia práctica. Pero décadas más tarde todo cambiaría. Los telescopios comenzaron a detectar fenómenos extremadamente energéticos. Algunas estrellas parecían orbitar objetos invisibles. En ciertas regiones del universo se observaban emisiones gigantescas de energía imposible de explicar mediante mecanismos convencionales. Lentamente, los astrónomos comenzaron a sospechar que aquellos extraños objetos predichos por Einstein y Oppenheimer podrían ser reales. Y entonces apareció una de las figuras más conocidas de toda la historia de la ciencia. Nos referimos nada más ni nada menos que Stephen Hawking. La vida de Hawking parece una novela. Cuando tenía apenas 21 años, recibió un diagnóstico devastador. Los médicos le informaron que padecía una enfermedad neurodegenerativa y que probablemente viviría solo unos pocos años. Sin embargo, Hawking desafió todos los pronósticos. La enfermedad avanzó lentamente, perdió la capacidad de caminar, luego perdió la capacidad de escribir, más tarde la capacidad de hablar. Pero a pesar de todo, jamás dejó de investigar. Con el tiempo, se convirtió en el científico más famoso del planeta. Lo extraordinario
es que Hawking realizó uno de los descubrimientos más sorprendentes de la física moderna. Hasta entonces se creía que nada podía salir jamás de un agujero negro, ¿no? Habíamos dicho que desde el principio los objetos eran oscuros, no se podían ver, la luz no podía escapar. Sin embargo, él pudo demostrar, según sus cálculos, algo inesperado. Los agujeros negros podían emitir una pequeña cantidad de energía. Y esa energía la conocemos como radiación de Hawking. Por lo tanto, los agujeros negros no serían tan negros, ¿no?, como estaba dicho por estos científicos. La consecuencia era revolucionaria. Los agujeros negros, si irradian, no serían eternos. Muy lentamente podrían evaporarse y desaparecer. Realmente una historia fascinante. Esto abrió uno de los mayores misterios de la física. Si un agujero negro termina evaporándose, ¿qué ocurre con toda la información que cayó adentro? ¿Desaparece para siempre? Porque recordemos que cualquier objeto que esté cercano es engullido por estos objetos. ¿Y qué hay si esa información, si estos objetos se evaporan, ¿no? Bien. Durante años los físicos discutieron mucho sobre esta cuestión. ¿Qué ocurre con toda esta información que cayó? ¿Desaparece para siempre? ¿Permanece almacenada de alguna manera? Bueno, se discutió mucho esto, incluso Hawking participó en apuestas científicas sobre el tema. Finalmente reconoció públicamente que algunas de sus ideas iniciales podrían estar equivocadas, y eso muestra algo maravilloso sobre la ciencia. No se trata siempre de tener razón, se trata de acercarse cada vez más a la verdad. Para entonces, los agujeros negros ya habían dejado de ser simples ecuaciones, simples dibujos de papel, simples expresiones matemáticas, simples cálculos. Los astrónomos comenzaban a encontrarlos por todas partes, y muy pronto un nuevo personaje llevaría estas ideas desde los observatorios hasta Hollywood. Kip Thorne, un físico famoso, a comienzos del siglo XIX, los agujeros negros ya eran aceptados ya por la comunidad científica. Los astrónomos habían encontrado evidencias cada vez más sólidas de su existencia. Sin embargo, seguían siendo objetos difíciles de imaginar. Nadie había visto uno directamente. Nadie podría mostrar una fotografía. Para la mayoría de las personas, seguían perteneciendo al terreno de la ciencia más abstracta. Y aquí aparece quien les comenté hace un ratito, un personaje fundamental, Kip Thorne. Thorne dedicó gran parte de su carrera a estudiar los agujeros negros, ondas gravitacionales y relatividad general. Las ondas gravitacionales son distorsiones del espacio por objetos acelerados o objetos masivos que chocan. Era uno de los mayores expertos mundiales de estos temas. Pero también tenía una característica poco común. Le interesaba profundamente acercar la ciencia al público. Durante años colaboró con cineastas y divulgadores intentando mostrar el universo de una manera rigurosa pero accesible. Esa combinación de ciencia y narrativa alcanzó su máxima expresión cuando comenzó a trabajar con el director Christopher Nolan en una de las películas que se volvería famosa en todo el mundo. Se llama Interestelar. Lo interesante es que la película no nació simplemente como entretenimiento. Desde un principio, Thorne exigió que la ciencia utilizada fuera lo más correcta posible. Los artistas digitales recibieron ecuaciones reales derivadas de la relatividad general, que es la teoría de Einstein, para construir el agujero negro de la película, este film. El resultado fue el agujero negro llamado Gargantúa, quizás el agujero más famoso de la historia del cine. Hasta entonces, en películas y series, los agujeros negros solían aparecer como simples remolinos oscuros o túneles giratorios, pero Gargantúa era diferente. Gargantúa mostraba cómo la gravedad curva la luz alrededor del agujero negro, produciendo imágenes distorsionadas y sorprendentes. Lo más increíble
es que durante la realización de la película, los cálculos generaron resultados novedosos, que incluso dieron lugar a publicaciones científicas. Es decir, una película de Hollywood terminó contribuyendo indirectamente a la investigación astrofísica. Realmente tremendo y fascinante los caminos de la ciencia. Y aquí aparece una de las escenas favoritas del público. En la película existe un planeta que orbita muy cerca del agujero negro. Allí ocurre algo extraordinario. Una hora sobre la superficie del planeta equivale a varios años lejos de él. Realmente tremendo cómo la gravedad afecta el tiempo. Aunque parezca ciencia ficción, la idea tiene una base real. La relatividad de Einstein predice que el tiempo no transcurre igual en todas partes. Cerca de una masa muy grande, el tiempo avanza más lentamente. En la vida cotidiana el efecto es insignificante, pero cerca de un agujero negro puede volverse gigantesco. Por supuesto, la película exagera algunos aspectos para construir una historia emocionante, ¿no? Pero la idea fundamental es correcta. El tiempo realmente puede transcurrir a velocidades diferentes según el entorno de gravedad. Ahora bien, mientras Hollywood mostraba agujeros negros en la pantalla, los científicos estaban a punto de lograr algo todavía más impresionante. Escucharlos, podríamos escuchar a los agujeros negros. Porque durante décadas, los físicos habían perseguido una predicción realizada por Einstein en 1916, según la relatividad general, cuando estos objetos extremadamente masivos se aceleran, producen ondulaciones en el tejido del espacio-tiempo. Estas ondulaciones reciben el nombre de ondas gravitacionales. Einstein pensaba que existían, pero también creía que serían tan débiles que jamás podrían detectarse. Durante casi 100 años nadie pudo demostrar lo contrario. Realmente las diferencias de distancias, ¿no? Ocasionadas por el paso de una onda gravitacional es mínimo, es del radio de un núcleo atómico, son distancias muy muy pequeñitas, por eso Einstein pensaba que nunca se podrían detectar. Hasta que apareció un gran proyecto gigantesco llamado LIGO. Los detectores de LIGO son instrumentos extraordinarios. Están diseñados para medir cambios de distancia más pequeños que el diámetro de un protón. Realmente una tecnología de punta, ¿no? Para tener una idea de la dificultad, es como intentar detectar una variación minúscula en la distancia entre la Tierra y una estrella lejana. Realmente prácticamente imposible, como lo creía Einstein, ¿no? Que no iban a poder ser detectadas. Y muchos científicos dudaban que fuese posible, ¿no? Encontrar. Pero el 14 de septiembre del 2015 ocurrió algo histórico. Los detectores registraron una señal muy breve. Al principio parecía un simple ruido. Sin embargo, tras analizarlas cuidadosamente, los investigadores comprendieron que estaban observando algo extraordinario. Dos agujeros negros habían colisionado. Algo realmente tremendo. La señal provenía de una fusión ocurrida hace aproximadamente 1.300 millones de años. Durante sus últimos instantes, ambos agujeros negros giraban uno alrededor del otro, a velocidades cercanas a la de la luz, tremendo. Cada vuelta los acercaba más. Finalmente chocaron y se fusionaron formando un único objeto mayor. Aquella colisión liberó gran cantidad de energía, difícil de imaginar. Durante una fracción de segundo emitió más energía que todas las estrellas visibles del universo juntas. Realmente fascinante lo que una colisión de agujeros negros genera, ¿no? La energía que genera. Esa energía llegó hasta nosotros en forma de ondas gravitacionales. Por primera vez en la historia de la humanidad no estábamos observando el universo mediante luz, lo estábamos escuchando. Había nacido una nueva astronomía, una nueva ventana al universo.
Tenemos ahora otra ventana para observar el cosmos. Por ahora podemos observar ondas gravitacionales pequeñitas, pero para verlas más pequeñas todavía la tecnología está en proceso de fabricación. Detectores que serían tan sensibles, mucho más que los de LIGO. Pero bueno, esto ocurriría en un futuro próximo, ¿no? Los científicos suelen describir aquel momento de una forma muy poética. Durante miles de años observamos el cosmos con los ojos. De repente habíamos desarrollado los oídos. Y una vez más, los protagonistas eran los agujeros negros. Aquellos objetos que durante siglos habían permanecido imposibles se estaban convirtiendo en los grandes protagonistas de la astronomía moderna. Pasamos un tema musical y luego retornamos más adelante.

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